0: coordinada con el ministro de Defensa. Esto luego que el propio Fernando Barros asegurara que Chile no es el patio trasero de ningún país. Esto en alusión a las declaraciones del secretario de Guerra de Estados Unidos. La polémica surge en medio de las negociaciones por los aranceles y además tras el informe de algunas naciones que podrían triangular productos chinos. Martina Rau, bueno, abordó con la titular del Ministerio de Salud el borrador de la reforma constitucional contenido en la agenda de seguridad del gobierno. Mai Chomalí había cuestionado la eventual restricción de prestaciones a condenados por delitos de crimen organizado o terrorismo. Tras eso, el ministro indicó que ella no ha estado al tanto de todos los borradores y que el que se filtró a la prensa era muy antiguo. Bueno, y en temas internacionales, Luigi Mangione se declaró culpable de asesinar a Brian Thompson, director del mayor grupo asegurador de salud de Estados Unidos. Mangione declaró este viernes ante el tribunal, donde aseguró que disparó contra Thompson y que sabía que lo que hacía era ilegal. Todo esto y más, porque aquí comienza CNN Prime. Bien, y vamos a comenzar con lo siguiente. Estados Unidos incluyó a Chile en un informe sobre el eventual riesgo de transbordo de productos chinos hacia el mercado norteamericano. Documento que se conoce en medio de las negociaciones para eximir a nuestro país del arancel de 12,5%. Pilar Gutiérrez nos cuenta las implicancias que esto puede tener para la relación comercial.
1: Nuevo informe de Estados Unidos viene a tensionar la relación comercial con nuestro país y la acusación esta vez es dura. Un documento de la Casa Blanca menciona a Chile y a otros 39 países que estarían sirviendo a China para hacer llegar sus mercancías a Estados Unidos y con ello ayudando a eludir el pago de aranceles más altos que el país norteamericano impuso a esa nación.
2: El documento no atribuye a Chile conducta alguna de transbordo ilegal ni identifica operaciones específicas que involucren a nuestro país. El informe incluye a más de 40 economías dentro de distintas categorías, a partir de características asociadas a su estructura productiva, logística y comercial. Chile no fue consultado sobre esta materia en el marco de esta investigación y tampoco comparte el análisis planteado en el informe.
1: Rechazo de la autoridad al análisis de Estados Unidos. En el informe se menciona a Chile en el tercer grupo, que incluye economías más pequeñas, pero que presentan ventajas específicas, como mano de obra de bajo costo, zonas francas, acceso portuario, acceso preferencial al mercado estadounidense o un limitado control aduanero.
3: No dicen en específico que Chile tenga alguno de estos factores en particular, ni tampoco hacen menciones a empresas chilenas ni a operaciones que se hayan investigado donde hay alguna ilicitud. Lo que sí es importante tener presente que Estados Unidos en la negociación va a poner sobre la mesa también estos nuevos factores que tienen que ver con la capacidad que tienen las aduanas de los distintos países y en este caso la aduana chilena de tener un control y una fiscalización que sea robusta.
1: Lo más preocupante es el timing del informe, porque se conoce en medio de las negociaciones entre Chile y Estados Unidos por los aranceles de 12,5% que rigen para nuestro país desde el pasado 24 de julio y a la espera también de la visita de Jeffrey Gottman, el subdirector de la oficina del representante comercial de Estados Unidos que llegará a Chile en unas semanas más.
4: Es una medida más de la arbitrariedad comercial del gobierno de Donald Trump. Esto es absurdo, no tiene ninguna lógica y lo único que trasunta es la obsesión proteccionista de Trump que está perdiendo la carrera competitiva con China en la nueva tecnología. Ese es el tema de fondo.
5: El transbordo de mercancías es una cosa que es perfectamente lícita. Es muy tentativo este estudio, no tiene evidencia concluyente que hayan actitudes ilícitas de alguna manera. Yo creo que esto agrega una tensión en general.
1: Y es que este nuevo informe viene a agregar un ingrediente adicional que a juicio de los expertos podría tensionar las negociaciones si Chile quiere lograr la eliminación del arancel o al menos lograr que más productos se eximan de este.
6: Esto evidentemente afecta las negociaciones entre Chile y Estados Unidos. Nuestro país debe reaccionar con serena firmeza, negociando desde una posición, sin embargo, que subraye los intereses nacionales y no se deje doblegar ante ninguna potencia extranjera.
7: Tenemos una valorada trayectoria de apertura comercial y de respeto a las reglas del comercio internacional con controles de origen y mecanismos de verificación de mercancía. De la misma manera, las empresas chilenas están comprometidas con un comercio libre, responsable y transparente. Por eso esperamos que cualquier inquietud que pueda existir se aclare prontamente a través del diálogo.
1: Sin embargo, algunos expertos matizan el impacto de un informe como este sobre las relaciones comerciales entre los dos países.
8: Esto no es necesariamente sobre Chile. El informe señala que no toda la actividad que se observa en el informe es actividad necesariamente ilegal. Por lo tanto, creo que saltar a una conclusión apresurada puede llevar a tomar decisiones equivocadas. Chile debe mantener la calma.
1: Al nuevo informe se suman también los dichos del ministro de Defensa, Fernando Barros, que marcó distancia de la referencia que ha hecho Estados Unidos a la doctrina Monroe y el impacto que esto podría tener en la relación con países latinoamericanos.
9: Nosotros no somos el patio trasero de ningún país, somos un país, ¿no es cierto?, muy orgulloso de nuestra realidad. Trabajamos seriamente, tanto desde el gobierno como el mundo privado y de todo, para tener un país cada día mejor.
1: Declaraciones e informes que ocurren a días de la visita del representante comercial de Estados Unidos. Desde la Subsecretaría de Relaciones Económicas Internacionales confirman que la reunión sigue en pie. Aunque todavía no hay fecha confirmada, esperan que sea a fines de este mes.
0: Sigamos avanzando. El ministro de Seguridad Pública, Martín Arrau, sostuvo que los roces con la titular de salud, May Chomalí, por la reforma constitucional ocurrieron porque ella desconoce la versión actual del proyecto. Pese a que el texto final sigue siendo una incógnita, el borrador que se conoce por ahora busca prohibir que los condenados por narcotráfico, terrorismo y crimen organizado accedan a prestaciones de salud financiadas por el Estado. Luego de las críticas de Chomalí a esta medida, en declaraciones por supuesto que fueron realizadas acá en CNN Chile, Arrau argumentó que ella no ha estado al tanto de las distintas versiones del borrador de la reforma.
10: A mí es difícil hacerme cargo de un borrador, primero que nada. Pero si tú me dices que efectivamente eso es lo que dice, eso es puede ser un poco incompatible, podría generar alguna incompatibilidad con algunas leyes que nosotros tenemos. Y como ejemplo, te podría decir la ley de urgencia, por ejemplo, que la ley nos obliga y nos mandata a nosotros atender a todas las personas.
11: Pensemos en algo que no sea urgencia. ¿Qué complicaciones sanitarias puede tener?
10: Lo que conversamos en el otro tema, las enfermedades infecciosas, infectocontagiosas, también podrían haber algunos elementos que se contraponen con algunas obligaciones que nosotros tenemos como sector. El derecho de salud está consagrado por la institución y yo creo que vamos a hacer todo lo necesario para que ese derecho siga consagrado en la Constitución.
12: Sí, he hablado con la ministra de Salud, ella no ha estado al tanto de todos los borradores que han habido de la reforma constitucional, lo que se ha filtrado en la prensa es algo muy antiguo, son limitaciones que tienen que tener su bajada legal, por supuesto que todo lo que es salud pública está contemplado, todas las atenciones de urgencia también, pero hay que preguntarle a la gente que está esperando por una cirugía del GES u otra, si preferimos que se atienda un vecino de bien o una persona condenada por crimen organizado o terrorismo, por supuesto, no hablando de cosas de salud pública ni de cosas de urgencia. No, es que tenemos tan buenos medios de comunicación en nuestro país que son incisivos con las preguntas y a veces le preguntan de cosas que ella no está al día en la reforma. Estuvimos una larga conversación en la mañana, la dejé al tanto. Es una reforma que no tiene que ver directamente con salud porque ya tendrá su bajada legal y estamos totalmente coordinados como siempre.
0: Es un error que cualquiera puede cometer. Con esa frase, el presidente José Antonio Kast se refirió a la salida de Natalia Ducó, quien este viernes dejó el Ministerio del Deporte entre lágrimas y abrazos en el Palacio de la Moneda. Una salida marcada por diversas polémicas y las cuestionadas explicaciones ante la Contraloría. La nota la tiene Francisca Cárdenas.
13: ...del Ministerio del Interior y publíquese. José Antonio Kast Rist, presidente.
14: Fueron poco más de 5 meses en el cargo, 156 días que terminaron este viernes, con la ahora ex ministra del Deporte, Natalia Ducó, fuera del gobierno y protagonizando una emotiva despedida en La Moneda.
15: También hablamos de lo difícil que iba a ser. Hay veces que podemos cometer un error. Y hay normas en nuestro país que son muy exigentes en ciertas áreas.
14: La exministra no pudo contener las lágrimas ante su salida del gabinete tras el uso de un automóvil fiscal para trasladarse a una actividad nocturna que, según explicó a la Contraloría, se trataba de una reunión de trabajo, pero después apareció este video. Episodio que terminó por sellar su salida con palabras del presidente.
15: A veces casi inentendible. Pero son las normas que hoy día nos rigen y que nosotros hemos planteado que hay que aplicarlas.
14: Ducó llegó al Ministerio del Deporte con un antecedente que inmediatamente generó polémica, su sanción por dopaje cuando era atleta.
16: No, nada me molesta, yo respeto todas las opiniones.
14: Después vinieron nuevos episodios. Uno de los primeros fue la incertidumbre en torno a los Juegos de la Juventud. Ducó puso en duda su realización y días después terminó confirmándolos. También quedó en medio de la discusión por la reforma al fútbol.
17: Uno a veces apuesta por algo, dice, bueno, me voy a pagar, no sé, por el doctorado o el magíster. Son decisiones de familia que uno deja de hacer algo para apostar por otra.
14: Y mientras eso ocurría, aparecía otra polémica, BTS. La decisión inicial de no autorizar el concierto del grupo surcoreano en el Estadio Nacional desató una ola de críticas. También hubo otro episodio que llamó la atención. La propia ministra habló de la importancia de entregar ropa linda a los deportistas.
18: Se han ofrecido dos nuevas soluciones. Que la productora incorpore una estructura tipo Mecano que distribuya las cargas y proteja la cancha.
19: La prioridad uno del ministro del Deporte ahora va a ser entregarle ropa linda a los deportistas.
14: Pero el punto de quiebre llegó con una denuncia ante Contraloría por el uso de un vehículo fiscal, donde la cartera aseguró que la ministra había asistido a una reunión laboral con parte de su equipo, justificando así el traslado en un automóvil institucional.
20: Creo que es un camino y es una decisión correcta. No había otra alternativa, sabiendo más o menos ya en detalle los hechos.
14: No todo fue críticas. También hubo parlamentarios que valoraron el rol que jugó la exministra en la discusión de las sociedades anónimas deportivas, donde se discutió sobre cómo se administran los clubes y su regulación.
21: Yo tengo una buena evaluación del trabajo de la ministra Natalia Ducó. Basta decir que fue un apoyo fundamental para concretar la reforma a la Ley de Sociedad Anónima Deportiva.
22: Tenemos que pensar que fueron ellos los que pusieron y que finalmente armamos la mesa para la regulación de la sociedad anónima. Por lo tanto, las cosas hay que decirlas cuando son buenas y, por supuesto, las malas criticarlas.
14: En reemplazo de Ducó, asumió Francisco Riveros, abogado que hasta ahora integraba el equipo de asesores presidenciales, exgerente de Palestino y con experiencia en la organización de Santiago 2023.
23: Quien asume la responsabilidad de conducir este importante ministerio.
24: Vamos a seguir adelante con el plan A Mover Chile, llevando el deporte y la actividad física al día a día de los chilenos.
14: Una gestión atravesada por controversias, explicaciones cuestionadas y decisiones que terminaron acumulándose. Ahora el desafío queda en manos de Riveros, el nuevo ministro del Deporte.
0: Cambiemos de tema. Finalmente, el Tribunal Constitucional dio a conocer su decisión respecto de los requerimientos presentados por parlamentarios de oposición, quienes buscaban impugnar distintas normas incorporadas en el Plan de Reconstrucción Nacional impulsado por el gobierno. ¿Qué aspectos se fueron acogidos por el tribunal y cuáles fueron desestimados? Bueno, lo vemos en el siguiente informe de Sebastián Riz.
25: La noche de ayer fue una noche muy especial. Nos levantamos hoy día con muchas ganas de seguir adelante y construir el país entre todos.
26: Estas fueron las palabras con las que el ministro de Hacienda, Jorge Quirós, comenzó su exposición durante la cuenta pública de la cartera. Su emoción.

0: tres normas relacionadas con la invariabilidad tributaria, una decisión que no afectaría la idea central del proyecto impulsado por el Ejecutivo.
1: Y lo que ocurrió al final es que, por una parte, el tribunal considera, aparentemente, que fue inconstitucional una especie de catálogo de rubros a los que podían pertenecer los proyectos acogidos a invariabilidad. Segundo, deja fuera lo que se llamaban los proyectos conexos. ¿Ya? Que los proyectos conexos eran básicamente una especie de fast track. Lo que va a pasar ahora, como eso se eliminó, es que en caso que se quiera extender o que tenga una etapa que no estaba prevista en el contrato, va a tener que negociarse aparte.
0: Una decisión del Tribunal Constitucional que fue celebrada por el oficialismo en un proyecto que ahora solo espera la revisión del requerimiento presentado por el gobierno para ser promulgado como ley de la República.
2: Se superó la última valla del proyecto de reconstrucción, en este caso en el Tribunal Constitucional, y tal como lo dijimos, la invariabilidad era perfectamente compatible con el texto vigente de la Constitución.
3: La invariabilidad tributaria era igual de importante que la reducción de impuestos. Incluso puede que sea más importante. Por eso era tan relevante que el Tribunal Constitucional fallara.
4: La oposición fracasó ante el Tribunal Constitucional porque la pretensión que tenían era terminar con la invariabilidad. Nos parece que el gobierno ha tenido un gran cometido porque ha logrado sacar el proyecto de reconstrucción en un tiempo extraordinario.
0: Donde la oposición sí logró imponerse fue en los requerimientos relacionados con los procesos medioambientales. Esto luego de que el TC declarara inconstitucional en su totalidad la norma que establecía el derecho a una indemnización por parte del Estado ante la anulación judicial firme de una resolución de calificación ambiental.
5: Este es un triunfo, como alguien dijo, de dulce y agraz. Más de dulce para mí porque el tema medioambiental era uno de los dos corazones o uno de los ventrículos que tenía la mega reforma.
6: Esto es de justicia y esto significa que ahí existía una prebenda insostenible que el Estado le quería dar a los privados y que se ha resuelto con este fallo respecto a los temas medioambientales.
7: Yo sé que el gobierno y el ministro Quiroz ha señalado que un resultado satisfactorio. Claro, no fue bueno ni muy bueno, fue satisfactorio para ellos. Y creo que para nosotros, bueno, fue un triunfo parcial.
0: Otro requerimiento que tuvo un resultado similar fue el relacionado con la relocalización de concesiones acuícolas sin pasar previamente por una evaluación ambiental. Una norma que busca reactivar la inversión de empresas principalmente ligadas a la salmonicultura y que finalmente también fue declarada inconstitucional.
8: El pronunciamiento del Tribunal Constitucional es una verdadera victoria para el medio ambiente. Se buscaba trasladar un centro de cultivo de salmones de un lugar al otro sin la debida evaluación de los impactos ambientales que esto podría llegar a generar.
9: El fallo del Tribunal Constitucional es un duro golpe a la salmonicultura y al propósito que tanto el Congreso Nacional como el gobierno se habían puesto para darle a este sector los caminos para recuperar la competitividad perdida durante largos años.
0: Un fallo que deja emociones encontradas en sectores opositores y también oficialistas. Esto mientras el Ejecutivo espera conocer el veredicto final del Tribunal Constitucional para definir los siguientes pasos del Plan de Reconstrucción Nacional.
10: Muy buenas noches, partimos la revisión de las noticias internacionales en Conexión Global y vamos a comenzar en Indonesia porque esta tarde, hora local, hora de nosotros, se registró un terremoto 7.7. Esas son las imágenes que nos llegan desde las redes sociales y según lo que se ha informado sería un terremoto que sacudió la costa de Indonesia durante la mañana del sábado, hora local entonces de este país. El epicentro se localizó a unos 68 kilómetros al noroeste de la ciudad de Ende, en la isla de Flores. De acuerdo con el Servicio Geológico de Estados Unidos, se trató de un sismo poco profundo, originado a unos 10 kilómetros bajo la superficie. Según la Agencia de Meteorología, Climatología y Geofísica de Indonesia, se activó también una alerta temprana de tsunami y es por eso que las autoridades solicitaron a los residentes de las zonas costeras que se alejaran de las playas y las riberas de los ríos. En nuestro país, el COA descartó cualquier alerta de tsunami para las costas de nuestro país. Hasta ahora, el gobierno de Indonesia no ha emitido un balance oficial de víctimas o daños materiales. Las estimaciones del Servicio Geológico Estadounidense sugieren que unas 500.000 personas estuvieron expuestas o sacudidas muy fuertes o severas. Asimismo, tras este terremoto 7.7, se registraron al menos tres réplicas de magnitudes 5,9, 5,6 y 6,1. Este tipo de eventos son comunes en Indonesia, ya que

0: país se encuentra en el cinturón de fuego del Pacífico, que concentra una gran parte de la actividad sísmica y volcánica del mundo. Vamos a estar atentos a las actualizaciones de lo que ocurrió en Indonesia. Vamos a cambiar de tema, nos vamos a Estados Unidos, a Nueva York, donde Luigi Mangione, este joven de 28 años que se ha convertido en una figura popular en Estados Unidos, hoy se declaró culpable de haber asesinado a Brian Thompson, el CEO de United Healthcare, que es el mayor grupo asegurador de salud. Luigi Mangione dijo y declaró ante la jueza federal de Nueva York que le disparó al señor Thompson y después murió. Sabía que lo que hacía era ilegal. Dijo además Luigi Mangione que tras años de sufrir un dolor por una fractura en la espalda y presenciar experiencias similares en otras personas, se enteró que esta empresa, la mayor aseguradora entonces de salud del país, celebraría su reunión anual de inversores en diciembre de 2024 y con esto comenzó a planear entonces el asesinato de Brian Thompson. Esto también es parte de una estrategia de la defensa de Luigi Mangione de declararse culpable de cargos federales, pues así evitaría los cargos estatales que pesan sobre él en el estado de Nueva York. La fecha de la sentencia para el próximo 18 de diciembre quedó fijada y los delitos por los que se declaró culpable podrían acarrear una pena de cadena perpetua. Escuchemos lo que dijo la defensora de Luigi Mangione, quien explicó más detalles de por qué realizó este delito, este asesinato, Luigi Mangione.
1: Hoy es un día solemne y significativo. Con su declaración de culpabilidad, el señor Mangione ha asumido la plena responsabilidad por la muerte de Brian Thompson. Si bien se trató de un único suceso trágico ocurrido el 4 de diciembre de 2024, frente a la Conferencia de Inversionistas en Atención Médica Unificada en Midtown, Manhattan, se le está procesando dos veces por la misma conducta. Como explicó Luigi hoy en el tribunal, sufrió años de dolor intenso y debilitante tras una fractura de columna, mientras luchaba por comprender el sistema de salud y el seguro médico. Al igual que miles de personas que se han comunicado tras esta tragedia para compartir sus experiencias, creía que el sistema le había fallado y arruinado la vida.
0: Nos vamos ahora a Medio Oriente, específicamente al portaaviones Abraham Lincoln, este portaavión estadounidense que está en Medio Oriente desde enero pasado a raíz de esta guerra que mantiene Estados Unidos en contra de Irán. Sin embargo, tanto familiares de los 5.000 tripulantes que se encuentran en este portaaviones han alertado por la situación que se vive a bordo de este Abraham Lincoln. Dicen que hay escasez de suministros, problemas sanitarios y una creciente crisis de salud mental entre los soldados que están en este portaaviones. El Abraham Lincoln partió en noviembre del año pasado al Indo-Pacífico, pero fue desviado en enero pasado a Medio Oriente debido a esta guerra entonces que comienza Estados Unidos e Israel en contra de Irán. El regreso del Abraham Lincoln estaba previsto para mayo pasado. Según las denuncias también aseguran que hay duchas con bacterias, suministro intermitente de agua caliente, comida y jabón racionados y también baños fuera de servicio. Además, las familias acusan que estos soldados tienen jornadas entre 2 a 16 horas sin días libres. Además, otros medios informaron sobre intentos de suicidios de parte de algunos tripulantes. De hecho, si bien el Pentágono niega esta información, sí hay un episodio reconocido por las autoridades en el que un marinero cayó por la borda a principios de agosto, pero fue rescatado. Sin embargo, todavía no hay una explicación de por qué este marinero cayó al mar abierto. El Pentágono entonces rechaza que exista una crisis a bordo de este portaaviones, pero a pesar de esto, está enviando otro portaaviones a Medio Oriente para reemplazar al Abraham Lincoln. Se le preguntó al presidente de los Estados Unidos por esta información. Esto fue lo que dijo.
2: Well, no, that ship is moving. No, they're not. That ship is moving right now, or very shortly, and it's being replaced with another very similar ship. No, no, no. Not nearly long enough. Thank you, everybody.
0: Nos vamos ahora a Reino Unido, donde el líder de la ultraderecha de este país, Nigel Farage, revalidó su escaño parlamentario en unas elecciones insólitas. Su principal rival fue un hombre apodado Conde Cara de Basura. ¿De qué se trata esto? Laura Soto nos cuenta.
1: Se define a sí mismo como un guerrero espacial intergaláctico y este jueves sacó el segundo lugar en unos comicios locales de Reino Unido. La historia parece sacada de una comedia, pero es la vida real. Su nombre verdadero es John Harvey, un comediante británico que incursionó en política bajo el seudónimo de Count Beanface o Conde Cara de Basurero. Lo que nació como una oportunidad mediática lo terminó convirtiendo en el principal contendor del vencedor Nigel Farage, líder de Reform UK, el partido de derecha populista que ha ido ganando terreno en el país.
3: Convoqué estas elecciones parciales porque quería que los habitantes de Clacton y los votantes de esta circunscripción fueran quienes me juzgaran, no los principales medios de comunicación británicos. Ni la clase política que nos tacha de criminales y malas personas a diario.
1: Pero más allá de los candidatos, el origen de la elección en sí misma es curioso. Todo comenzó el mes pasado con la renuncia de Nigel Farage a su escaño en la Cámara Baja en protesta por una investigación parlamentaria en su contra. El motivo, un regalo no declarado de más de 6 millones de dólares proveniente de un magnate de las criptomonedas.
3: No he hecho nada malo. Lo he pensado mucho y he tomado la decisión de renunciar a mi escaño como miembro del Parlamento por Clacton-on-Sea. He decidido que los ciudadanos de Clacton serán quienes juzguen mis actos. Esta será una elección parcial entre el pueblo y el establishment.
1: El sistema parlamentario británico obliga a convocar elecciones parciales cuando un congresista renuncia, fallece o es destituido. Los partidos tradicionales decidieron boicotear estos comicios que calificaron como circo mediático y una pataleta por parte de Farage. Sin contendores fuertes que lo amenazaran, es que apareció este personaje, quien ya en junio pasado se había presentado a las elecciones parciales de Makerfield que ganó el actual primer ministro Andy Burnham.
4: Y pensé que escuchar el veredicto de los habitantes de Clacton era lo mínimo que podía hacer. ¿Y por qué? Porque he obtenido más de 9.000 votos, muchachos. Hace 8 semanas, en Makerfield, obtuve 95 votos. Así que, frente a Nigel Farage y en comparación con Andy Burnham, soy 1.000 veces más popular.
1: Finalmente, Nigel Farage triunfó con 63,3% de los votos y le siguió el Conde Cara de Basurero con 26,9%. El líder de Reform UK evitó compartir escenario con el resto de los candidatos cuando se dieron a conocer los resultados.
5: Creo que no estaríamos en el punto de mira si tuviéramos un diputado decente que se hubiera presentado y se hubiera ocupado de sus electores. Es Nigel Farage quien ha montado este circo.
6: Creo que ganó la persona correcta. Ojalá hubiese apostado por él, aunque la tenía cuesta arriba. Pero bueno, esperemos que se porte bien y que, con suerte, le haga bien a Clacton.
1: 3 horas después de declararse la victoria de Farage, se reanudó la investigación parlamentaria que había quedado suspendida tras su dimisión.
0: Mañana se cumplen 5 años desde que Kabul, la capital de Afganistán, cayó a manos del gobierno de los talibanes. Han pasado 5 años de las duras medidas que han impuesto los talibanes, principalmente a las mujeres, que no pueden salir a la calle solas, no pueden hablar en público, no pueden estudiar. Es por eso que nuevamente el recomendado de Conexión Global Prime es esta película, que se llama El Pan de la Guerra, una cinta animada nominada al Oscar en 2017, que narra la vida de una niña de 11 años. Quien, después del arresto de su papá a manos de los talibanes, debe salir a la calle, cortarse el pelo y fingir ser un niño para poder trabajar y alimentar a su familia, que relata, entre otras cosas, la profunda misoginia del régimen de los talibanes. La pueden encontrar en Netflix. Yo me despido, pero después de la pausa vuelve Felipe Hernández con más CNN Prime. Que estén muy bien. Buenas noches. Chao.
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4: Bien, ya estamos de regreso en esta edición de CNN Prime. Tras 12 jornadas de revisión de sus medidas cautelares, el juez Freddy Cubillos resolvió que Eduardo Lagos y Mario Vargas, imputados en la trama bielorrusa por el supuesto pago de coimas a Ángela Vivanco, deberán seguir privados de libertad en el anexo penitenciario Capitán Llaver. Los detalles en el informe que preparó Juan Cristóbal Chato.
16: Eduardo Lagos y Mario Vargas, dos de los protagonistas de la trama bielorrusa, deberán seguir en prisión preventiva. Así lo determinó el juez Freddy Cubillos del séptimo juzgado de garantía de Santiago tras dos jornadas de audiencia de revisión de sus medidas cautelares solicitada por sus defensas. En su resolución, el magistrado hizo hincapié en la gravedad de los cargos que pesan contra los abogados, a quienes la Fiscalía acusa de haber pagado coimas a la ahora exministra de la Corte Suprema, Ángela Vivanco, para obtener una tramitación más rápida en una causa y fallos favorables.
17: Según la respuesta de la instancia, es un hecho clarísimo. Es un hecho clarísimo. No creo que no existe justificación. Y más grave aún, es subornar a un ministro de la Corte Suprema. Las resoluciones espurias que se puedan adoptar con la excelentísima Corte Suprema, quieren la definitiva las más elementales normas del proceso.
16: La resolución tampoco acogió lo que fue quizás el principal argumento de las defensas, el hecho de que Ángela Vivanco tuvo una rebaja en su cautelar a pesar de que estuvo la mitad del tiempo en prisión preventiva y que es, en esencia, la pieza central del caso.
18: Vamos a apelar y vamos a volver a la Corte de Apelaciones porque creemos que tenemos antecedentes nuevos que son suficientes al menos para que se acoja un arresto domiciliario total. La palabra no es injusto, la palabra creemos que es desproporcionado. Creemos que el principio de proporcionalidad se ve afectado si una de las coimputadas, que en definitiva es sujeto de interés para los delitos que se formalizaron, puede estar con un arresto domiciliario total y en definitiva nuestro representado, que incluso arriesga una pena menor, hoy día estén sujetos a la medida de prisión preventiva, incluso por un lapso del doble de tiempo del que estuvo la exministra.
15: Nosotros creemos razonablemente que el hecho de que mi cliente, Mario Vargas, se le modifique la prisión preventiva, nada altera ninguno de los elementos del proceso. Y bueno, vamos a estudiar la resolución con tranquilidad y veremos si procede o no la apelación. El hecho de que Mario Vargas aparezca patrocinando el recurso de protección no quiere decir que él haya participado en la estrategia, tal como lo dijo este defensor respecto de uno de los abogados que declaró.
16: Desde el Ministerio Público valoraron la decisión del juez, ya que en lo medular no han cambiado los antecedentes que justificaron la medida cautelar cuando se decretó en noviembre del año pasado.
19: Los antecedentes que se tuvieron a la vista, que dan cuenta de la existencia de los delitos imputados, dan cuenta de la participación que han tenido los imputados y por tanto se mantienen los antecedentes que dan cuenta de la gravedad de los mismos y por tanto la peligrosidad que la libertad de ellos representa. Uno de los puntos y de los cuales se hizo cargo la resolución de muy buena manera tiene que ver con el plazo que llevan, pero con si este plazo influye o no en modificar los antecedentes. Esos plazos tienen que ver con la complejidad de la investigación.
16: Todo cuando dentro de las próximas semanas y meses deberíamos tener novedades en la causa. La próxima semana deberían ser revisados en la Corte de Apelaciones los recursos contra esta decisión. Ya en septiembre, para el 22, está agendada una audiencia de formalización del ex socio de Lagos y Vargas, Gabriel Silver. Y para el 30 está prevista una revisión de las medidas cautelares de Gonzalo Migueles.
20: Cambiemos totalmente de tema, porque una dosis de humor negro, absurdo y crítica social se va a tomar por estos días Matucana 100. La destacada compañía de teatro La María presenta un ciclo de dos de sus montajes más reconocidos. Hablamos de Fede Ratas y La Nueva Obra. Obras que ponen bajo la lupa el abuso de poder, la impunidad y también la precariedad que enfrenta el mundo artístico en nuestro país. Veamos la siguiente nota.
21: Teatro La María llega a Matucana 100 con un ciclo de comedia negra y crítica social bajo la dirección de Alexis Moreno y un elenco de reconocidos actores locales como Alexandra von Hummel, Tamara Acosta, Rodrigo Soto y Alexis Moreno. Con más de 20 años de trayectoria, la compañía ha construido un sello propio caracterizado por la creación de universos poéticos, el trabajo colectivo de sus elencos y la exploración de las contradicciones humanas. En esta oportunidad, sus montajes cuentan con el financiamiento del Fondo Nacional de Fomento y Desarrollo de las Artes Escénicas.
22: Y Año es una compañía que se caracteriza por un humor negro, por tratar historias de manera bastante cruel también, con una estética muy definida a nivel visual, con una música también muy característica de la compañía.
21: El ciclo comenzó con Fede Ratas, una comedia negra que explora corrupción y encubrimiento de la Iglesia Católica, que trata la historia de un obispo admirado por su defensa de los derechos humanos durante la dictadura, que enfrenta denuncias de abuso sexual. Señor obispo.
23: Reflexiona en torno a los últimos años de nuestra historia, donde sobre todo denunciamos la hipocresía y la contradicción. Pero todo dentro de una historia plagada de humor cruel, plagada de absurdo y con una intensidad actoral que genera mucha participación de parte del público.
21: Le sigue La Nueva Obra. Se trata de una propuesta metateatral que plantea una pregunta tan absurda como desesperada. ¿Y si robamos un banco para poder seguir haciendo teatro? Desde esa premisa se construye una comedia oscura y delirante que estará disponible a partir del 20 hasta el 30 de agosto.
24: Una obra que tiene mucho humor, que es muy ágil, tiene un tema compuesto especialmente para la obra por Carlos Cabeza y juega con distintos imaginarios. Aparece Speedy González de repente, aparece este dramaturgo, hay imágenes de video de como documental, donde nosotros que documentamos el proceso de ensayo. Mexicanos, hay todo un universo, un imaginario que dialoga en torno a la supervivencia.
25: ¿Escucháis a los perros pelear?
21: Con montajes presentados en los principales escenarios nacionales y en destacados festivales internacionales de América y Europa, consolidaron una importante presencia dentro y fuera de Chile.
20: Bien, y si hablábamos del teatro, bueno, vamos a seguir justamente en el mundo de la cultura y del espectáculo, porque vamos a tomar contacto con Maite Fuentes, que nos trae toda justamente la actualidad de este mundo en CNN Prime, CNN Magazine. Maite, ¿cómo estás? Buenas noches.
0: Hola, ¿cómo estás, Felipe? Ahora comenzamos con las noticias de entretenimiento en CNN Prime. Y ahora comenzamos con el estreno de una nueva serie de Netflix que habla sobre la vida de Moria Kazan. La serie de ficción inspirada en su vida y carrera a solo dos días de que la WAN cumpla 80 años. La producción recorrerá sus comienzos en el espectáculo, su paso por el teatro de revista, el cine y la televisión, pero también algunos de los episodios más complejos y polémicos de su vida. Todo bajo la mirada de la propia Moria, quien en la ficción se convierte en una suerte de narradora de su historia. Y para retratar las distintas etapas de la vida argentina, Netflix convocó a tres reconocidas actrices: Sofía Gala, su propia hija, Griselda Siciliani y Cecilia Roth. La serie fue escrita y dirigida por Javier Vandecouter y busca retratar no solo la vida de Moria Kazan, sino también varias décadas de la cultura popular argentina.
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0: ¿Cómo era? Vamos con...
2: ¿Quién lo dijo? Bueno, escúchame, esta semana tenemos de todo.
0: Y ahora hablaremos de una nueva convocatoria, así es, el Festival Interescolar de Artes Juveniles Avanti abrió la convocatoria para su undécima edición, invitando a establecimientos educacionales y organizaciones culturales de todo Chile a postular proyectos creados por jóvenes entre 13 y 18 años. Teatro, danza, música, literatura y artes visuales son algunas de las disciplinas que podrán participar. Las postulaciones estarán abiertas hasta el 28 de agosto, mientras que el festival se desarrollará entre el 9 y el 14 de noviembre en el Centro Cultural Gabriela Mistral, GAM. Además de las presentaciones, esta nueva edición contempla talleres, actividades formativas y espacios de encuentro con el objetivo de fortalecer la educación artística y promover la participación cultural de estudiantes de todo el país. Y ahora vamos con algo para los más chicos. Plin Plin, un fenómeno acá en Chile, uno de los más populares del mundo, regresa a nuestro país. El personaje combina música, entretención y contenidos educativos, suma más de 46 millones de suscriptores y recientemente alcanzó el primer lugar mundial en audiencia digital dentro de su categoría. Ahora Plin Plin y sus amigos llevarán sus canciones más conocidas al espectáculo, Energía Musical, un show interactivo que incluye éxitos como Abejita Chiquitita, que supera los 1.700 millones de reproducciones en YouTube. La cita será este 15 de agosto en el Teatro Seina, con dos funciones, a las 15 y 17 horas, y las entradas ya están disponibles a través de Punto Ticket. Francisca Valenzuela comenzó su gira por todo Chile para presentar en vivo Maldita, su más reciente trabajo discográfico. El tour comenzó en Valdivia y continuará por distintas ciudades del sur, entre ellas Frutillar, Concepción y Los Ángeles. Luego será el turno de Santiago, donde la cantante ofrecerá tres conciertos en la Gran Sala Sinfónica Nacional. A la gira también se sumaron nuevas fechas en Antofagasta, Iquique y Punta Arenas. Una intensa agenda para la artista chilena, que además será parte de Ruidosa Fest, festival que este año celebra su décimo aniversario y que se realizará el 10 y el 11 de octubre en el Parque O'Higgins. Francisca Valenzuela se encuentra promocionando Maldita, un álbum inspirado en su experiencia con la maternidad, en las emociones y transformaciones que acompañan este proceso. Aún quedan entradas disponibles para algunas de las fechas de la gira a través del sitio oficial del artista.
20: Bien, le agradecemos a Maite por el comentario de Cultura y Espectáculos. Y es momento de hablar del deporte y de un chileno que sigue extendiendo su carrera, esta vez en, bueno, Norteamérica, porque Alexis Sánchez llegó a Montreal para firmar por su nuevo club y así escribir un nuevo capítulo en su carrera. Los chilenos no se hicieron esperar y llegaron en masa al City Hall para darle una gran bienvenida. Toda la información en la nota de Diego Ramírez.
3: La efervescencia fue total. y es que más de 200 chilenos se reunieron en masa en el edificio de la sede de gobierno de Montreal para esperar a su nuevo referente. Como una verdadera superestrella, Alexis tuvo el honor de firmar el libro de oro de la ciudad, instancia que solo está reservada para jefes de Estado, diplomáticos y personajes ilustres.
5: Bueno, no soy mucho de hablar. Divertirme del fútbol, que es lo que hago yo, jugar fútbol.
3: Fútbol que el tocopillano sabe de sobra jugar, en un equipo en el cual su técnico espera con ansia su debut.
16: El objetivo es ponerlo rápidamente en la nómina, de aquí a honestamente no sé cuándo, pero puede ser ante el Columbus el miércoles, si todo va bien y si no llega sin molestia.
3: En el City Hall, el chileno estuvo acompañado del presidente del club, Gabriel Gervais, y cómo no, de la alcaldesa de nacionalidad chilena, Soraya Martínez Ferrada, que le dio una calurosa bienvenida al país en conjunto con los chilenos que asistieron al lugar.
6: Es un tremendo honor darle la bienvenida a Alexis Sánchez a Montreal, a uno de los grandes jugadores chilenos de todos los tiempos. Para mí, como la alcaldesa de Montreal, pero sobre todo como una chilena, es muy importante y significativo darle la bienvenida aquí, en el City Hall.
5: Llevo 18 años viviendo fuera de mi país, en Chile, a todos los chilenos, a los alcaldes también. Es algo lindo que vive el nombre de Chile fuera de tu país. Así que muchas gracias por estar acá.
3: Las imágenes lo dejan en claro. La expectativa de los hinchas es muy alta.
7: Todo el apoyo, todo el amor, mucho éxito.
9: Ganar la primera liga, po. Eso estaba esperando, que ganamos.
10: Se la vamos a ganar.
26: ¡CHI!
27: Para Alexis, así que el éxito máximo va a Alexis.
3: Alexis recibió el cariño de un pueblo chileno que lo acompaña en uno de sus últimos destinos de su carrera. Se espera que el tocopillano empiece esta nueva etapa en su vida el próximo miércoles a las 19:30 hora nacional, cuando el Montreal se enfrente al Columbus Crew.
20: Bien, y del fútbol y Alexis Sánchez nos pasamos al hockey césped, porque las Diablas se debutan este sábado en el Mundial de la disciplina ante Países Bajos, una de las grandes potencias de este deporte. La selección chilena llega a su segundo torneo planetario consecutivo y tendrá un exigente estreno ante las neerlandesas. La nota es de nuestra compañera Valentina Saldívar.
6: Último entrenamiento listo. Ahora solo queda el debut. Las Diablas ya cuentan las horas para su estreno en el Mundial de Hockey Césped. Este sábado, a las 10 de la mañana, enfrentarán a Países Bajos en el primer partido del Grupo A.
28: Fue un buen entrenamiento, creo que nos sirvió para ir analizando y poniendo en cancha lo que habíamos ido revisando en las charlas técnicas de cómo queremos enfrentar el partido de mañana. También el mismo horario, lo que también sirve para ajustarnos al clima que va a haber. Así que nos vamos también muy ilusionadas de este último entrenamiento.
29: Van con Janssen, arrastra Janssen, y gol de Países Bajos. Ahí.
6: El rival no podría ser más exigente. Las neerlandesas son una potencia histórica del hockey mundial y aparecen otra vez como uno de los grandes equipos a vencer.
30: Jugar contra el campeón del mundo es como creo que todo lo que un deportista quiere, a pesar de que sea un partido durísimo. Es una alegría tremenda poder tener esta oportunidad y vamos a representar a Chile con todo.
6: No será el primer cruce mundialista entre ambos equipos. En 2022, también en fase de grupos, Chile se enfrentó a Países Bajos en su primera Copa del Mundo adulta. Ese día, las neerlandesas ganaron por 3-1.
28: Desde ese partido y en adelante, lo que ha sido los últimos 4 años, hemos demostrado con grandes resultados de que estamos progresando, de que queremos ser un equipo que se pueda meter en el top 10 y en campeonatos donde no hemos estado anteriormente.
6: Chile vuelve al Mundial con más experiencia, una nueva generación consolidada y la confianza de haber completado la preparación. La estrategia para el debut ya está armada.
31: Lo importante es que cerremos bien los espacios, cerrar bien el centro y presionar desde adentro hacia afuera y tratar de hacer doblajes y relevos para que siempre esté el centro bien cubierto y desde ahí recuperar y desde ahí generar contraataques.
6: El camino recién comienza. Después de Países Bajos vendrán Japón y Australia, en un equipo que exigirá competir desde el primer minuto.
32: Estamos bien, contentas, motivadas, entrenadas ya. Estamos súper bien para enfrentar los partidos que vienen. Va a ser un gran mundial y que contamos con su apoyo, aunque sea a la distancia, que lo sentimos y lo necesitamos.
6: Frente a las campeonas y en su segundo mundial consecutivo, la selección chilena buscará dar el primer paso de una nueva historia.
20: Bien, ha llegado el momento de ir a una nueva pausa en esta edición de CNN Prime. Pero por mi parte, yo me despido. Les doy las más cordiales buenas noches, porque los dejo a la vuelta de esta pausa con Mónica Rincón, quien entrevista al ministro del Trabajo y Previsión Social, Tomás Rau. Así que a la vuelta sigue Mónica Rincón con CNN Prime. Que estén bien. Buenas noches.
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19: Lo habíamos anunciado, nos acompaña el ministro del Trabajo aquí en CNN Chile. Muchísimas gracias por acompañarnos.
22: Muchas gracias, Mónica, por la invitación.
19: Ministro, primero un tema de contingencia, pero que es más o menos simple, aunque comunicacionalmente no sé si tanto lo fue, el feriado del 17 de septiembre. Uh-huh. Hay discusiones respecto básicamente al impacto que tiene en el crecimiento económico e inevitablemente en los puestos uh-huh. de trabajo. Uh-huh. Y hay posturas diversas al respecto. ¿Cuál es la suya, más allá de que el gobierno lo impulse o no, pero cuál es la suya?
22: Mire, en general los días feriados, Mónica, obviamente tienen un impacto en el crecimiento del mes. Siempre se habla de, por ejemplo, este mes tuvo un día hábil más, un día hábil menos. Y eso no es porque sí. Uh-huh. Básicamente un día hábil más de trabajo es más producción, más venta de bienes y servicios y afecta en el PIB. Ahora, en el caso del 18 de septiembre, yo entiendo que puede haber una discusión porque técnicamente el jueves 17 es probablemente que al menos mucha gente mediodía. Se vaya más temprano, sí. mediodía, entonces sí. quizás más discutible de un impacto más fuerte. Ahora, estamos en un momento económico bastante complejo, ¿sí? Uh-huh. Recién hemos tenido la primera cifra azul en términos de IMASEC en el mes de junio.
19: Estuvimos así de recesión técnica.
22: Estuvimos así. Entonces, obviamente es complicado poner un feriado adicional, uh-huh. siendo que hay una ley que reguló el tema del feriado, ¿cierto?, del 18 de septiembre, cuando caía fin de semana, y este no era el caso. Entonces, esa es mi
19: postura. ¿Usted cree que, aún queriéndolo, no?
22: Yo creo que la situación económica es muy delicada, estamos recién viendo cifras azules, tenemos mucho que recuperar, entonces en ese sentido creo que es la decisión correcta seguir con el cronograma, el calendario de feriados.
19: Es la decisión correcta, ok. Le pregunto, bueno, usted bien lo sabe, ¿cómo no lo va a saber usted? Si el ministro del Trabajo, cifras de dos dígitos en el caso de las mujeres, también

0: cifras malas respecto a los hombres, pero es aún más dramático en el caso de las mujeres. Uno de los temas que no tiene que ver con las mujeres solamente, pero que sí nos impacta, es la ley de sala cuna universal. La pregunta del millón para muchas y muchos, porque esto en el mediano o corto plazo, dependiendo cómo lo sienta cada uno, pero va a ser universal. Y se va a entender como un derecho de los niños, que es súper importante, además para no discriminación de las mujeres. ¿Cuál es el horizonte temporal para que tengamos a la cuna universal, ministro?
1: Le agradezco su pregunta, Mónica, porque es un proyecto muy importante para el gobierno y muy importante para el país, al final. Nosotros presentamos indicaciones el 15 de junio y hemos logrado avanzar, pasamos la Comisión de Educación del Senado en el mes de julio, el 8 de julio, si no me equivoco, y el martes pasado terminamos la Comisión de Hacienda en el Senado y vamos a sala. Una vez, si se aprueba en sala, nos queda la Cámara de Diputados, tres comisiones, la Comisión de Trabajo, Educación y Hacienda.
0: Ya.
1: Ahí vamos a sala y habrá que ver si hay comisión mixta. Noviembre, diciembre es un aproximado...
0: En que podría ser ley,
1: sí.
0: ¿Qué va a pasar finalmente con el tema que ha sido la piedra de tope de la discusión de la ley sala cuna a estas alturas, que es el financiamiento? Porque ustedes cuestionaron la forma a la que había llegado o acordado la administración anterior. Estoy tratando de simplificar el tema, pero básicamente el financiamiento era la piedra de tope, ¿no? Y ahí la pregunta es... porque si era con cargo total al empleador o si se recurría básicamente al seguro de cesantía. Muchos dicen no se va a poner en riesgo con la forma de financiamiento del gobierno el seguro de cesantía.
1: Es un punto muy importante el que usted menciona, Mónica. Efectivamente, en nuestro proyecto de ley, la cotización es a cargo del empleador, 0,35%, sí, pero se reduce lo que el empleador cotiza al seguro de cesantía en igual porcentaje, en 0,35%. Ahora bien, hay un informe actuarial de la Superintendencia de Pensiones que fue presentado en distintas instancias, de hecho la última presentación fue el 5 de agosto en la Comisión de Hacienda del Senado, donde muestran que los fondos de cesantía, con el financiamiento, con esta reducción, siguen siendo sostenibles, tanto el de cuentas individuales como el solidario, incluso ante crisis de la magnitud de la crisis asiática. ¿Sí? Lo que hace básicamente la Superintendencia de Pensiones simula escenarios, simula crisis, simula básicamente que se reduce el 0,35 y toma una serie de supuestos que son bastante conservadores y han determinado que los fondos son sostenibles, siguen creciendo. Cuando decimos son sostenibles es que pueden pagar las prestaciones para lo que está diseñado.
0: ¿Sí? Entonces usted le puede dar garantía a los trabajadores, a las trabajadoras, que básicamente son todos los chilenos y chilenas, cuando logran tener empleo, que no se va a ver afectado la sostenibilidad del seguro de cesantía.
1: Eso es lo que indica el estudio actuarial de la Superintendencia de Pensiones, que no se afecta la sostenibilidad con esta modalidad de financiamiento.
0: ¿Y cómo podría, para quienes no están enterados, resumir brevemente, para que vayamos también a otros temas, claro, cuál es el principal cambio finalmente que se va a producir?
1: A ver, hoy en día solo los hijos de mujeres que trabajan en empresas con 20 o más trabajadoras tienen derecho a sala cuna.
0: ¿Sí? Y por eso muchos contratan hasta 19.
1: Exacto, y eso es así, Mónica. Hay muchas empresas, más del 80% de las empresas tienen 19 o menos mujeres. ¿Sí? Lo que estamos haciendo con este proyecto de ley, estamos ampliando el acceso a las cunas para todo hijo de papá o mamá trabajadora, incluso independiente, trabajadora de casa particular. No es automático, por cierto, hay una gradualidad. En 4 años vamos a llegar a régimen y lo que significa es que vamos a proveer acceso a la cuna de nuevo a todo hijo o hija de padre o madre trabajadora. Este acceso a sala cuna puede ser en las salas cunas que pongan la empresa, puede ser en la red pública, puede ser en la red privada.
0: Y es que ahí hay otro problema. Usted sabe que el segundo pueden ser más, digamos. Yo estoy resumiendo los principales porque no alcanzamos a pasar por todos, pero el otro tema era la oferta a sala cuna, porque había una diferencia entre el actual oficialismo y la oposición en el sentido de que... fuera obligación del empleador garantizar, deciden en la actual oposición, el acceso a esta sala de cuna, y el oficialismo tenía varias posturas, pero básicamente diciendo incluso podría ser un voucher, dijeron en algún minuto, puede ser el sector privado, en fin, ¿Ha habido discusión al respecto? ¿Cómo va a quedar finalmente? ¿Cuál es la postura oficial del gobierno?
1: En nuestro proyecto de ley el empleador no está obligado, ¿sí? En el fondo el empleador paga la cotización de 0.35, pero no está obligado en el caso que no haya una sala cuna.
0: No está obligado a garantizar el acceso.
1: Exacto. ¿Y por qué hicimos eso? Nosotros tenemos que alrededor de 1 millón de pymes, ¿sí? Empresas pequeñas, medianas, muchas con 4 trabajadores, 3 trabajadores. Ellos nos manifestaron ponernos una obligación de montar una sala cuna cuando no haya una cerca. Básicamente es un requerimiento financiero muy grande que no podemos sostener. Recordemos que las pymes, Mónica, están despidiendo gente hace más de un año y medio, no están contratando.
0: Entonces, no quieren el papel, ministro, vamos a ver cómo se resuelve eso. Tenemos hartos temas más, así que vamos a avanzar un poco más rápido. La ley, Karim, zanjemos. ¿La idea, le pareció buena idea la idea a algunos de suspender por 5 años la ley, Karim?
1: No es la postura del gobierno. Lo que nosotros estamos trabajando como gobierno es un nuevo reglamento. Tenemos un borrador del reglamento que lo presentamos en el Consejo Superior Laboral, una instancia tripartita donde participa la CUT, la CPC y el gobierno. Usamos muchos insumos, informes de la Fundación Carlos Vial Espantoso con la H, en que participó la CUT, también de la Mutual con la CUT. Y estamos en esa instancia de revisión, hemos incorporado comentarios, todavía no lo hemos enviado a la Contraloría General de la República, pero nosotros queremos un reglamento, Mónica, que logre la correcta implementación de una ley, porque es muy importante acá no perderse. Nosotros queremos erradicar todo acoso laboral, sexual o violencia en el lugar de trabajo y en cualquier parte, ¿sí?
0: Ya, pues, entonces yo entiendo que ustedes quieren ponerle más requisitos a la admisibilidad de las denuncias.
1: Queremos orientar,
0: ya,
1: exactamente.
0: Pero por eso le digo, esta idea parecía harto mala, suspender dejaba bien desvalida a las personas en una ley que se supone que con todos sus problemas hace un avance, ministro. O sea, no era muy buena idea. Porque
1: como le digo, Mónica, no es la posición del gobierno. Nosotros estamos trabajando en la correcta, mejor implementación para que las causas se resuelvan a tiempo. En la ley se establece un plazo de 30 días y la verdad que estamos llegando tarde, nos estamos demorando 9, 10 meses.
0: Ministro, ¿estamos en una crisis laboral? Como dice David Bravo, con el cual usted trabajó harto tiempo. Usted, si yo le pongo la afirmación y sus posibilidades son decir sí o no, para que después me explique. ¿Estamos en una crisis de desempleo, en una crisis laboral?
1: Mire, hay frases que envejecen mal, hay frases que envejecen mejor y hay frases que parece que no envejecieran, ¿sí? Una de ellas es crisis laboral.
0: O sea, estamos en una crisis laboral.
1: Estamos con niveles de desempleo suficientemente altos como para una crisis laboral, ¿sí?
0: Ya. Ahora, la pregunta de cajón después es también las medidas que está tomando el gobierno. Es decir, ya vamos a hablar después un poquito de esta agenda laboral, hay otras cosas que no vamos a alcanzar, pero sobre todo la mega reforma. ¿Qué efecto concreto debiera tener en el empleo? Y se lo pregunto porque el propio ministro Quiroz, cuando lo interpelaron en la Cámara de Diputadas y Diputados y en las comisiones respectivas, dijo, yo no puedo garantizar un número de empleos asociados a esta reforma, lo cual generó harta polémica. Y sobre todo se lo pregunto, además en un contexto en que el crecimiento ya no está tan anclado al el crecimiento con el empleo. Entonces, se sube un punto de crecimiento 0.5 y no es automático necesariamente cuánto sube el empleo. Entonces, ¿cuál es la meta de este gobierno? ¿Usted suscribe que a finales de este gobierno va a haber pleno empleo, entendido pleno empleo como 6.5% de desempleo?
1: Bueno, tiene varias partes su pregunta, Mónica. Primero hay que entender que en economía es difícil garantizar resultados porque es una ciencia muy compleja y dependemos. Por ejemplo, un conflicto en Medio Oriente nos golpea con un alza en precios de los combustibles y sabemos...
0: Pensemos en que no hay...
1: Claro.
0: Si entonces, no hubieran grandes desastres económicos.
1: Lo que debiese ocurrir es un impacto favorable en la inversión, ¿sí? Porque hay una reducción del impuesto corporativo y una reintegración del sistema. Que va básicamente a generar más liquidez en las empresas para que van a poder reinvertir. También está el crédito a la exportación de servicios del conocimiento, ¿sí? Que también va a potenciar un sector que tiene que ver un poco con los trabajos del presente y del futuro. Está la exención de IVA de las viviendas, que es una medida bien particular, que si le sumamos el FOGAES, que está en trámite, en aprobación ya, debiese estimular la liquidación a la venta de viviendas nuevas para generar nuevos proyectos. Entonces, hay varias vías. Y bueno, la invariabilidad tributaria, ¿sí? En el fondo que se mantuvo en el fallo del Tribunal Constitucional, que también de alguna manera garantiza la certeza jurídica. Entonces,
0: sumando y restando, ¿qué horizonte tienen?
1: Mire, esta reforma obviamente debiese impulsar la inversión, debiese aumentar la tasa de crecimiento del 2%. Hay proyecciones ya que hablan del próximo año más cercano a un 3%. ¿Sí? Ese punto adicional es importante. Usted mencionaba lo del crecimiento. Efectivamente, crecimiento es igual a empleo. Ahora, antes iban casi uno a uno. ¿Sí? Es cierto que ahora es menos, pero igual sin crecimiento es muy difícil
0: generar empleo. ¿Usted suscribe la meta de 6,5 o 6% para el final de
1: este gobierno? Yo creo que es bueno, Mónica, ponerse metas ambiciosas porque implica y obliga a hacer muchos más esfuerzos. ¿Sí?
0: ¿Pero usted cree que es posible esa meta? ¿Es la meta que ha ratificado el ministro Quirós?
1: Chile tuvo alguna vez esas tasas de desempleo.
0: Entonces, ¿la va a volver a tener al final de
1: este gobierno?
0: No
1: creo que sea imposible. Obviamente, hoy en día estamos con una tasa de 9,4. Entonces, tenemos un camino que recorrer, pero es importante tomar las medidas ahora y eso es lo que estamos haciendo como gobierno.
0: Ya. ¿Pero es posible? ¿Es factible o lo ve difícil? Para ser honesto.
1: Es factible en la medida que logremos impulsar la economía, uh-huh. implementar las medidas de adaptabilidad que estamos haciendo, por ejemplo, incluso aprobarse la cuna universal, que va a bajar el costo de contratación de mujeres que tienen una tasa de desempleo muy alta. Entonces, en la medida que logremos echar a andar la economía, avanzar con nuestra agenda uh-huh. de adaptabilidad laboral, la cuna universal, temas de cuidado,
0: Uno de los temas, porque no vamos a alcanzar a tocarlos todos, de la agenda laboral es el cambio en la indemnización por años de servicio, que uh-huh. es la que tenemos hoy día, por uh-huh. un todo evento. El punto es que suena bien, pero hay aprensiones al respecto y no son pocas, ministro. Uh-huh. Esencialmente, ¿quién va a pagar por este fondo que habría que ir sumando uh-huh. para tener una indemnización a todo evento? Entonces yo quiero preguntarle, ¿quién paga? Y lo segundo es qué tasa de retorno va a tener. O sea, ¿me van a pagar un año por, igual que ahora, un año en el fondo por un mes por año de servicio? ¿Va a ser menos? ¿Qué porcentaje?
1: A ver, en primer lugar, nosotros no hemos presentado aún un proyecto en esas líneas. Estamos trabajando, sí. Estamos trabajando en eso. En primer lugar, nosotros tenemos un sistema que financieramente es caro para una empresa despedir por necesidad de la empresa, y cuando tú lo comparas con los otros países de la OCDE, efectivamente un trabajador, por ejemplo, que está 10 años, tienes que pagarle 10 sueldos. En el promedio de la OCDE es menos que 5, y más en torno a 4 sueldos.
0: Pero eso todos los trabajadores lo sentimos como un derecho conquistado.
1: Por supuesto, pero eso es solo en una causal, Mónica, es en necesidades de la empresa. ¿Usted sabe uh-huh. cuántas relaciones se terminan por necesidad de la empresa en porcentaje? Torno a 20, es decir, el 80% de las relaciones laborales que se terminan no originan una indemnización por año de servicio.
0: Y no, porque buena parte de ellas también tienen que ser en que el trabajador se va.
1: Porque una renuncia voluntaria o un contrato a plazo fijo, obra faena, tampoco claro. tiene.
0: Uh-huh. Entonces esa hay que restarla de los que no tienen, porque si uno se va, obvio que no tiene indemnización.
1: Claro, pero hay otro punto, Mónica. Tienes que tener una antigüedad mayor de un año. Entonces sí, claro. hay muchas relaciones laborales de menos de 12 meses, que uh-huh. tampoco son. ¿Sí? De hecho, ya. hay
0: yo le pregunto, un número... ¿quién va a pagar por esa acumulación sí. de fondos?
1: Lo que nosotros estamos evaluando es una cotización a cargo del empleador, ¿sí? que es menor en el fondo, es en torno a 1.8%, en torno estamos calculando, ya. que va a ir a una cuenta... Uh-huh. ¿sí? Puede ser en el seguro de cesantía, algo así, y que va a ir acumulando rentabilidad, ¿sí? Y que en la medida que una
0: ¿solo
1: persona...
0: ¿Solo eso? ¿Como fuente de acumulación? ¿No van a tocar el seguro de cesantía?
1: No, vamos a inyectar, o sea, la idea
0: es inyectar.
1: Por eso,
0: van a inyectar, pero ¿no se sacaría nada del seguro de cesantía un pedacito?
1: Estamos calculando en el fondo, Mónica, porque la idea...
0: Pues lo que pasa, ministro, que si usted me dice, sí, es una de las posibilidades, entonces la gente empieza a esperar. Van a echar mano al seguro de cesantía para eso, para esa lacuna.
1: Vamos a inyectar, la idea es inyectar recursos al seguro de cesantía. Sí, no. Y básicamente los contratos actuales, obviamente esto no es retroactivo, entonces es para contratos nuevos, ya. primero. ¿Sí? Entonces uh-huh. uno dice, oye, yo quiero mantener mi situación.
0: ¿Y es un mes por año? ¿Cómo va a ser la indemnización?
1: Va a ser menos, va a ser en torno al promedio de la OCDE. Esa es la propuesta que estamos trabajando. Algo así como medio mes por año, por ahí, en ese. pero para todo evento, para el 100% de los contratos indefinidos.
0: ¿Decidirme yo o me echen?
1: Exacto.
0: Y me echen por cualquier causal.
1: No hemos escrito el articulado, pero hay causales complicadas, ¿cierto? En el fondo,
0: no, si yo le hago una estafa a la empresa, me imagino que no me tendrán que pagar, digamos. Pero tranquilos, no le voy a hacer ninguna estafa. Pero ya, ya igual la gente va a decir, chutante, yo tenía un mes por año de servicio, ahora tengo medio.
1: De nuevo, en el sistema actual es solo para despido, artículo 161, necesidad de la empresa, que es en torno al 20%, pero no todo ese 20% es elegible. Se calcula que es un 14%. Mm. Entonces, la idea es poner...
0: ¿Y la idea de usted, horizonte de tiempo, de presentar esto?
1: Estamos trabajando en esa y otras medidas. Uh-huh. La idea es pronto, porque sabemos que los tiempos son muy acotados en los gobiernos de 4 años... no sé, un mes, 2 meses, estamos trabajando
0: en uno,
1: sí, dentro de este año, sí.
0: Dentro de este año, 1 o 2 meses más presentar, no estamos diciendo aprobar, sí, obviamente, no. ¿Se entiende? Quiero cerrar, ministro, porque el tiempo se pasa volando, con dos temas. Lo primero, el ministro Quirós en Estado Nacional de Televisión Nacional sorprendió al anunciar que iban a crear una comisión transversal, dijo él, o amplia, creo que fue la palabra más bien, a cargo de un economista, para la reforma al estatuto administrativo, que es la forma en que se rige el empleo público. Quiero preguntarle, ¿usted sabía de esta creación de comisión? Honestamente.
1: En el gabinete económico había mencionado el timing exacto, no lo manejábamos, pero porque estábamos concentrados, obviamente, en otros temas.
0: Igual es llamativo, para ser súper honesto, ministro, igual es llamativo, no lo estoy responsabilizando a usted, pero es llamativo que ustedes no supieran, que solo se hubiera mencionado en el gabinete económico y ustedes no supieran de los timings ni supieran del anuncio. ¿Qué iba a hacer el ministro de Hacienda?
1: A ver,
0: eso me refiero.
1: El ministro de Hacienda es el coordinador del equipo económico, donde vemos una infinidad de temas. Vemos temas de permisos sectoriales, proyectos de inversión, temas laborales.
0: El
1: coordinador, ese es el nombre. Y se había hablado de este tema.
0: Sí, sabíamos. ¿Pero sabían que ese domingo lo iba a anunciar?
1: No, manejo la agenda del ministro.
0: Ya,
1: Quiroz,
0: pero me refiero que no sabían ni cuándo se iba a implementar esta... Y usted sabe que esto generó molestia entre los empleados públicos, porque estaban, eso es lo que ellos han contado, usted los demiente si no es así, estaban, se supone, con usted conversando y negociando los cambios al estatuto administrativo. ¿Eso es así? ¿Es verdad que estaban con ustedes conversando?
1: Nosotros tenemos una mesa, ¿sí?, del Ministerio del Trabajo, ANEF, que empezó a sesionar hace poco, el mes de junio.
0: Junio, ¿ya? Para trabajar este tema, ¿no?
1: Para trabajar distintos temas, pero en el marco actual, ¿sí? Uh-huh. Esta comisión que ha llamado el ministro Quirós, es una comisión externa para recibir propuestas de mejora del estatuto administrativo, donde todas las partes van a ser escuchadas.
0: ¿Pero usted entiende la molestia de la ANEF?
1: Yo tengo una muy buena relación con la ANEF. Como
0: ¿se
1: le
0: enteraron
1: digo,
0: por la prensa?
1: Nosotros sesionamos, tenemos conversaciones, y no solo con la ANEF, con la CUT también. Y lo importante es mantener este diálogo bipartito, tripartito que tenemos también para poder avanzar en los temas que a todos nos competen y preocupan del mercado laboral.
0: ¿Pero dónde se va a zanjar esta reforma? ¿En la comisión que anuncia el ministro Quirós o en la comisión que tenían? Porque de alguna manera se sintieron traicionados en la ANEF. Dijeron, o sea, nos habían dicho que aquí se conversaba y nos enteramos por la prensa que iba a haber otra instancia. ¿Dónde se zanja?
1: Mire, todo lo que es modernización del Estado está alojado en Hacienda. Eso es así por estructura, ¿sí? La Secretaría de Modernización del Estado. En Hacienda, que está la Dirección de Presupuestos, también hay una mesa por el empleo público. Entonces ahora hay dos mesas. Está la de Trabajo, ANEF, está la mesa. Esta comisión no va a plantear una reforma, eso así lo planteó, sino va a tomar propuestas para mejorar esto, donde todas las partes van a ser escuchadas, ¿sí?
0: Igual es raro que hayan dos mesas. ¿No deberían estar los trabajadores en esa otra mesa también?
1: Pero es bueno que no solo se dialogue con DIPRES o Hacienda, sino también con Mercado del Trabajo. Nosotros hemos dicho, nosotros sesionamos regularmente con distintos representantes de trabajadores, con la CUT en el Consejo Superior Laboral, con la ANEF, Y bueno, esta comisión va a proveer un insumo para futuros cambios.
0: ¿Pero cuál va a zanjar la propuesta del gobierno? ¿Dónde se

0: a que la va a dirigir?
1: No lo ha anunciado el ministro de Hacienda y no voy a ser yo quien lo anuncie.
0: ¿Pero usted sabe?
1: ¿Ah? Tengo una idea al respecto y me parece que le corresponde al ministro de Hacienda terminar el anuncio.
0: Ya. Sí. Entonces, ¿el documento va a surgir de un mix entre las dos instancias o surge de esta otra mesa?
1: Como dijo el ministro de Hacienda, van a convocar a todas las partes a dialogar, a expresar sus propuestas, la ANEF también.
0: Y la suya, quiero preguntarle su propuesta, sobre todo probablemente de uno de los temas neurálgicos, no es el único, pero probablemente el tema neurálgico. ¿Hay que terminar con la inamovilidad funcionaria de los empleados públicos? ¿Qué piensa el ministro del Trabajo?
1: Nosotros tenemos distintos tipos de contratos en la administración pública.
0: ¿Sí? Me refiero para los que están de planta, porque los que boletean no tienen inamovilidad.
1: Claro, tenemos
0: y no tienen hartas cosas más.
1: Tenemos funcionarios honorarios.
0: Sí.
1: Tenemos funcionarios, ¿cómo se llama? Contrata.
0: Claro.
1: Que se renuevan.
0: Plazos fijos.
1: Y tenemos los funcionarios de planta.
0: ¿Sí? Hay que terminar con la inamovilidad de los funcionarios de planta del sector público. ¿Qué piensa usted?
1: Yo pienso que los funcionarios de carrera son un gran aporte para la administración del Estado, porque primero no dependen de un solo gobierno, tienen una expertise que uno cuando asume, son gobiernos de 4 años, necesita una instalación rápida y eficaz, ¿sí? Porque uno llega con sus equipos, pero el grueso del empleo del funcionario de carrera se mantiene. Entonces creo que es un tema bien delicado, como plantear así, terminar con la inamovilidad. Yo creo que son temas que se pueden estudiar.
0: ¿Pero le hace bien la inamovilidad?
1: Yo creo que le hace bien tener funcionarios de carrera que tengan un horizonte, que puedan aportar con su expertise más allá de un gobierno, de varios gobiernos.
0: ¿Eso es sinónimo de inamovilidad?
1: Se puede subentender así. Obviamente que si es que tú garantizas en cualquier lugar de trabajo algo así como una especie de fuero, claro, hay riesgos, ¿cierto?, de que te pueda afectar el desempeño. Yo prefiero pensar en eso, que hay que propender a certezas en la carrera funcionaria.
0: Más que inamovilidad.
1: Lo que pasa es que los adjetivos, Mónica...
0: Es importante, porque usted sabe que este es un concepto central, entonces yo no sé...
1: Hay causales de despido igual en funcionarios de planta. ¿Sí? Uh-huh. Entonces, inamovible, nadie necesariamente es. ¿Sí?
0: ¿Pero hacer más expedito el proceso con el que salen?
1: Nosotros queremos tener una carrera funcionaria que tienda a proveer, recordemos, Mónica, la importancia que son los funcionarios públicos los que logran traspasar las políticas públicas a las personas. Entonces, acá a veces se habla básicamente en abstracto, y acá estamos hablando de cómo el Estado puede llegar a las personas, cómo puede hacer efectivas las políticas públicas. Entonces, hay un tema de continuidad que es muy importante, la continuidad del servicio, y a eso me refiero con el expertise, que es importante en los
0: funcionarios.
1: Entonces,
0: en un concepto, para cerrar preguntando el otro tema que ha sido de contingencia, ¿cuál es el gran cambio que hay que hacerle al estatuto administrativo?
1: Mire, obviamente tenemos algún tema con las evaluaciones, ¿cierto? Evaluaciones de desempeño, y eso es un tema recurrente que se habla.
0: ¿Que son muy generosas?
1: No tengo el porcentaje en este momento en la cabeza, pero sobre 90% de MB o muy bueno, ¿sí?
0: ¿Le parece que es un exceso?
1: Me parece que en otros ámbitos laborales uno no ve ese tipo de desempeño.
0: O sea, hay que ser las más rigurosas, dice usted.
1: Probablemente haya que revisar ese mecanismo. Nosotros tenemos también un servicio civil, concursos ADP de alta dirección pública, que obviamente es muy importante, pero también ahí tenemos, rezagos en la capacidad para administrar ese número, el gran número de concursos que cuando cambia un gobierno no da. Entonces hay mucha subrogancia. Entonces hay hartos elementos que revisar, Mónica.
0: Sí. Cierro preguntándole algo que ha sido de contingencia. Usted sabe que el gobierno, en el contexto de este plan de seguridad, está planteando una reforma constitucional. Hasta ahora no hay un proyecto presentado. Lo que hay es un borrador que se ha conocido de manera informal. Entonces lo hago con esa prevención la pregunta. Me consta que existe el borrador, se ha dicho que está teniendo cambios, que va a tener cambios, pero hay un concepto que subyace que quiero saber si usted suscribe, y es esta idea de crear un artículo que cambiaría el artículo 19, y para los presos de temas muy graves, sí, estamos

0: hablando de terrorismo, narcotráfico y crimen organizado, se terminaría con las prestaciones sociales asociadas a los números 9, 10, 16, 18. 16, 18 tiene que ver con trabajo y con seguridad social. Como principio, ¿usted le parece que alguien condenado pierda en condena y cumpliéndola y 15 años después la seguridad social?
1: Primero, Mónica, usted bien lo ha mencionado, yo no conozco ese borrador
0: ¿No le
1: primero.
0: han preguntado esta materia a usted todavía?
1: No hemos tenido, ¿cómo se llama?, una instancia interministerial porque se está trabajando en esta materia. Hay un ordenamiento jurídico que obviamente norma todo lo que es las cotizaciones y las prestaciones sociales. Entonces, como no conozco el borrador y usted ha mencionado que se le está haciendo correcciones,
0: O sea, eso dijo el gobierno.
1: Me cuesta referirme a eso porque hay un ordenamiento
0: Y
1: jurídico
0: la
1: que
0: Constitución
1: norma
0: dice que
1: eso.
0: a uno no le pueden quitar la pensión.
1: Exacto, a eso me refiero con un ordenamiento jurídico.
0: Ya, o sea, eso dice la Constitución, que a uno no le pueden quitar la pensión.
1: Sí, eso dice.
0: Sí, y eso quiere decir que a uno no le pueden quitar la pensión porque los fondos son de uno, o incluso se entiende por pensión lo que entrega el Estado
1: Bueno,
0: también.
1: es bien importante ese punto, qué se entiende por lo que es una pensión, y eso está también, entiendo que hay algún tipo de recursos que no son necesariamente considerados pensión en el ordenamiento jurídico nacional, ¿sí?
0: ¿Cuándo los entrega el Estado?
1: No estoy 100% seguro si, por ejemplo, lo que son complementos a, o con el tema, no sé,
0: O sea, por ejemplo, la PGU, la parte que complementa al Estado,
1: Tengo.
0: o otro tipo de beneficios asociados.
1: Sí. No, de nuevo. Hay un tema ahí que hay diferencias. No,
0: ¿De interpretación, dice usted?
1: sí, probablemente es muy importante primero conocer ese borrador para poder hacer referencia a eso, Mónica.
0: Pero existe ese marco, efectivamente, que uno no le
1: Hay
0: pueden.
1: un marco que regula exactamente lo que es y lo que no es, básicamente.
0: Lo que es y lo que no es seguridad social, y
1: Así
0: está
1: es.
0: este marco global de que a uno no le pueden quitar la pensión.
1: Lo que se entienda
0: Por
1: por. Sí.
0: pensión, sí, claro, lo que se entienda por
1: Lo que se
0: seguridad
1: define.
0: social, por pensión. Va a ser interesante conversar de este tema y analizarlo cuando tengamos todos en manos también nuevamente este proyecto de reforma constitucional. Ministro Rau, Tomás Rau, quiero agradecerle mucho que nos haya acompañado con esta agenda abierta. Nos quedan muchos temas en
1: Muchos
0: el
1: temas, sí.
0: tintero, sí, muchos temas que espero que podamos conversar después.
1: Muchas gracias, Mónica.
0: Siempre invitado aquí para cuando podamos abordar temas que son súper relevantes, ¿no? Trabajadores y trabajadoras de Chile para todos son importantes, sector público y privado. Dejamos entonces hasta aquí CNN Prime y como siempre les decimos, viernes 14 de agosto, así estuvo nuestro país y el mundo. Somos CNN Chile, buenas noches.

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10: Muy buenas noches, bienvenidos y bienvenidas a CNN Tiempo. Día viernes, tenemos encima un fin de semana. Vamos a hablar de las temperaturas, la posibilidad de precipitaciones, en qué territorios de nuestro país. Todo eso lo conversamos de ahora en adelante en CNN Chile para que puedan planificarse. Comenzamos el programa. Bienvenidos y bienvenidas. Bueno, ha sido una semana marcada por diferentes hechos relacionados a la meteorología. Algunas imágenes como las que tenemos en nuestra pantalla dan cuenta de lo que ha sido el impacto de las precipitaciones, no solo en el centro del país, la imagen que veíamos recién correspondía a Santiago, pero también ha sido una semana marcada por lo que ustedes están viendo en esta imagen de apoyo. Tormenta eléctrica en varias ciudades, en varias regiones y además tormenta de arena en el norte ha marcado los días de esta semana del invierno con altas temperaturas y precipitaciones. Bueno, de todo eso vamos a conversar ahora, pero también vamos a mirar esta noche, el día de mañana, el domingo y parte importante de la próxima semana. De todo eso conversamos y analizamos a esta hora. Y para ello, nuestra amiga, la meteoróloga jefe de Meteorred, Pamela Enríquez, a quien ya vemos en la pantalla de CNN Chile. Pame, ¿cómo has estado? Muy buenas noches.
9: Hola, José. Buenas noches. Muy bien, gracias. Contenta de estar con ustedes nuevamente.
10: Nosotros también de estar contigo. Pame, una pregunta para iniciar esta conversación. ¿Cómo calificarías esta semana? Porque hemos tenido prácticamente de todo. ¿Hay algún concepto científico que defina esta semana?
9: Caótica, la verdad, sin parar, ¿eh? Porque una cosa tras otra, sí, y abarcando harto territorio de nuestro país, de sectores que estamos acostumbrados a un sector que la verdad es que ha estado bastante como noticioso, ¿no? Con estas temperaturas tan altas, con esta inestabilidad, sobre todo hablo de la zona norte que ha estado bastante afectada este último tiempo.
10: Claro, caótica es una buena palabra para definir esta semana, pero en términos meteorológicos podríamos decir que todo se debe a inestabilidad atmosférica, a sistemas frontales, núcleo frío en altura. O sea, ¿cuál es el concepto que mejor podría definir lo que ha pasado? ¿Baja segregada? Tú nos dices.
9: Bueno, en cierto modo sí, pues tuvimos una vaguada en altura que se extendió por la zona norte, efectivamente, y se topó con una masa de aire mucho más cálida, ¿no? Tenemos en el norte lo que suele ocurrir, ¿no? Harto calor, humedad, pero además tenemos que agregar lo que está pasando en el Pacífico Ecuatorial Oriental, ahí entre el límite Ecuador y Perú, que es este calor anómalo que tiene que ver con el Niño costero, inclusive que hace que todo sea mucho más cálido y más húmedo. Este choque ahí de masas ha hecho que la inestabilidad crezca, aumente, ¿no? Y por eso también hemos tenido lo que está ocurriendo en este último tiempo.
10: Claro, y nosotros estamos destacando en el titular a esta hora de la noche, Pame, que Santiago se prepara para un fin de semana lluvioso y con probabilidad otra vez de tormentas eléctricas. ¿A qué hora debería ser más intensa la precipitación? Lo habíamos hablado en el capítulo de la tarde. Hay que concentrar la atención desde esta madrugada, 4 o 5 a.m., mirando también parte importante del sábado. Te escucho.
9: Sí, por supuesto. Va a estar mucho más concentrada en la madrugada, la mañana del día sábado, con precipitaciones más constantes, no así lo que ocurrió, por ejemplo, durante esta jornada o el día jueves, donde hemos tenido algunos lugares con precipitaciones, de hecho algunos lugares de la región metropolitana llegaron a los 10 milímetros y al centro solo 0,5, ¿no?
10: Así es.
9: Y así todo tuvimos tormentas que estuvieron circulando durante varias horas en la región. Bueno, eso es durante este sábado y parte del domingo también podríamos tener, y las precipitaciones que podrían ser más intensas, que hemos esperado también, se podrían concentrar principalmente en la madrugada y mañana del sábado.
10: ¿Cuánto podríamos acumular en Santiago solo este sábado? Hablemos del día sábado. ¿Cuánto podría ser un aproximado, por ejemplo, en el centro, en el oriente de la capital?
9: Sí, mira, no se ve algo como muy poquito, ¿no? Yo diría que podríamos acumular aproximadamente, a ver, veamos, solamente el día sábado, entre 20 a 25 milímetros, incluso en el centro de Santiago, porque todavía tenemos la posibilidad de que ingrese nubosidad que deje chubascos fuertes a ratos, y esta nubosidad es la que incluso ahí dispara, ¿no?, el acumulado, porque no es como sistema frontal que tenemos el acumulado que lo concentramos y sabemos cuánto llega, ¿no? En este caso vamos a tener precipitaciones intensas en corto periodo de tiempo y esa justamente es la que nos dispara la precipitación. Claro. Por eso podríamos llegar incluso a los 20 milímetros.
10: Claro, podrían ser 20, 25 en sectores más desde el centro de la capital, pero podríamos superar esas cifras si miramos, por ejemplo, territorios de la periferia de la región metropolitana, donde tal vez la precipitación podría ser mayor, me refiero a las comunas de los extremos.
9: Por supuesto que sí. El surponiente, el oriente de la capital podrían tener precipitaciones mucho mayores también, efectivamente.
10: Claro, y hacia la región de O'Higgins, Pame Enríquez, también ciudades como Rancagua y San Fernando van a tener intensa precipitación durante este sábado, ¿no?
9: Sí, por supuesto que sí. De hecho, la región de O'Higgins, la región del Maule, Ñuble también, y también enfocado en sectores precordilleranos. En este caso, la costa tiene menos cantidad de precipitación, se estima entre 10 a 15 milímetros. Posiblemente podrían llegar a los 20 milímetros en algunos sectores, pero la mayor cantidad es hacia sectores precordilleranos, José, justamente.
10: Pregunta a esta hora de la noche para la meteoróloga jefe de Meteorred, Pamela Enríquez, que nos acompaña en una nueva sesión de CNN Tiempo. ¿Qué pasa en la región de Valparaíso, en la región de Coquimbo y en la región de Atacama, Pame? Te escucho.
9: Sí, bueno, respecto al fin de semana, vamos a tener precipitaciones principalmente desde Coquimbo a la Patagonia, sobre todo este día sábado que será más activo. En la región de Valparaíso también se esperan aproximadamente entre 15 a 20 milímetros, sobre todo hacia el interior. La región de Coquimbo también se podrían concentrar unos 20 milímetros durante este fin de semana, con nevadas también en la cordillera que podrían superar los 15 a 20 centímetros de nieve. Vamos a estar así durante el fin de semana. También se espera viento en la cordillera de ambas regiones, por ejemplo, de Coquimbo y la región de Valparaíso, donde podrían incluso superar, por ejemplo, Coquimbo los 80 kilómetros por hora, en Valparaíso los 60 kilómetros por hora, con nevadas también en el sector. Disculpen, mi perra está ladrando.
10: No te preocupes, te escuchamos.
9: Y eso es lo que podría pasar el fin de semana. Ahora bien, vamos a tener una configuración hacia el comienzo de semana que va a ser un cambio rotundo, porque aparece un centro de baja presión que se va a extender hacia la zona norte, ya que de hecho va a pasar este sistema frontal por Isla de Pascua, y este sistema frontal va a dejar harta agua primero el día lunes en Isla de Pascua. De hecho, hay una alerta meteorológica que hace poco la emitió la Dirección Meteorológica, que podría superar los 30 milímetros de agua en ese sector, ¿no?, de las islas.
10: El lunes.
9: Y luego de eso, el lunes, efectivamente. Y eso es lo que va a pasar posteriormente, y ahí ya incluimos Atacama y también Antofagasta, José, algo bastante relevante. Este sistema frontal, empujado por un anticiclón que viene detrásito, va a empujarlo y va a dejar que este llegue hasta la zona norte. Ahí vamos a tener precipitaciones abundantes. De hecho, lunes y martes se prevé que lleguen nuevamente precipitaciones fuertes, superando incluso los 30 milímetros. Está arrojando el modelo europeo, debo destacar, no el modelo norteamericano, que está mostrando solo unos 5 milímetros. El modelo europeo muestra sobre 30 milímetros en Antofagasta y Atacama entre lunes y martes, debido a este centro de baja presión o sistema frontal, y además a una posible baja segregada que se pueda formar y que también genera inestabilidad en esta zona. Así es que nuevamente va a ser el foco lunes y martes esta zona de la zona norte.
10: ¿Toda la región de Antofagasta, toda la región de Atacama, o concentrado en algunos territorios?
9: Mira, mirando bien así los acumulados entre lunes y martes, se podría concentrar bastante en sectores costeros. Antofagasta, por ejemplo, sobre 25 milímetros, si hablamos de lo que está hablando el modelo europeo. Taltal, Paposo, podrían llegar a 35 o más milímetros durante estos dos días. Chañaral superar los 20 milímetros, y también todo el sector costero de Atacama y también la zona de Coquimbo, que podría superar también los 30 milímetros si llegamos a que se concrete esta posibilidad. Cabe destacar que al llegar a este sistema frontal llega con más calor, tenemos una vaguada en altura con aire frío, por lo tanto ahí hay un contraste, ¿no? Aire frío en altura, más calor en superficie, genera inestabilidad. Por lo tanto, aparecen estas nubes como el Nimbus que generan este tipo de precipitaciones más intensas. Así es que es como la tónica que ha ocurrido en las últimas jornadas, ¿no?, cuando llegan precipitaciones a esta zona.
10: Ya, y en ese sentido, Pame, te pregunto por la isoterma cero, porque recordados lo que pasó a inicios de esta semana, por ejemplo, la ciudad de Iquique, a las 11 de la noche, incluso con temperatura por sobre los 30 o 32 grados. Lo que se viene para inicio de la próxima semana conjuga también esos elementos y nos expone otra vez a una proyección que podría traer escenarios otra vez de esas características en el norte.
9: Mira, debido a este calor que podría traer también toda la configuración, podría elevarse la isoterma cero perfectamente a sobre los 3.000 metros. Eso hay que ir monitoreando, por supuesto, de aquí al lunes qué es lo que va a ocurrir, pero podría ocurrir. Efectivamente, vamos a tener calor asociado a lo que va a ingresar. Y respecto a la temperatura, por ejemplo, lo que pasó en Iquique, ahí tendríamos que tener otros factores, ¿no? Porque a pesar de que vamos a tener viento en cordillera, porque también vamos a tener la corriente en chorro, y esto puede generar a lo mejor por una tormenta de arena. Lo que ocurrió en aquella oportunidad fue viento que llegó de cordillera a mar, o sea, viento del este. Tenemos que tener esa configuración y este viento que sea capaz de descender de la cordillera para que al descender se comprima, se calienta, se seca y ahí aumenta el termómetro. Si esto ocurre en ese momento, claro, efectivamente podríamos volver a tener lo que ocurrió en Iquique hace unos días atrás. Pero por el momento lo que se ve es un ingreso de aire hacia sector de oeste a este, digamos, ¿no? Porque la corriente en chorro de esa manera se viaja, digamos, de oeste a este.
10: Perfecto. Estamos a esta hora de la noche con la meteoróloga jefe de Meteorred, Pamela Enríquez. Vamos a hacer un primer consolidado, un primer resumen, Pamela, de lo que hemos hablado hasta ahora. Atención, entonces, esta madrugada, 4 o 5 a.m. de este día sábado, hasta más o menos el mediodía o incluso avanzada la tarde, en sectores del centro de nuestro país tenemos un sistema frontal que estará dejando pulsos de lluvia potentes en algunos momentos de las próximas horas en ciudades como Santiago y otros territorios cercanos. La PAME Enríquez decía, entre 25 y 20 milímetros, Santiago Centro, podríamos acercarnos tal vez a 35 o 40 en zonas de los extremos de la región metropolitana y en otras ciudades cercanas a la capital. Pero también la PAME ponía el foco en el día lunes y martes a propósito de otro evento que va a impactar incluso el Chile insular. Hablamos de Rapa Nui y que también va a tener la fuerza para desplazarse hacia el continente, entiéndase la región de Antofagasta y la región de Atacama, que podrían recibir precipitaciones otra vez a inicios de la próxima semana. Ojo con el viento, también decía la PAME Enrique. No sé si quieres agregar algo más, PAME, al resumen que hacíamos recién, o vamos a la siguiente.
9: Eso está súper bien concreto lo que va a ocurrir, efectivamente.
10: Ya, atención entonces con todos esos detalles y además con probabilidad de tormenta eléctrica para las próximas horas, así es que vamos a quedar muy atentos a aquello también. Pame, bueno, hemos hablado durante todo este año que la llegada del fenómeno del Niño era inminente y sus consecuencias las hemos visto hace un mes atrás, con lo que pasó en el norte, también en el centro, con lo que pasó esta semana en el norte de nuestro país y con lo que estamos proyectando. Todo indica, de acuerdo al informe trimestral de la Dirección Meteorológica de Chile, que lo que resta del mes de agosto, septiembre y octubre, vamos a seguir con estos escenarios de entrada y salida. O sea, tú coincides con eso. Lo más probable es que el inicio de la primavera también sea bajo estas condiciones más inestables.
9: Totalmente, totalmente. De hecho, el fenómeno del Niño, según las últimas proyecciones, está en aumento y podría ser desde septiembre ya. Concretarse que este sea un Niño fuerte, ¿no? Que la temperatura ya de la superficie del mar comienza a aumentar. Y obviamente al incrementarse esto, estamos viendo también que las consecuencias están siendo mucho más intensas. Estamos viendo, antes todo lo proyectábamos hacia la zona centro y sur, pero estamos fijándonos que también aparece lo que está ocurriendo con el Niño costero y la influencia que está teniendo con las precipitaciones también del centro de lo que está pasando en la zona norte, ¿no? Así es que, por supuesto que esto tendería a intensificarse. Además, tenemos que ver las oscilaciones también que son importantes de destacar, como la oscilación de Antártica y de Madden-Julian, que también son las que ayudan y favorecen las precipitaciones. Todo indica que vamos a estar hasta octubre, por lo menos con probabilidad de precipitaciones sobre lo normal.
10: Pame, cuando llegue el mes de octubre y hagamos el análisis y miremos al invierno, miremos hacia atrás, ¿tú te atreverías a decir a estas alturas del año que vamos a analizar que fue la zona norte la más golpeada o la más impactada, al menos en este año, por el fenómeno del Niño? Porque tú decías antes, siempre pensábamos en el centro sur, que ha tenido impacto de precipitaciones, ¿eh? Lo hemos reporteado, hemos estado en la región del Maule, Ñuble, Biobío, Araucanía, con nieve, con una gran cantidad de nieve, etcétera. Pero era bastante menos usual que llegara ese impacto incluso al extremo norte de Chile. ¿Tú crees que ese va a ser el análisis en octubre? ¿Que el norte fue la zona más golpeada o más impactada por este fenómeno del Niño 2026?
9: Yo creo que sí, ¿eh? Tenemos varios registros históricos, de hecho, y fenómenos que han dejado impactado a todos, incluso los que solemos pronosticar diariamente. Por lo tanto, creo que sí. ¿Dónde se han producido los mayores impactos? Ha sido, sin duda, en el norte chico principalmente, también incluyendo parte del norte grande. También hemos visto, ¿no?, elevar la isoterma cero, lo que provoca toda la catástrofe que ha generado, y por supuesto que sí, yo creo que hasta el momento es la zona que tiene mayores efectos debido a lo que está ocurriendo.
10: Yo te podría pedir hasta ahora de la noche, Pame, que diferenciemos el fenómeno del Niño propiamente tal y otro concepto que mencionaste hace algunos minutos, el Niño costero. ¿Podemos diferenciar las características de cada uno y por qué se vuelve el Niño costero más potente en el norte del país?
9: Sí, bueno, el Niño costero de la zona es la anomalía de temperatura de superficial del mar justamente en el Pacífico Oriental, que está justo frente a la costa de Perú y Ecuador.
10: Perfecto.
9: Ahí también la temperatura del mar tiende a aumentar. Nosotros sabemos que aparece la temperatura desde la profundidad, se comienza a calentar y desde ahí asciende, ¿no? Y aparece, aflora este calor en la superficie del mar. Esto es lo que está ocurriendo, tenemos temperatura mucho más cálida en la profundidad y esta temperatura suele aumentar en este sector. Casi siempre es la primera instancia que tenemos nosotros como señal de que el Niño va a aumentar y va a aparecer, ¿no? Luego aparece este otro sistema que cuando los vientos alisios se debilitan, empieza a aumentar la temperatura superficial del mar del Pacífico Ecuatorial, que afecta directamente la zona central. En este caso, lo que nos está afectando mayormente es la del Pacífico Oriental, donde está Perú y Ecuador, porque esta circulación que tenemos nosotros, además hay una alta presión justo ahí posicionada, y en su misma circulación llega este calor y humedad a la zona norte, y es la que nos está afectando en este momento. Y en ese sector hay una temperatura muy, muy alta. Además, llega este flujo y aumenta todo el evento que llega a nuestra zona. Así es que el Niño costero, por supuesto, afecta mayormente a la zona de Perú y Ecuador. De claro. hecho, se puede ver bastante con los peces, se van de ese sector porque el mar está muy cálido, pero también afecta a nuestra zona, preferentemente a la zona del norte.
10: Claro que sí. Oye, Pame, ya, lo último porque estamos en el tiempo. Entonces, ojo con las precipitaciones de este sí. fin de semana, lunes y martes en el norte otra vez, vamos a estar muy atentos a aquello. Luego de el martes o el miércoles de la próxima semana, ¿nos olvidamos por algunos días de la lluvia o van a seguir? ¿Puedes mirar eso para cerrar?
9: Sí, no. Mira, yo creo que desde el mismo lunes, porque el lunes termina, vamos a tener algo de precipitación en la mañana, yo creo que hasta el mediodía podríamos tener la región metropolitana, continúa así hacia el norte, pero en la región metropolitana y zona central, una pausa, vamos a tener condiciones más agradables, de hecho hay algunos días ahí que podríamos acercarnos a los 20 grados, quizás vamos a tener algo de temperatura más fría en la mañana, pero vamos a tener una pausa. La semana del lunes 24 por ahí aparece nuevamente la posibilidad de sistemas frontales y se ven algo de lluvia ahí con viento en la costa de la zona central. Falta todavía, pero se ve algo bastante intenso, así que vamos a ir monitoreando. Ojo. Porque al parecer vamos a terminar agosto con lluvias importantes en el sector.
10: Ya, lo vamos a seguir monitoreando, por supuesto. Y a propósito de una pausa, vamos a despedir a la meteoróloga jefe de Meteorred, Pamela Enríquez. Muchas gracias, Pamela, por estar acá. Que tengas un tremendo fin de semana.
9: Igualmente, pues José Miguel, que estén muy bien. Muchas gracias por la invitación. Cuídense mucho.
10: Tú también. Y a propósito de pausa, un breve corte. Ya estamos de vuelta con CNN Tiempo.
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3: Estamos de vuelta en esta noche de CNN Tiempo, día viernes. Observamos, proyectamos el fin de semana a esta hora en CNN Chile. Vamos al norte de nuestro país, que permanecerá sobre todo las primeras horas del día de mañana con nubosidad para dar paso posteriormente a cielo despejado, al menos en las playas de Arica y Parinacota. A zonas del interior un poco más nubosas, pasará lo mismo por la región de Tarapacá, con presencia de cielo cubierto variando a nublado en las playas de dicho territorio. Y no se descarta llovizna durante las primeras horas del día en ciudades como Iquique. Zona interior, insisto, también con presencia de nubes e inestabilidad atmosférica que podría dejar algunas precipitaciones en cordillera de la región de Antofagasta, Atacama y Coquimbo. Sobre la ciudad de Antofagasta, máxima de 19 grados, nubes todo el día, al igual que en Copiapó y los alrededores. Entre nubes, tímidos claros de sol, la costa de la región de Atacama, incluso con proyección de algunas precipitaciones más hacia el sur de la región de Atacama, porque lo cierto es que la región de Coquimbo sí estará cruzada prácticamente entera por precipitación. Débil en La Serena, un poco más intenso hacia Illapel y todo el sur de la región de Coquimbo. Ojo el Valle del Elqui, hablemos de Vicuña. También miremos Paihuano en la región de Coquimbo, donde se proyecta este día sábado 15 de agosto precipitación. Lo más intenso de este sistema frontal concentrado el día de mañana. Lo seguimos monitoreando. Por ahora, vamos a viajar al centro de nuestro país, donde también se proyecta lluvia en la región de Valparaíso, en la región de O'Higgins, en la región del Maule, Ñuble y Biobío, y lo proyectamos inmediatamente. Bueno, esta precipitación, propiciada por un sistema frontal que inició el viaje en la puerta norte de la Patagonia, ya se ha desplazado al centro y al centro sur de nuestro país. Nos dejó consecuencias el día de ayer en la noche y de manera intermitente en algunas de estas ciudades durante el día de hoy. Incluso con una probabilidad de tormenta eléctrica que se mantiene también el día de mañana. Las temperaturas, evidente en la pantalla, poca oscilación. Se disminuye la brecha entre la mínima y la máxima en todos estos territorios. Es decir, no será una mañana tan fría y no será una tarde cálida, para nada. 12 grados en Talca, podrían ser 11 en Curicó y entre 10 y 12 la zona interior de la región de Ñuble, como vemos en la proyección. El día de mañana, sábado, entre la mañana del sábado y la tarde del sábado, pulsos intensos de precipitación. Y no dejamos de proyectar también la precipitación, la lluvia intensa que podría caer esta madrugada en solo algunas horas más. Vamos al sur de Chile, a la región de la Araucanía, la región de los ríos, los lagos y la Patagonia, donde todo comenzó, al menos cuando hablamos de este sistema frontal que ya está en el centro de Chile. ¿Qué pasará en el sur? Precipitación débil en la mañana, en el caso de Temuco, tiende a mainar avanzado, bien avanzada la tarde. Ahí está, 14 grados en la capital de la región de la Araucanía. En el caso de Valdivia, lluvia débil en la mañana, variando a cielo nublado, algo de chubascos también en la tarde podrían caer en la región de los ríos. Lo mismo por los lagos y por la región de Aysén, con temperaturas por debajo del umbral de los 10 grados, por ejemplo en Puerto Aysén o en Balmaceda. Toda la zona de Caleta Tortel, Bill O'Higgins, con muy bajas temperaturas y también con proyección de algunas precipitaciones. Pasará algo similar en Punta Arenas, en Puerto Natales. De hecho, Punta Arenas, además de todo lo que ya hemos hablado, se agrega la proyección de helada matinal. En el punto de congelación, la temperatura mínima, 0 grados. Y esa temperatura mínima podría ser aún más baja hacia el Parque Nacional Torres del Paine o hacia la ciudad de Puerto Williams, como ustedes lo ven, con un umbral por debajo de los 0 grados, temperatura bajo cero, para iniciar este día sábado en la ciudad de Puerto Williams, con un pronóstico que nos indica cielo cubierto. Vamos a revisar el Chile insular a esta hora de la noche. Para mañana sábado, nubes en gran parte de nuestras islas, pero hay novedades que tienen que ver sobre todo con la Polinesia chilena. Pero comencemos en el archipiélago de Juan Fernández. 13

0: grados para mañana, bajo cielo cubierto, como lo vemos en la proyección. La novedad se concentra en la Polinesia chilena. Primero contarles que para el día sábado, viento de hasta 50 kilómetros por hora en una jornada marcada por las nubes. Hacia el fin de este fin de semana, domingo en la noche, lunes, incluso parte del martes, precipitaciones intensas podrían caer en la denominada Isla de Pascua. Y ese evento meteorológico va a tener la fuerza suficiente para desplazarse al norte de nuestro país, para desplazarse a una parte del Chile continental. Hablo de la región de Antofagasta y la región de Atacama, atención, lunes y martes. Lo vamos a hablar, por supuesto, también en los próximos capítulos. Y sobre el territorio antártico chileno, temperaturas bajo cero, con cielo cubierto y viento de hasta 60 kilómetros por hora. Agregamos también neblina en la isla Rey Jorge. Bueno, vamos a nuestra capital. El día de hoy estuvimos entre nubes, inestabilidad, algunas precipitaciones también durante el día en diferentes comunas de nuestra capital y en general del centro de nuestro país. Para mañana sábado, atención con esta noche, madrugada de este 15 de agosto entre las 4 y las 5 a.m. podríamos tener pulsos intensos de precipitación en nuestra capital, para vivir una intensidad mayor durante las primeras horas de este día sábado y también avanzada la tarde. La temperatura mínima en Santiago Centro, 5, 6 grados, y una máxima entre los 11 y los 12 grados. Varias cosas a monitorear. Cantidad de milímetros proyectada. Solo el sábado podrían ser entre 20 y 25, al menos en las comunas del centro de nuestra capital. Hacia los extremos, también por este lado, podrían ser 30, 35 o incluso 40, una cantidad similar, por ejemplo, a lo que se proyecta en ciudades como Rancagua, 82 kilómetros de Santiago. Y además, otro tema importante a monitorear es lo que se pueda vivir en el sector alto con la isoterma cero. Lo vamos a estar informando a través de nuestros canales digitales o en las emisiones de nuestros informativos. Por ahora, vamos a hacer la proyección que nos lleva, veámoslo rápidamente, aquí está, al día domingo, lunes, martes, miércoles y jueves. El domingo todavía con precipitación, ya más débil en comparación al sábado. Las primeras horas del lunes podrían caer unas gotas en la capital, lo mismo para el día martes. Miércoles y jueves entre nubes y sol, con 18 grados proyectados para el día jueves de la próxima semana. Ahí está el final de la tabla. Bueno, y con esto cerramos, pero ojo porque estamos mirando también la semana del 24 de agosto, donde regresarían las precipitaciones otra vez al centro del país. Cualquier novedad la conversamos a tiempo. Que tengan una buena noche, un mejor fin de semana y nos encontramos más adelante. Que descansen.
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5: Hola, ¿cómo están? Bienvenidas, bienvenidos a un nuevo capítulo de Influyentes aquí en CNN Chile. Hoy día vamos a partir hablando de economía, crecimiento, inversión y minería con Iván Arriagada, CEO de Antofagasta Minerals. Y luego hablaremos de la situación del Instituto Nacional de Derechos Humanos con Jerko Lubetich, su director ejecutivo. Parte entonces Influyentes. Iván, muy bienvenido al programa.
6: Muchas gracias por la invitación, un gusto estar aquí contigo, especialmente hoy día que se celebra, entre otras cosas, el mes de la minería.
5: Ah, muy bueno, muy importante, es una actividad, por supuesto, principalísima para nuestro país. Vamos a partir hablando de la mega reforma, por supuesto, que ya se ha aprobado. ¿Cuál es la expectativa real, Iván, que hay que tener en materia de crecimiento, de inversión, de empleo? Porque, claro, es una reforma que tiene muchas aristas, ¿no? Hay una enorme expectativa, pero a tu juicio, ¿cuál sería una expectativa realista?
6: Yo creo que es razonable pensar de que esta reforma va a producir un cambio. Es una reforma que yo creo que está bien orientada porque promueve la inversión, el empleo, el crecimiento. Y en ese sentido creo que moviliza recursos en la dirección correcta y que tanto necesita el país. Nosotros como sector minero, que es uno de los sectores más importantes de la economía, tenemos, por así decir, la aspiración de que podamos llegar a producir en algún momento del orden de 6 millones de toneladas. Son lo que las proyecciones muestran. Hoy día Chile está estancado, por así decirlo, produciendo del orden de 5 millones y medio. Y creo que esta reforma va a ser una ayuda para movilizar los recursos que permita que algunos proyectos importantes efectivamente se movilicen, se desarrollen y podamos, por ejemplo, aspirar a producir 6 millones de toneladas. Y creo que uno de los elementos más importantes de la reforma, más allá de los cambios puntuales que puede tener en términos de incentivo, es que marque también un punto de inflexión respecto de la confianza en el sector privado, en la empresa, como un agente que puede movilizar recursos, que puede tomar riesgos y que puede traducirse eso en inversión y sobre todo en empleo y en bienestar para Chile.
5: Sí. Ahora, de hecho, claro, los gremios empresariales son los que están probablemente más contentos con la mega reforma. Vamos viendo desde dónde partimos. La semana pasada, justamente ahí, el exministro de Hacienda, Nicolás Grau, decía, bueno, la verdad es que el gobierno anterior sí se preocupó de este tema y hubo récord de inversión extranjera en particular. ¿Estaba realmente tan mal Chile? ¿Estaba cayéndose a pedazos en el gobierno pasado?
6: Es decir, yo creo que durante los periodos anteriores, los años anteriores, vivimos algunas dificultades importantes en términos de crecimiento y sobre todo, yo diría, desempleo. Si uno mira lo que ha ocurrido, por ejemplo, con el empleo, este efectivamente no ha crecido significativamente. El desempleo sigue estando en cifras cercanas al 9-10% y, por lo tanto, muestra una economía estancada, una economía que no ha adquirido el impulso de crecimiento que tuvo en otros periodos.
5: Pero tanto, es verdad que ese hubo desafío inversión extranjera el gobierno anterior.
6: Hubo extranjera en ciertos sectores, sin lugar a dudas. La minería fue uno de ellos, el sector de energía también. Pero lo que necesitamos es justamente continuar con esos niveles de inversión, que esos niveles no sean puntuales y que se traduzcan en empleo, en contratación, para que efectivamente el nivel de bienestar del país mejore. Por lo tanto, sí, hubo inversión, pero eso necesitamos que continúe y darle un impulso, como está contemplado en esta reforma, creo que es un paso sumamente importante. Y como insisto, en la confianza en la empresa como agente que puede efectivamente producir un cambio.
5: Antofagasta Minerals es la empresa de cobre chilena, privada, más grande, ¿no? Y vende en muchísimos países, está muy internacionalizada. ¿Cuánto afectó o cuánto afecta la reputación de Chile que se digan cosas como que Chile se está cayendo a pedazos, de cara a buscar inversionistas?
6: Ya, yo pienso que el negocio del cobre es un negocio internacional y efectivamente nuestros clientes y nuestra base de clientes está en el sudeste asiático, en Estados Unidos, en Europa. Y yo creo que muchas veces la política interna no tiene realmente mayores repercusiones en cómo es percibido Chile. Ahora, yo creo que sin embargo, a pesar de haber dicho eso, cuando uno lo observa desde fuera, claro, cambios en las condiciones económicas, cambios en las reglas del juego, sí. Pero yo diría que ese tipo de comentario que está más asociado a la dinámica política local, yo creo que no tiene mucho impacto.
5: Ya. Ahora, vamos a, tú decías, importante recuperar la confianza. Roberto Méndez se dio cuenta, y lo contó en una entrevista, de que el nivel de pesimismo está muy alto en Chile, en la población en general. No digo solamente en los empresarios, que no se ve ese pesimismo, sino que al revés. Pero se ve un pesimismo en la situación económica, en la gente que está muy marcado. ¿Cómo crees tú que se puede recuperar confianza, recuperar el consumo, que también es muy importante para que haya mayor empleo, no solamente que haya mayor inversión, mayor consumo, que se mueva más la economía, en un ambiente que se ha, como dice Roberto Méndez, se está poniendo muy compleja por el nivel de pesimismo que tiene la gente?
6: Yo creo que es muy cierto eso. Yo creo que el nivel de pesimismo, desconfianza, es un factor bastante transversal en la sociedad nuestra y influye en los agentes económicos y en la formación de expectativas. Por eso yo creo que este es un primer paso. O sea, esta reforma permite de alguna manera mirar el futuro con una cara distinta, con ojos distintos, a la luz de los incentivos que aquí existen. Pero finalmente va a ser muy importante que esto se traduzca en resultados para que efectivamente esa confianza y esas expectativas efectivamente cambien y se modifiquen. Ahora, hemos visto mejores resultados, por ejemplo, en materia de crecimiento económico ahora el último mes, también con la inflación y también el contexto internacional, que si bien se mantiene muy volátil e incierto, parece moverse hacia un espacio de mayor actividad. Yo creo que esos son factores que van a ir sumando. Creo que la discusión política que normalmente rodea un proyecto de este tipo y que precedió a esta ley de reconstrucción crea un ambiente también de duda, conflicto potencial, y creo que salir de ese espacio es sumamente importante. Pero yo coincido, yo creo que este es uno de los factores que como sociedad tenemos que hacernos cargo, y creo que cada actor tiene dentro de su ámbito hacer lo propio. Y creo que en el mundo de la empresa, en el mundo de la economía, esta reforma va a crear incentivos para efectivamente movilizar acciones para el empleo y la inversión, y eso debería ser un catalizador también para la confianza, que es tan importante.
5: Sí. Ahora, desde la oposición o desde otros sectores, ¿hay preocupación de que esto signifique pasar de un péndulo al otro en el sentido que haya desregulación? Y especialmente preocupación en el sector medioambiental. Una de las definiciones estratégicas de Antofagasta Mineras es justamente la sustentabilidad de la actividad minera, ¿no? ¿Tú ves ese riesgo? ¿Crees que es importante tenerlo en consideración? Porque, como has dicho tú muchas veces, la minería debe ser sustentable para tener un futuro.
6: Claro, la sustentabilidad nosotros la vemos muy integral a la actividad minera hoy día. Nuestra actividad genera impactos en el medio ambiente y por lo tanto nosotros buscamos evitarlos, mitigarlos o compensarlos, y por lo tanto es clave. Y yo creo que lo que el sector en general ha estado promoviendo más bien es que se simplifique el sistema de permiso sin reducir o comprometer los estándares medioambientales. Eso es sumamente importante. Pero hoy día lo que vemos es que más allá de eso existe una cierta ineficiencia en el sistema de permiso, incertidumbre y poca predictibilidad que frena o tiene el potencial de frenar la inversión por los tiempos de demora que involucra. Por ejemplo, un proyecto minero, y esto se ha dicho muchas veces, demora en sus permisos desde que uno descubre eventualmente un potencial minero hasta que llega la primera producción 10 años. Entonces uno dice, bueno, eso parece excesivo. Y tiene que ver muchas veces con que los sistemas de permisos se han ido construyendo a través del tiempo, a medida que las expectativas, los estándares han ido cambiando sin un orden, un método, un sistema. Y por lo tanto, reformar eso con el objeto de hacerlo más eficiente es muy importante, pero nosotros no proponemos que eso se haga a costa de comprometer los estándares medioambientales. Al contrario, creo que Chile y la minería ha avanzado mucho en eso, y buena parte de la legitimidad del sector tiene que ver con efectivamente el cuidado del medio ambiente, y eso es clave. Nosotros hoy día, por ejemplo, tenemos metas de reducción de emisiones que la hemos ido cumpliendo, tenemos uso de agua de mar en gran parte de nuestra faena y seguimos aumentando la proporción de agua de mar justamente para reducir los impactos medioambientales. Y esa es una motivación que tiene el sector que va a continuar y que es sumamente importante.
5: Hablemos de Codelco, Iván, porque además tú fuiste vicepresidente de finanzas, ¿no?, de Codelco hace varios años atrás. Y conoces muy bien la compañía entonces. ¿Qué te ha parecido todo este debate en torno a que Codelco está en una situación muy complicada, que se está mal gestionada, incluso que hay un gobierno corporativo que no funciona y que debiera privatizarse?
6: Mira, yo creo que el debate sobre si es público o privado me parece que es menos importante. Lo central es que Codelco tenga un buen gobierno corporativo y tenga una gestión en seguridad, financiamiento y el desarrollo de sus carteras de proyectos que sea de excelencia. Y creo que el foco que ha puesto esta nueva administración que tomó el control de Codelco ahora con Jorge Gómez y con Bernardo Fontaine tienen ese foco bastante marcado.
5: ¿Y Máximo Pacheco como presidente del directorio no tenía ese foco?
6: Es decir, los problemas de Codelco, algunas de las dificultades que ha tenido y que muestran hoy día, vienen probablemente de periodos anteriores y tienen que ver con el desarrollo de algunos proyectos que tuvo retraso, o que tuvo, ¿no es cierto?, se hicieron más tarde de lo que estaba previsto. pero yo creo que el foco en materia de seguridad, por ejemplo, que he visto ahora, me parece adecuado, especialmente considerando lo que ocurrió, por ejemplo, en el Teniente, y también el foco en tener una gestión de excelencia. Y me parece que si en ocasiones, por ejemplo, Codelco tiene que de alguna manera concentrarse en un espacio de producción más pequeño, pero seguro y rentable, para construir una plataforma que después permita crecer, como se está haciendo, por ejemplo, se ha propuesto que se haga ahora suspendiendo algunas actividades en el Teniente para asegurar una producción segura y rentable, me parece que es un paso adecuado. Es decir,
5: no que sea la que más produce en el mundo.
6: No que sea, claro, ese no es un objetivo per se, o no debería serlo. Y creo que es más importante una producción que sea segura, que sea rentable, y sobre esa base, aunque sea un poco menos de lo que ha tenido Codelco históricamente, construir una plataforma sólida para poder crecer y desarrollar los proyectos que tiene que desarrollar. Yo creo que el país, la industria, enfrenta un momento histórico desde el punto de vista de la conjunción con un crecimiento de demanda muy importante y restricciones de oferta, y Codelco y el país puede aprovechar eso.
5: Ya. Ahora, Iván, ha sido muy cuidadoso de no criticar la gestión anterior, pero acá pasó algo que no tenía precedentes de retorno a la democracia, que fue una crítica muy fuerte del presidente entrante con el presidente anterior, ¿no? Estamos hablando de Bernardo Fontaine y Máximo Pacheco, con críticas muy duras hacia la gestión que se realizó en el periodo del gobierno anterior, por un directorio además que tiene, es un gobierno corporativo autónomo, algunos cargos de alta dirección, otros por el presidente de la República, pero que hay también personas que fueron ministros del gobierno del presidente Piñera. O sea, no podríamos decir que fue un gobierno corporativo partisano, ¿no? ¿Tú compartes que fue una muy mala gestión o no?
6: Sí, yo creo que como la gestión tuvo algunas cosas buenas, otras no tanto.
5: ¿Cuáles fueron las buenas?
6: Yo pienso que algunos de los logros que se hicieron, por ejemplo, en materia de asociación con terceros fue buena. La asociación, por ejemplo, que se logró entre Andina y Los Bronces es un buen ejemplo de cómo se puede crear valor a través de hacer sinergia entre dos yacimientos. Y hubo algunas otras condiciones que efectivamente fueron más desfavorables. Yo creo que lo más destacado, sin lugar a dudas, es el lamentable accidente que hubo en Teniente. Ahora, yo no quiero pasar un juicio y por eso soy prudente respecto de las causas de eso, porque eso siempre es más complejo que simplemente decir es la mala gestión de esta o aquella persona. Yo creo que lo importante es que Codelco se gestione de manera segura, eficiente, y ese debe ser el foco en este momento. Codelco es una gran empresa desde ese punto de vista. Si uno mira la industria en Chile, es bien interesante ver la diversidad de actores que tiene. Tiene un sector privado de gran minería que es muy activo, que ha resultado en el gran crecimiento del sector. El sector privado produce hoy día alrededor del 75% del cobre y Codelco el 25%. Pero tiene también al sector público con Codelco, que por lo tanto también representa una fuente de ingresos para el país, y tiene la pequeña y mediana minería. Esa diversidad en la industria más grande que tiene Chile es buena para la industria, yo creo que es positiva. ¿Ah? Y lo que requiere es que efectivamente en ese contexto Codelco funcione bien. Y la seguridad y la excelencia en la gestión es lo clave.
5: Claro, que yo me imagino que todos los, todos los presidentes y todos los directorios y todos los ejecutivos a lo largo de la historia han querido lo mismo, ¿no? Excelencia en la gestión. Ahora, una crítica permanente a Codelco, o una crítica de ahora a Codelco en general, es que los costos de producción se dispararon, ¿no? Y que si bien ha habido precios del cobre excelente, no se ha logrado, digamos, capitalizar o retener esa ganancia porque los costos han subido mucho, y sobre todo lo comparan con los costos de las empresas privadas y dicen, bueno, Codelco está completamente fuera de norma. ¿Por qué pasa eso?
6: Claro, los costos tienen mucha relación en general con la geología de los yacimientos en minería. Por lo tanto, a medida que las leyes son más bajas en yacimientos que son más antiguos, el nivel de actividad requerido para producir ese cobre es más grande. Y yo creo que en Codelco, en gran medida, eso refleja la característica de sus yacimientos actuales. O sea, un Chuquicamata que ha estado produciendo por sobre 100 años, la mina El Teniente, El Salvador. Y por lo tanto, eso hay que mirarlo, porque efectivamente puede ser que algunas de esas producciones no sean rentables y entonces perseguir tonelaje solamente no tenga sentido. Por eso el foco en tratar de concentrarse en la producción que es segura y que es rentable me parece adecuado, justamente para ser más competitivo en costos. Porque si no, puede ocurrir que se termine produciendo y la última tonelada en el margen es una tonelada que no deja valor económico, porque los costos son iguales a los ingresos que genera. Entonces, tiene mucho que ver con la geología de Codelco y con el estado en que están los yacimientos actuales. Ahora, indudablemente que también pueden haber elementos de gestión, ¿no es cierto?, de gestión de costos que pueden hacerse, y eso es algo que yo creo que esta administración va a hacerse cargo y va a mirar eso con mucho detalle.
5: Ahora, Iván, se dice que Chile tiene todos los minerales prácticamente para la transición energética, que es uno de los grandes cambios que está viviendo en nuestra época, ¿no? El cobre, el litio.

0: ingeniería, desde exploración hasta el desarrollo de proyectos. Y creo que en ese sentido lo que se está haciendo hoy día, lo que se ha venido haciendo es positivo. En el ámbito de los permisos, por ejemplo, que son normalmente una barrera muy importante para los tiempos, efectivamente hay cambios que estamos viendo. Esos se iniciaron con la reforma que se hizo al sistema de permisos sectoriales, que hizo el gobierno anterior y que yo creo que ha sido un paso muy importante y favorable, y yo creo que va a seguir ahora con la reforma algunos de los organismos del Estado que están asociados a los permisos. Pero ese, por ejemplo, es un aspecto muy importante. El otro es certeza jurídica. Yo creo que es re importante. La industria minera contribuye, la industria minera privada contribuye al país más o menos con la mitad de sus utilidades en materia de impuestos. Yo creo que tener certeza jurídica respecto del régimen tributario aplicable para proyectos que son de largo plazo también es un factor importante para promover al sector. Y en general generar una institucionalidad que esté a la altura de responder a este desafío. Y hemos visto, por ejemplo, los cambios que se han comenzado a hacer en Cernia-Geomin, que es una agencia que fiscaliza las actividades mineras y trabaja con el sector desde el gobierno anterior. Seguir reformando eso me parece que es sumamente importante.
1: Tú hablaste de certeza, ¿no? Que es muy importante, evidentemente, para las empresas tener algún tipo de certeza cuando van a invertir. ¿Cómo estás viendo la situación geopolítica, Iván? Sobre todo ustedes que venden en muchos países, ¿no? Que está completamente, digamos, viviendo una disrupción, especialmente por las políticas del gobierno del presidente norteamericano Donald Trump, políticas proteccionistas, que hacen que sea bien difícil calcular cómo va a estar el mundo. Por ejemplo, ahora estos aranceles de 12,5% a Chile, no respetar el Tratado de Libre Comercio que hay con Chile y todas las negociaciones en que se va a tratar de mejorar esa situación. Yo sé que el cobre está fuera de eso, sin embargo, me imagino que se ve con preocupación este escenario.
0: Es decir, mira, en general la industria del cobre muestra y tiene y ha tenido históricamente harta volatilidad en los precios. Y nosotros eso sabemos que así es una de las razones por las cuales la certeza jurídica donde invertimos es importante, porque hay muchos otros factores que tienen harta volatilidad. Y lo que vemos en el escenario geopolítico hoy día, efectivamente, desde conflictos bélicos hasta, ¿no es cierto?, medidas proteccionistas, son efectivamente un factor que de alguna manera introduce incertidumbre para la inversión. Ahora, yo creo que Chile como país, ¿no es cierto?, ha centrado su desarrollo en el comercio, y el comercio es muy importante para Chile. Si uno suma las importaciones y las exportaciones, más o menos el 50% o más del producto en el caso de Chile está asociado al comercio internacional, y por lo tanto continuar con esa política me parece que es sumamente importante para el país. En eso Estados Unidos ha sido un socio estratégico muy importante.
1: ¿Y cómo está siendo ese socio ahora? ¿Cómo evalúas tú las políticas de este tipo de Donald Trump?
0: Yo creo que muchas de las políticas que hemos visto no tienen que ver tanto con comercio, sino que justamente con consideraciones más bien de geopolítica. Y en ese sentido, el multilateralismo al que estuvimos acostumbrados por mucho tiempo probablemente tiene que combinarse hoy día también con acuerdos bilaterales de comercio que contemplen algunas condiciones particulares en respuesta a eso. Pero yo creo que Chile en ese sentido no debe abandonar el comercio y promover el comercio con todos sus socios. O sea, así como Estados Unidos es un socio estratégico, si uno mira, por ejemplo, el área del Asia-Pacífico, Japón, Corea del Sur, China han sido muy importantes en el desarrollo del mercado del cobre y de otros metales, sí. Y tenemos que seguir construyendo relaciones con ellos. Y quizás un último mercado que me parece muy importante es el desarrollo que estamos viendo en la India. Y creo que en ese sentido el esfuerzo que se está haciendo por acercarse a la India, nosotros ya tenemos venta de cobre en la India como grupo, me parece que es sumamente importante. Es un mercado que está creciendo a 8-9% por año, de los pocos que están creciendo a esas tasas, y por lo tanto, con la población que tiene, va a significar una demanda potencial muy significativa en el futuro.
1: Ahora, el cobre, como decíamos, está fuera de este arancel de 12,5. Pero ¿no te sorprendió? Digo, y hay todo un debate en Chile, ¿no? Que este gobierno es muy afín al gobierno de Donald Trump. Ha habido muchísimos gestos hacia ese gobierno, ¿no? De cercanía, de amistad. El canciller Pérez Mackenna se reunió con Marco Rubio, dijo que Estados Unidos era el principal socio estratégico de Chile. Sin embargo, cayó este arancelazo en que nos dejó además una posición muy desventajosa respecto, por ejemplo, de Argentina y Ecuador.
0: Claro, yo creo que...
1: ¿Te sorprendió?
0: Es decir, yo pienso que esto ocurrió no solo a Chile, sino que a 39 otros países. Y como digo, obedece más que una consideración puramente de comercio a relaciones geopolíticas.

0: Y en ese sentido creo que el enfoque de abrir un espacio de negociación a través, ¿no es cierto?, de la Cancillería, además con personas muy capaces como Paula Esteves, la subsecretaria, para negociar directamente con el gobierno es lo adecuado para poder eventualmente lograr un cambio en estas condiciones para algunos productos, particularmente, entiendo, los afectados en el sector forestal, en salmonicultura, fruta, vino. Pero entonces entiendo que obedece más bien a esa realidad y creo que el conducto de hacerlo a través de una negociación bilateral es el camino. Ahora, Chile...
1: Ahora, tiene... ¿qué es desfavorable? ¿Es desfavorable?
0: No, indudablemente, tener aranceles, ¿no es cierto?, a la exportación de algunos de nuestros productos es una medida que es desfavorable, pero yo tengo confianza en que a través de estas conversaciones eso va a poder tener algún nivel de corrección. Ahora, yo creo que en ese sentido mantener la perspectiva de largo plazo es muy importante en las relaciones comerciales y la relación entre Estados. Y creo que Chile tiene en esto una tradición que es importante. Yo, como te comentaba, con Estados Unidos hay una balanza comercial que es favorable. Estados Unidos ha sido un país que ha sido fuente de inversión extranjera en Chile por mucho tiempo y tenemos además la fortaleza de tener un tratado de libre comercio. Sí, entonces, están dadas las condiciones, yo pienso, para que esta negociación que está en curso sea favorable.
1: Y ojalá lo sea. Y por último, porque se nos acaba el tiempo, China es nuestro principal socio comercial y no está contento China con cómo ha sido recibido hasta ahora por el gobierno del presidente Kast, lo ha manifestado de distintas maneras. Justamente, ¿cómo Chile debe moverse en este mundo en que ya se acabó el multilateralismo, en que Estados Unidos está pidiendo, haciendo pruebas de fuerza con hacia dónde está uno más cerca de China o de Estados Unidos, y Chile está en una posición muy compleja porque los necesita ambos?
0: Sí, yo pienso que Chile debe mantener su eje en promover las relaciones comerciales con todos sus socios. China es en ese sentido un mercado y lo ha sido muy importante. Hay otros que están emergiendo, hablamos de India, y creo que hay que mantener esas relaciones.
1: Una neutralidad,
0: Es decir, Chile en ese sentido tiene que seguir cultivando las relaciones comerciales y estratégicas con sus distintos socios. En el contexto actual eso puede requerir acuerdos bilaterales, comerciales, particulares, para algunas condiciones, y creo que en eso hay un cambio, pero teniendo y manteniendo una política de largo plazo que resguarde el interés de Chile de promover el comercio, porque es fundamental para el desarrollo y crecimiento del país, creo que deberíamos tener y mantener las relaciones con todos nuestros socios.
1: Claro, y por supuesto con uno tan importante como es China. Iván Arriagada, muchas gracias por esta conversación.
0: Muchas gracias, Pablo, muchas gracias por la invitación.
1: Vamos a una pequeña pausa y ya seguimos con más Influyentes. Viene Yerko Lugetich, espérennos.

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2: Y ya estamos de vuelta acá en Influyentes con nuestro siguiente invitado, Yerko Lubetich, director del Instituto Nacional de Derechos Humanos. Muy bienvenido, Yerko.
3: Bueno, Paula, gracias por la invitación.
2: Bueno, vamos a partir hablando, hay muchos frentes en el Instituto Nacional de Derechos Humanos. Partamos por los cambios que ha planteado el ministro de Justicia, el ministro Rabat, al instituto. Y también voces que han surgido diciendo que en realidad hay que eliminar el Instituto Nacional de Derechos Humanos, cortarle presupuesto. ¿Cómo están enfrentando ustedes toda esta cantidad de críticas y de posibles cambios a la institución?
3: Bueno, efectivamente hay estas iniciativas anunciadas, no sabemos el detalle, por parte del ministro, que ha anunciado específicamente en el último tiempo cuestiones relativas a retirarnos atribuciones en materia de acción judicial.
2: A la composición del Consejo.
3: A la gobernanza. En términos que no se han explicitado aún. No es el único. Estamos discutiendo actualmente, nos encontramos en la última sesión de la Comisión de Derechos Humanos de la Cámara, en torno al debate sobre un proyecto de la diputada Osandón con otros diputados de Renovación Nacional, que también va en la dirección de reformas y ajustes al INDH. Hay otro proyecto del senador Longton en el Senado que no ha tenido movimiento. Y hay todos, como tú dices, todos estos planteamientos de algunos sectores en el sentido de, derechamente, eliminar al INDH. Así es que, desde el punto de vista de gente con ideas sobre el instituto, sin duda no han faltado en estas últimas semanas. Y lo que estamos haciendo, bueno, es ir a lo concreto. Hay un proyecto que es el que se está tramitando en la Cámara, en la Comisión de Derechos Humanos, el de la diputada Osandón, que es un proyecto que, a nuestro juicio, y sobre esto es interesante enfatizar, la opinión sobre este proyecto es prácticamente unánime en el Consejo del Instituto. Cuando yo voy a la Cámara o a alguna instancia a expresar la opinión, no es la mía, no es la del director, es la del Consejo del Instituto, que es un organismo plural de 11 personas, que en materia del proyecto de la diputada Osandón somos prácticamente unánimes, salvo un consejero con un matiz en un aspecto en particular, pero en general de considerar que el proyecto de la diputada Osandón es un buen espacio para discutir mejoras posibles, ajustes. Algunos asuntos los miramos con más preocupación que otros, pero en general es una discusión que aparece no solo muy legítima, sino que en algunos aspectos bastante razonables. Entonces ha sido un buen espacio la discusión en torno a ese proyecto con el que esperamos avanzar y lograr acuerdos importantes.
2: Ahora, el ministro Rabat hablaba de sacar algunas atribuciones, cambiar el sistema de nombramiento, uh-huh, que sea más bien un consejo consultivo. Eso que es lo que creo que sabemos hasta ahora. Uh-huh. ¿Qué te parece?
3: Bueno, es difícil una opinión cabal sobre un anuncio que todavía no se ha detallado ni especificado, salvo en una materia que sí. Y quiero decirlo esto como director, ya no como consejo, porque no ha habido oportunidad ni tampoco antecedentes como poder llevar la discusión al consejo, pero si el anuncio es relativo a quitarnos atribuciones de acción judicial, a mí en lo personal como director me parece que sería francamente un retroceso importante, no solo respecto al INDH como institución pública, sino que desde el punto de vista de dejar de disponer de una herramienta que ha sido muy relevante en el cumplimiento de nuestro mandato legal, que es la promoción y defensa de los derechos humanos de todas y todos quienes habiten el territorio. Nuestras acciones judiciales, lo que pasa es que, claro, normalmente figuran cuando tienen polémica, cuando se suponen algún tipo de discrepancia en materia de orden público, en carabineros, etcétera, pero es mucho más amplia. Nosotros desarrollamos una actividad intensa en todas las regiones en cuestiones bien importantes, considerando las múltiples dimensiones de los derechos humanos. Por ejemplo, en materia de derechos económicos, sociales, culturales, ambientales, Nosotros tenemos acciones de protección que han sido eficaces para asegurar el acceso de personas a medicamentos, al ejercicio de su derecho a la salud. Estamos muy involucrados en asuntos en los que hemos logrado que personas que habían sido por omisión normalmente del Estado, se les había limitado su acceso al derecho a la educación, como el caso de personas en condición de discapacidad visual. Hemos tenido éxitos importantes que, o en materia ambiental, en materia de vivienda, en el caso de Arica, a raíz de un tema de desalojo de personas en viviendas sociales. Es decir, desplegamos una actividad súper intensa y muy importante en la promoción y la defensa de los derechos de las personas, más allá de los que normalmente surgen en relación a la polémica.
2: ¿Quitar esa atribución para ti sería un retroceso en materia de derechos humanos?
3: Sin duda, es evidente que una institución que dispone de una herramienta súper importante para el cumplimiento de su mandato, pasar una situación en la que ya no dispone de ella, es desde todo punto de vista un retroceso importante, una regresión muy relevante en materia de los instrumentos con los que cuenta el Estado de Chile para cumplir finalmente sus compromisos internacionales, las obligaciones que tiene en materia de derechos humanos.
2: Ahora, vamos a las críticas que hay, ¿no? Porque se ha instalado también una crítica. Es verdad que hay ruidos, debates en torno al INDH cuando tú eras consejero, en el estallido social, lo que pasó después, ¿no? Y, por supuesto, con la salida de Sergio Mico y todo lo que pasó al interior del INDH durante el estallido. Pero hay una crítica que se ha ido consolidando en torno a la falta de transversalidad del instituto, que ha ido, podríamos decir, volviendo partisana a la causa de los derechos humanos, que es todo lo contrario que debiera ser, porque evidentemente debe ser parte de un estándar compartido, ¿no? El respeto irrestricto a los derechos humanos. ¿Te haces cargo de algo de eso? Digo, además, porque Sergio Mico, exdirector del INDH, estuvo esta semana con Mónica Rincón y le dijo a ella que tomaba la autocrítica, ¿no? La autocrítica de que había esta idea de que había un sesgo de izquierda en la composición del INDH y que esto era un tema que había que enfrentar.
3: Sí, lo que pasa es que es difícil enfrentarlo cuando normalmente esas imputaciones no van acompañadas de antecedentes concretos que digan, bueno, esta actuación o esta gestión que está haciendo el INDH es una gestión de izquierda, que además son categorías muy difíciles de emplear en esta materia, porque normalmente tienen que ver con que pueden haber legítimas discrepancias acerca del ejercicio de acciones o decisiones en defensa de los derechos humanos, pero en general cuando se hacen estas imputaciones, como digo, no están acompañadas de antecedentes, porque si uno se refiere, por ejemplo, a la actuación del INDH bajo la gestión del director de esa época, Sergio Mico, las actuaciones fueron respaldadas unánimemente por el Consejo, en el que había personas como hoy día, en ese tiempo también, de distintos pensamientos, pero que coincidimos unánimemente en las acciones que debía generar el instituto, que no son, no es adecuado calificarlas como de izquierda. Defender el derecho de manifestación o el derecho de las personas a la vida, a la integridad física en el ejercicio de algunos de esos derechos, no es un tema de la izquierda.
2: Lo que decía Sergio Mico era que decía él, fallamos en eso, yo no tengo ninguna duda en que fallamos en eso, que había una carga histórica justificada que nos hacía mucho daño y que él fue la primera persona que no era de izquierda en ser director del instituto, de hecho.
3: Sí, bueno, pero yo creo que las decisiones que en esta materia tomó, nosotros tuvimos con el director de la época discrepancias en muchas materias, pero no en aquellas decisiones relevantes que se tomaron por la dirección con el apoyo unánime, insisto, del Consejo, porque desde nuestro punto de vista en aquella época y ahora, no eran distinciones que tuvieran que ver con sesgos políticos, sino que con lo que considerábamos el adecuado cumplimiento de nuestro deber de defender el mandato del Instituto. Estábamos en tiempos donde no hay que olvidar que este mismo Consejo, y que en esa dirección, calificó unánimemente lo que ocurrió en el contexto del estallido social como la crisis más grave en materia de derechos humanos desde el término de la dictadura. En eso estuvimos de acuerdo todas y todos quienes componíamos el Consejo, incluyendo naturalmente el director de la época. Entonces, con esa definición, naturalmente lo que teníamos que hacer era desplegar todas nuestras capacidades y facultades para poner término, mitigar, hacernos cargo, denunciar algo que habíamos definido como la más grave crisis de derechos humanos. Entonces, difícil.
2: Pero donde sí hubo diferencia fue con Sergio Mico en particular, ¿no? En si las violaciones a los derechos humanos en el marco del estallido eran sistemáticas o no. Esa fue una diferencia fundamental, ¿no?
3: Sí, sí, fue una diferencia y fue resuelta democráticamente por el Consejo de la época, en el sentido de que la mayoría del Consejo estimó que no había los elementos para calificarlo como una situación de lesa humanidad en el sentido del carácter sistemático que éstas tuvieran. Esa es una definición que se adoptó por el Consejo y que se mantiene y la respetamos, y esa es la opinión del INDH sobre lo que ocurrió en la época. Discrepamos en su momento, tuvimos una discusión profunda de perspectivas de derechos humanos que fue muy interesante y primó la tesis de que no lo era, y me parece muy respetable, y eso es la opinión que tuvo y que tiene el INDH sobre la materia. Y eso fue lo interesante, es que fue una discusión no desde la izquierda o desde la derecha, fue una discusión desde la interpretación que hacíamos acerca de la aplicación de los estándares internacionales en materia de derechos humanos. Fue, diría, de las discusiones más profundas y enriquecedoras que tuvimos como consejo en un tiempo muy, muy complejo, y que sobre la base de argumentaciones estrictamente apegadas a nuestra interpretación sobre estándares llegó a esa conclusión que fue respetable, que es respetable y que es la que mantiene el instituto sobre aquello.
2: Ahora, hay un debate también en torno a, o más bien una idea, un prejuicio quizás desde tu punto de vista, una crítica no fundada, pero es una crítica a que hay una preocupación por los derechos humanos de las personas, de todas las personas, como debe ser la preocupación de los derechos humanos, incluidas las que delinquen, que también tienen derechos humanos, pero no tanto de las personas que no delinquen, ¿no? Que, por ejemplo, en el tema del crimen, la seguridad, el crimen organizado, que hay algo garantista respecto de las personas que están delinquiendo, participando en el crimen organizado, digamos, haciendo que, trastornando completamente la vida en los barrios, pero no así de las personas que están perdiendo su derecho a salir a la calle, sí, su derecho a tener una vida sin miedo, ¿no? Que también es un derecho humano. ¿Cómo evalúas tú, cómo miras eso? Porque en verdad que, claro, si uno mira las cifras de Chile, las cifras de miedo a salir a la calle son altísimas. Es uno de los cuatro países que tiene, según las encuestas internacionales, de las personas que reportan más miedo a salir a la calle, interrumpiendo también entonces su vida, ¿no?
3: Claro. No, nosotros en eso somos muy categóricos. Para nosotros la seguridad de las personas y la seguridad de los contextos en los que se desenvuelven las personas es fundamental por una cuestión que es muy obvia. Sin seguridad se dificulta o se impide el ejercicio de los derechos de las personas. El derecho a trabajar, el derecho a concurrir a establecimientos de salud, el derecho a la educación, el derecho general que está establecido a vivir en un medio ambiente libre de violencia, son cuestiones propias de los derechos humanos y por lo tanto nosotros somos muy partidarios de avanzar en la perspectiva de mejores instrumentos, mejores normas orientadas a combatir la delincuencia y particularmente el crimen organizado, porque tiene los efectos que tú dices que son profundos en la convivencia, en la calidad de vida de las personas y finalmente en el ejercicio de sus derechos. Lo que nosotros hacemos es velar, porque es parte de nuestro mandato, de que esas iniciativas, normas, políticas públicas no solo sean eficaces, que a todos nos interesa, sino que además estén apegadas a los estándares de derechos humanos. La obligación nuestra central es que velar porque esas medidas sean armónicas con los compromisos que tiene el Estado desde el punto de vista de los derechos humanos. Eso hace que, en algunos casos, nos corresponda de un modo ineludible cuestionar algunas medidas, apoyar otras, pero el objetivo, el propósito, es ampliamente compartido por el Instituto. Tenemos que avanzar en materia de seguridad porque solo en un entorno de seguridad hay un cabal ejercicio, la posibilidad de ejercicio de los derechos de las personas. Y hay medidas que son que hemos apoyado. Pues yo, por ejemplo, he dicho, a título personal, pero seguramente es compartido por el Consejo, porque no hemos tocado el tema, pero medidas, por ejemplo, orientadas a, que se han anunciado por el gobierno, a mejorar los temas salariales, las bonificaciones de carabineros que cumplen funciones críticas, mejores equipamientos, son cuestiones que nos importan mucho. Nosotros,
2: y más garantías en el cumplimiento de su deber, por ejemplo.
3: Sí, claro, las policías tienen que cumplir funciones que son complejas. Pero es bueno decirlo, lo hacen, esto no hay que perderlo de vista, lo hacen en su condición de

0: respecto a los cuales haya suficientes capacidades de supervisión, de fiscalización, de rendición de cuentas, de manera que también nos hagamos cargo de una otra derecho que tienen las personas de tener la seguridad de que en la tarea que se les encomienda se realice con pleno respeto a los derechos de las personas. Entonces tenemos, esos son puntos de vista, de que desde el punto de vista de una institución, de la mirada de una institución nacional de derechos humanos con un mandato legal, son totalmente ineludibles. Muchas veces, en virtud de los problemas de la percepción sobre el temor del que hablábamos, digamos también sobre la utilización del temor como una herramienta también de la política, hoy día cada vez más presente, muchas de esas actuaciones son complejas, son criticadas, son incomprendidas, son contraintuitivas, como se dice de alguna manera, pero son, para un Instituto Nacional de Derechos Humanos, son ineludibles. Como podría decirte, si, como le he dicho a alguien en alguna parte, si tú me muestras una Institución Nacional de Derechos Humanos que no tenga una preocupación especial por el desempeño de las fuerzas policiales, yo te diría que esa es una Institución Nacional de Derechos Humanos que no está cumpliendo con su labor.
1: Pero no hay señales contradictorias, por ejemplo, en la visita a Carlos Cancino Tapia, alias El Rana, en el Hospital Base de Valdivia, imputado por los homicidios de los carabineros Eugenio Naín y Marcos Cosme. ¿No es esa una señal en el sentido contrario a apoyar a las policías en su labor justamente de combatir el narcotráfico, el crimen organizado?
0: A ver, es que es un buen ejemplo, porque esa es una gestión que, más contra todo lo que es la imagen que se ha tratado de imponer, fue una gestión realizada con mucha conciencia de la complejidad del asunto y con mucha prudencia, por lo tanto. Nuestra sede regional recabó durante 2 días antecedentes para ver si eran plausibles o no las denuncias que nos estaban llegando sobre eventuales maltratos sobre esa persona. Puesto en ese punto, lo que yo diría es, ¿sería concebible entonces una Institución Nacional de Derechos Humanos que pudiera discriminar y decir, no, a esas personas no hay que ir a verlas, a esas personas no hay que preocuparse si las están maltratando, torturando o no? Eso es una discriminación que nosotros no estamos autorizados para hacer y que no cabe en materia de derechos humanos, particularmente en este tipo de materias. Entonces, no, sin perjuicio de tomar las medidas, la prudencia, la cautela, de hecho...
1: Pero es una señal
0: a ver,
1: compleja.
0: Pero fue acompañada, lo que pasa es que no se dice que fue acompañada al mismo tiempo por nuestras comunicaciones permanentes con carabineros de la región expresando nuestra solidaridad por lo que había ocurrido, nuestra preocupación por el funcionario que había sido herido y que posteriormente falleció. De hecho, nuestras funcionarias que concurrieron a ver las condiciones de la persona detenida, concurrieron también, en primer lugar, a enterarse de las condiciones de salud en las que estaba el carabinero herido y hablaron con sus médicos para hacerse cargo también de cuál era esa situación. Entonces, bueno, se empleó toda la prudencia, toda la cautela que ameritaba una situación que no somos ingenuos, era compleja, pero que era ineludible. Es decir, te insisto, a raíz de un debate que se dio en la Comisión de Derechos Humanos donde un diputado calificaba que esa era una demostración de que nosotros teníamos un sesgo de izquierda. Para no ser de izquierda tendríamos que decir, no, hay gente a la que no vamos a ir a ver, a personas que son delincuentes, que han cometido crímenes que nosotros condenamos y repudiamos. Agredir, asesinar a carabineros en el cumplimiento de sus funciones es de los delitos más graves que pueden ocurrir y tienen que ser sancionados con toda la gravedad que con toda la drasticidad que eso conlleva. Pero eso no quiere decir que haya una autorización para que las personas que han incurrido en esos delitos puedan ser víctimas de maltratos, abusos u otras cuestiones que están terminantemente prohibidas por la norma chilena y por el estándar internacional de derechos humanos. Entonces, es un mandato ineludible. Muchas veces, al calor de este sentimiento y esta percepción sobre la inseguridad ciudadana, se vuelven complejas de mostrar, se vuelven polémicas, pero, insisto, ¿cuál habría sido la solución? ¿Eludir nuestro mandato para estar tranquilos con la opinión pública? Eso hubiera sido, como en los términos que actualmente se usan, un notable abandono de nuestros deberes.
1: Hablemos de lo que el ministro Martín Arrao y el presidente Kast han anunciado en términos de seguridad, varias reformas, varios cambios, incluye reformas constitucionales, ¿no? Para enfrentar el problema de la seguridad o de la inseguridad y del crimen organizado. Uh-huh. Especialmente quiero saber tu opinión respecto de este estado de excepción nuevo que habría para ciertos barrios en que podría haber intervención militar justamente para hacer frente a una situación que está muy compleja en materia

0: de crimen organizado.
1: Ya. Sí, bueno.
0: Y eso incluiría, por supuesto, ciertas libertades o ciertas diferencias, como todo estado de excepción.
1: Sí, claro, restricciones.
0: Restricciones.
1: Sí, bueno, sin perjuicio de que, como no son todavía iniciativas expuestas en su especificidad, es difícil tener opiniones muy terminantes, pero sí, a partir, diría yo, de pronunciamientos del Instituto sobre materias más o menos similares, uno diría, hay que mirar con especial preocupación ideas como esas. Desde el punto de vista de los estándares de derechos humanos, no hay una prohibición total y absoluta de la participación de Fuerzas Armadas, por ejemplo, en cuestiones relativas a la persecución del crimen o de situaciones que excepcionales que lo ameriten. Pero sí hay una expresa orientación en el sentido de ser muy, muy rigurosos, muy aprensivos en torno a cómo esto se desenvuelve. Es su carácter excepcional, el modo en que se restringen derechos, el que sean cuestiones efectivamente subordinadas a un objetivo de orden público. Eso plantea ciertos problemas que además han sido advertidos por las propias Fuerzas Armadas.
0: Que de hecho las Fuerzas Armadas no son partidarias de participar en labores de seguridad, justamente porque no es ni su entrenamiento, ni su
1: naturaleza.
0: Ni su naturaleza.
1: Sí, no, y es una opinión muy razonable. Son los que mejor conocen cuáles son los problemas que se pueden derivar de esta situación, y por lo tanto hay que mirarlo con mucha cautela, porque abren riesgo, como lo ha planteado las propias Fuerzas Armadas cada vez que se ha planteado esta situación, y abren riesgos también de que haya ya no solo restricciones a ciertas libertades, sino que riesgo para ciertos derechos de las personas, no solo para los delincuentes, sino que para las personas que puedan estar en los territorios o en los espacios donde se pretendan implementar como iniciativas como esta. Entonces te diría eso, nosotros cuando corresponda, seguramente como consejo lo vamos a mirar con especial rigor y a partir de estándares que, como te decía, no son prohibitivos en términos radicales y absolutos, pero sí son muy rigurosos desde el punto de vista de los tipos de condiciones que se tienen que cumplir, y a la luz de eso analizaremos el proyecto.
0: Ahora, a ti a título personal, no representando a todo el Consejo, ¿te parece preocupante entonces estos anuncios?
1: Sí, sin duda. Son cuestiones preocupantes en el sentido que vamos a tener que mirarlas, insisto, con mucho rigor. Nosotros hemos analizado con motivo de otras iniciativas similares a algunas que están contenidas aquí y hemos expresado como instituto esta necesidad de mirarlas con mucha cautela. De estar claro de que son cuestiones que no sean simplemente efectistas y que puedan involucrar riesgos para derechos de las personas. Es importante decir esto, de que cuando nosotros hablamos de riesgos a las personas, no estamos hablando de los delincuentes, estamos hablando de las personas comunes y corrientes. Yo creo que en esta materia hay que tratar de transmitir la idea de que, además que está en la esencia y le dan sentido a la creación de esto que se llama los derechos humanos, es que hay que ponerse en lugar de que hay personas inocentes a las que pueden ser afectadas por estas medidas. Los derechos humanos surgen por eso. No es que surgen para defender delincuentes, surgen para que las personas de comunes corrientes no sean vulneradas en su derecho con la excusa de perseguir delincuentes. Entonces, las personas tienen que hacerse cargo de que cuestiones como esta que hoy día se critican, claro, porque ocurren respecto a delincuentes conocidos, reconocidos, no es raro que ocurran respecto a personas inocentes, por malos entendidos, por situaciones, por procedimientos abusivos, y eso le da sentido y vigencia al tema de los derechos humanos.
0: Yerko, se nos acaba el tiempo. Una última pregunta. El gobierno también planteó en una idea de crear el Registro Nacional de Vándalos e Incivilidades. El instituto se opuso por distintas razones, una de las cuales tenía que ver con reivindicar el derecho de las personas a hacerlos rayados. ¿No es eso, digamos, contrario a lo que, bueno, la mayoría de las personas apoyaría una ley así, pero entiendo que ustedes no tienen que manejarse por la popularidad de una ley o no, pero en el sentido de cómo su vida se ve afectada cuando está rayado, narcomausoleo, sí, funerales narcos, o sea, cómo todo el espacio público tomado no digo que los que rayen sean, digamos, del narco, pero todo un espacio público tomado que no pueden usar ni aprovechar, ¿no va eso también como, dónde está la defensa de su derecho de nuevo a circular por el espacio público?
1: Estamos totalmente de acuerdo. Sí, lo que dijo el instituto en esa materia, ha habido una interpretación probablemente con un cierto desconocimiento en algunos casos, de un modo parcial e interesado por otros, sin duda. Nosotros no estamos reivindicando el derecho al vandalismo. A mí me carga, cuando nos toca ir a Valparaíso, particularmente una ciudad particularmente afectada por estas cosas, o cuando uno va a barrios y a lugares donde además la municipalidad, los gobiernos regionales invierten recursos para que la cuestión esté bonita, presentable, claro, para que disfrutemos la ciudad.
0: Y después el otro día está todo rayado.
1: Claro, eso a nosotros nos molesta como cualquier ciudadano o ciudadana. Lo que nosotros dijimos fue otra cosa, dijimos, una cuestión como esta tiene que cumplir un estándar que no es solo derecho humano, sino que derecho penal, que es que si tú vas a incorporar un nuevo delito, tiene que estar claramente tipificada cuál es la conducta que se tiene que perseguir y sancionar. Los términos del proyecto sobre un registro de vándalos son absolutamente vagos, desproporcionados y no específicos respecto a cuáles son esas conductas. Esa fue la crítica que nosotros hicimos y que algunos interpretaron como que nosotros estábamos defendiendo el derecho de las personas a afear la ciudad. No, eso no es así. Hay que ser mucho más específico. Por ejemplo, ¿qué pasa con aquellas personas que autorizan? En la ciudad de repente uno se encuentra con murales muy bonitos donde han sido hechos de común acuerdo con los propietarios. Bueno, eso tiene que estar considerado. El riesgo que nosotros veíamos y vemos de una iniciativa que no es específica, que no cumple los requisitos de tipicidad, no sé, propios del derecho penal y de los estándares de derecho humano, encerraba riesgos que había que advertir. No era una defensa al vandalismo, era la defensa del derecho de las personas a saber que si se les sanciona, tener claro cuáles son las conductas por las cuales son sancionadas.
0: Yerko Lubetich, muchas gracias por esta conversación.
1: Gracias a ti.
0: Y a ustedes, como siempre, muchas gracias por su sintonía y nos encontramos la próxima semana.

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8: La nueva agenda motor de esta semana tiene últimos lanzamientos muy importantes en el mercado nacional, también los números que están marcando el mercado automotor de nuestro país respecto a bajas emisiones, cero emisiones, y por supuesto tenemos test drive, por ejemplo de este, el PM530, que es parte de la familia M, que es el segmento deportivo del fabricante alemán. Pero lo primero que les vamos a mostrar en el programa es el renovado Subaru Outback, que se presentó en las termas de Chillán de nuestro país.
9: ¿Quién no ha tenido un tío, un amigo o un vecino que alguna vez haya tenido un Subaru que parecía simplemente indestructible? Todos hemos probablemente escuchado esa historia. La marca japonesa ostenta una de las tasas de fidelidad y retención de clientes más altas de toda la industria automotriz en Chile. Un público que compra un Subaru difícilmente se cambia de vereda. Y si hay un modelo que encarna esa mística, ese es el Outback. Nacido allá por 1995, este auto creó prácticamente su propia categoría. Inventó la receta perfecta entre la altura, tracción y capacidad todoterreno de una SUV, pero con la suavidad del manejo y el consumo de un auto de pasajeros premium. No es un modelo cualquiera para la marca. Y para probar su nueva generación, la marca nos citó donde las cosas se ponen difíciles. Pleno invierno en la región de Ñuble, frío, barro, lluvia copiosa y un manto blanco de nieve en la cordillera. El terreno idóneo para ver de qué está hecha la All New Outback 2026. Subaru escogió Chile para el lanzamiento regional de su nuevo modelo Outback, una verdadera leyenda, un ícono de la marca japonesa, que trae una cara renovada no solo por su diseño, sino también por otras características que, dicen en la empresa, marcan una nueva etapa para un modelo que es una verdadera leyenda dentro del mundo automotor. El equipo de Agenda Motor viajó hasta la cordillera de la región de Ñuble para contarles todos los detalles. Le mostraremos cómo se siente y cómo se ve el nuevo Outback de Subaru. A primera vista, los cambios saltan a los ojos. Hay una presencia mucho más marcada, con líneas más robustas. El cambio es notorio respecto a las líneas que históricamente mantuvieron el carácter de un station wagon en el Outback. Ahora tiene un aspecto visual marcadamente outdoor, orientado a personas que buscan combinar la rutina diaria con una vida aventurera en terreno. Y no es casual pensando en el competitivo mercado de los SUV.
3: Sigue siendo un Subaru, sigue siendo el Outback con todo el ADN de Subaru. La seguridad más avanzada, ¿cierto? Lo que caracteriza a Subaru constantemente, viene con el sistema de seguridad preventiva EyeSight, ¿cierto? De cuarta generación, que es el más avanzado que estamos ofreciendo en el mercado. Uh-huh. Tiene mejoras en el sistema X-Mode, que de alguna manera nos permiten mejorar incluso más la performance que este auto tiene en condiciones de camino más complejas, condiciones de camino o de clima, como las que estamos viendo ahora, más complejas.
9: Pia, y en el caso chileno en particular, ¿por qué crees tú que engancha tan bien con el público chileno? ¿Por qué ha sido un éxito, digamos, a lo largo de su historia Outback acá en Chile?
3: Yo creo que tiene mucho que ver con la geografía. Outback históricamente siempre ha entregado esta versatilidad, ¿cierto? De moverte del campo a la ciudad, en el fondo en distintas condiciones de camino, en distintas condiciones de clima. Ajá. Y con un confort interior, en el fondo, que hace que sea un auto tanto para la ciudad como para uso fuera de la ciudad. Y eso hace que haga un match perfecto, creo yo, con el cliente chileno. En el fondo, nosotros que tenemos las montañas tan cerca, ¿cierto? Las playas, en el fondo, y tantos lugares icónicos que son perfectos para recorrer en un auto.
9: Por eso las barras de techo cambian. Ahora son más resistentes y soportan hasta 363 kilos de carga estática. Traducido al buen chileno, es perfecto para instalar una carpa de techo y dormir en medio de la montaña. Eso sí, los más detallistas notarán que ya no vienen las tradicionales barras transversales ajustables de los modelos anteriores, pero se compensa con un look mucho más firme. Al subirte al habitáculo, la sorpresa es grande. Subaru decidió dar un giro importante en la distribución del infotainment. Dejamos atrás las icónicas pantallas verticales de formato tablet para dar paso a una gran pantalla panorámica horizontal de 12,1 pulgadas, acompañada de un tablero 100% digital de 12,3 pulgadas en su versión Touring. ¿Por qué el cambio? Principalmente por seguridad y usabilidad. Se reintegran, de hecho, botones físicos de acceso rápido para las funciones esenciales, evitando distracciones al interactuar mientras conduces por caminos difíciles. El confort en viajes largos es sobresaliente. Cuenta con asientos delanteros calefaccionados y ventilados en tapiz eco cuero o cuero napa. Pero hay un detalle técnico imperceptible que también lo cambia todo. El asiento ahora va ensamblado directamente al chasis, reduciendo drásticamente las vibraciones y entregando mayor estabilidad en ruta. A eso se suma un nuevo paquete de insonorización en los guardabarros y revestimientos absorbentes, logrando así un andar extremadamente silencioso, incluso bajo la copiosa lluvia de Ñuble. Bajo el capó se mantiene el característico motor boxer de 2.5 litros de inyección directa con 180 caballos de fuerza, acoplado a la tracción permanente Symmetrical All-Wheel Drive, otro sello de Subaru. Pero la clave en la nieve y el barro tiene nombre y apellido. Se llama X-Mode.
6: Cuando se conduce un Outback, se generan sensaciones de control, de confianza, de estabilidad en el manejo y de mucha seguridad. Y eso tiene que ver con varias cosas. Por supuesto, con la estructura, con algunas características técnicas, pero también con la tecnología, porque se mantiene en este modelo el X-Mode, que es una modalidad de manejo asistido. Es decir, la máquina, a través de sus componentes tecnológicos, logra generar una asistencia en la conducción, que es algo que ya venía desde modelos anteriores y que ahora se refuerza. Y eso permite que en condiciones más adversas, en un entorno difícil, pueda aplicar ciertas condiciones de manejo y mecánicas que son las que te ayudan a que tú tengas control absoluto independiente de cómo está el camino o de las condiciones que hay a nivel meteorológico.
9: En otros avances en seguridad, el célebre sistema EyeSight amplía el rango de sus cámaras estéreo e incluye radares delanteros laterales. Pero la gran novedad en asistencia de emergencia es el sistema EDSS. Si detecta que el conductor pierde la conciencia o deja de responder al volante, la computadora toma el control del auto, enciende las luces intermitentes, desacelera gradualmente y se detiene de forma 100% segura. Para la aventura familiar, el maletero alcanza los 530 litros de capacidad con un compartimiento amplio y un cobertor mucho más flexible, ideal para cargar maletas, equipos de esquí o artículos de camping sin complicaciones. La All New Subaru Outback 2026 llega a Chile en dos versiones, Premium y Touring, disponible en 7 colores, donde destaca el nuevo verde esmeralda con un precio que parte los 36.990.000 pesos. Una propuesta que renueva a un modelo clásico, sin perder ni un milímetro de identidad, manteniendo intacta aquella promesa de confiabilidad, durabilidad y espíritu outdoor bajo cualquier clima.
8: Yo les dije que tenemos más de un test drive en el programa de esta semana. El primero que les quiero mostrar es el BYD Song Plus.
7: Estamos acá con la marca BYD, Build Your Dreams, y vamos a probar entonces este modelo que es el Song Plus de MI. BYD nació como una marca de baterías y a lo largo del tiempo se fue especializando después en la parte automotriz. Por lo tanto, este vehículo, que en este caso es híbrido enchufable, fabrica sus propias baterías, lo que hace que sean más resistentes, carguen más rápido y obviamente tenga un sistema vertical mucho más alineado. Yo siento que acá BYD nos trae una propuesta un poco distinta, con unas líneas bastante marcadas acá arriba, haciendo que tenga una estética como un poco de tiburón. Esto es lo que a mí me hace pensar, sobre todo con el color que tiene. Obviamente acá vemos la parrilla, que es la que permite la refrigeración del motor térmico, porque obviamente tiene un motor eléctrico y uno térmico al ser un vehículo híbrido enchufable. Por el costado vemos este vehículo 4.775 milímetros de largo, lo que corresponde a un SUV del segmento C. Se prolonga bastante con obviamente la parte delantera que se extiende para darle este toque más fino. Las líneas también me gustan mucho porque si ven, en el capó no está completamente pegada la tapa, sino que sale un poquito y esta línea va y se pronuncia a lo largo de todo el vehículo. Incluso da la vuelta por atrás, haciendo que haya una cierta continuidad y también que se vea bastante moderno, futurista, con todos los códigos de los vehículos eléctricos que están saliendo ahora mismo. En la parte trasera, como les comentaba, entonces esta línea de la parte del costado y de adelante se proyecta hacia acá atrás, dando este relieve que tiene, además de obviamente el techo que hace como este tipo de ola. Si abrimos el maletero, lo que podemos encontrar es un maletero de 552 litros de capacidad sin los asientos abatidos. Si los abatimos, llegamos a más de 1000 litros de capacidad. Y acá lo que encontramos, los cables. Acá el cable que nosotros tenemos es el cable tipo 2, que es para cargar el vehículo en el domicilio, en cualquier tipo de corriente, digamos, en cualquier enchufe. Porque este vehículo no tiene para carga rápida, por lo tanto, sirve cargarlo en el domicilio con estos cargadores o también instalar un walk box. Vamos a entrar acá a la fila trasera, en donde hay mucho espacio. La verdad es que mis rodillas quedan súper bien con respecto al asiento delantero. Yo no lo he movido de la posición en la que yo manejo y hay mucho espacio. El piso es totalmente plano, lo que obviamente genera que la persona que vaya acá en medio no le robe espacio con las piernas a los que van acá al lado. Estilo butacas los asientos, con también ventilación que podemos ver con el tapizado de ecocuero. Y además incluye este reposabrazos que tienen para dejar acá unas botellas o latitas. 330 caballos de fuerza y 520 Nm de torque combinado aproximadamente, ya que tiene un motor 1.5 litros turbo a combustión y uno eléctrico. La gracia que sea este tipo de tecnología es que alcanza muy buenas autonomías. Combinado alcanza más de 1000 kilómetros de autonomía en el ciclo NEDC y en este mismo ciclo declaran que el motor eléctrico, solamente el eléctrico, tiene más de 100 kilómetros de autonomía. Y eso es lo interesante, que uno, de hecho, desde acá puedes manejar, si quieres, manejar el auto completamente eléctrico, es decir, sin tocar ni una gota de bencina, ir combinando los dos o hacer este tipo de configuración. Así tú puedes estar viendo, por ejemplo, si lo quieres solo para la ciudad y lo quieres cargar de noche en tu casa, puedes ocuparlo 100% eléctrico en cualquier momento.
10: En términos de seguridad, encontramos 6 airbags muy seguros, un listado tremendo de todas las asistencias ADAS que tiene, fijación ISOFIX y también, algo muy importante, tiene un sistema de cámaras completo que se puede ver de muy buena resolución. Y algo que me gustó mucho es que este sistema, que además se puede activar desde el volante, se puede activar a cualquier velocidad. No es necesario que uno de repente esté solo estacionando para que ésta se active, sino que a cualquier velocidad uno puede ver el entorno. Contamos con una pantalla de 15,6 pulgadas que, fíjense en esto, se puede rotar de la forma que les parezca más cómodo. Y lo más importante es que de repente a algunas personas no les parece muy cómodo el tener que estar metiendo acá la mano en la pantalla, por lo tanto tiene un sistema de audios. Vean esto. Hi, BYD.
11: ¿Qué tal?
10: ¿Puedes cambiar la luz ambiental a una luz roja?
11: Configurando el color de la luz ambiental a rojo.

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volvemos a la agenda motor. Ya les mostramos el renovado Subaru Outback, pero también hubo novedades por parte de Nissan y de Tesla nuevamente. Se los contamos a continuación.

0: Nos encontramos en el lanzamiento del nuevo Nissan Versa, el sedán compacto que llega al mercado local con una nueva propuesta de tecnología, diseño y seguridad.
1: Todas las versiones equipan un motor de 1,6 litros que desarrolla 122 caballos de fuerza y 155 Nm de torque, con un rendimiento que alcanza hasta los 14,9 kilómetros por litro en ciclo combinado.
0: Este nuevo modelo Nissan se centra fuertemente en la tecnología. Como podemos ver acá, tiene una pantalla que incluye CarPlay de 7 pulgadas y 4 parlantes de la marca Bose.
1: La pantalla multimedia también es compatible con tecnología Android Auto. Dentro de todas las versiones se incluye controles al volante, puerto USB-C y control crucero. Todas las versiones incluyen 6 airbags, además de freno ABS con distribución electrónica, control de tracción, control dinámico vehicular y asistente de partida en pendiente.
2: El factor diferenciador respecto de la versión anterior claramente pasa por su diseño, con mejor tecnología desde el punto de vista interior, como por ejemplo sus pantallas Apple CarPlay y Android Auto inalámbrico, con una mejor sensación de conducción y seguridad, que es la gran característica que Nissan tiene respecto de la competencia.
1: En la versión tope de gama, el modelo incorpora un paquete de asistencia avanzada a la conducción, con tecnología como frenado autónomo de emergencia con detección de peatones.
0: Nos encontramos en el lanzamiento del Model 3 de Tesla, el que promete ser el auto

0: 30 kilómetros de autonomía y se puede cargar idealmente en casa. Lo puedes cargar por 10 lucas durante la noche.
1: Además, mantiene los altos estándares de seguridad de Tesla, con 5 estrellas en pruebas internacionales.
0: Tiene toda la seguridad de un Tesla, que salió casualmente el auto más seguro del mundo, y tiene toda la tecnología de un Tesla, ¿sí? Desde las cámaras, el manejo autónomo, la conexión con el celular y muchas cosas más.
1: También incorpora actualizaciones remotas, lo que permite recibir mejoras de software sin necesidad de ir a un servicio técnico. A eso se le suma una conectividad permanente, totalmente integrada al ecosistema tecnológico de Tesla. Y como es habitual en la marca, incluye un sistema de conducción asistida inteligente, capaz de apoyar al conductor en distintas maniobras.
0: Bueno, ahora lo que vamos a hacer es llamar al auto que venga a buscarnos, ¿sí? ¿Sí?

0: en su pantalla destaca Grok, el asistente de inteligencia artificial disponible para los vehículos Tesla en Chile. Grok, ¿conoces qué es CNN Chile?
1: Sí, CNN Chile es un canal de televisión por suscripción de noticias chileno, lanzado en 2008 como joint venture entre VTR y Turner.
0: Así, Tesla continúa ampliando su oferta en Chile con un modelo más asequible, buscando facilitar la transición hacia la electromovilidad.
2: ¿Qué les parece que conozcamos el segundo test drive del programa de esta semana, de este, el BM530 Berlina?

Otras veces yo les he contado los modos de manejo del segmento M de BMW, pero quiero mostrarles un poco más de detalle cada uno de ellos. Acá, en este BM 530, se aprieta el botón My Modes, y aquí entonces es cuando se ven las distintas formas. Por ejemplo, el deportivo, que está ahí, inmediatamente cambia la pantalla central y además se aprieta el habitáculo para tener más sensación deportiva. Si cambiamos y, por ejemplo, vamos al modo expresivo, cambia también la pantalla, pero fíjense, se abre solo el techo. Y volvemos porque, en cambio, si vamos nuevamente a los modos de manejo y ponemos el modo en silencio, se apaga la radio y además se cierra automáticamente el techo para dar, obviamente, una sensación de mucha más tranquilidad. Es parte de las propuestas de BMW con sus modos de conducción.

0: Este BM es un híbrido enchufable. Bueno, ¿qué les parece que conozcamos las últimas cifras de ventas de autos de baja y cero emisiones en nuestro país?
1: Unos años no era muy común ver estos vehículos en las calles. De hecho, tener un auto 100% eléctrico terminaba siendo más un dolor de cabeza que una ayuda. ¿Dónde enchufarlo? ¿Me quedaré sin batería? ¿Será confiable? Esas eran las preguntas que actualmente ya no preocupan. Ante el nuevo panorama de combustibles más caros, cada vez más personas prefieren un vehículo de nuevas energías. Así lo demuestran las cifras, con un crecimiento acumulado en ventas de 105% durante este primer semestre.
2: El break se produjo con el alza del precio de los combustibles. Ahí ustedes pueden ver que pasamos a un promedio que antes era alrededor de 700 autos enchufables al mes a un promedio de 2.085 vehículos enchufables vendidos en los últimos meses desde marzo, abril, mayo y junio.
1: Si nos vamos solo al detalle de los vehículos electrificados enchufables, son casi 10.000 unidades vendidas a la fecha, 165% más que el mismo periodo del año pasado. Todos los segmentos de nuevas energías han crecido en sus ventas, lo que ha estado acompañado de avances concretos en eficiencia energética.
3: Hemos avanzado desde un consumo promedio de 15,1 kilómetros por litro el 2023 a 18.

0: 5,8 kilómetros por litro el primer semestre de este año. Motores más eficientes, actualización del laboratorio del 13B, el salto tecnológico que están dando los fabricantes automotrices y la llegada de esos productos a Chile.
1: Lo que va acompañado de la infraestructura de carga, ya son 2.245 puntos a lo largo del país. Dentro de las ventas acumuladas a junio, el mercado de vehículos electrificados enchufables representa 6,5% del mercado total.
2: Para nosotros ha sido 3 meses de récord en electromovilidad. Puntualmente nuestro modelo Elros, que pueden ver acá, es de los más vendidos y elegidos por el público. El ahorro es grande, puede ser entre un 40 y un 60% dependiendo de dónde se cargue, si en estación pública o en casa.
3: Estamos viendo que la tecnología, en especial los híbridos enchufables, específicamente de rango extendido como el que tenemos acá con Dipal, o las distintas versiones en Chang'an como el CC55 Plaza IDD, que es el líder en el segmento, justamente atienden esa necesidad y esa, en el fondo, facilidad de uso. Tenemos temas también de autonomía, de facilidad de carga.
1: Estamos en el segundo lugar en el acumulado, como bien dices, a junio, dentro del ranking total de la industria. Eso nos pone muy, muy contentos en términos de participación de mercado y lo que refleja justamente las preferencias de los chilenos. Y esto lo llevamos a cabo principalmente con dos grandes, grandes modelos que son íconos indiscutidos de la marca, como lo son el Swift Hybrid, con esta tecnología Mild Hybrid. El Swift es el primer lugar del segmento de pasajeros hoy día en el acumulado, y a su vez el Fronx Hybrid también es el primer lugar de su segmento, que es el de SUV. Para incentivar ventas y que el consumidor tenga mayor información, el Ejecutivo lanzó la nueva etiqueta de eficiencia energética vehicular, la que estará presente en todos los vehículos de menos emisiones, con una nueva metodología de medición que incorpora cifras de consumo más representativas respecto al rendimiento y emisiones del vehículo. Además, suma un código QR que permite verificar los datos oficiales y actualizados.
4: La eficiencia la medimos en dos ámbitos. Uno, desde el punto de vista de la contaminación, y otra desde el punto de vista de el rendimiento. Al menos, y aquí voy a hablar no como ministra, voy a hablar como consumidora, y creo interpretar a todo el mundo cuando vamos a tomar esa decisión, obviamente vemos qué pasa con el nivel de consumo.
1: Eso sí, pese al crecimiento registrado, según las cifras de la Asociación Nacional Automotriz de Chile, la proyección de la meta de 20% de participación de vehículos enchufables en 2030 no se alcanzaría si no se implementan medidas adicionales.
5: Para nosotros lo más relevante es un programa que hemos presentado en su minuto públicamente, que es una propuesta que está en nuestro sitio web, de modernización tributaria para permitir que las pymes, que hoy día son quienes más kilómetros recorren con los automóviles todos los días, pero que si es de estas nuevas tecnologías, que pueda ser un gasto aceptado de la empresa, que pueda descontar el IVA y aprovecharse.
1: Esa es una de las medidas que podría ayudar a lograr la meta al 2030. Si se implementaran incentivos relacionados al costo de compra y a reducciones tributarias, la ANAC proyecta que al año 2028 cerca del 27% de las ventas totales podría corresponder solo a vehículos enchufables.
6: De esta manera termina la agenda motor de esta semana. Se me pasa demasiado rápido el programa. Así de rápido nos vamos en este BM 530. Nos vemos.

0: Prepararse para dormir también es parte del cuidado que debe tener el adulto mayor. Tener una rutina para terminar el día nos ayuda a tener un mejor descanso. Dormir mejor depende de mantener horarios regulares, recibir luz natural, realizar actividad física, evitar estimulantes por la noche y crear un ambiente cómodo y tranquilo para descansar.
1: Yo trato de hacer todos los días lo mismo. Arreglo mi ropa para el otro día, ordeno mis cosas, bajo un poco la luz y apago la tele. Después leo un rato porque me ayuda a sentir que terminó el día.
0: Pequeños hábitos repetidos le dicen a nuestro cuerpo que llegó el momento de dormir y descansar. La exposición a la luz natural durante el día ayuda a regular el reloj biológico. Además, favorece la producción de melatonina por la noche. En los adultos mayores, pasar tiempo al aire libre durante el día puede mejorar el descanso nocturno. Esto puede ser especialmente útil para quienes tienden a acostarse y despertar demasiado temprano. Antes de dormir, se debe evitar cafeína, bebidas, comidas pesadas, tomar abundante líquido y el uso de las pantallas. No se trata de eliminar esto, sino tener hábitos que ayuden a descansar mejor. Un buen descanso nos mejora el ánimo, nos da energía y nos hace sentir bien en el día a día. En Senior Suite, el cuidado también está en las pequeñas rutinas que ayudan a descansar mejor, porque tener un buen descanso nos ayuda a recuperar energía, bienestar y seguridad para cada día.
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7: Vamos a nuestro panel de conversación. Están listos nuestros panelistas para comenzar con la conversación de Voces del Poder. Nicole Cardoch, ex subsecretaria general de Gobierno. ¿Cómo está, Nicole?
8: Muy bien, bienvenida. Muchas gracias.
7: Gracias por acompañarnos. Y Julio Isamit, ex ministro de Bienes Nacionales e investigador del Instituto Res Pública. Bienvenido, Julio.
9: Muchas gracias. Feliz estar aquí nuevamente.
7: Muchas gracias por acompañarnos este viernes. Oye, tenemos harto tema, ha estado particularmente noticiosa esta semana.
9: No, vale con la Nicole nomás.
7: Mira, lo de la ministra Ducó lo dejaremos para un rato, ya podremos hablar de su salida, también del Tribunal Constitucional, pero partamos con la operación Cancerbero, como se denominó, a este traslado de condenados por delitos graves que fueron trasladados a la cárcel La Laguna, que está en la región del Maule. Partamos por la parte más llamativa, que es la puesta en escena, sobre todo la forma en la que se desarrolló este operativo. Julio, ¿cómo lo calificarías tú? ¿Cómo evalúas tú lo que ocurrió ayer? Que fue bien llamativo, diría inédito, yo no me acuerdo un operativo así de este tipo.
9: Sí, yo me pasó que uno prende la noticia muy temprano y vio este despliegue, y la verdad es que quedé muy contento de ver esas imágenes, porque cuando uno estudia la realidad de la situación del crimen en Chile, tiene por un lado datos objetivos, que son naturalmente preocupantes la tendencia, la pendiente que tiene el número de crímenes y el tipo de crímenes que tiene nuestro país, pero lo que es más severo es la percepción de la criminalidad. Y si tú escuchas a todas las autoridades de seguridad, y estoy pensando desde el ministro Arrau, pero también el exministro Luis Cordero, te dicen que Chile tiene un problema de crimen, pero también de percepción del crimen. Y tú lo enfrentas con cosas distintas. Y por eso yo creo que este es un operativo o un plan integral, que por un lado tiene medidas que apuntan al tema de fondo, pero que también apuntan a la forma de cómo las personas perciben la inseguridad. Y yo creo que lo de ayer tiene mucho que ver con eso, con atacar la percepción, con transmitir muy claramente a la ciudadanía de que aquí hay un cambio de mano, como dijo el presidente Kast. Y que, por tanto, eso se denota. Tú tenías una cárcel en Talca que tiene más de 2.000 vacantes y tenía 400 cupos. Una cárcel de alta seguridad en Talca, con más de 2.000 vacantes, que tenía 400 cupos ocupados, con reos de mediana y baja peligrosidad. Bueno, lo que se hizo es aprovechar los recursos que ya estaban existentes y se trasladaron reos de alta peligrosidad, de Puente Alto, de Colina y de otros distintos lugares del país, a aprovechar una cárcel de alta seguridad en Talca, que yo lo valoro en esa línea. Ahora, se han escuchado críticas a la forma, al despliegue, al helicóptero, al dron. Los mismos que critican son los que, cuando se debatía del tema de seguridad del gobierno del presidente Boric, decían que había un tema de percepción. Bueno, cuando alguien trata de atacar la percepción, cuestionan los medios de comunicación. Yo creo que naturalmente ahí hay otros intereses más partidistas, más ideológicos. Pero yendo al tema de fondo, Chile tiene un tema de percepción muy grave y yo creo que es necesario mostrar un cambio de mano, y creo que el gobierno lo logró.
7: Nicole.
8: Sí, yo creo que no sé si lo logró. No me atrevería a decir, como Julio, de que efectivamente la percepción de la inseguridad en Chile cambia por el espectáculo que vimos ayer con el traslado de los reos. Yo creo que se parecía mucho más como a un reality que a una acción gubernamental del Estado, en un contexto donde creo que hay un plan, una agenda que se despliega, que hemos ido conociendo, proyectos de ley que están dentro de esta agenda del gobierno, pero creo que hay que tener cuidado. Uno, por la forma, creo que hubo mucho de espectáculo en un contexto donde, en materia de seguridad sobre todo, se tienen que tratar los temas con mucha responsabilidad, seriedad, pero también creo que llega a veces igual como a comprometer la misma seguridad de todo el operativo. Yo creo que en eso hay
7: que... Por los riesgos que había.
8: Por la cantidad de riesgos que había, por la transmisión en vivo que se estaba mostrando en todos los canales, por la señal oficial.
7: 4 horas duró la transmisión, ¿no?
8: Sí, fue intenso. Yo creo que el gobierno está intentando poner sus puntos en la agenda. Creo que esta es una manera un poquito ansiosa de tratarlo de poner. Creo que la percepción se puede combatir de distintas modos. No sé si esto va a ayudar a que la gente sienta que hay más seguridad, pero de todas formas creo que la agenda de seguridad tiene que ir a proyectos más en concreto. Se han ido conociendo la batería de proyectos de ley. La mitad de esta agenda ya estaba en el Congreso, así que no sé si hay un cambio de mano tan rotundo de esto que se presenta en el gobierno.
7: Ahora, en un punto específico que plantea Julio, ¿esto logra atacar la percepción de inseguridad que tiene la ciudadanía?
8: Yo no podría decirte que lo de ayer puede hacer generar a la ciudadanía mayor grado de seguridad en su día a día. Yo creo que la ciudadanía vive una inseguridad también por lo que pasa en los barrios, por la iluminación, por las veredas, por lo que pasa muchas veces en sus comunas en el día a día. No sé si tiene que ver especialmente con tratar de hacer del traslado de estos reos un espectáculo al nivel como lo vimos ayer.
7: Julio.
9: No, yo naturalmente discrepo, pero me llama la atención porque cuando el gobierno pasado decía que era una cuestión de percepción, decían que parte importante tenía que ver con los medios de comunicación y la cantidad de tiempo al día que dedican a transmitir crímenes. Y ahora que en la misma televisión se dedica tiempo al día para transmitir cómo se enfrenta el crimen, dice que no tiene nada que ver. Entonces, para la percepción, lo que hacen los canales de televisión mostrando 1 o 2 horas de distintos delitos a lo largo del día, influye la percepción. Cuando por fin hay un gobierno que está mostrando una acción para enfrentar ese crimen y pretende utilizar todos los medios a su disposición, entre ellos los canales de televisión, que se suman libremente a transmitirlo aquí, nadie obligó a transmitir a ningún canal, y todos lo hicieron. ¿Y por qué todos lo hicieron? ¿Por qué todos estaban preocupados de pinchar la señal oficial durante 4 horas? Porque es un tema país, porque es un país, es un tema que a la ciudadanía le importa. Entonces, esto es como el mundo del rey, cuestionen la transmisión y los medios de comunicación libremente se sumaron. ¿Por qué? Porque entienden que hay un punto relevante. ¿Y sabes lo que es un show? Show es cuando la presidenta Bachelet inauguró un hospital con enfermos falsos. Eso es un show. Cuando fue a un hospital en el sur, ven un paciente, lo saluda con su bata de doctora y el paciente estaba sano. Eso es un show mediático. Eso lo hemos visto en Chile. Eso, naturalmente, hay que distinguirse de eso. Pero lo que hizo ayer el presidente Kast es mostrar muy claramente a la ciudadanía que se está haciendo las cosas de manera distinta. Aquí hay una cárcel inaugurada en enero de 2025 y habían 400 presos. Un año después cambió el gobierno y en esa cárcel que antes había 400 presos con 2.000 cupos, hoy día ya, solo ayer, ya duplicaron esa capacidad. Y por tanto yo encuentro que muestra una señal concreta y no solamente imágenes para la galería.
7: Ahora, Julio, hay un asunto que tiene que ver también con la forma y el estilo de narrar y de transmitir un mensaje. ¿A qué voy? No fue sobrio, digámoslo, de ayer, ¿no? No fue, uno veía las publicaciones en redes sociales, en Instagram. Entiendo el afán de comunicarlo, pero más allá de ese punto, ¿crees que las formas importan también desde el punto de vista de... En Instagram, por ejemplo, para ser bien concreto, un video editado, por supuesto, con la transmisión de esto, los reos que iban a ser trasladados, sentados todos al estilo como salvadoreño, ¿no? Sentados en el suelo, con las manos atrás, con una canción de fondo de NSYNC. Perdona, pero hay un asunto como de estilo también que tiene, que quizás transmite esa sensación de espectáculo a la que hace alusión Nicole.
9: Sí, mira, hoy día ya estamos ahora discutiendo de la sobriedad de la transmisión. Ahora, siempre
7: es que
9: las
7: me parece
9: cosas
7: que es importante cuando hablamos de políticas públicas, al final eso es lo que está en despliegue ayer.
9: Claro, pero por eso te digo...
7: Nadie ha cuestionado hasta ahora el traslado, por ejemplo, en sí mismo, sino la forma en la que se hizo.
9: Claro, pero por ejemplo, si tú me dijeras a mí, llegó el ministro Rau, que nadie lo puede acusar de falta de sobriedad, al contrario... Si llegó el ministro Rau con esa musiquita al Congreso de la Nación a una discusión de un proyecto legislativo, naturalmente te diría que hay una falta de sobriedad. Pero si se busca llegar a la gran mayoría de los chilenos de una manera más cercana a la ciudadanía, y eso es una red social, me parece bien. O sea, en el fondo cada gobierno ve cómo quiere transmitir las imágenes. Oye, pero aquí, insisto, la imagen en política es mucho, ¿cierto?
7: En estos tiempos sobre todo.
9: Pero cada gobierno usa y transmite cosas. Por ejemplo, cuando la ministra Siches daba papa a su guagua en primera fila de un evento oficial, yo no lo encontraba sobrio, pero entiendo que para el gobierno del Frente Amplio era una señal importante que transmitir, y lo quisieron y decidieron hacerlo así. Bueno, acá hay otra forma de hacer las cosas mucho más en la línea de lo que fue la campaña presidencial, y la ciudadanía lo respaldó en las urnas. Si la ciudadanía hubiese considerado que la manera de comunicar de los republicanos era poco sobria, había muchos otros candidatos. Pero fueron a las urnas y decidieron este modelo. O sea, yo no noto un malestar en la ciudadanía por cómo se hizo las cosas. Noto un malestar en la élite política, particularmente de izquierda y de oposición, que no le gusta que en esto el gobierno gane o tenga un punto.
7: Nicole.
8: Sí, punto aparte. O sea, yo tampoco compararía lo que vimos en el espectáculo tipo reality show que vimos ayer con lo de la ministra Isquiasiches. O sea, me parece que no ha lugar en un debate, además, donde a las mujeres que llegamos a cargos públicos es un desafío mucho mayor, mayúsculo, y evidentemente si tienen hijos, la ex ministra Isquiasiches tenía una guagua de hace pocos meses, entonces no ha lugar esa comparación. Yo creo que la crítica, puede haber lugar a la crítica, si yo creo que acá estamos viviendo a 5 meses de iniciado un gobierno, recién, digamos, una de los tantos planes que se habían anunciado con tantos bombos y platillos durante la campaña. Creo que es un estilo que evidentemente copia casi de pe a pa el estilo del presidente Bukele en El Salvador, en contextos donde Chile no es El Salvador, en contextos donde nuestro reglamento de gendarmería en las cárceles en nuestro país es diametralmente distinto a lo que pasaba en El Salvador antes y lo que está pasando ahora, un estado donde evidentemente hay graves falencias en la democracia. Yo creo que no creo que ese sea el estilo ni el tipo de gobierno que tenga que estar siguiendo el presidente José Antonio Kast. Creo que hubo un exceso, evidentemente, en la puesta en escena, en las redes sociales, en los materiales que se difundían por la señal oficial. Espero que no sea eso lo que vamos a vivir durante los próximos 4 años. Más allá del estilo, de la forma, de esa crítica puntual, aboquémonos a lo que es importante, a discutir los proyectos de ley dentro de esta agenda, a aquellos que puede ser positivo para combatir el crimen organizado y la delincuencia en nuestro país, pero también acepten la crítica de que fue un show, un espectáculo como no habíamos visto antes.
7: Julio, sobre lo que dice Nicole a propósito del manual Bukele, digamos, ¿hay una bukeleización, si es que existe el concepto de esta agenda? ¿Hay un guión ahí que se está aprendiendo?
9: Hay varias cosas. Si tú ves cuál es el presidente extranjero más popular en Chile, es Bukele. Y el segundo presidente extranjero más popular en Chile es Milei. No es Ortega, no es el de Cuba, no es los líderes socialistas, ni siquiera para ir a dictadores, ni siquiera Pedro Sánchez de España, no. Uh-huh. ¿Quiénes son los modelos para los chilenos? Es Bukele, porque tiene mucha lógica. ¿Cuáles son los dos grandes dolores de los chilenos? Seguridad, uh-huh. ¿Y quién ven que está enfrentando de manera más clara? Bukele. ¿Y economía? ¿Quién ven que está poniendo las medidas correctas para reactivar la economía? Milei. Y por eso son los dos presidentes más populares extranjeros en Chile.
7: ¿Y cómo se traduce eso a Chile?
9: Y por eso yo quiero distinguir un poco lo que dice la Nicole, porque Nicole dice que no hay que copiar el modelo Bukele por el tema democrático. Naturalmente, sí, todos tenemos severo reparo a muchas de las medidas que ha tomado el presidente Bukele en materia de calidad democrática, y no tengo ningún problema en reconocerla. Pero respecto a materia de seguridad y lo que se está haciendo en las cárceles, hay un punto positivo. Y recuerdo yo que el propio presidente Kast, Arturo Esquella y otros visitaron la cárcel y visitaron, sí, claro, Salvador, se reunieron con la autoridad de Salvador en campaña. O sea, aquí no hay unas bajo la manga y, oh, sorpresa. No, en campaña se visitó Salvador y se visitó ese modelo. Y no lo hace solo Chile, lo hacen muchos países de la región, porque hasta el momento ha sido un modelo exitoso. Entonces, yo creo que hay una parte de ese modelo de enfrentar con mucha claridad lo que pasa en las cárceles. Y Nicole dice, oye, Chile no es Salvador. Sí, pero la pendiente, ¿no?, la tendencia es lo que está pasando en nuestras cárceles. Aquí tú tienes autoridades de ambos gobiernos que dicen que a veces Chile no tiene el control de sus cárceles. Uh-huh. Aquí hay personas reos, 9 reos que son líderes de banda, estoy pensando en los Pulpos, que son peruanos, y el Tren de Aragua, que son venezolanos, que mandaban ellos más que Gendarmería. Entonces Gendarmería puede tener todos los reglamentos que quiera. Chile se ha llenado de protocolos. Los carabineros están controlados por protocolos, regla de uso de la fuerza, porque los políticos hacen eso. La política lo que busca es protocolos y reglamentos para proteger a los políticos. Y está bien. A mí me tocó ser ministro y uno siempre decía, oye, cumplamos con el instructivo Contraloría, qué sé yo. ¿Y qué es lo que espera la ciudadanía? Que se resuelva el problema. Entonces, estamos yendo protocolos, estamos yendo reglamentos. Gendarmería tiene sindicatos. Tú sabes que hay cárceles de Cauquenes y otra en el sur que eran 4 reos con 5 gendarmes y no se podía cerrar el recinto porque el sindicato se oponía. Entonces, tú no puedes permitir que el Estado esté capturado por grupos de intereses sindicales que impiden tomar medidas. Y lo de ayer es una señal de fuerza, de que no se le va a hacer caso a los sindicatos de Gendarmería, que aquí hay una autoridad encargada de seguridad, que es el ministro Rau, y una autoridad encargada de justicia, que es el ministro Rabat.
7: Nicole, terminamos contigo antes,
8: sí,
7: de ir a la
8: yo,
7: pausa.
8: La verdad es que desconozco las autoridades del gobierno anterior que dijeron que el Estado, que las cárceles no mandaba el Estado. No quiero hacerme cargo de eso, de lo que dice Julio, pero evidentemente acá hay un modelo que se sigue en un contexto donde es muy distinto. Y esto lo digo porque no es para criticar a un gobierno en particular. No podemos hacer creer a la ciudadanía que Chile vivía una realidad como la realidad delictiva que vive El Salvador, para hacer un punto político. Yo creo que eso es extremar los argumentos y no darse cuenta de los grandes esfuerzos que se hicieron en la administración anterior del presidente Gabriel Boric por llegar a acuerdos en materia de seguridad. Hubo una tramitación récord de proyectos de ley en materia de seguridad pública. Y eso no solamente es un gran valor de la administración del presidente Gabriel Boric, sino también de sectores de la oposición que dieron el acuerdo para llevar esa batería de leyes que hoy día vemos que sí están funcionando. Se tienen que implementar. Yo espero que este también sea el tiempo donde toda esa batería de leyes se implemente para seguir fortaleciendo la institucionalidad de las policías y lo que tenga que ver con seguridad en nuestro país. Pero no podemos decir que vivíamos niveles como en El Salvador. Eso lo desmienten los datos específicos, la tasa de homicidios que llegó a su pic, según el Informe Nacional de Homicidios, el 2022 ha venido a la baja durante todos estos años, más del 20% durante la administración del presidente Gabriel Boric. Entonces, no asimilemos contextos. Yo creo que no es bueno, una copia nunca en estas materias es buena.
7: Interesante la conversación a partir de lo que ocurrió ayer. Nicole Cardoch y Julio Samit están con nosotros aquí en Voces del Poder. Pausa y volvemos con más.
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6: Ya estamos de vuelta, seguimos aquí en CNN Chile Radio con nuestro panel de conversación de esta mañana. Estamos junto a Nicole Cardoch y Julio Isamit. Hablemos de lo que ocurrió ayer. Natalia Ducó fue removida de su cargo como ministra del deporte. Tercera salida ya del gobierno. En unas circunstancias bien particulares, a propósito de una denuncia por presunto mal uso de auto fiscal. La respuesta que entregó la ministra no dejó muy satisfecho ni muy tranquilo en el gobierno, y además ayer salió un video donde se contradecía de alguna forma la versión que había entregado la ministra Ducó. Eso como contexto. Desde el punto de vista político, Nicole, ¿cómo ves tú el que salga la tercera ministra ya en 6 meses de gobierno?
7: Sí, estamos como caminando a los 6 meses, ya tenemos 5 meses cumplidos. A mí lo que me llama la atención es que el presidente, hoy día presidente José Antonio Kast, fue durante 12 años candidato. Intentó llegar a la presidencia de Chile. Y me llama la atención que este haya sido el elenco de autoridades con las que inició su gobierno. Van 42 autoridades que han salido del gobierno durante estos meses. 42. Entre seremis y ministros y subsecretario con algunas acusaciones muy graves, como lo que pasa con el ex seremi en la región de Magallanes, a algunas situaciones bien insólitas como ese seremi que no contestaba el teléfono y que no se le pudo, se le nombró, pero nunca llegó a trabajar. Son circunstancias que yo creo que le hacen un flaco favor a esto que se quería figurar en campaña, de que se tenía un panorama completamente listo, una planificación acabada de lo que se quería hacer una vez llegado al gobierno. Creo, además, que la ex ministra del Deporte tuvo unos 5 meses bastante polémicos. Es bien insólito que en todas las encuestas de aprobación al gabinete haya sido la ministra del Deporte la ministra que tenía mayor desaprobación. Eso habla de su pobre gestión, de las polémicas en las que se inmiscuyó, diría yo, durante estos 5 meses de gobierno. El gobierno le pide la renuncia a la ministra y se la pide al subsecretario también. Hay que ver cómo se va a subrogar ahí en el Ministerio del Deporte. Pero lo que sí quiero dejar instalado, que más allá de que este diseño de apuestas personales no esté funcionando después de 5 meses en el gobierno, creo que es muy peligroso que salgan partidos de gobierno inmediatamente a decir que cuando una ministra o un ministro sale porque tiene un mal desempeño, hay que eliminar ese ministerio. Yo creo que hoy día, si se está buscando tener excusas para achicar el Estado de alguna forma, esta es la peor excusa que pueden encontrar.
6: Julio.
8: Sí, hay varios elementos. Primero, yo quiero que ver con la discusión sobre cuál es el estándar que nosotros estamos dispuestos a exigirles a la autoridad. Y yo creo que hace muchos años Sebastián Chile está viviendo una especie de crisis moral, y no lo digo respecto a los actos personales, lo digo respecto a autoridades que no cumplen su función, desde ciudadanos que no pagan el Transantiago, papás que no pagan su pensión de alimentos, pero también autoridades que se inhiben de ejercer sus atribuciones. En Chile tenemos muchos casos de esto, de cuántos presidentes nos dijeron no voy a ir al Tribunal Constitucional porque voy a perder, aun cuando era una facultad constitucional que deberían haber ejercido. Por tanto, yo creo que ahí tenemos un tema con el estándar moral de las autoridades. Y en ese sentido, a todo el mundo le llama la atención, y no es una nota positiva, que 40, 43 autoridades caigan en los primeros 5 meses. Eso es un dato objetivo, es una preocupación del gobierno y tiene que ser también una ocupación. Pero dicho eso, déjame ver el vaso medio lleno. Es decir, que es un gobierno que cuando ha descubierto cosas que no le parecen, se ejerce la responsabilidad. Y es una responsabilidad que es mucho más que la mera legalidad. Yo creo que nosotros tenemos que disociar que las autoridades del Estado no están sujetos solo al estándar legal, ese es el estándar mínimo, y no cometer un delito, sino que se espera de nuestras autoridades mucho más, tiene una labor de ejemplo, de dar un mismo ejemplo a la próxima a la ciudadanía, y por tanto creo yo que hay que elevar ese estándar moral. Y lo hemos visto, por ejemplo, por desgracia, con el dramático caso de Juan Pablo Rodríguez, el ex subsecretario de Hacienda, que varios test ya han dicho que es negativo, y aún así el gobierno lo sacó porque dijo aquí hay un estándar y un protocolo que cumplir. Al mismo tiempo pasa ahora que esta ministra comete un grave error, porque aquí yo creo que hay un doble error. Yo conozco a Natalia, conozco a Andrés, tengo la mejor imagen de los dos, pero al mismo tiempo creo que se cometió un error. Si tú vas a un acto privado, no puedes usar el auto fiscal. Sí. Pero peor aún es haber mentido. Mandado un oficio a Contraloría diciendo que era una reunión de trabajo, cuando evidentemente un karaoke y un asado no es una reunión de trabajo. Y yo creo que ahí hay un error. Y por tanto, ayer el presidente apenas se enteró de esto, tomó una decisión y decidió desvincular a los dos. Respecto al número de ministerios, esa es otra discusión más larga.
6: ¿Hay falta de elenco en todo caso, a propósito de lo que ha pasado en estos meses, digamos? Lo que mencionaba Nicole al comienzo de su argumento, que el presidente se preparó por años para llegar al gobierno y ocurren estas cosas.
8: Sí, el presidente tuvo una preparación muy grande para ser presidente de la República, no solo como servidor público, sino también con su equipo de trabajo para preparar un plan. Ahora, ese plan lo implementan personas y naturalmente en la composición de ese elenco se ha tenido un desafío en estos 5 meses. Los cambios de gabinete así lo atestiguan, pero le ha pasado a todas las administraciones, porque instalar un gobierno en Chile, claro, los que lo contemplamos desde afuera somos tremendamente exigentes, pero también los que hemos estado desde dentro viendo cómo se instala un gobierno sabemos sus dificultades, y nombrar 3.000 o 4.000 autoridades en todo Chile en un transcurso de tiempo de 2 meses sin headhunter, o sea, no hay empresa en Chile que contrate 3.000, 4.000 personas al mismo tiempo en cargos de gerencia, podríamos decir, y que no tenga problema. Y eso lo ha tenido todo. Lo tuvo el presidente Boric, lo tuvo el presidente Lago, lo tuvo la presidenta Bachelet. Piensa tú que la presidenta Bachelet apostó por Rodrigo Peñalillo de ministro de Interior y lo sacó a pocos meses. El ministro Boric apostó por Isquia Siche y lo sacó a los pocos meses. O sea, la verdad es que eso pasa porque instalar un elenco es difícil, la instalación es muy compleja y desde afuera somos todos muy exigentes.
6: Y en este contexto, ¿cómo ven ustedes lo que ha ocurrido entre el ministro de Hacienda y el ministro Alvarado? Hoy día el ministro Jorge Quiroz dijo, no estamos peleados. Lo dijo en la radio de TLTC Radio porque le preguntaron sobre si se habían reconciliado o algo así, fue la pregunta. Pero de todas maneras, la descoordinación que se dio esta semana, ¿qué refleja?
7: Sí, yo creo que es preocupante. Me llama la atención además que estén toda la semana los ministros, sobre todo ministros del Comité Político, diciendo que están bien, que todo está bien, que están coordinados, pero todas las semanas hay una polémica. Creo que es grave que el ministro del Interior y también vocero, el viceministro Alvarado, no se haya enterado de lo del Tribunal Constitucional, que haya tirado esta como ironía muy a su estilo de que todos los ministros tenían su número de teléfono, así que había una falta de coordinación ahí muy evidente. Creo que es preocupante porque hay un nivel de una descoordinación evidente, pero hay un nivel de falta de control político que yo veo sobre todo en los ministros del Comité Político. Y eso evidentemente no le hace bien a lo que se está demostrando como gobierno de Chile, sobre todo al proyecto que se tenía. Creo que hay una falta de descoordinación grave, pero más grave aún me parece que se transparente todo a la prensa, que finalmente no haya espacio para una discusión quizá más reservada entre los ministros del Comité Político y se tengan que estar mandando constantemente ahí algunos mensajes y recados a través de la prensa. Creo que eso le hace muy mal a la política, le hace muy mal a la responsabilidad que ellos están teniendo como ministros de Estado y hace que nuevamente veamos que ese diseño que tanto prometieron durante la campaña es un diseño que se ha desfigurado completamente después de 5 meses.
6: Julia.
8: Sí, yo creo que en esto hay más de no sé, quizás estoy así siendo ingenuo, pero yo veo que en esto hay una polémica en tanto artificial, porque yo creo que se entremezcla en que muchas personas estaban buscando algún error del ministro Alvarado en materia de vocería, un poco para compararlo con la actividad anterior, y sin embargo yo veo que en esto es un tema menor, pero que ha sido agravado por el nivel de las personas que interactúan en esa relación. Aquí lo que hubo es un ministro del Interior y vocero que le preguntaron por una presentación, un requerimiento ante el TC, dijo que no lo sabía, porque es muy probable que hay muchas cosas que no sepa, o que justo en esa reunión de comité político estaba resolviendo otro problema, tuvo una reunión, y no una mala fe, como que aquí se ha tratado de un problema de coordinación efectivo, que yo concuerdo, se ha tratado de elevar un nivel de conflicto político entre dos de los principales motores del gobierno, que es el ministro de Hacienda con el ministro de Interior. Yo creo
6: que desde el comienzo del gobierno se habló de ese gallito, digamos,
8: de Hacienda y de ese gallito, pero cuando tú conversas con cuando tú hablas con ambos o lo escuchas a ambos, te dicen que hay una coordinación. O sea, el proyecto de reconstrucción nacional, que es uno de los grandes éxitos de este gobierno, o sea, en 4 años más, en 10 años más, cuando miremos esto, saquemos el polvo, lo que va a quedar delegado el presidente Casa, hasta el momento el presidente ya tiene su primer legado. O sea, un proyecto de reconstrucción nacional aprobado en 5 meses que nadie creía que era posible. Ni el presidente Piñera en sus mejores sueños pudo sacar un proyecto de ley de esta envergadura que baje impuestos, de certeza tributaria, etcétera. Y por tanto, ya tuvieron un éxito, y es un éxito que claramente es de los dos. Por un lado, de la manera conceptual del ministro Quirós, y por otro lado, de la estrategia política del ministro Alvarado, que es el que hace cabeza en el gabinete. Entonces yo en eso como que yo te concedo la falta de coordinación, porque a todos nos gustaría que cuando le pregunta al vocero diga, sé perfecto lo que se presentó, y es por esto y esto otro. Pero no creo que haya un problema de enfrentamiento político entre ambos, pues yo creo que eso se ha ido puliendo con el tiempo, y la mayor muestra de que trabajan juntos es la aprobación del proyecto de ley de reconstrucción nacional.
6: Bien, Julio Samit y Nicole Cardoche han estado con nosotros esta mañana aquí en Voces del Poder. Gracias, Nicole, por haber
7: venido.
6: Gracias, Julio.
7: A ti,
6: gracias por acompañarnos. Buen fin de semana.

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3: ¿Qué tal? ¿Cómo están? Bienvenidos a otra edición de Agenda Económica, la última de esta semana, un día viernes antes del fin de semana, pero no por eso menos noticioso en materia económica y en particular respecto a las relaciones entre Chile y Estados Unidos, que están pasando por un momento bien particular. Resulta que Estados Unidos nuevamente ha levantado una alerta en materia comercial respecto al supuesto apoyo que Chile le brinda.

0: afectado por esta última acusación. ¿Cuáles son los alcances de la advertencia que llega desde Estados Unidos? Es lo que reportó Pilar Gutiérrez.
1: Un nuevo informe de Estados Unidos viene a tensionar la relación comercial con nuestro país y la acusación esta vez es dura. Un documento de la Casa Blanca menciona a Chile y a otros 39 países que estarían sirviendo a China para hacer llegar sus mercancías a Estados Unidos y con ello ayudando a eludir el pago de aranceles más altos que el país norteamericano impuso a esa nación.
2: El documento no atribuye a Chile conducta alguna de transbordo ilegal ni identifica operaciones específicas que involucren a nuestro país. El informe incluye a más de 40 economías dentro de distintas categorías, a partir de características asociadas a su estructura productiva, logística y comercial. Chile no fue consultado sobre esta materia en el marco de esta investigación y tampoco comparte el análisis planteado en el informe.
1: Rechazo de la autoridad al análisis de Estados Unidos. En el informe se menciona a Chile en el tercer grupo, que incluye economías más pequeñas, pero que presentan ventajas específicas, como mano de obra de bajo costo, zonas francas, acceso portuario, acceso preferencial al mercado estadounidense o un limitado control aduanero.
3: No dicen en específico que Chile tenga alguno de estos factores en particular, ni tampoco hacen menciones a empresas chilenas ni a operaciones que se hayan investigado donde hay alguna ilicitud. Lo que sí es importante tener presente que Estados Unidos en la negociación va a poner sobre la mesa también estos nuevos factores que tienen que ver con la capacidad que tienen las aduanas de los distintos países y en este caso la aduana chilena de tener un control y una fiscalización que sea robusta.
1: Lo más preocupante es el timing del informe, porque se conoce en medio de las negociaciones entre Chile y Estados Unidos por los aranceles de 12,5% que rigen para nuestro país desde el pasado 24 de julio y a la espera también de la visita de Jeffrey Gottman, el subdirector de la oficina del representante comercial de Estados Unidos que llegará a Chile en unas semanas más.
4: Es una medida más de la arbitrariedad comercial del gobierno de Donald Trump. Esto es absurdo, no tiene ninguna lógica y lo único que trasunta es la obsesión proteccionista de Trump que está perdiendo la carrera competitiva con China en la nueva tecnología. Ese es el tema de fondo.
5: El transbordo de mercancías es una cosa que es perfectamente lícita. Es muy tentativo este estudio, no tiene evidencia concluyente que hayan actitudes ilícitas de alguna manera. Yo creo que esto agrega una tensión en general.
1: Y es que este nuevo informe viene a agregar un ingrediente adicional que a juicio de los expertos podría tensionar las negociaciones si Chile quiere lograr la eliminación del arancel o al menos lograr que más productos se eximan de este.
6: Esto evidentemente afecta las negociaciones entre Chile y Estados Unidos. Nuestro país debe reaccionar con serena firmeza, negociando desde una posición, sin embargo, que subraye los intereses nacionales y no se deje doblegar ante ninguna potencia extranjera.
7: Tenemos una valorada trayectoria de apertura comercial y de respeto a las reglas del comercio internacional con controles de origen y mecanismos de verificación de mercancía. De la misma manera, las empresas chilenas están comprometidas con un comercio libre, responsable y transparente. Por eso esperamos que cualquier inquietud que pueda existir se aclare prontamente a través del diálogo.
1: Sin embargo, algunos expertos matizan el impacto de un informe como este sobre las relaciones comerciales entre los dos países.
8: Esto no es necesariamente sobre Chile. El informe señala que no toda la actividad que se observa en el informe es actividad necesariamente ilegal. Por lo tanto, creo que saltar a una conclusión apresurada puede llevar a tomar decisiones equivocadas. Chile debe mantener la calma.
1: Al nuevo informe se suman también los dichos del ministro de Defensa, Fernando Barros, que marcó distancia de la referencia que ha hecho Estados Unidos a la doctrina Monroe y el impacto que esto podría tener en la relación con países latinoamericanos.
9: Nosotros no somos el patio trasero de ningún país, somos un país, ¿no es cierto?, muy orgulloso de nuestra realidad. Trabajamos seriamente, tanto desde el gobierno como el mundo privado y de todo, para tener un país cada día mejor.
1: Declaraciones e informes que ocurren a días de la visita del representante comercial de Estados Unidos. Desde la Subsecretaría de Relaciones Económicas Internacionales confirman que la reunión sigue en pie. Aunque todavía no hay fecha confirmada, esperan que sea a fines de este mes.
0: Bien, y nos vamos a ir a otro tema porque el Tribunal Constitucional la noche de este jueves finalmente entregó su respuesta ante los requerimientos presentados por la oposición en torno al proyecto de ley de reconstrucción y fue acogido pero parcialmente. En el gobierno valoraron lo resuelto por el TC fundamentalmente porque no toca el llamado corazón de la ley de reconstrucción.

0: e incluye además y le da un respaldo a la invariabilidad tributaria como un elemento central. ¿Qué fue lo que se discutió y cuáles fueron los resultados de esta tramitación? Nos cuenta Sebastián Ruiz.
1: La noche de ayer fue una noche muy especial. Estamos hoy día con muchas ganas de seguir adelante y construir el país entre todos.
2: Estas fueron las palabras con las que el ministro de Hacienda, Jorge Quirós, comenzó su exposición durante la cuenta pública de la cartera. Su emoción se debía a que pasada las 10 de la noche, el Tribunal Constitucional entregó el fallo sobre los requerimientos presentados por la oposición, declarando constitucional el corazón de la invariabilidad tributaria.
3: Tremendamente contentos con el fallo del TC, porque lo más importante de lo que dice el TC es la aprobación, prácticamente sin cambio, salvo cosas muy menores, de la invariabilidad tributaria.
2: En concreto, el TC solo declaró inconstitucionales tres normas relacionadas con la invariabilidad tributaria, una decisión que no afectaría la idea central del proyecto impulsado por el Ejecutivo.
4: Y lo que ocurrió al final es que, por una parte, el tribunal considera aparentemente que fue inconstitucional una especie de catálogo de rubros a los que podían pertenecer los proyectos acogidos a invariabilidad. Segundo, deja fuera lo que se llamaban los proyectos conexos, ¿ya? Que los proyectos con eso eran básicamente una especie de fast track. Lo que va a pasar ahora, como eso se eliminó, es que en caso que se quiera extender o que tenga una etapa que no estaba prevista en el contrato, va a tener que negociarse aparte.
2: Una decisión del Tribunal Constitucional que fue celebrada por el oficialismo en un proyecto que ahora solo espera la revisión del requerimiento presentado por el gobierno para ser promulgado como ley de la República.
5: Se superó la última valla del proyecto de reconstrucción, en este caso en el Tribunal Constitucional, y tal como lo dijimos, la invariabilidad era perfectamente compatible con el texto vigente de la Constitución.
6: La invariabilidad tributaria era igual de importante que la reducción de impuestos. Incluso puede que sea más importante. Por eso era tan relevante que el Tribunal Constitucional fallara.
7: La oposición fracasó ante el Tribunal Constitucional porque la pretensión que tenían era terminar con la invariabilidad. Nos parece que el gobierno ha tenido un gran cometido porque ha logrado sacar el proyecto de reconstrucción en un tiempo extraordinario.
2: Donde la oposición sí logró imponerse fue los requerimientos relacionados con los procesos medioambientales. Esto luego de que el TC declarara inconstitucional en su totalidad la norma que establecía el derecho a una indemnización por parte del Estado ante la anulación judicial firme de una resolución de calificación ambiental.
8: Este es un triunfo, como alguien dijo, de dulce y agraz. Más de dulce para mí porque el tema medioambiental era uno de los dos corazones o uno de los ventrículos que tenía la mega reforma.
9: Esto es de justicia y esto significa que ahí existía una prebenda insostenible que el Estado le quería dar a los privados y que se ha resuelto con este fallo respecto a los temas medioambientales.
10: Yo sé que el gobierno y el ministro Quirós ha señalado que un resultado satisfactorio. Claro, no fue bueno ni muy bueno, fue satisfactorio para ellos. Y creo que para nosotros, bueno, fue un triunfo parcial.
2: Otro requerimiento que tuvo un resultado similar fue el relacionado con la relocalización de concesiones acuícolas sin pasar previamente por una evaluación ambiental. Una norma que busca reactivar la inversión de empresas principalmente ligadas a la salmonicultura y que finalmente también fue declarada inconstitucional.
11: El pronunciamiento del Tribunal Constitucional es una verdadera victoria para el medio ambiente. Se buscaba trasladar un centro de cultivo de salmones de un lugar al otro sin la debida evaluación de los impactos ambientales que esto podría llegar a generar.
12: El fallo del Tribunal Constitucional es un duro golpe a la salmonicultura y al propósito que tanto el Congreso Nacional como el gobierno se habían puesto para darle a este sector los caminos para recuperar la competitividad perdida durante largos años.
2: Un fallo que deja emociones encontradas en sectores opositores y también oficialistas. Esto mientras el Ejecutivo espera conocer el veredicto final del Tribunal Constitucional para definir los siguientes pasos del Plan de Reconstrucción Nacional.
0: Nos vamos ahora a un resumen de noticias con algunos temas importantes de las últimas horas y vamos a comenzar con uno de los tantos indicadores que nos permiten ver qué está pasando en la economía nacional y tiene que ver con datos de reorganización tanto a nivel de personas como de empresas. En el caso de las personas, este procedimiento tuvo un alza de 131% y el de personas en quiebra de 28% durante el primer semestre de este año. La cifra fue entregada por el Observatorio Estadístico de la Superintendencia de Insolvencia y Reemprendimiento, que informó que las renegociaciones pasaron de 1.648 en el primer semestre de 2025 a más de 3.800 en el mismo periodo de este año. Por el lado de las empresas, las liquidaciones pasaron de 320 procesos durante los primeros 6 meses a 411 en el mismo periodo de 2026. Según expertos, el fenómeno se podría deber al alza en el costo de vida y al desempleo, pero también al mayor conocimiento de estas herramientas legales que lleva a activar estos procesos de reorganización. Y en otro tema, el cobre sigue imparable, vuelve a marcar registros récords y así cerró la semana con cifras que le acercan a los $6.60 la libra. Este viernes el principal producto de exportación chileno cerró en un nuevo máximo en la Bolsa de Metales de Londres, llegando a un valor de $6.59, superando el valor del pasado 6 de agosto de 6.55. El alza se produce en un escenario donde el mercado internacional presenta signos de escasez. Esto ya que el sector del metal rojo presenta una situación donde los precios al contado superan los precios a futuro en la bolsa. Y eso suele elevar la demanda del metal para entrega inmediata. Y nos vamos ahora a resultados de empresas chilenas, en particular de Copec, que cerró la semana con alzas en el precio de sus acciones por los buenos resultados económicos. Un registro superior al 63% en el alza en sus ganancias fue lo que anotó durante el primer semestre de este año, comparado con el mismo periodo de 2025. El impulso vino principalmente por el sector de energía en la matriz del grupo Angelini. Durante el primer semestre, el holding registró ganancias por $712 millones y sus ingresos subieron más de 17% hasta llegar a más de $17 mil millones. Desde la empresa informaron que el alza se debe en gran parte a su desempeño en el negocio de energía y a la venta de activos forestales realizado por Arauco. Y por último, nos vamos a revisar datos bien importantes sobre las deudas que ha generado el préstamo solidario. ¿Se acuerdan de este mecanismo que surgió en el contexto de la pandemia para apoyar a las familias? Bueno, la deuda ya supera $550 mil millones. El beneficio tenía un compromiso de pago a través de 4 cuotas anuales. Sin embargo, más de 1 billón de contribuyentes mantiene cuotas pendientes tras no realizar su declaración anual de impuestos en al menos una oportunidad entre 2022 y 2026. Desde septiembre, el Servicio de Impuestos Internos comenzará a cobrar a aquellas personas que registran dicho incumplimiento. Bien, y nos vamos antes de la pausa a nuestro segmento en el que les recomendamos un libro. Y esta semana hemos elegido uno de reciente lanzamiento que es muy pertinente para los tiempos que estamos viviendo del gallito económico, comercial y político entre Estados Unidos y China. Se trata de Desplazamiento Económico de Francisco Urdines. Un libro que aborda la forma en la que se está desplazando el poder en la región, en Latinoamérica en particular. Surge de una tesis doctoral de Francisco Urdines, profesor de Relaciones Internacionales, donde examina la transformación estructural donde se redistribuye el poder económico, dice, y geopolítico a nivel global, y en particular, qué es lo que está pasando acá en Latinoamérica. Y ve que el creciente peso que tiene China en materia comercial, en inversión, en financiamiento acá en la región, está generando cambios más profundos de placas tectónicas, desplazando a Estados Unidos. Hay un desplazamiento geoeconómico, un desplazamiento de gobernanza y de normas. Se ve la huella china en América Latina y en el sur, y para eso utiliza datos que recolectó que fortalecen precisamente su tesis. Hay asimetrías y poder estructural. Habla de una trampa de la reprimarización, donde aborda ciertas paradojas de este proceso. Y, por cierto, la pugna directa entre Estados Unidos y China. Es un libro sumamente pertinente, más aún para el caso chileno, dados las tensiones que se han generado con Estados Unidos y que traen coletazos también en la forma en la que nos orientamos hacia China, que hemos visto en el último tiempo, no solo las semanas recientes. Esto viene fraguándose ya hace largo tiempo. El libro de la editorial Ariel de Francisco Urdines es nuestra recomendación de esta semana. Nos vamos a la pausa y volvemos de inmediato con más.
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0: con nosotros. Laura, primero partamos por entender en qué consiste el Innova Summit. ¿Quiénes se reúnen aquí? ¿Qué temas son los que se discuten?
1: Mira, principalmente cómo integrar tecnologías con un impacto real en el negocio. El core de Innova Summit es la transformación, es cómo impulsar la innovación corporativa y principalmente justamente la inversión de riesgo, pero muy focalizado en crear el impacto, ¿no es cierto?, en el negocio con tecnologías de alto valor, ¿no?
0: Ajá. Cuando estamos hablando de innovación a nivel corporativo, ¿qué es lo que se entiende por ese concepto, Laura?
1: Mira, como bien sabemos, hoy día todas las tecnologías están transformando las industrias en todos los niveles.
0: Claro.
1: Innova Summit, bueno, tú sabes, hoy día es la séptima edición, venimos realizándolo hace ocho años ya, seis ediciones anteriores, y justamente en todos estos años veníamos impulsando de por qué los grandes corporativos debían integrar tecnologías de tercero, colaborar con startups tecnológicas disruptivas, que justamente les ayuden a fortalecer su propuesta de valor en el mercado, crear nuevos productos, diferenciarse y obviamente automatizar o mejorar cómo hacen las cosas que hacen hoy, ¿no?
0: Ajá.
1: Y hoy día justamente estamos dando un paso adelante dado por el fruto de la madurez del mercado y también obviamente del desarrollo de inteligencia artificial y las nuevas tecnologías que están teniendo un gran impacto en todos los niveles para dar un vuelco a mostrar cómo generar obviamente ese impacto medible en la organización a través de esta integración de tecnología. Y a
0: De
1: esto me
0: acuerdo.
1: Refiero de poder visualizarlo con una mirada estratégica de largo plazo también para robustecer, como decía, el posicionamiento de la empresa en el mercado, entrar en espacios donde quizás hoy día no se encuentra inserto y mejorar su ventaja competitiva, ¿no?
0: Laura, cuando hablamos de innovación tendemos a mirar principalmente a las startups, ¿no? A empresas que desde cero están generando alguna solución, algún producto generalmente disruptivo, que permite un cambio importante y que abre de alguna manera un camino en el mercado. En las empresas, ¿qué pasa en estos niveles? ¿Se genera igualmente? ¿Hablamos menos de ellos porque quizás es menos visible solamente? Pero ¿qué es lo que está pasando en ese sentido, haciendo el paralelo con las startups?
1: Sí, absolutamente. O sea, entendamos una startup que está pensando 24 horas al día, durante todos los días, cómo mejorar un problema que visualizan en una industria en particular, ¿no? Con una agilidad, una rapidez y obviamente con capital que les permite escalar su solución rápidamente, que quizás va mucho más acelerada que la velocidad que puede ir un corporativo, ¿no? Esto no quiere decir que el corporativo no tenga las capacidades de desarrollar ese tipo de tecnología, sobre todo hoy día que el desarrollo tecnológico es cada vez más accesible, ¿no es cierto?
0: Claro.
1: Y más rápido. Sin embargo, hablemos que no estamos hablando solo de la tecnología como un transformador, sino que obviamente cómo se integra eso, como decía, a un negocio aplicado, ¿no es cierto?, en una problemática real. Y en ese sentido pueden efectivamente, tal como dices, Sebastián, no necesariamente ser startups tecnológicas que están partiendo, pero hoy día hablamos también de empresas que ya están muy consolidadas, ¿ya?, que ya han expandido, que ya cuentan quizás con cientos de clientes. Nosotros los categorizamos como startups quizás por el nivel de disrupción que tienen sus tecnologías o lo rápido que han escalado internacionalmente incluso. Y por eso las categorizamos como startups tecnológicas, ¿no?
0: Sí.
1: Sin embargo, quizás cuentan con la misma infraestructura que podrían ser grandes empresas que hoy día obviamente son los proveedores tradicionales, ¿no?
0: Laura, desde Innova 360 ustedes tienen una mirada regional que es bien interesante también. ¿Cómo está Chile respecto a otros países en este ámbito, en este sentido, en la incorporación de estas tecnologías y de incorporarlas con impacto real en el negocio?
1: Sí, mira, obviamente se ha avanzado bastante, se ha fortalecido también la inversión de riesgo, es algo que continuamente, ¿no es cierto?, a nivel país buscamos que siempre se robustezca, atraer inversión extranjera, que eso obviamente facilita que el desarrollo, ¿no es cierto?, de nuevas tecnologías de impacto. Obviamente la región Brasil destaca mucho, México también por el tamaño de mercado. Y Argentina, no podría decir que estamos muy por detrás a nivel de ecosistema, es bastante robusto Chile en ese sentido. Y sí contamos con grandes hoy día casos de éxito de startups que están siendo adquiridas incluso internacionalmente, que están logrando levantar capital extranjero también, ¿no? Creo que hay un nivel de madurez propio, obviamente, de ya todos estos años de desarrollo, uh-huh.

0: a nivel de mercado. Y justamente eso es lo que buscamos transmitir y este nuevo grado de conversación al que buscamos llevar en esta séptima edición de Innova Summit,
1: Sí.
0: que ya no es, Sebastián, de por qué tengo que colaborar con este tipo de tecnologías, sino que casos reales de esta integración aplicada al negocio, cómo medimos el impacto en el negocio, ¿no es cierto?, de forma mutua, tanto para la startup como para el corporativo, y justamente cómo creamos esta tecnología aplicada a negocios, ¿no?
1: De
0: Justamente
1: acuerdo.
0: cómo creamos y fortalecemos nuestro negocio con esas tecnologías.
1: Laura, se nos va el tiempo, pero quiero hacerte una pregunta un poco más amplia. Estamos en un momento donde la economía chilena se discute cómo crecer más, ¿cierto? Cómo retomar sendas de crecimiento, cómo hacer a las empresas más productivas en un contexto de cambio tecnológico tan acelerado. ¿Qué rol juega aquí estos temas que hemos discutido? La innovación puertas adentro en las empresas para generar esa vía de crecimiento más fuerte.
0: Sí, pasas a tener un rol preponderante, creo, Sebastián, dado que el impacto es integral, ¿no es cierto? Es contratación de personas, es desarrollo, es expansión, es levantamiento de capital, atracción de capital extranjero. Nos permite, obviamente, robustecer, si lo realizamos, ¿no? Esta transferencia tecnológica de ciencia aplicada a la industria, ¿no es cierto?, que nos permite crear propiedad intelectual, que creo que es muy importante para hacer favorecer al desarrollo del país, ¿no es cierto? El poder exportar soluciones que son de propiedad intelectual propia nacional, creo que eso nos podría dar una gran ventaja competitiva. Y es ahí donde obviamente esta interacción entre la industria, el corporativo y este tipo de solucionadores pasa a ser tan importante, porque les permite robustecer y acelerar ese desarrollo, ¿no?
1: Exacto. Bien.
0: Entonces, justamente, y esto lo vemos a nivel de todas las industrias, Sebastián, solo quería comentar que este año también incluimos un tema muy diferente que no hemos cubierto otros años. Integramos un salón dedicado a lo que es el centro espacial desarrollado en Chile, el tema de defensa y
1: Mira.
0: gobierno, ¿ya? Es cómo integrar tecnologías, inteligencia artificial en estos ámbitos, ¿no es cierto?, que puedan fortalecer obviamente la seguridad a nivel nacional.
1: Bien.
0: Y obviamente todos los beneficios que nos puede permitir tener este tipo de tecnologías a nivel gubernamental,
1: Y
0: ¿no?
1: es un buen ejemplo de cómo este tema, el de la innovación, también alcanza a todas las industrias y sectores, en definitiva. Y eso es parte de lo que se va a discutir en otra edición de Innova Summit. Laura, muchísimas gracias por haber estado con nosotros.
0: Muchas gracias a ti, Sebastián. Un placer como
1: Chao,
0: siempre.
1: mucha suerte. Cerramos esta edición de día viernes de Agenda Económica. Muchas gracias por acompañarnos. Quédense con nosotros, por supuesto, porque ya viene otra edición de CNN Prime.

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1: Como bien, buen viernes, bien digo, suena la música, señal inequívoca de que comienza CNN Deportes. Es una jornada cargada de noticias, por lo mismo, directo a nuestros titulares. Cambio en el ministerio, luego de varias polémicas, entre ellas una cuestionable respuesta a la Contraloría por el uso de un auto fiscal. Natalia Ducó dejó de ser la ministra de Deportes. Francisco Riveros asume en su lugar. Lo reciben como una verdadera estrella. El técnico del Montreal se declaró emocionado con la llegada de Alexis Sánchez al equipo de la MLS. Se espera que el chileno sea recibido en las próximas horas en el edificio del municipio de la ciudad canadiense. Las Diablas ya están listas para su debut mundialista este sábado a partir de las 10 de la mañana. La selección chilena de hockey césped se enfrenta a Países Bajos, anfitrión de la Copa del Mundo 2026. Las nacionales buscan meterse entre las 8 mejores del planeta en este torneo. Todo eso y más, porque acá comienza CNN Deportes. En una jornada, lo decíamos, cargada de noticias del mundo deportivo con epicentro en La Moneda. Por lo mismo vamos a tomar contacto directamente con el Palacio, con nuestro compañero Ivo Goich, que nos trae toda la actualización de lo que fue una jornada con cambio en el Ministerio del Deporte. Ivo, ¿qué tal? Bienvenido de regreso a CNN Deportes.
4: Un gusto, Nicolás. ¿Cómo estás? Muy buenas tardes. Así es, una jornada movida de día viernes acá en el Palacio de La Moneda, luego de que el día de ayer por la noche, pasada las 22 horas, se ratificara finalmente un rumor que venía siendo un secreto a voces y que se intensificó pasada las 8 de la noche del día de ayer, de la salida definitiva del gabinete de la ahora ex ministra del Deporte, Natalia Ducó. Una ceremonia que se materializó durante la jornada del día de hoy, pasada la 1 de la tarde en el Salón Montbaras del Palacio de La Moneda, donde pudimos ver las imágenes, Nicolás, de una muy afectada ex ministra Ducó, emocionada en buena parte de la ceremonia del cambio de gabinete, en las palabras del presidente José Antonio Kast, que se retiró inmediatamente sin saludar a los ministros de Estado, pero que te cuento, de todas formas, tuvo un almuerzo con el presidente de la República y con los ministros de Estado que se encontraban presentes acá en el Palacio de La Moneda para despedir lo que fue su gestión de 5 meses y 12 días a cargo del Ministerio del Deporte. Hemos hecho un resumen largo durante la jornada del día de hoy de su paso, de la gestión que tuvo a cargo de esta cartera, una que donde no tenía una buena evaluación. Nicolás, donde incluso terminó siendo una de las ministras peor evaluadas a nivel ciudadano, es decir, por la gente, la ministra Ducó, algo que se contrasta con la apuesta inicial que se hizo por ponerla a cargo del Ministerio del Deporte, pero el reconocimiento social que tenía por sus laureles deportivos, que son innegables, eso hay que decirlo, por su paso también por el mundo de la televisión, ganando incluso un reality de concursos de cocina hace algunos años, dándole un giro, un nuevo impulso, podríamos decir, a su carrera, que se vio empañada por estas por las acusaciones y finalmente por la comprobación del doping positivo que tuvo, que incluso en el momento de su designación como ministra por parte de José Antonio Kast, por entonces presidente electo de la República, recibió severas críticas, incluso desde ex deportistas como por ejemplo el ex atleta Gert Bail. Su gestión, Nicolás, bien lo saben ustedes en CNN Deportes, ha estado marcado por muy malas declaraciones, pero también a nivel de gestión no estaba bien evaluada acá en el Palacio de la Moneda, más allá de las palabras entregadas el día de hoy, el reconocimiento que hizo a su labor el presidente José Antonio Kast. Si hacemos un pequeño resumen solamente, Nicolás, de situaciones complicadas para terminar finalmente, en la cual terminó ser por la gota que rebalsa un vaso en cuanto a la paciencia y la estabilidad de ella en el gabinete, podemos contar. Uno, su arribo, que tiene que ver con el dopaje positivo. Tuvo que pasar por esos cuestionamientos antes de asumir el 11 de marzo, cuando estableció como primera prioridad del ministerio que los deportistas tuviesen ropa linda. También trajo polémicas su declaración, poniendo en duda la opción de Santiago como sede de los Juegos de la Juventud acá mismo en el Palacio de la Moneda, y fue el gobierno quien tuvo que retrucar finalmente sus palabras, asegurando que iban a insistir, por supuesto, en esa postulación, la cancelación de los Juegos Nacionales y Paranacionales 2026 a causa de falta económica y poder derivar esos dineros hacia otros tipos de competiciones del Ministerio del Deporte. Lo de la beca Prodar y los fondos que estaba recibiendo más allá de los plazos establecidos, lo que sucede con el rodeo cuando lo establece como un deporte nacional, generando serias críticas y divisiones a nivel ciudadano, lo de BTS, que ya es fuera del ámbito deportivo, pero por el uso del Estadio Nacional y la cancha del Estadio Nacional, eso terminó con la salida de la directora del Instituto Nacional del Deporte, otra institución con la cual no pudo tener buena relación, y terminamos entonces con esta acusación del uso indebido de un auto fiscal. En resumen, ella el 23 de abril, en una celebración interna del Ministerio del Deporte, concurre hasta una celebración en un auto fiscal. El día de ayer, Diario La Tercera publica un video donde da cuenta del tenor de esa celebración, con bebidas alcohólicas, karaoke y gente celebrando. Hasta ahí ningún problema, efectivamente, solo que ella asistió a esa celebración con un auto fiscal, y cuando Contraloría le solicita mayores detalles acerca de esta acusación que pesaba en su contra, ella se defiende diciendo que era una actividad de carácter laboral, y a todas luces, Nicolás, y a todos quienes han visto esas imágenes, da cuenta que es imposible que eso haya sido una actividad laboral, dado el tenor de la celebración que se estaba desarrollando. Mala relación además con el subsecretario de la cartera, quien también sale, Andrés Otero, con acusaciones cruzadas de cómo se filtró ese video, de quién pisa la respuesta a Contraloría sin conocimiento de parte de los equipos jurídicos del Palacio de la Moneda, y que queda ella con una versión contrapuesta a los hechos reales. Es decir, queda la sensación para muchos acá que ella mintió finalmente en esa declaración a la Contraloría. Para muchos le hicieron la cama desde el interior del Ministerio del Deporte, para otros su gestión estaba ya siendo mal evaluada, y esto viene a colmar la paciencia. Habló de esto el presidente José Antonio Kast en la despedida, en el cambio de gabinete realizado el día de hoy. Nicolás, quiero que pasemos a escuchar las palabras del presidente de la República.
5: Hay veces que podemos cometer un error, y hay normas en nuestro país que son muy exigentes en ciertas áreas, a veces casi inentendibles, pero son las normas que hoy día nos rigen y que nosotros hemos planteado que hay que aplicarlas. Pero es un error que cualquiera puede cometer. A veces quienes nos tienen que aconsejar no nos aconsejan tan bien, o quienes organizan algo no plantean bien el cómo se hace, pero eso no quita el respeto que uno tiene hacia las personas que lo han dado todo. 5 meses me dijiste trabajando entre 16 y 18 horas diarias, cambio de casa incluido, para poder tener esa dedicación total a lo que tú amas.
4: Nicolás, no sé si te queda la sensación en las palabras del presidente de la República, en primer lugar, a que no se hace alusión finalmente a la razón definitiva por la cual ella sale. Incluso el presidente ha llamado la atención la forma en la que trata esto como un error que efectivamente podría pasar. El hecho de haber ocupado este auto fiscal podría ser catalogado como un error, así lo podría haber catalogado Contraloría, pero hubiese quedado ahí. De no ser por la misma respuesta de la ministra Natalia Ducó, que es completamente distinto a lo que pasó realmente y para lo que ocupó, para donde se trasladó finalmente la actividad que realizó, donde utilizó este auto fiscal. Ese es el primer punto. Y lo otro, que me imagino que para ustedes también, como área deportiva, les quedó claro la sensación de la ciudadanía, sobre todo en su presencia en el reciente Mundial de Voleibol que transmite CNN Chile, en el partido con Turquía, que ella llega. Y me imagino que usted estuvo a cargo de la transmisión, Felipe Gallardo también, desde el Estadio Nacional. ¿Se dieron cuenta del recibimiento que la gente tuvo con la ministra Natalia Ducó justamente en la semana en la que sale del gabinete?
1: Absolutamente, Ivo, y me quedo también con la sensación de dentro de las palabras del presidente José Antonio Kast, de hacer un guiño, ¿no?, a la figura en algún minuto del subsecretario Andrés Sotero, quien, a diferencia de la ministra saliente, tiene una larga, extensa carrera. Él es periodista, pero carrera dentro del Palacio de la Moneda, incluso entre 2012 y diciembre de 2018. Trabajó dentro del Ministerio del Interior y Seguridad Pública. En el mundo del deporte, es conocida su experiencia dentro de los organismos organizadores de mega eventos en nuestro país: Copa América, Mundial Sub-17, Copa América Femenina 2018. Por lo mismo, incluso ya había ejercido el cargo de subsecretario en el gobierno del presidente Sebastián Piñera. Por lo mismo, llama la atención este error cometido en el corazón del Ministerio del Deporte, un error absolutamente evitable teniendo toda esta experiencia encima, ¿no?
4: Así es, y la mala relación que tenían entre ambos, como te digo, hay voces acá en el Palacio de la Moneda, fuentes acá de Palacio, Nicolás, que incluso dicen que esta teleserie podría continuar ya más allá de la salida de ambos del Ministerio del Deporte por la forma y por los problemas internos que había en el interior de esta cartera. Veremos cómo se desarrolla eso. Lo cierto es que quien la reemplaza es Francisco Riveros, quien hasta el día de hoy ejercía un cargo en el segundo piso del gabinete del presidente José Antonio Kast, de manera interna, a cargo también de todo lo que tiene que ver con las auditorías al resto de los ministerios bajo la administración del expresidente Gabriel Boric. Si nos vamos a lo netamente deportivo y cuáles son sus credenciales, fue gerente general del club palestino de fútbol durante los años 2007 a 2009. Y posteriormente también parte de la Corporación Santiago 2023 bajo el gobierno del expresidente Sebastián Piñera. Finalmente esperan que pueda hacerse cargo, por supuesto, de los proyectos deportivos y de los lineamientos principales del Ministerio del Deporte. Lo cierto es que a nivel político también esto ha generado serias críticas a la gestión de Natalia Ducó y también a la proyección que tienen acerca de lo que vaya a pasar en este ministerio. Pasemos a escuchar a los diputados José Carvajal, también a Patricio Briones y al senador Matías Walker.
6: Tal como lo veníamos diciendo, la continuidad de la ministra Natalia Ducó era insostenible. Su salida junto a la del subsecretario Andrés Otero reflejan una pésima gestión que nunca tuvo como prioridad los deportistas. Esperemos que las nuevas autoridades que asuman corrijan los errores, se tomen en serio su labor y presenten un plan concreto para las y los deportistas de nuestro país.
7: Yo tengo una buena evaluación del trabajo de la ministra Natalia Ducó. Basta decir que fue un apoyo fundamental para concretar la reforma a la Ley de Sociedad Anónima Deportiva. Luego de 10 años, muchos apostaban que el gobierno del presidente Kast iba a frenar esta reforma. De hecho, hubo lobby de dirigentes del fútbol para que eso ocurriera. No tengo información respecto a las circunstancias por las cuales ella fue llamada a informar y por lo tanto supe que hay una investigación de la Contraloría por el uso del auto fiscal, pero más antecedentes no tengo.
8: Es una situación relativamente inesperada pero sorpresiva. Hay dos lecturas. Una de ellas, que es muy sensata, que es el hacerse cargo de sus errores y mostrar integridad profesional, o simplemente acatando que sus ciclos terminaron producto de múltiples presiones y cuestionamientos que, fundados o no, socavaron la continuidad de los ahora exfuncionarios del MINDEP, dejando temporalmente sin liderazgos interinos a un ministerio clave en el desarrollo de nuestros niños. Con respecto a las declaraciones de algunos personeros de partidos afines al gobierno y que aluden a eliminar el Ministerio del Deporte, esto solo habla de la ignorancia y de la poca pericia comunicacional al tratar de minimizar menospreciar, incluso irrespetar a los miles de deportistas.
4: Ahí escuchábamos parte entonces del debate, Nicolás. Es verdad que durante las últimas semanas habían serios cuestionamientos sobre la figura de la ahora exministra Natalia Ducó a nivel político, y se junta finalmente, viene a poner la lápida final, su salida acá del Palacio de la Moneda, del Ministerio del Deporte, entonces la constatación de los hechos acerca de la actividad efectivamente a la que había asistido en este auto fiscal. Yo te contaba, Francisco Riveros entonces es quien va a asumir el liderazgo de la cartera de deportes, un nombre que se terminó en zanjar durante la jornada del día de hoy. Se había especulado con algunas otras posibilidades, termina siendo alguien acá mismo del Palacio de la Moneda quien asumirá ese desafío. Yo te decía, gerente general durante un par de años de Palestino, y también gerente jurídico de la Corporación Santiago 2023 en el gobierno del expresidente Sebastián Piñera. Solo para complementar un dato, habían serias dudas acerca de la labor que él tuvo como gerente jurídico de la realización de los Juegos Panamericanos en nuestro país. Esto fue el año 2019. Se están cuestionando las cifras, Nicolás, acerca del uso de recursos públicos y los sueldos abultados durante la organización de estos Juegos. Lo que nos dicen acá desde el Palacio de la Moneda es que la labor que él cumplió fue previo. Todo esto fue previo a el periodo que está siendo investigado y cuestionado actualmente. Vamos a tener mayores posibilidades de contar con mayor información con el transcurso de los días, pero al menos de manera preliminar dicen que él no va a ser un juez y parte, no va a estar investigando lo mismo que en algo en el que él estuvo inmiscuido. Creo que pasemos a escuchar cuáles fueron las primeras impresiones de Francisco Riveros, el nuevo ministro del deporte de nuestro país, en una declaración sin contestar preguntas de la prensa el día de hoy, y también las palabras de la diputada María Cela Santibáñez.
9: Vamos a seguir adelante con el plan A Mover Chile, llevando el deporte y la actividad física al día a día de los chilenos, y que todos puedan vivir las ventajas de lo que es la vida sana, lo que son los buenos hábitos, y también algo muy importante que es el rol formativo que tiene el deporte. También tengo especial interés en el deporte federado, en el fútbol profesional y en desarrollar el potencial inmenso que tiene Chile en materia deportiva. Y por último, quiero también agradecer a la ministra saliente, con quien nos vamos a reunir y con quien vamos a hacer un traspaso que me va a entregar todo lo muy valioso que ha hecho por el deporte chileno.
10: No podemos pensar en que hoy día llegan dos autoridades y empezamos de cero. Yo creo que no es así, y eso lo debe tener muy claro este gobierno. Yo vuelvo a decirle, nosotros llevamos un trabajo importante, queremos certezas, queremos claridades, queremos que todas las comunicaciones sean, ojalá, directamente con la Comisión de Deporte, porque ya hay una mesa de trabajo. Pretendemos tener más mesas de trabajo respecto a las federaciones, respecto a cómo se están también entregando las platas, pero por supuesto no perder esa mesa que tiene 18 meses para la regulación de la sociedad anónima, que es fundamental. Y en eso el ministro va a tener que, bueno, ya es un conocedor del tema porque tiene alguna relación ahí con Palestino, que tengo clarísimo que se va a zanjar de la mejor manera para que él pueda poner toda su fuerza en lo que es dirigir una cartera que no es menor.
4: De esta forma entonces, Nicolás, concluye el ciclo como ministra del deporte de Natalia Ducó Soler, tras 5 meses y 2 días liderando esta cartera junto al subsecretario Andrés Otero. Los dos salen definitivamente del Ministerio del Deporte y asume de manera ya formal y ratificada y presentado el día de hoy en sociedad Francisco Riveros, nuevo ministro del deporte, que dará saber y esperar la designación del próximo subsecretario o subsecretaria de esta cartera, Nicolás.
1: Desde la creación del Ministerio del Deporte, nunca antes un ministro había sido sacado de esta cartera tan rápido. Gabriel Ruiz Tagle estuvo menos, pero en rigor porque terminó el gobierno del ese entonces presidente Sebastián Piñera. Ivo Goitz, desde La Moneda, también muy atento a la salida de la propia exministra Ducó, ¿no?, que hasta ahora no ha entregado declaraciones.
4: No, se decía que seguía en el Palacio de la Moneda porque yo te contaba, hubo un almuerzo en el que ella participó durante la jornada del día de hoy. Te cuento, aparte comieron hamburguesas los ministros de Estado que estaban en ese lugar. No la vimos salir, como no la vimos llegar tampoco, ni el día de ayer tampoco. El día de ayer, de hecho, solo para que quede claro, ella estuvo varias veces acá en el Palacio de la Moneda. Fue citada a las 5 de la tarde por temas relativos al ministerio. Y posterior se fue, y posteriormente, más tarde, a eso de las 9 de la noche, se reúne con el presidente José Antonio Kast, y ahí se termina de sellar su salida. No fue vista como si lo fue en la mañana del día de ayer, donde también estuvo acá en el Palacio de la Moneda. Además, estuvo en la Contraloría ella en la mañana del día de ayer entregando datos acerca de lo relativo que te decía, los dineros de los Juegos Panamericanos realizados en nuestro país. Así que ha sido una semana agitada, días agitados también para la ex ministra de Estado ahora.
1: Días agitados, completo el informe de nuestro compañero Ivo Goich. Siempre un placer tenerlo a préstamo en CNN Deportes. Que esté muy bien, nos vemos. Muchas gracias.
4: Un abrazo, que esté muy bien.
1: Y de la Moneda nos vamos a una pausa, no se vaya, ya regresamos.
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1: Y estamos de regreso. Se hizo corta la pausa y lo hacemos con lo que sucederá el día de mañana. Es el enfrentamiento de las Diablas en su debut mundialista. Van buscando superar lo hecho en el mundial pasado, esta vez nada menos que contra las locales de Países Bajos, a las 10 de la mañana, hora de nuestro país. Se han preparado de manera intensa y la que estuvo con ellas en ese trabajo fue nuestra compañera Valentina Saldívar. Revisemos inmediatamente su nota.
14: Las Diablas ya se encuentran en Ámsterdam para disputar su segundo mundial. Una generación que vuelve a instalarse entre las mejores selecciones del planeta.
15: Estamos para estar en la elite del hockey. Creo que estamos demostrando un hockey de alto nivel y consolidar significa esta segunda clasificación.
14: Las Diablas integran el Grupo A, junto a Japón, Países Bajos y Australia. El debut será el 15 de agosto ante las neerlandesas, una de las potencias del hockey mundial.
16: Y el único consejo que les puedo dar es que lo pasen bien, que lo disfruten. El trabajo ya está hecho. Se han dado todo lo que pudiesen dar en cada segundo de la cancha y no me cabe duda que va a ser así.
17: Entra al área, la chance del gol. ¡Gol! ¡Y hay gol de Panchitara! ¡Hay gol de Chile!
14: En 2022, Chile jugó su primer mundial adulto femenino, donde consiguieron el lugar 13. Ahora, las Diablas vuelven con más experiencia y con la ilusión de meterse entre las 8 mejores del planeta.
18: Llevamos mucho tiempo jugando en contra de países como estos, son de potencias mundiales y nosotras nos estamos metiendo ahí, así que creo que esa es una ventaja que tenemos, el roce y la madurez, y estamos preparadas para enfrentar a cualquier rival del Mundial.
14: La confianza a puertas de iniciar su segundo Mundial. Un equipo que cuenta con participaciones en grandes torneos, una medalla de oro en los ODE Sur 2022 y el bronce en los Panamericanos de Santiago del año siguiente. Aunque aún hay una meta pendiente.
19: Y sabemos que también tenemos una tarea muy grande que este staff siempre nos planteó desde el día uno, que queremos ir a un Juego Olímpico. Y para eso necesitamos muchísimo apoyo. Más aún, necesitamos que contar con todas estas giras, con toda esta preparación, porque este equipo está entregando todo y más. Te promete un
14: futuro espectacular. Sábado 15 de agosto, 10 de la mañana de Chile. Allí se escuchará por segunda vez el himno chileno en un Mundial de Hockey Césped Femenino, con unas diablas que buscan seguir dejando el nombre del país en la elite del deporte.
1: De Holanda, de Países Bajos a Canadá, a Montreal, la ciudad que recibe a Alexis Sánchez con los brazos abiertos. Y la emoción de eso, en particular, los fanáticos chilenos, claro, que van a ver al gran referente de la generación dorada, aún compitiendo en el extranjero, en este caso la MLS, y que ya se reúnen, esto hace tan solo instantes, a las afueras del City Hall, el edificio de la Municipalidad de Montreal, para esperar la presentación oficial de Alexis Sánchez. Ya se cuentan entonces por decenas los fanáticos chilenos, habrá uno, alguno que otro, ¿no?, canadiense, esperando la llegada de un jugador que, sin lugar a duda, ya se metió en el listado de fichajes históricos del Montreal Impact. Están emocionados los fanáticos chilenos, también el técnico, el francés Philippe Eulafroy, quien el día de hoy se asumió, se confesó emocionado por la llegada de Alexis Sánchez.
20: Yo diría que más que un sentimiento fue una emoción de asombro y luego recordar. La primera imagen que me vino a la cabeza fue cuando jugaba en el Arsenal y después del Arsenal el Marsella, porque jugó en Francia e hizo una temporada increíble en el Marsella. Así que fue, ya sabes, un buen recuerdo para mí. Obviamente cuando jugó en el Udinese, pero también en el FC Sevilla la temporada pasada. Así que todo eso empezó a aparecer en mi cabeza y después te dices, de acuerdo, ahora tengo que dirigirlo. ¿Qué puede aportar al equipo y cómo podemos ponerle las mejores condiciones para que muestre sus habilidades y fortalezas?
1: Menos mal mencionó al Sevilla, ¿no? Porque el Arsenal se fue el año 2018, Alexis Sánchez. Cerramos esta edición de CNN Deportes con el recuerdo de lo que fue una jornada realmente histórica. El triple, triple de Usain Bolt, una jornada que el 14 de agosto de 2016... con Usain Bolt, el rayo jamaiquino, cruzando la meta de los 100 metros lisos en 9.81 segundos. Días después completó 200 metros y el relevo 4x100, en lo que significó 3 medallas de oro en esos Juegos Olímpicos y también su tercer triplete olímpico consecutivo tras Pekín 2008 y Londres 2012. Finalmente, el relevo de 2008 se le fue quitado por un dopaje a un compañero, lo cual no borra lo histórico que fue ese triple de Usain Bolt. Con esa imagen y ese recuerdo cerramos esta edición de CNN Deportes. La invitación es a mantenerse en la pantalla de CNN Chile y acompañarnos este fin de semana en las instancias finales del Mundial de Voleibol Sub-17 Femenino Chile 2026. Que esté muy bien, nos vemos. Chao, chao.

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3: Muy buenas noches, bienvenidos y bienvenidas a CNN Tiempo. Día viernes, tenemos encima un fin de semana. Vamos a hablar de las temperaturas, la posibilidad de precipitaciones, en qué territorios de nuestro país. Todo eso lo conversamos de ahora en adelante en CNN Chile para que puedan planificarse. Comenzamos el programa, bienvenidos y bienvenidas. Bueno, ha sido una semana marcada por diferentes hechos relacionados a la meteorología. Algunas imágenes como las que tenemos en nuestra pantalla dan cuenta de lo que ha sido el impacto de las precipitaciones, no solo en el centro del país, la imagen que veíamos recién correspondía a Santiago, pero también ha sido una semana marcada por lo que ustedes están viendo en esta imagen de apoyo. Tormenta eléctrica en varias ciudades, en varias regiones y además tormenta de arena en el norte ha marcado los días de esta semana del invierno con altas temperaturas y precipitaciones. Bueno, de todo eso vamos a conversar ahora, pero también vamos a mirar esta noche, el día de mañana, el domingo y parte importante de la próxima semana. De todo eso conversamos y analizamos a esta hora. Y para ello, nuestra amiga, la meteoróloga jefe de Meteorred, Pamela Enríquez, a quien ya vemos en la pantalla de CNN Chile. Pame, ¿cómo has estado? Muy buenas noches.
4: Hola José, buenas noches, muy bien, gracias. Contenta de estar con ustedes nuevamente.
3: Nosotros también de estar contigo. Pame, una pregunta para iniciar esta conversación. ¿Cómo calificarías esta semana? Porque hemos tenido prácticamente de todo. ¿Hay algún concepto científico caótica que defina esta semana?
4: Caótica, la verdad, sin parar, ¿eh? Porque una cosa tras otra, sí, y abarcando harto territorio de nuestro país, de sectores que estamos acostumbrados a un sector que la verdad es que ha estado bastante como noticioso, ¿no? Con estas temperaturas tan altas, con esta inestabilidad, sobre todo hablo de la zona norte que ha estado bastante afectada este último tiempo.
3: Claro, caótica es una buena palabra para definir esta semana, pero en términos meteorológicos podríamos decir que todo se debe a inestabilidad atmosférica, a sistemas frontales, núcleo frío en altura. O sea, ¿cuál es el concepto que mejor podría definir lo que ha pasado? Baja segregada, tú nos dices.
4: Bueno, en cierto modo sí, pues tuvimos una vaguada en altura que se extendió por la zona norte, efectivamente, y se topó con una masa de aire mucho más cálida, ¿no? Tenemos en el norte lo que suele ocurrir, ¿no? Harto calor, humedad, pero además tenemos que agregar lo que está pasando en el Pacífico Ecuatorial Oriental, ahí entre el límite Ecuador y Perú, que es este calor anómalo que tiene que ver con el Niño costero, inclusive que hace que todo sea mucho más cálido y más húmedo. Este choque ahí de masas ha hecho que la inestabilidad crezca, aumente, ¿no? Y por eso también hemos tenido lo que está ocurriendo en este último tiempo.
3: Claro, y nosotros estamos destacando en el titular a esta hora de la noche, Pame, que Santiago se prepara para un fin de semana lluvioso y con probabilidad otra vez de tormentas eléctricas. ¿A qué hora debería ser más intensa la precipitación? Lo habíamos hablado en el capítulo de la tarde. Hay que concentrar la atención desde esta madrugada, 4 o 5 a.m., mirando también parte importante del sábado. Te escucho.
4: Sí, por supuesto. Va a estar mucho más concentrada en la madrugada, la mañana del día sábado, con precipitaciones más constantes, no así lo que ocurrió, por ejemplo, durante esta jornada o el día jueves, donde hemos tenido algunos lugares con precipitaciones. De hecho, algunos lugares de la región metropolitana llegaron a los 10 milímetros y al centro solo 0,5, ¿no? Así es. Y así todo tuvimos tormentas que estuvieron circulando durante varias horas en la región. Bueno, eso es durante este sábado y parte del domingo también podríamos tener, y las precipitaciones que podrían ser más intensas, que hemos esperado también, se podrían concentrar principalmente en la madrugada y mañana del sábado.
3: ¿Cuánto podríamos acumular en Santiago solo este sábado? Hablemos del día sábado. ¿Cuánto podría ser un aproximado, por ejemplo, en el centro, en el oriente de la capital?
4: Sí, mira, no se ve algo como muy poquito, ¿no? Yo diría que podríamos acumular aproximadamente, a ver, veamos, el día, solamente el día sábado
3: Sí.
4: entre 20 a 25 milímetros, incluso en el centro de Santiago, porque todavía tenemos la posibilidad de que ingrese nubosidad que deje chubascos fuertes a ratos, y esta nubosidad es la que incluso ahí dispara, ¿no? El acumulado. Porque no es como sistema frontal que tenemos el acumulado que lo concentramos y sabemos cuánto llega, ¿no? En este caso vamos a tener precipitaciones intensas en corto periodo de tiempo y esa justamente es la que nos dispara la precipitación. Por
3: Claro.
4: eso podríamos llegar incluso a los 20 milímetros.
3: Claro, podrían ser 20, 25 en sectores más desde el centro de la capital, pero podríamos superar esas cifras
4: Así
3: si
4: es.
3: miramos, por ejemplo, territorios de la periferia de la región metropolitana, donde tal vez la precipitación podría ser mayor. Me refiero a las comunas de los extremos.
4: Por supuesto que sí. El surponiente,
3: Claro.
4: el oriente de la capital podrían tener precipitaciones mucho mayores también, efectivamente.
3: Claro, y hacia la región de O'Higgins, Pame Enríquez, también ciudades como Rancagua y San Fernando van a tener intensa precipitación durante este sábado, ¿no?
4: Sí, por supuesto que sí. De hecho, la región de O'Higgins, la región del Maule, Ñuble también, y también enfocado en sectores precordilleranos. En este caso, la costa tiene menos cantidad de precipitación, se estima entre 10 a 15 milímetros. Posiblemente podrían llegar a los 20 milímetros en algunos sectores, pero la mayor cantidad es hacia sectores precordilleranos, José, justamente.
3: Pregunta a esta hora de la noche para la meteoróloga jefe de Meteorred, Pamela Enríquez, que nos acompaña en una nueva sesión de CNN Tiempo. ¿Qué pasa en la región de Valparaíso, en la región de Coquimbo y en la región de Atacama, Pame? Te escucho.
4: Sí, bueno, respecto al fin de semana, vamos a tener precipitaciones principalmente desde Coquimbo a la Patagonia, sobre todo este día sábado que será más activo. En la región de Valparaíso también se esperan aproximadamente entre 15 a 20 milímetros, sobre todo hacia el interior. La región de Coquimbo también se podrían concentrar unos 20 milímetros durante este fin de semana, con nevadas también en la cordillera que podrían superar los 15 a 20 centímetros de nieve. Vamos a estar así durante el fin de semana. También se espera viento en la cordillera de ambas regiones, por ejemplo, de Coquimbo y la región de Valparaíso, donde podrían incluso superar, por ejemplo, Coquimbo los 80 kilómetros por hora, en Valparaíso los 60 kilómetros por hora, con nevadas también en el sector. Disculpen, mi perro está
3: Sí,
4: ladrando.
3: no te preocupes, te escuchamos.
4: Y eso es lo que podría pasar el fin de semana. Ahora bien, vamos a tener una configuración hacia el comienzo de semana que va a ser un cambio rotundo porque aparece un centro de baja presión que se va a extender hacia la zona norte, ya que de hecho va a pasar este sistema frontal por Isla de Pascua y este sistema
3: Mira.
4: frontal va a dejar harta agua primero el día lunes en Isla de Pascua. De hecho, hay una alerta meteorológica que hace poco emitió la Dirección Meteorológica que podría superar los 30 milímetros de agua en ese sector, ¿no? De las islas.
3: El
4: Y
3: lunes.
4: luego de eso es el lunes, efectivamente. Y eso es lo que va a pasar posteriormente y ahí ya incluimos Atacama y también Antofagasta, José, algo bastante relevante. Este sistema frontal empujado por un anticiclón que viene detrásito va a empujarlo y va a dejar que este llegue hasta la zona norte. Ahí vamos a tener precipitaciones abundantes. De hecho, lunes y martes se prevé que lleguen nuevamente precipitaciones fuertes, superando incluso los 30 milímetros. Está arrojando el modelo europeo, debo destacar, no el modelo norteamericano que está mostrando solo unos 5 milímetros. El modelo europeo muestra sobre 30 milímetros en Antofagasta y Atacama entre lunes y martes, debido a este centro de baja presión o sistema frontal y además a una posible baja segregada que se pueda formar y que también genera inestabilidad en
3: Ya.
4: esta zona. Así es que
3: Ojo.
4: nuevamente va a ser el foco lunes y martes esta zona de la zona norte.
3: Toda la región de Antofagasta, toda la región de Atacama concentrado en algunos territorios.
4: Mira, bueno, mirando bien así los acumulados entre lunes y martes, se podría concentrar bastante en sectores costeros. Antofagasta, por ejemplo, sobre 25 milímetros, si hablamos de lo que está hablando el modelo europeo, Taltal, Paposo, podrían llegar a 35 o más milímetros durante estos 2 días, Chañaral superar los 20 milímetros, y también todo el sector costero de Atacama y también la zona de Coquimbo, que podría superar también los 30 milímetros si llegamos a que se concrete esta posibilidad. Cabe destacar que al llegar a este sistema frontal llega con más calor, tenemos una vaguada en altura con aire frío, por lo tanto ahí hay un contraste, ¿no? Aire frío en altura, más calor en superficie, genera inestabilidad, Por lo tanto, aparecen estas nubes como el Nimbus que generan este tipo de precipitaciones más intensas. Así es que es como la tónica que ha ocurrido en las últimas jornadas, ¿no? Cuando llegan precipitaciones a esta zona.
3: Ya, y en ese sentido, Pame, te pregunto por la isoterma cero, porque recordados lo que pasó a inicios de esta semana, por ejemplo, la ciudad de Iquique, a las 11 de la noche incluso con temperatura por sobre los 30 o 32 grados. Lo que se viene para inicio de la próxima semana conjuga también esos elementos y nos expone otra vez a una proyección que podría traer escenarios otra vez de esas características en el norte.
4: Mira, debido a este calor que podría traer también toda la configuración, podría elevarse la isoterma cero perfectamente a sobre los 3.000 metros. Eso hay que ir monitoreando, por supuesto, de aquí al lunes qué es lo que va a ocurrir, pero podría ocurrir. Efectivamente, vamos a tener calor asociado a lo que va a ingresar. Y respecto a la temperatura, por ejemplo, lo que pasó en Iquique, ahí tendremos que tener otros factores, ¿no? Porque a pesar de que vamos a tener viento en cordillera, porque también vamos a tener la corriente en chorro y esto puede generar a lo mejor una tormenta de arena, lo que ocurrió en aquella oportunidad fue viento que llegó de cordillera a mar, o sea, viento del este. Tenemos que tener esa configuración y este viento que sea capaz de descender de la cordillera para que al descender se complete, se calienta, se seca y ahí aumenta el termómetro. Si esto ocurre en ese momento, claro, efectivamente podríamos volver a tener lo que ocurrió en Iquique hace unos días atrás. Pero por el momento lo que se ve es un ingreso de aire hacia sector de oeste a este, digamos, ¿no? Porque la corriente en chorro de esa manera se viaja, digamos, de oeste a este.
3: Perfecto, estamos a esta hora de la noche con la meteoróloga jefe de Meteorred, Pamela Enríquez. Vamos a hacer un primer consolidado, un primer resumen, Pamela, de lo que hemos hablado hasta ahora. Atención entonces, esta madrugada, 4 o 5 a.m. de este día sábado, hasta más o menos el mediodía o incluso avanzada la tarde, en sectores del centro de nuestro país tenemos un sistema frontal que estará dejando pulsos de lluvia potentes en algunos momentos de las próximas horas en ciudades como Santiago y otros territorios cercanos. La Pame Enríquez decía, entre 25 o 20 milímetros, Santiago Centro, podríamos acercarnos tal vez a 35 o 40 en zonas de los extremos de la región metropolitana y en otras ciudades cercanas a la capital. Pero también la Pame ponía el foco en el día lunes y martes a propósito de otro evento que va a impactar incluso el Chile insular. Hablamos de Rapa Nui y que también va a tener la fuerza para desplazarse hacia el continente, entiéndase la región de Antofagasta y la región de Atacama, que podrían recibir precipitaciones otra vez a inicios de la próxima semana. Ojo con el viento, también decía la Pame Enrique. No sé si quieres agregar algo más, Pame, al resumen que hacíamos recién, o vamos a la siguiente.
4: Eso está súper bien concreto lo que va a ocurrir, efectivamente.
3: Ya, atención entonces con todos esos detalles y además con probabilidad de tormenta eléctrica para las próximas horas, así es que vamos a quedar muy atentos a aquello también. Pame, bueno, hemos hablado durante todo este año que la llegada del fenómeno del Niño era inminente y sus consecuencias las hemos visto hace un mes atrás, con lo que pasó en el norte, también en el centro, con lo que pasó esta semana en el norte de nuestro país y con lo que estamos proyectando. Todo indica, de acuerdo al informe trimestral de la Dirección Meteorológica de Chile, que lo que resta del mes de agosto, septiembre y octubre, vamos a seguir con estos escenarios de entrada y salida. O sea, tú coincides con eso. Lo más probable es que el inicio de la primavera también sea bajo estas condiciones más inestables.
4: Totalmente, totalmente. De hecho, el fenómeno del Niño, según las últimas proyecciones, está en aumento y podría ser desde septiembre ya. Concretarse que este sea un Niño fuerte, ¿no? Que la temperatura ya de la superficie del mar comienza a aumentar. Y obviamente al incrementarse esto, estamos viendo también que las consecuencias están siendo mucho más intensas. Estamos viendo, antes todo lo proyectábamos hacia la zona centro y sur, pero estamos fijándonos que también aparece lo que está ocurriendo con el Niño costero y la influencia que está teniendo con las precipitaciones también del centro de lo que está pasando en la zona norte, ¿no? Así es que, por supuesto que esto tendería a intensificarse. Además, tenemos que ver las oscilaciones también que son importantes de destacar, como la oscilación de Antártica, de Madden-Julian, que también son las que ayudan y favorecen las precipitaciones. Todo indica que vamos a estar hasta octubre, por lo menos con probabilidad de precipitaciones sobre lo normal.
3: Pame, cuando llegue el mes de octubre y hagamos el análisis y miremos al invierno, miremos hacia atrás, ¿tú te atreverías a decir a estas alturas del año que vamos a analizar que fue la zona norte la más golpeada o la más impactada, al menos en este año, por el fenómeno del Niño? Porque tú decías antes, siempre pensábamos en el centro sur, que ha tenido impacto de precipitaciones, ¿eh? Lo hemos reporteado, hemos estado en la región del Maule, Ñuble, Biobío, Araucanía, con nieve, con una gran cantidad de nieve, etcétera. pero era bastante menos usual que llegara ese impacto incluso al extremo norte de Chile. ¿Tú crees que ese va a ser el análisis en octubre? ¿Que el norte fue la zona más golpeada o más impactada por este fenómeno del Niño 2026?
4: Yo creo que sí, ¿eh? Tenemos varios registros históricos, de hecho, y fenómenos que han dejado impactado a todos, incluso los que solemos pronosticar diariamente. Por lo tanto, creo que sí. ¿Dónde se han producido los mayores impactos? Ha sido, sin duda, en el Norte Chico principalmente, también incluyendo parte del Norte Grande. También hemos visto, ¿no?, elevar la isoterma cero, lo que provoca toda la catástrofe que ha generado, y por supuesto que sí, yo creo que hasta el momento es la zona que tiene mayores efectos debido a lo que está ocurriendo.
3: Yo te podría pedir a esta hora de la noche, Pame, que diferenciemos el fenómeno del Niño propiamente tal y otro concepto que mencionaste hace algunos minutos, el Niño costero. ¿Podemos diferenciar las características de cada uno y por qué se vuelve el Niño costero más potente en el norte del país?
4: Sí, bueno, el Niño costero de la zona es la anomalía de temperatura de superficial del mar justamente en el Pacífico Oriental, que está justo frente a la costa de Perú y Ecuador.
3: Perfecto.
4: Ahí también la temperatura del mar tiende a aumentar. Nosotros sabemos que aparece la temperatura desde la profundidad, se comienza a calentar y desde ahí asciende, ¿no? Y aparece, aflora este calor en la superficie del mar. Esto es lo que está ocurriendo, tenemos temperatura mucho más cálida en la profundidad y esta temperatura suele aumentar en este sector. Casi siempre es la primera instancia que tenemos nosotros como señal de que el Niño va a aumentar y va a aparecer, ¿no? Luego aparece este otro sistema que cuando los vientos alisios se debilitan, empieza a aumentar la temperatura superficial del mar del Pacífico Ecuatorial, que afecta directamente la zona central. En este caso, lo que nos está afectando mayormente es la del Pacífico Oriental, donde está Perú y Ecuador, porque esta circulación que tenemos nosotros, además hay una alta presión justo ahí posicionada, y en su misma circulación llega este calor y humedad a la zona norte, y es la que nos está afectando en este momento. Y en ese sector hay una temperatura muy, muy alta. Además, llega este flujo y aumenta todo el evento que llega a nuestra zona. Así es que el Niño costero, por supuesto, afecta mayormente a la zona de Perú y Ecuador. De hecho, se puede ver bastante con los peces, se van de ese sector porque el mar está muy cálido, pero también afecta a nuestra zona, preferentemente a la zona del norte.
3: Claro que sí. Oye, Pame, ya, lo último porque estamos en el tiempo. Entonces, ojo con las precipitaciones de este fin de semana, lunes y martes en el norte otra vez, vamos a estar muy atentos a aquello. Luego de el martes o el miércoles de la próxima semana, ¿nos olvidamos por algunos días de la lluvia o van a seguir? ¿Puedes mirar eso para cerrar?
4: Sí, no. Mira, yo creo que desde el mismo lunes, porque el lunes termina, vamos a tener algo de precipitación en la mañana, yo creo que hasta el mediodía podríamos tener la región metropolitana, continúa así hacia el norte, pero en la región metropolitana y zona central, una pausa, vamos a tener condiciones más agradables, de hecho hay algunos días ahí que podríamos acercarnos a los 20 grados, quizás vamos a tener algo de temperatura más fría en la mañana, pero vamos a tener una pausa. La semana del lunes 24 por ahí aparece nuevamente la posibilidad de sistemas frontales y se ven algo de lluvia ahí con viento en la costa de la zona central. Falta todavía, pero se ve algo bastante intenso, así que vamos a ir monitoreando. Ojo. Porque al parecer vamos a terminar agosto con lluvias importantes en el sur.
3: Ya, lo vamos a seguir monitoreando, por supuesto. Y a propósito de una pausa, vamos a despedir a la meteoróloga jefe de Meteorred, Pamela Enríquez. Muchas gracias, Pamela, por estar acá. Que tengas un tremendo fin de semana.
4: Igualmente, pues José Miguel, que estén muy bien. Muchas gracias por la invitación. Cuídense mucho.
3: Tú también. Y a propósito de pausa, un breve corte. Ya estamos de vuelta con CNN Tiempo.
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6: Estamos de vuelta en esta noche de CNN Tiempo, día viernes. Observamos, proyectamos el fin de semana a esta hora en CNN Chile. Vamos al norte de nuestro país, que permanecerá sobre todo las primeras horas del día de mañana con nubosidad para dar paso posteriormente a cielo despejado, al menos en las playas de Arica y Parinacota. A zonas del interior un poco más nubosas, pasará lo mismo por la región de Tarapacá, con presencia de cielo cubierto variando a nublado en las playas de dicho territorio. Y no se descarta llovizna durante las primeras horas del día en ciudades como Iquique. Zona interior, insisto, también con presencia de nubes e inestabilidad atmosférica que podría dejar algunas precipitaciones en cordillera de la región de Antofagasta, Atacama y Coquimbo. Sobre la ciudad de Antofagasta, máxima de 19 grados, nubes todo el día, al igual que en Copiapó y los alrededores. Entre nubes, tímidos claros de sol, la costa de la región de Atacama, incluso con proyección de algunas precipitaciones más hacia el sur de la región de Atacama, porque lo cierto es que la región de Coquimbo sí estará cruzada prácticamente entera por precipitación. Débil en La Serena, un poco más intenso hacia Illapel y todo el sur de la región de Coquimbo. Ojo el Valle del Elqui, hablemos de Vicuña. También miremos Paihuano en la región de Coquimbo, donde se proyecta este día sábado 15 de agosto precipitación. Lo más intenso de este sistema frontal concentrado el día de mañana. Lo seguimos monitoreando. Por ahora, vamos a viajar al centro de nuestro país, donde también se proyecta lluvia en la región de Valparaíso, en la región de O'Higgins, en la región del Maule, Ñuble y Biobío, y lo proyectamos inmediatamente. Bueno, esta precipitación, propiciada por un sistema frontal que inició el viaje en la puerta norte de la Patagonia, ya se ha desplazado al centro y al centro sur de nuestro país. Nos dejó consecuencias el día de ayer en la noche y de manera intermitente en algunas de estas ciudades durante el día de hoy, incluso con una probabilidad de tormenta eléctrica que se mantiene también el día de mañana. Las temperaturas, evidente en la pantalla, poca oscilación. Se disminuye la brecha entre la mínima y la máxima en todos estos territorios. Es decir, no será una mañana tan fría y no será una tarde cálida, para nada. 12 grados en Talca, podrían ser 11 en Curicó y entre 10 y 12 la zona interior de la región de Ñuble, como vemos en la proyección. El día de mañana, sábado, entre la mañana del sábado y la tarde del sábado, pulsos intensos de precipitación. Y no dejamos de proyectar también la precipitación, la lluvia intensa que podría caer esta madrugada en solo algunas horas más. Vamos al sur de Chile, a la región de la Araucanía, la región de los ríos, los lagos y la Patagonia, donde todo comenzó, al menos cuando hablamos de este sistema frontal que ya está en el centro de Chile. ¿Qué pasará en el sur? Precipitación débil en la mañana, en el caso de Temuco, tiende a mainar avanzado, bien avanzada la tarde. Ahí está, 14 grados en la capital de la región de la Araucanía. En el caso de Valdivia, lluvia débil en la mañana, variando a cielo nublado, algo de chubascos también en la tarde podrían caer en la región de los ríos. Lo mismo por los lagos y por la región de Aysén, con temperaturas por debajo del umbral de los 10 grados, por ejemplo, en Puerto Aysén o en Balmaceda. Toda la zona de Caleta Tortel, Villa O'Higgins, con muy bajas temperaturas y también con proyección de algunas precipitaciones. Pasará algo similar en Punta Arenas, en Puerto Natal.

0: De hecho, Punta Arenas, además de todo lo que ya hemos hablado, se agrega la proyección de helada matinal. En el punto de congelación, la temperatura mínima, 0 grados. Y esa temperatura mínima podría ser aún más baja hacia el Parque Nacional Torres del Paine o hacia la ciudad de Puerto Williams, como ustedes lo ven, con un umbral por debajo de los 0 grados, temperatura bajo cero, para iniciar este día sábado en la ciudad de Puerto Williams, con un pronóstico que nos indica cielo cubierto. Vamos a revisar el Chile insular a esta hora de la noche. Para mañana sábado, nubes en gran parte de nuestras islas, pero hay novedades que tienen que ver sobre todo con la Polinesia chilena. Pero comencemos en el archipiélago de Juan Fernández. 13 grados para mañana, bajo cielo cubierto, como lo vemos en la proyección. La novedad se concentra en la Polinesia chilena. Primero contarles que para el día sábado, viento de hasta 50 kilómetros por hora en una jornada marcada por las nubes. Hacia el fin de este fin de semana, domingo en la noche, lunes, incluso parte del martes, precipitaciones intensas podrían caer en la denominada Isla de Pascua. Y ese evento meteorológico va a tener la fuerza suficiente para desplazarse al norte de nuestro país, para desplazarse a una parte del Chile continental. Hablo de la región de Antofagasta y la región de Atacama. Atención, lunes y martes. Lo vamos a hablar, por supuesto, también en los próximos capítulos. Y sobre el territorio antártico chileno, temperaturas bajo cero, con cielo cubierto y viento de hasta 60 kilómetros por hora. Agregamos también neblina en la isla Rey Jorge. Bueno, vamos a nuestra capital. El día de hoy estuvimos entre nubes, inestabilidad, algunas precipitaciones también durante el día en diferentes comunas de nuestra capital y en general del centro de nuestro país. Para mañana sábado, atención con esta noche, madrugada de este 15 de agosto entre las 4 y las 5 a.m. podríamos tener pulsos intensos de precipitación en nuestra capital, para vivir una intensidad mayor durante las primeras horas de este día sábado y también avanzada la tarde. La temperatura mínima en Santiago Centro, 5-6 grados, y una máxima entre los 11 y los 12 grados. Varias cosas a monitorear. Cantidad de milímetros proyectada. Solo el sábado podrían ser entre 20 y 25, al menos en las comunas del centro de nuestra capital. Hacia los extremos, también por este lado, podrían ser 30, 35 o incluso 40, una cantidad similar, por ejemplo, a lo que se proyecta en ciudades como Rancagua, 82 kilómetros de Santiago. Y además, otro tema importante a monitorear es lo que se pueda vivir en el sector alto con la isoterma cero. Lo vamos a estar informando a través de nuestros canales digitales o en las emisiones de nuestros informativos. Por ahora, vamos a hacer la proyección que nos lleva, veámoslo rápidamente, aquí está, al día domingo, lunes, martes, miércoles y jueves. El domingo todavía con precipitación, ya más débil en comparación al sábado. Las primeras horas del lunes podrían caer unas gotas en la capital, lo mismo para el día martes. Miércoles y jueves entre nubes y sol, con 18 grados proyectados para el día jueves de la próxima semana. Ahí está el final de la tabla. Bueno, y con esto cerramos, pero ojo porque estamos mirando también la semana del 24 de agosto, donde regresarían las precipitaciones otra vez al centro del país. Cualquier novedad la conversamos a tiempo. Que tengan una buena noche, un mejor fin de semana y nos encontramos más adelante. Que descansen.
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6: Hola, ¿cómo están? Bienvenidos a Entrevistas CNN. En esta ocasión vamos a volver a hablar de literatura y vamos a conversar sobre este libro que está sobre la mesa de redacción de CNN Chile, El crimen de Emma, un libro de María Eugenia Lorenzini, un thriller psicológico que muestra a una mujer que de repente se descubre con las manos ensangrentadas, con el recuerdo de haber tenido un cuchillo sobre las manos y el cuerpo tendido de su esposo sobre la cama. Desde allí huye y comienza esta historia que la verdad es que envuelve y es de esos libros que cuesta dejar hasta no tener o llegar hasta su última página y saber su final. Para poder adentrarnos en el mundo de El crimen de Emma, vamos a tomar contacto con su autora, la escritora y también editora María Eugenia Lorenzini, con quien vamos a establecer contacto para poder conversar entonces de esta novela. María Eugenia, muchas gracias por conversar con Entrevistas CNN.
7: Hola, Marisa, muchas gracias a ti por invitarme a conversar sobre El crimen de Emma. Es un agrado para mí estar frente a las cámaras de CNN.
6: Ya lo decía yo, es un crimen psicológico, un thriller psicológico, bien digo, de esos que cuesta dejar, que hay que leer de tirón para poder saber el final de esta novela. ¿De dónde nace esta inspiración? Porque hay varios tópicos que se topan en esta novela. Primero tenemos un thriller psicológico, una mujer que ha asesinado a su marido, pero también se habla de violencia doméstica, violencia intrafamiliar. ¿De dónde nace la inspiración para escribir esta novela?
7: Quería escribir una novela policial. Esa fue mi primera intención. Y no me di cuenta cuando desembocó en este thriller psicológico. Además de esta novela policial, estaba interesada en que la mujer fuera la víctima, pero también la victimaria. Yo creo que de ahí partió todo. Además, yo te podría contar que tuve una experiencia cuando era niña. Conocí a una señora que me cuidaba, que venía del campo, que era muy dulce, muy cariñosa, pero que lloraba todas las tardes frente a un ventanal cuando terminaba sus quehaceres. Se sentaba y lloraba y lloraba y nunca me decía por qué. Y después de unos años supe que ella había apuñalado a su marido en defensa propia. A lo mejor todas estas cosas, estos elementos, esto de estar preocupada de la situación de la mujer actual, esto de querer escribir una novela policial, se fueron mezclando y bueno, y partí con el momento del crimen. La primera hoja es justamente la descripción de cuando ella está con un puñal en la mano, las manos ensangrentadas, como tú dijiste, frente a la cama de su marido con el cual ha vivido más de 15 años.
6: No, y desde ahí, no estamos haciendo spoiler más allá de la segunda hoja para que nadie allí se asuste, ella huye y tiene que empezar a ver qué es lo que hace con esta realidad en la que se ve envuelta. ¿Cómo fue la construcción de los personajes? Sobre todo el personaje de Emma, que es el protagonista, que la descripción de este personaje, la intensidad con la que vive este personaje es bastante fuerte. Entonces, ¿cómo fue el trabajo también de ir construyendo el personaje de Emma?
7: Mira, la novela, como te contaba al comienzo, iba a ser una novela policial, pero en la medida en que empecé con el crimen ya no había mucho que investigar porque ya sabíamos quién cometió el crimen, ¿ya? Y por lo tanto la novela se me transformó en una novela que contaba la huida de una mujer, y junto con esta persecución que nosotros vemos está también este deseo de huir de sí misma. Para poder construirla, mira, la imaginé a ella muy bien. Primero quise pensar cómo era físicamente, aunque no apareciera tan descrita dentro de la novela. Pensar cómo había sido la relación con su familia, cómo era había sido la relación con su madre, con su abuela, que salen mencionadas, que fueron los referentes de ella como mujer. ¿Cómo podía reaccionar ella frente a determinadas circunstancias? Y ahí me di cuenta que para vivir y ser como Emma tenía que tener características muy especiales, ser una mujer muy débil, ser una mujer muy vulnerable, una mujer que fuera evolucionando y que poco a poco pudiera reaccionar. Y bueno, Emma reacciona, pero reacciona de la forma más atroz.
6: Claro, y ella intenta huir de esta situación y al mismo tiempo huir de su propia realidad y en medio de esta novela se va reencontrando y va reencontrando a otros personajes que también la van ayudando. También en este texto se habla de la violencia psicológica y la violencia económica, también de la violencia física, pero siempre hablamos de la violencia física, pero me gustaría detenerme en la violencia económica y la violencia psicológica propiamente tal, que a veces no son tan habladas, pueden ser comunes pero no tan habladas. ¿Qué la hizo llevar también a que sea uno de los temas centrales dentro de esta novela?
7: Bueno, todo este último tiempo hemos estado bombardeados por noticias sobre femicidios, y la verdad que no solamente este último tiempo, sino que esto es algo que viene que desde hace muchos años. Es cierto que ahora hay más conciencia, quizás hay más respeto, se tienen presentes cuáles son los derechos de la mujer, se ha avanzado en eso, pero no se ha avanzado lo suficiente en cuanto a violencia. Si tú te fijas, la cantidad de hechos que nosotros conocemos a través de los medios de comunicación es realmente increíble. Entonces, yo creo que la violencia está muy presente en nuestros días y está muy presente en la situación de la mujer, y eso me impacta. Y uno, en definitiva, escribe de las cosas que a uno le importan realmente.
6: Claro, porque ya lo decía usted al comienzo de esta entrevista, Emma, una mujer muy vulnerable, muy que ha vivido también en un entorno que la ha llevado a vivir estas circunstancias que no las vamos a contar para que las personas las puedan leer allí en el crimen de Emma y entender entonces todo lo que tiene que ver este thriller psicológico y qué es lo que la lleva finalmente a terminar en por qué termina apuñalando a su marido en su propia cama y llegar a este tipo de circunstancias. Lo otro que me gustaría preguntarles, porque este crimen también se desarrolla en un ambiente de la capital, pero ella va hacia el campo. Y ahí hay todo un trabajo que quizás los que hemos vivido en pueblos pequeños se puede dar cuenta de un trabajo de investigación, de detalle, que nos llevan a imaginar y a darnos cuenta de que efectivamente es el campo. Muchos detalles de cómo son las personas, de cómo son las casas, de cómo son los sillones, de cómo es la dinámica de las amistades en los pueblos más pequeños, cómo fue también allí el trabajo de investigación también, dentro de la dinámica que se da en un pueblo tan pequeño.
7: Bueno, uno, tal como escribe de lo que le importa, le impacta mucho, escribe de lo que sabe. Y yo tuve durante mi infancia la experiencia de ir todas las vacaciones de invierno y también de verano a este pueblo en el cual está ambientado el libro. Yo iba de vacaciones a Teno porque mi abuela tenía un campo ahí. Entonces, para mí me resultó muy fácil recordar y describir. ¿Ya? Tenía imágenes muy vívidas de lo que era, por ejemplo, la estación del pueblo, la calle larga, las cosas que la gente hace en el pueblo, como sentarse en las tardes en la puerta, a ver pasar a la gente a conversar con los vecinos que van de un lugar a otro, todas esas costumbres. Pero además de eso, esta dinámica de tratar siempre de tender una mano si es que la persona le parece confiable, ser más, de alguna manera yo creo que quizás tengo el campo idealizado, ¿no? El campo me lo siento y lo sentí mientras escribía como ese lugar seguro, ese lugar acogedor que puede de alguna manera ayudarte en momentos difíciles, protegerte, porque ella necesitaba protección, necesitaba ayuda, necesitaba que le tendieran una mano. Y volver al sitio donde había estado en su infancia, porque la infancia y la protagonista también había pasado en el pueblo, me pareció la mejor forma para que ella tratara de salir adelante.
6: Claro. María Eugenia, ya nos quedan pocos minutos, pero ya decíamos que este es un thriller psicológico que se trata o inicia su página con un crimen de una mujer hacia su marido, pero también dentro de él hay varios temas que se tocan, la violencia, bueno, la vida rural, la propia identidad. ¿Con qué mensaje nos podemos quedar o cómo podríamos describir en pocas palabras el libro a quienes que hayan quedado con la curiosidad y las ganas de saber cómo se desarrolla el crimen de Emma?
7: Bueno, es una novela de suspenso psicológico que nos muestra la historia de una mujer que va cambiando, una mujer vulnerable, una mujer que está sometida a situaciones bien terribles de violencia y de acoso y que busca una salida como ocurre con muchas mujeres en nuestro país. Y esa salida la encuentra de la peor manera. Y luego lo único que ella espera es poder tener una vida distinta, tener una nueva oportunidad. La novela creo que es muy rápida, es muy visual, se lee, yo te diría que incluso en pocos días, creo que cumple con el papel de entretener que deben tener todas las novelas, pero además lo que más me ha gustado es que he recibido muchas opiniones que me indican que no solo la lees por una mera entretención, sino que una vez que tú cierras el libro, puedes pensar en la vida de Emma y en la vida de muchas otras Emmas.
6: Claro, ahí, porque uno no justifica el actuar de Emma que la llevó a cometer ese crimen, pero hay todo ahí una circunstancia que la rodea y que la llevan a ese camino finalmente y que se puede describir y conocer a través entonces de estas páginas. María Eugenia, muchas gracias por conversar con Entrevista CNN.
7: Gracias a ti, María Elvisa, ha sido un agrado.
6: Muchas gracias. Un suspenso psicológico entonces, El crimen de Emma, que ya puede encontrar en las librerías de nuestro país si quiere conocer cómo se desarrolla esta novela, qué es lo que sucede con esta protagonista y cuál es el final de Emma finalmente en estas páginas. Allí está la invitación hecha y la invitación también queda para ustedes para que sigan con toda la programación de CNN Chile.
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14: El cachipún, la escondida, la pinta, el tombo, el zoo. Cada cierto tiempo recordamos historias de la niñez, en las que jugar era la ocupación del día, y atesoramos esas memorias como si el juego fuera algo exclusivamente reservado para niños. La verdad es que el juego, además de ser una gran herramienta de aprendizaje, es un espacio perfecto para encontrarnos con el otro. Es la simulación de eventos, de contextos y realidades la que permite desarrollar y ejercitar nuevas capacidades que en otras circunstancias podrían parecernos riesgosas e incluso adquirir herramientas de lógica y estrategia para una difícil tarea del mundo de hoy, la resolución de conflictos. De hecho, estudios científicos establecen que el juego simbólico, en el que se adoptan roles y crean situaciones imaginarias, ayuda a desarrollar la creatividad, la flexibilidad cognitiva y la capacidad para enfrentar situaciones adversas. Además, en espacios de trabajo, potencia la cohesión grupal y el trabajo en equipo, ayuda a entrenar las habilidades sociales en las personas menos acostumbradas a comunicarse y contribuye a derribar prejuicios en condiciones de igualdad de oportunidades. Ya sabes, la piedra angular que nos permitirá seguir evolucionando y proyectarnos hacia el futuro podría estar más cerca de lo que crees. En una consola, al aire libre, con cartas o tableros, juntarse a jugar es mucho más que una cosa de niños.
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1: Hola, ¿cómo están? Bienvenidas, bienvenidos a esta nueva edición de Entrevistas CNN. En esta oportunidad, para hablar de una de las noticias internacionales que también está ligada a nuestro país, porque después de 55 años de permanencia, Chile ha anunciado su salida del movimiento de países no alineados, este grupo de 120 países de al menos tres continentes, África, Asia, América Latina, fundada en 1961. Y la razón que entrega el gobierno de José Antonio Kast es que este movimiento se creó en otro contexto global y no responde a nuevos desafíos y a la realidad actual. Queremos conversar y analizar también esta decisión. Para eso, aquí en Entrevistas CNN, vamos a tomar contacto con Carlos Fortín, profesor investigador en el Instituto de Estudios del Desarrollo de Reino Unido y coautor del libro El No Alineamiento Activo y América Latina, una doctrina para el nuevo siglo. Muchas gracias, Carlos, por acompañarnos aquí en Entrevistas CNN.
2: Muy contento de estar acá. Gracias por la invitación.
1: El gusto es nuestro, por cierto. Comencemos esta entrevista y esta conversación también con una suerte de explicación de base para quienes nos ven y para entender también el contexto detrás de esta decisión. ¿De qué se trata el movimiento de países no alineados? ¿Es una institución como tal? ¿Es una forma de hacer política exterior? ¿Y por qué es importante este equipo o este movimiento?
2: Bueno, el movimiento no es una institución en el sentido de que tenga una estructura, tenga autoridades que tienen permanencia y que tenga además un local físico, digamos. Es un movimiento. Tiene evidentemente algunas estructuras internas, en particular la cumbre que tiene lugar cada 3 años, las reuniones ministeriales también cada 3 años, y hay un buró de coordinación en las Naciones Unidas en Nueva York, que se reúne regularmente para conversar, cambiar ideas sobre la agenda de Naciones Unidas, sobre propuestas, sobre proyectos, sobre votos, etc. Y tiene grupos de trabajo también que funcionan en forma dispersa. Así que no es en ese sentido una institución y ciertamente no tiene ningún poder vinculante. Es decir, los miembros de la organización no se comprometen a seguir, digamos, las directrices que puedan ser acordadas allí, se pueden hacer reservas. Chile en particular utilizó mucho el concepto de reservas respecto de decisiones que le parecía que eran discutibles. Así que en ese sentido es un movimiento y no una institución. Ahora, su objetivo fundamental inicial, obviamente, fue el de presentar una alternativa a la pugna hegemónica en ese momento entre los Estados Unidos y la Unión Soviética, en el sentido de no alinearse con ninguno de los dos en forma permanente y poder tomar opciones por uno u otro lado, según los intereses y los valores de cada uno de los países. Ese fue su objetivo. En ese sentido, es cierto que el contexto en que surge ha cambiado completamente. No tenemos una Guerra Fría, no tenemos una disputa como la que había entre los Estados Unidos y la Unión Soviética, que es una disputa de sistemas de gobierno, de sistemas de funcionamiento y, en el fondo, de filosofía de la sociedad, ¿verdad? Aquí no se da eso. Pero claro, Sí se da una disputa hegemónica entre los Estados Unidos y China. Eso es indiscutible y tiene características muy específicas, digamos, en el sentido de que tanto Estados Unidos como China hacen esfuerzos por penetrar, digamos, en distintas partes del mundo y por excluir al otro contendiente.
1: ¿Carlos?
2: Así que esa parte, digamos, se mantiene.
1: Sí, y en ese sentido, a su juicio, ¿qué mensaje transmite nuestro país al retirarnos de un grupo o este movimiento con estas características que usted nos mencionaba? ¿Qué queda finalmente en la imagen de la política exterior chilena al adoptar una decisión de estas características, según su perspectiva?
2: Lo que queda, creo, es que Chile con esto define un alineamiento bastante riguroso, casi una subordinación en el plano político y diplomático a las posiciones del gobierno de los Estados Unidos, más específicamente el gobierno de José Antonio Kast, a las posiciones del gobierno de Donald Trump. China no es miembro del movimiento de los no alineados, miembro pleno, pero es un observador, Estado observador, que participa muy activamente en las distintas instancias de funcionamiento de los movimientos de los no alineados. Y además China es parte de un grupo que se llama los BRICS, que está formado inicialmente por Brasil, Rusia, India, China y Sudáfrica, y al cual se han agregado después Egipto, Etiopía, Irán, Arabia Saudita y los Emiratos Árabes Unidos, que es un grupo que está tratando de plantear algunas alternativas al sistema económico mundial particularmente, en términos de la moneda de cambio, en términos de los pagos, etc. Y este ha sido muy atacado por Trump, específicamente, incluso en una de sus chats en redes sociales, dijo que cualquier país que se alinee con las posiciones antiamericanas de los BRICS va a recibir una sanción arancelaria. De manera que, en principio, puede entenderse que este es un movimiento que expresa, un retiro que expresa el acercamiento, el alineamiento con las posiciones norteamericanas en contra de las posiciones que habitualmente tiene China en el plano internacional.
1: Carlos, ¿y en ese sentido cree que es un error esta decisión de retirarse del movimiento de países no alineados?
2: Sí, definitivamente creo que es un error. Uno podría pensar que la decisión se tomó porque Chile ha estado bastante en contacto con China, ¿verdad? A pesar de su alineamiento diplomático y político con Estados Unidos, Chile mantiene bastantes relaciones directas e importantes con China en plano económico. China es el principal punto de exportación de Chile, recibe el 33% de todas las exportaciones del país, y por consiguiente, tratar de desalinearse totalmente con China sería un disparate. Y el gobierno entiende eso y ya ha mandado a los dos subsecretarios de Relaciones Exteriores, a Pablo Esteve y a Patricio Torres, a Beijing a conversar. Uno fue en mayo y el otro en junio. Y en los próximos días va a estar yendo el ministro de Relaciones Exteriores, Francisco Pérez, a Beijing. Y esto podría pensarse que es una forma de compensar, el retiro es una forma de compensar este acercamiento en la parte económica a China. El estar no alineado le trae muchas ventajas a Chile. La primera de las cuales es la posibilidad de diálogo e interacción con muchos países con los cuales no tiene ningún contacto. Está formado, como usted decía, básicamente por países de África, Asia, con algunos latinoamericanos. Chile no tiene embajadas en África. Hay 54 países ahí y las embajadas son en total 7. Y tiene menos embajadas también en Asia, donde en 48 países tiene 13 embajadas. Entonces, este movimiento le permitía esa posibilidad de diálogo e interacción para fines muy concretos, digamos. En algunos casos para acordar ciertas posiciones comunes, en otros casos para ayudar a limitar ciertas posibilidades de conflictos. Por ejemplo, la presencia de Chile en los alineados hizo que Bolivia no fuera capaz de movilizar a todo el sur global, digamos, en su intento de tener una salida al mar. Y además en casos en los cuales hay instancias de Naciones Unidas en las cuales hay votos y Chile tiene interés en ello. El caso más específico ahora es que Chile está postulando a ser secretaría de un convenio sobre las especies marinas biológicas en el mar que no tiene costa jurisdiccional, se llama el Tratado de Alta Mar. Y Chile está planteando ser secretaría de eso, ¿verdad? Y para eso hay un voto en Naciones Unidas y evidentemente salirse de los no alineados, así que tus posibilidades allí se producen.
1: Claro.
2: Es desgraciado, pero es así, es un error evidentemente.
1: Carlos, ya para ir cerrando esta entrevista aquí en Entrevistas CNN, apuntando también, por cierto, a lo que usted nos mencionaba, ¿no?, respecto a las características de los beneficios y cómo opera también el multilateralismo, una característica, diría, principal o una de las características principales de la diplomacia de nuestro país. ¿Qué ocurre precisamente con eso, con esa imagen que hay de Chile y el multilateralismo al salirse precisamente de este movimiento?
2: Definitivamente, claro. Chile ha sido un contribuyente al multilateralismo a través de toda su historia, digamos. Hay un volumen del Ministerio de Relaciones Exteriores de Chile que resume eso de muy buena manera, editado por Juan Somalia y otros colegas. Ese Chile ha sido portavoz, defensor y en el fondo impulsor del multilateralismo a través de su historia. Y este retiro, desgraciadamente, es una renuncia a ese enfoque. Y una renuncia a lo que es una tradición muy honrosa, muy antigua del ministerio.
1: Muchas gracias, Carlos. Podríamos seguir conversando largamente, por cierto, en este completo análisis y el panorama con el que queda nuestro país ante este anuncio que ha entregado el gobierno. Carlos Fortín, profesor investigador en el Instituto de Estudios del Desarrollo de Reino Unido, profesor de Teoría del Desarrollo en el Instituto de Estudios Internacionales de la Universidad de Chile, ex subsecretario general de Naciones Unidas sobre Comercio y Desarrollo en Ginebra y coautor, por cierto, del libro El Nuevo Alineamiento Activo y América Latina, una doctrina para el nuevo siglo. Es un currículo gigantesco por lo demás, pero que se ve y queda en evidencia, por cierto, ante este análisis y con esta conversación que hemos tenido aquí en Entrevistas CNN. Muchas gracias, Carlos. Que esté muy bien.
2: Gracias a ustedes. Hasta luego.
1: Hasta luego. Bueno, ese es el análisis entonces ante esta decisión. Después de 55 años de permanencia, Chile abandona el movimiento de países no alineados y las repercusiones seguramente las iremos viendo en el futuro. Muchas gracias por acompañarnos aquí en Entrevistas CNN, que continúa en la sintonía de nuestro canal.
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0: Bienvenidos a un nuevo capítulo de Regiones al Aire a través de CNN Chile y también de radiosregionales.cl. Vamos a conocer un poco de la actualidad nacional, lógicamente en las regiones de nuestro país. Y vamos a comenzar de inmediato en la región del Maule, porque ustedes ya lo saben, a través de información que también hemos entregado a través de CNN Chile. Ayer se realizó la operación Cancerbero. Es una operación que trasladó a distintos reos de recintos penitenciarios de Santiago hasta la región del Maule, lo que generó sorpresa por lo rápido que se generó esto y también porque eventualmente hay autoridades a las que no se les notificó sobre esto. Vamos a conversar y profundizar sobre este tema junto a Radio Futura en Talca. Ahí está Patricio Mena en la ciudad. ¿Cómo estás, Patricio? Bienvenido a Regiones al Aire.
3: Hola, Ricardo. Muy buenas tardes. Estamos acá en la ciudad de Talca. Y tal como tú señalas, ayer se llevó a cabo un operativo importante a nivel nacional denominado Operativo Cancerbero, donde tuvimos la presencia del presidente de la República, José Antonio Kast, acompañados también de los ministros, ¿cierto? El viceministro Claudio Alvarado, de CGGOV y el Ministerio del Interior, también el ministro de Justicia, Fernando Rabat, y también Martín Arrau, el ministro de Seguridad, quienes visitaron la cárcel La Laguna de Talca en medio de este operativo que en primera instancia trasladó 291 reos desde Santiago 1 hasta Talca, y posteriormente durante la jornada también se dio a conocer que eran 687 reos que también provenían de otras cárceles de las regiones de Arica, Parinacota, de Tarapacá, de Los Lagos también, entre otras regiones, lo cual también generó diversas reacciones a nivel local por parte de las comunidades aledañas a la cárcel La Laguna y también de las autoridades locales, principalmente el alcalde de la ciudad de Talca, Juan Carlos Díaz Avendaño.
0: Sí, de estos 191 internos de Santiago, 37 corresponden a integrantes de estructuras de crimen organizado, incluyendo 9 de sus líderes, que fueron trasladados, como tú bien dices, hasta la cárcel La Laguna en Talca. Son 687 en total los que van a terminar siendo trasladados también hasta el recinto penitenciario de la región del Maule. Y como tú bien dices, hay preocupación también en el entorno de las viviendas que hay aledañas también a la cárcel. Esto por un mayor movimiento de más personas. Los familiares, amigos, las visitas de los mismos reos obviamente van a tener mayor movimiento en ese sector. ¿Cuál es la impresión y cuál es la reacción de los vecinos en ese sector, Patricio?
3: Primero que nada, contarles que hasta el día de ayer habían 418 plazas ocupadas en la cárcel La Laguna, y es una cárcel que tiene una capacidad aproximada de 2.300 plazas, y obviamente los vecinos aledaños que son del sector de Aldea Campesina y de Panguilemo reaccionaron con bastante sorpresa frente a esta sorpresiva, cierto, medida que tomó el gobierno, considerando también las externalidades negativas que produce este tipo de traslado y también la peligrosidad que tienen estos presos, sobre todo estos 37, cierto, que pertenecen a bandas de crimen organizado, considerando la experiencia que existe con otras cárceles como Colina, como Santiago 1, donde al llegar, cierto, este tipo de reos también llegan sus familias, llega a su entorno y se producen externalidades muy negativas que van afectando la convivencia de los vecinos del sector. Por lo tanto, hubo reacción, hubo manifestación por parte de los vecinos de ambos sectores y también por parte de las autoridades que acudieron también ayer a conversar con los vecinos y también pidieron una serie de medidas también al gobierno.
0: Todos queremos que los que cometen delito estén tras las rejas, ¿no? Es como la premisa. Pero nadie los quiere cerca de su casa. Ahora, esta cárcel está, entiendo, alejada de la ciudad, a lo mismo que, por ejemplo, la cárcel de Rancagua, que está en el bypass, está en plena carretera. Entonces, ahí tenemos también unas disyuntivas. Queremos a los delincuentes tras las rejas, pero no los queremos esas cárceles cerca de nuestro entorno. Entiendo que estás con invitado, Patricio, como para poder también conocer un poco más sobre la impresión de la misma autoridad de la comuna de Talca, ¿no? Estamos con el alcalde de la ciudad, Juan Carlos Díaz. A ver si es que lo logramos saludar.
3: Así es, vamos a invitar acá al alcalde, cierto, de la máxima autoridad de la comuna de Talca, Juan Carlos Díaz Avendaño. Alcalde, cuéntenos un poquito cómo se toma, cierto, como máxima autoridad de la comuna esta noticia el día de ayer a partir de la visita del presidente José Antonio Kast de esta operación Cancerbero, que en primera instancia traslada 191 reos y que después durante la jornada se confirmaron 687 reos. Buenos días.
1: Buenos días, Patricio. Buenos días, Ricardo. Bueno, la verdad es que con mucha preocupación. Nosotros entendemos que esta cárcel está ya inaugurada el año 2025 y tiene una capacidad, como bien se dijo acá, de 2.300 reos. Pero siempre se nos manifestó, quizás no de manera formal, pero que iba a partir con el traslado de la cárcel de Talca, porque ahí nosotros también tenemos un compromiso del Estado de Chile, que ha trascendido ya varios gobiernos en ejercicio para poder declarar la presidencia y ahí construir un barrio cívico. Pero junto con ello, y lo que se decía acá también, es lo que genera mayor preocupación, que fueron trasladados reos de alta peligrosidad. Esta cárcel, La Laguna, tiene capacidad para albergar a toda la población penal de Talca y la región del Maule, y obviamente queda disponibilidad para reos de otras comunas de distintas regiones del país. Pero los reos de alta peligrosidad, si bien la cárcel tiene el estándar para tenerlos bajo extrema seguridad al interior, lo que ocurre hacia afuera es lo que más nos preocupa con la población flotante. Yo no quiero estigmatizar a las familias, pero sabemos que pertenecen a bandas de crimen organizado y eso preocupa principalmente al entorno inmediato. Y si lo hicimos ver al presidente, que más que decirnos los detalles, porque entendemos que tiene que haber reserva por la seguridad, se nos debió haber informado cuál era el plan de mitigación y seguridad a implementar en el entorno inmediato de Panguilhem Unido, específicamente el de Campesina y el resto de la ciudad.
0: ¿Y qué le respondió el día de ayer, presidente,
1: nos reunimos
0: alcalde?
1: También con los vecinos, que se iba a implementar un dispositivo, que nosotros creemos que en el corto plazo debiese ser un retén móvil. Nosotros le entregamos una carta al presidente y le hicimos llegar al Ministerio de Justicia, al Ministerio de Seguridad también, para que se presentara un plan de seguridad integral. Ya, creo que, ¿alcalde?, es una buena señal el dispositivo, pero insuficiente, y eso es lo que esperamos que se resuelva en el breve plazo.
3: Alcalde, a ver, hay una pregunta en el estudio. Sí, ¿pudo conversar con el presidente de la República?
1: Sí, bueno, mire, nosotros se nos había llegado una invitación para participar de esta ceremonia, que era de la apertura, y que se recibían presos sin entregar detalles. Y yo le manifesté antes de la ceremonia la preocupación y la necesidad de implementar un dispositivo en el breve plazo. Después le entregamos también un oficio de mano y participamos con los vecinos, y el presidente se comprometió a darle celeridad a la instalación de dispositivos con presencia permanente en el territorio, pero creemos que tienen que haber otras medidas complementarias. Lo que ha ocurrido, y bien lo mencionaba Patricio acá, en otras comunas de alta peligrosidad, como Colina, Santiago 1, es que se genera un problema en el entorno inmediato, y ahí se han implementado medidas de seguridad, como mayor iluminación, cámaras de seguridad, y zonas de exclusión también, en el acceso,
0: claro,
1: en el recorrido.
0: Alcalde, quería preguntarle, que a ver si Patricio podemos hablar también con el alcalde, quería preguntarle particularmente, yo lo que entiendo aquí es que usted no es que se esté negando al traslado de presos de alta peligrosidad, lo que veo es más bien una preocupación por medidas de mitigación, lo que genera también probablemente un llamado a otros alcaldes de otras comunas que se han negado derechamente a tener una cárcel en su territorio, básicamente por la peligrosidad que el entorno pudiese traer. Lo conversábamos un ratito, o sea, todos queremos a los delincuentes tras las rejas, pero pareciera que nadie los quiere en sus propias comunas. Aquí lo que estoy viendo desde su parte es que no es una negativa, sino más bien una preocupación por acelerar los procesos de mitigación en relación al entorno. Ahora, ¿le dieron plazo particular para poder ejecutar estas medidas de mitigación en el sector o no?
1: Bueno, mire, efectivamente esto tiene tres partes. Nosotros, la cárcel se discutió hace bastante tiempo, el año 2010, y el año 2017 se inicia su construcción. Y sabíamos que era una cárcel con estándares altos y de alta seguridad, y que permite segregación, permite que no exista vínculos entre el crimen organizado que está al interior de las cárceles con el que está afuera. Y eso lo entendemos, esta es una política nacional, y eso nosotros es una señal importante. Pero habían medidas de mitigación comprometidas por el gobierno central, y eso ha trascendido ya, han pasado varios periodos presidenciales y no se ha avanzado en algunas de ellas. Nosotros como municipalidad no hacemos parte de la solución, y hoy día estamos trabajando y vamos a implementar pavimentaciones provisorias mientras sale el proyecto alcantarillado, pero hay otros compromisos sectoriales que tiene que dársele sentido de urgencia y celeridad, y ahí el presidente se comprometió que en un plazo de un año nos reuniríamos nuevamente con las comunidades y con los diferentes representantes de los sectores para ver los avances en cada una
0: de las promesas
1: incumplidas.
0: ¿Le alcanza el año o hay algo que es más urgente?
3: ¿Alcanza el año?
1: No, sin lugar a dudas que no, mire. Pero tenemos, por ejemplo, un proyecto que es anterior inclusive a la cárcel, como es el alcantarillado, una necesidad de primer orden, y que siempre el cuello de botella ha estado en el Sistema Nacional de Inversiones. Ya sería un gran avance tener la resolución técnica favorable para poder licitar e iniciar los trabajos. Es imposible que proyectos añosos y de gran magnitud se se terminen en un año, pero sí avances importantes. Lo mismo ocurre con un dispositivo de salud, un dispositivo permanente y definitivo de seguridad. Hoy día nosotros esperamos que en un plazo no superior a 30 días exista un retén móvil en el territorio, pero hay que aspirar a algo.

0: mayor. Lo mismo los vecinos pedían jardines infantiles y todo. Pero yo también no quiero dejar pasar el tema de la presidencia de la cárcel de Talca. No nos podemos transformar en zona de sacrificio. Fíjense que la ciudad tuvo la disposición, porque si usted escucha a otras comunas, se oponen, y no solamente de manera verbal, sino que con recursos de protección para que no se instalen en cárceles. Y la comuna y la región hizo un esfuerzo importante en permitir esta instalación de esta cárcel sin oponer mayor resistencia. Si bien los vecinos del sector generaron una discusión importante, pero la ciudad al final accedió. Y eso tiene que ser compensada con esta medida de mitigación, declarar la presidencia y garantizar la seguridad a los vecinos del entorno inmediato y también de la ciudad. Y esto no pasa por trasladar de una tenencia, comisaría o subcomisaría del mismo territorio, sino que aumentar la dotación en la ciudad también.
1: Bien, alcalde, muchísimas gracias por haber tenido este espacio de conversar con CNN Chile a través de Regiones al Aire. Vamos a estar atentos al desarrollo. Si se cumplen los plazos que usted ha dicho, de estos compromisos del gobierno central de poder tener estas medidas de mitigación y obviamente que haya una convivencia saludable para el entorno y la misma comuna. Muchísimas gracias, Patricio Mena, de la 100.7 de Radio Futura en Talca. También un abrazo grande. Que estén muy bien.
0: Muy buenos días.
2: Muy buenas tardes.
1: Bien, nosotros vamos a separarnos breves minutos. Quédese, porque hay más.

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2: Literal, falta un mes para las fiestas patrias. Usted, me imagino, está preparándose, viendo que además es cortito, ¿eh? No es tan largo como años anteriores, pero estará preparando algún viaje, salir de vacaciones, preparándose para la fonda. Me imagino que también los fonderos preparándose, pero hay cierta preocupación. ¿Esto por qué? Por la carne. ¿Qué está pasando con la carne? Bueno, a propósito de los sistemas frontales que ha vivido nuestro país el último tiempo, actualmente hay pasos fronterizos que están cerrados, particularmente en la cordillera de los Andes. Y hay camiones que están con carne esperando pasar, y esto está generando cierta alarma de si va a haber o no carne para el 18. Vamos a despejar de inmediatamente esta duda, porque estamos con Ignacio Besoín, que es presidente de Fede Carne. Ignacio, ¿cómo le va? Bienvenido a Regiones al Aire.
3: Hola, buenos días. ¿Cómo está, Ricardo?
2: Muy bien, muchas gracias. Ignacio, la pregunta inmediatamente. ¿Cómo estamos para el 18? ¿Hay carne a nivel nacional o no hay carne? ¿Estos tacos o esta espera en los pasos fronterizos es más bien una contingencia del momento que no podría o no afectar al 18 de septiembre?
3: Sí, lo primero a aclarar es que, bueno, nosotros como federación que representamos los productores ganaderos en Chile, desde el punto de vista de la producción nacional, hoy día no hay ninguna contingencia. La producción mantiene los volúmenes acorde a la época y el abastecimiento de carne nacional no ha sufrido ningún cambio, ni tampoco lo debería ocurrir. Ahora, desde el punto de vista de las importaciones, dado que este país tiene alguna dependencia, nosotros en Chile, en el consumo de las importaciones, efectivamente podría tener un efecto el impedimento del ingreso de estos camiones por esta coyuntura climática que tenemos. Pero lo que hemos visto hasta ahora es que los stocks se mantienen bastante estables. Obviamente no hay ningún desabastecimiento de carne y hay que seguir monitoreando semana a semana. El llamado es obviamente a ver qué es lo que ocurre si es que se libera, sobre todo el paso de los Libertadores, que es donde existe la mayor concentración de camiones, dado que los otros pasos han tenido algunos periodos donde han estado abiertos y ha habido algo de flujo o ingreso de camiones por ese sector.
2: Ignacio, ¿con cuánta anticipación generalmente hay abastecimiento o se compra la carne a otros países para un periodo de venta en nuestro país? Por ejemplo, ¿con 2-3 meses de anticipación llega ese producto hasta salir al mercado en la fecha? En este caso le pregunto por septiembre particularmente. ¿Eso ya se compró? ¿Está en proceso de compra? ¿Cuál es el panorama?
3: Sí, la verdad es que nosotros no manejamos la información tan fidedigna, porque desde el punto de vista productivo nosotros obviamente tenemos otro tipo de estadísticas, pero sí sabemos que por lo general el abastecimiento para las fiestas patrias es incluso a fines de julio, a principios de agosto y probablemente también algo durante mediados de agosto. Entonces, también gran parte o un porcentaje importante de la carne que se consume para la fiesta ya está en el país. Los flujos son siempre permanentes, toda la semana está ingresando carne importada y también, obviamente, que es lo principal para nosotros, el abastecimiento de producción nacional también es permanente, toda la semana. No obstante que Chile, como país productor, tiene un volumen acotado para poder satisfacer el 100% de la necesidad, dado que esto es una coyuntura y probablemente se va a solucionar en un periodo corto, el abastecimiento de carne nacional sin duda puede suplir esta contingencia que estamos viviendo en este minuto. Ahora bien, si esto efectivamente toma ribetes mucho más complicados y estamos hablando que esto se puede prolongar incluso meses, claro, eventualmente tendríamos que analizar el escenario de otra forma.
2: Claro, y eventualmente bajo esa circunstancia sería post-18 el que tengamos quizás un desabastecimiento o un indicio de desabastecimiento en ciertas zonas, porque tampoco esto sería como a nivel nacional.
3: Sí, desabastecimiento yo creo que es una palabra que no debiera existir en este caso, porque Perfecto. Siempre hay abastecimiento de carne nacional. Lo que podrían haber son quiebres en algunos sectores, algunos problemas de oferta en algunos cortes específicos, pero desabastecimiento, la palabra imposible no se puede usar, pero es muy poco probable, vuelvo a insistir, por lo que estamos conversando.
2: ¿Y este quiebre de stock, también hay que analizar, Ignacio? Sí, eso podría, este posible quiebre de stock, que no sabemos si va a ocurrir, esto lo vamos a tener que ver, como bien usted dice, la próxima semana, de mantenerse la situación actual. ¿Generaría un dinamismo en los precios de la carne nacional y también la internacional o no?
3: Bueno, eso siempre lo mueve la oferta y la demanda, no lo movemos nosotros, pero la tendencia debiese decir que algo de eso podría ocurrir. Ahora, lo que es importante también señalar es que desde el punto de vista macroeconómico, el país en el último tiempo también no ha tenido el dinamismo que todos hubiésemos esperado, y eso también golpea a nuestro sector. Entonces, creemos que subir los precios también podría generar un impacto contradictorio. Entonces, creo que no está la situación para que también eso ocurra. Ahora, vuelvo a insistir.

0: Desde su sector, en realidad, desde su mercado.
1: Desde el punto de vista de nuestro sector, uno lo ve en el dinamismo del consumo. Y el consumo en general ha estado un poco más lento de lo que uno hubiera esperado. Esto hay condiciones particulares a nivel mundial y no solamente tiene que ver con una cosa específica de Chile. Y no solamente tiene que ver con este sector. Probablemente hay otros sectores que también están viendo que este dinamismo no es lo fluido que a lo mejor quisiéramos, pero no podría dar un análisis económico, sino que lo que digo es que en definitiva hay condiciones que dicen que hoy día la demanda no está tampoco bullante y probablemente eso hace que los precios no debiesen tender a subir.
0: Ignacio, finalmente, a propósito de los sistemas frontales que hemos visto en nuestro país, en el norte y sur de Chile, ¿esto podría impactar de mantenerse estas tendencias de lluvias muy fuertes, tener algún impacto en la producción o no?
1: No, del punto de vista productivo no hay ningún impacto, muy por el contrario, hay que entender que la producción nacional en Chile principalmente se concentra desde la región de la Araucanía hacia el sur, y es zona que en definitiva siempre estamos acostumbrados a pluviometrías muy altas, y es normal que en invierno llueva mucho, entonces desde el punto de vista productivo no hay ningún señal de que vaya a haber algún problema por efectos climáticos.
0: Ignacio, última pregunta, aprovechando que estamos a un mes del 18, ¿qué es lo que recomienda usted? ¿Comprar cuándo?
1: No, lo primero es comprar siempre carne nacional. Esa es una recomendación que no solo debiéramos tener para el 18 de septiembre, sino que los 365 días del año. El llamado siempre es a consumir carne nacional. Hoy día Chile, ya desde hace un tiempo, ha tenido un desarrollo productivo donde la calidad de la carne en Chile no tiene nada que envidiarle a los países donde históricamente nosotros nos comparábamos como donde ellos tenían una calidad superior. Hoy día Chile tiene esos estándares absolutamente, y eso los consumidores lo aprecian, saben que la carne nacional tiene una calidad importante. Así que
0: es que ¿sabes qué, Ignacio? Carne. Eso también depende mucho de la mano del asador, ¿eh? De quien prepara la carne, tiene mucho que ver ahí.
1: Sí, el asador puede echar a perder una buena carne, sí, es verdad también, pero cada día, hoy día los chilenos están cada vez más parrilleros, sí. Hay una cultura en el cambio de la parrilla. Totalmente. Y ese cambio cultural hace que hoy día haya mejores manos, y con buena carne como la carne nacional, sin duda que va a quedar mejor el asado. Así que eso no es solo una teoría, eso es una realidad. Hoy día cuando uno habla con los consumidores, eso lo perciben, dicen, oye, hoy día, yo antiguamente tenía que ir a Argentina para comer buena carne.
0: No, ya no.
1: Hoy día en Chile puedo comer o igual carne que la que se come en otros países de ese nivel. Así que tenemos muy buena carne y aprovechar estas fiestas patrias y los 365 días del año para comer carne chilena.
0: Bien, Ignacio, muchísimas gracias por haber estado con nosotros. Un abrazo.
1: Bueno, gracias.
0: Bien, vamos a seguir con carne. Pero particularmente con longaniza, porque el próximo fin de semana hay una fiesta en Chillán, la fiesta de la longaniza, o popularmente conocida como el Longapalooza. Esto se va a desarrollar los días 21, 22 y 23 de agosto en la Plaza de Armas, en la capital del Ñuble, con actividades gastronómicas, culturales y musicales para toda la familia. La celebración va a contar con tres escenarios, no solamente comer longaniza, obviamente, sino que son actividades varias. Y estos escenarios van a estar funcionando de manera simultánea. Uno estará destinado a los principales espectáculos, otro recibirá a diferentes bandas en vivo y un tercero combinará la gastronomía con distintas presentaciones. También se habilitarán espacios especialmente destinados al público infantil. La programación musical incluye a La Mosca, Fabián Cantilo, Amigo de Artistas, Claudio Narea, Mauricio Palma, Vicente Cifuentes y Los Potros del Sur, entre otros exponentes nacionales, locales e internacionales también. Está contemplada la presentación de un artista sorpresa bajo el nombre de Longa Pop. La gastronomía será otro de los principales atractivos. La organización confirmó la presencia de 281 expositores entre artesanos, productores de cecinas, vitivinícolas y cerveceros, quienes formarán parte de las tres jornadas de celebración en el centro de Chillán. Para el sábado 22 está programada además la tradicional Gran Choripanda desde las 11:30 de la mañana. La actividad contempla la entrega de cerca de 5.000 choripanes sumándose a la oferta gastronómica que tendrá la fiesta durante

todo el fin de semana. Así que si usted quiere un panorama para el próximo 21, 22 y 23 de agosto, Chillán los espera. Chillán, la ciudad, la región de las longanizas, la región del Ñuble. Así que ya están avisados. Hay personas que les gustan con pebre, por ejemplo, les gusta con mostaza, ketchup, mayonesa. Bueno, además no solamente van a haber longaniza, va a haber, me imagino, también obviamente asado, va a haber vino para tomar, artesanías, cervezas, un montón de actividades también para los niños, una instancia familiar a la que estamos dejándolos a todos ustedes invitados. Y los dejamos invitados también a mantenerse en CNN Chile y revisar este programa que ya está disponible en radioregionales.cl. Nos reencontramos en cualquier momento. Un abrazo, que estén muy bien. Chao.

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6: La nueva agenda motor de esta semana tiene últimos lanzamientos muy importantes en el mercado nacional, también los números que están marcando el mercado automotor de nuestro país respecto a bajas emisiones, cero emisiones, y por supuesto tenemos test drive, por ejemplo de este, el PM530, que es parte de la familia M, que es el segmento deportivo del fabricante alemán. Pero lo primero que les vamos a mostrar en el programa es el renovado Subaru Outback, que se presentó en las termas de Chillán de nuestro país.
7: ¿Quién no ha tenido un tío, un amigo o un vecino que alguna vez haya tenido un Subaru que parecía simplemente indestructible? Todos hemos probablemente escuchado esa historia. La marca japonesa ostenta una de las tasas de fidelidad y retención de clientes más altas de toda la industria automotriz en Chile. Un público que compra un Subaru difícilmente se cambia de vereda. Y si hay un modelo que encarna esa mística, ese es el Outback. Nacido allá por 1995, este auto creó prácticamente su propia categoría. Inventó la receta perfecta entre la altura, tracción y capacidad todoterreno de una SUV, pero con la suavidad del manejo y el consumo de un auto de pasajeros premium. No es un modelo cualquiera para la marca. Y para probar su nueva generación, la marca nos citó donde las cosas se ponen difíciles. Pleno invierno en la región de Ñuble, frío, barro, lluvia copiosa y un manto blanco de nieve en la cordillera. El terreno idóneo para ver de qué está hecha la All New Outback 2026. Subaru escogió Chile para el lanzamiento regional de su nuevo modelo Outback, una verdadera leyenda, un ícono de la marca japonesa, que trae una cara renovada no solo por su diseño, sino también por otras características que, dicen en la empresa, marcan una nueva etapa para un modelo que es una verdadera leyenda dentro del mundo automotor. El equipo de Agenda Motor viajó hasta la cordillera de la región de Ñuble para contarles todos los detalles. Le mostraremos cómo se siente y cómo se ve el nuevo Outback de Subaru. A primera vista, los cambios saltan a los ojos. Hay una presencia mucho más marcada, con líneas más robustas. El cambio es notorio respecto a las líneas que históricamente mantuvieron el carácter de un station wagon en el Outback. Ahora tiene un aspecto visual marcadamente outdoor, orientado a personas que buscan combinar la rutina diaria con una vida aventurera en terreno. Y no es casual, pensando en el competitivo mercado de los SUV.
8: Sigue siendo un Subaru, sigue siendo el Outback con todo el ADN de Subaru. La seguridad más avanzada, ¿cierto? Lo que caracteriza a Subaru constantemente, viene con el sistema de seguridad preventiva EyeSight, ¿cierto? De cuarta generación, que es el más avanzado que estamos ofreciendo en el mercado. Uh-huh. Tiene mejoras en el sistema X-Mode, que de alguna manera nos permiten mejorar incluso más la performance que este auto tiene en condiciones de camino más complejas, condiciones de camino o de clima, como las que estamos viendo ahora, más complejas.
7: Pia, y en el caso chileno en particular, ¿por qué crees tú que engancha tan bien con el público chileno? ¿Por qué ha sido un éxito, digamos, a lo largo de su historia Outback acá en Chile?
8: Yo creo que tiene mucho que ver con la geografía. Outback históricamente siempre ha entregado esta versatilidad, ¿cierto? De moverte del campo a la ciudad, en el fondo en distintas condiciones de camino, en distintas condiciones de clima. Ajá. Y con un confort interior, en el fondo, que hace que sea un auto tanto para la ciudad como para uso fuera de la ciudad. Y eso hace que haga un match perfecto, creo yo, con el cliente chileno. En el fondo, nosotros que tenemos las montañas tan cerca, ¿cierto?, las playas en el fondo, y tantos lugares icónicos que son perfectos para recorrer en un Outback.
7: Por eso las barras de techo cambian. Ahora son más resistentes y soportan hasta 363 kilos de carga estática. Traducido al buen chileno, es perfecto para instalar una carpa de techo y dormir en medio de la montaña. Eso sí, los más detallistas notarán que ya no vienen las tradicionales barras transversales ajustables de los modelos anteriores, pero se compensa con un look mucho más firme. Al subirte al habitáculo, la sorpresa es grande. Subaru decidió dar un giro importante en la distribución del infotainment. Dejamos atrás las icónicas pantallas verticales de formato tablet para dar paso a una gran pantalla panorámica horizontal de 12,1 pulgadas, acompañada de un tablero 100% digital de 12,3 pulgadas en su versión Touring. ¿Por qué el cambio? Principalmente por seguridad y usabilidad. Se reintegran, de hecho, botones físicos de acceso rápido para las funciones esenciales, evitando distracciones al interactuar mientras conduces por caminos difíciles. El confort en viajes largos es sobresaliente. Cuenta con asientos delanteros calefaccionados y ventilados en tapiz eco-cuero o cuero napa. Pero hay un detalle técnico imperceptible que también lo cambia todo. El asiento ahora va ensamblado directamente al chasis, reduciendo drásticamente las vibraciones y entregando mayor estabilidad en ruta. A eso se suma un nuevo paquete de insonorización en los guardabarros y revestimientos absorbentes, logrando así un andar extremadamente silencioso, incluso bajo la copiosa lluvia de nieve. Bajo el capó se mantiene el característico motor boxer de 2.5 litros de inyección directa con 180 caballos de fuerza, acoplado a la tracción permanente Symmetrical All-Wheel Drive, otro sello de Subaru. Pero la clave en la nieve y el barro tiene nombre y apellido. Se llama X-Mode.
4: Cuando se conduce un Outback, se generan sensaciones de control, de confianza, de estabilidad en el manejo y de mucha seguridad. Y eso tiene que ver con varias cosas. Por supuesto, con la estructura, con algunas características técnicas, pero también con la tecnología, porque se mantiene en este modelo el X-Mode, que es una modalidad de manejo asistido. Es decir, la máquina, a través de sus componentes tecnológicos, logra generar una asistencia en la conducción, que es algo que ya venía desde modelos anteriores y que ahora se refuerza. Y eso permite que en condiciones más adversas, en un entorno difícil, pueda aplicar ciertas condiciones de manejo y mecánicas que son las que te ayudan a que tú tengas control absoluto, independiente de cómo está el camino o de las condiciones que hay a nivel meteorológico.
7: En otros avances en seguridad, el célebre sistema EyeSight amplía el rango de sus cámaras estéreo e incluye radares delanteros laterales. Pero la gran novedad en asistencia de emergencia es el sistema EDSS. Si detecta que el conductor pierde la conciencia o deja de responder al volante, la computadora toma el control del auto, enciende las luces intermitentes, desacelera gradualmente y se detiene de forma 100% segura. Para la aventura familiar, el maletero alcanza los 530 litros de capacidad con un compartimiento amplio y un cobertor mucho más flexible, ideal para cargar maletas, equipos de esquí o artículos de camping sin complicaciones. La All New Subaru Outback 2026 llega a Chile en dos versiones, Premium y Touring, disponible en 7 colores, donde destaca el nuevo verde esmeralda con un precio que parte los 36.990.000 pesos. Una propuesta que renueva a un modelo clásico, sin perder ni un milímetro de identidad, manteniendo intacta aquella promesa de confiabilidad, durabilidad y espíritu outdoor bajo cualquier clima.
6: Yo les dije que tenemos más de un test drive en el programa de esta semana. El primero que les quiero mostrar es el BYD Song Plus.
2: Estamos acá con la marca BYD, Build Your Dreams, y vamos a probar entonces este modelo que es el Song Plus de MI. BYD nació como una marca de baterías y a lo largo del tiempo se fue especializando después en la parte automotriz. Por lo tanto, este vehículo, que en este caso es híbrido enchufable, fabrica sus propias baterías, lo que hace que sean más resistentes, carguen más rápido y obviamente tenga un sistema vertical mucho más alineado. Yo siento que acá BYD nos trae una propuesta un poco distinta, con unas líneas bastante marcadas acá arriba, haciendo que tenga una estética como un poco de tiburón. Esto es lo que a mí me hace pensar, sobre todo con el color que tiene.
9: viene. Obviamente acá vemos la parrilla, que es la que permite la refrigeración del motor térmico, porque obviamente tiene un motor eléctrico y uno térmico al ser un vehículo híbrido enchufable. Por el costado vemos este vehículo 4.775 milímetros de largo, lo que corresponde a un SUV del segmento C. Se prolonga bastante con obviamente la parte delantera que se extiende para darle este toque más fino. Las líneas también me gustan mucho porque si ven en el capó no está completamente pegada la tapa, sino que sale un poquito y esta línea va y se pronuncia a lo largo de todo el vehículo, incluso da la vuelta por atrás haciendo que haya una cierta continuidad y también que se vea bastante moderno, futurista, con todos los códigos de los vehículos eléctricos que están saliendo ahora mismo. En la parte trasera, como les comentaba, entonces esta línea de la parte del costado y de adelante se proyecta hacia acá atrás, dando este relieve que tiene, además de obviamente el techo que hace como estas, este tipo de ola. Si abrimos el maletero, lo que podemos encontrar es un maletero de 552 litros de capacidad sin los asientos abatidos. Si los abatimos, llegamos a más de 1000 litros de capacidad. Y acá lo que encontramos, los cables. Acá el cable que nosotros tenemos es el cable tipo 2, que es para cargar el vehículo en el domicilio, en cualquier tipo de corriente, digamos, en cualquier enchufe. Porque este vehículo no tiene para carga rápida, por lo tanto, sirve cargarlo en el domicilio con estos cargadores o también instalar un walk box. Vamos a entrar acá a la fila trasera, en donde hay mucho espacio. La verdad es que mis rodillas quedan súper bien con respecto al asiento delantero. Yo no lo he movido de la posición en la que yo manejo y hay mucho espacio. El piso es totalmente plano, lo que obviamente genera que la persona que vaya acá en medio no le robe espacio con las piernas a los que van acá al lado. Estilo butacas los asientos, con también ventilación que podemos ver con el tapizado de ecocuero. Y además incluye este reposabrazos que tienen para dejar acá unas botellas o latitas. 330 caballos de fuerza y 520 Nm de torque combinado aproximadamente, ya que tiene un motor 1.5 litros turbo a combustión y uno eléctrico. La gracia que sea este tipo de tecnología es que alcanza muy buenas autonomías. Combinado alcanza más de 1000 kilómetros de autonomía en el ciclo NEDC y en este mismo ciclo declaran que el motor eléctrico, solamente el eléctrico, tiene más de 100 kilómetros de autonomía. Y eso es lo interesante, que uno, de hecho, desde acá puedes manejar, si quieres, manejar el auto completamente eléctrico, es decir, sin tocar ni una gota de bencina, ir combinando los dos o hacer este tipo de configuración. Así tú puedes estar viendo, por ejemplo, si lo quieres solo para la ciudad y lo quieres cargar de noche en tu casa, puedes ocuparlo 100% eléctrico en cualquier momento. En términos de seguridad, encontramos 6 airbags, muy seguro, un listado tremendo de todas las asistencias ADAS que tiene, fijación ISOFIX y también, algo muy importante, tiene un sistema de cámaras completo que se puede ver de muy buena resolución. Y algo que me gustó mucho es que este sistema, que además se puede activar desde el volante, se puede activar a cualquier velocidad. No es necesario que uno de repente esté solo estacionando para que ésta se active, sino que a cualquier velocidad uno puede ver el entorno. Contamos con una pantalla de 15,6 pulgadas que, fíjense en esto, se puede rotar de la forma que les parezca más cómodo. Y lo más importante es que de repente a algunas personas no les parece muy cómodo el tener que estar metiendo acá la mano en la pantalla, por lo tanto tiene un sistema de audios. Vean esto. Hi BYD.
10: ¿Qué tal?
9: ¿Puedes cambiar la luz ambiental a una luz roja?
10: Configurando el color de la luz ambiental a rojo.

0: 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Para llegar a la meta, un equipo de remo necesita que todos sus miembros trabajen por igual y que cada uno cumpla su rol. Al centro de esta colaboración está el grupo, que es un elemento vital para el desarrollo de la especie humana. Estar en grupo ha sido la clave para superar tareas complejas, ser más eficientes e incluso para saber quiénes somos realmente. La psicología social señala que estar en grupo nos ayuda a desarrollar nuestro sentido del yo. Al observar a otros, podemos definir mejor los límites, gustos y posibilidades de nosotros mismos. De hecho, esta misma disciplina señala que las personas no se definen solo por sus rasgos, preferencias, intereses y aversiones, sino también por sus amistades, roles sociales, conexiones familiares y, en definitiva, por sus grupos. Cuando decimos yo, no solo es un yo, sino también un nosotros. Pero eso no es todo. La ciencia ha demostrado que el sentido de pertenencia a un grupo tiene un impacto directo en nuestra salud física y mental e incluso en la calidad de nuestro envejecimiento. Ya sea para enfrentar misiones imposibles, pasar un buen rato o descifrar los misterios de nosotros mismos, estar en grupo nos trae grandes beneficios.
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4: Vamos a la agenda motor. Ya le mostramos el renovado Subaru Outback, pero también hubo novedades por parte de Nissan y de Tesla nuevamente. Se los contamos a continuación.

0: Nos encontramos en el lanzamiento del nuevo Nissan Versa, el sedán compacto que llega al mercado local con una nueva propuesta de tecnología, diseño y seguridad.
1: Todas las versiones equipan un motor de 1,6 litros que desarrolla 122 caballos de fuerza y 155 Nm de torque, con un rendimiento que alcanza hasta los 14,9 kilómetros por litro en ciclo combinado.
0: Este nuevo modelo Nissan se centra fuertemente en la tecnología. Como podemos ver acá, tiene una pantalla que incluye CarPlay de 7 pulgadas y 4 parlantes de la marca Bose.
1: La pantalla multimedia también es compatible con tecnología Android Auto. Dentro de todas las versiones se incluye controles al volante, puerto USB-C y control crucero. Todas las versiones incluyen 6 airbags, además de freno ABS con distribución electrónica, control de tracción, control dinámico vehicular y asistente de partida en pendiente.
2: El factor diferenciador respecto de la versión anterior claramente pasa por su diseño, con mejor tecnología desde el punto de vista interior, como por ejemplo sus pantallas Apple CarPlay y Android Auto inalámbrico, con una mejor sensación de conducción y seguridad, que es la gran característica que Nissan tiene respecto de la competencia.
1: En la versión tope de gama, el modelo incorpora un paquete de asistencia avanzada a la conducción, con tecnología como frenado autónomo de emergencia con detección de peatones.
0: Nos encontramos en el lanzamiento del Model 3 de Tesla, el que promete ser el auto más económico y accesible de la marca. Acompáñanos a conocerlo.

0: Este nuevo modelo, fiel al sello de la marca, sigue siendo 100% eléctrico y acelera de 0 a 100 kilómetros por hora en solo 6,2 segundos.
1: Este auto tiene 530 kilómetros de autonomía y se puede cargar idealmente en casa. Lo puedes cargar por 10 lucas durante la noche.
0: Además, mantiene los altos estándares de seguridad de Tesla, con 5 estrellas en pruebas internacionales.
1: Tiene toda la seguridad de un Tesla, que salió casualmente el auto más seguro del mundo, y tiene toda la tecnología de un Tesla, ¿sí? Desde las cámaras, el manejo autónomo, la conexión con el celular y muchas cosas más.
0: También incorpora actualizaciones remotas, lo que permite recibir mejoras de software sin necesidad de ir a un servicio técnico. A eso se le suma una conectividad permanente, totalmente integrada al ecosistema tecnológico de Tesla. Y como es habitual en la marca, incluye un sistema de conducción asistida inteligente, capaz de apoyar al conductor en distintas maniobras.
1: Bueno, ahora lo que vamos a hacer es llamar al auto que venga a buscarnos, ¿sí? ¿Sí?

0: Y en su pantalla destaca Grok, el asistente de inteligencia artificial disponible para los vehículos Tesla en Chile. Grok, ¿conoces qué es CNN Chile?
1: Sí, CNN Chile es un canal de televisión por suscripción de noticias chileno, lanzado en 2008 como joint venture entre VTR y Turner.
0: Así, Tesla continúa ampliando su oferta en Chile con un modelo más asequible, buscando facilitar la transición hacia la electromovilidad.
2: ¿Qué les parece que conozcamos el segundo test drive del programa de esta semana? De este, el BM530 Berlina.

Otras veces yo les he contado los modos de manejo del segmento M de BMW, pero quiero mostrarles un poco más de detalle cada uno de ellos. Acá, en este BM 530, se aprieta el botón My Modes, y aquí entonces es cuando se ven las distintas formas. Por ejemplo, el deportivo, que está ahí, inmediatamente cambia la pantalla central y además se aprieta el habitáculo para tener más sensación deportiva. Si cambiamos y, por ejemplo, vamos al modo expresivo, cambia también la pantalla, pero fíjense, se abre solo el techo. Y volvemos, porque en cambio, si vamos nuevamente a los modos de manejo y ponemos el modo en silencio, se apaga la radio y además se cierra automáticamente el techo para dar obviamente una sensación de mucha más tranquilidad. Es parte de las propuestas de BMW con sus modos de conducción.

0: Este BM es un híbrido enchufable. Bueno, ¿qué les parece que conozcamos las últimas cifras de ventas de autos de baja y cero emisiones en nuestro país?
1: Años no era muy común ver estos vehículos en las calles. De hecho, tener un auto 100% eléctrico terminaba siendo más un dolor de cabeza que una ayuda. ¿Dónde enchufarlo? ¿Me quedaré sin batería? ¿Será confiable? Esas eran las preguntas que actualmente ya no preocupan. Ante el nuevo panorama de combustibles más caros, cada vez más personas prefieren un vehículo de nuevas energías. Así lo demuestran las cifras, con un crecimiento acumulado en ventas de 105% durante este primer semestre.
2: El break se produjo con el alza del precio de los combustibles. Ahí ustedes pueden ver que pasamos a un promedio que antes era alrededor de 700 autos enchufables al mes a un promedio de 2.085 vehículos enchufables vendidos en los últimos meses desde marzo, abril, mayo y junio.
1: Si nos vamos solo al detalle de los vehículos electrificados enchufables, son casi 10.000 unidades vendidas a la fecha, 165% más que el mismo periodo del año pasado. Todos los segmentos de nuevas energías han crecido en sus ventas, lo que ha estado acompañado de avances concretos en eficiencia energética.
3: Hemos avanzado desde un consumo promedio de 15,1 kilómetros por litro el 2023 a 18,8 kilómetros por litro el primer semestre de este año. Motores más eficientes, actualización del laboratorio del 13B, el salto tecnológico que están dando los fabricantes automotrices y la llegada de esos productos a Chile.
1: Lo que va acompañado de la infraestructura de carga, ya son 2.245 puntos a lo largo del país. Dentro de las ventas acumuladas a junio, el mercado de vehículos electrificados enchufables representa 6,5% del mercado total.
4: Para nosotros ha sido 3 meses de récord en electromovilidad. Puntualmente nuestro modelo Elro, que pueden ver acá, es de los más vendidos y elegidos por el público. El ahorro es grande, puede ser entre un 40 y un 60% dependiendo de dónde se cargue, si en estación pública o en casa.
5: Estamos viendo que la tecnología, en especial los híbridos enchufables, específicamente de rango extendido como el que tenemos acá con Dipal, o las distintas versiones en Chang'an como el CC55 Plaza IDD, que es el líder en el segmento, justamente atienden esa necesidad y esa, en el fondo, facilidad de uso. Tenemos temas también de autonomía, de facilidad de carga.
6: Estamos en el segundo lugar en el acumulado, como bien dices, a junio, dentro del ranking total de la industria. Eso nos pone muy, muy contentos en términos de participación de mercado y lo que refleja justamente las preferencias de los chilenos. Y esto lo llevamos a cabo principalmente con dos grandes, grandes modelos que son íconos indiscutidos de la marca, como lo son el Swift Hybrid, con esta tecnología Mild Hybrid. El Swift es el primer lugar del segmento de pasajeros hoy día en el acumulado, y a su vez el Fronx Hybrid también es el primer lugar de su segmento, que es el de SUVs.
1: Para incentivar ventas y que el consumidor tenga mayor información, el Ejecutivo lanzó la nueva etiqueta de eficiencia energética vehicular, la que estará presente en todos los vehículos de menos emisiones, con una nueva metodología de medición que incorpora cifras de consumo más representativas respecto al rendimiento y emisiones del vehículo. Además, suma un código QR que permite verificar los datos oficiales y actualizados.
7: La eficiencia la medimos en dos ámbitos. Uno, desde el punto de vista de la contaminación, y otra desde el punto de vista de el rendimiento. Al menos, y aquí voy a hablar no como ministra, voy a hablar como consumidora, y creo interpretar a todo el mundo cuando vamos a tomar esa decisión, obviamente vemos qué pasa con el nivel de consumo.
1: Eso sí, pese al crecimiento registrado, según las cifras de la Asociación Nacional Automotriz de Chile, la proyección de la meta de 20% de participación de vehículos enchufables en 2030 no se alcanzaría si no se implementan medidas adicionales.
2: Para nosotros lo más relevante es un programa que hemos presentado en su minuto públicamente, que es una propuesta que está en nuestro sitio web, de modernización tributaria, para permitir que las pymes, que hoy día son quienes más kilómetros recorren con los automóviles todos los días, pero que si es de estas nuevas tecnologías, que pueda ser un gasto aceptado de la empresa, que pueda descontar el IVA y aprovecharse.
1: Esa es una de las medidas que podría ayudar a lograr la meta al 2030. Si se implementaran incentivos relacionados al costo de compra y a reducciones tributarias, la ANAC proyecta que al año 2028 cerca del 27% de las ventas totales podría corresponder solo a vehículos enchufables.
0: De esta manera termina la agenda motor de esta semana. Se me pasa demasiado rápido el programa. Así de rápido nos vamos en este BM 530. Nos vemos.

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3: De acuerdo a la neurociencia, cuando estamos peleando, entender la postura del otro es imposible. Cada cerebro está enfocado en defender su punto y trabaja para crear respuestas que nos permitan ganar. En este choque, la generosidad o la compasión se evaporan y parece no haber otra salida que ganar o morir. Pero hay una manera de lograr el encuentro. La académica de bioética en la Universidad de Berkeley, Jodi Halpern, nos propone ejercitar lo que ella llama curiosidad empática. Significa ver al otro como alguien de quien necesitamos para aprender y utilizar la genuina curiosidad para tratar de entender la perspectiva del otro y hacer preguntas que nos ayuden, como cuéntame más, ¿qué es lo que estoy haciendo que te molesta tanto? La clave está en que, a diferencia de la simpatía o compasión, la curiosidad empática, además de activar la parte emocional del cerebro, también involucra la racional, un segundo sistema cerebral que nos ayuda a imaginar lo que la otra persona está tratando de decir y comprender por qué alguien hace lo que hace. Ya sabes, la misma característica que ha ayudado a la humanidad a viajar a la luna o descubrir medicamentos que extienden la vida, nos puede ayudar a salir de los atascos en las peleas y explorar el vasto mundo del otro.
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0: Hola, ¿cómo están? Bienvenidas, bienvenidos a Aquí se debate. Aprobada la mega reforma discutiéndose los últimos temas y requerimientos en el Tribunal Constitucional. Seguridad se toma la agenda. Hoy vimos la operación Cancerbero. Detractores, partidarios, reforma constitucional. También hay partidarios, detractores, otros que dicen que no agrega, otros que dicen que es fundamental. Eso y más, la situación de la oposición, también del gobierno. Temas para conversar, temas para debatir con este estupendo panel que paso a saludar. Mira, ahí se ven, muchachos, muchachas, están ahí en el... Ahí están saludando nuestros debatientes hoy día, con pasión, con respeto. Para que ustedes se informen mejor, comienza Aquí se debate. Y de inmediato vamos a presentar a nuestro panel. Tenemos...

0: tres diputados, una diputada, que comienzo presentando y parto por Jaime Araya, diputado independiente PPD en el Distrito 3 de la región de Antofagasta. Integra las comisiones de Seguridad Ciudadana, Medio Ambiente y Recursos Naturales. Bienvenido.
1: Muchas gracias, Mónica, por esta invitación.
0: Feliz también le damos la bienvenida a Tatiana Urrutia, diputada del Frente Amplio, reelecta en el Distrito 8 de la región metropolitana. Integra comisiones de Seguridad Ciudadana, Vivienda, Personas Mayores y Discapacidad. Bienvenida.
2: Muchas gracias. Electa recién.
0: ¿Ah?
2: No reelecta.
0: Ah, yo ya le estaba regalando un segundo periodo. Electa. O tuiteado. Primera vez acá en el programa, ¿cierto?
3: Así es.
0: Sí. Diputado de la UDI, reelecto en el Distrito 7 de la región de Valparaíso, integra Comisión de Derechos Humanos y Pueblos Originarios, Deporte, Economía, Fomento Micro y Pequeña y Mediana Empresa, Protección de los Consumidores y Turismo. Bienvenido aquí a ese debate.
3: Y Orana Mónica, y Orana Corúa, a los colegas, buenas noches para todos. Feliz de estar aquí, esta es mi primera vez, así que espero que sea una buena experiencia, con
0: lo
3: respeto
0: todos.
3: Y con ideas, como es.
0: Podríamos hacer un aquí se debate en Isla de Pascua, encuentro yo, que sí, no.
3: Bienvenidos, bienvenidos, tengo el escenario. ¿Cierto? Tengo el escenario perfecto para hacerlo, así ¿sí? que
0: ya.
3: Hagámoslo.
0: ¿Quién me acomoda? Sale baratito los pasajes. Ya. Luis Sánchez, diputado del Partido Republicano, reelecto en Distrito 7 de la región de Valparaíso, integra las comisiones de Defensa Nacional, Constitución, Legislación, Justicia y Reglamento. Bienvenido aquí a ese debate.
4: Muchas gracias, Mónica, feliz de estar de vuelta acá.
0: A ver, lo primero que les vamos a preguntar es, tienen 60 segundos, el único momento en que no se pueden interrumpir. Y la idea es una primera pincelada, después vamos a poder profundizar en esta agenda de seguridad. Pero comencemos con tal vez lo más llamativo de hoy día, este operativo carcelario Cancerbero, aludiendo a esta figura mítica, este perro que es guardián en la mitología. Bueno, hecho el punto, ¿qué les parece el operativo Cancerbero de hoy día? Eficiencia, dicen unos, efectismos, dicen otros, un primer paso, una señal importante. Ustedes verán, después van a tener más tiempo. Diputado Araya, comienza usted, 60 segundos a esa cámara, desde ahora, ya.
1: Yo soy diputado integrante de la Comisión de Medio Ambiente, que funciona los días miércoles en el Congreso. Y recuerdo hace un par de años que iba caminando a la comisión y ahí en el Pensador, donde están los periodistas, escucho una voz retumbando que dice, he aquí el Bukele chileno, el diputado Gaspar Rivas. Por lo tanto, me parece impropio que el presidente de la República y el ministro de Seguridad estén disputando con el diputado Rivas quién es el Bukele chileno. Lo que vimos hoy día se acerca más bien a un show comunicacional, a pirotecnia legislativa, y dista mucho del trabajo serio y responsable. Me hubiera gustado ver una posición más institucional, diciendo, por ejemplo, que ese penal que hoy día se pone en funcionamiento en esta modalidad fue construido y inaugurado por el presidente Boric, después de un largo proceso durante gobiernos anteriores que se habían demorado muchísimo. Y además una cosa muy relevante, esto demostró que se podían hacer estas cosas sin necesidad de una reforma constitucional. Por lo tanto, en la seguridad las cosas se hacen de manera prudente, con sentido de Estado, con sentido de que esto es un trabajo de todas y todas y no show comunicacional. Y además, lo que hemos dicho sistemáticamente, la clave para enfrentar el crimen organizado y el narcotráfico es el levantamiento del secreto bancario.
0: Ya pues, ahí está. Estamos empezando. Provocaciones que ya comienzan a salir, secreto bancario, uno de los temas. Dijo que era el sheriff también, Gaspar Rivas. Diputado Sánchez, también tiene 60 segundos a esa cámara. Desde ahora, ya.
4: 295 reos involucrados en este operativo del día de hoy. 37 de ellos son integrantes de bandas del crimen organizado. 9 de ellos cabecillas. El traslado se produjo no solo a la nueva cárcel de La Laguna de Talca, sino que también traslados hacia las cárceles de Arica, de Alto Hospicio, de Cauquenes, de Puerto Montt, de Puente Alto, de Colina. Esto es un esfuerzo coordinado, organizado, y se muestra a todos los chilenos como una señal clara, no solo al país, sino que a las bandas criminales, de que aquí la mano cambió, de que la mano va a ser mucho más dura, de que quienes sean condenados por cometer delitos especialmente atroces van a cumplir penas como no se han aplicado nunca antes en nuestro país. ¿Y por qué? No solo porque la ciudadanía hoy día lo está demandando, sino que es lo que el país necesita para volver a recuperar el orden en las calles. Y yo puedo entender que algunos tengan críticas, que no les parezca la forma. Más allá de las formas, lo importante es el resultado. Aquí tenemos un gobierno que está tomando medidas, que se utiliza
0: tiempo.
4: Una cárcel que fue construida
0: tiempo.
4: En el proceso anterior, tiempo. Pero que hoy día
0: tiempo.
4: Sirve para tiempo. Perseguir a los delincuentes más tarde.
0: Diputada, 60 segundos a esa cámara. De,
4: o que usted me ya faltó tiene, reloj enfrente.
0: Pero usted
4: cierto.
0: Ya tiene doctorado en este programa, pues, o sea, usted no se puede pasar.
4: Me faltó reloj.
0: Pero después le vamos a poder preguntar porque es interesante los temas planteados. 60 segundos también. a esa cámara desde ahora, ya.
2: La gente quiere vivir tranquila y con seguridad, pero la gente no se siente más segura viendo el traslado de reos en vivo y en directo desde las cuentas del presidente. La gente se siente más tranquila cuando puede sacar su celular en la micro sin miedo a que se lo roben. Puede vivir tranquila cuando sabe que va a poder ir a la plaza de su barrio, ojalá con áreas verdes, para poder disfrutarla junto a su familia. La gente vive tranquila cuando sabe que va a poder meter el auto a su casa sin miedo a que tenga un portonazo. Lo que vimos hoy fue una puesta en escena con mucha parafernalia, pero que no cambió nada la situación del país. Ni un preso que estaba ayer preso cambia hoy día. Son exactamente el traslado de presos de una cárcel a otra que está bien. Lo que está en duda hoy día es por qué se hacen horarios que producen un problema de seguridad. Estos traslados se hacen siempre en otros horarios para resguardar la seguridad del traslado. Lo que vimos hoy día es una nueva señal y yo pienso hoy día que el gobierno le encargó su agenda de seguridad a una agencia de marketing.
0: Ahí está, duras declaraciones aquí. No hay puntos medios, parece, respecto de esta iniciativa. Vamos a ampliarlo después a otros temas. Diputado, 60 segundos a esa cámara desde ahora ya.
3: Algo que no he escuchado es la percepción de seguridad, y la percepción de seguridad es justamente a través de los medios, de la comunicación, y lo que vimos hoy es justamente eso, entregarle la percepción de seguridad de que los criminales de alta connotación social hoy saben dónde van a terminar, saben que hay una institucionalidad detrás, que la vamos a apoyar. Y más que nada aquí la pregunta es, porque justamente los ciudadanos, eso es lo que buscan. Aquí yo escuché varias apreciaciones de los presentes, de los diputados presentes, que la gente quiere vivir tranquila. Y justamente parte de la comunicación, no solamente del gobierno, sino que de la institucionalidad, es entregarle esa seguridad a la gente. Hoy día lo que vemos es que necesitamos fortalecer a las policías, a la institucionalidad, para que algo así se vuelva a repetir y los que hoy día piensen realizar delitos de alta connotación ya saben dónde van a terminar. La pregunta es, ¿de qué lado está la oposición? ¿De los delincuentes o del gobierno? ¿O de los ciudadanos?
0: Tiempo exacto. Buen debut, diputado. A ver, lo acaban de interpelar a los opositores aquí presentes y les dicen, ¿de qué lado están? ¿De los delincuentes o del gobierno? Pero déjeme entender una cosa. ¿Qué significaría estar del lado de la gente y no de los delincuentes para que los interpele así directamente a sus compañeros?
3: La pregunta es justamente, todas estas medidas son de percepción de seguridad, queremos que los ciudadanos sean los que se sientan seguros.
0: Entregándole... Si no apoyan la agenda de seguridad, ¿quiere decir que están con los delincuentes?
3: Esa es la pregunta que yo hice.
0: Contéstenme, por favor.
2: Bueno, yo creo que la gente entiende perfectamente que si llegamos a ser diputados tenemos una capacidad de análisis crítico en lo que se espera. Yo creo que si los diputados del Frente no están a favor de levantar el secreto bancario, no es porque están encubriendo a las cabecillas del crimen organizado, o eso por lo menos es lo que uno esperaría en el debate parlamentario, y en una acusación diciendo que estamos del lado de los delincuentes, porque además eso ofende a nuestros electores y a las personas que confían en que nosotros vamos a aportar con una mirada para robustecer políticas de seguridad. Yo no voy a caer en esa deshonestidad, que le ha hecho muy mal a la política y que la gente además espera que nos pongamos de acuerdo y que no solamente apostemos a que lo que nosotros decimos es lo certero.
0: Entiendo.
2: Yo espero que podamos construir con las miradas distintas que tenemos de la sociedad propuestas que le den seguridad a los chilenos y no estar a estas acusaciones que son
0: desde
2: bastante...
0: Desde este lado, diputado Sánchez, interpelaban que había sido falta en esta agenda de seguridad para que la vayamos ampliando más allá del tema Cancerbero, porque es un tema, pero la agenda tiene hartos puntos más, 30 proyectos de ley o 35, de hecho 20 que ya están, 15 nuevos, reforma constitucional, de todo eso vamos a hablar. Decían que faltaba flexibilizar el levantamiento del secreto bancario. A todo esto es para la UAF, solo para la UAF es lo que se propone.
4: Mira, esto es como escuchar a un pianista que conoce solamente una nota. La verdad es que si recordamos un poco el pasado reciente, yo creo que es importante, porque ayer se hablaba también de este mea culpa del expresidente Boric. Bueno, en su minuto cuando discutimos la ley Nadine Retamal, ¿de qué hablaba la izquierda? Del gatillo fácil hablaban. Cuando se discutió la ley de usurpaciones, hablaban de que había que ser un poquito más suave con las usurpaciones no violentas, como si alguna vez quitarle la casa a una persona fuese algo no violento. Ahora estamos en la comisión mixta, soy integrante de la comisión mixta que revisa las reglas de uso de fuerza, y ahí nos encontramos algunas de estas gracias que nos fue dejando la izquierda dentro de este proyecto de ley, entre otros, un deber de especial protección a los menores de edad. O sea, si un carabinero se encuentra con un menor de edad con una pistola apuntándosela, hay que tener un deber de especial protección, de especial cuidado con los niños. Entonces, mira, la semántica, la discusión, uh-huh, el debate, las palabras, llegan hasta cierto punto en realidad, porque cuando tú ves los frutos de lo que la izquierda ha representado, es de cierta forma justificación de la violencia y la delincuencia.
0: Podrá justificación no gustarles, de la violencia y
4: pero
0: la delincuencia,
4: esto es lo que uno ve en el papel.
0: Diputado Sánchez, diputado Araya.
1: Me parece que es bien impropio las interpelaciones que se nos hacen, porque como bien decía Tatiana, si nos vienen a decir que porque tenemos ideas distintas o planteamos puntos distintos estamos a favor de los delincuentes, es el país de lo imposible. Ninguna posibilidad de conversar, porque yo legítimamente voy a decir, bueno, si ustedes no quieren el levantamiento del secreto bancario, es porque amparan a los narcotraficantes, amparan a los corruptos, porque tienen problemas para que persigamos a los miembros del crimen organizado. Si ese es el nivel de diálogo que el gobierno va a utilizar, están por el camino equivocado. Yo quiero pedirle al presidente de la República, a su ministro en serio, al ministro del Interior, que asuma el liderazgo para conversar. Porque la agenda del gobierno tiene temas que son interesantes, ya, pero
0: dígame,
1: no dice, perdón, Mónica, no dice ni un tema de puertos, nada de control de puertos, no dice nada de aeropuertos, no dice nada de narcoavionetas, no dice nada de regulación de narcoabogados, no dice nada de levantamiento de secreto bancario. Entonces, esto no es la solución. Y lo que yo decía al principio, ver esta operación carcelaria sin necesidad de un cambio constitucional da cuenta lo que hemos dicho y lo que hemos estado diciendo. Aquí el gobierno quiere, por un lado, plantear una agenda de seguridad con medidas que son algunas absolutamente descabelladas, como el registro de vándalos, que yo al principio le iba a votar a favor, pero después de escuchar 23 expositores, entre ellos Paz Ciudadana, Idea País, que son, no digamos, del Partido Comunista, son
0: no,
1: más bien
0: no es Paz,
1: y lo que dicen claramente es que lo que están proponiendo es cerrado, yo lo voté en contra con toda propiedad y quiero que tengamos un debate en serio respecto a la seguridad, porque
0: vamos
1: la seguridad
0: a esos
1: no
0: temas,
1: se juega. Entonces me parece que tengamos un diálogo constructivo, porque si aquí el tono va a ser el que ha planteado los diputados.
0: Una cosa, me imagino que más allá que algunos crean que es redundante sobre este tema de incluir en el artículo 1 el deber de seguridad, aunque unos digan que ya está, que es redundante, pero no hay una oposición radical a eso, ¿no? Acá, ya, para que despejemos.
2: ¿Que hay que incluirlo?
0: ¿Sí?
2: Que la modificación de la Constitución ya es un problema hoy día.
0: Sí, no, pero incluir eso en el capítulo 1 no es lo que más le genera problema. ¿Sí?
1: Pero Mónica, es que tiene que ver con el fondo del tema. ¿Sí? ¿Qué quiere hacer el gobierno? De mi opinión, tenemos un problema de cesantía gravísimo, tenemos una crisis social en curso, y el precio de la bencina le pega todo el día a los chilenos y chilenas. Entonces lo que encontraron después de la mega reforma, trabajemos esta agenda de seguridad que plantea cosas absurdas. O sea, ¿vamos a reescribir la Constitución?
0: Ya, vamos a la Constitución.
1: Muy bien,
0: ya,
1: muy bien. Pero aquí digamos las cosas como son.
0: ¿Quieres ir a la Constitución? Vamos a lo más polémico de todo lo polémico, que son dos temas. Lo primero, un nuevo estado de excepción que tiene que ver con seguridad pública, que lo decretaría el presidente de por sí y ante sí, lo puede por 30 días, lo puede renovar por 30 días y ahí le tiene que pedir permiso al Congreso. Así es que se supone que está la cosa por ahora. En el borrador que algunos vimos, no está esta cosa de las telecomunicaciones, no aparece. Pero, ¿qué les parece este nuevo estado de excepción por algunos apoyado, por otros criticado?
3: Mónica, le puedo decir que durante el último periodo tuvimos más de, ya perdí la cifra de cuántas veces renovamos el estado de excepción, que funcionó
0: en la Araucanía, por ejemplo.
3: En la Araucanía o en el norte, medianamente, porque al final la discusión era, salen las fuerzas de orden y las fuerzas armadas, discúlpeme, se despliegan, pero no pueden hacer nada, salvo algunas tareas administrativas, de presencia, etcétera, etcétera. Hoy día, y esa fórmula lamentablemente mantuvo la estabilidad, o sea, todavía no vemos a nadie que haya robado madera, que esté preso, se quemaron igual camión. Sí, bajó un poco, pero se mantiene. La fórmula es la misma. La vamos a seguir manteniendo cuatro años más.
0: O sea, ¿usted quiere un nuevo estado de excepción?
3: Yo quiero un nuevo estado de excepción donde la gente se sienta segura. Yeah. Y sí, que las Fuerzas Armadas actúen en ciertas situaciones. No es amplio, porque para eso tenemos carabineros.
0: Porque supone que carabineros, va a estar el servicio carabineros.
3: Obviamente que ahí hay que, para eso se hace un centro de inteligencia. Esto hay que desarrollarlo. Hay que tomar modelos, no sé, extranjeros y traerlos para acá, ya que les gusta mucho traer modelos extranjeros. Pero ese no es el tema. El tema es que
0: han nombrado, son sus compañeros
3: relevar,
0: que han nombrado Italia
3: relevar,
0: y Alemania.
3: Exactamente, relevar las Fuerzas Armadas a tareas específicas que sean eficientes. No los estados de excepciones que tampoco dieron tan tremendo resultado. Hoy día necesitamos cambiar la fórmula.
0: Por acá. A todo esto, déjeme ir agregando elementos al estado de excepción. Podría tener restricciones a la propiedad privada, obviamente de movimiento y de reunión, que son los clásicos que se ocupan. Sí. Es como el piso restringir eso, porque todo estado de excepción restringe garantías constitucionales, si no, no un estado de excepción.
2: Dos cosas. Uno es que durante toda la campaña del presidente Kast jamás nombró el cambio de la Constitución. La ministra Steiner, las pocas cosas que nos pudo transmitir, jamás se refirió a la Constitución. El ministro Arauz, después de mucho tiempo donde le pedimos un plan, presentó su plan operativo, lo dejó de manera reservada en el Congreso, yo fui a verlo, no hay nada que se refiera a la Constitución, y solo después que el Tribunal Constitucional dice que le mata el corazón a la escuela protegida, es que sacan del sombrero esta reforma constitucional.
0: Pero lo reconocen así, dicen que es también para habilitar... Claro. Cosas que serían declaradas. Entonces,
2: yo tengo dos preguntas. Una es que el ministro Alvarado hace muy poquito dijo como justificación de no levantar el secreto bancario de manera administrativa, dijo que nuestra Constitución lo prohíbe porque sería intrometerse en la privacidad de las personas. Entonces, si el problema es constitucional, ¿por qué no se presenta también una modificación de la Constitución para permitir el levantamiento del secreto bancario? Porque si estamos hablando de Constitución, entonces hablemos de las medidas efectivas que pueden permitirle a la Constitución. Y por otro lado, hoy día la ministra Chomalí dijo efectivamente que esto nos haría revisar las leyes, por ejemplo, la ley de urgencia.
0: Ya, es que estamos echando a otro debate. Primero terminamos con el estado de excepción, porque eso que dijo la ministra Chomalí, que me lo dijo, de hecho, aquí en CNN Chile, la verdad es que tiene que ver con una segunda capa, que ya vamos a ir a eso. Pero primero hablemos del estado de excepción.
2: Yo quería hacer ver la contradicción entre el gobierno.
0: Entiendo su punto, diputada. El estado de excepción, ¿por qué es necesario?
4: Mira, cuatro ideas respecto a todo lo que se ha comentado bien cortitas. En primer lugar, es necesario hacer una reforma constitucional acotada, restringida, limitada, como más de 300 otras que han ocurrido desde el año 90 hasta el día de hoy, más de 300 modificaciones, son 72 reformas distintas, pero más de 300 modificaciones distintas que se han hecho en esas 72 reformas en 30 años de historia de nuestro país. Es una más como tantas otras.
0: La pero motivación, le decía la diputada,
4: es una muy relevante.
0: La motivación es para que no se los voten en el Tribunal Constitucional.
4: La motivación es para que todo el Estado, todos los poderes del Estado puedan actuar razonablemente conforme al sentido común que la ciudadanía en el país hoy día espera. Yeah. Si es que el Tribunal Constitucional, en su interpretación de la Constitución, que yo puedo no compartirla, pero es la del órgano encargado de esto, sostiene que cuando en una escuela se revisa una mochila de un niño de 12, 13 años, se encuentra una pistola ahí, y no pueden llamar a las policías, o hay una duda razonable de si pueden llamar a las policías, y que tenemos un problema constitucional.
0: Lo que dijo y no se podía es, antes de encontrar la pistola, que si no quiere abrir la mochila, que no pueden llamar a carabineros.
4: Por eso. Entonces, insisto en el punto. Entonces, incluso hay un problema mayor. Porque si tú tienes una sospecha razonable, por diversos antecedentes, de que este menor de edad está ingresando un arma a la escuela, no puedes llamar a las policías. Entonces, yo los desafío a que le preguntemos a cualquier chileno en la calle si es que eso se adecua al sentido común.
0: Ya.
4: Claramente no se adecua al sentido común. Entonces, si hay que hacer ajustes, modificaciones acotadas, yo creo que es lo que la ciudadanía hoy día espera. Y sí, a propósito de lo del secreto bancario, ha sido bastante majadero respecto al tema, dos cosas distintas.
0: Igual la gente también apoya eso.
4: El levantamiento del secreto bancario se puede hacer hoy día. Se hace bastante rápido.
2: Administrativo.
4: La UAF lo ha dicho un montón de veces.
0: No, nada que ver, la UAF dice que lo necesita.
4: No, y la UAF,
2: ha dicho que lo necesita,
4: que cuando lo ha requerido, en cada una de las veces que se ha requerido, se responde por todas las autoridades.
0: ¿Y qué más dice la UAF? Que requiere meses de meses para poder presentar ese caso, y que una vez que lo presenta...
4: Cuando lo presentan, se responden una cosa de horas.
0: Pero que requiere más.
4: Y en muchos casos la fiscalía, a mí de la fiscalía me han dicho incluso, de que no hay un problema respecto a la temporalidad de cuando se solicita esto.
2: Pero
4: porque
2: no
4: es rápido.
2: De todas maneras, el ministro Alvarado dijo que era por la Constitución,
4: otro tema en el fondo, que yo creo que el mismo Frente Amplio nos regala la argumentación. Yeah. Esta semana, en el Congreso, entre muchos otros debates, tuvimos una intervención ahí en sala de Gonzalo Inter. Yo me la dejé guardada y anotada. Porque
2: el mismo decía
4: que el servicio de impuestos internos, él sostenía que el Servicio de Impuestos Internos es un órgano político, que toma decisiones políticas, que está bajo las órdenes de autoridades políticas. Entonces, si me vienen a decir que el Servicio de Impuestos Internos, que todas estas entidades son entidades políticas y que las decisiones que se toman son políticas, cuando antes Y siempre que hablan, además del tema del secreto bancario, dicen que no, que esto es algo muy técnico, que todas las decisiones en el fondo no están influidas políticamente, se contradicen
0: ellos mismos. Igual, en mi minuto pedagógico tengo que decir
4: aquí,
0: que el proyecto es un desde.
4: Okay. Nadie está en contra de que se levante el secreto bancario porque sí, se ha levantado cada una de las veces.
0: Vamos a seguir avanzando, pero solo digo que el proyecto no es para el Servicio de Impuestos Internos, no es para la Fiscalía, es solo para la UAF, que lo ha pedido también como otro organismo. Voy al siguiente tema para que usted también me opine.
1: Yo quiero decir una cosa cortita, que a mí me parece interesante el tema del estado de excepción este que se está planteando Barrial. Creo que hay que ver el proyecto. Llama mucho la atención que se anuncia rimbombantemente, entraba el lunes al Senado y hasta la fecha no hay una versión oficial, salvo esto que circula en distintos mensajes de WhatsApp, que sería la iniciativa planteada por el gobierno.
0: Seamos justos, la tercera lo reveló primero.
1: El gobierno no lo ha ingresado al Congreso, eso es lo que llama la atención. Entonces, pero yo le diré que me parece un tema que hay que discutir, pero ojalá en afán de buscar construir una solución.
0: ¿Usted no se opone de partida a este nuevo estado de excepción?
1: No, porque yo he sido de los que insistentemente hace muchos años le hemos pedido a las Fuerzas Armadas que colaboren con Carabineros y creo que una cosa fundamental...
0: ¿Le gusta que lo decrete sin permiso del Congreso el presidente?
1: Pero si los estados de excepción se decretan sin permiso del Congreso, ¿cómo?
0: ¿Por qué no?
1: ¿Al comienzo?
0: El de emergencia y el de catástrofe... Lo hace de por sí ante sí el presidente, el de sitio y asamblea con el Congreso.
1: La renovación con el Congreso.
0: No, perdón, el de asamblea y el de sitio desde el comienzo tiene que ser con permiso
4: claro, del... Claro, porque eso de guerra interna o guerra externa.
0: Bueno, eso lo estoy diciendo.
1: No, pero digo, ahí modelo.
5: Están nombrando solo los fundamentales.
0: Gracias.
1: Todo lo que signifique...
0: 5 minutos más.
1: No, hay una cosa, Mónica. Todo lo que signifique potenciar las facultades que tiene el organismo regular, el Ministerio Público, Tribunales de Justicia, yo perfecto. Ahora, si alguien me dice que el presidente vaya a intervenir en las telecomunicaciones por ningún motivo, y menos este presidente.
2: Y hay una cosa. Primero, al diputado, si el Servicio de Puestos Internos depende del Ministerio de Hacienda. Como si no sabes, el Servicio de Puestos Internos, por cierto, depende del Ministerio de Hacienda, como porque parece
4: bueno,
2: que
4: quiero...
2: Ya, pero dicho eso, a mí me llama la atención que esto lo he visto principalmente de los diputados, el presidente del Partido Republicano, el senador Esquella, el diputado republicano, el presidente republicano...
0: ¿Diputado Sánchez, dice usted?
2: Sí, el diputado Sánchez republicano, el ministro republicano de Seguridad y el presidente republicano del país... Y que están empujándonos a un proceso constituyente, porque aquí cuando me dicen que son modificaciones menores, yo estamos hablando de el derecho a la igualdad, de intervenir el derecho a la igualdad. No estamos hablando de entregarle más potestad al presidente. No son mínimos acuerdos ni una palabrita para cambiar algo.
0: Déjeme preguntarle al diputado, y bueno, es que quiero preguntarle algo porque tengo que avanzar, entonces quiero ir al siguiente tema más polémico, aparte del estado de excepción y todo eso, es... La modificación del artículo 19 que tiene las garantías fundamentales. Lo que dice el borrador es que se van a quedar sin prestaciones sociales pagadas por el Estado, condenados por narcotráfico, crimen organizado y terrorismo, apenas sean condenados, mientras cumplan condena, y 15 años después. ¿En qué derechos? En los que tienen que ver con los números 9, 10, 16 y 18, que son salud, trabajo... Educación y previsión social. Seguridad social se llama, perdón. Le pregunto, ¿usted está de acuerdo con eso?
5: Obviamente que debemos dialogar y revisar porque es un borrador. Me imagino que estos borradores que se filtran son justamente para sacar roncha, a lo mejor quizás son para llevarlos a estos programas para que salgan ideas. Porque
0: pero si fue el gobierno.
5: Por eso, para los que trabajamos muchas veces...
0: ¿Usted está de acuerdo con quitar esos derechos?
5: Hay que revisarlo porque obviamente salud, son por derechos ejemplo. Fundamentales de los derechos humanos. En eso no hay nada que decir. Por eso hay que dialogar, revisarlo. Yo hoy día, en este momento, como es un borrador, obviamente, si tuviéramos que pasar por alguna de las comisiones o en el hemiciclo, le haríamos indicaciones. Pero como es un borrador y todo es perfectible, el diálogo se puede dar, incluso hasta en este tipo de programas, para obtener ideas de indicaciones, hay que hacerlo.
0: O sea, ¿usted le haría indicaciones a eso, por ejemplo, en salud, en educación, en qué?
5: Principalmente yo defiendo la salud. El resto podemos conversarlo, pero quitar los derechos de una atención de urgencia a la salud, etcétera, es algo que yo defendería principalmente.
0: La ministra porque Melissa Marí decía puede poner en riesgo el derecho a salud de los que estén en contacto después con esas personas.
5: Y porque obviamente la salud es lo primordial. Después
2: yo quiero un caso hipotético en que quitemos el derecho a la salud a una persona que es de un delito terrible, crimen organizado. ¿Qué pasa si empieza un brote de virus en esa cárcel? No tiene derecho, se van a empezar a contagiar todos y una, o van a tener que llevarlo al hospital de Talca o se van a contagiar los gendarmes. ¿Qué podría salir mal si nosotros pensamos en quitar ese tipo de derecho? Y yo le preguntaría a la gente también si es que está de acuerdo con que se le quite el derecho a trabajar, porque lo que yo más escucho cuando voy a visitar a alguien es que la gente quiere que en la cárcel trabaje.
0: ¿Qué piensa, diputado?
4: Bueno, lo que veo es lo que sostiene Tatiana, el mismo problema que veíamos en la época de la primera convención constitucional, que creen que el texto de la constitución es una especie de papel mágico donde tú escribes algo o borras algo y aparece y desaparece mágicamente. Yo le preguntaría a Tatiana si de verdad cree que por el hecho de que no esté consagrado en la constitución, una persona que está gravemente enferma o que necesita una atención médica no se le va a procurar esa atención. Las condiciones en que eso se haga puede ser eventualmente distinto. Todo esto depende, además, de cómo se presente finalmente el texto. Que, si no me equivoco, si no estoy yo muy desactualizado, todavía no se ha ingresado. Al menos lo último que yo puedo conversar.
0: ¿A usted le parece que
5: está haciendo ficción de algo que...
0: Estamos haciendo ficción de algo que dura 2 semanas.
4: Mónica, mientras no esté ingresado, todos los que sabemos cómo funciona esto sabemos que mientras no esté ingresado, se le van haciendo ajustes y correcciones.
0: Yo le pregunto, ¿usted está de acuerdo con esa idea, sí o no?
4: Yo lo que estoy de acuerdo es que los delincuentes más peligrosos del país, aquellos que han matado, que han secuestrado, que han cometido delitos atroces,
1: los
4: que están atravesando la población,
2: sí, la gente tienen que perder
4: el trato generoso y privilegiado que la izquierda les ha procurado durante años con el garantismo penal que ellos crearon, o que sus predecesores crearon.
0: Diputado Sánchez, le están diciendo
4: el diálogo de los delincuentes llevan años con el tratamiento privilegiado por parte de la justicia.
0: Si hablamos todo, no se entiende nada. Le están diciendo desde el frente que si se refiere, por ejemplo, a los condenados por delitos de lesa humanidad.
2: ¿Lo podríamos incluir?
0: Dígale a él. Cuando
4: quienes están condenados por delitos de lesa humanidad, de homicidio, por delitos de secuestro, por delitos de asociación ilícita, que por lo demás entonces, vamos a elevar asociación ilícita, que hoy día es casi una minucia. Todas las personas que hoy día son responsables de los secuestros extorsivos, de todos los problemas que estamos viendo día a día en las calles, ellos van a recibir un tratamiento mucho más severo, como lo hemos visto hoy día con la operación Carcelero.
0: Nos vamos a las preguntas cruzadas sobre el tema de perder prestaciones sociales vía, entonces, estos derechos.
1: Pregunta a don Otuitio, ¿no?
0: No, antes. Ya viene pregunta. Ya nos fuimos a las preguntas, o sea, ya se acabó. Va pasando, pero como avión.
1: Sí.
0: Y comencemos entonces con las preguntas cruzadas. Comienza el diputado Luis Sánchez, le pregunta, mira frente a frente al diputado Araya. Esto es preguntas cruzadas.
4: Bueno, la pregunta se ha respondido un poco en el último rato, pero quiero reiterar la consulta y quiero que le quede muy claro a todos los chilenos. ¿Ustedes de verdad consideran algo escandaloso el que se endurezca la mano con el crimen organizado, el que tengamos toda esta política que está proponiendo el gobierno de endurecer el régimen carcelario, de modificar la constitución para garantizar que ningún juez interprete mal las normas y el sentido común que la ciudadanía espera hoy día, que hay que tratar de forma mucho más severa la delincuencia? ¿De verdad consideran que eso es algo escandaloso, que romper con estos últimos 20 años de garantismo es escandaloso?
0: Ahí está la pregunta, le responde el diputado Araya.
1: No es escandaloso, y nadie de la oposición ha dicho que es escandaloso, así que creo que hay una falacia en la pregunta. Sin embargo, también hay que decir una cosa cierta. Hoy día la tercera dice, la UDI llama a sacarle provecho a esta agenda, a rentabilizar la agenda para que el presidente sume la encuesta. Entonces la pregunta es, ¿lo hacen porque realmente le preocupa la seguridad de la gente en los barrios de todo Chile? ¿Eso es lo que les preocupa? ¿O les preocupa más bien que el presidente sea desfondado porque después de todos los desastres que hemos tenido, su apoyo se fue a pique? Entonces yo tengo la legítima duda cuando plantean algunos temas que son irracionales, que no tienen ningún sentido, que todo el mundo le ha dicho que es una locura. La verdad, las cosas, ¿qué quieren hacer? ¿Puntos políticos quieren trabajar por la seguridad? Nosotros lo hemos dicho, tenemos muchas propuestas. Puertos, aeropuertos, narcoavioneta, levantamiento de secreto bancario, prevención. El tema de la niñez tiene que tratarse aparte, porque usted me dice, diputado, ¿cómo se le ocurre especial protección a un niño? Cuando un niño de 7 años está involucrado en un hecho delictual, ¿no será deber del Estado tener una especial protección? Entonces, lo que nosotros decimos, trabajemos en serio, no para hacer puntos políticos, no para sacar de la escena el bencinazo, listo, la cesantía, estamos, y la crisis social que está en ciernes y las incompetencias del gobierno.
0: Porque además,
4: o sea, no lo encuentran escandaloso.
1: Lo dije al principio, no, pero me hiciste adelante, dije clara y categóricamente, nadie lo encuentra escandaloso.
4: ¿Cómo va a hablar de irracionales?
0: No, no, Jaime Araya le pregunta al diputado Otuiti Teao, esto es Preguntas Cruzadas.
1: No voy a dejar pasar que haya dicho una cosa que yo no dije, Manuel.
4: Tú dijiste irracional, Jaime.
1: Partí diciendo que no, nadie que no, consideraba escandaloso la agenda. Fui categórico, pero ya, punto aparte. Diputado, caso hipotético. Una persona de 40 años, que tiene 3 hijos, uno de ellos discapacitado, que está en una situación de consumo abusivo de alcohol, producto de una depresión por la muerte de su señora. Viven en una casa que se paga con el subsidio de arriendo. Lamentablemente, en un episodio de alcohol, el señor va y con un betún, como frecuentemente pasa en muchas partes, raya la base de un monumento. Según lo que propone el gobierno, que el registro de vándalos, quitarle los beneficios sociales. Le quitamos el subsidio de arriendo a esa persona. ¿Usted está de acuerdo o en contra de eso?
5: Obviamente aquí tenemos un caso especial. Yo creo que hay que revisar caso a caso.

0: eso, principalmente por lo que plantea. La introducción de la pregunta es justamente que puso en vulnerabilidad a una, en una situación donde tenemos niños, tenemos discapacidad, y ahí obviamente, por lo que yo he visto, el Ministerio de Desarrollo Social ha sido bastante eficiente. Le quiero decir que todos los días ayuda a Fundación Deportistas por un Sueño, usted también lo ha visto ahí, y justamente tenemos y vemos cómo el Estado no se hace cargo de los niños terminales, crónicos, y tenemos que estar los diputados justamente todos los años presionando para que haya una pequeña glosa y se le pueda ayudar a esas familias que hoy día tienen niños que sabemos que van a morir, pero que les demos una muerte digna, y lamentablemente no están los cuidados paliativos, tenemos que estar haciendo casi como la vaca.
1: ¿Pero usted no le quitaría el beneficio en ese caso a la familia?
0: Habría que analizarlo, porque no es una decisión que yo se lo quite o no se lo quite, habría que analizarlo, pero sí es que ese es un caso muy extremo y hay casos de otra gente que no tiene ese problema y que va a raya, rompe, incendia, y uno dice, a ellos entonces tenemos que dejarlos libres porque es su derecho a manifestarse.
1: ¿Pero no sería mejor dejarlo focalizado en el que delinque más que en la familia?
0: Es que para eso están los servicios, y los servicios analizan caso a caso, niños pueden ser judicializados, los puede tener el Estado, que ha fallado, pero que hay que mejorar.
1: Diputado Otuititeao le pregunta a la diputada Tatiana Urrutia, se miran cara a cara, esto es Preguntas Cruzadas.
0: Diputada Urrutia, yo he visto en sus alocuciones en el Congreso, en las comisiones que muchas veces he ido a reemplazar porque no estamos en las mismas comisiones, y he visto que usted siempre está hablando de probidad, está hablando, ¿no es cierto?, de justicia y principalmente de... ¿Cómo le llaman? De defender a los trabajadores en términos de igualdad laboral. Esta semana presenté una iniciativa de reforma constitucional donde justamente queremos homologar la justicia laboral. Que los expresidentes, cuando terminen su periodo, al igual que todos los chilenos, jubilen los hombres a los 65 años y las mujeres a los 60 años. Aquí hay toda una situación con respecto a que... debemos terminar con los privilegios en el Estado, debemos obviamente dar una señal nosotros los políticos de transparencia, de probidad. ¿Usted apoyaría, por ejemplo, esa iniciativa? Hoy día esa iniciativa les pega o, digamos, afecta al actual presidente Kast y también al presidente Boric. Pero esto es una modernización del Estado porque no es, muchos le quieren poner apellido a esto. Pero justamente, el futuro de nuestro país... incluso usted puede ser presidente. ¿Está de acuerdo en homologar entonces la dieta de los presidentes, que los hombres a los 65 años se jubilen y las mujeres a los 60, como es en Chile, para los presidentes de la República? ¿Está a favor? ¿Lo votaría a favor?
1: Que solo tengan en el fondo la dieta presidencial en el fondo a los 65, o sea, se la quitaría a Boric.
0: ¿Y al futuro? Si el diputado Jaime o también el diputado Sánchez son presidentes de la República en 2030... Tendrían que esperar, igual que todos los trabajadores, recibir su dieta a los 65 años.
2: Primero, agradecerle al diputado. Yo efectivamente estoy a favor de los trabajadores, de la justicia del trabajo. No he hecho ninguna locución ni en el pleno ni en las comisiones, pero le agradezco que sepa cuál es mi perspectiva en ese punto. Nosotros vamos a estar siempre disponibles a analizar. Aquí no hay ninguna defensa. Yo creo que el presidente... perfectamente, no está requiriendo, hoy día son todos los presidentes. A mí me llama la atención que se haga hoy día, después de tener un presidente joven, que le queda mucho futuro, pero por supuesto que estamos disponibles a conversar. No va a encontrar en mí alguien que se oponga por una defensa acérrima a nadie en particular.
0: ¿Votaría a favor? Tengo un voto.
2: Por supuesto que analizaría primero los procesos, porque a veces hay bonitos titulares.
1: Pero todavía el voto.
2: No, yo, si es que consideramos que están bien redactados,
3: pues
2: por supuesto.
1: Diputado Urrutia le pregunta al diputado Luis Sánchez, se miran frente a frente, esto es Preguntas Cruzadas.
2: Diputado, en junio de este año vimos al gobierno del presidente Boric con una gran puesta en escena respecto a la preocupación que tenían por lo que fueron los supuestos niños desaparecidos, que en verdad después descubrimos que eran más bien inubicables para el sistema en términos administrativos. Por cierto, hay una comisión investigadora en el Congreso y la Contraloría mandató o le solicitó al Consejo de Defensa del Estado una querella, establecer una querella por la filtración de ese documento. Hoy conocemos el caso de dos niñas chilenas, hijas de una ciudadana con residencia haitiana, que no pudieron entrar al país y que hoy día están en manos de ICE en Estados Unidos. ¿A usted no le parece un poco incongruente que este gobierno no se haya pronunciado respecto de dos niñas de 6 y 9 años que están hoy día en Estados Unidos, niñas chilenas que no pudieron entrar a este país, pero hicieron toda esta puesta en escena para un tema que no resolvieron antes administrativamente?
3: Bueno, en primer lugar, me vengo enterando recién del caso de Estados Unidos. No tenía mayor conocimiento de eso. Creo que la respuesta que existió por parte del gobierno del presidente Kast, no del presidente Boric, que creo que ahí tuviste un desliz.
2: Perdón, estoy acostumbrada a ser presidente, el presidente Kast.
3: Pero lo bueno es que tenemos otro gobierno ahora, así que...
4: Eso es conversable.
3: Yo creo que hubo una respuesta muy oportuna por parte del gobierno del presidente Kast, por la ministra María Jesús Wolf, que lideró muy bien este proceso. Cuando existió una primera alerta respecto de la posibilidad de que hubiesen niños perdidos, niños inubicables, por la razón que fuese, se reaccionó rápidamente sobre la información que estaba disponible y sobre la mesa. Y sobre la base de esa información se empezó un proceso de identificación donde estaban cada uno de ellos. Y se les identificó a todos. Y yo creo que eso es una demostración de que las cosas se pueden hacer bien cuando se trabaja de forma ordenada, con eficiencia.
1: El ministro Alvarado nos dijo que le hubiera gustado saber antes de parte de migraciones, porque fueron dos meses tenían el preinforme.
3: Habría sido espectacular. Y por eso las cosas pueden ir mejor.
1: Esta administración de migraciones había tenido dos meses y que a él le hubiera gustado saber antes.
3: Sí, obvio.
2: Pero estaba diciendo,
3: y el gobierno ya dos meses, mes y medio más o menos... está bien, o sea, desde el primer día que se asumen el cargo son responsables, pero tampoco pidamos magia. O sea, uno va haciendo ajustes, correcciones, modificaciones a cómo funciona el Estado desde el primer día, pero yo creo que en el tiempo que lleva el gobierno se han hecho una cantidad de cambios, una cantidad de modificaciones y ajustes relevantes y se ha ido mostrando desde el día 1
1: esta eficiencia. ¿Se debería pronunciar el gobierno sobre el tema que le plantea a su colega?
3: A través de los canales diplomáticos yo esperaría que se hiciese. En todos los casos donde hay ciudadanos chilenos que enfrentan algún tipo de circunstancia en el extranjero. Yo sé que la Cancillería ha planteado observaciones. Hoy día mismo puedo consultarle, por supuesto, al Ministerio, pero yo me imagino y asumo que eso se ha hecho por los conductos regulares ya.
1: Ya. Vamos a las tarjetas. Solamente, esto no se los voy a preguntar, pero solo para constatar que hay un tema bastante, les voy a decir, complicado, que tiene que ver también con temas internacionales, que nos pone... Básicamente nos pone Estados Unidos en, acusa a Chile de ser parte de este caballo de batalla del comercio chino para, a través de beneficios arancelarios, ayudar a China a entrar productos al mercado norteamericano. Va a ser en los próximos días un tema complicado. Lo dejo ahí para que no digan que no sabíamos, pero no es tema de pregunta porque es tema que ha surgido recientemente y requerimos más antecedentes. Tarjetitas en las manos.
4: Este presidente no era tan amigo de Donald Trump.
1: Comenzamos con la primera pregunta. Tienen que definirse. ¿Feriado el 17 de septiembre, sí o no? No, ya le dije, diputado, no, decida.
0: ¿Sabes lo que pasa, Mónica?
1: No, pero decida y después justifica. ¿Cuál?
0: Deme 3 minutos.
1: No puedo. 3, ya. ¿Rojo? Ya, no está de acuerdo. No bajes su tarjeta.
3: Ah, ya, perdón.
0: No, yo muy claro.
1: Ya.
0: Pero aquí también tengo para las dos.
1: Para aquí 2 y 2. ¿Por qué no, diputado?
3: Porque la verdad es que estamos viviendo un momento económico bastante complejo. Salir de la crisis en la que nos dejó el gobierno anterior, aunque no seamos todos responsables, todos vamos a tener que esforzarnos mucho por recuperar la actividad económica en el país.
1: Por el daño.
3: Yo tengo 4 niños, tengo una familia, ¿a quién más le gustaría disfrutar más horas del día y más horas de la semana con ellos? Yo creo que todos los chilenos compartimos eso, pero cuando vivimos momentos difíciles yo creo que todos tenemos que entenderlo.
1: Diputada.
2: Estoy de cumpleaños ese día, pero como no legislamos para nosotros, lo importante creo yo es que, primero, seamos realistas. En Chile todas las empresas el día antes del 18 de septiembre igual mandan a sus trabajadores para la casa temprano, el comercio cierra antes.
3: Y
2: hay un tema aquí. Efectivamente, por la situación compleja que vive el país, los fonderos, las personas que también han invertido para septiembre, que ya tienen todo comprado, obviamente agradecen esto. Las familias también requieren espacio para estar disfrutando con su familia, que además es sábado y domingo, el 18 y 19.
0: Que sí, que no, principalmente porque nosotros estamos en un... Bueno, porque el conjunto del diputado Sánchez somos del mismo distrito. Nuestro distrito obviamente tiene un fuerte impacto en la parte de turismo. Yo soy pro turismo totalmente, encuentro que nuestro país está en pañales con respecto a eso.
1: Eso sería por el lado del sí.
0: No, lo que pasa es que, como lo dije, tengo emoción encontrada con respecto a esta situación, porque por un lado, justamente por la situación económica del país, necesitamos trabajar, el 18 lo vamos a celebrar con más fuerza. Creo que el próximo año también tenemos la misma situación, hay que vamos a revisarlo, pero vamos a hablar de específicamente de ahora. Y yo estoy a favor de los emprendedores también, que justamente en fechas como esta reservan, visitan la región, dejan dinero, y pero por otro lado también tenemos la situación económica. Y con esto termino, Mónica. Sí. El 80% del trabajo del turismo es trabajo de mujer. Por eso podría ser ahí y tengo ciertas aprensiones con respecto a que sí o no.
1: Ya.
0: ¿Ves? Tenemos las dos caras.
2: Difícil, es difícil pero... decidir. La justificación es que sí.
1: Parte, porque vamos a hacer de a tres opiniones en cada pregunta y el que no opinó es el primero que parte la siguiente, así que parte el diputado Araya justificando su voto en la siguiente pregunta. ¿Prohibir la maternidad subrogada? O más bien la gestación, ¿eh? Lo más correcto es la gestación, me lo explicaron. Ya. ¿Prohibir la gestación subrogada? Ya tenemos dos decididos. ¡Ay! Hay dos que están dudando. ¿Quiere prohibir la maternidad, la gestación subrogada o no? No, sí. no me justifique primero, voté. No lo puedo mirar. No, dígame. Solo miraré su tarjeta. Después me justifica. Aquí hay dos que están seguros. Ya. Este tema, yo sé que las complica varias por acá. Ya, ¿sí o no?
2: Yo voy a responder lo mismo que respondieron...
1: Ya, no, pero después me responde. ¿Quieren o no quieren prohibir, sí o no? Aquí están.
2: Es una decisión no tomada, pero.
1: Ya, por aquí estarían en contra de prohibirlo y por acá estarían a favor de prohibirlo. Ok, parte el diputado Araya. ¿Por qué?
5: Yo creo que este es un tema.
1: Me parece que hay que regularlo.
5: Yo creo que hay que efectivamente regularlo. Creo que esta es una conversación bien compleja, pero además, en algunos casos, es la fórmula para que efectivamente algunas familias puedan ser padres biológicos. Yo creo que la prohibición, no la comparto, creo que además hay razones de algunas personas profundamente ideológicas, de otras profundamente religiosas, y creo que en ambos extremos se equivocan. Aquí hay un tema de humanidad de por medio que tenemos que
1: sin
5: debatir
1: lucro,
5: con mucho...
1: ¿Sin lucro con lucro? Permitiendo
5: no
1: el pago.
5: Yo le diría que yo no estoy a favor de los pagos, pero también entiendo que alguien se tiene que hacer cargo de los gastos que irroga un proceso de maternidad.
1: Ya. Diputado Sánchez, ¿por qué en contra de la gestación subrogada?
3: Mire, yo creo que yo hace bastante tiempo que estoy en contacto y hemos tenido un diálogo muy positivo con la organización de la Declaración de Casablanca, que viene trabajando desde hace mucho tiempo por la abolición de la gestación subrogada. Yo creo que la reacción de Tatiana, que se vio complicada con esto, yo creo que evidencia que es un tema complejo. Yo puedo perfectamente entender y me ha tocado conversar muchas veces con parejas, con hombres, mujeres que tienen dificultades para poder tener un hijo, pero cuando tú reduces a una mujer y a su hijo a objetos comerciables o objetos que pueden ser...
1: Pero podría ser sin pago.
3: Sí, pero incluso cuando fuera sin pago es un ser humano que tú estás volviendo un objeto de un contrato, aunque sea un contrato de donación, aunque sea un contrato donde no hubiese ningún tipo de precio. Es por lo menos algo que nos conflictúa mucho a quienes creemos en la dignidad irrenunciable de todas las personas humanas, y esto es algo que incluye a la mujer que gesta ese hijo, que su cuerpo no es un objeto para ser comerciado o para ser vuelto en el fondo materia de un contrato de estas características, y más todavía el hijo en el fondo que tuvimos hace poco tiempo, quiero mencionarlo, perdón que me extiendo un poco, pero tuvimos en Chile a Olivia Maurel, que es una de las principales representantes de esta causa. Ella nació por gestación subrogada, es una persona que ha defendido con mucha valentía esta causa porque ha sufrido en carne propia los efectos de esta pérdida de identidad, de cierta forma. Y creo
1: hay
3: que
1: otros
3: esos...
1: que son hijos también de esta gestación subrogada y lo agradecen, entiendo su punto. Sí. Brevemente, no opinen de esta pasada, el diputado, que comienza la siguiente ronda.
2: Yo rescato lo que el diputado Sánchez acaba de decir, que no considera a las mujeres como un objeto. Creo que si seguimos por
3: es
2: esa línea,
3: que la ha tenido siempre.
2: Vamos a estar bien en los temas que afectan a las mujeres. Mira, nosotros, esta es una discusión que estamos teniendo también con el Frente Feminista de mi partido.
1: Hay división,
2: nosotros sí creemos que tiene que ver más con la posibilidad de regularlo, no prohibirlo. Yo creo que justamente en la línea de lo que decía el diputado Araya es porque estamos también observando hoy día los temas de natalidad. Yo creo que hay
1: que
2: manera, pero jamás...
1: estuvieron en contra, como Veloso.
2: Sí, pero jamás con dinero de por medio. jamás. Esto tiene que ver con regulación, efectivamente, con todas las consideraciones y que todas las previsiones para que esto se termine convirtiendo en un mercado.
1: Ok, pregunta, tomen sus tarjetas. A raíz de lo que pasó, entre otros, con el ministro Alvarado, que dijo que no tenía idea que iban a presentar un requerimiento ante el Tribunal Constitucional por el tema de la reconexión en las zonas de catástrofe. Requerimiento del gobierno estamos hablando, pues obviamente. No tenía por qué saber si hubiera sido la oposición. Y de otros asuntos, ¿hay problemas de coordinación en el equipo ministerial? Ya, no. Por tercera vez que no sepa si sí o si no, no, pues diputado, ya. Juéguesela, ya.
3: Es que
1: primero vota, después.
3: Déjame cambiarte la palabra.
2: Parte... No,
3: pero siempre hay complejidad de comunicación, si es parte de la naturaleza humana. Por
1: a ver, a ver, ¿cuál le quieres sugerir para ver si se la acepto?
3: No, porque la palabra problemas, sí. La palabra problemas lo eleva a un nivel que yo creo que esta situación no tiene.
2: Es lo mismo que yo de coordinación,
3: el mismo ministro lo dijo, mira, pero se resuelve recordando el número de teléfono.
1: Con ironía.
3: Está bien, la decisión la toma el presidente de la República, pero... y si es que hubo un problema de coordinación.
1: Partía el diputado tuiteando opinando, ve que usted me...
3: No, pero sí, oye, ya. ¿Hay un problema de coordinación? Sí, okay, y el mismo ministro lo dijo, y se resolvió.
1: No, pero si es su momento, pues si usted partía, porque usted no opinó en la anterior, le toca a usted.
0: La experiencia del gobierno pasado es que estuvimos esperando que se coordinaran 2 años por los fallidos, lamentablemente, ¿no es cierto?, fracasos constitucionales, y ahí recién comenzó un gobierno a funcionar, y si es que a medias, porque además entre medio tuvimos el mega incendio en nuestra región, que hasta el día de hoy muchos damnificados todavía no tienen su casa, no recuperan sus barrios y no tienen nada de nada. En fin, y hay gente que todavía para esta lluvia sigue viviendo en vivienda de emergencia. Todo es perfectible. Ahora, yo quiero emplazar aquí, porque creo que no es aquí la situación, y hay alguien que nadie ha hablado de esto. ¿Dónde está el ministro García Ruminot? Que debería ser el que justamente haga el puente para que no ocurran estas diferencias. No sé si decir, ¿cómo fue que dijo? ¿Problemas de comunicación?
1: Sí, de coordinación.
0: Sí. Este es un gobierno que se va a ir aceitando en el camino, que obviamente, como todo gobierno que es gigante...
1: ¿Por qué dice dónde está el ministro Ruminot? Parece que tiene una visión media.
0: Porque obviamente... No. Estoy diciendo que aquí nadie habló del ministro Ruminot y en la parte legislativa con respecto a cuáles van a ser los requerimientos, independiente de que Quiroz, ¿no es cierto?, tenga las atribuciones, debe mejorar la comunicación y eso se hace obviamente.
1: ¿Por qué no le dice usted García Ruminot a...?
0: Usted me preguntó si está de acuerdo que había problemas. Yo creo que hay que mejorarlo y nadie ha mencionado al ministro García Ruminot. Eso es todo lo que estoy diciendo. Todo es perfectible.
1: No es de su partido, y Alvarado sí es de su partido. Ya. Nos vamos a la pausa y regresamos. Aquí se debate.
0: Eso lo analiza la... Mía.

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3: Volvemos aquí, se debate con una de nuestras últimas preguntas, o la última pregunta, y es, ¿están de acuerdo? No, perdón. ¿Se justifican las críticas al exministro Cordero por ser abogado en dos puntos de las salmoneras frente al Tribunal Constitucional? Aquí dicen que sí, y por acá.
4: ¿Me repite la pregunta?
3: ¿Se justifican las críticas al exministro Cordero por haber sido parte de la defensa de las salmoneras ante el Tribunal Constitucional? Es decir, estaba en el fondo alegando a favor de esos dos puntos en el Tribunal Constitucional. Está alegando a favor de dos puntos de una ley que respaldaba al gobierno. Ya. Aquí están todos de acuerdo, salvo el diputado Sánchez, pero primero vamos a preguntar por acá. Diputada Urrutia, ¿por qué está de acuerdo con las críticas?
5: Yo creo que ha sido una crítica respetuosa. Nosotros seguimos respetando al exministro Cordero en todo lo que tiene que ver con materia de seguridad. Vamos a seguir respetándolo, por cierto, y se hizo una crítica en el sentido de algo que hemos mantenido siempre, que es lo peligroso que es cuando una autoridad sale de un cargo y ingresa inmediatamente a labores que puedan en su momento chocar con, en este caso, con la defensa que estamos haciendo respecto a la mega reforma. Ahora, también creo que es una crítica que abre otro debate, y yo a mí me consta que la presidenta Constanza Martínez, cuando lo hizo, no pierde ni un centímetro respecto a su respeto al ministro respecto a la materia de seguridad.
3: El ella fue trabajar, ya salí del gobierno.
5: Sí, por supuesto, pero ahí hay un debate que más bien se ha visto desde el mundo político, que tiene que ver cómo podemos regular que una autoridad, cuando deja su cargo, se involucre o no en política, porque también está opinando en paralelo en términos políticos. Se involucra con las empresas, digo yo.
4: 4 años en el gobierno y uno, o sea, discúlpeme, sí. en la corporación y viendo, ¿no es cierto? A mí me tocó en la gobernanza del presidente Boric. Y cuando vemos que muchos, ¿no es cierto?, buscan tener un currículum, y en especial cuando uno tiene un cargo de ministerio, uh-huh, conoce mucha gente, independiente de que, bueno, ahí tuvimos ciertas polémicas con la famosa cena en la casa de Salaquet, uh-huh, lo vistas hacia arriba, hacia abajo, obviamente uno aumenta, ¿no es cierto?, su red de contacto. Y creo que hay que discutir con respecto a qué pasa con los que justamente están en ese puesto y luego tienen que volver al mundo de la sociedad civil, y dónde también. Porque podría haber ido a un humilde, ¿no es cierto?, o seguir trabajando con empresas que no llamaran tanto la atención. Hoy día estábamos viendo la empresa Salmorena, es la empresa que, o sea, cuando uno ve los millones de dólares que manejan, obviamente el porcentaje de los abogados que trabajan ahí, obviamente que es un tema lucrativo. ¿Por qué no esperó a tener un poco de bajo perfil, que esperar que pasara 1 o 2 años?
3: Ya, usted debería haber esperado un tiempo. Diputado Sánchez, ¿usted por qué le parece que está bien?
6: Mira, a ver, no es que yo entre a calificarlo si me parece bien o me parece mal. Simplemente yo creo que es una cuestión de sinceridad y de justicia. En primer lugar, el ministro Cordero, cuando llegó a ser ministro, no era como un aparecido debajo de las piedras. Él era un abogado muy reconocido, académico universitario, que tenía una trayectoria, especialmente en el tema del derecho administrativo, el tema de la seguridad, todo el tema penal al que terminó dedicándose, no era tanto de su expertise, le era como un poquito ajeno y siempre reclamamos eso, pero en el tema del derecho administrativo, temas de derecho público, siempre fue lo que él forjó en su carrera. Y no es que él simplemente tenga el derecho después a trabajar. Yo también, como abogado, de cierta forma trato de conectar con sus motivaciones, y cuando uno es abogado y defiende un caso, yo parto de la base de que es un caso en el cual él comparte las motivaciones. Uno no va, o sea, quizás hay gente que lo hace, pero una persona correcta no va y defiende a cualquiera solamente por las lucas. Okay. Entonces yo quiero partir de la base de que el exministro Cordero está defendiendo la posición de la empresa que él patrocinó ahí en esta causa, porque él comparte también las ideas de fondo, y bienvenido sea que más allá ya de las militancias políticas haya sentido común.
5: Igual esto fue una crítica política, de ninguna manera moral, ni de ningún otro tipo.
7: No, yo creo que el doble rol que está jugando, porque yo lo he visto muy activo, participando como uno entendía, un referente de opinión, él fue un ministro del gobierno del presidente Boric, y aparecer disparándole al requerimiento que hemos presentado, yo creo, de manera muy amplia en la oposición, suena muy extraño. Entonces yo digo, él es un destacado abogado, tiene todo el derecho a trabajar, pero dedíquese entonces a trabajar y no aparezca en este doble juego, porque la verdad la

0: cosas que para todo el mundo hay que entender. Y lo, una cosa quiero decir, Mónica. Me parece muy valioso la crítica que ha hecho el Frente Amplio, porque ellos tuvieron en esto una palabra, una crítica muy dura de la puerta giratoria, y hoy día que le ha tocado a alguien tan cercano, tan de adentro, la hayan mantenido, me parece que habla de una cierta coherencia que es muy valiosa en política en estos tiempos.
1: Ok. Diputados, muchísimas gracias por habernos acompañado, y a ustedes feliz en sus casas, como cada jueves, les agradecemos que quieran escuchar un debate con pasión, con ideas, informarse, ser ciudadanos y ciudadanas más empoderados. Nos vemos el próximo jueves. Esto fue Aquí se debate.
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7: ¿Qué tal? ¿Cómo están? Bienvenidos a otra edición de Agenda Económica, la última de esta semana, un día viernes antes del fin de semana, pero no por eso menos noticioso en materia económica y en particular respecto a las relaciones entre Chile y Estados Unidos, que están pasando por un momento bien particular. Resulta que Estados Unidos nuevamente ha levantado una alerta en materia comercial respecto al supuesto apoyo que Chile le brindaría a China en materia comercial para eludir ciertas tarifas que ha establecido los Estados Unidos. Bueno, en ese contexto, la negociación que está llevando adelante Cancillería con el Departamento de Comercio norteamericano podría haberse afectado por esta última acusación. ¿Cuáles son los alcances de la advertencia que llega desde Estados Unidos? Es lo que reportó Pilar Gutiérrez.
8: Un nuevo informe de Estados Unidos viene a tensionar la relación comercial con nuestro país y la acusación esta vez es dura. Un documento de la Casa Blanca menciona a Chile y a otros 39 países que estarían sirviendo a China para hacer llegar sus mercancías a Estados Unidos y con ello ayudando a eludir el pago de aranceles más altos que el país norteamericano impuso a esa nación.
9: El documento no atribuye a Chile conducta alguna de transbordo ilegal ni identifica operaciones específicas que involucren a nuestro país. El informe incluye a más de 40 economías dentro de distintas categorías, a partir de características asociadas a su estructura productiva, logística y comercial. Chile no fue consultado sobre esta materia en el marco de esta investigación y tampoco comparte el análisis planteado en el informe.
8: Rechazo de la autoridad al análisis de Estados Unidos. En el informe se menciona a Chile en el tercer grupo, que incluye economías más pequeñas pero que presentan ventajas específicas, como mano de obra de bajo costo, zonas francas, acceso portuario, acceso preferencial al mercado estadounidense o un limitado control aduanero.
10: No dicen en específico que Chile tenga alguno de estos factores en particular, ni tampoco hacen menciones a empresas chilenas ni a operaciones que se hayan investigado donde hay alguna ilicitud. Lo que sí es importante tener presente que Estados Unidos en la negociación va a poner sobre la mesa también estos nuevos factores que tienen que ver con la capacidad que tienen las aduanas de los distintos países y en este caso la aduana chilena de tener un control y una fiscalización que sea robusta.
8: Lo más preocupante es el timing del informe, porque se conoce en medio de las negociaciones entre Chile y Estados Unidos por los aranceles de 12,5% que rigen para nuestro país desde el pasado 24 de julio. Y a la espera también de la visita de Jeffrey Gottman, el subdirector de la oficina del representante comercial de Estados Unidos, que llegará a Chile en unas semanas más.
11: Es una medida más de la arbitrariedad comercial del gobierno de Donald Trump. Esto es absurdo, no tiene ninguna lógica y lo único que trasunta es la obsesión proteccionista de Trump que está perdiendo la carrera competitiva con China en la nueva tecnología. Ese es el tema de fondo.
12: El transbordo de mercancías es una cosa que es perfectamente lícita. Es muy tentativo este estudio, no tiene evidencia concluyente que hayan actitudes ilícitas de alguna manera. Yo creo que esto agrega una tensión en general.
8: Y es que este nuevo informe viene a agregar un ingrediente adicional que a juicio de los expertos podría tensionar las negociaciones si Chile quiere lograr la eliminación del arancel o al menos lograr que más productos se eximan de este.
13: Esto evidentemente afecta las negociaciones entre Chile y Estados Unidos. Nuestro país debe reaccionar con serena firmeza, negociando desde una posición, sin embargo, que subraye los intereses nacionales y no se deje doblegar ante ninguna potencia extranjera.
14: Tenemos una valorada trayectoria de apertura comercial y de respeto a las reglas del comercio internacional con controles de origen y mecanismos de verificación de mercancía. De la misma manera, las empresas chilenas están comprometidas con un comercio libre, responsable y transparente. Por eso esperamos que cualquier inquietud que pueda existir se aclare prontamente a través del diálogo.
8: Sin embargo, algunos expertos matizan el impacto de un informe como este sobre las relaciones comerciales entre los dos países.
15: Esto no es necesariamente sobre Chile. El informe señala que no toda la actividad que se observa en el informe es actividad necesariamente ilegal. Por lo tanto, creo que saltar a una conclusión apresurada puede llevar a tomar decisiones equivocadas. Chile debe mantener la calma.
8: Al nuevo informe se suman también los dichos del ministro de Defensa, Fernando Barros, que marcó distancia de la referencia que ha hecho Estados Unidos a la doctrina Monroe y el impacto que esto podría tener en la relación con países latinoamericanos.
16: Nosotros no somos el patio trasero de ningún país, somos un país, ¿no es cierto?, muy orgulloso de nuestra realidad. Trabajamos seriamente, tanto desde el gobierno como el mundo privado y de todo, para tener un país cada día mejor.
8: Declaraciones e informes que ocurren a días de la visita del representante comercial de Estados Unidos. Desde la Subsecretaría de Relaciones Económicas Internacionales confirman que la reunión sigue en pie. Aunque todavía no hay fecha confirmada, esperan que sea a fines de este mes.
7: Bien, y nos vamos a ir a otro tema porque el Tribunal Constitucional la noche de este jueves finalmente entregó su respuesta ante los requerimientos presentados por la oposición en torno al proyecto de ley de reconstrucción y fue acogido pero parcialmente. En el gobierno valoraron lo resuelto por el TC fundamentalmente porque no toca el llamado corazón de la ley de reconstrucción e incluye además y le da un respaldo a la invariabilidad tributaria como un elemento central. ¿Qué fue lo que se discutió y cuáles fueron los resultados de esta tramitación? Nos cuenta Sebastián Ruiz.
17: La noche de ayer fue una noche muy especial. O sea, estamos hoy día con muchas ganas de seguir adelante y construir el país entre todos.
18: Estas fueron las palabras con las que el ministro de Hacienda, Jorge Quirós, comenzó su exposición durante la cuenta pública de la cartera. Su emoción se debía a que pasada las 10 de la noche, el Tribunal Constitucional entregó el fallo sobre los requerimientos presentados por la oposición, declarando constitucional el corazón de la invariabilidad tributaria.
19: Tremendamente contentos con el fallo del TC, porque lo más importante de lo que dice el TC es la aprobación, prácticamente sin cambio, salvo cosas muy menores, de la invariabilidad tributaria.
18: En concreto, el TC solo declaró inconstitucionales tres normas relacionadas con la invariabilidad tributaria, una decisión que no afectaría la idea central del proyecto impulsado por el Ejecutivo.
20: Y lo que ocurrió al final es que, por una parte, el tribunal considera aparentemente que fue inconstitucional una especie de catálogo de rubros a los que podían pertenecer los proyectos acogidos en invariabilidad. Segundo, deja fuera lo que se llamaban los proyectos conexos, ¿ya? Que los proyectos con eso eran básicamente una especie de fast track. Lo que va a pasar ahora, como eso se eliminó, es que en caso que se quiera extender o que tenga una etapa que no estaba prevista en el contrato, va a tener que negociarse aparte.
18: Una decisión del Tribunal Constitucional que fue celebrada por el oficialismo en un proyecto que ahora solo espera la revisión del requerimiento presentado por el gobierno para ser promulgado como ley de la República.
21: Se superó la última valla del proyecto de reconstrucción, en este caso en el Tribunal Constitucional, y tal como lo dijimos, la invariabilidad era perfectamente compatible con el texto vigente de la Constitución.
22: La invariabilidad tributaria era igual de importante que la reducción de impuestos. Incluso puede que sea más importante. Por eso era tan relevante que el Tribunal Constitucional fallara.
23: La oposición fracasó ante el Tribunal Constitucional porque la pretensión que tenían era terminar con la invariabilidad. Nos parece que el gobierno ha tenido un gran cometido porque ha logrado sacar el proyecto de reconstrucción en un tiempo extraordinario.
18: Donde la oposición sí logró imponerse fue en los requerimientos relacionados con los procesos medioambientales. Esto luego de que el TC declarara inconstitucional en su totalidad la norma que establecía el derecho a una indemnización por parte del Estado ante la anulación judicial firme de una resolución de calificación ambiental.
24: Este es un triunfo, como alguien dijo, de dulce y agraz. Más de dulce para mí porque el tema medioambiental era uno de los dos corazones o uno de los ventrículos que tenía la mega reforma.
25: Esto es de justicia y esto significa que ahí existía una prebenda insostenible que el Estado le quería dar a los privados y que se ha resuelto con este fallo respecto a los temas medioambientales.
26: Yo sé que el gobierno y el ministro Quiroz ha señalado que un resultado satisfactorio. Claro, no fue bueno ni muy bueno, fue satisfactorio para ellos. Y creo que para nosotros, bueno, fue un triunfo parcial.
18: Otro requerimiento que tuvo un resultado similar fue el relacionado con la relocalización de concesiones acuícolas sin pasar previamente por una evaluación ambiental. Una norma que busca reactivar la inversión de empresas principalmente ligadas a la salmonicultura y que finalmente también fue declarada inconstitucional.
27: El pronunciamiento del Tribunal Constitucional es una verdadera victoria para el medio ambiente. Se buscaba trasladar un centro de cultivo de salmones de un lugar al otro sin la debida evaluación de los impactos ambientales que esto podría llegar a generar.
28: El fallo del Tribunal Constitucional es un duro golpe a la salmonicultura y al propósito que tanto el Congreso Nacional como el gobierno se habían puesto para darle a este sector los caminos para recuperar la competitividad perdida durante largos años.
18: Un fallo que deja emociones encontradas en sectores opositores y también oficialistas. Esto mientras el Ejecutivo espera conocer el veredicto final del Tribunal Constitucional para definir los siguientes pasos del Plan de Reconstrucción Nacional.
7: Nos vamos ahora a un resumen de noticias con algunos temas importantes de las últimas horas y vamos a comenzar con uno de los tantos indicadores que nos permiten ver qué está pasando en la economía nacional y tiene que ver con datos de reorganización tanto a nivel de personas como de empresas. En el caso de las personas, este procedimiento tuvo un alza de 131% y el de personas en quiebra de 28% durante el primer semestre de este año. La cifra fue entregada por el Observatorio Estadístico de la Superintendencia de Insolvencia y Reemprendimiento, que informó que las renegociaciones pasaron de 1.648 en el primer semestre de 2025 a más de 3.800 en el mismo periodo de este año. Por el lado de las empresas, las liquidaciones pasaron de 320 procesos durante los primeros seis meses a 411 en el mismo periodo de 2026. Según expertos, el fenómeno se podría deber al alza en el costo de vida y al desempleo, pero también al mayor conocimiento de estas herramientas legales que lleva a activar estos procesos de reorganización. Y en otro tema, el cobre sigue imparable, vuelve a marcar registros récords y así cerró la semana con cifras que lo acercan a los $6.60 la libra. Este viernes el principal producto de exportación chileno cerró en un nuevo máximo en la Bolsa de Metales de Londres, llegando a un valor de $6.59, superando el valor del pasado 6 de agosto de $6.55. El alza se produce en un escenario donde el mercado internacional presenta signos de escasez. Esto ya que el sector del metal rojo presenta una situación donde los precios al contado superan los precios a futuro en la bolsa. Y eso suele elevar la demanda del metal para entrega inmediata. Y nos vamos ahora a resultados de empresas chilenas, en particular de Copec, que cerró la semana con alzas en el precio de sus acciones por los buenos resultados económicos. Un registro superior al 63% en el alza en sus ganancias fue lo que anotó durante el primer semestre de este año, comparado con el mismo periodo de 2025. El impulso vino principalmente por el sector de energía en la matriz del grupo Angelini. Durante el primer semestre, el holding registró ganancias por 712 millones de dólares y sus ingresos subieron más de 17% hasta llegar a más de 17 mil millones de dólares. Desde la empresa informaron que el alza se debe en gran parte a su desempeño en el negocio de energía y a la venta de activos forestales realizado por Arauco. Y por último, nos vamos a revisar datos bien importantes sobre las deudas que ha generado el préstamo solidario. ¿Se acuerdan de este mecanismo que surgió en el contexto de la pandemia para apoyar a las familias? Bueno, la deuda ya supera 550 mil millones de pesos. El beneficio tenía un compromiso de pago a través de 4 cuotas anuales. Sin embargo, más de 1 billón de contribuyentes mantienen cuotas pendientes tras no realizar su declaración anual de impuestos en al menos una oportunidad entre 2022 y 2026. Desde septiembre, el Servicio de Impuestos Internos comenzará a cobrar a aquellas personas que registran dicho incumplimiento. Bien, y nos vamos antes de la pausa a nuestro segmento en el que les recomendamos un libro. Y esta semana hemos elegido uno de reciente lanzamiento que es muy pertinente para los tiempos que estamos viviendo del gallito económico, comercial y político entre Estados Unidos y China. Se trata de Desplazamiento Económico de Francisco Urdines, un libro que aborda la forma en la que se está desplazando el poder en la región, en Latinoamérica en particular. Surge de una tesis doctoral de Francisco Urdines, profesor de Relaciones Internacionales, donde examina la transformación estructural, donde se redistribuye el poder económico, dice, y geopolítico a nivel global, y en particular, qué es lo que está pasando acá en Latinoamérica. Y ve que el creciente peso que tiene China en materia comercial, en inversión, en financiamiento acá en la región, está generando cambios más profundos de placas tectónicas, desplazando a Estados Unidos. Hay un desplazamiento geoeconómico, un desplazamiento de gobernanza y de normas. Se ve la huella china en América Latina y en el sur, y para eso utiliza datos que recolectó que fortalecen precisamente su tesis. Hay asimetrías y poder estructural. Habla de una trampa de la reprimarización, donde aborda ciertas paradojas de este proceso. Y, por cierto, la pugna directa entre Estados Unidos y China. Es un libro sumamente pertinente, más aún para el caso chileno, dadas las tensiones que se han generado con Estados Unidos y que traen coletazos también en la forma en la que nos orientamos hacia China, que hemos visto en el último tiempo, no solo en semanas recientes. Esto viene fraguándose ya hace largo tiempo. El libro de la editorial Ariel de Francisco Urdines es nuestra recomendación de esta semana. Nos vamos a la pausa y volvemos de inmediato con más.
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7: Estamos de vuelta, seguimos aquí en Agenda Económica y vamos a hablar en este día viernes de innovación a lo grande, aquella que lideran también las empresas más grandes que están embarcándose en procesos de desarrollo de nuevos productos, de nuevos servicios también y que están jugando un rol muy importante dentro del ecosistema. El Innova Summit es el evento que reúne precisamente a los actores que están en este mundo y vamos a conversar junto a Laura Chiculet, founder y CEO de Innova 360 sobre el evento que en los próximos días se va a desarrollar aquí en Santiago. ¿Cómo estás, Laura?
6: Hola, Sebastián. Muy bien. Gracias por la invitación.
7: Gracias por estar con nosotros. Laura, primero partamos por entender en qué consiste el Innova Summit. ¿Quiénes se reúnen aquí? ¿Qué temas son los que se discuten?
6: Mira, principalmente cómo integrar tecnologías con un impacto real en el negocio. El core de Innova Summit es la transformación, es cómo impulsar la innovación corporativa y principalmente justamente la inversión de riesgo, pero muy focalizado en crear el impacto, ¿no es cierto?, en el negocio con tecnologías de alto valor, ¿no?
7: Ajá. Cuando estamos hablando de innovación a nivel corporativo, ¿qué es lo que se entiende por ese concepto, Laura?
6: Mira, como bien sabemos, hoy día todas las tecnologías están transformando las industrias en todos los niveles.
7: Claro.
6: Innova Summit, bueno, tú sabes, hoy día es la séptima edición, venimos realizándolo hace ocho años ya, seis ediciones anteriores, y justamente en todos estos años veníamos impulsando de por qué los grandes corporativos debían integrar tecnologías de tercero, colaborar con startups tecnológicas disruptivas, que justamente les ayuden a fortalecer su propuesta de valor en el mercado, crear nuevos productos, diferenciarse y obviamente automatizar o mejorar cómo hacen las cosas que hacen hoy, ¿no?
7: Ajá.
6: Y hoy día justamente estamos dando un paso adelante dado por el fruto de la madurez del mercado y también obviamente del desarrollo de inteligencia artificial y las nuevas tecnologías que están teniendo un gran impacto en todos los niveles para dar un vuelco a mostrar cómo generar obviamente ese impacto medible en la organización a través de esta integración de tecnología. Ya esto me refiero de poder visualizarlo con una mirada estratégica de largo plazo también para robustecer, como decía, el posicionamiento de la empresa en el mercado, entrar en espacios donde quizás hoy día no se encuentra inserto y mejorar su ventaja competitiva, ¿no?
7: Laura, cuando hablamos de innovación, tendemos a mirar principalmente a las startups, ¿no? A empresas que desde cero están generando alguna solución, algún producto generalmente disruptivo, que permite un cambio importante y que abre de alguna manera un camino en el mercado. En las empresas, ¿qué pasa en estos niveles? ¿Se genera igualmente? ¿Hablamos menos de ellos porque quizás es menos visible solamente? Pero ¿qué es lo que está pasando en ese sentido, haciendo el paralelo con las startups?
6: Sí, absolutamente. O sea, entendamos una startup que está pensando 24 horas al día durante todos los días cómo mejorar un problema que visualizan en una industria en particular, ¿no? Con una agilidad, una rapidez y obviamente con capital que les permite escalar su solución rápidamente, que quizás va mucho más acelerada que la velocidad que puede ir un corporativo, ¿no? Esto no quiere decir que el corporativo no tenga las capacidades de desarrollar ese tipo de tecnología, sobre todo hoy día que el desarrollo tecnológico es cada vez más accesible, ¿no es cierto?
7: Claro.
6: Y más rápido. Sin embargo, hablemos que no estamos hablando solo de la tecnología como un transformador, sino que obviamente cómo se integra eso, como decía, a un negocio aplicado, ¿no es cierto?, en una problemática real. Y en ese sentido pueden efectivamente, tal como dice Sebastián, no necesariamente ser startups tecnológicas que están partiendo, pero hoy día hablamos también de empresas que ya están muy consolidadas, ¿ya? Que ya han expandido, que ya cuentan quizás con cientos de clientes. Nosotros los categorizamos como startups quizás por el nivel de disrupción que tienen sus tecnologías o lo rápido que han escalado internacionalmente incluso. Y por eso las categorizamos como startups tecnológicas, ¿no? Sí. Sin embargo, quizás cuentan con la misma infraestructura que podrían ser grandes empresas que hoy día obviamente son los proveedores tradicionales, ¿no?
7: Laura, desde Innova 360 ustedes tienen una mirada regional que es bien interesante también. ¿Cómo está Chile respecto a otros países en este ámbito, en este sentido, en la incorporación de estas tecnologías y de incorporarlas con impacto real en el negocio?
6: Sí, mira, obviamente se ha avanzado bastante, se ha fortalecido también la inversión de riesgo, es algo que continuamente, ¿no es cierto?, a nivel país buscamos que siempre se robustezca, atraer inversión extranjera, que eso obviamente facilita que el desarrollo, ¿no es cierto?, de nuevas tecnologías de impacto. Obviamente la región Brasil destaca mucho, México también por el tamaño de mercado. Y Argentina, no podría decir que estamos muy por detrás a nivel de ecosistema, es bastante robusto Chile en ese sentido. Y sí contamos con grandes hoy día casos de éxito de startups que están siendo adquiridas incluso internacionalmente, que están logrando levantar capital extranjero también, ¿no? Creo que hay un nivel de madurez propio, obviamente, de ya todos estos años de desarrollo a nivel de mercado. Y justamente eso es lo que buscamos transmitir y este nuevo grado de conversación al que buscamos llevar en esta séptima edición de Innova Summit, que ya no es, Sebastián, de por qué tengo que colaborar con este tipo de tecnologías, sino que casos reales de esta integración aplicada al negocio, cómo medimos el impacto en el negocio, ¿no es cierto?, de forma mutua, tanto para la startup como para el corporativo. Ajá. Y justamente cómo creamos esta tecnología aplicada a negocios, ¿no? Justamente cómo creamos y fortalecemos nuestro negocio con esas tecnologías.
7: Laura, se nos va el tiempo, pero quiero hacerte una pregunta un poco más amplia. Estamos en un momento donde la economía chilena se discute cómo crecer más, ¿cierto? Cómo retomar sendas de crecimiento, cómo hacer a las empresas más productivas en un contexto de cambio tecnológico tan acelerado. ¿Qué rol juega aquí estos temas que hemos discutido? La innovación puertas adentro en las empresas para generar esa vía de crecimiento más fuerte.
6: Sí, pasas a tener un rol preponderante, creo, Sebastián, dado que el impacto es integral, ¿no es cierto? Es contratación de personas, es desarrollo, es expansión, es levantamiento de capital, atracción de capital extranjero. Nos permite, obviamente, robustecer, si lo realizamos, ¿no?, esta transferencia tecnológica de ciencia aplicada a la industria, ¿no es cierto?, que nos permite crear propiedad intelectual, que creo que es muy importante para hacer favorecer al desarrollo del país, ¿no es cierto?, el poder exportar soluciones que son de propiedad intelectual propia nacional, creo que eso nos podría dar una gran ventaja competitiva. Y es ahí donde obviamente esta interacción entre la industria, el corporativo y este tipo de solucionadores pasa a ser tan importante, porque les permite robustecer y acelerar ese desarrollo, ¿no?
7: Exacto.
6: Entonces, justamente, y esto lo vemos a nivel de todas las industrias, Sebastián, solo quería comentar que este año también incluimos un tema muy diferente que no hemos cubierto otros años. Integramos un salón dedicado a lo que es el centro espacial desarrollado en Chile, el tema de defensa y gobierno, ¿ya? Es cómo integrar tecnologías, inteligencia artificial en estos ámbitos, ¿no es cierto?, que puedan fortalecer obviamente la seguridad a nivel nacional y obviamente todos los beneficios que nos puede permitir tener este tipo de tecnologías a nivel gubernamental, ¿no?
7: Y un buen ejemplo de cómo este tema, el de la innovación, también alcanza a todas las industrias y sectores, en definitiva, y eso es parte de lo que se va a discutir en otra edición de Innova Summit. Laura, muchísimas gracias por haber estado con nosotros.
6: Muchas gracias a ti, Sebastián. Un placer, como siempre.
7: Chao, mucha suerte. Cerramos esta edición de día viernes de Agenda Económica. Muchas gracias por acompañarnos. Quédense con nosotros, por supuesto, porque ya viene otra edición de CNN Prime.

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¿Cómo están? Bienvenidos a otra edición de Futuro 360. Muchas gracias por estar con nosotros aquí en CNN Chile, en este espacio donde vamos a revisar las noticias más importantes en materia científica, tecnológica y en aquello que tiene que ver también con el cambio climático y el cuidado del medio ambiente. Vamos de inmediato a la edición de hoy. Diez áreas estratégicas prioritarias. Para ellas será el 70% del financiamiento que se entregue a través del Fondesit postdoctoral a partir del año 2027. Así se detalla al menos en las nuevas bases que entregó el Ministerio de Ciencia. Una condición que ha puesto en alerta a toda la comunidad científica y también al mundo académico. Y hay varias razones para ello. El Fondo Nacional de Desarrollo Científico y Tecnológico, el Fondesit, es un programa de fondos concursables que fue creado por allá por 1981, en plena dictadura. El objetivo era asignar recursos para la investigación y las ciencias básicas en nuestro país. Bueno, con los años se ha transformado en uno de los instrumentos de mayor relevancia para el desarrollo científico y tecnológico a nivel nacional en todas las áreas del conocimiento. Estos financiamientos son los que permiten que se construyan los equipos académicos de las universidades en todas las áreas y carreras. En términos muy simples, esta es la estructura básica de formación profesional en todas las entidades de educación superior acá en Chile. Y esa formación no debería priorizar unas áreas por sobre las otras. Bueno, de acuerdo a estas bases, entre las áreas prioritarias están

0: ciencias naturales, física, astronomía, seguridad, minería, cambio climático, agroindustria, capital humano y productividad. Áreas sin duda relevantes en el desarrollo del país. Pero, ¿y qué pasa con las ciencias sociales? ¿Con las humanidades u otras ciencias básicas? Solo tendrán acceso al 30% del total del financiamiento. Cuando un programa es la base para construir conocimiento, no puede orientar a algunas áreas en desmedro de otras. La ciencia es todo lo contrario. La ciencia es libertad para explorar, para generar nuevos conocimientos. Pero no es el único punto que está desatando preocupación. También se establecen estas nuevas bases que todo proyecto debe ser presentado por un postulante chileno o extranjero con residencia definitiva aquí en Chile. Y ahí se abre entonces otro flanco, porque el financiamiento postdoctoral es precisamente una herramienta que permite atraer talentos y generar movilidad entre investigadores de todas partes del mundo. No financiar nos hace perder competitividad, por una parte, y también espacio para nueva ciencia, para nuevo conocimiento, para colaboraciones y trabajos multidimensionales. El problema, entonces, no es intentar priorizar áreas importantes para el país. El problema es que se intenta orientar a través del Fondesit, que fue creado para lo contrario, que es crear financiamiento a todo el conocimiento. Lo que nos hace cuestionarnos entonces, ¿por qué alterar un modelo que por 40 años ha permitido fortalecer la formación de investigación en Chile? ¿Qué otra alternativa tendrán quienes hacen ciencias sociales para potenciar esa dimensión del conocimiento? ¿Por qué se sigue dejando afuera y quitando prioridad a investigaciones que nos entregan datos esenciales para el desarrollo humano, científico y social? Son preguntas que aún quedan abiertas en un debate que seguirá mientras no se dé a pie atrás a esta decisión. Bien, nos vamos a ir a otro tema porque en las últimas semanas la astronomía ha dado algunos pasos importantes para tratar de armar este rompecabezas que tiene que ver con preguntas que históricamente han guiado a esta ciencia, a la astronomía. Estamos hablando del origen de la vida, por ejemplo, o de la conformación del universo. Bueno, Constanza Pérez nos cuenta de esos avances en las últimas semanas.
1: Las frambuesas tienen en su ADN un ingrediente llamado eritrulosa, un elemento que se creía solo existía en la Tierra. Sin embargo, un grupo de astrobiólogos detectó su presencia en las estrellas, convirtiéndose así en el primer descubrimiento de azúcar en el espacio.
2: Hemos detectado el primer azúcar en el medio que se encuentra en el medio interestelar, que es un azúcar de 4 átomos de carbono que se llama eritrulosa. Y lo hemos detectado en una nube molecular de gas que se encuentra cerca del centro de nuestra galaxia. El descubrimiento de este azúcar en el espacio lo que hace es poner una pieza más en el complicado puzzle de lo que pudo ser el origen de la vida.
3: Esto se encuentra en una nube molecular, que es una nube de gas y polvo que está ahí, que son bajo ciertas condiciones unas cunas para donde se desenvuelve, ¿cierto?, la formación de estrellas y por ende posteriormente de planetas. O sea, de alguna manera es el medio previo a toda la formación que conocemos del Sol y de los planetas.
1: A 26.000 años luz, cercano al centro de la Vía Láctea, Isaac Kuhn y su equipo captaron con radiotelescopios del Instituto Geográfico Nacional de España frecuencias de un ingrediente esencial para la receta de la vida. Los azúcares son esenciales para la vida, proporcionan energía, construyen las estructuras biológicas y son parte de nuestro material genético. Encontrar una molécula en el espacio nos permite entender más sobre su formación en la Tierra. Si bien la eritrulosa por sí misma no es la base de la vida, es un pilar cuando se combina con otro elemento vital, el agua. Juntos se transforman en otro azúcar que entrega las instrucciones para guardar y dirigir la información genética para que el cuerpo crezca y funcione, los ácidos nucleicos.
2: La treosa es parte de lo que llamamos los ácidos nucleicos treósicos, que son la forma más sencilla de ácido nucleico que nosotros conocemos y que además se ha propuesto como los primeros ácidos nucleicos que seguramente originó la vida. Entonces, nosotros lo que decimos es que el descubrimiento de este azúcar en el medio interestelar lo que indica es que estas moléculas que son clave para la vida y que pudieron ser clave para el origen de la vida se forman incluso antes de que se forme un sistema planetario.
1: Los rastros de eritrulosa en este medio apoyan la idea de que meteoritos, asteroides y cometas hayan sido el transporte de hasta 50 millones de toneladas de este compuesto que fue bombardeado a la Tierra. Pero si para cocinar la existencia se necesita una tacita de azúcar, también es necesario un horno que permita condensar el calor y para que la vida crezca, básicamente una atmósfera. Eso nos hace saltar a otro hito astronómico de las últimas semanas. A 40 años luz de nuestro planeta, un científico de la Universidad de Harvard pudo encontrar por primera vez una atmósfera en un objeto que se conoce como exoplaneta rocoso.
4: Este es el primer caso en el que hemos encontrado un planeta mayoritariamente rocoso alrededor de una enana M que ha conservado su atmósfera durante 3.000 millones de años. Hemos detectado directamente una especie concreta en la atmósfera. Es realmente prometedor para esta cuestión. Hay al menos un caso en el que podemos afirmar, sí, esto es posible. Si es posible en un caso, probablemente lo sea en más casos, lo que significa que quizás los planetas similares a la Tierra, fuera de nuestro sistema solar, en la galaxia, puedan tener realmente estas condiciones habitables, lo cual es realmente optimista y prometedor a la hora de plantearnos si estamos solos y si podría existir vida en otros lugares.
1: El LHS-1140b orbita una antigua estrella enana roja de más de 3.000 millones de años. Posee una masa 5,6 veces más grande que la Tierra y se ubica en la zona habitable de su estrella. De ella recibe la mitad de la radiación que le llega a la Tierra desde el Sol. Aunque menor, es una cantidad suficiente para conservar agua líquida en su superficie. Con ayuda del telescopio gigante de Magallanes en el Observatorio Las Campanas de nuestro país, Colin Kerwin, investigador principal, pudo captar cómo emanaba helio desde esa superficie, una señal que demuestra que existe una atmósfera que permite liberación de gases condensados.
4: Por definición, el helio forma parte de la atmósfera. Es un gas que rodea al planeta, lo cual constituye una atmósfera. Hay una salvedad o un matiz que hay que tener en cuenta. El helio que hemos detectado se encuentra muy lejos del planeta. Se encuentra en lo que llamamos la exósfera, es decir, en las capas más externas de la atmósfera, realmente lejos del planeta. Así es como determinamos que se está escapando del planeta. Esto también ocurre en la Tierra, solo que a un ritmo mucho menor.
5: El helio, después del hidrógeno, es el gas el más liviano, es el átomo el más liviano que hay. Entonces, si el helio todavía se está escapando, de cierta forma, significa que las otras moléculas que son más pesadas están presentes todavía.
1: Las características por debajo de ese manto aún no se pueden definir, así que la búsqueda de vida en este planeta todavía está en ciernes. Sin embargo, es el primer paso para seguir mirando las atmósferas en otros mundos rocosos. Desde hace miles de años miramos al cielo preguntándonos qué hay más allá. Ahora fue un poco de azúcar y una atmósfera en un planeta rocoso. Pero mañana el cielo podría seguir dándonos nuevas pistas de lo que hay más allá de nuestras cabezas.
0: Nuestro ser fantástico de esta semana carga con una de las peores campañas de imagen del reino animal. De marketing no sabe nada. Quien haya visto El Rey León las recuerda como las secuaces torpes, glotonas, traicioneras, por cierto, de Scar. Y esa imagen de villana tonta se ha quedado en el inconsciente colectivo. Estamos hablando de la hiena manchada o Crocuta crocuta. En la sabana real, no la de Disney, por supuesto, la cosa es muy distinta. Es una cazadora eficaz, una estratega social y una sobreviviente capaz de aprovechar casi cada gramo de una presa. Lo primero que engaña es su aspecto. Aunque parezcan perros, no son cánidos. En realidad están más emparentados con los felinos. Viven en el África subsahariana y son en realidad muy adaptables, han determinado varias investigaciones. Habitan sabanas, praderas, matorral, bosques abiertos, semidesiertos incluso, y pueden adaptarse hasta los 4.000 metros de altitud. Eso sí, evitan los desiertos extremos y también las selvas tropicales. Y aunque tienen fama de ser carroñeras, son sobre todo cazadoras. Entre el 70 y el 90% de su alimentación proviene de presas que capturan ellas mismas, como gacelas, cebras o ñus. Su gran ventaja es la resistencia, ya que pueden perseguir a sus presas durante largas distancias y a velocidades de hasta 64 kilómetros por hora, agotándolas antes de atraparlas. A eso se suma su buen oído y una vista aguda de noche. Uno de sus superpoderes es aprovecharlo prácticamente todo de lo que caza. Pueden triturar huesos y acceder al tuétano incluso, y sus estómagos extremadamente ácidos les permiten digerir partes que otros depredadores sencillamente no pueden. Unas verdaderas aprovechadoras de recursos. Lo único que no procesan es el pelo, las pezuñas o los cuernos, y si los comen pueden terminar regurgitándolos de una forma muy poco estética, algo gatuna, ¿ven? Ahí sale el lado más felino. Quizás lo más llamativo en todo caso es su vida social. Viven en clanes grandes y complejos de hasta 80 o 100 individuos liderados por una hembra alfa. Las hembras entonces dominan a todos los machos. Incluso una cría hembra de bajo rango puede estar por encima de un macho adulto. Y el reparto de las presas sigue precisamente ese orden jerárquico. Son ellas las que permanecen en su clan natal de por vida, mientras los machos se dispersan al madurar. Además, por supuesto, una de sus características más reconocibles es su famosa risa. Una risa entre comillas, por supuesto. Las hienas manchadas están entre los mamíferos más vocales de África. Más de 11 sonidos registrados, según distintas investigaciones. Y esa risa característica, que puede oírse hasta 4,5 kilómetros, expresando agresión, miedo o excitación, dependiendo del contexto. Su papel en el ecosistema, además, es crucial. Las hienas funcionan como un equipo de limpieza, porque, claro, al consumir huesos y restos, ayudan a reducir el riesgo de enfermedades en el entorno. Aunque bajo mayor presión humana, a veces atacan también al ganado, lo habitual y lamentable es que se las mate, más por lo que se cree que son, por lo que realmente constituyen en sus ecosistemas. Hoy la Unión Internacional para la Conservación de la Naturaleza la clasifica como de preocupación menor, pero no está libre de amenazas por eso. Una razón más entonces para reivindicar a esta incomprendida y verdaderamente fantástica cazadora de la sabana. Bien, con esta información nos vamos a ir a una pausa. Al regreso volvemos con la entrevista de hoy aquí en Futuro 360.

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1: Estamos de vuelta aquí en Futuro 360 y vamos a conversar sobre un tema que vuelve a estar a la palestra a propósito de un caso trágico y también algo opaco que ha surgido en China sobre la edición genética. Esto tiene que ver con un reportaje que ha sacado a la luz Science y que muestra precisamente sobre este caso donde se narra la muerte de Mei, una niña china de 6 años que falleció en marzo de 2025 tras someterse al primer ensayo clínico experimental de edición genética cerebral. Y esto abre una serie de interrogantes respecto a lo que está ocurriendo en esta práctica, a los marcos éticos y legales que también que rigen esta actividad de investigación científica alrededor del mundo. Y nuestra invitada de hoy nos va a ayudar precisamente a entender esos contornos de esta actividad. Es bióloga en bioprocesos de la Universidad Católica de Chile, doctora en ciencias biológicas, con mención en biología celular y molecular de la misma casa de estudios, y tiene un máster en innovación y en bioética con especialización en ética de la investigación. Nos acompaña aquí en el estudio Andrea Leisewitz. Bienvenida, Andrea, gracias por estar con nosotros.
5: Muchas gracias, Sebastián, por la invitación.
1: Actualmente, además, tú te desempeñas como directora de Integridad, Seguridad y Ética de la Investigación en la Universidad de San Sebastián, el DICEI, y eso también nos va a permitir profundizar en ese aspecto, en el ámbito ético. Y volviendo al caso que origina esta conversación, Andrea, nos gustaría abordarlo desde la perspectiva de lo que está ocurriendo a nivel internacional en materia de investigación y de desarrollo de ensayos en materia de edición genética. ¿Cuál es el estado del arte hoy día en este asunto a nivel global?
5: Últimamente había como una afán, ¿cierto?, de poder abordar ciertas enfermedades que tienen fallas a nivel genético y de cómo abordarlas, cómo mejorarlas, cómo diseñar terapias, ¿cierto?, para poder resolver ciertas mutaciones o ciertas enfermedades. Y en ese sentido se desarrolló hace ya varios años atrás la técnica CRISPR-Cas9, que es una técnica que finalmente permite, o una herramienta que permite, eliminar fallas a nivel genético y eventualmente reemplazarlas por un gen normal, ¿cierto?, no mutado. En el caso de la edición genética, es un refinamiento de esa herramienta, donde se trata de eliminar mutaciones puntuales o cambios puntuales en el ADN, evitando quizás efectos que tiene CRISPR-Cas9, que de pronto genera eliminación de mucho material genético y eso no es reparable, en fin, y otro tipo de efectos no deseados. La edición genética permite, o la técnica permite, cambiar el código genético a nivel muy puntual y eso finalmente podría llevar a mejorar una serie de enfermedades con mutaciones y apoyar eso. Pero está en estudio, obviamente, y tal como el caso de May, se está avanzando. Sí. Y como todo ensayo, tiene que probarse previamente en modelos animales. Ajá. Primero partiendo en placas de cultivo, en células, ¿cierto?, in vitro, y luego modelos animales para evaluar la seguridad de los ensayos.
1: Bueno, acá en este caso en particular, que es el que revela esta publicación, el temor es que se hayan saltado algunos de esos protocolos eventualmente, ¿cierto? Y de aquellos que regulan precisamente la práctica.

0: por un comité de ética, un comité ético científico, un comité de ética en investigación, tiene distintos nombres en distintos países. Pero básicamente los comités de ética velan porque cada uno de esos pasos cumpla con las normas éticas que son transversalmente aceptadas a nivel internacional. Y
1: eso
0: que
1: está estandarizado de alguna
0: manera. Está estandarizado, tenemos, bueno, desde, al menos en personas, ¿cierto? Podemos hablar que el código quizás más fundamental o más fundacional es el código de Nuremberg, que emana de, ¿cierto? De las investigaciones que hicieron los nazis con los, las personas que estaban en los campos de concentración. De ahí emanan un montón de principios y luego se ha ido refinando en distintas documentación y que son transversalmente aceptadas, como la Declaración de Helsinki, como el reporte de Belmont y también nuestra regulación en Chile incorpora esos principios éticos también.
1: Ahora, ¿cualquier tipo de ensayo en este ámbito requiere de ciertas aprobaciones de alguna agencia, por ejemplo? ¿O hay algún tipo de ensayo que no lo requiera y que basta solamente con las decisiones, digamos, de un equipo más pequeño?
0: Los ensayos clínicos, dices tú, en persona. Eso depende de las regulaciones de cada uno de los países. En general, sí requiere de una aprobación por parte de la institución equivalente al ISP, por ejemplo. Cuando uno quiere hacer una investigación con personas, una investigación biomédica con personas, debe pasar por autorización del ISP. En general, la mayoría de los países es así. En otros tienen distintas excepciones. Entiendo que, y volviendo al caso, en China hay una excepción. Cuando uno empieza un ensayo como investigador único o algo así el concepto.
1: Claro.
0: Y que no necesariamente requiere supervisión por parte de la entidad sanitaria correspondiente.
1: Ajá. Sí. Andrea, ahora, yendo a profundizar en el aspecto ético de esto. En este caso en particular allá en China, es la familia, según narra este reportaje, la que se contacta con este investigador muy reputado para poder llevar adelante esta prueba. De hecho, financiaron de alguna manera, según lo que revela el reportaje, estas investigaciones. Y eso lleva a la pregunta respecto a cómo se maneja los factores emocionales detrás de una investigación de este tipo, ¿cierto? Una familia desesperada por tratar de revertir una situación de una enfermedad como la que padecía esta niña, May, una enfermedad rarísima, entiendo, son cerca de 300 personas las que la padecen en el mundo. Desesperados por su situación, recurren a un investigador y ponen de alguna manera la vida de su hija en manos de un investigador. ¿Cómo se tratan esos temas desde el punto de vista ético? Y me parece una pregunta bien pertinente porque quizás con las tecnologías también la desesperación o más bien la necesidad de recurrir a una terapia de este tipo puede parecer más al alcance de la mano hoy día que antes.
0: Sí, yo creo que hay que distinguir, es súper entendible que como familia busquen alternativas a enfermedades que de pronto pueden ser letales o mortales o que anticipan una vida muy muy corta o muy compleja, ¿cierto? En el caso de May, es una enfermedad particularmente que no necesariamente lleva a la muerte temprana, sino que es una enfermedad con la cual podría haber vivido muchos años. Entonces hay un poco diferenciar eso. Es entendible esa desesperación y esas ganas de la familia de poder, obviamente, darle la mejor vida posible a los hijos. Y por lo mismo es que el comité de ética debe contar con todo tipo de antecedentes para poder autorizar o no autorizar un estudio de ese tipo.
1: Ajá.
0: Se pueden generar falsas expectativas en la familia.
1: Sí.
0: En general, la sociedad, como yo le llamo, la sociedad civil no científica, ¿cierto? Es en general confían en los desarrollos científicos, confían en los investigadores, lo cual está bien. Pero de pronto se pueden generar malos entendidos o comprender de una manera diferente lo que el investigador le está diciendo y poder confiar a ciegas en lo que esta terapia va a funcionar, va a resolver, sin necesariamente sopesar los posibles riesgos que puede haber detrás. Y al momento de autorizar como familia el poder efectuar una terapia experimental en un menor, de pronto ese balance riesgo y potencial beneficio puede no estar bien sopesado y de pronto llevar a decisiones equivocadas. En general, nosotros lo vemos desde el punto de vista ético o desde los comités de ética de manera muy detallada.
1: Aterricemos esto al caso chileno. ¿Estos aspectos de la investigación también están bien delimitados? ¿De qué forma se norma eso?
0: Bueno, nosotros tenemos la ley 20.120 que regula la investigación científica en persona. Y que es bastante estructurada y permite...

0: y da esa función, ¿cierto?, a los comités de ética, de velar por todos los aspectos que tienen que estar ahí sobre la mesa, como un tercero independiente no relacionado ni a la familia, por ejemplo, uh-huh. ni al investigador, de manera uh-huh. de ver objetivamente todos los aspectos que deben verse.
1: Claro, sin los intereses en juego de cada
0: Exacto.
1: parte.
0: Exacto, y que no exista ese conflicto de intereses, uh-huh. ¿cierto?, de que no haya choque, de que las expectativas sean razonables sí. Y sean sustentadas en la evidencia, etcétera. Uh-huh. Entonces, es muy importante el rol del comité de ética. Ahora, los comités de ética se basan en la información que reciben por parte, hacen el análisis de la información que reciben por parte de los mismos investigadores. Uh-huh. Y han habido casos, no muchos, pero han habido casos donde el investigador no entrega toda la información. Y el comité uh-huh. de ética resuelve en base a eso, que pudo haber sido lo que sucedió en el caso de May, donde el comité de ética aprobó el estudio en May, o en la terapia, ¿cierto?, uh-huh. experimental en May, basado en la evidencia que le entregó el investigador. Uh-huh. La ciencia se basa en la confianza, y está bien que se base en la confianza, pero los investigadores deben honrar esa confianza y ser súper transparentes, sí, claro. y entregar toda esa información. Entonces, es posible que, porque tal como describe el caso, no se analizaron los efectos adversos que habían ocurrido en los animales, en primates, porque no los tuvieron a la vista. Entonces, vale la pena quizás preguntarse el por qué no los tuvieron a la vista y el cómo potenciamos o cómo fomentamos en los investigadores de entregar toda la evidencia. Uh-huh. Y ahí, bueno, obviamente empiezan a haber conflictos, sí. ¿cierto?
1: Ahora, esa tensión me imagino que es natural, ¿no?, entre natural. En este proceso de investigación. Pero, ¿crees tú que hoy día el escenario puede agravar esa tensión, hacerla más evidente? Te lo pregunto en función de los avances tecnológicos que están surgiendo.
0: Sí, los investigadores o muchos de los investigadores siempre buscamos avanzar y avanzar a un ritmo razonable, suficiente para poder llegar a publicar, llegar uh-huh. a ser quizás el primero en alguna técnica, en fin. Hay algunos que son más ansiosos que otros y de pronto se aceleran, mm. ¿cierto?
1: Es inherente al proceso, me imagino también eso.
0: Es inherente al proceso y es inherente a la persona humana, mm. ¿cierto? Sí, es entendible, pero también creo que tenemos una misión dentro de quizás las instituciones que fomentamos la investigación, como somos las universidades, mm-hmm. de pronto estar permanentemente hablando de las responsabilidades que implica el ser investigador y hacer buena ciencia, mm. y el poder proveer de hacer el poder realizar una ciencia responsable y segura para todos, uh-huh. ¿sí? Y tratar de dejar un poco de lado esa ansiedad del propio investigador, que no se da en todos, son algunos los que...
1: Seguramente.
0: Pero claro, existe.
1: Andrea, ¿y cómo ves tú el avance tecnológico? ¿Qué efectos crees tú que puede ir generando, dado el vertiginoso cambio que estamos viendo en materia tecnológica? A diferencia de lo que ocurría en las décadas anteriores, hoy día el avance tecnológico es exponencial. Y eso va a plantear también desafíos, porque me imagino que va a significar también una tentación para muchos investigadores, por ejemplo, de ir más rápido de lo que hasta ahora era posible.
0: Sí, efectivamente, es una tentación. Los avances tecnológicos, como bien dices tú, son muy rápidos, particularmente el apoyo hoy día con la inteligencia artificial también es muy importante, uh-huh. tanto para avanzar más rápido, pero también quizás para potenciar el desarrollo de nuevas tecnologías. Sí creo que tenemos que tomar un respiro y decir, a ver, hay que probarlo de buena manera y hacer ciencia, de nuevo, responsable. Uh-huh. Y de decir, a ver, asumir que necesitamos de pronto hacer pausas,
1: claro.
0: para poder probar efectivamente que hay seguridad, uh-huh. y hay beneficios, y no avanzar como a locas, ¿cierto? Como avanzar tan rápidamente.
1: Se ha discutido en torno a la inteligencia artificial, por ejemplo.
0: Exacto. Uh-huh. De cómo logramos el poner nosotros, no sé si es un freno, no es detener el desarrollo, pero sí es reflexionar al uh-huh. respecto, y es decir, es poder entregar resultados de manera responsable y que no tengan malos efectos, ¿cierto?, sobre la sociedad, sobre la población, sobre...
1: Y no perder el control fundamentalmente de esos procesos, me
0: efectivamente,
1: imagino.
0: Sí.
1: Andrea, ¿y a nivel global esto se está discutiendo? O sea, ¿hay una discusión desde el punto de vista ético o normativo sobre cómo enfrentar este escenario? ¿Es una discusión que se está
0: dando? Es una discusión, sí, particularmente con el boom de la inteligencia artificial y cómo ha ido avanzando. Existen temores, pero también existe esa conciencia y ese entendimiento de que la inteligencia artificial es una herramienta y como tal tenemos que tomarla uh-huh. como una herramienta y no como algo que de pronto sea mandatorio de hacer uh-huh. o de seguir, en fin, de Entiendo. Tener una reflexión un poco más crítica y así poder hacerlo de manera responsable. Uh-huh. Hoy día no hay quizás una solución, ¿cierto? Ajá. Pero sí está permanentemente en discusión y el cómo lo hacemos y cómo guiamos el uso de esto.
1: ¿Y a tu juicio sí. se requeriría abordar esto con una mirada más global, como una suerte de, no sé si un tratado propiamente tal sea el concepto, pero para entender la idea, entendiendo que también están en juego intereses geopolíticos, ¿no? estratégicos de las principales potencias, de Estados Unidos, de China, India, Europa, etcétera?
0: Mira, yo creo que a nivel de investigación científica deberíamos tener un acuerdo entre las distintas entidades que estamos involucradas en el proceso investigativo, desde quienes financian nosotros universidades que potenciamos o que fomentamos y apoyamos el desarrollo de la investigación, hasta las editoriales que publican, ¿cierto? Uh-huh. Tener un lineamiento más o menos transversal y acordado. Creo que ese lineamiento está, pero las instituciones estamos funcionando por separado y deberíamos funcionar de manera más integrada. Ajá. Y eso obviamente a nivel internacional es súper relevante y tocaría de todas maneras el sistema a nivel internacional, dado que muchas de las editoriales científicas están en distintos países, uh-huh. algunas son americanas, algunas son europeas, en fin, y el poder coordinar todo esto es tremendamente importante. Claro. Ahora, a nivel geopolítico, sin duda que también es relevante de tomar ciertos acuerdos y ciertas directrices, sí. Yo estoy un poco fuera quizás de ese ámbito, sí. pero sin duda que todas las investigaciones o todos los resultados pueden utilizarse de distintas maneras y hay algunas situaciones como son conflictos internacionales uh-huh. que pudiesen utilizar ciertos desarrollos científicos para actuar en contra de otro país, por ejemplo, con el cual están en conflicto. De y acuerdo. Eso, sin duda que también hay que tomar ciertos acuerdos e impacta, ¿cierto? El cómo vamos utilizando las herramientas, las tecnologías y la inteligencia artificial
1: claro que sí.
0: en cada una de las dimensiones.
1: Porque es un debate sí. que además va a terminar repercutiendo tarde o temprano también acá en Chile. Andrea, gracias por haber venido al estudio de CNN Chile.
0: Muchas gracias,
1: Sebastián. Gracias por estar con nosotros. Nos vamos a la pausa y ya volvemos con más de Futuro 360.

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7: Estamos de vuelta, seguimos aquí en Futuro 360. La electromovilidad empieza a llegar a uno de los rincones más difíciles de descarbonizar. Estamos hablando de la industria minera. En el desierto de Atacama, camiones 100% eléctricos ya transportan salmuera entre el salar y una planta química sin usar una sola gota de diésel. Son capaces de recorrer más de 200 kilómetros con cada carga. Esta actividad productiva concentra cerca de un tercio del consumo energético del país. Y el gran desafío siguen siendo las emisiones del transporte más pesado. Sobre la importancia de este hito nos cuenta la siguiente nota. Macarena Morales y Consuelo Saavedra.
8: ¿Se imaginan un camión de casi 40 toneladas recorriendo más de 200 kilómetros por el desierto de Atacama sin consumir una sola gota de diésel? Hasta hace poco parecía imposible, pero ahora ya es una realidad. Novandino Litio incorporó 4 camiones 100% eléctricos para transportar salmuera entre el salar de Atacama y la planta química Carmen, marcando un nuevo paso en la transformación de una de las industrias más importantes para Chile.
9: Este es un proyecto que llega, que es la maduración ya de 2 o 3 años, que es el transporte desde salmuera, donde nosotros la producimos en salar de Atacama, hasta la planta química aquí en Antofagasta.
8: Aunque esto va mucho más allá de 4 camiones, la minería concentra cerca del 33% del consumo energético del país y es responsable de alrededor del 17% de las emisiones de gases de efecto invernadero. Aunque una parte importante de la electricidad que utiliza ya proviene de fuentes renovables, el transporte pesado sigue dependiendo del diésel, por lo que electrificar estas operaciones es uno de los principales desafíos para avanzar hacia una minería baja en carbono. En este contexto, la electromovilidad comienza a perfilarse como una herramienta clave para reducir el impacto ambiental de una de las industrias más estratégicas de Chile.
10: El pasar de un equipo que es diésel a un equipo eléctrico, lo que hace es que permite reducir las emisiones directas de la combustión del combustible, que en este caso sería diésel, a una operación que es mucho más verde y que en los estudios o los análisis que nosotros hemos hecho permitiría reducir cerca de un 80% esas emisiones.
8: Actualmente estos cuatro camiones se integran a una operación que realiza cerca de 100 viajes diarios entre el Salar de Atacama y la planta química de litio Carmen, cerca de Antofagasta. Con una autonomía cercana a los 500 kilómetros, pueden completar sin inconvenientes recorridos de más de 200 kilómetros tras una recarga de apenas 30 a 40 minutos.
11: Son camiones que se han adaptado con baterías especiales que usan la energía que se transporta a través de las baterías de litio. Esta es una gran iniciativa que nos pone a la cabeza como región de la electromovilidad y que permite efectivamente hacer realidad aquello que se produce en la región.
8: El proyecto además aprovecha una ventaja que es única del territorio, ya que los camiones parten a más de 2.200 metros sobre el nivel del mar y durante el descenso recuperan energía mediante frenado regenerativo, recargando sus baterías mientras avanzan.
9: Partimos con este piloto de cuatro camiones para ir viendo cómo ir acomodando entre lo que es. Nosotros partimos en altura, en 2.200, 2.300 metros, llegamos aquí a 400 metros, entonces hay una generación de energía en la bajada. En vez de perder esa energía como hace un camión convencional, que al frenar genera, disipa la energía como calor en las baladas, en las pastillas, este camión autorregenera y carga las baterías en ese momento.
8: Más allá de disminuir las emisiones, la electromovilidad también promete hacer más eficientes las operaciones mineras al aumentar el rendimiento de los equipos y reducir el consumo energético.
10: No es solo la reducción de emisiones, sino que efectivamente, por ejemplo, en minería a cielo abierto, lo que se ve es que los equipos eléctricos pueden alcanzar aceleraciones mayores en rampas y también velocidades superiores. Entonces, con eso se podría reducir los tiempos de ciclo. Aparte, en términos de uso de la energía, son mucho más eficientes. Hablamos de eficiencia del 90 y algo por ciento comparado con los equipos diésel. Y con eso también se reduce el consumo energético en total y puede contribuir a reducir los costos también de operación.
8: La presión por reducir emisiones ya no responde solo a metas ambientales. Los mercados exigen minerales con menor huella de carbono, lo que impulsa a la minería a acelerar su proceso de descarbonización.
12: Para la transición energética necesitamos estar comprometidos el mundo público, el mundo privado, la academia. Tenemos que dejar de depender de los combustibles fósiles que no producimos y en cambio producimos energía solar, energía eólica, y tenemos que aprender a ocuparla. Y creo que nuestra región está preparada para ser líder en la transición energética, y no solamente del país, sino que también de Latinoamérica.
8: La electromovilidad dejó de ser una apuesta del futuro para convertirse en una herramienta concreta de la transformación, en la que cada camión eléctrico aporta en reducir la huella de carbono.
13: Este es uno de los cuatro camiones 100% eléctricos que va a empezar a operar la ruta entre el Salar de Atacama y la planta química, la refinería más grande del mundo de litio. Uno de los desafíos importantes que impone la transición energética es avanzar a la electromovilidad, desafío que se empieza a cumplir.
7: Hasta ahora, la llegada de la viruela a América solo se conocía por documentos históricos que registraron los brotes más masivos. Sin embargo, cinco siglos después de una de las epidemias más devastadoras del continente, investigadores chilenos encontraron nueva evidencia sobre su misterioso origen. Por primera vez lograron recuperar ADN antiguo del virus en restos humanos de hace 500 años, confirmando así su presencia durante la colonización europea, lo que ayuda a tener evidencia molecular mucho más precisa que la enfermedad se introdujo con la llegada de los españoles. En el estudio publicado en Science se explica que las personas tenían ascendencia indígena sin una mezcla de algún gen europeo, lo que indica que el virus ya se había propagado entre comunidades locales durante la colonización. Este hallazgo se hizo a través de un análisis genómico en el que se estudiaron 13 muestras obtenidas desde los huesos de las personas infectadas. Esto permitió identificar a dos personas que compartían la misma variante viral, lo que indica que probablemente fueron parte de un mismo brote epidémico que habría ocurrido entre 1492 y 1631. Los científicos identificaron una variante extinta del virus, pero que a través de la evolución dio origen a la viruela que se conoce en la actualidad. El estudio publicado en Science demuestra que el análisis de ADN antiguo permite entonces reconstruir episodios históricos que no quedaron registrados por escrito, y comprender en definitiva de mejor manera el impacto biológico de la colonización en nuestra región. Y seguimos con otra de las noticias destacadas de esta semana. Millones de fragmentos de satélites inactivos y restos de cohetes orbitan la Tierra como parte de la creciente basura espacial. Entre ellos estaba la segunda etapa de un cohete llamado Falcon 9 de SpaceX, la empresa de Elon Musk. Esto porque tras impulsar en enero del año pasado dos módulos privados hacia la Luna, se quedó sin combustible para regresar a la Tierra. Bueno, gracias a las fuerzas combinadas de la gravedad terrestre, la gravedad solar, lunar y la presión de la luz solar, se alteró la ruta del cohete y lo puso en trayecto hacia la Luna. Esto es lo que permitió que tras un año y medio a la deriva, el pasado 5 de agosto, chocara contra la superficie del satélite natural a unos 8.700 kilómetros por hora, levantando una nube de polvo gris visible desde la Tierra. Aunque el impacto no representa ningún peligro para nuestro planeta, los expertos advierten que es un claro símbolo de la poca gestión de la basura espacial. Sin embargo, para la ciencia también representa una oportunidad y abre una ventana inédita. Los científicos pueden estudiar en tiempo real cómo se forma un cráter y reacciona el regolito, que es una capa fina de polvo y roca lunar. A diferencia de los meteoritos, donde solo se estudian los cráteres que ya están formados, los investigadores conocen con precisión milimétrica la masa, la velocidad, trayectoria y el ángulo de este impacto. Además, el material expulsado desde las capas subterráneas revelará valiosas pistas sobre la geología y la formación del sistema Tierra-Luna hace 4.500 millones de años. Este choque fue visto en tiempo real desde Chile y al respecto se refirió el investigador que lo pudo observar.
14: Cuando ocurrió el impacto, no vimos una explosión ni nada tan dramático, pero de repente el espectrógrafo mostró trazas de sodio que fue liberado por rocas lunares pulverizadas por el impacto y de litio que forma parte de la carcasa metálica de la sonda. Luego, después de unos minutos, desaparecieron. Y es así como sabemos que efectivamente capturamos la pluma, aunque era demasiado tenue para verse en una imagen.
7: Vamos a otro tema. Pese a que la pandemia por COVID-19 ya fue superada, siguen apareciendo nuevos hallazgos relevantes en torno al virus SARS-CoV-2, que provocó la pandemia precisamente. Un estudio reciente reveló que un cuadro grave provocado por esta enfermedad puede despertar a un ejército de virus dormidos que permanecían ocultos dentro del cuerpo humano. Se trata de una reactivación de patógenos que empeora la enfermedad y alimenta el llamado COVID prolongado. Para este estudio, publicado por Nature, se recopiló muestras de sangre, hisopados nasales y también fluidos pulmonares de más de 1.000 pacientes hospitalizados. Los investigadores descubrieron que cerca de la mitad de las personas experimentaron reactivación de virus previos que estaban presentes en sus cuerpos. Entre los patógenos que se encontraron están herpes virus, que causan el herpes labial, también el virus de Epstein-Barr, que causa la enfermedad del beso, y el adenovirus, que causan enfermedades respiratorias o estomacales leves. Se estima que más del 90% de la población adulta ha tenido alguna infección con al menos uno de estos patógenos. Entonces, con ello, se avanzó a un hallazgo que es inesperado. Esto no solo le pasa a personas enfermas, sino también a quienes tenían defensas completamente sanas. En esta instancia, se comprobó que la COVID por sí sola genera un estrés tan fuerte que sobrecarga el cuerpo. Durante la investigación, lograron descartar de paso que los medicamentos para bajar las defensas empeoraran este riesgo, probando que el virus entonces es el verdadero detonante. Las pruebas se completaron con éxito y entre los mayores desafíos se confirmó que el COVID nunca actúa solo en los casos graves. Además, permite que durante el tratamiento no solo se enfoquen en el SARS-CoV-2, sino que en otras terapias para los virus que se reactivan en el cuerpo. Y en otro tema, la reserva biológica Willow Willow inauguró su primer centro de rescate de fauna silvestre para el huemul, una especie emblemática de nuestro país y que se encuentra actualmente en peligro de extinción. Este hito se logró durante la conmemoración del Día Internacional del Huemul, el pasado 5 de agosto. La historia detrás de este refugio nace de una urgencia. Hasta ahora cualquier puma, zorro, ave o huemul que pudiera sufrir un accidente debía enfrentar agotadores viajes de más de 150 kilómetros hacia centros urbanos para recibir atención. Este nuevo centro estará en la misma reserva, lo que permitirá entonces una atención médica oportuna y una reintroducción directa a su hábitat. Esta clínica estará equipada con veterinarios especializados en fauna silvestre, tecnología de punta con quirófanos, zonas de cuarentena y también áreas de difusión. Esta sería solo la primera piedra del futuro Wildlife Conservation Center. Más que un hospital, este lugar busca en realidad convertirse en un puente de regreso a la vida silvestre. Tras su recuperación, los animales podrán volver a su entorno sin enfrentar esos largos traslados, marcando así un nuevo paso en la conservación de la fauna nativa y del patrimonio natural de Chile. Se estima que quedan menos de 1.500 ejemplares silvestres entre Chile y Argentina. De ahí entonces la urgencia de lograr su protección integral. Escuchamos a continuación parte de las impresiones de la ministra de Medio Ambiente, del director de la Reserva Biológica, Willow Weir.
15: Un centro que se viene trabajando hace muchos años, es una colaboración con la Fundación, con privados, con un rol también muy importante de apoyo y de acompañamiento del SAC, que va a permitir en esta localidad poder atender a tiempo a distintos fauna que hayan tenido algún accidente. Y esto viene a complementar lo que ya se hace en el Centro de Rescate de Valdivia.
16: Parte de un trabajo de más de 20 años donde estos huemules han ido aumentando en una zona donde estaban extintos, y eso unido a la inauguración de este centro de rescate, que era un sueño que teníamos como Fundación Willow Willow, de poder tener un espacio para sanar, recuperar a la fauna nativa que normalmente uno va encontrando acá, y lo más importante es que pueda ser recuperado rápidamente.
7: Vamos a otro asunto. La inteligencia artificial dio un nuevo paso para el desarrollo médico, pero que trae inquietantes desafíos, por decirlo menos. Eso porque por primera vez se diseñaron virus completamente nuevos y funcionales desde cero a través de inteligencia artificial generativa. El logro fue alcanzado por investigadores estadounidenses utilizando los modelos Evo y Evo 2, que fueron entrenados con códigos genéticos de virus, bacterias, plantas y personas. Y esto fue lo que permitió que aprendieran a reconocer patrones en el ADN de millones de seres vivos. Con ese conocimiento generaron entonces nuevas secuencias genéticas que luego fueron recreadas en el laboratorio. Los científicos seleccionaron los diseños más prometedores y, según lo que explicaron, bajo estrictas medidas de seguridad, fabricaron en laboratorio estos patógenos que luego se introdujeron en bacterias. Como resultado, comenzaron a producir virus inéditos que demostraron ser viables y capaces de infectar y eliminar la Escherichia coli, por ejemplo. Para reducir los riesgos, los investigadores utilizaron como modelo el FIX-174. Es un bacteriófago natural que solo infecta bacterias, no a las personas. Bueno, gracias a esto explican que los 16 nuevos virus creados por la IA no representarían ninguna amenaza para los seres humanos. Sin embargo, el logro científico abre una caja de Pandora. Este avance demuestra hasta dónde puede llegar la inteligencia artificial en la biología, pero también ha encendido alarmas entre los expertos que advierten que estas herramientas podrían convertirse en la puerta de entrada a una nueva generación de armas biológicas. Y de esta forma cerramos esta edición de Futuro 360. Gracias por acompañarnos. Recuerden que pueden visitar nuestras redes sociales para repasar y compartir este contenido y otros. Nos vemos a la próxima. Chao.

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6: ¿Conoces el proyecto de ley denominado Escucha su Corazón? CNN te lo explica. El proyecto busca modificar la ley 21.030, que regula la interrupción voluntaria del embarazo en tres causales. La iniciativa fue impulsada originalmente por parlamentarios del Partido Nacional Libertario y fue presentada por el patrocinio y firmas de diputados del Partido Republicano y de Renovación Nacional. El proyecto establece el deber del personal médico de informar a la paciente, siempre que la edad gestacional lo permita, sobre la presencia de actividad cardíaca fetal y ofrecerle escuchar los latidos del feto antes de llevar a cabo el procedimiento. El texto estipula que si la paciente rechaza escuchar los latidos, el médico tratante queda facultado o incluso obligado, según interpretaciones del articulado, a abstenerse de realizar la intervención. La moción también establece que esta actuación deberá quedar registrada en la ficha clínica y que el ofrecimiento de escuchar la actividad cardíaca deberá formar parte del proceso previo a la interrupción del embarazo en cualquiera de las tres causales: riesgo para la vida de la madre, inviabilidad fetal de carácter letal y embarazo producto de una violación. El proyecto Escucha su Corazón ha generado rechazo tanto de la oposición como del oficialismo. 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
5: Hola, ¿cómo están? Bienvenidos, bienvenidas una vez más a Sanamente. Hoy tenemos tantas cosas que compartir con ustedes, como siempre, porque nos caracterizamos por ser ese pequeño rincón de la televisión chilena donde todavía podemos hablar de nosotros, de nuestro dolor, pero sobre todo de cómo encontrar herramientas y caminos de salida de ese lugar. Así que todos sean muy bienvenidos porque hablaremos de suicidio, hablaremos de la experiencia que tiene Francisco Bustamante sobre el monitoreo y para la prevención del suicidio, ser capaz de encontrar a tiempo a las personas que están sufriendo para prevenirlo, ¿no? ¿Cuáles son las señales de alerta? Y sobre todo ciertos programas que permiten innovar para hacer esto de manera masiva en el acompañamiento de adolescentes. Además, en nuestra cápsula de experto profundizaremos en la coparentalidad, algo que está tan en deuda en la historia de nuestro desarrollo. ¿Qué impacto tiene en la crianza, cómo la podemos poner en práctica, cómo podemos sobre todo acelerarla? Esto y más en el capítulo que ahora comienza de Sanamente. Se estima que millones de personas conviven con algún trastorno de la conducta alimentaria que no solo se expresa en la anorexia, que es como la que se nos viene a la mente rápidamente, sino también agrupa otras condiciones como la bulimia, trastornos por atracones, entre otros. Estos trastornos afectan el cuerpo, pero se originan antes, en la manera en que pensamos, cómo nos sentimos con nosotros mismos, cómo nos vemos a nosotros mismos. Y aunque durante años se asoció casi exclusivamente a las mujeres adolescentes, hoy sabemos que en realidad este trastorno no tiene edad, no tiene género y no tiene clase social. Es un tema que ya hemos podido explorar en nuestro programa a través de cápsulas de expertos, entrevistas. Y hoy buscamos ver el panorama más amplio, qué son, cómo se desarrollan, cuáles son los principales factores, qué impacto tiene también la llegada a las redes sociales. Y eso lo exploramos en la nota de Constanza Pérez.
6: Gracias.
4: Para algunos, comer es un momento para compartir.

0: ir y disfrutar. Para otros, puede convertirse en una fuente de angustia. Los conocemos como los trastornos de conducta alimentaria, o TCA, un conjunto de enfermedades que alteran la relación con la comida, el peso y la imagen corporal.
1: Son trastornos ligados a la salud mental de una persona. Dentro de ellos, los más conocidos, los más frecuentes son la anorexia nerviosa, la bulimia y también está el trastorno por atracón, que es otro trastorno bastante frecuente del que se habla un poquito menos.
2: Tienen una alta comorbilidad tanto biomédica como psiquiátrica, donde el eje central, ¿cierto?, es la insatisfacción corporal respecto a cómo sentimos o percibimos nuestro propio cuerpo, que muchas veces lo que lleva a conductas extremas para el manejo el control del peso corporal y la alimentación también.
0: Entre los más conocidos están la anorexia nerviosa, con una prevalencia de entre 0,5 y 2% de la población y una tasa de mortalidad de al menos un 6%, la más alta entre las enfermedades psiquiátricas. Según datos de la OMS, en 2021 se estimaba que alrededor de 16 millones de personas vivían con algún trastorno alimentario, de las cuales 3,4 millones eran niños, niñas y adolescentes. Además, estudios publicados en la Revista Internacional de Trastornos Alimentarios muestran que el 13% de las mujeres mayores de 50 ha experimentado síntomas de un TCA.
2: Uno de los grandes mitos de los trastornos alimentarios es que afecta solo a mujeres, ¿cierto?, y mujeres adolescentes. Y hoy día se sabe que los trastornos alimentarios pueden afectar a cualquier persona de cualquier edad, ¿ya?, de cualquier sexo, orientación sexual y también en cualquier tamaño y forma corporal.
3: Si nosotros miramos los trastornos tradicionales, nosotros vamos a encontrar más o menos cerca del 2% de los varones con trastornos alimentarios más tradicionales. Pero si incorporamos también aquellas preocupaciones por la musculatura, la paridad en trastornos alimentarios entre hombres y mujeres se empieza a equiparar, ¿no? Es decir, cerca del 10%, sobre todo en población universitaria, cerca del 10% presenta preocupaciones con la musculatura y alimentación alterada orientada al desarrollo de musculatura.
0: Las causas detrás son varias. Se trata de trastornos multifactoriales y, lamentablemente, sus síntomas son silenciosos e invisibles hasta que llegan a un punto muy avanzado.
1: No es una sintomatología que sea necesariamente evidente hasta que las personas están muy mal, ¿ya? Ya sea mentalmente, ya sea físicamente, y se les empieza a notar. Por ejemplo, desmayo en el colegio. Muchas veces suelen llegar hasta esos extremos hasta que se hace el diagnóstico, ¿ya? O la pesquisa recién, ¿ya? Porque nos empezamos a preocupar, ¿ya? Y, por ejemplo, esa persona ya lleva 6 meses sin comer o comiendo muy poco y ocultándolo, ¿ya? Entonces eso también hace que los diagnósticos a veces son más tardíos, ¿cierto? Que las familias les cuesta darse cuenta.
0: Detectarlos a tiempo sigue siendo un desafío y eso también dificulta contar con cifras actualizadas sobre su impacto. En Chile, una revisión de los egresos hospitalarios realizada por la Universidad de la Frontera mostró que entre 2021 y 2024, la mayor tasa de pacientes se encontraba entre los 10 y 14 años, con 11,2 egresos por cada 100.000 habitantes. En un mundo donde las redes sociales suelen mostrar una imagen idealizada, preguntarse por su impacto en los TCA es casi inevitable. Algunos estudios han encontrado una asociación entre su uso y una mayor propensión a conductas alimentarias de riesgo y a la sobrevaluación del peso y la figura.
3: Las redes sociales cumplen un rol fundamental, pero también hay que tener en cuenta que hay cierta controversia con las redes sociales. Por un lado, puede ser un espacio de apoyo y de difusión que no hay cuerpos ideales y diversidades corporales, pero por otro lado pueden contribuir al refuerzo de algunos ideales corporales, ¿no? Hay algunas personas que quizás siguen determinados influencers y como siguen 3, 4, 5 influencers, tienen la idea de que todo el mundo tiene esa apariencia. También los filtros y hay que ver también cuál es la sinceridad de los influencers realmente a aquellas estrategias que han llevado a que presenten estos cuerpos que traen.
0: Un estudio de la Universidad de los Andes muestra que la gente empieza a tomar más conciencia del impacto digital en estos trastornos. 7 de cada 10 encuestados cree que las redes pueden influir en el desarrollo de un TCA y un 87% considera que debería regularse la información nutricional que circula en ellas.
4: La gente sí cree que debería haber más regulación. Eso es algo muy positivo, porque de cierta manera también se terminan dando cuenta que la información que reciben desde las redes sociales no siempre es fidedigna o 100% correcta. Entonces las personas, te diría yo, que ya están haciendo o emitiendo un poco más de juicio respecto al contenido, porque la información que se entrega en redes sociales, sea de un profesional nutricionista o de otra persona que genera contenido, es algo general. Es algo que de educación, promoción, puede estar correcta, puede estar incorrecta, pero no es personalizada a las necesidades de cada una de las personas.
0: En Chile, el tratamiento de TCA puede realizarse de forma ambulatoria o mediante internación. Actualmente estos no están considerados dentro del sistema GES y muchas familias deben recurrir a una atención privada para tener un tratamiento integral. El Centro CADA es un espacio que ofrece una hospitalización diurna para pacientes que viven con un trastorno. Aquí transitan en conjunto la terapia para reconciliar su relación con la comida y su bienestar mental.
2: Como son pacientes donde todos están cursando con las mismas dificultades frente a la comida, ¿verdad? Se genera un apoyo grupal que es muy bonito, ¿ya? Y ocurre lo que nosotros le llamamos la magia del comedor terapéutico, que muchas veces hemos recibido pacientes que prácticamente no están comiendo en las casas o incluso en una hospitalización y llegan acá y empiezan a comer.
0: Aunque detectarlos a tiempo no siempre es fácil, el tratamiento y la prevención tienen mejores resultados cuando la familia y el entorno se involucran en el proceso.
1: En estas enfermedades muchas veces las personas pierden la autonomía, ¿ya?, o la capacidad de decidir lo que es bueno para sí mismos, ¿ya? Entonces se necesita de manejo ambiental, ¿ya?, y de que el entorno, sobre todo en un inicio, hasta que vayan aprendiendo, ¿ya?, a cuidarse a sí mismos, ¿ya?, pueda acompañar y pueda regular y pueda muchas veces supervisar también, que es lo que se necesita, ¿ya? Pero para eso las familias tienen que psicoeducarse, tienen que entender qué es lo que está pasando, tienen que entender que si hay alguien que no puede alimentarse no es un berrinche, es porque es una enfermedad que se lo está impidiendo.
5: Creo que parte de mí no quería mejorar porque hacer el esfuerzo para cambiar parecía muy difícil.
6: No puedo. Yo sé que sí, Charlie.
5: Creí que podía controlar la comida, pero era al revés.
0: Los trastornos de conducta alimentaria son enfermedades que tienen una recuperación total con el diagnóstico y tratamiento oportuno. Pedir ayuda, ofrecer una mano y tener redes de apoyo puede hacer la diferencia.
7: A medida que pasa el tiempo, hablar de salud mental ha ido avanzando en esta tarea de dejar de ser un tabú y que podamos como meterlo dentro de la conversación cotidiana, ¿no? ¿Cómo estás? Estoy mal, me siento bien, etcétera, ¿no? Como que podamos hablar de nuestras emociones abiertamente. Sin embargo, hablar de suicidio está definitivamente dentro de las cosas que tenemos debajo de la alfombra. No sabemos, no podemos, nos incomoda, nos da miedo, definitivamente nos da mucha pena. Estamos llenos de mitos, nos preocupa. Antes de la pandemia, el suicidio era algo aún más escondido. Uno de cada 5 adolescentes en Chile había pensado en suicidarse. Durante la pandemia, en algunas comunidades, esta cifra se ha duplicado, imagínense. Nuestro invitado de hoy lleva más de una década preocupado de este asunto, demostrando que el suicidio sí se puede prevenir y que la clave está justamente en detectar a tiempo esas señales. Por eso le damos la bienvenida al doctor Francisco Bustamante, psiquiatra de la Clínica de la Universidad de los Andes y líder del proyecto RADAR. Muchas gracias por estar aquí.
8: Muchas gracias, Paloma, por la invitación.
7: Quisiera partir desde un lugar muy, muy poco científico, tal vez, y es ¿por qué? ¿Qué te removió? ¿Por qué empezaste a trabajar en suicidio?
8: Bueno, hace mucho tiempo, cuando me estaba formando en psiquiatría, yo quería dedicarme a la psicosis. Eso era lo que más me interesaba en ese tiempo. Hasta que conocí a una psicóloga que había traído una nueva tecnología psicoterapéutica a Chile. Ella se llama Cecilia Abraham. Y esta terapia se llamaba DBT, que trabajaba con pacientes con conductas suicidas crónicas y pacientes muy graves, esos pacientes que nadie quería tomar. y nos enseñó a un grupito de psiquiatras y psicólogos y comenzamos a practicar esta terapia súper novedosa. Estamos hablando de principios de la década del 2000, 2001, 2002, que nadie conocía mucho en el mundo en general. Esta terapia se llama DBT. Incluía una técnica muy novedosa que era mal vista por los psiquiatras de la época, que se llamaba mindfulness. Y comenzamos a practicarla y a hacerla en pacientes con riesgo suicida grave, conducta suicida crónica, y vimos que tenía unos resultados impresionantes. Entonces dijimos, tenemos que dedicarnos a eso. Y así pasaron los años y me vi inserto en esto, y mi interés por la psicosis quedó atrás en el olvido, y estoy feliz de poder dedicarme a la prevención del suicidio y ayudar a un montón de gente que lo necesita.
7: Y sin embargo, Francisco, te ha tocado asistir a un agravamiento del escenario. Hemos vivido como especie muchas circunstancias muy fuertes, como la que yo mencionaba antes, la pandemia. Pero también Chile parece tener más elementos en esa torta de panqueques, ¿no? O sea, por supuesto que vivimos la pandemia igual que el resto del planeta, pero nuestras características socioculturales, la forma en la que tenemos desarrollada la vida, las condiciones de desigualdad, son puros ingredientes que van empeorando las circunstancias. ¿Cómo ves hoy, respecto del momento en que empezaste, el escenario del suicidio en Chile?
8: Bueno, en Chile se han hecho un montón de avances en la materia. Tenemos un programa nacional de salud de prevención del suicidio. En la actualidad, el Ministerio de Salud está trabajando en un plan nacional de prevención del suicidio. Eso es muy bueno. En el Ministerio están haciendo muchas cosas. Lamentablemente, no está el financiamiento para esas cosas que hace el Ministerio, ¿no? Y cuando uno ve las cifras duras, uno se da cuenta que en estos 20 años, desde el 2000 hasta el 2000, prepandemia hasta el 2020, la tasa de mortalidad por suicidio en Chile ha variado prácticamente nada. Entonces, por más esfuerzo que nosotros hagamos, la tasa de suicidio permanece exactamente igual. Ahora, durante la pandemia ocurrió un fenómeno bien particular, que es que la mortalidad por suicidio disminuyó, y disminuyó en forma importante, aproximadamente como 800 personas dejaron de morir por suicidio en el periodo de las cuarentenas. Entonces, todos quedamos como sorprendidos que se diera este fenómeno. Ocurrió en algunos países del mundo también. Pero inmediatamente después que cesaron las cuarentenas, esa cifra subió, ¿no? Y esas muertes que nosotros habíamos evitado durante la cuarentena se recuperaron, y eso ha persistido alto hasta el día de hoy. Entonces, si bien es cierto que hemos avanzado mucho en cuanto a políticas públicas, desafortunadamente no están teniendo el impacto esperado, ¿no? Y por más que uno vea que estamos hablando cada vez más de salud mental, que se incorporó el reciente GES de depresión en menores de 15 años, las cifras no cambian. Inclusive cuando uno ve los números absolutos, cada vez muere más gente por suicidio, y eso es algo que nos tiene preocupado. Entonces hay que ver qué es lo que no estamos haciendo para poder implementarlo.
7: Justamente a ti es al que miramos para saber qué podríamos hacer. Así que, porque es muy desesperanzador, o sea, y sentir que hemos hecho muchos esfuerzos, que no están moviendo la aguja, dan hartas ganas de tirar la esponja. Pero ¿cuál es la expectativa o la esperanza que tiene tu propio trabajo?
8: Es que cuando queremos prevenir las muertes por suicidio, lo podemos hacer a distintos niveles, ¿no? Afortunadamente, Chile ha avanzado mucho en salud mental. Cada vez hay más psicólogos profesionales capacitados en salud mental, más psiquiatras y tecnología acorde a trabajar el riesgo suicida. Estamos hablando de la terapia DBT, que es muy efectiva para tratar casos graves, que cada vez está más difundida en este país, gracias al esfuerzo del grupo DBT Chile, que forma terapeuta en ese sentido. El mayor acceso a los psicofármacos, mayor capacitación de los profesionales que lo prescriben, eso es muy bueno, ¿no? Pero en el fondo, el impacto que tiene eso a nivel poblacional es muy bajo. Entonces, cuando lo vemos, una prevención a nivel poblacional, vemos que todavía nos falta mucho. Tú mencionabas el tema del tabú en salud mental. Yo creo que todavía nos falta poder lograr que hablar de salud mental deje de ser tabú. Eso todavía sigue estando muy presente. Y cuando hablamos de salud mental, hablar de suicidio es más tabú que lo tabú habitualmente es, ¿no? Entonces uno dice, chuta, ahí hay una barrera que es muy, muy difícil. Y para nosotros, que nos dedicamos a la prevención del suicidio, es muy importante vencer esa barrera al tabú, porque si la gente siente que va a ser penalizada, discriminada socialmente al pedir ayuda porque están con riesgo suicida, no lo van a pedir. Y es precisamente esa es la gente que muere. y eso es algo que tenemos que evitar.
7: Francisco, ¿conoces tú alguna experiencia en el mundo de una política pública o de que mueva la aguja de manera importante? O sea, te pregunto también por la política pública, porque parte de lo que nos enferma es el sistema de vida que tenemos. O sea, tal vez si uno moviera el sistema de vida en algún punto, lograría tener algún resultado significativo. Pero si no es eso, ¿qué sí es?
8: Bueno, en la actualidad, bueno, un reciente estudio que nosotros hemos hecho, todavía no lo tenemos publicado en la universidad, es que hemos visto que hay aproximadamente 167 variables, todas significativas, que pueden llevar a una persona al suicidio. Desde un cuadro depresivo hasta la contaminación del aire o cuánta luz solar te expones diariamente. El problema es que hay algunas que son más importantes que otras, ¿no? Y esas tal vez son las en las cuales no hemos puesto el énfasis adecuado. Hay otra experiencia en...
7: Pero, por ejemplo, ¿cuáles?
8: Tal vez el factor de riesgo más importante dentro de esos 167 factores, que son todos significativos que te pueden llevar a mayor riesgo de suicidio, hay uno que es tal vez el más importante, que es el tener ideación suicida. Cuando una persona empieza a pensar en querer morirse, ese es el principal factor de riesgo. Pero eso no está suficientemente abordado, porque eso implica que alguien tiene que, la persona tiene que atreverse a decírselo a la persona adecuada y que esa persona adecuada no se asuste y te sepa ayudar. Y eso es donde falla todo el sistema, especialmente en los colegios y es lo que nosotros vimos en nuestra última investigación. Ahí hay un problema que no es, como sociedad no estamos pudiendo...
7: Francisco, la ideación suicida igual es literalmente la cereza, o sea, es el último punto.
8: La punta del iceberg.
7: Ya. Un poquito más abajo, factores relevantes y significativos de riesgo que uno podría atrapar antes.
8: Eso va a depender de qué población estemos hablando, porque es distinto en los adolescentes que los adultos mayores, ¿no? Es distinto en mujeres que en hombres, ¿no? Distinto en personas que tienen enfermedades psiquiátricas previas versus otras que no. Entonces, dependiendo de qué población hablemos, lo que haya a la base. Si tú me preguntas por adolescentes, la mayor parte de los factores que se asocian al riesgo suicida tienen que ver con la dinámica familiar, principalmente con eso, y también con situaciones de abuso, maltrato, bullying, ciberbullying, ¿no? Todos esos factores están súper identificados.
7: ¿En adultos mayores?
8: En adultos mayores, por ejemplo, la soledad, la desesperanza, cuadros depresivos no diagnosticados. Yo te diría que pesa mucho la soledad.
7: ¿Y en mujeres?
8: En mujeres. Curiosamente, las mujeres cuando están en la etapa fértil de la vida es cuando mayor riesgo suicida tienen. Postmenopausia, el riesgo suicida baja dramáticamente, a diferencia de los hombres, que el riesgo suicida va aumentando progresivamente y mucho más una vez que ya tienen 60 años. En las mujeres, de hecho, se ha hablado que hay un periodo postmenopausia que es el silver algo, que en el fondo es un periodo muy rico en el cual que la mujer ya se ve liberada de una serie de tareas que se le impusieron, se ha impuesto previamente y que le ayudan a disfrutar más de la vida. No soy experto en eso, pero claramente uno ve una disminución del riesgo de suicida a partir de los 50 años mujeres, lo cual no ocurre en hombres.
7: Es interesante que podamos hablar así abiertamente porque en Sanamente estamos muy preocupados de acompañar los distintos ciclos de la vida. Y te pregunto así por separado, porque todos tenemos o un joven que nos importa o uno que conocemos, o una mujer que está entrando en la menopausia, que conocemos, o nosotros mismos estamos en esa circunstancia, y lo mismo con los hombres. Entonces, es tan relevante que podamos conocer esta granularidad de cada una de las características para que podamos ser de ayuda para alguien, ¿no? Porque hay algo que es un poco común igual a todo y es la sensación de soledad. O sea, las mujeres cuando están totalmente agobiadas en su etapa se sienten solas. Los hombres cuando están dejando de trabajar y empieza a aumentar su riesgo, se sienten solos. Los jóvenes cuando están solos en las redes o cuando sus familias no funcionan, se sienten solos. ¿Cuáles son las medidas que tú hoy puedes como poner a disposición sobre la base de tu experiencia que podrían ayudar a que atrapáramos a tiempo las cosas?
8: Y que sea... aplicable a todos estos grupos poblacionales.
7: Si quieres, puedes ir dando ejemplos en poblaciones donde haya más experiencia.
8: Yo creo que hay dos factores súper importantes. Uno, la flexibilidad, ¿no? Cuando, cuando uno tiene una salud mental la cual es flexible y se puede adaptar a las distintas dificultades de la vida, eso es muy rico y muy protector, ¿no? Habitualmente la salud mental se deteriora cuando uno se enfrenta ante alguna situación en la vida que no puede cambiar y uno tiene una serie de respuestas rígidas de resolución de problemas que no son efectivas. Y ahí viene un

0: muy cuadradamente, coloquialmente hablando, son las que tienen más predisposición a deprimirse, ¿no? Y uno se imagina que las personas depresivas habitualmente son las que pasan en cama, que no tienen ganas de nada. Eso es ya cuando están en la depresión. Pero cuando una persona, antes de deprimirse, por lo general siempre vive exigiéndose o siente que el medio ambiente le exige una mayor presión de la que puede dar. Y la depresión viene cuando la persona queda con un delta, con un gap, con un déficit de no poder alcanzar aquella meta que se le impone de afuera o ella misma se impuso.
1: Claro, igual también los flexibles se deprimen.
0: Los flexibles también se deprimen.
1: Todos se deprimen, digamos,
0: Todos
1: pero hay unos
0: nos
1: que tienen
0: deprimimos.
1: más herramientas para enfrentarlo.
0: Claro.
1: Ya. Y dijiste dos cosas. Uno, la flexibilidad.
0: Y la otra es la capacidad de pedir ayuda y tener un entorno que te pueda acoger y te pueda contener. Esa
1: Uf,
0: cuestión es
1: pero es que
0: súper vital.
1: ahí estamos
0: Ahí
1: atro.
0: donde estamos mal, ¿no? Y que
1: Claro,
0: es.
1: porque la familia es un lugar que a veces, y muchas veces en Chile, es un lugar peligroso en términos por ejemplo, para los niños en términos de violencia. Los colegios están súper colapsados. Como, ¿dónde encontramos esa ayuda?
0: Claro, o sea, la ayuda debería venir de la familia, que es como la primera instancia donde uno aprende a cómo regular sus emociones, cómo aprende a socializar y a pedir ayuda. Esa debe ser la instancia formadora. El problema es que la familia ha venido experimentando una serie de cambios durante las últimas décadas que la han hecho poco contenedora en muchas situaciones. Aún así, yo creo que los chilenos somos súper privilegiados y así lo valoramos de tener familias contenedoras. Y en Chile damos mucha importancia a la familia, a diferencia de otros países, ¿no? Donde uno ve que las familias son como una plataforma de despegue para la vida. En Chile no, siempre hemos sido muy familiares, ¿no? Y muy apegados a la familia y la familia
1: Es muy latino
0: extendida.
1: eso,
0: Es
1: igual.
0: muy latino y es muy bueno y es muy protector. Entonces tenemos que cuidar ese patrimonio de salud mental que estamos perdiendo. Eso es súper
1: Y
0: importante.
1: repararlo, además, en los casos en que
0: Y
1: se pueda.
0: repararlo.
1: Ya, ahora tú tienes esta plataforma radar que justamente lo que hace es detectar riesgo suicida. ¿Cómo funciona?
0: Sí, no, nosotros nos dimos cuenta hace muchos años atrás, nosotros comenzamos con el programa Radar en la región de Aysén, que es una de las regiones que tiene la mayor tasa de suicidio a nivel nacional. Entonces, hicimos un levantamiento de información con la gente que trabajaba en los colegios. Yo en ese tiempo tenía un muy buen amigo que era director de un colegio y en conjunto con la gente del servicio de salud, los colegios, y nosotros creamos este programa Radar, que busca una cosa súper sencilla y a la vez súper difícil. Es poder detectar a los adolescentes que están en riesgo suicida. El principal factor de riesgo, como comenzamos al principio, es presentar ideación suicida. El punto es que por distintos factores, entre ellos el tabú y el estigma social, no lo dicen y no piden ayuda.
1: Y que en la adolescencia uno habla re poco.
0: Y que en la adolescencia se habla muy, muy poco. Entonces, lo que nosotros queríamos hacer es preguntarles directamente si están con ideación suicida o no. Algo
1: ¿Cómo?
0: súper sencillo, ¿no? Entonces nosotros diseñamos una serie de instrumentos para poder preguntarlo en forma anónima, pero no anónima para los investigadores. Y ahí fue cuando nos dimos cuenta que aproximadamente el 20% de los alumnos de enseñanza media, prepandemia, presentaba algún tipo de riesgo suicida. No significa que se fueran a suicidar ese 20%. Si estamos hablando de un curso de 30, el 20% serían 6 alumnos, ¿no? Entonces, eso es
1: Sí, pero el
0: mucho,
1: impacto de
0: eso
1: un
0: es alto,
1: suicidio
0: ¿no?
1: es
0: No significa que se
1: brutal.
0: hayan asociado los 6, ¿no? Pero el solo hecho de preguntarlo nos podía a nosotros ayudar a identificarlo y poder darle un tratamiento adecuado. Pero para que eso funcionara, teníamos que capacitar a los alumnos, teníamos que capacitar a los apoderados, a los profesores, y una vez que tenemos a la comunidad escolar capacitada, tenemos que ver qué es lo que hacemos con ese adolescente que está en riesgo suicida. Entonces, en un primer principio, nosotros dijimos algo que puede parecer súper obvio: démosle un tratamiento psiquiátrico. Nos conseguimos un psiquiatra para que pudiera tratarlo. Y los resultados fueron espectaculares. Nosotros detectamos este 20% de los alumnos de enseñanza media, logramos darle un tratamiento psiquiátrico y a los 3 meses el 89% de ese 20% ya estaba sin riesgo suicida. Fabuloso. Pero era un estudio que no era replicable porque no era sostenible. Nadie puede estar pagando un psiquiatra para poder ver al 20% de la población escolar. Eso era imposible. Así que nosotros empezamos a trabajar con los CESFAM, que son los consultorios de atención primaria. Y ahí empezamos a capacitar a los médicos y a los otros profesionales de salud, enfermeras, TENS, matronas, nutricionistas, etcétera, en poder abordar ese riesgo suicida. Entonces, claro, eso generó un cambio súper importante.

0: importante porque...
1: Porque distribuye y descentraliza y, el costo.
0: Que suena muy lógico, ¿no? Pero a fin de cuentas nos vimos con el siguiente problema, que los CESFAM están muy pauteados por las normas ministeriales. Entonces, mire, es que nosotros tenemos tales prioridades sanitarias y riesgo suicida no está dentro de las tuyas. Y salud mental claramente no lo está. Entonces yo, para poder darte horas de tal profesional, tengo que sacarlas de este otro programa. Esa fue una primera barrera súper importante. Y una segunda barrera también de los mismos colegas que decían, yo no quiero ver adolescentes porque son complicados. Y segundo, porque están en riesgo suicida y nadie quiere que se te mate un paciente. Entonces tuvimos que vencer esas resistencias, estigma, etcétera. Pero en la medida en que los colegas se empezaron a capacitar y vieron que los resultados son espectaculares, entonces empezaron a como a aliviarse, ¿no? Pero aún así tenemos el problema de que no existen recursos destinados a APS para esto, ¿no? Y claro, entran dentro del programa salud mental, el programa salud mental está saturado y a veces hay que priorizar también. Si tienes un adolescente con riesgo suicida, oye, por favor tienes que priorizarlo antes que otras atenciones. Y ahí es donde hay un problema a nivel de gestión y de prioridades respecto a la política pública para atención en salud mental en la APS.
1: Francisco, no sé si es porque ahora lo hablamos más o porque realmente cambió, pero estamos viendo suicidios en niños pequeños, o sea, 12 años.
0: Menos.
1: 8, 10, por lo menos los que yo he sabido. ¿Esto es un fenómeno nuevo? ¿Ha ocurrido siempre? ¿No hablábamos de eso? ¿Y a qué se debe?
0: Antes no ocurría. Antes en los registros oficiales de la OMS para calcular la tasa de mortalidad por suicidio se hacía a partir de los 15 años. Entonces uno tomaba
1: no
0: la
1: se
0: población.
1: Medía.
0: No, o sea, porque no habían. Entonces cuando uno revisaba y veía quiénes murieron por suicidio a menos de 15 años, nadie. Entonces decía, o a lo más uno en 4 o 5 años. Entonces usted dice, esto no me va a variar la tasa, no lo incluyo. Pero ahora estamos incluyendo la tasa y el Departamento de Estadística e Información en Salud del Ministerio, el DEIS, está incluyendo la tasa de mortalidad por suicidio en mayores de 10 años, cosa que antes no lo hacíamos, lo hacíamos mayores de 15, bajamos la tasa. Esto porque están habiendo mucho más muertes en menores de 15 años. Entonces yo he revisado las cifras y uno dice, uno cada 5 años, no va a variar mucho, pero ahora estamos encontrando 2, 3 todos los años y eso es sumamente preocupante porque está cambiando, se está volviendo más precoz. Y el otro cambio que estamos viendo es que también, como comenzamos al principio, por cada mujer que muere por suicidio hay 4 hombres. Esto es, la muerte por suicidio es principalmente masculina. Los intentos son principalmente femeninos. Por cada 4 mujeres que hacen un intento, hay un hombre que hace un intento. Ahora lo que estamos empezando a ver es que las mujeres están empezando a morir más por suicidio de lo que morían antes. Y eso no está bien, ¿no? Lo estamos viendo en las cohortes recientes, pequeñas, ¿no? Entonces uno dice, está cambiando la distribución poblacional de la muerte por suicidio en los últimos años. Y no veo que estemos haciendo algo para eso.
1: ¿Y qué podríamos hacer?
0: Pensando dependiendo,
1: en los niños, sí. Partamos por los niños. Porque yo a las mujeres las entiendo mucho mejor, pero a un niño pequeño me cuesta mucho comprenderlo.
0: No. Hay muchos programas, políticas ministeriales que intervienen en la salud mental de los niños, ¿no? Y el currículum escolar está cambiando, afortunadamente, en muchos colegios para poder dar una buena enseñanza socioemocional. Genial. Y yo creo que por ahí no va el problema, sino que el problema va precisamente en cómo ese niño es contenido, apoyado, validado en su familia, ¿no? Porque uno, por distintas circunstancias, puede en algún momento experimentar una ideación suicida. Sentirse más deprimido, más bajoneado, puede en algún momento tener un bajón, una desesperanza muy importante, decir, chuta, no veo salida a esto. Eso puede pasar. Lo importante es pedir ayuda a alguien que te pueda contener y decir, ok, busquemos la forma de poder ayudarte y salir de esto. Y en los niños pequeños, la instancia en donde eso debiera darse en forma natural y espontánea es en la familia, principalmente con los padres. Y en segunda instancia es con los colegios. Y ahí es donde tenemos 2 grandes problemas, porque los papás no saben cómo manejar esta situación. Y segundo, los colegios no están preparados todavía para poder ejercer un rol en eso.
1: Francisco, ¿no hay un miedo más grande para un padre o una madre que se te suicide un hijo? O sea, es algo de lo que nos cuesta hablar por el pánico al que le tenemos. Sí. Si en este momento muchos padres te estuvieran viendo, ¿dónde se podrían informar para poder detectar riesgo suicida en sus hijos pequeños?
0: Sí. Bueno, no, la gente que nos está viendo puede visitar nuestra página web, programaradar.cl, donde ahí tenemos dos manuales que se pueden descargar en forma gratuita. A partir de septiembre va a haber un tercero. Pero el primer manual que lanzamos fue un manual precisamente dedicado a padres y a profesores, en los cuales ayuda a detectar adolescentes en riesgo suicida y cómo manejar este tipo de situaciones. Pero lo importante es lograr generar un buen vínculo con los hijos. ¿Qué significa buen vínculo con los hijos? Significa un vínculo tal que los hijos puedan contarnos todo a nosotros los padres. Que en el fondo no hayan secretos entre un padre y un hijo. Y que se sientan con la confianza de poder hacerlo, ¿no? Lo que nosotros vimos, desafortunadamente, en un estudio que hicimos recientemente en un colegio en la comuna Puente Alto, es que implementando nuestro programa, los padres estaban muy contentos, ¿no? Porque esto les servía para que sus hijos pudieran tener un mejor acceso a la salud mental. Y efectivamente detectábamos muchos adolescentes con riesgo suicida. Pero cuando le preguntamos a los hijos se quejaban de que los padres los trataban distinto cuando se les diagnosticaba una enfermedad mental a cuando se les diagnosticaba una enfermedad de cualquier otro tipo. Y que por lo general una depresión, una crisis de pánico pueden ser interpretadas por los padres como flojera, pereza, que no están haciendo todo el esfuerzo e invalidaban mucho sus conductas y la pedida de ayuda.
1: Claro, pero es porque somos ignorantes, pero enormemente en materia de salud mental. O sea, cuando tú dices, bueno, no, que tengan un buen vínculo con la familia, bueno, esa es la piedra angular, no es la piedra filosofal, porque estamos criados en familias que nunca recibieron educación emocional, padres súper analfabetos, que nos hemos tenido que reír educando a medida que estamos mayores para poder resignificar un vínculo que nosotros nunca aprendimos de nadie. Entonces, es una tarea bien grande y por eso me encantaría partir un poco por la emergencia en la que nos encontramos, que es, ¿qué deberíamos estar mirando los papás como circunstancias que... O sea, primero, evidentemente si tenemos una mala relación con los hijos, atento. Segundo, si los hijos los vemos como deberíamos estar mirando doble.
0: Ya, si tú me pides como el indicador clave, que es lo que todo el mundo quiere, cómo darse cuenta que su hijo está pasando por un mal periodo, ¿no? Yo te podría decir cambios bruscos y súbitos en sus patrones habituales. Por ejemplo, cambios en su patrón de sueño, cambios en su alimentación, disminución súbita de su rendimiento escolar, desinterés por las cosas que habitualmente le provocan placer. Yo te diría que esos cuatro puntos son...
1: Y los amigos, por ejemplo. Que tengo, que no tenga amigos, que...
0: Fíjate que los amigos es como lo último que decae, ¿no? Los amigos como el salvavidas que tiene el adolescente. No pueden ser buenos o malos amigos, pero por lo general es lo último que se pierde.
1: O sea, si ya ves a tu hijo solo, eso es una alerta grave.
0: Puede pasar que tengan que tengamos un niño con una depresión muy importante, pero quiere salir a la junta con sus amigos el fin de semana. Entonces los papás dicen, ¿pero ves que no tiene depresión? ¿Ves que me está manipulando? No, al contrario, o sea, eso es lo único que le está pudiendo dar placer y lo está motivando en la vida, ir al carrete, a la junta del fin de semana. O sea, sin eso, el cabro queda en cero. Nada.
1: Entonces, no, claro, tenemos que aprender demasiado.
0: Pero los padres lo pueden ver de otra forma. Entonces te das cuenta, como dicen, no está deprimido, te está manipulando porque él quiere ella quiere el permiso para el fin de semana para la junta. No, tan depre que la junta es lo único que es lo que le da placer en la actualidad. Entonces, bueno, es el tema cómo interpretas tú, ¿no? Y los adolescentes que tienen más problemas en salud mental precisamente se quejan eso de sus padres, que los padres no lo entienden, invalidan sus emociones y no son capaces de ver estas cosas, ¿no? Que son en las cuales ellos más necesitan ayuda.
1: Oye, la verdad no quiero cerrar esta entrevista, pero no me queda otra porque no tenemos más tiempo. Y quisiera conocer tu aproximación a las redes sociales. ¿Cuál sería una política? ¿Qué opinas de las nuevas políticas públicas de control de las redes y también de evitar el uso de celulares dentro de los colegios? ¿Crees que esto tiene algún efecto o alguna relación con el tema del suicidio?
0: Independiente de la política pública, yo creo que eso, independiente de si es buena o es mala, yo creo que no es factible de poder llevarse a cabo. O sea, tú puedes decir, se acabaron las redes sociales en Chile mientras los adolescentes estén en el colegio. Eso es casi imposible de lograr. No sé cómo lo lograrían, ¿no? Tendrían que bajar un montón de servidores. Es poco factible y viable. Yo creo que no va por ahí la solución. sino que la solución va en lo que mencionaba al principio. Tenemos que fomentar una mejor cohesión y una mejor vinculación de los hijos para con sus padres, y que sean los padres que regulen las redes sociales, no el Estado, ¿no? Yo entiendo que tanto en gobiernos de izquierda como de derecha, cuando ven la insuficiencia, las familias quieran intervenir, ¿no? Y lo hacen por igual, ¿no? Pero el punto no es ese, sino que el punto es cómo llegamos en forma efectiva sobre ese adolescente, y eso tenemos que hacerlo a través de los padres. Tenemos que ayudar a esos padres a que puedan ejercer un mejor control sobre sus hijos. Entonces, claro, la ayuda estatal debiera venir no por intervenir directamente y saltarse el canal de los padres, sino que en el fondo ayudar a esos padres a cómo regular mejor las redes sociales.
1: Eso se ve poco viable también en Chile, digamos. O sea, si los padres ni siquiera pueden estar en la casa.
0: Claro.
1: Niños abandonados. No, lo que quiero decir es que Ni Juanita ni Juanaza, parece que ninguno de los sistemas es suficiente por sí solo, ni el Estado solo, ni la familia sola.
0: No, claramente. Pero
1: si hay un énfasis que hacerlo en la familia.
0: Si hay un énfasis que hacer, hay que hacerlo en la familia. Ahora, yo creo que tampoco le hemos dedicado la suficiente cabeza para poder diseñar intervenciones directas con ese sentido. Yo creo que también ahí estamos muy al debe. Entonces, siempre buscamos privilegiar otro organismo que intervenga sobre, ¿no? Los colegios, los hospitales, el personal de salud, pero no, ¿qué política pública hay para los padres? Apoyemos a esos padres, porque los padres tienen problemas. ¿Qué estrategia podemos lograr para que esos padres se vinculen mejor con sus hijos? Y yo te garantizo que logrando eso, vamos a disminuir mucho más la prevalencia de enfermedades mentales y el riesgo de suicidio en adolescentes.
1: Muchas gracias por esta entrevista. Tenemos tanto que hacer. Los sistemas humanos de distintas maneras nos muestran distintos tipos de colapso y necesitamos encontrar un nuevo acuerdo, una nueva forma en la que sea posible, primero, estar con los hijos y acompañarlos en sus procesos de crecimiento, poder tener tiempo para poder observarlos y también volver a despertar nuestra habilidad histórica por cuidarnos unos a otros, que hemos visto medio atrofiada en las últimas décadas, podríamos decir, tal vez un poco más. Vamos a una pausa y volvemos con más.

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4: La crianza es uno de los desafíos más importantes de la vida moderna y la forma en la que los adultos la ejercemos influye significativamente en el desarrollo de los niños y de los adolescentes. ¿Qué es la coparentalidad? Es como un trabalengua, sobre todo porque cuesta demasiado ponerlo en ejecución. ¿Por qué es central para el bienestar familiar integral, no solo el de los niños? Lo revisamos en la siguiente cápsula junto al experto investigador de neurociencias cognitivas de la Universidad Adolfo Ibáñez, Vicente Soto.
6: La coparentalidad es un concepto que aparece en la literatura científica como a mediados de los 90 y es un concepto que usamos para enfatizar las características de la relación entre dos cuidadores en torno a la crianza de un niño. Engloba relaciones que no necesariamente están constituidas por un papá y una mamá, sino que la coparentalidad alude a relaciones de equipo entre padres separados, padres en proceso de separación, incluso abuelos que cuidan, y cómo las características de esa relación influyen en el desarrollo del niño. Una buena alianza coparental o una buena coparentalidad, por decirlo de alguna manera, nos ha demostrado en los últimos 25 a 30 años de investigación que tiende a tener a ejercer efectos bien positivos en el niño, particularmente en el desarrollo social, en el desarrollo emocional del niño a lo largo de la crianza, y en los últimos años hemos estado viendo cómo hasta puede impactar el desarrollo cognitivo de estos niños. En casos donde vemos que no hay una buena relación coparental entre los dos cuidadores, vemos que son niños que tienen mayores dificultades en el desarrollo socioemocional, dificultades de manera distinta como lo verían niños que tienen un buen desarrollo socioemocional con una buena red de sustento. Entonces, en este caso, vemos que tienen mayores dificultades en la crianza, tienden a ser más pataletas, mayores problemas emocionales, y esto hasta podría impactar el desarrollo cognitivo de estos niños en su formación. Aquí están las buenas noticias. La coparentalidad se puede trabajar. Aumentando la comunicación, el respeto y estableciendo límites y reglas claras, la pareja puede establecer o enmarcar un encuadre en donde se permite una mejor coparentalidad. El apoyo de las decisiones mutuas, el entendimiento del otro y su posición en relación al niño pueden ayudar a que esta relación madure hacia un lugar de mayor apoyo coparental entre los cuidadores. En la literatura se pueden descubrir tres o cuatro elementos que son bien importantes para la generación de una alianza coparental fuerte. El primero es que hay un respeto por el rol del otro cuidador. El segundo es estar coordinado en los acuerdos relativos a la crianza y a la interacción del día a día. El tercero es el apoyo en el ejercer este rol. Y esto tiende a enmarcar o dar un contexto en que los niños se sienten menos inseguros, más estables y que tienen menores temores por las incertezas que existen en el mundo.
4: Esta semana semana en nuestra sección de emociones chilenas vamos a hablar de, todos conocemos alguno o alguna que tiene esta característica o que está en este momento embalado o embalada. Es una emoción que se entiende como la concentración, felicidad total al hacer algo. Por ejemplo, estuvimos trabajando, estuvimos estudiando por mucho rato y se nos pasó volando el tiempo, podemos decir que estábamos embalados estudiando. No sé cuántos lo pueden decir, porque según el mapa de las emociones, estar embalado se caracteriza por que es una emoción de alta energía asociada a la euforia, al entusiasmo, a la entretención que generan la inspiración y la curiosidad. Nos sentimos embalados cuando hacemos una actividad que nos gusta y que nos inspira profundamente. De esta manera combina la energía y atención de la sorpresa con las ganas de seguir explorando. También hay que decirlo, uno se embala con algunas personas. ¿Lo han vivido? En psicología, estar embalado se relaciona con el estado de flow, en que la concentración es tan intensa que el tiempo y el cansancio desaparecen. Para aprovechar este impulso de estar embalado o embalada, les recomendamos de a poco crear un ambiente con condiciones que los favorezcan. Si les interesa conocer más, pueden buscar en la cuenta de Instagram @emocioneschilenas, porque a veces también uno tiene que empollar un poquito el embalamiento. O sea, ¿cuánto contribuye, por ejemplo, la notificación del celular a que uno se embale con esa curiosidad que tiene por los anfibios, por ejemplo? ¿Cuánto contribuye la distracción de el scroll infinito para que uno se embale con ser ese chef o esa chef que siempre soñó ser? Llega nuestra sección de los puntos de encuentro, donde compartimos algunas ideas, algunas iniciativas institucionales que puedan servir para crear comunidad o sentirnos mejor. Y queremos contarles sobre un dato preocupante que entregó el estudio Mejorando la Protección y el Bienestar de las Escuelas, elaborado por Fundación SM y la Universidad de Chile. En este se evidenció que cada año 8.200 docentes están dejando la profesión. Las razones se las imaginarán, ¿no? Porque el estudio las describe claramente: sobrecarga laboral, burocracia, falta de apoyo institucional. Aunque el vínculo con los estudiantes es el motor de la vocación de los profesores, también se ha convertido en una fuente de desgaste ante la falta de recursos para hacer frente a las necesidades socioemocionales de los alumnos y la crisis de convivencia que ya conocemos. Estos factores terminan impactando también el equilibrio emocional de los profesores. Los docentes admiten que se sienten solos. Afirman que hay una falta de respaldo institucional y, aunque el autocuidado se levanta como un factor protector, el informe apunta a que el liderazgo, una correcta gestión educativa y las relaciones de las instituciones son claves para poder generar bienestar docente. Propone, de hecho, incorporar indicadores de bienestar docente como parte de la medición de éxito de los establecimientos. Asimismo, destaca que los profesores valoran el apoyo de sus pares y el apoyo psicosocial. Escuchemos al respecto al director de la Fundación SM, Rafael Gómez.
7: La salud mental docente no es solo un tema individual. No depende únicamente de que cada profesor aprenda a manejar el estrés. El bienestar docente se construye en la escuela. Nuestro estudio muestra que nace sobre todo en las relaciones, los vínculos y la forma en que se trabaja en comunidad. Cuando una escuela cuida a sus docentes, cuida también los aprendizajes, porque no hay aprendizaje sostenible sin bienestar, porque educar también es cuidar.
4: Nosotros nos vamos a ir a una pausa en Sanamente, pero volvemos con mucho más, así que quédese en compañía de CNN Chile.
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4: Sección de recomendados y queremos contarles sobre Un planeta llamado depresión. Este libro, escrito por la psicóloga Alemka Tomisic, que invita a mirar la salud mental desde una perspectiva distinta, porque cuando hablamos de depresión, tantas veces pensamos que se trata solo de un problema individual, cuando en realidad también influyen nuestras relaciones, el entorno, la forma en que vivimos, de manera transversal. De hecho, me voy a corregir a mí misma, no es tan bien, la cosa siempre es un sistema. Nunca es un solo factor, siempre está interconectado. De ahí es que a través de relatos, evidencia científica y reflexiones, la autora propone que comprendamos a la depresión más allá de un diagnóstico, abordando temas como el duelo, el trauma, la calidad de nuestros vínculos, el tipo de infancia, el cuerpo y la importancia de construir una comunidad que pueda acompañar el desarrollo de ese bienestar. Algo que decimos todo el rato en Sanamente. Si les interesa más, pueden encontrarlo en las principales librerías del país. Un planeta llamado Depresión, de Alemka Tomisic.
13: Pese a que su título principal lleva el nombre de depresión, no se trata exclusivamente de este cuadro psicopatológico, sino que lo usa como un modelo y como un ejemplo de lo que ha sido lo que se ha llamado la pandemia de la salud mental en las últimas décadas, en los últimos 2 siglos. En este sentido, aborda distintos aspectos o distintos niveles en que se juega la salud mental, incluyendo aspectos relacionales, interaccionales, de orden social y también estructural y material.
4: Bueno, llega el final de nuestro programa, pero queremos compartir con nuestra comunidad que la Fundación para la Confianza tiene un acompañamiento integral para las familias que buscan orientación en caso de que algún niño, niña o adolescente haya sufrido violencia sexual. Tienen profesionales especializados que acogen inquietudes y que orientan en los procesos legales y en el impacto psicológico que estas experiencias requieren. Su sitio web es www.paralaconfianza.org. Este ha sido un capítulo áspero. Tenemos muchas historias de sufrimiento. Hablamos de depresión, hablamos de suicidio. Hablamos de trastorno de la alimentación y eso nos narra un poco una historia que ya conocemos de sobra, y es que muchas personas están sufriendo por distintas causas hoy en este mismo momento, más cerca de lo que imaginamos, en nuestros equipos de trabajo, en nuestras familias. Hay alguien que probablemente necesita ayuda. Y para todas esas circunstancias, por supuesto, hay tratamientos especialistas cuando las cosas son particularmente graves. Por supuesto que se necesita abordar a cada caso con lo que necesita, con lo que requiere, pero hay una medicina que funciona literalmente como la sopita de pollo, y es la comunidad. La comunidad es la medicina. Los humanos fuimos tejidos para estar en grupos, y en grupos nos sanamos. Y por eso que es tan importante que si ustedes se sienten solos, si están atravesando un momento de dificultad, tal vez la primera buena pista sería tratar de encontrar otra persona como ustedes. La mayoría de las experiencias vividas las está viviendo, las ha vivido alguien antes. Y eso es un pensamiento que no se nos cruza cuando estamos sufriendo. Creemos que somos los únicos que estamos sufriendo y nos sentimos muy solos en ese lugar. Pero siempre hay alguien que sufre por lo mismo que sufre uno. Y encontrarse con esa persona puede ser el primer paso para empezar a salir del dolor. Así que los invitamos a dar ese paso. Si ustedes ven que alguien no lo puede dar, les invitamos a que ustedes den el paso para ayudar a alguien a dar ese paso. Necesitamos volver a construir la comunidad. Eso es una verdad aquí y en la Quebrada del Ají. Nos vamos en este capítulo de Sanamente, pero permanecemos conectados con ustedes a través de nuestras redes y siempre volveremos con otra historia. Nos vemos.
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3: Hola, ¿cómo están? Bienvenidos a Entrevistas CNN. En esta ocasión vamos a volver a hablar de literatura y vamos a conversar sobre este libro que está sobre la mesa de redacción de CNN Chile, El crimen de Emma, un libro de María Eugenia Lorenzini, un thriller psicológico que muestra a una mujer que de repente se descubre con las manos ensangrentadas, con el recuerdo de haber tenido un cuchillo sobre las manos y el cuerpo tendido de su esposo sobre la cama. Desde allí huye y comienza esta historia que la verdad es que envuelve y es de esos libros que cuesta dejar hasta no tener o llegar hasta su última página y saber su final. Para poder adentrarnos en el mundo de El crimen de Emma, vamos a tomar contacto con su autora, la escritora y también editora María Eugenia Lorenzini, con quien vamos a establecer contacto para poder conversar entonces de esta novela. María Eugenia, muchas gracias por conversar con Entrevistas CNN.
4: Hola, muchas gracias a ti por invitarme a conversar sobre El crimen de Emma. Es un agrado para mí estar frente a las cámaras de CNN.
3: Ya lo decía yo, es un crimen psicológico, un thriller psicológico, bien digo, de esos que cuesta dejar, que hay que leer de tirón para poder saber el final de esta novela. ¿De dónde nace esta inspiración? Porque hay varios tópicos que se topan en esta novela. Primero tenemos un thriller psicológico, una mujer que ha asesinado a su marido, pero también se habla de violencia doméstica, violencia intrafamiliar. ¿De dónde nace la inspiración para escribir esta novela?
4: Quería escribir una novela policial. Esa fue mi primera intención. Y no me di cuenta cuando desembocó en este thriller psicológico. Además de esta novela policial, estaba interesada en que la mujer fuera la víctima, pero también la victimaria. Yo creo que de ahí partió todo. Además, yo te podría contar que tuve una experiencia cuando era niña. Conocí a una señora que me cuidaba, que venía del campo, que era muy dulce, muy cariñosa, pero que lloraba todas las tardes frente a un ventanal cuando terminaba sus quehaceres. Se sentaba y lloraba y lloraba y nunca me decía por qué. Y después de unos años supe que ella había apuñalado a su marido en defensa propia. A lo mejor todas estas cosas, estos elementos, esto de estar preocupada de la situación de la mujer actual, esto de querer escribir una novela policial, se fueron mezclando y bueno, y partí con el momento del crimen. La primera hoja es justamente la descripción de cuando ella está con un puñal en la mano, las manos ensangrentadas, como tú dijiste, frente a la cama de su marido con el cual ha vivido más de 15 años.
3: No, y desde ahí no estamos haciendo spoiler más allá de...

0: desde la segunda hoja para que nadie allí se asuste, ella huye y tiene que empezar a ver qué es lo que hace con esta realidad en la que se ve envuelta. ¿Cómo fue la construcción de los personajes? Sobre todo el personaje de Emma, que es el protagonista, que la descripción de este personaje, la intensidad con la que vive este personaje es bastante fuerte. Entonces, ¿cómo fue el trabajo también de ir construyendo el personaje de Emma?
1: Mira, la novela, como te contaba al comienzo, iba a ser una novela policial, pero en la medida en que empecé con el crimen ya no había mucho que investigar porque ya sabíamos quién cometió el crimen, ¿ya? Y por lo tanto la novela se me transformó en una novela que contaba la huida de una mujer. Y junto con esta persecución que nosotros vemos, está también este deseo de huir de sí misma. Para poder construirla, mira, la imaginé a ella muy bien. Primero quise pensar cómo era físicamente, aunque no apareciera tan descrita dentro de la novela. Pensar cómo había sido la relación con su familia, cómo era había sido la relación con su madre, con su abuela, que salen mencionadas, que fueron los referentes de ella como mujer. Cómo podía reaccionar ella frente a determinadas circunstancias. Y ahí me di cuenta que para vivir y ser como Emma tenía que tener características muy especiales, ser una mujer muy débil, ser una mujer muy vulnerable, una mujer que fuera evolucionando y que poco a poco pudiera reaccionar. Y bueno, Emma reacciona, pero reacciona de la forma más atroz.
0: Claro, y ella intenta huir de esta situación y al mismo tiempo huir de su propia realidad y en medio de esta novela se va reencontrando y va reencontrando a otros personajes que también la van ayudando. También en este texto se habla de la violencia psicológica y la violencia económica, también de la violencia física, pero siempre hablamos de la violencia física, pero me gustaría detenerme en la violencia económica y la violencia psicológica propiamente tal, que a veces no son tan habladas, pueden ser comunes pero no tan habladas. ¿Qué la hizo llevar también a que sea uno de los temas centrales dentro de esta novela?
1: Bueno, todo este último tiempo hemos estado bombardeados por noticias sobre femicidios y la verdad que no solamente este último tiempo, sino que esto es algo que viene desde hace muchos años. Es cierto que ahora hay más conciencia, quizás hay más respeto, se tienen presentes cuáles son los derechos de la mujer, se ha avanzado en eso, pero no se ha avanzado lo suficiente en cuanto a violencia. Si tú te fijas la cantidad de hechos que nosotros conocemos a través de los medios de comunicación, es realmente increíble. Entonces, yo creo que la violencia está muy presente en nuestros días y está muy presente en la situación de la mujer, y eso me impacta. Y uno, en definitiva, escribe de las cosas que a uno le importan realmente.
0: Claro, porque ya lo decía usted al comienzo de esta entrevista, Emma, una mujer muy vulnerable, muy que ha vivido también en un entorno que la ha llevado a vivir estas circunstancias que no las vamos a contar para que las personas las puedan leer allí en el crimen de Emma y entender entonces todo lo que tiene que ver este thriller psicológico y qué es lo que la lleva finalmente a terminar en por qué termina apuñalando a su marido en su propia cama y llegar a este tipo de circunstancias. Lo otro que me gustaría preguntarles, porque este crimen también se desarrolla en un ambiente de la capital, pero ella va hacia el campo. Y ahí hay todo un trabajo que quizás los que hemos vivido en pueblos pequeños se puede dar cuenta de un trabajo de investigación, de detalle, que nos llevan a imaginar y a darnos cuenta de que efectivamente es el campo. Muchos detalles de cómo son las personas, de cómo son las casas, de cómo son los sillones, de cómo es la dinámica de las amistades en los pueblos más pequeños, cómo fue también allí el trabajo de investigación también dentro de la dinámica que se da en un pueblo tan pequeño.
1: Bueno, uno, tal como escribe de lo que le importa, le impacta mucho, escribe de lo que sabe. Y yo tuve durante mi infancia la experiencia de ir todas las vacaciones de invierno y también de verano a este pueblo en el cual está ambientado el libro. Yo iba de vacaciones a Teno porque mi abuela tenía un campo ahí. Entonces, para mí me resultó muy fácil recordar y describir. Ya tenía imágenes muy vívidas de lo que eran, por ejemplo, la estación del pueblo, la calle larga, las cosas que la gente hace en el pueblo, como sentarse en las tardes en la puerta, a ver pasar a la gente a conversar con los vecinos que van de un lugar a otro, todas esas costumbres. Pero además de eso, esta dinámica de tratar siempre de tender una mano si es que la persona le parece confiable, ser más, de alguna manera yo creo que quizás tengo el campo idealizado, ¿no? El campo me lo siento y lo sentí mientras escribía como ese lugar seguro, ese lugar acogedor que puede de alguna manera ayudarte en momentos difíciles, protegerte, porque ella necesitaba protección, necesitaba ayuda, necesitaba que le tendieran una mano. Y volver al sitio donde había estado en su infancia, porque la infancia la protagonista también había pasado en el pueblo, me pareció la mejor forma para que ella tratara de salir adelante.
0: Claro. María Eugenia, ya nos quedan pocos minutos, pero ya decíamos que este es un thriller psicológico que se trata o inicia sus páginas con un crimen de una mujer hacia su marido, pero también dentro de él hay varios temas que se tocan, la violencia, bueno, la vida rural, la propia identidad. ¿Con qué mensaje nos podemos quedar o cómo podríamos describir en pocas palabras el libro a quienes que hayan quedado con la curiosidad y las ganas de saber cómo se desarrolla el crimen de Emma?
1: Bueno, es una novela de suspenso psicológico que nos muestra la historia de una mujer que va cambiando, una mujer vulnerable, una mujer que está sometida a situaciones bien terribles de violencia y de acoso y que busca una salida como ocurre con muchas mujeres en nuestro país. Y esa salida la encuentra de la peor manera. Y luego lo único que ella espera es poder tener una vida distinta, tener una nueva oportunidad. La novela creo que es muy rápida, es muy visual, se lee, yo te diría que incluso en pocos días, creo que cumple con el papel de entretener que deben tener todas las novelas, pero además lo que más me ha gustado es que he recibido muchas opiniones que me indican que no solo la lees por una mera entretención, sino que una vez que tú cierras el libro, puedes pensar en la vida de Emma y en la vida de muchas otras Emmas.
0: Claro, ahí, porque uno no justifica el actuar de Emma que la llevó a cometer ese crimen, pero hay todo ahí una circunstancia que la rodea y que la llevan a ese camino finalmente y que se puede describir y conocer a través entonces de estas páginas. María Eugenia, muchas gracias por conversar con Entrevista CNN.
1: Gracias a ti, María Elisa. Ha sido un agrado.
0: Muchas gracias. Un suspenso psicológico entonces, El crimen de Emma, que ya puede encontrar en las librerías de nuestro país si quiere conocer cómo se desarrolla esta novela, qué es lo que sucede con esta protagonista y cuál es el final de Emma finalmente en estas páginas. Allí está la invitación hecha y la invitación también queda para ustedes para que sigan con toda la programación de CNN Chile.
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5: El cachipún, la escondida, la pinta, el tombo, el zoo. Cada cierto tiempo recordamos historias de la niñez, en las que jugar era la ocupación del día, y atesoramos esas memorias como si el juego fuera algo exclusivamente reservado para niños. La verdad es que el juego, además de ser una gran herramienta de aprendizaje, es un espacio perfecto para encontrarnos con el otro. Es la simulación de eventos, de contextos y realidades la que permite desarrollar y ejercitar nuevas capacidades que en otras circunstancias podrían parecernos riesgosas e incluso adquirir herramientas de lógica y estrategia para una difícil tarea del mundo de hoy, la resolución de conflictos. De hecho, estudios científicos establecen que el juego simbólico, en el que se adoptan roles y crean situaciones imaginarias, ayuda a desarrollar la creatividad, la flexibilidad cognitiva y la capacidad para enfrentar situaciones adversas. Además, en espacios de trabajo, potencia la cohesión grupal y el trabajo en equipo. Ayuda a entrenar las habilidades sociales en las personas menos acostumbradas a comunicarse y contribuye a derribar prejuicios en condiciones de igualdad de oportunidades. Ya sabes, la piedra angular que nos permitirá seguir evolucionando y proyectarnos hacia el futuro podría estar más cerca de lo que crees. En una consola, al aire libre, con cartas o tableros, juntarse a jugar es mucho más que una cosa de niños.
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1: Hola, ¿cómo están? Bienvenidas, bienvenidos a esta nueva edición de Entrevistas CNN. En esta oportunidad, para hablar de una de las noticias internacionales que también está ligada a nuestro país, porque después de 55 años de permanencia, Chile ha anunciado su salida del movimiento de países no alineados, este grupo de 120 países de al menos 3 continentes, África, Asia, América Latina, fundada en 1961. Y la razón que entrega el gobierno de José Antonio Kast es que este movimiento se creó en otro contexto global y no responde a nuevos desafíos y a la realidad actual. Queremos conversar y analizar también esta decisión. Para eso, aquí en Entrevistas CNN, vamos a tomar contacto con Carlos Fortín, profesor investigador en el Instituto de Estudios del Desarrollo de Reino Unido y coautor del libro El No Alineamiento Activo y América Latina, una doctrina para el nuevo siglo. Muchas gracias, Carlos, por acompañarnos aquí en Entrevistas CNN.
2: Muy contento de estar acá. Gracias por la invitación.
1: El gusto es nuestro, por cierto. Comencemos esta entrevista y esta conversación también con una suerte de explicación de base para quienes nos ven y para entender también el contexto detrás de esta decisión. ¿De qué se trata el movimiento de países no alineados? ¿Es una institución como tal? ¿Es una forma de hacer política exterior? ¿Y por qué es importante este equipo o este movimiento?
2: Bueno, el movimiento no es una institución en el sentido de que tenga una estructura, tenga autoridades que tienen permanencia y que tenga además un local, físico, digamos. Es un movimiento. Tiene evidentemente algunas estructuras internas, en particular la cumbre que tiene lugar cada 3 años, las reuniones ministeriales también cada 3 años, y hay un buró de coordinación en las Naciones Unidas en Nueva York, que se reúne regularmente para conversar, cambiar ideas sobre la agenda de Naciones Unidas, sobre propuestas, sobre proyectos, sobre votos, etc. Y tiene grupos de trabajo también, que funcionan en forma dispersa. Así que no es en ese sentido una institución, y ciertamente no tiene ningún poder vinculante. Es decir, los miembros de la organización no se comprometen a seguir, digamos, las directrices que puedan ser acordadas allí, se pueden hacer reservas. Chile en particular utilizó mucho el concepto de reservas respecto de decisiones que le parecía que eran discutibles. Así que en ese sentido es un movimiento y no una institución. Ahora, su objetivo fundamental inicial, obviamente, fue el de presentar una alternativa a la pugna hegemónica en ese momento entre los Estados Unidos y la Unión Soviética, en el sentido de no alinearse con ninguno de los dos en forma permanente y poder tomar opciones por uno u otro lado, según los intereses y los valores de cada uno de los países. Ese fue su objetivo. En ese sentido, es cierto que el contexto en que surge ha cambiado completamente. No tenemos una Guerra Fría, no tenemos una disputa como la que había entre los Estados Unidos y la Unión Soviética, que es una disputa de sistemas de gobierno, de sistemas de funcionamiento y, en el fondo, de filosofía de la sociedad, ¿verdad? Aquí no se da eso. Pero claro, Sí se da una disputa hegemónica entre los Estados Unidos y China. Eso es indiscutible y tiene características muy específicas, digamos, en el sentido de que tanto Estados Unidos como China hacen esfuerzos por penetrar, digamos, en distintas partes del mundo y por excluir al otro contendiente.
1: Carlos.
2: Así que esa parte, digamos, se mantiene.
1: Sí, y en ese sentido, a su juicio, ¿qué mensaje transmite nuestro país al retirarnos de un grupo o este movimiento con estas características que usted nos mencionaba? ¿Qué queda finalmente en la imagen de la política exterior chilena al adoptar una decisión de estas características, según su perspectiva?
2: Lo que queda, creo, es que Chile con esto define un alineamiento bastante riguroso, casi una subordinación en el plano político y diplomático, a las posiciones del gobierno de los Estados Unidos, más específicamente el gobierno de José Antonio Kast, a las posiciones del gobierno de Donald Trump, ¿verdad? China no es miembro del movimiento de los no alineados, miembro pleno, pero es un observador, estado observador, que participa muy activamente en las distintas instancias de funcionamiento de los movimientos de los no alineados. Y además China es parte de un grupo que se llama los BRICS, que está formado inicialmente por Brasil, Rusia, India, China y Sudáfrica, y al cual se han agregado después Egipto, Etiopía, Irán, Arabia Saudita y los Emiratos Árabes Unidos, que es un grupo que está tratando de plantear algunas alternativas al sistema económico mundial, particularmente, en términos de la moneda de cambio, en términos de los pagos, etc. Y este ha sido muy atacado por Trump, específicamente. Incluso en una de sus chats en redes sociales dijo que cualquier país que se alinee con las posiciones antiamericanas de los BRICS va a tener que recibir una sanción arancelaria, ¿no? De manera que, en principio, puede entenderse que este es un movimiento que expresa, un retiro que expresa el acercamiento, el alineamiento con las posiciones norteamericanas en contra de las posiciones que habitualmente tiene China en el plano internacional.
1: Carlos, ¿y en ese sentido cree que es un error esta decisión de retirarse del movimiento de países no alineados?
2: Sí, definitivamente creo que es un error. Uno podría pensar que la decisión se tomó porque Chile va a ir, ha estado bastante en contacto con China, ¿verdad? A pesar de su alineamiento diplomático y político con Estados Unidos, Chile mantiene bastantes relaciones directas e importantes con China en plano económico. China es el principal punto de exportación de Chile, recibe el 33% de todas las exportaciones del país, y por consiguiente, tratar de desalinearse totalmente con China sería un disparate. Y el gobierno entiende eso y ya ha mandado a los dos subsecretarios de Relaciones Exteriores, a Pablo Esteve y a Patricio Torres, a Beijing a conversar. Uno fue en mayo y el otro en junio. Y en los próximos días va a estar yendo el ministro de Relaciones Exteriores, Francisco Pérez, a Beijing. Y esto podría pensarse que es una forma de compensar, digamos. El retiro es una forma de compensar este acercamiento en la parte económica a China. El estar en los no alineados le trae muchas ventajas a Chile. La primera de las cuales es la posibilidad de diálogo e interacción con muchos países con los cuales no tiene ningún contacto. Está formado, como usted decía, básicamente por países de África.

0: en su intento de tener una salida al mar. Y además, en casos en los cuales hay instancias de Naciones Unidas en las cuales hay votos, y Chile tiene interés en ello. El caso más específico ahora es que Chile está postulando a ser secretaría de un convenio sobre las especies marinas biológicas en el mar que no tiene costa jurisdiccional. Se llama el Tratado de Alta Mar. Y Chile está planteando ser secretaría de eso, ¿verdad? Y para eso hay un voto en Naciones Unidas y evidentemente el salirse de los no alineados hace que tus posibilidades allí se produzcan.
1: Claro.
0: Es desgraciado, pero es así. Es un error, evidentemente.
1: Carlos, ya para ir cerrando esta entrevista aquí en Entrevistas a CNN, apuntando también, por cierto, a lo que usted nos mencionaba, ¿no? Respecto a las características de los beneficios y cómo opera también el multilateralismo, una característica, diría, principal o una de las características principales de la diplomacia de nuestro país. ¿Qué ocurre precisamente con eso, con esa imagen que hay de Chile y el multilateralismo al salirse precisamente de este movimiento?
0: Definitivamente, claro. Chile ha sido un contribuyente al multilateralismo a través de toda su historia, digamos. Y hay un volumen del Ministerio de Relaciones Exteriores de Chile que resume eso de muy buena manera, editado por Juan Somalia y otros colegas. Ese Chile ha sido portavoz, defensor y en el fondo impulsor del multilateralismo a través de su historia. Y este retiro, desgraciadamente, es una renuncia a ese enfoque. Y una renuncia a lo que es una tradición muy honrosa, muy antigua del ministerio.
1: Muchas gracias, Carlos. Podríamos seguir conversando largamente, por cierto, en este completo análisis y el panorama con el que queda nuestro país ante este anuncio que ha entregado el gobierno. Carlos Fortín, profesor investigador en el Instituto de Estudios del Desarrollo de Reino Unido, profesor de Teoría del Desarrollo en el Instituto de Estudios Internacionales de la Universidad de Chile, ex subsecretario general de Naciones Unidas sobre Comercio y Desarrollo en Ginebra y coautor, por cierto, del libro El Nuevo Alineamiento Activo de América Latina, una doctrina para el nuevo siglo. Es un currículo gigantesco por lo demás, pero que se ve y queda en evidencia, por cierto, ante este análisis y con esta conversación que hemos tenido aquí en Entrevistas CNN. Muchas gracias, Carlos, que esté muy bien.
0: Gracias a ustedes. Hasta luego.
1: Hasta luego. Bueno, ese es el análisis entonces ante esta decisión. Después de 55 años de permanencia, Chile abandona el movimiento de países no alineados y las repercusiones seguramente las iremos viendo en el futuro. Muchas gracias por acompañarnos aquí en Entrevistas CNN, que continúa en la sintonía de nuestro canal.
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5: El cachipún, la escondida, la pinta, el tombo, el zoo. Cada cierto tiempo recordamos historias de la niñez, en las que jugar era la ocupación del día, y atesoramos esas memorias como si el juego fuera algo exclusivamente reservado para niños. La verdad es que el juego, además de ser una gran herramienta de aprendizaje, es un espacio perfecto para encontrarnos con el otro. Es la simulación de eventos, de contextos y realidades la que permite desarrollar y ejercitar nuevas capacidades que en otras circunstancias podrían parecernos riesgosas e incluso adquirir herramientas de lógica y estrategia para una difícil tarea del mundo de hoy, la resolución de conflictos. De hecho, estudios científicos establecen que el juego simbólico, en el que se adoptan roles y crean situaciones imaginarias, ayuda a desarrollar la creatividad, la flexibilidad cognitiva y la capacidad para enfrentar situaciones adversas. Además, en espacios de trabajo, potencia la cohesión grupal y el trabajo en equipo, ayuda a entrenar las habilidades sociales en las personas menos acostumbradas a comunicarse y contribuye a derribar prejuicios en condiciones de igualdad de oportunidades. Ya sabes, la piedra angular que nos permitirá seguir evolucionando y proyectarnos hacia el futuro podría estar más cerca de lo que crees. En una consola, al aire libre, con cartas o tableros, juntarse a jugar es mucho más que una cosa de niños.
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6: Les habla Vladimiro Mimis, conocido por el mundo del fútbol por el Cantagoles. Yo me siento un servidor de la comunidad, desde los medios de comunicación y en mi calidad de alcalde de Punta Arenas en su momento. Padre de 3 hijos, casado y un ciudadano de este país que para Chile quiere solo lo mejor.
7: Vladimiro, muchísimas gracias por recibirnos en tu casa para hablar de la vida y para hablar de este libro que acabas de presentar. Tuya, mía, para ti, para mí, una vida compartida y que recorre toda tu historia. Así que vamos a hablar de esto y de muchas otras cosas más. Muchas gracias.
6: Gracias a ti, a ustedes, a CNN Íntimo, ¿no? Por haber llegado a la casa a conversar de la vida fundamentalmente, porque ese libro, Tuya, mía, para ti, para mí, es parte de un resumen de una larga vida. Entregada fundamentalmente, más que el deporte, diría yo, al servicio de los demás.
7: Así es, porque los relatos, y quedan pocos relatores así, no solamente relataban el deporte, sino que relataban una forma de vida, relataban valores, transmitían cosas y tenían una literalidad de la que vamos a hablar, por cierto, también. Pero lo primero que quiero preguntarte, porque no todos los que nos están viendo y las generaciones nuevas saben, ¿de dónde salió la frase? Tuya, mía, para ti, para mí. Tac, tac.
6: Bueno, de la inspiración que me ha producido el fútbol, narrado a través de la radio desde siempre, ¿no? Ese tuya mía, los niños deben recordar cuando se jugaban las pichangas en el barrio, a las que hoy no tienen acceso. Nosotros jugábamos en los parques, jugábamos en las calles y hoy lo que denominan el progreso de los pueblos, de los países, le han quitado esa alma, ese corazón que tenía el fútbol, jugar en las calles del barrio. Cuando jugábamos en las calles del barrio, cuando nos creíamos amplios dominadores, jugábamos aquello, tuya, mía, para ti, para mí. Bailábamos al adversario. Entonces eso yo después lo traduje en el fútbol grande, en
7: ¿pero
6: el fútbol
7: profesional. ¿Pero te acuerdas la primera vez que la usaste?
6: Debe haber sido a lo mejor en la transmisión de un partido del colegio. Yo transmitía los partidos, ¿sí?, de los cursos, profesores con alumnos. Teníamos una radio interna en el Liceo San José, donde uno de mis comentaristas fue un exitoso editor de Televisión Nacional de Chile, Gassi Jalil, por ejemplo.
7: Maravilloso.
6: Ramón Bosis, un periodista fallecido, que nos dejó grandes enseñanzas. En fin, esto comenzó desde niño en mi barrio, un barrio popular y obrero, en San Miguel de Punta Arenas, en mi querida Radio Polar, que fue la única radio, para mí significó mi escuela, mi universidad, la Radio Polar, antes de hacerme de coraje para venir el año definitivamente 69 desde Punta Arenas, para integrarme a una radio que era gigantesca en infraestructura y en la calidad y grandeza de sus componentes, las mejores voces. Yo recuerdo el mejor comentarista político, yo diría, de todos los tiempos, Luis Hernández Parker en aquellos tiempos, ¿no? Darío Verdugo, Sergio Silva, Pepe Abad, llegaba Antonio Godano, llegaba César Antonio Santi a esa radio cooperativa inmensa que estaba en calle Bandera 236.
7: Bueno, aquí está la historia de cómo un niño cumple un sueño y cómo ese sueño se transforma en una pasión, en una forma de vida y en una profesión que dura hasta el día de hoy. ¿Qué es lo que ha hecho que ese niño que recuerdan que andaba con un palo y con un tarro de leche condensada como micrófono en las canchas de Punta Arenas, logra ese sueño. ¿Qué ha hecho que ese niño sea el hombre que tengo aquí al frente con esta historia?
6: Lo que pasa, Matilde, de que ese niño que tuvo un sueño, tuvo una posibilidad que es, yo diría hoy, irrepetible en las comunicaciones. Que a los 10 años yo pudiera relatar un partido por la radio para toda la Patagonia chileno-argentina, eso es hoy imposible. No existe esa posibilidad.
7: Bueno, en esa época los niños iban y cantaban en la radio. A ti te dijeron, claro, usted, ¿qué sabe hacer?
6: Había un programa dominical infantil que se llamaba La Pandilla de mi Barrio y que conjugaba dos aspectos de la vida hasta nuestros días, el fútbol y el canto. Y bueno, yo jugaba al fútbol en mi barrio, era el capitán del equipo, pero a la vez lo representaba los domingos en este programa radial, y donde los niños, hombres y mujeres, íbamos a cantar, íbamos a recitar. Y bueno, yo me quedé corto de repertorio, yo cantaba a la orilla de un palmar, se lo escuché a mi madre tantas veces, en horas de invierno, de nunca acabar, en Punta Arenas, el niño de las monjas, por ejemplo, ese que dice yo quiero ser torero, que me tocó cantar con Don Francisco en Noche de Gigantes y con el maestro Valentín en el piano. Mi repertorio como cantante era corto. Entonces, el conductor de ese programa, un hombre que fue muy importante en mi vida, Cocho Cárcamo, me dice, ¿no te sabes otra canción? Me decían Pulguita. Y bueno, yo digo, la verdad es que no es otra canción, pero puedo hacer algo distinto. Puedo relatar un partido de fútbol.
7: ¿Ya? ¿10 ¿no? años tenías ahí?
6: 10 años. Entonces me dice, ¿cómo? Sí, le digo yo, es un partido imaginario. Poco antes había jugado la final del torneo sudamericano de fútbol Chile frente a Argentina, año 1955. Ganó Argentina 1-0, gol de Michelli, en un día muy trágico para el fútbol chileno. Se cayeron puertas del Estadio Nacional, aplastaron aficionados. Era tanta la multitud que quería entrar al estadio, hubo 7 muertos, muchísimos heridos, y ganó Argentina con gol de Michelli por 1-0. Y yo recreé ese momento. Y me bajan de la silla para decirme, nunca más vas a jugar, porque ahora vamos a transmitir el fútbol. Oh. A los 15 días estaba sobre la camada de un camión en una cancha chiquitita de una parroquia popular en el barrio Prat, se llama Cristo Obrero, y ahí relaté con un micrófono a magneto el primer partido entre dos clubes de barrio que se llamaban General Carrera y Orella. Y de esa vez nunca más me alejé del micrófono para hacer lo que he hecho durante casi toda una vida y por lo que se me ha identificado.
7: Y tu papá te decía, oiga, esto es el hobby, dedíquese a estudiar.
6: Así es.
7: Bueno,
6: hasta que me casé. Yo diría,
7: pero mira lo que escribió un compañero de banco tuyo que se llama Carlos Enríquez.
6: A ver, ¿qué escribió mi amigo Carlos?
7: Dice,
6: profesora.
7: En tercero de humanidades con Vladi nos sentábamos juntos en esos bancos pareados de madera. Mientras yo con mi déficit atencional extremo paseaba la vista por la sala contando moscas, Vladi escribía cuentos que me pasaba para que los leyera y él relataba partidos a media voz, lo que demostró ser bastante más educativo que todas las clases juntas sobre cualquier materia. Ahora que soy profe y dirijo un colegio, me pregunto siempre cómo podemos hacer para que las experiencias, capacidades y condiciones de cada estudiante sean la base para realizarse en la vida adulta. Mira lo que dice él.
6: Sí, ahí también hay un llamado de atención respecto a la manera como se debe educar, a formar a los seres humanos. No es solamente el aventajado en determinadas materias, ¿no? En un alumno Mateo de puros siete, los que definitivamente y en la vida misma logran concretar sus anhelos y logran concretar sus sueños. Yo creo que he sido tremendamente feliz. Y en un momento determinado los profesores no entendían eso.
7: ¿Ah? Pero también tenías que tener una preparación literaria porque tú has creado un género además. Porque es muy difícil relatar y llevar a una persona que no está viendo, mantenerla atenta, hacerlo entrar en la cancha con todas las metáforas y hipérboles que están ahora de moda. De moda. Hay que desarrollar un talento especial. ¿Cómo es relatar, Vlado?
6: Mira, lo que tú me acabas de decir me recuerda una visita que yo tuve mientras estaba en Radio Chilena de Antonio Escármeta. Llega con un camarógrafo a la Radio Chilena y me dice: Vladimiro, ¿te puedo entrevistar? Yo le digo: don Antonio, ¿en qué le puedo ser útil? ¿En qué puedo servir? No, me dijo. Te quiero entrevistar respecto a este nuevo vocabulario que estás imponiendo a través de la radio. Hoy me he dado cuenta que los niños comienzan a utilizar tu terminología cada vez que juegan al fútbol. Le estás cambiando la gramática futbolera a los niños de Chile. Cosa que yo no me daba cuenta. Por eso es que a mí me pareció, caramba, un premio inusitado. Para mí fue un premio estar en el show de los libros, nada más ni nada menos, con Antonio Escármeta, posteriormente Premio Nacional de Literatura.
7: Bueno, e inspiraste a Alejandro Zambra, que es quien prologa tu libro.
6: Maravilloso.
7: Que es un prólogo maravilloso. Y él relata esto, que cuando estaba con sus estudiantes en nociones de estilo literario, en lugar de analizar un cuento, dijo: se me ocurrió repasar la gloriosa campaña de la Copa Libertadores en la voz de Vladimiro Mimisa. Analizamos las metáforas, las frases recurrentes, la velocidad, las digresiones, los juegos de palabras, las ocurrencias, los apodos. Que vengan los hombres de la poesía a explicarnos esto, decía en un momento Vladimiro, pero el poeta era él. Y eso lo dice un escritor como Alejandro Zambra, novelista insigne de nuestro país.
6: Generoso, Alejandro, generoso. Yo no sé cómo se ha ido retransmitiendo de generación en generación lo que tuvimos la oportunidad de hacer, más que en la televisión. Yo tuve la fortuna de estar en la televisión. Acá nosotros transmitimos por vez primera el fútbol argentino, el fútbol alemán. Estuvimos en la Copa del Mundo el año 98 en la televisión. Pero sin embargo, yo creo que mi principal fortaleza, más que emplear la palabra éxito, mi principal fortaleza estuvo en dedicarle todos mis afanes, toda mi fuerza, todo mi cariño a una amante. Las amantes generalmente están ocultas. Esta es una amante confesada y desde siempre. La radio ha sido mi amante y yo creo que a la radio le he entregado mis mejores esfuerzos.
7: Tu pasión.
6: Mi pasión, sí.
7: Vladimiro, ¿y esa pasión de dónde sale? Porque yo hacía la reflexión, ¿cuánto cuesta hoy día mandar a un periodista a cubrir un evento deportivo al extranjero? Y tú tenías 20 años, estabas en Punta Arenas, cuando estar en Punta Arenas era como estar en otro planeta prácticamente, o sea, muy alejado.
6: Donde el diablo perdió el poncho.
7: Siempre, claro, Punta Arenas está muy lejos, pero en esa época estaba más lejos, o sea, porque las condiciones de viaje eran distintas, y tú fuiste y le dijiste a tu jefe en la Radio Polar que querías ir a cubrir el Mundial a Inglaterra. Y uno dice, ¿y cómo lo hizo?
6: Mira, la noche de domingo en que se jugaba el partido extra entre Chile y Ecuador en Lima para ver quién iba al campeonato mundial, gana Chile con gol de Marcos. No lo olvido nunca. No existía la televisión. Yo lo escuchaba a través de la onda corta de la radio. Entonces yo dije, yo tengo que ir a este mundial. Fue disputado tan dramáticamente. Y lo otro, ahora sí que era ir a descubrir un mundo nuevo.
7: ¿Pero tú habías estado en Santiago antes?
6: Había estado en Santiago, había conocido el Estadio Nacional y había conocido a Darío Verdugo, había conocido a Sergio Silva, había conocido a Pedro Fornazari, que había sido jefe de prensa del Campeonato Mundial de 1962.
7: ¿Pero ese era el viaje más largo que habías hecho?
6: Pero sin ninguna duda, a Santiago era el viaje más largo que yo había hecho en un avión aquel tiempo DC-6B, cuadrimotor, que llegó a Magallanes por vez primera el año 52. General Carlos Ibáñez del Campo era presidente de la República. Descubrimos un nuevo pájaro aéreo, el cuadrimotor. Antes eran los DC-6, que se demoraban casi 10 horas entre Punta Arenas y Santiago. Este se demoraba 6. Y llegué con unos padrinos de mi hermana a Santiago por vez primera. Y recuerdo cuando conocí el Estadio Nacional, fue una emoción indescriptible. Era un partido preparatorio de Chile de cara al Campeonato Mundial del 62. Jugaba Botafogo con la selección y nada más ni nada menos que vi jugar a Garrincha. Un recuerdo impresionante.
7: Ya, ¿y a quién convenciste en Punta Arenas
6: para ir? ¿A quién convencí? Voy a hablar con mi amigo, porque ya era mi amigo, yo siendo adolescente era un hombre, Alfonso Cocho Cárcamo.
7: El mismo que te hizo cantar.
6: Muchísimas veces, reiterado en el libro, el que me hizo cantar, el que me hizo relatar un partido de fútbol, el que me acompañó por doquier, me iba a dejar a la puerta del colegio. Le digo a Cocho, Cocho, yo quiero ir al Mundial de Inglaterra. Y me dice, ¿cómo lo hacemos? Entonces yo le dije, mira, existían los teléfonos magnéticos. Yo me arreglo con los pasajes. Tú me pagas la estadía. Entonces, bueno, llegamos a un acuerdo. Él me pagaba la estadía en lo que significaba Inglaterra y los desplazamientos internos.
7: ¿Ya?
6: Tenía que pagar el pasaje a Londres, que era lo más caro y lo más difícil. Y voy a la agencia turística de Punta Arenas, Escartur se llamaba, cuya propietaria era una santa mujer, Nádica Escármita. Entonces voy a hablar con ella. Yo ya era conocido, tenía un tiempo trabajando en la radio, y ella me dice, Pulguita me decían, Pulguita, ¿en qué te puedo servir? Yo le digo, mire, tengo un sueño, ir a Inglaterra y necesito comprar un pasaje. ¡Ah, qué bien! Entonces ella...
7: Pero no tengo plata, esa es la...
6: No, me empieza a mostrar todo lo que significaba ahí en Inglaterra, abre el mapa, no existía la tecnología de hoy, me muestra el mapa, las escalas de un avión, en qué línea puedo viajar. Viajé en KLM en aquel tiempo, la línea aérea holandesa, que hoy creo que nos llega a Chile. Bueno, y llega la hora y me dice, ¿cómo vas a pagar? Yo le digo, ¿cómo puedo pagar? Yo no tengo plata para pagar el pasaje al contado. Entonces me hizo firmar letras.
7: Ya, ¿cuántas letras
6: firmas? Vas a pagar, creo que fueron 24 letras.
7: Ya.
6: Y viajo a Londres. Bueno, el vuelo hace escala en Santiago, me quedo un día en Santiago. Sigo a Londres al otro día y llego justo el día que se inauguraba la Copa del Mundo. Era un pajarito nuevo que quedaba sorprendido absolutamente. Era el momento de las minifaldas. Era el momento de los Beatles, ¿ah? De Liverpool, los chascones de Liverpool. Era, para mí, descubrir un nuevo mundo. Buses de dos pisos de color rojo en Londres. Sentarme en un hotel, me mandó a un hotel 5 estrellas.
7: Wow.
6: Fui a un hotel 5 estrellas y ahí me encuentro con un grupo de uruguayos, periodistas e hinchas uruguayos, inauguraron el Mundial de Inglaterra-Uruguay y ellos me incorporan rápidamente, me vieron solo. Yo les conté que venía de Punta Arenas, desde el Estrecho de Magallanes. Voy con los uruguayos al estadio de Wembley, al viejo estadio, a ver la jornada inaugural del Campeonato del Mundo. Después veo ahí a Argentina y lo que significó, quedó marcado la historia, la rebeldía de Ratín, primer jugador expulsado en un Mundial. Y de ahí, con la expulsión de Ratín, que estuvo 10 minutos antes de salir de la cancha y daba como explicación que no entendía el idioma, la FIFA determinó que para el próximo Mundial se iba a sacar tarjeta roja si es que se echaba algún jugador. Quien debutó con esa tarjeta roja fue con el Mundial del 74, mi querido amigo Carlos Caselli. Bueno, y después tomé el tren, me fui a Sunderland. En Sunderland me encuentro con todos los chilenos. Sunderland, Middlesbrough, Newcastle es la ciudad más importante. Yo no sé por qué no fue sede de ese campeonato del mundo.
7: ¿Y quiénes eran los chilenos que habían viajado?
6: Hernán Sorís, Darío Verdugo, Sergio Silva, Pedro Fornazari, que había sido invitado por el comité organizador, Raúl Hernán Lepé, Alfredo Larrazábal era la voz comercial, Abraham Dueñas. Entonces
7: y ahí tú una pulga de Magallanes.
6: Y yo de Magallanes. Bueno, y ellos me sumaron. Inmediatamente me sumaron como uno más de ese clan. Y yo los acompañé por doquier. Me hice íntimo amigo de Darío, el ratón más popular de Chile, Darío Verdugo, que lo único que sabía en inglés decir, I am friend George Robledo. Yo soy amigo de Jorge Robledo.
7: Y ahí con eso...
6: ¿Por qué? Porque con eso abrió todas las puertas de Sunderland, de Middlesbrough y Newcastle, por lo exitoso que era, que había sido Jorge Robledo goleador en Inglaterra, con un equipo de medianía de tabla en Newcastle. Tanto significó Jorge Robledo que los Beatles lo tienen en la carátula de sus discos como una demostración de devoción e idolatría, por lo que este chileno nacido en Iquique significó durante su paso por Inglaterra.
7: No, impresionante. Bueno, y eso te cambió y llegaste convertido en una estrella para Punta Arenas, sí, y marcó tu carrera sin duda para siempre. Eso hizo que después vinieras a Santiago, llegaras a esta radio cooperativa y desarrollaras esta carrera que hasta el día de hoy ha sido... ¿Nunca te has arrepentido?
6: No, nunca. Yo estoy absolutamente agradecido de lo que fueron los medios de comunicación en general. La radio, he estado en la más importante radio de Chile a través de los tiempos. Conviví, compartí con gente que para mí, desde niño, en Punta Arenas era inalcanzable, ¿no? Haber trabajado con mis ídolos, con Darío Verdugo, a Sergio Silva, con Carlos González Márquez, con Raúl Prado, con Gustavo Aguirre, con Hernán Solís, Nicanor Molinare, Sergio Brosser, Raúl Hernán Lepe.
7: Bueno, después Carlos Caselli.
6: Haber sido coequipo de Renato González, Mr. Wifa, una leyenda en el periodismo chileno que me llevaba en su auto Fiat 600 todos los sábados a la cancha de Santa Laura. Aprendí una barbaridad ahí. Esa fue mi universidad definitivamente. La universidad que tuve con esos viejos maestros, viejos profesores, con los que tuve la oportunidad de recorrer el mundo. Ni hablar lo que significó para mí también Julio Martínez, más allá de la pelota, ajá, ¿no? Hablando de la vida.
7: Bueno,
6: de la
7: Carlos
6: vida
7: Caselli, que se convirtió en tu amigo además.
6: Carlos, ¿no? Carlos. Mira, Carlos fue un buen conocido mío mientras yo era periodista deportivo, relator, director de programas y él futbolista de primer nivel. Éramos buenos conocidos. Nos hicimos íntimos amigos. Hasta los días de hoy, amistad que se ha prolongado a través de los tiempos, en nuestras familias, en nuestros hijos primero, en nuestros nietos después. Ser amigo de Carlos es una satisfacción, un orgullo, un tipo sin fronteras, un tipo de una calidad admirable, al que tuve como enfermero en esta última etapa de mi vida. Yo era antimédico, ¿no? No, yo no voy al médico, yo no me enfermo nunca. Me enfermé una vez. La pasé mal, pero ahí estuve como enfermero para levantarme el ánimo todos los días y para decirme de que vamos a salir adelante a mi querido amigo Carlos Caselli.
7: Que presentó tu libro y lo presentó con Cecilia Robaretti y con Arturo Infante de la editorial y lo presentaron en el Estadio Nacional. ¿Por qué el Estadio Nacional es tan importante para ti?
6: A ver, mira, Matilde, el Estadio Nacional tiene soles y sombras para mí. Y a mí me gustaría quedarme con los soles. Recordar momentos brillantes, extraordinarios, que tuve la suerte de transmitir para todas las chilenas y chilenos desde el Estadio Nacional. Pero ocurrió lo que nunca en mi vida pensé que podía ocurrir con el Estadio Nacional. Poco antes del 11 de septiembre de 1973, yo había arrebatado la final de la Copa Libertadores de América Colo-Colo Independiente en el Estadio Nacional. Un estadio repleto, un pueblo alegre, un pueblo esperanzado, un pueblo unido, más allá de las diferencias políticas que existían en ese momento. Tanto que muchos especulan, porque es mera especulación, de que esa actuación de Colo-Colo del año 73 postergó el golpe de Estado de que ya se estaba gestando. Bueno, después de haber transmitido todas esas incidencias, esas alegrías, esas emociones, soy un preso político en el Estado Nacional.
7: ¿Por qué te tomaron?
6: bueno, mira, el parte, porque yo tuve la oportunidad de ver el parte que firmó un general de la República que vivía en mi región, llamado Manuel Torres de la Cruz, decía que se debía detener al ciudadano Vladimiro Mimisa Cárcamo, soy yo, por mi militancia socialista y por ser un activista peligroso. Esas fueron las razones por las que a mí se me detuvo. Se me llevó como activista peligroso y pasé a una comisaría que está, o estaba, no sé si hoy, en Cóndor con Chiloé, porque a mí me llevan los carabineros, de los cuales tuve un trato impecable. Me trataron muy bien. Y llego a esa comisaría, espero 10, 15 minutos, no había nadie, solo yo sentado, y aparece un oficial que se sienta, tenía el escritorio sobre un estrado, vale decir que yo lo tenía que mirar
7: hacia arriba
6: absolutamente, y me dio un trato extraordinario. Porque ese tipo, pienso yo, hoy, dadas las condiciones que nos rodeaban, a lo mejor se pudo haber jugado el pellejo. Me dijo Vladimiro, bueno, empezó a hablar de fútbol primero. Entonces yo ya me di cuenta de que sabía quién era yo, y empezó a hablar de fútbol, ¿no? Y me dice, ¿tú tienes algún documento que te pueda comprometer o pueda comprometer a alguien de tus compañeros? Entonces yo dije, no. No, creo que no. Me revisé los bolsillos y en este bolsillo chiquitito de la chaqueta yo tenía una libretita muy pequeñita, una mini libreta con tapas de cartulina gruesa, color verde. Y ahí tenía teléfonos de los que tú no te puedes imaginar. Desde la primera autoridad del país hasta modestos militantes del Partido Socialista.
7: ¿Qué hiciste?
6: Me dice el oficial de carabinero, Vladimiro, te tienes que comer la libreta. Digo, ¿cómo comer la libreta? Te tienes que comer la libreta, man. Y me trajo leche. Hoja por hoja, me fui comiendo la libreta tomando leche. Comía una hoja y tomaba leche. Y yo tengo que agradecer ese gesto, porque seguramente evité que muchísimos compañeros hubieran tenido la misma suerte de la que yo tenía en ese instante.
7: Y finalmente, bueno, te llevan al Estadio Nacional. ¿Cuánto estuviste en el Estadio Nacional?
6: En el Estadio Nacional tuve alrededor de 17 días. Llegué cuando habían 7.000 presos políticos, más o menos. Llega un día en que hay un simulacro de guerra en el Estadio Nacional. Fue complicado, fue difícil. Me tocó después ser testigo de la visita del Comité Pro Paz. Fue la Cruz Roja, fue el Cardenal Raúl Silva Enrique. Para nosotros fue una luz en medio de la oscuridad, de la tiniebla que teníamos permanentemente en el Estadio Nacional. Fui testigo de la visita que hicieron las autoridades de la FIFA y de las autoridades del fútbol chileno, con las que yo había compartido hasta hace poco tiempo. Recorrieron la cancha del Estadio Nacional, a nosotros nos escondieron bajo las tribunas del Estadio Nacional, muy custodiados. Y esas autoridades del fútbol, de la FIFA y del fútbol chileno, pisaron solo la cancha para decirle al mundo de que todo era normalidad en Chile y que Chile estaba en condiciones de recibir el partido por las eliminatorias del Mundial de 1974 en Alemania, el partido clasificatorio frente a la Unión Soviética. Y no era así. Todavía existíamos presos políticos en el Estadio Nacional. Ahí hubo una tremenda hipocresía, ¿no? Entre la FIFA y yo, directivo del fútbol chileno. Yo creo que el fútbol le debe una reparación al Estadio Nacional. Lo hizo finalmente los Juegos Panamericanos, cuando Christel Kovrig emerge con la llama olímpica en la jornada inaugural de los Juegos Panamericanos, por esa puerta y por esa tribuna, cuyos maderos están roídos por el tiempo, pero donde se lee un pueblo sin historia es un pueblo sin futuro, en la cabecera del Estado Nacional.
7: Ahí están las gradas.
6: Ahí están las gradas, donde nosotros tantas veces estuvimos y transcurrían horas de tremenda incertidumbre. Yo digo que el fútbol le debe una reparación, la FIFA y el fútbol chileno al Estado Nacional. Hubo una espontánea reparación de dos jugadores que tienen que estar escritos en la historia del estadio. Isaac Díaz, el torito de Fresia, y David Pizarro, notable, gran jugador, un orgullo de Chile en canchas europeas, que cruzaron toda la cancha, del sector sur a la cabecera norte, para depositar un ramo de flores en esa tribuna. Nunca he tenido la oportunidad de preguntarle ni a Isaac ni a David qué eso los motivó para que hayan plasmado, ¿no?, este gesto que ha sido valorizado por miles y miles de presos políticos, hombres y mujeres que supieron de los rigores en otros tiempos del Estadio Nacional.
7: Vladimiro, vamos a tener que hacer una pausa aquí en CNN Íntimo, pero quiero que al regreso me cuentes quién fue la persona que te sacó de Chile escondido en la maleta de su auto. Así que vamos a hacer una pausa y vamos a regresar a esta edición de CNN Íntimo junto a Vladimiro Minisa.
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11: 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Quedaron muchas dudas respecto del examen de drogas que le hizo un laboratorio que trabaja para el Estado, pero que contrasta con varios otros exámenes de prestigiosas instituciones de salud que descartan cualquier consumo. Más allá de tratar de establecer la verdad, el gobierno optó por aplicar la reglamentación vigente de manera tajante, sin apelación. Despedir al ex subsecretario es, por supuesto, una decisión legal, normativamente intachable, y le permite al gobierno evitar abrirse un flanco con sectores de la oposición que buscan hacerle la vida imposible por cualquier cosa. Lo lamentable es que este episodio envía un mensaje nefasto para personas con vocación de servicio público que podrían ser muy valiosas trabajando en el Estado y que después de esto quedan sin ganas de entrar a la política. Lo que le pasó al ex subsecretario Rodríguez, un profesional serio, bien formado, independiente, que desde muy joven mostró vocación social, desincentiva que otros quieran servir a la patria trabajando en el Estado. El sistema político actual, en vez de atraer y cuidar a personas de la sociedad civil que quieren ser parte de lo público, los transforma en cuerpos extraños y los termina expulsando. La política sería un mejor lugar si hubiese en ella más tipos como Juan Pablo Rodríguez, pero acá los desechamos.
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1: Estamos de regreso en CNN Íntimo junto a Vladimiro Mimice. Vladimiro, habíamos dejado la pregunta de cómo los amigos en situaciones extremas se juegan el pellejo por uno y un par de ellos te sacó en su auto, en la maleta del auto del año 74 y te llevó de Santiago a Argentina porque te habían detenido nuevamente y porque no era seguro estar en Chile. ¿Quiénes fueron esos amigos?
2: Esos amigos siguen viviendo en Punta Arenas, gozan de buena salud y gozan de mi inquebrantable amistad. Boris Stipicic y Luis Javier Boric, compañeros en el colegio, compañeros en el equipo del Zócalo, jugando básquetbol en Punta Arenas, pero fundamentalmente que han respetado lo que significa la palabra amigo, que encierra tantísimas responsabilidades. Demostraron de que ellos le hacen honor permanentemente a la amistad y eso se valora. Y quedó demostrado en aquellos días, pues, tan difíciles, cuando ellos, estando de vacaciones, me ofrecen la posibilidad de salir por Mendoza hacia Argentina.
1: ¿Y te metieron en la maleta?
2: Claro, al cruzar la frontera, sí, evidentemente que yo no hice el control de aduana. Y solamente volví a respirar cuando ellos detienen el auto y yo, no exento de miedo, apenas habíamos cruzado la frontera, ellos se paran, me detienen el auto y colocan un cassette con el himno de la Unidad Popular de aquellos tiempos. Y uno de ellos, no pensando como yo pensaba, Lucho, era militante de la Democracia Cristiana y en ese momento un sector grueso de la Democracia Cristiana estuvo por el golpe de Estado, pero ahí sentí que el cariño, el amor de la amistad misma es mucho más fuerte y que sobrepasa las diferencias políticas.
1: Y son amigos hasta hoy.
2: Y somos amigos hasta hoy y lo seremos hasta que dejemos de respirar.
1: Y él es el padre del expresidente Gabriel Boric.
2: Así es, pues, el padre de Gabriel Boric, de Simón y de Tomás, 3 hijos maravillosos. Y bueno, y yo tuve la oportunidad de conocer en la cuna del presidente, porque bueno, yo ya radicada de Santiago, de vuelta, yo estaba trabajando, voy a Punta Arenas de vacaciones, y me llama Lucho para decirle que viene a conocer a mi guagua. Y esa guagua, posteriormente con el correr de los años, fue el presidente de la República, Gabriel Boric. Una familia magnífica, notable, con profunda tradición católica. Tienen un tío abuelo obispo, tío abuelo monjas, en fin, una familia hermosa, linda, querida y querible.
1: Bueno, y en el libro aparecen otros dos amigos que también se juegan el pellejo en otro momento, que fue un momento muy difícil, que fue el año 86, cuando hacen un atentado, el atentado de Augusto Pinochet en el Cajón del Maipo, y que posterior a ese atentado toman a Pepe Carrasco, es asesinado Pepe Carrasco, viene el tema de los degollados y te empiezan a buscar a ti por una foto que tú tenías con Bunster, que había sido el ideólogo de este atentado, pero era una foto que tú, era una foto casual que te habían sacado en un avión en el que habían compartido el viaje solamente, pero andaban detrás tuyo. ¿A quiénes recurriste en esos momentos y quiénes fueron los que te abrieron las puertas de su casa en un momento tan difícil como ese?
2: Muy difícil, porque en las primeras horas de ese día lunes, día siguiente al atentado, nos impusimos a través de los medios de comunicación, de la radio fundamentalmente, de los informativos mañaneros, de que había sido sacado de su casa a punta de bayoneta y asesinado Pepe Carrasco. Tremendo, gran periodista, con el que había compartido yo en su exilio junto a su compañera, mi amiga Silvia Vera, magallánica como yo. Bueno, y cuando ocurre lo de Tete Carrasco, evidentemente nos dimos cuenta de que se venía una represión muy fuerte contra todo lo que tenga alguna relación con la oposición. Pepe trabajaba en la revista Análisis de aquellos años. Yo trabajaba en Deporte Total de Radio y Minería. Me fueron a buscar temprano por la mañana en el departamento que yo habitaba, pero que había dejado ya porque me había trasladado desde un departamento a una casa. Y me llama posteriormente un reportero de la Radio y Minería que se llama Manuel Horacio Riveros. Vive hoy Manuel Horacio y me llama y me dice: Brady, te anda buscando la policía. Entonces yo me di cuenta de que ya algo muy extraño estaba ocurriendo y estaba en peligro mi vida. Llamé por teléfono a mi amigo Peter Dragicevich y a los 10 minutos estuvo en la puerta de mi casa para sacarme de mi casa y llevarme a su hogar. Él era el presidente del Club Colo-Colo en aquel tiempo, pero que yo había conocido antes, siendo ambos parte del directorio de lo que se llamó el Estadio Yugoslavo y Estadio Croata. Estuve en la casa de Peter 2 noches. Ya la tercera noche comienza a hacerse complicada porque se iba cerrando el camino de acción de la policía y Peter llama a Milton Millas para trasladarme, no sin antes ir a la escuela de carabineros, donde el director de la Escuela de Carabineros era un amigo mío, muy querido, hoy vive, lo sigo queriendo, Jorge Martínez, Jorge Martínez Martínez. 6:30 de la mañana llego a la Escuela de Carabineros para preguntar si él me podía ayudar y saber quiénes me estaban buscando. Y él utiliza los teléfonos en mi presencia y habla y me dice: no, no te está buscando nadie de la policía. ¿Sabes? Tú me dice, pueden ser tus propios compañeros que te quieren ajusticiar. Caramba, y me deja marcando absolutamente ocupado y con un terror terrible, dadas las circunstancias que se vivían en ese instante. Entonces Peter llama a Milton Millas y Milton me lleva a su casa. Mujer embarazada, era Verónica Gaete, en aquel tiempo su señora, y voy a la casa de Milton. Dos hombres que pensaban absolutamente distinto a lo que yo pensaba. Eran hombres de la derecha, ¿no? Hasta pro gobierno y militar. Bueno,
1: Bueno, y llegan a la casa de Milton.
2: y llego a la casa de Milton.
1: No, pero llegan a buscarte a la
2: Ah,
1: casa
2: me
1: de
2: llegan a
1: Milton
2: buscar.
1: y él te esconde en el closet.
2: De su dormitorio y en la cama descansaba, embarazada, esperando la guagua, Verónica Gaete. Y yo diría que por respeto a esa,
1: Condición de ella.
2: claro, la condición en que se encontraba Verónica,
1: No entraron a
2: los
1: la casa.
2: integrantes de la CNI no me echaron a buscar al closet. Pero yo escuché todo lo que conversaron. Y posteriormente hubo una reunión de amigos que me estaban rodeando, ¿ah? Que era, ya lo dije, Peter, Milton, Juan Fajuse, Jorge Vergara, que en aquel tiempo era militar, Enrique González, dueño de Deporte Total, Julio Martínez, gente muy conocida. Me estaban cuidando, protegiendo, atento a lo que estaba aconteciendo conmigo, y se llegó a una conclusión muy extraña, que al día siguiente me iban a interrogar en las oficinas de Deporte Total que estaba en calle Rancagua. Ahí estaba la gerencia de Deporte Total. Y bueno, nos esperó Enrique González y me acompañan estos amigos, ¿no? Hasta la hora en que aparecen definitivamente, cerraron toda la cuadra Rancagua, ¿no? Los automóviles de policía, los radiopatrulla, buscando un peligroso, ese peligroso era yo.
1: Y ahí
2: Y
1: te
2: sí,
1: interrogaron los de la CNE.
2: me interrogan, bueno, y ellos se presentan: Policía Política de Investigaciones.
1: Pero ahí estaban todos tus amigos también.
2: Estaban todos mis
1: Estaba don
2: amigos.
1: Francisco.
2: No, don Francisco no estaba.
1: Pero estaba Julio Martínez,
2: Estaba Julio Martínez,
1: estaba Milton.
2: estaba Milton, estaba Dragicevich, estaba el Búho Miranda, el mismo Enrique, no dueño de casa, funcionó en ese momento, Juan Focuse. Bueno, y Enrique habla primero con ese personal de investigaciones y les deja a disposición su oficina. Yo subo a esa oficina y me comienzan a interrogar. Dos tipos afables que lo primero que me confiesan, me dicen, nosotros somos Copiapino y esta es nuestra primera tarea en Santiago. Y nos ha resultado muy difícil. Por ser usted, ¿quién es usted? A nosotros, a usted lo escuchamos. Y toda esta gente que lo rodea, para nosotros son sinónimos de profesionales de las comunicaciones inalcanzables. Eran provincianos copiapinos. Y me interrogan con absoluta gentileza, caballerosidad, tranquilidad. Y lo único que hacen es mostrarme una cantidad de fotos impresionantes. Y en donde todas las fotos aparecía César Bolser, al que se le acusó de ser el ideólogo del atentado Pinochet. Y yo aparecía en un par de fotos con él, en el avión y en el hotel. Porque ese día, en el charter que viajó Cobresal, viajó la prensa, por ende viajé yo, que iba a relatar el partido, y ya en el avión, apenas despegado desde Santiago, todos nos hacíamos amigos, porque en ese tiempo en los aviones
1: Claro.
2: se podía comer, se podía beber, se podía
1: Fumar.
2: fumar, eran otros tiempos,
1: ¿Y
2: otra
1: Bunser por qué
2: cultura.
1: viaja ahí?
2: Porque bueno, él estaba aparentemente en El Salvador y tomó el avión como muchos trabajadores de Codelco,
1: Y aparece con él.
2: pagó el charter, viajó en el charter, estuvo en el mismo hotel de Cobresal y retornó en el mismo vuelo.
1: Y esa era toda la
2: Entonces,
1: relación.
2: claro, cuando después limpiaron el vuelo, van a decir, revisaron absolutamente el vuelo, vieron que César Butler y yo eran los únicos pasajeros con antecedentes políticos. Y por eso me estaban buscando, creyendo que yo estaba incorporado también a este plan que derivó finalmente en el atentado de Pinochet y donde se le incorporó, ¿no?, como cabeza visible a César Butler, que en un momento determinado fue buscado en las principales
1: Sí,
2: páginas
1: claro.
2: de los diarios por doquier y terminó siendo finalmente concejal de Puente Alto.
1: Bueno, y tú terminaste siendo en política alcalde de Punta Arenas.
2: Así es.
1: Y quiero, bueno, esa es otra etapa de tu vida en la que quiero unir con algo de lo que tú no hablaste en tu libro, básicamente lo hablaste muy poco, que es de tu hija Tania. Porque Tania te acompañaba a todo lo que tú tuvieras que ir a ser como alcalde. Y Tania tenía una condición especial. Tania es la menor de tus hijos. Tienes a Vladimiro y a
2: Andro.
1: Andro. Y el Conchito era la Tania.
2: Así es.
1: Y la Tania tenía una condición especial, que era...
2: El síndrome de Prader-Willi.
1: ¿Ya? Pero ella era tu compañera y ella no tenía filtro, ella hablaba cuando quería hablar. Y era muy querida también en Punta Arenas. ¿Cómo fue tu relación con la Tania en ese momento?
2: Muy cercana hoy. La Tania fue mujer de primera línea. Ella decía que era la primera dama en la comuna de Punta Arenas. La
1: ¿Qué edad
2: verdad que
1: tenía la
2: me
1: Tania en esa época?
2: acompañó 14, 15 años, 16 años. Me acompañó a todas las inauguraciones de canchas, de juntas de vecinos, a los desfiles escolares. Me acompañó en un cuanto hay. Inauguración del teatro, del nuevo teatro municipal, del mercado municipal. Ella estaba en la primera línea, conocida toda la gente. No solamente conocía a los funcionarios municipales, conocía a las organizaciones vecinales, conocía a los adultos mayores,
1: Te
2: a los
1: acompañaba
2: clubes
1: tú.
2: deportivos. Me acompañaba en todo lugar y en todas circunstancias. Fue maravillosa la Tania en ese periodo. Y me acompañó, ahí en el libro tengo una foto con ella tomada de la mano, hasta el último momento en que yo dejo la municipalidad de Punta Arenas. Pero nos dejó recuerdos impresionantes. La recordamos siempre, todos los días, la Tania. Todos los
1: Angelito.
2: días hay alguna razón para recordarle y recordarle en buena. Entonces la Tania no se ha ido. Mientras se recuerde, no se va a ir nunca de nosotros. Fue una mujer espectacular. Y como yo soy un hombre de fe, yo agradezco a Dios el hecho de que nos haya entregado a la Tania durante 18 años. Ella vino a cumplir una tarea dentro de nuestra familia, fuera de nuestra familia. Nos llenó de verdad, nos dio muchas luces.
1: ¿Ella sabía que se iba a morir?
2: Sí, yo creo que sí. Ella sabía que tenía vida más corta. En el último tiempo ella se dio cuenta que se moría.
1: Y los congregó a todos el último día.
2: El último día, el día que se reincorpora, después de haber estado en cama algunos días, porque esa etapa fue corta también, pero ella se reincorporó y nos dijo, estoy bien. Y tomamos unas onces con toda la familia, con todas las tías, con todos los primos. Tomamos una once con la Tania y en un momento determinado dijo, estoy cansada, me quiero ir a la cama. Eso ocurrió el día 7 de diciembre. El 8 no se levantó. Sí, miento, se levantó tipo 3, 4 de la tarde para pedir esas gomitas de eucalipto. Y cuando se la lleva a la boca, nos dice, gracias, papá. Se va a la cama. Ahí no se levanta. Fue acompañada por dos amigos de la Mimi, mi mujer.
1: Te pidió que cuidaras de la Mimi.
2: Así es, que cuidáramos de la Mimi, que no la dejemos sola. Y ahí ella conversó con estas dos amigas queridas hasta la hora en que se fue, que fue de madrugada, el día 9 de diciembre. Un momento doloroso, sin ninguna duda. Perder una hija son heridas que quedan, pero yo no sé si cicatrizan con el tiempo, pero yo creo que el hecho de recordarla solo permite ir cerrando esa herida. Ella fue la madrina, digamos, espiritual, porque iba a ser la madrina de su primer sobrino. Murió un mes antes que el sobrino naciera. Entonces, ese sobrino, que es Andrito, es el sobrino y el ahijado de nuestra querida Tania, la que nosotros recordamos, y aunque parezca increíble, muchísimos habitantes de Magallanes y de la comuna de Punta Arenas recuerdan a la Tania, porque la Tania caminó todas sus calles y estuvo en todos los eventos en los que yo como alcalde participé.
1: ¿Han pasado cuántos años de eso?
2: 10 años.

0: ¿no? Que ella misma me impulsó para recordarla en esta vida compartida, porque ella también compartió sus cortos años de vida, no solamente con su familia, donde se constituyó en la mimada y en la reina, sino también en la comunidad.
1: Vladimiro, se nos acaba el tiempo, no hablamos de la Copa Libertadores, pero es algo que todo el mundo conoce y recuerda, tu relato de la Copa Libertadores, tu cercanía con Colo-Colo, con todo lo que significó, todo lo que lo seguiste, pero eso son cosas bien conocidas. Hoy día quisimos conocer tal vez cosas que no son tan públicas, pero que hablan de personas, de cómo las personas no se van construyendo solas, sino que lo que tú dices es una vía compartida.
0: Yo te agradezco, Matilde, el hecho de que pueda estar en este programa en el que te vemos permanentemente aquí en esta casa. Te vemos, ¿no? Siempre con CNN Íntimo. Y agradecer a Catalonia por haber creído en esta aventura, a la gente que me colaboró, porque solo me era un imposible, Felipe Gómez en la primera etapa, Diego Figueroa en la segunda etapa. Fue un guía muy importante para que este libro viera la luz de todas las vitrinas del país. Tendré nuevos lanzamientos. El 21 de este mes lo haré en Punta Arenas, inaugurando la Feria del Libro en mi ciudad. Y muchísimas gracias, pues, por estar. Muchas gracias por venir. Y espero reencontrarte en otra oportunidad. Gracias a todos, a este equipo maravilloso que ha
1: Claro que somos
0: trabajado
1: así.
0: para que esto hoy pueda ser visto y escuchado por como te siguen a ti miles y miles de chilenas y chilenos.
1: Y otros tantos miles que te siguen a ti, así que te va a ser muy visto. Muchísimas gracias, Vladimiro. Vladimiro Mimisa en este CNN Íntimo. Gracias a ustedes también por acompañarnos. Siempre los dejamos invitados a que nos acompañen en una próxima edición. Muchísimas gracias.

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9: Hola, ¿qué tal? ¿Cómo están? Bienvenidas y bienvenidos a otro capítulo más de Bienestar. Un gusto nuevamente encontrarnos en las pantallas de CNN Chile, además de la multiplataforma digital, donde también podemos compartir distintos contenidos que tienen, ustedes ya lo saben, un solo objetivo: encontrar ciertos pasos, dar ciertos pasos, encontrar un camino para simplemente vivir mejor. Y en ese camino es que hemos fracasado. Hemos fracasado porque el impacto de la vida moderna nos trajo muchos beneficios en buena hora, porque realmente yo también aprovecho mucho de ellos, pero también nos trajo unas consecuencias. Uno de ellos es que hacemos cada vez menos actividad física. Claro, porque el ascensor en vez de la escalera, porque el scooter en vez de la caminata, nos ha dejado un poquito alejados del movimiento, que es un factor protector de la salud. ¿Para qué hablar de las pantallas, cierto? Y todo esto que nos ha dejado sin juego. Por otro lado, los ultraprocesados, esta comida que dura muchísimo tiempo en las góndolas de un supermercado y que tiene distintos tipos de ingredientes, conservantes, preservantes y muchos de ellos que son calorías vacías, se han transformado en nuestra primera fuente de energía en esta máquina que tenemos, que es la única y reemplazable, que es nuestro cuerpo. Todo esto ha hecho que además durmamos peor y es clave. Lo sabemos en la medicina, el estilo de vida, el poder tener descansos reparadores para que toda nuestra función biológica ande bien. Porque cuando dormimos no solo soñamos, sino más bien ocurren muchísimos procesos de reparación celular, es el momento donde crece nuestro músculo, es el momento donde los niños crecen. Por lo tanto, también es un espacio que hay que cuidar. Nuestro día hace nuestra noche hace nuestro día. Y en este fracaso es que nosotros vamos a entrar en la senda del positivismo y de la esperanza, porque es posible cambiar hábitos, por difícil que sea, es una lucha constante que damos. Y yo quiero saludar con especial cariño a Ricardo Chávez, especialista de la ciencia de la actividad física, profesor de educación física, experto, además tiene un postítulo en medicina del deporte, pero además es un conocedor de la ciencia. Lo conozco personalmente, él también ha impactado en muchos de mis hábitos y por eso es que no quería negar esta posibilidad de compartir su conocimiento con toda nuestra audiencia de Bienestar. Con esta tremenda introducción, Pollo Fit, conocido en redes sociales. ¿Cómo estás?
10: Gracias, Maca. Sí, tú dijiste, exageraste un poquito con esa presentación. Un pequeño alcance, no es medicina del deporte, son ciencias de la actividad física.
9: Ah, eso.
10: Sí, y nutrición deportiva.
9: Y nutrición deportiva.
10: Otras cosas más como neurociencia, que me encanta.
9: ¿Sabes qué pasa? ¿Sabes cómo yo te presentaría? Como un autodidacta y un entusiasta del conocimiento de la ciencia.
10: Que deberíamos ser todos, por lo demás.
9: Que deberíamos ser todos, pero finalmente es como que siento que tu título no te define, porque eres mucho más que eso, y lo conozco personalmente, porque sabe muchísimo, por ejemplo, nutrición, cáncer y movimiento. Acompaña a personas que han sido diagnosticadas con cáncer, acompaña a deportistas de alto rendimiento, acompaña a personas como yo, a personas comunes y corrientes que queremos impulsar un cambio de hábitos. Por eso siento que es mucho más que eso. Y en esa lógica, tú me compartiste contenido y decías del fracaso mundial, el impacto negativo que tenemos para la salud. ¿Cuál es el diagnóstico?
10: Sí, esa es una imagen que te mandé que la estaba confeccionando porque me invitaron a hacer una presentación a la Municipalidad de Peñalolén, una iniciativa muy buena, ya había estado anteriormente en la Municipalidad de Quinta Normal, en una capacitación a monitores y profesores, que desde mi punto de vista es muy significativo. La persona que va a motivar, que va a generar esa pedagogía en el otro, que básicamente es una triada, ¿no es cierto? Conocimiento, el que enseña y el educando. Y como tú bien decías, lamentablemente hemos entrado en un ciclo que por un lado es muy fascinante de producción de conocimiento, que el Sapiens nunca había generado tanto como ahora, ¿no es cierto?, en los últimos 50 años. La posibilidad que tenemos todos de acceder a ese conocimiento, pero al mismo tiempo eso ha ido incrementando la mala nutrición, el tiempo que pasamos en pantalla, la mala higiene del sueño que generan esas otras dos situaciones que anteriormente nombré, y por supuesto la inactividad física. Básicamente son situaciones cómodas porque nuestro cerebro va aprendiendo y va privilegiando, va deseando, se va motivando, y por eso es tan importante, como dice la gran neurocientífica Nazaret Castellano, tener al cerebro como aliado y conocer. Y desde ese punto de vista, creo yo que todos tenemos esa necesidad de conocer cómo funciona nuestro sistema.
9: Bueno, no quiero hablar del diagnóstico porque todos sabemos que las cifras de obesidad van en crecimiento. La obesidad hoy día es una enfermedad en sí mismo, detonadora de otras enfermedades no transmisibles, principal causa de muerte en Chile y el mundo. Me imagino que muchos de ustedes también están preocupados porque o que tengo la insulina, el azúcar en sangre, que el hígado graso. O la verdad, todos sabemos el diagnóstico y todos sabemos que el camino es cambiar hábitos. Pero el tema es cómo damos ese paso que parece tan complejo. Y por eso es que me gusta mucho eso que dices tú, que hay que ocupar el cerebro como aliado.
10: Claro.
9: ¿Cómo podemos nosotros entonces cambiar hábitos?
10: Sí.
9: Así
10: mira,
9: de simple.
10: Es una enorme pregunta y al mismo tiempo fascinante, porque la ciencia, que ha estado últimos días vilipendiada, ¿no es cierto?, es muy necesaria, paréntesis, la ciencia se equivoca, no tiene la última palabra, pero reaprende, ¿no es cierto?, de ella misma, es fundamental. Y la ciencia nos ha dado una herramienta fantástica que tiene que ver con el conocimiento del funcionamiento de nuestro cerebro. Ya sabemos, por ejemplo, que nuestro cerebro no es inmutable. Hasta 1920 se pensaba que como nacía el cerebro, se iba desgastando y no había posibilidades de lo que conocemos ahora, la plasticidad sináptica, ¿no es cierto?, que son esas conexiones entre neuronas, la neurogénesis hipocampal que tiene que ver en áreas tan importantes como la memoria. Entonces, cuando nosotros generamos un hábito, el que sea, bueno o malo, va a tener una respuesta neurobiológica importante. Por ejemplo, veníamos conversando en antes, tú despiertas y independiente de todas las cosas que tienes que hacer, sabes que te hace bien y te gusta y deseas y te motivas para ir al gimnasio.
9: Exacto.
10: O para hacer ejercicio en tu casa.
9: Mi irrenunciable.
10: Claro, o eso. O vas en el metro y vas a subir la escalera.
9: Exacto.
10: Porque tu cerebro ya aprendió en áreas profundas, como te comentaba, en el hipocampo, con los circuitos dopaminérgicos mesolímbicos que te generan, entre otras cosas, placer y bienestar. Pero pasa lo mismo con una persona que está frente a la pantalla en estado sedentario y comiendo un ultraprocesado. Entonces, nosotros tenemos que observar esa conducta, tenemos que aprender de que si hago B, obtengo, o si hago A, obtengo B, y ese camino, ¿qué es lo que genera en mí? Y para eso es fundamental conocer cosas del cerebro. Entonces, por ejemplo, hace poco hablaba en la mañana con una alumna y me decía: pollo, la fuerza de voluntad, sí, la capacidad volitiva la podemos entrenar.
9: Ya, es que esos son los tips que tenemos que entregar.
10: Pero
9: todos sabemos que tenemos que hacer ejercicio, todos sabemos que tenemos que comer más sano, pero ¿cómo lo hacemos?
10: Pero por ejemplo, mira, una cosa que parece tan básica, pero que cuesta mucho. Cuando yo voy a hacer ejercicio, ¿estoy realmente conectado con ese proceso? ¿Estoy viviendo eso? Porque ese tiempo que voy a destinar a hacer ejercicio no va a volver. Esa experiencia humana no va a ser la misma pasado ni mañana. Por lo tanto, yo tengo que vivir ese proceso. Y si lo vivo a conciencia y estoy entendiendo lo que está pasando en mi cuerpo, no significa que un día, al segundo, al tercero va a suceder. Pero a la larga va a ir sucediendo. Por lo tanto, cuando yo hago un estímulo, en este caso la actividad física, y vuelvo a repetirlo y a conciencia, se generan esta plasticidad sináptica, el cerebro se empieza a reacomodar, empieza a reaprender, porque esas conexiones o circuitos se van solidificando. Si yo voy un día al gimnasio y pasan 15 días y no voy, y cuando voy con lata, el cerebro ya está captando que ese estrés nos está haciendo beneficioso. Por eso es tan importante, y vuelvo a repetir esta frase que la encuentro alucinante, que no es mía, de Nazaret Castellano: el cerebro como aliado. Nosotros tenemos que aprender, tenemos que saber que sabemos, como decía Kant. ¿Cierto? Saber que sabemos, esa metacognición es fundamental para crear hábitos. Ahora, no es fácil.
9: No. Está,
10: todo tiende a que...
9: Estamos en la lucha...
10: Al revés, ¿no es cierto? A movernos menos,
9: claro,
10: a pasar... A generar, claro, esa dopamina, ese deseo, esa motivación de la pantalla, que es más fácil, de ese espacio sedentario. Lo fundamental, como te digo, primero es romper la inercia. ¿ya? De ser sedentario. Ahora, es muy interesante, y aquí me callo, que el sedentarismo es muy distinto de hombros hacia arriba a hombros hacia abajo. ¿Por qué? Porque el sedentarismo activo, desde el punto de vista cognitivo, no es malo para el cerebro. O sea, por ejemplo, si yo me estoy sentado y estoy haciendo scroll, ese sedentarismo es malo para mi, para mis conexiones sinápticas. En cambio, si estoy haciendo un sedentarismo en que estoy leyendo un buen libro, estoy haciendo desafíos cognitivos desde el punto de vista de un idioma, haciendo operaciones en matemáticas, es muy bueno. Es muy bueno. Y el sedentarismo per se, de hombro hacia abajo, es pésimo. O sea, en el fondo, el movimiento es fundamental. Y nosotros lo más probable es que después de esta media hora que estamos sentados nos vamos a levantar y vamos a hacer, entre comillas, un snack de ejercicio, que va a ser movernos, subir escalera, y eso es fundamental, agregarlo durante el día. No necesitamos tener momentos específicos e ideales, que la pinta, que el gimnasio, que el reloj. O sea, si lo podemos hacer, lo agregamos. Pero tampoco sirve mucho moverme media hora en la mañana y estar 8 horas sentado.
9: Claro, porque efectivamente hemos aprendido que estos bocadillos, snacks de movimiento, son claves, ¿cierto? Claro. Para toda la...
10: En el fondo tenemos que estar conscientes de lo que estamos haciendo, de nuestro día a día. Es la única manera de partir, de generar esos nuevos hábitos. El saber que sé que lo tengo que hacer.
9: Y en estos nuevos hábitos hay un dicho bien... A ver, ¿cómo decirlo? Bien como pedestre, pero la gente generalmente llega a esto por un sobrepeso, ¿cierto? Es decir, yo quiero perder kilos. Todos sabemos que los kilos no importan, sabes que el músculo pesa más que la grasa, que es la composición corporal y que lo que buscamos es la salud. Pero yo digo que si la llave y la motivación fuese en buena hora para poder entrar a un cambio de hábito que sea que impacte en la salud. Y como siempre dice el pollo, de pasadita te va a achicar. Sí. Es que no quiero decir peso porque el kilo... Sí. No sé, la gente que entrena...
10: Tú dijiste composición corporal, es muy distinto al peso.
9: Exacto.
10: Propiamente
9: tal. Y ahí quiero saludar a Paulo Valderrama, también otro aliado de bienestar, que me enseñó en la senda de esto, es cambiar, modificar la composición corporal. Y en ese sentido, uno siempre dice como el cuerpo se hace un 80% en la cocina y un 20% en el gimnasio. Es una mala frase, no la copien, pero para hacer la analogía. Claro. Y por lo tanto, pareciera ser aún tan importante como el movimiento aquello que comemos. Y ahí también hay que hacer una ruta para poder tener al cerebro como aliado, porque me decías, pues el cerebro siempre va a elegir aquello que me da placer, ¿cierto?
10: Hay un Levi Strauss, un antropólogo antiguo, decía que habían alimentos buenos para pensar y alimentos malos para pensar. Y claro, lo que ya sabemos, por ejemplo, es que centrémonos en el cerebro y luego vamos a ir al cuerpo. Ojo, que ya es bidireccional, o sea, lo que le impacta de buena manera al cuerpo influye en el cerebro también impacta en el cuerpo. De hecho, tú has hablado mucho sobre el eje microbiota, ¿no es cierto? O sea, cerebro. Y hay otros ejes que ya se están empezando a estudiar, corazón-cerebro, útero-cerebro, que es alucinante, que todavía no está muy expandido. Entonces, por ejemplo, de lo que comamos, ¿no es cierto? Lo que comemos se degrada y lo vamos a utilizar como energía. Entonces, hay alimentos que generan, perdón por lo técnico, más especies reactivas de oxígeno, que es un agente súper oxidativo. Por lo tanto, cuando hablamos de oxidativo, imagínense una manzana que la dejamos y que se empieza a poner café, ¿no es cierto?
9: Sí.
10: Está oxidando con interacción con el oxígeno. Y hay alimentos que generan menos especies reactivas en su combustión. Voy a poner un ejemplo. Si yo me como una palta y me como 10 cucharadas de azúcar, va a generar mucho más especies reactivas ese azúcar.
9: Me las imaginé.
10: ¿No? Ahora, eso genera una serie de señalizaciones moleculares, ¿no es cierto? Respuestas del sistema inmunitario, genera también aumento de la inflamación sistémica de bajo grado, que ya sabemos que es el piso de la mayoría de las enfermedades que conocemos.
9: Sí,
10: o sea, siempre que hay una enfermedad o neurodegenerativa o metabólica, hay una inflamación. Por lo tanto, es fundamental lo que nosotros ponemos y no ponemos en el plato, como también es fundamental en el momento que lo hacemos, porque tú hablaste del sueño. O sea, no es lo mismo comer a las 10 de la noche, la comida que sea, versus comerla pudiendo 6:30 o 7. Lo que pasa es que como hemos modificado tanto nuestra estructura, nuestra... evolución cultural, hemos tenido que modificar nuestra biología, se ha tenido que adaptar a aquello.
9: Pollo, y avanzando en esto, aquí hay una conversación súper importante que tiene que ver con aquello que a mí me hace bien y lo que a ti te hace bien. Y ahí entramos en el mundo de los mitos, el mundo de los estándares. Que conversaba con una persona, me decía, es que el primer, su desayuno es lo más importante. Claro. Sí, le decía yo. Porque me dijo, pero usted qué hora desayuna. Yo desayuno todos los días. Sí. ¿Me podrás preguntar a qué hora rompo mi ayuno? Sí. Que no es lo mismo, porque sí. Ahí también hay otra confusión. Claro. No, es que no hace bien ayunar. No, es que ¿sabes lo que pasa? Mira, le dije, ¿sabes qué? Esta discusión es tan personalizada, es tan individualizada, y voy a decir lo que yo hago personalmente. A mí me gusta ayunar, últimamente lo hago poco y no pasa nada, y lo que siempre hago, rompo mi ayuno, siempre con proteína de calidad. Claro. A mí me resulta y me sale bien. Pero esto es un camino muy personal. Porque hay gente que es intolerante a la leche. Bueno, pero generalmente sabemos que usted se come un algo líquido que será un café con leche con un pan con algo. Y claramente sabemos que no es el mejor, sí, bueno, no es la mejor decisión. Por lo tanto, ¿cómo podemos avanzar a tomar conciencia respecto de aquello que a mí me hace bien?
10: Mira, hay una máxima que no recuerdo, era un genetista, Dobzhansky, no recuerdo muy bien el nombre, pero que decía que nada en biología tiene sentido si no es a la luz o a los ojos de la evolución. En el fondo nosotros tenemos que, sin ser viudos del paleolítico, pensar que seguimos siendo muy similares, ¿no es cierto? Por lo tanto, si yo estoy en una comunidad o los cazadores-recolectores actuales se despiertan, si hay comida y tienen hambre, lo más probable es que lo van a hacer. Y de hecho, la gente que lo ha estudiado, cito dos grandes científicos, Pontzer y Lieberman, de la Universidad de Duke y de la Universidad de Harvard, son biólogos evolucionistas. Ellos señalan que la mayoría de esas culturas generalmente despiertan y van a caminar a recolectar o a cazar, por lo tanto hay un gasto energético para conseguir comida, cosa que nosotros no tenemos, ¿no es cierto? Fantástico, tenemos la comida a 2 metros, dependiendo claro, de la estructura de nuestra casa. ¿No? Despensa, entonces, claro. Pero a eso es lo que yo voy, que decían antes, el tema de la conciencia. Si yo me despierto y tengo hambre, ¿por qué tendría, no, tengo que ayunar tanto? ¿Cómo, po? Pero hago una buena elección. Si hago una buena elección, lo más probable es que mi cuerpo, mi cerebro cuerpo, se va a adaptar y va a generar una serie de respuestas neuroendocrinas, neurotransmisores, hormonas que me van a señalar en manera perfecta cuando yo pueda volver a comer. Pero si como cosas cuando tengo hambre para las cuales mi cerebro o cuerpo no está adaptado, lo más probable es que voy a andar hambriento todo el día.
9: Ahora, ¿qué opinas de aquellos que están en esta corriente del hambre emocional y que esta corriente que dice que no hay alimentos buenos ni alimentos malos y si que tengo que escuchar a mi cuerpo? Si yo escuchara a mi cuerpo, comería chocolate todo el día,
10: no,
9: digamos.
10: A ver, en el fondo, citemos a la ciencia nuevamente. Claro. O sea, efectivamente hay alimentos que, yo no los llamaría alimentos, porque un alimento te alimenta. Valga claro. La redundancia, ¿no es cierto? Son compuestos que están, y ya tenemos, está recontra estudiado, son compuestos de una relación ominosa perfecta entre el crunchy, el azúcar, la grasa, la sal, que es una mezcla ominosa que no se encuentra en la naturaleza y que te hace, te motiva a seguir comiendo más. Entonces, eso no significa...
9: Este ejercicio es bueno y es bueno entender, que sea crunchy, que sea crujiente, sí, que tenga sal, que tenga azúcar.
10: Mira, hay un ganador del, hay un ganador del Pulitzer, se llama el libro Adictos a la Comida Basura, Michael Moss, y él, bueno, hay otros también que han hecho esta investigación, pero entrevistan psiquiatras que están trabajando en la industria, y no tiene nada malo, es su pega, y ellos investigan esto, que por otro lado lo encuentro alucinante, y han logrado esa mezcla. ¿Te acuerdas tú la publicidad esa, imposible comer uno, porque uno, el olor, sí, es crunchy, y efectivamente están diseñados para no comer uno? Entonces, no significa aquí que tú no lo puedas comer, tú eres dueño, y eso es lo maravilloso de la democracia que habitamos, ¿no es cierto? Mientras no le hagas daño a otro, de tomar esa elección. Pero sabemos que si esa cuestión no es que no sea malo, te genera mayores especies reactivas, te va a generar inflamación. Ahora podremos discutir si eso, si me comí esa galleta, no creo que me vaya a dar cáncer ni que me vaya a generar un problema neurodegenerativo. Pero sabemos, y hay una correlación positiva, que la gente que está con obesidad, que está con problemas metabólicos, tiene más, es más propenso a generar esa enfermedad. Entonces, sí hay combinaciones que son nefastas para nuestro organismo porque no, nunca existieron. Ahora, el saber que sabemos es fundamental para ver en qué momento entro a consumir eso y si es que me conviene o no. Porque hay una periodista sueca que tiene hizo una disertación en un congreso y algo de lo que recuerdo señalaba que Ana Karin Palm señalaba que nuestro cuerpo pues es la morada del yo, la casa del alma, pero también puede ser nuestra mochila y puede ser nuestro karma. Entonces, en el fondo, si es lo único que tenemos, este envase, ¿no es cierto?, y que es tan maravilloso y cuando lo conocemos realmente, ¿por qué lo tendría que dañar? Es que me da placer. Sí, pero yo puedo aprender a generar placer por otro lado. No estoy diciendo que no se pueda entrar ni comer esas cosas, pero efectivamente son cosas que te van a hacer comer más de lo que necesitas.
9: Lo que pasa es que estamos mal en el balance, porque nosotros aquí también ponemos ciertas reglas porque sabemos que a la gente le gusta, a todos nos gusta esto medio estandarizado, ¿cierto? A pesar de que la vida no es estandarizada y ningún cuerpo es igual a otro. Entonces decimos que somos lo que comemos el 80% del tiempo.
10: Es que somos más de 8 mil millones de personas en la Tierra, entonces no podemos estandarizar nada, pero sí somos la misma especie. Claro. Entonces es complejo. Oye, un estudio, por ejemplo, estaba leyendo ayer un paper, disculpa que te interrumpí, que hicieron en 12 mujeres posmenopáusicas relacionados con snack de ejercicio. Y vieron que si hacían un paralelo entre el snack de ejercicio y un HIIT, o sea, entrenamiento de alta intensidad, versus ese snack de ejercicio repartido durante el día, una de las preguntas que era cómo lo había sentido. Entonces, la mayoría de las mujeres se sentían mejor haciendo el snack de ejercicio. Eso no significa que lo pueda extrapolar a todo, pero te crea una luz de que, oye, a lo mejor ese camino, para la persona que no tiene la posibilidad o no le gusta ir al gimnasio, a lo mejor si yo le digo que haga 4 veces tal ejercicio, puede ser bueno. Pero fue un estudio en Estados Unidos con 12 mujeres bajo ciertos requisitos. Entonces, pasa lo mismo con la comida. Oye, cierta población pasó tal y cual cosa. ¿Lo podré extrapolar? Bueno, lo que yo veo y hago con la gente con la que trabajo, mira, pasó tal cosa, ¿te parece que experimentemos? Veamos lo que resulta, reflexionemos. Oye, hice tal cosa, obtuve esto, me gustó, reflexiono. Oye, salí con una amiga y me comí una torta, me tomé, no sé, unas piscolas. Bueno, y no, me siento pésimo. Bueno, esa es tu reflexión. No hay castigo, no debe haber castigo en el error, entre comillas error, solamente reflexión, aprendizaje. Y eso se trata. Tú decías, oye, a mí me acomoda a lo mejor no ir de la cama a la cocina, sino moverme antes y después evalúo, valoro si puedo comer o no o puedo comer. Si después voy a tener una pega de entrevista, entonces a lo mejor me va a dar hambre y ya, salgo de la casa con comida. Pero eso no puede ser. Es como cuando de repente los influencers dicen, oye, el desayuno debe ser. Y yo digo, qué poca sorpresa para la vida. Pues, si yo me voy a morir en 50 años más, voy a estar todos los días tomando desayuno a las 8, a las 9, a las 10.
9: Yo desayuno más o menos todos los días lo mismo, pero ese es mi...
10: Pero eso es lo que hoy en el fondo tiene que haber una conexión más profunda.
9: Sí, digo porque en el fondo mi elección es aprovechar el tiempo, entonces voy con los huevos. Pero respecto a esa reflexión que tú haces y utilizar el cerebro en favor nuestro de poder mejorar hábitos, tú hablabas de algo que es re importante y te escuchaba atentamente, porque... lo más importante tampoco es lidiar con esa culpa, porque no pasa nada. Pero lo cierto también entender que hay relaciones sociales. Yo, por ejemplo, y te lo digo súper personalmente, tú me conoces muchos años, durante muchos años yo fui súper estricta y salirme era un problema, pero porque bueno, uno transita por sus propios viajes y de repente te encontrás en la vida social y no pasa nada si me como algo distinto, porque entreno y como dices tú hago mi ejercicio y tengo calma en eso y soy lo que como el 80% del tiempo y trato el 80% de elegir algo que a esta máquina no le haga mal. Lo intento. ¿Cuál será el resultado? No lo sabemos. Pero respecto a esa importante reflexión, también las relaciones humanas nos protegen, son factores protectores de la salud. Por los pilares del bienestar aquí los recalcamos, la alimentación, el movimiento, el descanso reparador y las conexiones sociales. Y ahí también hay algo que nos genera a nosotros, porque cuando yo me vinculo con alguien, cuando yo hablo con el pollo, que es amigo mío, lo paso bien cuando nos juntamos una vez al año ahí, ¿cierto? En ese café que nos tomamos en la playa, lo paso bien. Porque algo pasa físicamente. ¿Cómo ves tú, en términos integrales, que estamos como sociedad? Y quiero poner el énfasis en algo que nos cuesta mucho, porque hay baja percepción de riesgo de no movernos y de comer mal y de vincularnos a través de las pantallas. Lo vamos a ver en el impacto cuando nuestros niños se mueran antes, cuando nuestros niños desarrollen enfermedades no transmisibles a más temprana edad. Yo tengo la alerta, pero hay poca percepción de riesgo. ¿Cuál es tu diagnóstico?
10: Mira,
9: ¿cómo ves?
10: Tú dijiste, no sé, la gente si está escuchando, está en la, o para los que no están viendo, cuando tú recién me hablabas y nos mirábamos a los ojos y tú sonreíste, yo también sonreí.
9: Exacto.
10: Ya, entonces hay un estudio muy bonito que se hizo hace un tiempo con resonancia magnética en que metían a dos personas a la resonancia magnética, y esto se hizo en Estados Unidos porque, como todos saben, Estados Unidos es uno de los países que más obesidad tiene. Mm-hmm. Por lo tanto, tuvieron que construir máquinas de resonancia magnética muy grandes y aprovecharon para meter a dos personas juntos, sincronizar cerebro. Entonces, cuando nosotros nos miramos a los ojos y yo y tú vemos la emoción del otro, en este caso que estamos hablando sobre temas que nos encantan, se produce una conexión, ¿no es cierto?, entre nuestros cerebros. También está sucediendo entre los corazones. Esto no es esoterismo ni nada, se ha medido en humanos. Bueno. También sucede por las pantallas, es menor grado. Entonces, esta vinculación es fundamental. Y de hecho, volvemos a lo mismo, al tema evolutivo. Nosotros tuvimos que tener esta conexión y nuestro cerebro se tuvo que adaptar en estas situaciones para lograr armar comunidad y para lograr evolucionar, ¿no es cierto?, llegar a ser Homo sapiens sapiens, en el fondo, dentro de todo. Porque si nosotros pensamos, somos un animal que no tiene colmillos grandes, no tiene garra, o sea, desde el punto de vista de supervivencia, sobrevivencia, somos...
3: Uno más,
10: pero tenemos esto otro que nos hace gregario, ¿no es cierto? Entonces, es fundamental y es un tremendo desafío como sociedad, cómo vamos a lograr que nuestros niños vuelvan a generar esa motivación, ese deseo de jugar en la calle, de mirarse a los ojos, de que le produzca más placer jugar a la pelota, a los paisos, al elástico, no tengo idea si ya sucede, ¿no es cierto? Eso,
3: no tengo idea.
10: Versus estar jugando en la pantalla. Ahora, ya sabemos que los países que siempre miramos, los nórdicos generalmente, ya vienen de vuelta, o sea, ya están metiendo nuevamente el lápiz, el papel a la sala de clases, claro. Están quitando los celulares. Que es fundamental.
3: Mira, no me queda más tiempo, pero lo importante y el único punto bueno es que en el uso de las pantallas la evidencia no ha tardado en llegar, porque en el cigarro tardaron más de dos décadas en darse cuenta, en el alcohol, etcétera. Sí. No me queda más tiempo.
10: Maca, dame un segundo. José Luis Trejo, Neuronas en Marcha. Extraordinario libro, un tremendo neurocientífico, investigador. Por favor, léalo. Fascinante. Gracias por invitarme y tú sabes que yo feliz cuando pueda.
3: Siempre te molesto con ideas, con datos y todo lo demás. Así que gracias a ti por acompañarnos. ¿Y sabes qué? Yo creo que el capítulo de hoy tiene un título principal. Gracias por invitarnos a reflexionar. Gracias a invitarnos a crear conciencia respecto de las elecciones que estoy tomando en el día a día. Porque ese es el primer paso. No es hacer la dieta el lunes cambio. No, es hacer un acto reflexivo, tener conciencia de que esta máquina que nosotros tenemos es la que nos tiene que durar toda la vida. Ustedes cuando piensan qué aceite le compran al auto, dicen, ¿cuál le hace mejor? ¿Qué bencina le sirve más? Bueno, porque es la energía que le entregan. Y cada vez que tomamos una elección respecto de lo que estamos comiendo, es la energía que también le estamos entregando a esta máquina, que a diferencia de los autos, no es reemplazable. Gracias por acompañarnos en un nuevo capítulo de Bienestar. Como siempre, será hasta la próxima.
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16: Hola, ¿cómo están? Bienvenidos, bienvenidas una vez más a Pares Impares, este espacio que nos hemos regalado para poder cultivar una cultura, un movimiento por el encuentro, por el diálogo, por la ruta común, por el espacio compartido, donde fortalecemos comunidades y buscamos afiatar esa infraestructura biológica que tenemos los seres humanos desde el origen del tiempo y que nos ayuda a avanzar juntos y no solos. Queremos hoy día ofrecerles un programa que reflexiona sobre estos puntos desde distintos ejemplos y ese programa parte ahora. En Pares Impares hemos visto que las comunidades se fortalecen cuando las personas encuentran espacios para participar y construir vínculos. Y eso, afortunadamente, no tiene tiempo ni edad. Hoy vamos a conocer una iniciativa que reúne a más de 1,000 personas mayores de distintas partes de la región metropolitana para demostrar que el envejecimiento también puede ser una oportunidad para encontrarse con otros, colaborar, seguir siendo parte activa de la comunidad y surgir. Todo esto a través de distintas actividades deportivas, actividades artísticas, actividades recreativas, porque el goce siempre ha estado al centro de nuestras posibilidades de estar juntos, ¿verdad? Y se ponen a prueba en las Olimpiadas para Personas Mayores. Los detalles sobre este energético evento en la siguiente nota de Matías Sandoval.
17: Miércoles 5 de agosto. Para muchos, un día más en la rutina. Pero para otras personas es el día que llevan esperando durante meses. El día de ponerse la camiseta, reencontrarse con amigos, representar a su comuna y salir a dejarlo todo en la cancha. Porque ese día no solo comenzaba una competencia, sino también una celebración del encuentro, del trabajo en equipo y de una forma de vivir la vejez muy distinta a la que muchas veces imaginamos. Desde temprano comenzaron a llegar al polideportivo del Estadio Nacional 12 alianzas provenientes de distintos puntos de la región metropolitana, todas ellas para participar de las Olimpiadas de Centros Diurnos para las Personas Mayores.
18: Para mí fue una novedad muy bonita porque nunca había estado en una cosa así, en el Estadio Nacional, menos acá. Entonces es una cosa que a uno la agrandece y conoce muchas personas y aprende a ir madurando también.
19: Yo es primera vez que vengo aquí, ya es primera vez que participo también. El año pasado no estuve, pero sí me gusta mucho, pues sobre todo el deporte, la gimnasia.
20: Feliz y feliz de estar aquí. Linda experiencia, ¿verdad?
21: Junto con los mayores trabajamos para eso, para hacer alianzas que permitan darle espacio de participación a las personas mayores. Entendiendo que la energía, las ganas de participar, las ganas de reírse, las ganas de crear relaciones sociales las tienen. Pero como sociedad tenemos una deuda grande en ofrecerles oportunidades recreativas, culturales, de educación, de trabajo, que les permita construir estos nuevos vínculos.
22: Aquí vemos una instancia concreta de cohesión social. Ellos se preparan durante 4 meses para competir en estas Olimpiadas y vemos lo bien que hace, que tengamos ojalá también unas Olimpiadas a nivel nacional que les den verdaderos espacios a las personas mayores que merecen reconocimiento, que merecen participación y que tienen mucho talento que pueden desarrollar, en como lo vimos ahora en los bailes, en las distintas instancias en las cuales están compitiendo.
17: Una bomba. Coordinación, ritmo y mucha actitud, esos fueron los principales ingredientes de la prueba de coreografías. bailes que abrieron las Olimpiadas y que fueron evaluadas estrictamente por el jurado que fue analizando cada detalle de las performances.
0: Esto partió como coreografías muy chiquititas de 6, 12 personas y hoy día ya tienen una obligación, tienen una obligación de tener 20, 30 personas participando y eso es

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0: que los mismos centros diurnos lo que hacen es durante todo el año estimular justamente la vida en comunidad, el trabajo comunitario. Entonces, qué bonito que se exprese a través del arte, que se expresa a través, en este caso, del baile. Ha sido una experiencia maravillosa, muy bonita.
1: La soledad es una de las principales preocupaciones de muchas personas mayores en nuestro país. De hecho, casi la mitad declara sentirse sola, según el Observatorio del Envejecimiento UC Confuturo. Por eso, lugares como los centros diurnos comunitarios se vuelven mucho más que un espacio de actividades. Son un punto de encuentro donde nacen amistades, se fortalecen los vínculos y cada persona descubre que aún tiene mucho por compartir, algo que quedó totalmente evidenciado en las Olimpiadas, que hasta fue punto de celebración de un cumpleaños.
2: ¡Ay, quieres saberlo!
3: 73 años. ¿Y cómo se siente pasándolo acá? ¿Siente que es como una fiesta?
2: Sí, súper bien. Lo tratan con cariño. Súper bien.
3: ¿Y hace amigo?
2: Sí, bastante. Ella es mi amiga.
3: Ah, sí.
2: Ella es mi amiga.
3: ¿Y se conocieron en el CEDIAM?
2: Sí.
4: Es como mi hermana, como la hermana que no tuve.
5: El participar en el CEDIAM te vuelves a activar. Físicamente e intelectualmente con las profesionales como Catalina, la psicóloga, y talleres donde te tienes que trabajar, interactuar con tus pares.
6: Lo mejor que me pudo pasar llegar ahí.
3: ¿Por qué?
6: Porque estás activa, te tapas con preguntas, entonces la memoria que yo ya la estaba perdiendo, tengo que estar alerta para perder, y eso te ayuda mucho.
7: Tendrían que ir a sentirse bien, a como a nacer de nuevo
8: y portarlos bien y lo pasamos bien, hacemos fiestas, hacemos once, se pasa bien, se pasa súper bien porque tiene, imagínense, tenemos el club de nosotros, somos 30 amigas.

0: y junto con el silbato, meses de preparación finalmente llegan a la cancha. Hubo bochas, circuitos de destreza y hasta un tacataca humano. Pero más allá de las reglas o del marcador, aquí cada competencia es una invitación a moverse, confiar en el compañero y descubrir que el trabajo en equipo también se puede entrenar. Porque las Olimpiadas no solo se pone a prueba la coordinación o la puntería, también las ganas de participar, de superarse y de disfrutar junto a otros.
1: Todo el ser humano hay que mirarlo como un ser completo, holístico, integral. Todo lo que hacemos para la mejora del cuerpo y de los músculos impacta directamente en la relación con los otros. Es cosa de verlo ahora. O sea, estamos viendo acá un grupo más de 1.100 adultos mayores que no están solos, están compitiendo con otros. Uno no puede imaginar el impacto que significa organizarse para un torneo. Es mucho más allá de venir acá. Para ellos la motivación, la razón, imagínense los carteles, vienen disfrazados, vienen vestidos, y eso es hermoso. Eso es lo que hace una competencia, eso es lo que hace el deporte, es motivación, es salud mental.
0: Y aunque el deporte reúne a todos en la cancha, las Olimpiadas también tienen un espacio para otra forma de competir, la creatividad. Cada alianza llegó con una mascota creada por los propios participantes. Y detrás de cada traje hay semanas de trabajo compartido, conversaciones, ideas y decisiones tomadas en conjunto. Representación que inmortaliza el sentido de pertenencia de cada comunidad.
2: Habrán sido como 80, 100 personas y todos hicimos algo. Cortamos hojitas para hacer las plumas entre todas. Todo después se juntó ese trabajo que hizo cada una. Hicimos el Pegaso, que se llama. Ya, no sé si ustedes lo vieron, pero ella quedó maravilloso, ¿cierto? Entonces, toda esa plumita, todo esto, lo hicimos el trabajo de todas. Entonces, ahí tú ves la unión, lo que podemos hacer todos los adultos mayores. Entonces, realmente invitar a todos para que participen en esto.
3: Yo soy la guerrera. Lo que nosotros como mujer siempre somos guerreras, porque estamos a cargo de todo, o sea, tenemos que ver los hijos, los esposos, todos estamos ahí nosotros. A veces estamos enfermos, a veces no lo sentimos bien, pero siempre estamos ahí. Yo era bien tímida, no hablaba mucho, empecé a participar y bueno, ahora estoy feliz, contenta de estar aquí representando a La Pintana.
0: Pero nada de esto sería posible sin el trabajo conjunto de instituciones públicas, organizaciones sociales y el compromiso de quienes creen que envejecer también puede ser una etapa llena de proyectos, desafíos y nuevos vínculos. Evidenciando que cuando distintas personas y organizaciones reman juntos hacia un mismo lugar, las oportunidades para las comunidades también crecen.
4: Esta actividad es posible gracias a la colaboración público-privada. Están compañías de seguro apoyando, está el mundo privado, hay gente que ha entendido la importancia que el envejecimiento sea activo, que resignifiquemos la vejez. Nuestros adultos mayores quieren ser reconocidos, quieren pasarlo bien, quieren divertirse, quieren tomar una copa de vino, quieren tener sexo, quieren alegrarse y disfrutar la vida, quieren estar agradecidos con la vida.
0: Al final del día hubo medallas, fotografías y alianzas ganadoras, pero probablemente el premio más importante no fue algo material, sino que se encuentra en cada conversación que comenzó aquí, en las amistades que se fortalecieron y en la certeza de que siempre hay un lugar donde sentirse parte de un equipo. Porque estas Olimpiadas demuestran que la comunidad también se entrena y que nunca es tarde para seguir jugando, compartiendo y construyendo también nuevos vínculos.

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2: Si hay algo que nos preocupa, que nos convoca profundamente en este programa, es encontrar maneras de hackear el modelo actual. Hackear el modelo actual en distintas capas. Primero, la tendencia que tenemos los humanos en contextos de dificultad, de miedo, a extremar nuestros puntos, a sentir mucho miedo y a reaccionar desde él. Segundo, la tendencia y el diseño que tienen las mismas redes sociales para apartar a los que llegan a acuerdos y representar a los extremos. Hace poco, en una entrevista de The Economist, le preguntaban a Elon Musk qué sentía él por tener una plataforma que contribuía tanto a la polarización, y él decía que no, que para nada, que la gente lo amaba mucho a él y que en realidad odiaba mucho a los periodistas. Me pareció interesante porque hasta Elon Musk es víctima de su propia cámara de eco. Y esa es una condición del nuevo tiempo que tenemos que encontrar la forma de combatir. Hoy estamos con Jorge Alessandri, presidente de la Cámara de Diputados, que además acaba de dar un discurso que está muy en el mismo tono. Muy bienvenido por estar aquí. Muchas gracias por estar aquí.
3: Muchas gracias por la invitación. Feliz de estar acá.
2: En su discurso, que se hizo bastante viral, a pesar del algoritmo, el pedazo que todos conocimos y que todos escuchamos era uno en que usted decía: permítame hacer una pausa serena y profunda para pedir perdón a Chile y a los chilenos en nombre de esta corporación que tengo el honor de presidir. Perdón por extralimitar los debates en un periodo de escarnio público reciente a propósito de la crisis social que enfrentamos hace solo unos años. Perdón por esa búsqueda de aprobación permanente a cualquier costo y por el frenesí legislativo sin medir consecuencias que no tienen comparación en la historia reciente. Selecciono ese pedazo de todo el discurso porque creo que es un acto muy honesto, pero de al menos decir, todos estamos mirando la misma foto. Porque llevan mucho tiempo diciendo, lea a los políticos, que cómo se pueden comportar así. Los políticos medio como que no acusan recibo de este llamado o de esta demanda popular, porque ya nos cansamos un poco de escuchar tanta pelea, y sin embargo lo primero que usted hace es reconocerlo. ¿Qué le pasó y por qué partió así su discurso? O sea, ¿por qué metió este contenido?
3: Cuesta un poco. En la política, a diferencia de otras actividades, si tú en un canal de televisión tomas malas decisiones, el canal quiebra. Si en una empresa tú te endeudas de más, esa empresa quiebra y se cierra. En la política no hay un momento en que tú tengas que rendir cuentas. La elección, por supuesto, para el candidato, pero la elección quizás en 3, en 4 años más, en 8, en el caso de los senadores. Entonces yo me daba cuenta que en la época del estallido social especialmente habíamos hecho políticas públicas convertidas en leyes que iban a provocar un daño enorme. En ese momento decíamos, congelemos las cuentas de la luz. El que no vote esto a favor es un malnacido. ¿Cómo alguien podría no congelar? Pero la letra chica que nadie te decía es que 4 años después la luz iba a subir 70% porque la ibas a tener congelada por un tiempo. Cuando dijimos, cuando algunos promovieron los retiros del 10%, oye, la gente necesita su dinero, pero nadie le dijo a esa misma gente, oiga, cuando usted jubile en 7 años más, en vez de 300.000 pesos va a recibir 200 por el resto de su vida, por estos 4 retiros que está aprobando el Congreso. Entonces, yo sentía que hay demasiadas cosas con un lindo titular que tienen un efecto desastroso y que nadie ponía la pelota al piso, que nadie ponía la cara y decía, esto fue un error. Y al final, estar en el Congreso no es solo para recibir aplauso y para decir cosas populares, es para hacer políticas públicas que van construyendo Chile. Sentí que en esa oportunidad, donde tienes a todas las autoridades del país en el Salón de Honor escuchándote, todos los medios de comunicación, había que bajar la pelota al piso y había que reconocer que habíamos cometido errores grandes que la gente está pagando hasta el día de hoy.
2: Sin embargo, uno cuando lee la frase la podría sacar del tiempo y del espacio y aplica prácticamente a toda la cotidianidad. De alguna forma, los ciudadanos sentimos que también era una disculpa por la manera en la que la política se da todos los días. No solo en ese momento o en ese contexto, sino ayer y probablemente mañana, ¿no?
3: Claro, el estallido y la pandemia extremaron todo esto, pero hace mucho tiempo que estamos en una política más del espectáculo que de la política pública, de los 40 caracteres, y decir no a algo es re fácil, pero argumentar, construir un argumento, demostrar por qué Chile tiene que ir por una senda del crecimiento y no por una senda, por ejemplo, impositiva, requiere conversación. Y las redes sociales nos fuerzan a este debate de los 40 caracteres. Tú mandas un tweet y te contestan un tweet y estás limitado en el espacio. Por lo tanto, mientras más virulento, mientras más extremo, mientras más violento, quizás es algo que va a tener más retweets o más visualizaciones. Y terminamos siendo esclavos todos, izquierda, derecha, jóvenes, viejos, de esa forma de hacer política, y es tremendamente dañino. No es de Chile, yo lo veo en Estados Unidos, lo veo, en fin, en Argentina. Y yo creo que eso en el corto plazo te puede hacer ganar una elección, pero en el largo plazo hace todo muy tóxico y muy venenoso, y nadie realmente bien inspirado o bien preparado va a querer estar en la esfera pública.
2: Hemos visto particularmente que la Cámara de Diputados, tal vez por el tiempo, ¿no?, tal vez por la cantidad, tal vez porque es más difícil destacar entre medio de esa enorme cantidad de personas, tiende a ser más polarizante o más extrema en el diálogo político público. Pero también que a medida que el tiempo se alarga, digamos, cuando la gente pasa a ser senadora o cuando ya ha tenido una experiencia de poder fuerte como la que está teniendo usted como presidente de la Cámara hoy, empieza a ganar una cierta perspectiva de la cual de alguna forma se siente responsable. Y quisiera saber también cuál fue el impacto de ser electo como presidente de la Cámara en su propio temple y distancia y sabiduría.
3: La Cámara siempre ha sido más combativa, son más jóvenes los diputados que los senadores, las exigencias son menores en edad, en territorio, duran 4 años en vez de 8, y por eso que el Senado se le dice la Cámara revisora. O sea, la pelea política dura, el seno de la pelea democrática está siempre en la Cámara. También es una Cámara que es de muchas diferencias. Hay personas muy distintas en historias de vida, en carreras, en edades. Y eso al final, para mí, es una cosa positiva, que la Cámara sea tan diversa y transversal. Para mí fue tremendamente emocionante. Primero, yo venía, antes de entrar a la Cámara de Diputados, venía de una experiencia muy formadora, que fueron 4 años con Sebastián Piñera en el primer gobierno, del 2010 al 2014. Yo fui una especie de secretario privado de él. Me tocó andar con él todos los días, 14 horas diarias, adentro del auto, en las conversaciones más íntimas, en las decisiones más duras, en los ataques más terribles, en el terremoto. Y eso me dio una perspectiva de un poco del Estado, conocer cómo funciona el Estado, sus debilidades, sus fortalezas. También de Chile, ver las distintas realidades que se viven en Coyhaique, en Aysén, en Arica, en Parinacota. Y como que me alejo un poco, y gracias a esa perspectiva, a esa oportunidad que me dio el presidente Piñera, puedo mirar un poco más de lejos. Cuando entro a la trinchera de la Cámara de Diputados hace 9 años, con mucha convicción de hacer el bien, de mejorar las leyes, siempre tuve ese interés por conversar con el del frente, por tender puentes con el que pensaba distinto. Bien, vengo de una familia política también. Siempre en mi casa, mis padres, mi madre periodista, mi padre político, invitaban a almorzar, a comer los fines de semana a gente que pensaba distinto. Dirigentes comunistas como Lucho Guastavino pasaron muchas veces por mi casa, Altamirano. Ese es el tipo de personas con que yo desde que tengo 5 o 6 años, veía que mis padres interactuaban y pensaban en un mejor país. Por lo tanto, siempre en la Cámara tuve ese interés de tender puentes. Y por lo tanto, quizás eso ayudó también en la elección de la presidencia de la Cámara, porque mis pares de mi sector me podían conocer poco, los nuevos o algo más, los más antiguos,

0: estudiar, qué tan preparado es este señor para ser alcalde, qué cosas ha estudiado este señor para ser diputado, cuáles son sus opiniones en frío, cuando no estamos en la marcha, en la discusión violenta. Tiene una mirada a país de 30 años, de 40 años, y cuando el electorado empieza a valorar esa seriedad, se empieza a dar vuelta. O sea,
1: claro, pero tampoco los políticos actúan seriamente. O sea, ¿cómo le vamos
0: a
1: pedir?
0: Pero es que el huevo la gallina. El presidente Piñera siempre nos decía, seamos mejores y los tiempos serán mejores. Tú partes con las actitudes en tu casa. Si tú vas a llegar al día de la elección y en la fila, que me ha tocado 100 veces, en la fila te dicen, ¿por quién voto? ¿Para concejal, para diputado, para senador? Eso habla mal del que lo está preguntando, porque debiera investigar, debiera informarse, debiera ver las opciones. Las redes sociales hoy día te permiten tener, o internet, ¿cierto?, un buscador, tener información directa de quiénes son las opciones. Si tú llegas a una elección de concejales donde van 70 y te informas en la fila, evidentemente no vas a tomar la mejor elección. ¿Cuándo se van a empezar a portar mejor los políticos y a representar mejor la responsabilidad que recae sobre sus hombros? Cuando el electorado también empieza a tomarse más en serio la decisión.
1: Sí, de todas maneras, pero yo le quiero devolver otra vez la pregunta a usted, porque le citábamos hace un par de programas atrás a un profesor que decía, ¿cómo hago yo para enseñarle a mis alumnos que sean buena gente si lo que ven en la tele no es buena gente? Pues, lo estoy súper simplificando, la carta era mucho mejor que eso. Y desde ese punto de vista, ¿qué medidas, qué iniciativas uno podría promover para cuidar las formas y el fondo? O sea, no es para nada inocuo que los políticos en general den grandes espectáculos en los medios para que después pidan responsabilidad por parte de los electores. Entonces, ahí hay una cosa como la consistencia de cómo cuidamos la democracia, las formas, el diálogo, con herramientas un poco más fuertes que las declaraciones.
0: Sí, yo de las primeras medidas que tomé en la Cámara, por ejemplo, cuando asumí la presidencia, fue abrir los edificios a los estudiantes. Recibíamos pocas visitas semanalmente. Hoy día, tanto en el edificio de Santiago como en el de Valparaíso, muchos alumnos, y muchas veces hago yo el recorrido. ¿Por qué lo hago yo? Porque me gusta explicarles la historia del edificio, la tradición republicana de Chile, la democracia, quiénes han pasado por el Congreso, que después han sido presidentes de la República, que han guiado un poco los destinos de nuestro país. Yo soy un convencido de que nadie cuida lo que no conoce. Si a ti nunca te explicaron qué era la moneda, que la democracia se perdió el año 73, que después la recuperamos 17 años después, que antes habíamos tenido otros gobiernos autoritarios con Carlos Ibáñez. O sea, que es una historia que normalmente se repite. Algunos creen que el estallido social es la primera vez que Chile tambalea su democracia. Y si usted mira los 200 años de la existencia, 200 y tantos años de la existencia democrática de Chile, más o menos cada 40 años hay una crisis institucional. 1833, 1891 la revolución, termina el presidente Balmaceda, se suicida en la embajada argentina. 1925, el ruido de sable, el presidente sale exiliado a Italia. 1973, el golpe de Estado. 2019, el estallido social. Por lo tanto, la democracia institucional de Chile ha sufrido una crisis profunda cada 40 años desde que existe Chile. El tema es cómo salimos de esa crisis y si Chile sale más firme, más respetuoso, creyendo más en las instituciones, con más democracia, con más libertad.
1: Una de las cosas que pasaron el año pasado y que muchos chilenos veíamos con mucha esperanza fue la formación de ciertos acuerdos. Por supuesto que todo, cuando uno la mira desde la perspectiva individual, es imperfecto. Pero los acuerdos son imperfectos. Y eso fue lo que ocurrió con la reforma previsional, por ejemplo. Había un ánimo, finalmente, de llegar a un punto donde se ofreciera una solución a la ciudadanía desde la democracia. ¿Cuáles son esos otros puntos que a usted le parece que hoy día son los más tensos, los más urgentes, o al menos los que más le duelen a usted? Que la ciudadanía necesita una respuesta rápida de la democracia y una respuesta basada en acuerdos.
0: Tenemos dos problemas grandes hoy día en nuestro país. Uno es con el crecimiento económico, la creación de empleo. Siempre se dice, mire, los sueldos son bajos en Chile o en América Latina, no alcanzan para llegar a fin de mes, es como la frase que todos repiten, ¿cierto? Yo encuentro que hay una frase mucho más dura que esa. El 10% de desempleado no alcanza a empezar el mes. No es que no llegue a fin de mes,

0: no alcanza a empezarlo porque no tiene un salario. Y nuestro país está pegado en un desempleo de 2 dígitos, más de 1 millón de personas desempleadas. Tenemos que hacernos la pregunta, ¿por qué eso ha pasado y por qué Chile, de ser líder en América Latina, el 2014-2015, deja de crecer y empieza a ser una economía más ralentizada, que ya no atrae la gran inversión, cuando Chile tiene todo para ser un país rico y maravilloso? Hace 200 años no teníamos nada de lo que te hacía rico, no mirábamos al Atlántico, no teníamos oro, no teníamos plata, pero hoy día tenemos todo lo que te hace rico. Estamos en el Pacífico, mirando a los grandes mercados internacionales de China, de Asia, ¿cierto?, de la India. Tenemos litio, que es el nuevo oro. Tenemos cobre para la electromovilidad. Tenemos la capacidad de crear hidrógeno verde. Tenemos el desierto más seco hasta la temporal de la semana pasada, pero uno de los más secos del mundo para crear energía solar. Por lo tanto, yo diría, si uno tuviera que apostar por un país, por su ubicación geográfica, por sus recursos naturales, por sus instituciones, es Chile. Y algo pasa, que la política no está a la altura, que la discusión pública no está a la altura, que nosotros también no nos creemos tanto el cuento, quizás nos falta argentinizarnos en eso un poco. Argentina económicamente se ha portado pésimo en los últimos 60 años, llevan 2 portándose bien y ya se creen el líder de América Latina de nuevo. Nosotros llevamos 60 portándonos bien, 5 o 6 con deuda fiscal, con déficit, con problemas.
1: Pero no comparable a lo que a la situación de Argentina.
0: Efectivamente, somos un país que parte de otro lugar. Por lo tanto, yo en esta disyuntiva creo que el país tiene que volver a crecer, tiene que aprovechar las bondades que tiene. Y el país también, la segunda patita, el orden público. Que nunca más volvamos a cuestionar en Chile que si tú te tomas la avenida principal de la ciudad, que es la Alameda, y decides incendiar un edificio, una iglesia o un ministerio, el carabinero puede reducirte con la fuerza legítima, te puede tirar al suelo y te puede esposar. Porque tú, al romper un edificio y al tomarte la avenida principal de una ciudad de 7 millones de personas, estás yendo contra la democracia con una actitud de violencia. Y va a llegar la fuerza legítima, que es la aplicada dentro del Estado de Derecho, la que tienen las policías, y te va a reprimir. Eso lo pusimos en duda en Chile en un momento, y yo creo que nunca más hay que ponerlo en duda, porque la democracia también se basa en un orden determinado.
1: Diputado, sin embargo, usted sabe, porque le preocupan los temas de seguridad, que todas esas manifestaciones vandálicas contra el orden público, contra el bienestar y la infraestructura pública, tienen un origen en una infraestructura social que está todavía muy enclenque. Y una de esas de los mejores ejemplos es el histórico llamado que han hecho todos los sectores transversalmente en torno a la educación, al cuidado de la infancia, a proteger el desarrollo de los niños, nazcan donde nazcan en Chile, en lugar de exponerlos, como lo hacemos, o al menos nuestras cifras indican, que somos muy malos en protegerlos de la violencia, que somos muy malos en protegerlos del abuso, que somos muy malos en asegurarles un lugar sano donde crecer cuando sus familias los han abandonado. El origen de esa violencia que vemos en la calle tiene un correlato con deudas mucho más antiguas que tenemos acá a lo largo del tiempo. ¿Dónde ve usted que están las grandes ingenierías a nivel social que nos pueden permitir cambiar un poco la trayectoria? Y lo digo a propósito de eso, a propósito de nuestra incapacidad de generar programas serios de reinserción para las personas que sí quieren cambiar el destino de su vida y dejar de delinquir, por ejemplo, después de haber cumplido una condena, etcétera. ¿Cómo ve ese otro lugar?
0: Me toca mucho, yo soy diputado por el Distrito 10, desde la población La Legua hasta el Costanera Center, geográficamente. Por lo tanto, un sector muy diverso de la ciudad, donde se viven efectivamente realidades que, con el ingreso per cápita de Chile, con el crecimiento de los últimos 50 años, no corresponden para un país como Chile. No corresponde para un país como Chile que haya barrios en que la policía no pueda entrar, que haya colegios que tengan goteras y no tengan capacidad de recibir a los alumnos. Y efectivamente uno ve que el Estado hace intentos a nivel municipal, hace intentos a nivel de gobierno, pero falla constantemente. Primero, no logra una continuidad, los gobiernos duran 4 años, y eso es un gran problema que tenemos en cómo reinsertamos a esos niños, cómo los protegemos, cómo una alerta temprana de un niño que ha fallado 12 días seguidos al colegio no despierta una intervención en su hogar, que un psicólogo del colegio contacte a sus padres, que pueda involucrarlo en un grupo de alerta o de cuidado de parte del sistema educacional, y eso no está ocurriendo. Hay muchas puertas también que se cierran a la empresa privada o a las fundaciones que quieren colaborar. Yo me dedico mucho a contactar municipios más vulnerables o más pobres con fundaciones educacionales que quieren dar una solución. Creo que fue un gran error en las escuelas la modificación que hicimos el 2015 de terminar con los colegios particulares subvencionados. Otro gran error fue también que hubiéramos terminado con el mérito como base para ingresar un colegio. El hecho de que la tómbola tomara las decisiones, al final esas 44 colegios que hay en la comuna de Santiago Centro, de los cuales 20 o 21 eran emblemáticos, hoy día ninguno de esos es emblemático. No hay ni un padre que quiera que su hijo vaya al Instituto Nacional por toda la violencia que eso significa. Por lo tanto, yo diría, instituciones eficientes que hagan la pega más allá de un periodo de un alcalde o de un presidente, puertas abiertas al aporte de fundaciones, de donaciones del mundo privado, y una conciencia más grande que los jóvenes que están afectos a la violencia, a las drogas, que hoy día tienen 10, 12 años, van a ser los profesionales o los adultos del futuro. Y un país que no los está cuidando a ellos es un país que tiene poco futuro.
1: Quisiera terminar con... Usted es una figura que es parte de este gobierno de turno, que ha promovido mucho toda la reforma que permite, justamente, o que está enfocada en la recuperación del empleo, la recuperación del crecimiento, pero ha tenido una actitud mucho más dialogante en muchos casos que el mismo gobierno. Este mismo discurso es una muy buena prueba de ello, ¿no? ¿Cuáles serían para usted las grandes sugerencias que haría justamente para cuidar el tono, para cuidar el diálogo, para disminuir la polarización en miras a un país que necesita crecer y desarrollarse en armonía?
0: Primero, que la historia cambia rápido. Que si tú te sientes poderoso políticamente o que tus ideas van con el viento a favor, eso puede cambiar en 3 meses más. No sentirse depositario de la verdad. Yo a veces veo ciertas actitudes o vi ciertas actitudes en dirigentes del Frente Amplio, las repiten dirigentes del sector que gobierna hoy día, como mesiánicas, como de que aquí viene la verdad, de que este es el momento de pasar la máquina. Los países se construyen de a poco, se construyen con cambios moderados y se construyen pensando a 30 o a 50 años plazo. Me tocó en la Cámara el estallido social, me tocó el presidente Piñera en su segundo gobierno, me tocó la pandemia, me tocó interactuar con el presidente Boric cuando era diputado durante 4 años en la Comisión de Constitución y después verlo de presidente. No es que Chile se derechizó ahora y se izquierdizó hace 4 años. Chile va sintiendo lo que le va tocando esa semana, ese mes, ese semestre, y el gran llamado que le haría yo a todos los sectores políticos, a los gremios, es pensar que Chile lo estamos construyendo entre todos, que las ideas van a ir cambiando, Chile va a ir de un lado a otro, pero que si logramos acuerdos básicos, como lo hicimos en la reforma de pensiones, si logramos acuerdos básicos en que el crecimiento es importante. El presidente Lagos decía, sin crecimiento el resto es música. El presidente Piñera repetía que la mejor política social es el pleno empleo. Si yo soy capaz, y tengo una foto de los 5 presidentes desde el 90 hasta ahora, o 6 con el presidente Elwin, si somos capaces de rescatar lo mejor de Elwin, lo mejor de Lagos, lo mejor de Frei, de Piñera, de Boric, y entender también que Kast tiene muy buenas intenciones, y podemos llegar a ciertos acuerdos en crecimiento, en orden público, en el cuidado de la infancia, en la prevención de las drogas, vamos a ir construyendo un Chile mejor, quizá un poquito más lento, pero construido sobre roca y no sobre arena, que va a durar mucho más tiempo. Y la vida pasa muy rápido. Yo fui electo concejal a los 29 años, soy presidente de la Cámara con 47, en un abrir y cerrar de ojos.
1: Le quiero agradecer mucho por esta conversación.
0: Muchas gracias a usted por el programa, por los temas y por darle también pantalla a cosas que van construyendo un mejor país.
1: Sí, ahora tenemos que preocuparnos de que el algoritmo levante estas conversaciones, porque ya sabemos que no lo hace, y hackear nuestros distintos algoritmos a nivel institucional y a nivel personal, a nivel conductual, a nivel ciudadano, resulta uno de los mayores desafíos de estos tiempos. Vamos a una pausa y volvemos con más de Pares Impares.
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5: Según la Organización Mundial de la Salud, una de cada 6 personas en el mundo vive afectada por el aislamiento social y la soledad. Son fenómenos que se agravan a medida que nos ponemos mayores y que perdemos la práctica o no estamos tan expuestos a vínculos a los que estamos obligados, como por ejemplo el trabajo o el colegio, ¿no? Sin embargo, existe otro modelo y es el caso de Apple by Blue, un proyecto de vivienda comunitaria para personas mayores desarrollado por la organización benéfica United St. Saviour's Charity como una respuesta a los desafíos como el envejecimiento de la población y también la falta de viviendas asequibles. Miranda Aspé habló con ellos y nos cuenta más en la siguiente nota.
6: Diseñado para conectar personas, integrar a la comunidad y repensar el funcionamiento de una ciudad, son algunas de las razones por las que el hospicio Apple by Blue es reconocido. Ante la crisis de vivienda y envejecimiento acelerado de la población, el complejo ubicado en Southwark, en el sur de Londres, ofrece departamentos a precios accesibles para residentes mayores de 65 años. Un proyecto con miras en la cohesión social.
7: Está destinado a personas que necesitan una vivienda, pero que también necesitan una comunidad de personas mayores a su alrededor, activa y capaz de ayudarles a vivir de forma independiente y plena. Además, ofrecemos una variedad de actividades que apoyan a los residentes. Por lo tanto, no es solo vivienda, también es un centro comunitario para personas mayores.
6: Son 59 departamentos con áreas comunes, que incluyen un jardín, azotea, un patio y una cocina comunitaria que fueron creados para combatir la crisis de la soledad y aislamiento social, que la misma OMS decretó en 2025 como un problema de salud público global.
8: Este lugar no parece para gente mayor, te hace sentir más joven y así es como debería ser.
9: Y este lugar te impide deprimirte, es absolutamente precioso, me ha ayudado mucho a sanar.
6: Pero, ¿cómo es construir confianza con desconocidos y crear comunidad?
8: La confianza toma tiempo. Se necesita tiempo para construirla y también constancia para mantenerla. También es importante la comunicación constante, tanto sobre las actividades que ocurren en el centro comunitario como sobre el trabajo del personal. Y además, los propios residentes desarrollan amistades y relaciones que les permiten construir confianza entre ellos. Por lo tanto, la confianza se establece en distintos niveles, pero es algo en lo que hay que invertir. No se puede dar por sentado. Realmente hay que dedicar tiempo y energía a construir estas relaciones, porque son la base de la confianza.
6: Está diseñado para el encuentro, ya sean interacciones casuales o en actividades conjuntas como lo puede ser preparar la cena. La arquitectura cumple un rol crucial. Rodeado de naturaleza y con colores terrosos, todo el diseño del edificio se aleja del aspecto típico de una residencia para personas mayores, lo que le otorgó en 2025 el premio anual Stirling, entregado por el Real Instituto de Arquitectos Británicos. Un reconocimiento de talla mundial que también se le ha dado, por ejemplo, a la restauración de la Torre del Big Ben en Londres.
7: Lo que una buena arquitectura puede hacer es dar a las personas algo que esperar con ilusión, un edificio y un hogar hermoso, en vez de pensar que es el lugar al que solo se va cuando uno envejece. Es un lugar donde vivir una muy buena etapa de la vida durante los últimos años. Pero va más allá de eso, porque la arquitectura puede realmente unir a las personas. La forma en que está diseñado el edificio permite que las personas interactúen entre sí en distintos niveles.
8: Como los residentes viven alrededor de este patio, el diseño del edificio facilita interacciones espontáneas entre ellos. Gracias a eso pueden crear vínculos más fuertes. Tenemos un equipo de apoyo que trabaja dentro del edificio y acompaña a los residentes. Pero además la propia comunidad se apoya mutuamente. Hemos visto surgir amistades muy sólidas. Existe un sentido de pertenencia con la comunidad más amplia. La comunidad también se beneficia del uso de estos hermosos espacios. Esto permite que se formen relaciones entre nuestros residentes mayores y las personas más jóvenes que viven en el barrio.
10: Y el espacio exterior siempre es especial. A veces nos sentamos aquí afuera. Los vecinos toman té y galletas. Nos asomamos por las ventanas, vemos a los vecinos o miramos hacia allá. Los saludamos con la mano y ellos nos devuelven el saludo.
11: Además, es ideal para conocer gente. A veces es una reunión pequeña y encantadora.
6: Y complejos como Appleby Blue pueden marcar la diferencia en cuanto a cómo se diseña una ciudad y cómo la habitamos.
7: Appleby Blue puede establecer un estándar para la vivienda social destinada a personas mayores en las ciudades. No tienen por qué verse como lugares donde las personas mayores son una carga para la sociedad. Al contrario, pueden aportar mucho valor al estar presentes, participar en actividades y mostrar que envejecer en la ciudad puede beneficiar a todos.
8: Una vivienda de calidad para las personas mayores también significa una vivienda de calidad y asequible, disponible para todas las generaciones.
6: En tiempos donde la soledad y el aislamiento nos separan, el antídoto sigue siendo el mismo: construir espacios que propicien el encuentro, creen comunidad y apunten a una sociedad más cohesionada.
5: Muchas veces nos preguntamos entre nosotros qué soñamos para nuestro futuro, ¿no? Y sin embargo, tal vez el mejor momento para habernos preguntado eso era cuando éramos niños, que éramos los profesionales más grandes en la posibilidad de soñar un futuro distinto, de imaginar cosas que no existen. Por eso quisimos hacer un ejercicio y es preguntarle a los profesionales, a los niños, ¿qué sueñan para sus padres que a veces tienen medio atrofiado este músculo? Y tal vez podrían imaginar un futuro muy, muy distinto. Y esta fue la respuesta.
12: Yo para mis papás sueño poderles comprar una casa y poderlos llevar de viaje cuando yo sea más grande.
13: Que me quieran más o que sigan su sueño conmigo.
14: Que sean inmortales.
15: Mucha vida.
16: Que sean inmortales.
17: Hacerle monumentos felices, por ejemplo. Yo tenía pensado que cuando sea grande y tenga el suficiente dinero, voy a llevar a mi papá a ver un mundial.
18: Yo sueño que fácilmente mi mamá que tenga un instituto profesional suyo, porque ella ya trabaja en uno.
19: Que sigan siendo como están y que cuando sean grandes tengan salud para que me sigan cuidando.

0: Termina nuestro programa de Pares Impares, pero mientras transcurría este capítulo, pensaba yo en cuántas veces para ustedes sonará repetitivo y majadero los distintos mensajes que tratamos de comunicar con nuestros interlocutores, cómo cambiar la forma en la que hacemos política, cómo cambiar el modelo de sociedad que tenemos, que a veces es tan poco acogedor, es tan poco humano. Y sin embargo, también es posible darse cuenta que estamos ya pasando la mitad del año, como dirían los mayores, pasando agosto también. Y pasando agosto uno tiene una perspectiva de lo que ha sido este tiempo. Llevamos varios encuentros del 3xI en la calle, encuentros de pobreza, donde hemos podido ver literalmente lo mejor de lo nuestro. Hemos tenido aquí mismo en el estudio varios encuentros con personas de los más distintos lugares de la sociedad, personas que participan en política, en la organización social, vecinos, personas que han vivido en la calle, que han salido de la calle, personas que ayudan a quienes salen de la calle. Hemos podido contar grandes historias de cosas que sí están pasando en este Chile y que muchas veces no llegan a estar ni en nuestro algoritmo ni en nuestro titular de noticias. Y es por eso que los queremos invitar desde La Esperanza a ser parte de ese grupo, activamente colaborando con algunas de las muchas organizaciones que exponemos aquí en Pares Impares y que están trabajando por otros en diversas causas que Chile necesita, como también en lo cotidiano, en lo pequeño, en su barrio, en sus espacios, donde la influencia de la manera en la que se tratan, la manera en la que dialogan, tiene un impacto muy directo en la calidad de vida de los vecinos y de las vecinas y de cómo se siente vivir en ese lugar. Los invitamos a eso, a mirar al lado, a prestar ayuda, a ser parte de este grupo de personas que queremos, y no solo queremos, sino que trabajamos, porque este sea un mucho mejor país. Nos vemos pronto en otro capítulo.
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6: De acuerdo a la neurociencia, cuando estamos peleando, entender la postura del otro es imposible. Cada cerebro está enfocado en defender su punto y trabaja para crear respuestas que nos permitan ganar. En este choque, la generosidad o la compasión se evaporan y parece no haber otra salida que ganar o morir. Pero hay una manera de lograr el encuentro. La académica de bioética en la Universidad de Berkeley, Jodi Halpern, nos propone ejercitar lo que ella llama curiosidad empática. Significa ver al otro como alguien de quien necesitamos para aprender y utilizar la genuina curiosidad para tratar de entender la perspectiva del otro y hacer preguntas que nos ayuden, como cuéntame más, ¿qué es lo que estoy haciendo que te molesta tanto? La clave está en que, a diferencia de la simpatía o compasión, la curiosidad empática, además de activar la parte emocional del cerebro, también involucra la racional, un segundo sistema cerebral que nos ayuda a imaginar lo que la otra persona está tratando de decir y comprender por qué alguien hace lo que hace. Ya sabes, la misma característica que ha ayudado a la humanidad a viajar a la luna o descubrir medicamentos que extienden la vida, nos puede ayudar a salir de los atascos en las peleas y explorar el vasto mundo del otro.
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9: están todos? Bienvenidos a un nuevo capítulo de Vivir Mejor. Hoy vamos a hablar de la pérdida de grasa y para eso tenemos a un gran invitado, periodista, runner, sabe mucho del tema. ¿Y cómo está Germán?
10: ¿Cómo estás?
9: Germán Schisler. ¿Es Schisler o Schisler?
10: Schisler.
9: Schisler. Ah, yes.
11: Sí. Hoy día yo supe.
9: ¿Y Sibi?
11: Hola.
9: Sibela.
11: Sí, Sibi nomás.
9: Sibi.
11: Sibi más fácil. Ay. ¿Cómo estás, Germán?
10: Bien. Muy bien, Sibela, ¿tú?
11: Bien, igual. Qué bueno. Un gusto tenerte acá.
9: Un gustazo tenerte.
10: Temazo.
9: Me encanta.
10: Temazo.
9: Sí. Bueno, bueno,
11: todo el mundo quiere eso.
10: Tengo algo de
9: no
10: grasa.
9: No tenés nada.
11: No
10: algo,
11: tiene nada.
10: Algo tengo, sí. La voy quemando rápido.
9: Porque sos un runner de profesión ya.
10: Sí, sí, sí.
9: ¿Cuántas veces por semana corres?
10: Mira, en proceso maratón hasta 6 veces por semana.
9: Wow.
10: Pero yo te diría que ahora que no estoy en proceso maratón, 4 o 5 veces.
9: Corriste Chicago.
10: Trato de mantener la base igual.
9: Claro.
11: 4 o 5 veces, pero ¿cuántos K cada día?
10: Ahora, mira, hoy día llevo 34 kilómetros.
9: Ah. ¿Desde
11: ¿Y cuántos
9: de hoy?
11: Pasos son esos?
10: No, en la semana llevo 34 kilómetros, pero en proceso maratón,
11: hoy.
10: En proceso maratón corre 70, 75, no. en el peak del mes,
11: wow.
10: 75 fácil.
9: ¿Y cómo te fue en Chicago?
10: Increíble, lo pasé muy bien.
11: Tremenda experiencia.
10: Muy bien, de verdad.
11: Oh, de ese fantástico.
10: Todavía no la supero, de verdad.
9: Estamos viendo ahí imágenes, qué terrible.
10: Sí, mira, qué carrera más linda.
9: Tremendo eso.
11: ¿Qué es lo que más te gustó?
10: Preciosa, me gustó la vibra de la gente, la ciudad es hermosa, le recomiendo visitar Chicago.
9: A mí me encanta conocer los lugares trotando.
11: Qué lindo, así se conocen mejor, porque
10: sí, mucho.
11: ¿Y el
10: mucho
11: clima
10: mejor.
11: Estaba bien?
10: Mira, me tocaron como 12 grados, partimos con 10 grados.
11: Ah, pero ideal 16, para correr.
10: Ideal para correr, uh-huh. Un millón lindo. De personas en las calles.
9: Wow. O sea,
10: nunca me habían gritado tanto en una maratón.
9: Qué
10: y eso que corrió Viña del Mar, Santiago y Chicago en Estados Unidos. O sea,
9: Otra cosa.
11: Qué motivador.
10: Y aparte en la polera, no sé si se fijan, me puse Chile. Entonces toda la gente me gritaba, si eran latinos, ¡vamos Chile! ¡Vamos Chile!
9: ¡Ay, qué genial!
10: Y los gringos, ¡come on, Chile!
9: ¡Ay, me encanta! Es que la onda que se genera sí. Es muy rica. Bueno, imagino que ahí perdiste bastante grasa. Así que vamos a ver una notita y ahí seguimos conversando.
12: La pérdida de grasa es uno de los objetivos más buscados cuando hablamos de salud, pero también uno de los más confundidos. Muchas personas creen que se trata solo de bajar de peso, cuando en realidad el foco está en reducir grasa corporal de manera inteligente y sostenida. La alimentación, el ejercicio, el descanso y el metabolismo cumplen un rol clave en este proceso. Hoy revisamos qué factores realmente influyen al momento de quemar grasa, cuáles son los errores más comunes y qué estrategias pueden ayudar a lograr resultados reales sin caer en dietas extremas. Porque perder grasa es salud, energía y calidad de vida.
9: Buenísimo. Sibi, vos que estás en el tema, quería preguntarte, ¿qué acelera y qué frena esta pérdida de grasa?
11: Que acelere de forma fácil y a mano de todos sería aumentar la ingesta de proteína. Y uno dice, ¿pero por qué voy a tener que comer más de algo si yo quiero perder grasa?
9: Casi, no es no comer.
11: La gente entiende por muchos años que es dejar de comer, pero eso no pierde grasa. Puedes bajar de peso, pero lo que menos va a bajar va a ser grasa. Lo importante es que al subir la proteína, esto tiene un efecto térmico de un 20 o un 30% de esas calorías que tú te comiste, por ejemplo, del pollo, las quemaste en la digestión. Aparte, te mantiene más saciada y lo fundamental, Lu, que es lo que las dos queremos, es mantener la masa muscular para tener esa forma y además porque la masa muscular tiene mucho
9: es
11: beneficio.
9: Es muy importante, sobre todo post 40, mantenerla con entrenamiento de fuerza es fundamental. Y el famoso déficit calórico también, ¿no?
10: También.
9: Comer menos calorías.
10: Comer menos,
11: sí. Tú haces déficit calórico sin darte cuenta, estoy segura, porque tienes tanto gasto.
10: Puede ser que necesito comer más.
11: Comer más.
9: Eso, ¿cómo podemos hacer para cumplir con nuestra dosis de proteína?
11: De proteína. Bueno, la primera comida del día, ya sea que es un desayuno o si hace ayuno intermitente, puede ser un almuerzo, tiene que tener al menos unos 20 gramos de proteína como mínimo.
9: ¿Lo cumplimos para acá?
10: Ya, sí, porque siempre hay 2 o 3 huevos.
9: Ya.
10: El huevo tiene más o menos...
9: Dos es muy poquito.
11: Sí, pero 2 es muy poco y todo el mundo come 2.
10: Pero súmale...
11: Estoy hablando para la gente que hace ejercicio.
10: Pero súmale la leche...
11: Ya.
9: Pero la leche no tiene tanto.
10: No sé, si hay jamón, ya, los huevos tienen 6, ¿cierto?
11: Sí.
10: 6 proteínas.
11: Depende del porte, pero 6.
10: Depende, sí. ¿Qué más? No sé, si el queso...
11: Uno puede ir sumando porque si te comes solo 2 huevos, puedes complementar aparte con medio scoop de proteína y ahí podrías llegar, por ejemplo, hacerte como un café proteico al lado.
10: Ajá.
11: O la otra opción, que no le gusta mucho a los chilenos, es cuando yo digo, cómete un huevo y cuatro claras, y uno dice, ¿qué hago con la yema?
10: ¿Por qué dejar la yema?
13: Porque mucha
11: buena
13: cantidad.
11: Pregunta.
13: Sí, mucha cantidad.
11: Es por la cantidad de calorías. Por ejemplo, un huevo te puede aportar 80 calorías, pero la clara sola, solo 17 calorías. Entonces, tú en déficit calórico, cuando quieres perder grasa y necesitas mantener la proteína alta, es una clave aumentarla con la clara de huevo porque no te suben las calorías ni la grasa, pero sí la prote mucho. Cuéntanos, Lu, un desayuno típico de Lucila.
13: Ah, bueno, yo me como mis tres huevitos. Primero, tres huevos
10: cocido,
13: y una clara.
10: Revuelto.
13: Me gustan cocidos porque es más fácil, no tengo tiempo. Entonces ya los tengo del día anterior cocidos.
11: ¿Y te los comes enteros?
13: Entero uno.
11: Ya, y el otro las claras.
13: Y las otras las claras, sí. Y después me encantan los batidos de proteína. Entonces le meto ahí ya lo complemento, ya me pasa un poquito. Sí. Pero siempre frutas. Una porción.
10: Sí,
13: una
10: fruta yo también.
13: Una porción de fruta.
11: ¿De pan o
13: y avena con... Sí, avena, no, pan no. Avena y galletas de arroz también me gustan. Así que eso. Sí, bastante.
11: Sí, y un café
13: y un mate.
11: La prote.
13: Un café mate, y mucho mate. Sí.
11: Y se va así al gimnasio.
13: Bueno, pero ahí hablamos de alimentación. Pero vamos, nos movemos un poquito. ¿Les parece?
11: Sí, me parece.
13: Para perder
11: clave.
13: Vamos a ver, la rutina.

0: por supuesto. ¿Cómo estás, Fran?
1: Bien.
0: Fran González y Dani González. Pero no, no son mellizas ni gemelas como ahí atrás. No. ¿Cómo están, chicos? ¿También?
2: Bien. ¿Bien? Listos.
0: Esto.
3: Preparados.
0: Vamos entonces a entrenar. Vamos a hacer una movilidad articular. Vamos a ir de abajo hacia arriba.

0: ¿sí? Ahí movemos los tobillos un poquito, hacia un lado y hacia el otro. Vamos a lubricar las articulaciones, vamos al otro lado. Ahí está. Nos acercamos ahora, nos agarramos del compañero. Ahí, y vamos a estirar ahí, adelante y atrás. También, 20 a 30 segundos por pierna. Al otro lado. Vamos. Uy, le pegué a alguien. Adelante y atrás. Adelante y atrás. Vamos, vamos. Estiro bien. Como la preparación previa para ahí a un lado. Y ahí. Perdón, por esto, antes de empezar una carrera, ¿haces alguna?
1: Un tipo de calentamiento.
0: Como técnica.
1: Sí.
0: Bien.
1: Sí. Calentar la musculatura para partir.
0: El psoa un poco. Sí. Al otro lado. Ahí.
1: Hacer como sentadilla, ¿sí? Bueno,
0: ¿te gusta?
1: Como sí, despertar los glúteos.
0: Bien, lo vamos a hacer, lo vamos a hacer. Eso ahí. Vamos entonces, ya que dijo la Fran. Hacemos 20 segunditos más o menos.

0: vamos yendo de menos a más, de una forma progresiva, porque después se viene un poquito más intensa la cosa. Ahí, y nos vamos a ir con estocadas hacia atrás, pero miren, las llevamos cruzadas, ¿sí? Y hacemos 10 repeticiones, 5 por pierna, 2, 3, o lo podemos contar en segundos, como dije antes, la primera parte y esta también, de 20 a 30 segundos por ejercicio. La cosa es que vayamos siempre subiendo estas pulsaciones para lo que se viene después.
1: Está bueno el calentamiento, está bueno.
0: Está bueno, vamos, vamos, vamos. Es solo calentamiento. Vamos a hacer escaladores. Pero ya, ahora sí, subamos, subamos.
2: Ya, ya subamos.
0: Estamos terminando el calentamiento.
2: Se acabó la piedra.
0: Vamos, vamos, listos, ya. 1, 2, 3, 4, 5. Vamos a hacer 30. 8, 9, 10, 11, 12, 13, 15, 16, 17, 18, 19, 21, 22, 23, 24, 25, 18, 29, 30. ¡Excelente! Se subieron las pulsaciones un poquito.
2: ¿Sí? A mil.
0: Fuimos de a poquito, pero en la segunda parte ahí sí que le damos con todo. ¿Están preparados? Bueno, pero antes vamos a estudios a seguir con este capítulo de pérdida de grasa.
3: ¿Qué les pareció este movimiento delicioso?
4: Vacilado, ¿no?
3: Sí, bastante cardio.
5: Yo entrené hoy.
3: Yo también.
4: Yo hoy no.
3: Que chicos, que me acosté tarde, ¿no? Tuve evento, tuve que trabajar.
4: Ya,
3: tuve que
4: hasta ahí no me ha quedado la disciplina.
3: Hasta ahí, sí, hoy no, pero bueno, como dijimos, la vida en equilibrio. Sé que mañana voy a
5: dormir poco, y cuando uno va a dormir poco, mejor dormir que ir a hacer ejercicio sin dormir.
3: ¿Cuánto influye eso? Muy buen tema, porque ¿cuánto influye el sueño y el estrés en esta pérdida de grasa?
5: Te diría un 60%, sí, personas que no duermen en las evaluaciones nutricionales no bajan, a pesar de que hagan el plan de alimentación, sí, porque se estresa el cuerpo. Entonces se protege. Cuando un cuerpo está estresado, el cuerpo no quiere almacenar, es al revés de liberar.
3: Sí. Y Germán, antes de una carrera, ¿te pones nervioso? ¿Cómo dormís?
4: Me puse muy nervioso. En Chicago dormí mal viernes y sábado, la carrera fue el domingo, y dormí mal, pero mal de nervios, de ansiedad. Dormí 3 horas y media.
5: ¿Pero porque eres competitivo o porque te da susto que te pase algo?
4: No me daba susto. Era una experiencia.
3: Nueva.
4: Estabas afuera, claro. Acá en tu casa tú tienes tu cama.
3: Incluso uno también, en su mismo país, su cama y todo. Yo también me pongo como unos nervios. No sé si es una especie de nervios. Sí.
5: Yo cuando compito en fisiculturismo no duermo ese día. Y el día que debería dormir más.
4: Pero,
5: no duermo.
4: Pero es porque a uno le importa, porque uno le puso esfuerzo en la preparación. Pero las maratones dicen que es clave descansar el viernes, porque el sábado sí o sí vas a dormir mal, porque la carrera es el domingo. En mi caso yo dormí mal, viernes. Y me encima haciendo turismo, 25.000 pasos.
3: Pero lo lograste, eso es lo importante.
4: Lo logré, pero sí considero que el descanso es importantísimo. Para reparar todo lo que hiciste durante el día. Y para amanecer como con la mente despejada.
3: Sí, escuchar mucho al cuerpo, porque yo años anteriores me acuerdo que trabajaba, me iba a entrenar, porque ahora dije descansar, ¿no?
4: Sí.
3: Pero en años anteriores hubiese ido igual, y yo me siento mucho más deshinchada, desinflamada ahora que descanso cuando tengo que descansar, porque sé que al día siguiente, más que nada, también decir a la gente que nos está mirando que no tiene que ser una obsesión, tiene que ser un equilibrio, decir, y escuchar al cuerpo, no escucharlo demasiado, porque el cuerpo demasiado te dice quédate en tu casa.
5: Placer.
3: Pero sí, cuando tenés exceso de trabajo o exceso de cosas, intentar después crear ese hábito de decir, bueno, mañana voy, pero hoy descanso. El cuerpo se desinflama, de verdad.
5: Además, no es lo mismo cuando uno tiene 18 años y le da igual y dormía 3 horas y va a entrenar a cuando uno después no le pasa.
3: Es dormir.
4: Cuando joven uno llegaba y calentaba y ya estaba ahí jugando a la pelota.
3: Tenemos preguntas de la gente. Atención, @quierobajar pregunta. ¿Hay algún suplemento que realmente queme grasa?
5: Directamente no, pero que sí ayuda con evidencia científica, sí. Por ejemplo, cafeína en cápsulas.
3: Ajá.
5: O tomarte una buena taza de café 30 minutos antes de correr o de hacer pesas. Y también indirectamente la creatina, que hoy día es
4: está
5: el suplemento más hablado porque es seguro, no es una hormona, no es un anabólico, es súper bueno porque te va a subir la masa muscular de forma indirecta por aumentar tu rendimiento y la energía en los músculos.
4: Sí, yo empecé a tomar creatina.
3: Es espectacular.
4: Lo que tú dices, yo pensé que eso era
3: que
4: droga,
3: te iba a poner grande.
4: Iba a salir con doping positivo.
3: Ahora sí, todas las personas deberían tomar creatina. Tiene muchísimas propiedades.
4: Es súper fácil, porque uno, es como en un vaso de agua, así como este, uno le echa los 5 miligramos, ¿no?
5: 5 gramos.
4: 5 gramos, lo revuelve y...
3: En cualquier momento del día. Antes también se decía que era antes de entrenar o después, ahora no. Ahora se dice que en cualquier momento del día tenés que cumplir.
5: En cualquier momento. Porque si uno entiende cómo funciona la función de la creatina, es darle energía a tu célula. Y funciona de forma acumulativa. Entonces, como que vas llenando un estanque de gasolina. Entonces, da lo mismo en qué horario te lo tomes, pero lo que sí, de manera ininterrumpida, y es la parte difícil, porque se olvidan de tomar la creatina. Y ojalá no hay que olvidarse ningún día, inclusive los días que no entrenas, todos los días, a la hora que te acuerdes.
3: Entonces, la cafeína y la creatina. Son uno de los pocos suplementos científicamente comprobados que funcionan. Y ni hablemos del alcohol, chicos. Ni hablemos, porque ahora les tengo un tremendo dato vital y lo vamos a conversar eso. Atención con este dato vital, porque ¿sabían que el alcohol interrumpe la oxidación de grasas en el hígado y sabotea tu sueño, impactando negativamente tu metabolismo? Así es, así que si estás luchando por ver resultados en la pérdida de grasa, la clave puede estar en este saboteador silencioso. El cuerpo prioriza procesar el alcohol, deteniendo la quema de grasa y además afecta la calidad de tu descanso. Así que prioriza el descanso y la hidratación, que era un poco de lo que estábamos hablando antes.
4: Sí.
3: Y es difícil.
4: Concuerdo, es difícil.
3: Es muy difícil.
4: Porque socialmente uno comparte.
5: ¿Tomas vino o algo?
4: Mira, vino muy el fin de semana, como el almuerzo, pero uno de repente toma una cerveza, algo más ligero. Los destilados los he tratado de dejar.
3: Ahora seguimos conversando, entonces tenemos que ir a una pequeña pausa comercial y ya volvemos.
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3: Seguimos
6: Estamos conversando sobre la pérdida de grasa y estamos junto a Isidora, nutricionista de AgroSuper, nuevamente.
0: Hola, Lu, ¿cómo estás?
6: Ya sos de la casa.
0: Ya, parte de la casa.
6: Me encanta. Contanos, cuando uno quiere bajar ese porcentaje de grasa, ¿por dónde deberíamos empezar?
0: Sí, yo creo que hay dos cosas. Uno, la actividad física, asegurarnos de estar haciendo la recomendación de actividad física a la semana. Y en segundo lugar, regulando las porciones de los alimentos que comemos durante el día para que sea de acuerdo a nuestros requerimientos nutricionales.
6: Déficit calórico.
0: Sí, podemos hacer déficit calórico para bajar el porcentaje de grasa. Y eso tenemos que hacerlo asesorado, por supuesto, a una nutricionista para que nos indique cuántas calorías debemos comer al día y eso cómo se representa en las porciones de alimentos.
6: Y a rasgos simples, ¿cómo es el ejemplo de un déficit?
0: Ya, el ejemplo de un déficit, bueno, va a depender de cada uno, pero básicamente regulamos la cantidad de comida que tenemos por tiempo de comida y eso en el total del día va a ser menos calorías de las que nosotros gastamos.
6: O sea, tenemos que estar contando nuestras calorías diarias.
0: No necesariamente las calorías, porque en realidad no, es complicado hacerlo y la recomendación acá es mejor aprender a medir las porciones y saber cuánto servirme en el plato. Y acá hay un método súper bueno.
6: El método de la mano, ¿no?
0: El método de la mano.
6: Ah,
0: sí, así es.
6: Me encanta.
0: Sí, te las voy a enseñar. El método de la mano consiste en usar nuestras palmas de las manos para medir las porciones. Primero, para las verduras vamos a usar dos palmas de las manos completas. Eso para la ensalada o las verduras cocidas. El puñito cerrado, el tamaño del puño, los cereales como el arroz, los fideos, las papas, etc. Y con la palma de la mano y el grosor vamos a medir la proteína. También podemos medir el aceite con el pulgar y ahí vamos a tener los cuatro grupos de alimentos principales en un tiempo de comida. Entonces es una buena forma de medirlo.
6: Sí.
0: Y además,
6: porque uno a veces dice, por ejemplo, comer fruto seco, un puñado.
0: Un puñado.
6: Pero uno abre la mano así, no.
0: Todo lo que
6: es un puñado.
0: Un puñado, sí. Y además que cada mano representa las porciones. Entonces, de un niño chiquitito que tiene la mano más chiquitita, sus porciones corresponden a su mano.
6: Perfecto. ¿Cuáles son los errores más comunes que sentís que comete por ahí la gente?
0: Sí, yo creo que sobreestimar cuánto necesita comer, tal vez servirnos de más, sentir que, porque estamos haciendo un poquito más de actividad física, necesitamos comer el doble o el triple. Entonces es importante saber cuánto debemos comer por cada tiempo de comida de acuerdo a nuestras características personales.
6: Espectacular. Muchas gracias, Isi. Nos vemos en otro capítulo.
0: Nos vemos pronto.
6: Eso. Seguimos con más Vivir Mejor.
9: Ya estamos de regreso y las redes sociales nos tienen mucha información, así que quiero que presten atención al siguiente video.
13: ¿Quieres saber la combinación más poderosa para oxidar grasa? Bueno, a lo largo de mi experiencia como entrenador, me he dado cuenta que agregando ciertas cosas al entrenamiento potencias aún más la pérdida de grasa. Entonces, la fórmula mágica para oxidar grasa en el entrenamiento sería pesas, cardio y HIIT. Pesas, cardio y HIIT. Si a este combo le sumamos un déficit calórico, y ese déficit calórico que lo puedes calcular tú mismo o ir al nutricionista, le sumamos alimentos de bajo índice glucémico que suban muy poco el azúcar en sangre, ese sería el combo perfecto. Entonces, para oxidar grasa, debemos entrenar y alimentarnos bien. Entrenamos con cardio, HIIT y entrenamiento de pesas, y nos alimentamos con un ligero déficit calórico y con alimentos lo más integrales posible o los de un menor índice glucémico. Combinando todo esto, créeme, no hay ninguna opción de que no bajes de grasa. Vas a bajar sí o sí.
9: No hay ninguna opción de que no bajen de grasa. ¿Qué opinan de
5: Yo
9: esto?
5: Lo comparto. Lo comparto, pero hay que saber cuánto de pesas, cuánto cardio o cuánto HIIT.
9: Y eso es individual, ¿no?
5: Es individual porque obviamente una persona que es sedentaria, que está partiendo, no le voy a hacer HIIT cuatro veces a la semana, más cuatro veces a la semana pesa y cardio todos los días.
9: Y también depende de tu objetivo. O sea, si es pérdida de grasa, pero ¿cuánto querés?
5: Claro. ¿Y cuánto tiempo? También hay dietas más extremas por una fecha en particular. A veces me llega una novia que está desesperada o a veces una persona que quiere a largo plazo en un año. Que es lo más saludable finalmente. Bueno. Pero sí, comparta con él porque principalmente el entrenamiento de fuerza lo que va a hacer es generar un estímulo mecánico que va a hacer que tú sostengas esa masa muscular en esta pérdida.
9: Tira muchos tips, bueno, a mí me gusta mucho, Gabriel, así que le mandamos un saludo.
4: Sí, la alimentación, yo creo que la alimentación es clave. O sea,
9: clave,
4: por sobre el ejercicio, la alimentación para mí número uno. Y luego el entrenamiento para perder grasa, creo que el cardio ayuda mucho.
9: Entonces, conclusión sería déficit calórico como ley.
4: Ajá.
9: El cardio. Bien.
5: Sobre todo mujeres, no tan extremo.
9: No tan extremo por el tema hormonal y también ejercicios.
5: Sí.
9: De ¿Vamos fuerza. A una rutina?
5: Ya.
9: ¿Sí?
5: Vamos,
9: y después seguimos
5: vamos.
9: Conversando.
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0: Muy bien, estamos acá directamente desde el Club Providencia con nuestros tremendos también. ¿Y qué nos tienen preparados los gemelos?
15: Vamos a ocupar una banda elástica.
16: Tiene muchos beneficios.
17: Vamos. Gabriel, vamos con el primero.
0: A ver.
15: Nos ponemos la banda. Ponemos esta parte con cuidado.
0: Sí.
15: Una palma arriba de la rodilla.
0: Ah, ok. Acá cuanto más arriba es más fácil o...
15: Sí.
0: Ahí está.
15: Entre más arriba más fácil, así que vamos a partir por ahí.
0: Ok.
15: Iniciamos con ejercicio muy básico. Sentadillas. 10 sentadillas, pero ejecutándolas muy lento. Bajamos... Abrimos un poquito las piernas abajo y volvemos a...
0: Se siente la diferencia, que si no la tenemos...
15: Bajamos y volvemos a subir.
0: Ah.
15: Es que para más dificultad podemos iniciar con las piernas ya separadas al ancho del hombro y bajamos ahí.
0: Uy, lento se siente mucho más.

0: Bien.
1: Siete, quedan tres.
0: Siete, ay, yo corté muchas más. Están engañando.
1: Ocho.
0: Ocho.
1: Vamos.
0: Vamos.
1: Vamos ahí atrás.
0: Nueve. Bien. ¿Vamos bien? Eso, y...
1: Diez.
0: Re. Uy. Sí. Espectacular.
2: Con banda que sí.
1: Perfecto, seguimos.
0: Bien, ahora...
1: Vamos con el segundo.
0: Sí.
1: Vamos a trabajar el tren superior.
0: A ver, José, espera que me saco la banda. Ahí estamos.
1: Este ejercicio ayuda mucho a fortalecer la musculatura de la espalda.
0: Ah, me encanta.
1: Es muy simple. Simplemente tenemos que... Brazos adelante, manos adelante.
0: Sí.
1: Y en este mismo movimiento vamos a separar...
0: Uy.
2: No, mío tampoco.
0: Ay, es que hay unas más intensas que otras, más duras.
1: Hay distintos tipos de dificultades en las bandas. Así
3: la
1: que...
3: puedo...
1: Sí, claro.
0: Bien.
1: Exacto, puede ser en la muñeca también.
0: Ah, también. Uy, se siente un montón.
1: Se abre y se...
0: Ah.

0: Y vamos a hacer 10 acá.
1: Ok, uno.
0: Vamos.
1: Dos. Tres. ¿Qué consejo le hubiera gustado escuchar cuando empezaron a entrenar?
0: Oh, muchísimo.
1: A ver.
0: Pero por sobre todo es realmente hacer un entrenamiento concentrado. Porque hay muchas personas, me incluyo al principio, que estaban un poco distraídos, incluso veía mucho el celular cuando estaba entrenando.
1: Y no gran tema.
0: Conexión de sí. Mente-músculo. Cuando uno va a entrenar, concentrado, hacerlo, disfrutarlo y luego ver las otras cosas.
1: Es cierto, ¿no, Gaby?
0: Sí, exactamente. Entrenamientos de fuerza son cortitos, pero muy intensos.
1: Eso.
0: No es necesario estar 2 horas, pero sí concentrado. ¿Listo? ¿Última?
1: Listo. Ah, hice como 20, chicos. Tremendo el movimiento.

0: el cuerpo.
1: Pero yo le diría a la gente que claro, no, si no hace tanto deporte como nosotros, es normal que cuando, si se decide hacer deporte, porque se motiva por el verano, qué sé yo, porque quiere sentirse mejor, es muy probable que su frecuencia cardíaca esté alta al comienzo. Pero a medida que vaya siendo constante con su entrenamiento, con el deporte que haya escogido, va a ir bajando esa frecuencia cardíaca.
0: Se genera una adaptación cardiovascular.
1: Tal cual. Como todo en la vida, tu cuerpo se va adaptando. Y eso es lo mejor que puede pasar.
2: Se nos termina el programa así de rápido.
1: ¿Sí, tan rápido?
2: Sí, pero con un compromiso antes. Atención, porque hay que dedicar 5 minutitos antes de cada comida a beber un vasito de agua grande y a tomar 3 respiraciones lentas. Es menos prisa en el plato. ¿Qué les parece? Salud.
0: Hagamos un salud. Salud, salud,
2: salud. Salud, Germancito.
1: Salud.
2: Tus redes sociales, por favor.
1: Germán Chisler. Me pueden buscar ahí como Germán Periodista. Más fácil. Y respondo todas las cosas que me escriben.
2: Ay, me encanta.
0: ¿Respondes
2: ¿sí?
0: todo?
2: Todo, todo.
1: solo cuando las cosas
0: cuando
1: se pueden
0: tiene
1: ver.
0: Tiempo.
1: No, ahí está bloqueado. Hay alguna palabra bloqueada.
2: Hay de todo.
1: Llega tanta cosa de repente.
2: Sí, hablar.
0: Y las mías son Sibela Santibáñez. Ahí les doy tips de nutrición y de ejercicio, porque también yo hago ejercicio de que tengo 4 años, Lu. Porque vi a mi mamá hacer eso y
2: ¿viste?
0: Y con la
2: es que uno se contagia.
0: 32.
1: Mira, con 17.
2: Claro que sí. Bueno, nosotros nos vemos la próxima semana en Vivir Mejor. A Vivir Mejor. Gracias por acompañarnos. Salud.
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¿Cómo están? Bienvenidos a otra edición de Futuro 360. Muchas gracias por estar con nosotros aquí en CNN Chile, en este espacio donde vamos a revisar las noticias más importantes en materia científica, tecnológica y en aquello que tiene que ver también con el cambio climático y el cuidado del medio ambiente. Vamos de inmediato a la edición de hoy. Diez áreas estratégicas prioritarias. Para ellas será el 70% del financiamiento que se entregue a través del Fondesit postdoctoral a partir del año 2027. Así se detalla al menos en las nuevas bases que entregó el Ministerio de Ciencia. Una condición que ha puesto en alerta a toda la comunidad científica y también al mundo académico. Y hay varias razones para ello. El Fondo Nacional de Desarrollo Científico y Tecnológico, el Fondesit, es un programa de fondos concursables que fue creado por allá por 1981, en plena dictadura. El objetivo era asignar recursos para la investigación y las ciencias básicas en nuestro país. Bueno, con los años se ha transformado en uno de los instrumentos de mayor relevancia para el desarrollo científico y tecnológico a nivel nacional en todas las áreas del conocimiento. Estos financiamientos son los que permiten que se construyan los equipos académicos de las universidades en todas las áreas y carreras. En términos muy simples, esta es la estructura básica de formación profesional en todas las entidades de educación superior acá en Chile. Y esa formación no debería

0: y a priorizar unas áreas por sobre las otras. Bueno, de acuerdo a estas fases, entre las áreas prioritarias están ciencias naturales, física, astronomía, seguridad, minería, cambio climático, agroindustria, capital humano y productividad. Áreas sin duda relevantes en el desarrollo del país. Pero, ¿y qué pasa con las ciencias sociales? ¿Con las humanidades u otras ciencias básicas? Solo tendrán acceso al 30% del total del financiamiento. Cuando un programa es la base para construir conocimiento, no puede orientar a algunas áreas en desmedro de otras. La ciencia es todo lo contrario. La ciencia es libertad para explorar, para generar nuevos conocimientos. Pero no es el único punto que está desatando preocupación. También se establecen estas nuevas bases que todo proyecto debe ser presentado por un postulante chileno o extranjero con residencia definitiva aquí en Chile. Y ahí se abre entonces otro flanco, porque el financiamiento postdoctoral es precisamente una herramienta que permite atraer talentos y generar movilidad entre investigadores de todas partes del mundo. No financiar nos hace perder competitividad, por una parte, y también espacio para nueva ciencia, para nuevo conocimiento, para colaboraciones y trabajos multidimensionales. El problema entonces no es intentar priorizar áreas importantes para el país. El problema es que se intenta orientar a través del Fondesit, que fue creado para lo contrario, que es crear financiamiento a todo el conocimiento. Lo que nos hace cuestionarnos entonces, ¿por qué alterar un modelo que por 40 años ha permitido fortalecer la formación de investigación en Chile? ¿Qué otra alternativa tendrán quienes hacen ciencias sociales para potenciar esa dimensión del conocimiento? ¿Por qué se sigue dejando afuera y quitando prioridad a investigaciones que nos entregan datos esenciales para el desarrollo humano, científico y social? Son preguntas que aún quedan abiertas en un debate que seguirá mientras no se dé a pie atrás a esta decisión. Bien, nos vamos a ir a otro tema porque en las últimas semanas la astronomía ha dado algunos pasos importantes para tratar de armar este rompecabezas que tiene que ver con preguntas que históricamente han guiado a esta ciencia, a la astronomía. Estamos hablando del origen de la vida, por ejemplo, o de la conformación del universo. Bueno, Constanza Pérez nos cuenta de esos avances en las últimas semanas.
1: Las frambuesas tienen en su ADN un ingrediente llamado eritrulosa, un elemento que se creía solo existía en la Tierra. Sin embargo, un grupo de astrobiólogos detectó su presencia en las estrellas, convirtiéndose así en el primer descubrimiento de azúcar en el espacio.
2: Hemos detectado el primer azúcar en el medio que se encuentra en el medio interestelar, que es un azúcar de 4 átomos de carbono que se llama eritrulosa. Y lo hemos detectado en una nube molecular de gas que se encuentra cerca del centro de nuestra galaxia. El descubrimiento de este azúcar en el espacio lo que hace es poner una pieza más en el complicado puzzle de lo que pudo ser el origen de la vida.
3: Esto se encuentra en una nube molecular, que es una nube de gas y polvo que está ahí, que son bajo ciertas condiciones unas cunas para donde se desenvuelve, ¿cierto?, la formación de estrellas y por ende posteriormente de planetas. O sea, de alguna manera es el medio previo a toda la formación que conocemos del Sol y de los planetas.
1: A 26.000 años luz, cercano al centro de la Vía Láctea, Isaac Kuhn y su equipo captaron con radiotelescopios del Instituto Geográfico Nacional de España frecuencias de un ingrediente esencial para la receta de la vida. Los azúcares son esenciales para la vida, proporcionan energía, construyen las estructuras biológicas y son parte de nuestro material genético. Encontrar una molécula en el espacio nos permite entender más sobre su formación en la Tierra. Si bien la eritrulosa por sí misma no es la base de la vida, es un pilar cuando se combina con otro elemento vital, el agua. Juntos se transforman en otro azúcar que entrega las instrucciones para guardar y dirigir la información genética para que el cuerpo crezca y funcione, los ácidos nucleicos.
2: La treosa es parte de lo que llamamos los ácidos nucleicos treósicos, que son la forma más sencilla de ácido nucleico que nosotros conocemos y que además se ha propuesto como los primeros ácidos nucleicos que seguramente originó la vida. Entonces, nosotros lo que decimos es que el descubrimiento de este azúcar en el medio interestelar lo que indica es que estas moléculas que son clave para la vida y que pudieron ser clave para el origen de la vida, se forman incluso antes de que se forme un sistema planetario.
1: Los rastros de Erdrúlosa en este medio apoyan la idea de que meteoritos, asteroides y cometas hayan sido el transporte de hasta 50 millones de toneladas de este compuesto que fue bombardeado a la Tierra. Pero si para cocinar la existencia se necesita una tacita de azúcar, también es necesario un horno que permita condensar el calor y para que la vida crezca. Básicamente, una atmósfera. Eso nos hace saltar a otro hito astronómico de las últimas semanas. A 40 años luz de nuestro planeta, un científico de la Universidad de Harvard pudo encontrar por primera vez una atmósfera en un objeto que se conoce como exoplaneta rocoso.
4: Este es el primer caso en el que hemos encontrado un planeta mayoritariamente rocoso alrededor de una enana M que ha conservado su atmósfera durante 3.000 millones de años. Hemos detectado directamente una especie concreta en la atmósfera. Es realmente prometedor para esta cuestión. Hay al menos un caso en el que podemos afirmar, sí, esto es posible. Si es posible en un caso, probablemente lo sea en más casos, lo que significa que quizás los planetas similares a la Tierra, fuera de nuestro sistema solar, en la galaxia, puedan tener realmente estas condiciones habitables, lo cual es realmente optimista y prometedor a la hora de plantearnos si estamos solos y si podría existir vida en otros lugares.
1: El LHS-1140b orbita una antigua estrella enana roja de más de 3.000 millones de años. Posee una masa 5,6 veces más grande que la Tierra y se ubica en la zona habitable de su estrella. De ella recibe la mitad de la radiación que le llega a la Tierra desde el Sol. Aunque menor, es una cantidad suficiente para conservar agua líquida en su superficie. Con ayuda del telescopio gigante de Magallanes en el Observatorio Las Campanas de nuestro país, Colin Kerwin, investigador principal, pudo captar cómo emanaba helio desde esa superficie, una señal que demuestra que existe una atmósfera que permite liberación de gases condensados.
4: Por definición, el helio forma parte de la atmósfera. Es un gas que rodea al planeta, lo cual constituye una atmósfera. Hay una salvedad o un matiz que hay que tener en cuenta. El helio que hemos detectado se encuentra muy lejos del planeta. Se encuentra en lo que llamamos la exósfera, es decir, en las capas más externas de la atmósfera, realmente lejos del planeta. Así es como determinamos que se está escapando del planeta. Esto también ocurre en la Tierra, solo que a un ritmo mucho menor.
5: El helio, después del hidrógeno, es el gas el más liviano, es el átomo el más liviano que hay. Entonces, si el helio todavía se está escapando, de cierta forma, significa que las otras moléculas que son más pesadas están presentes todavía.
1: Las características por debajo de ese manto aún no se pueden definir, así que la búsqueda de vida en este planeta todavía está en ciernes. Sin embargo, es el primer paso para seguir mirando las atmósferas en otros mundos rocosos. Desde hace miles de años miramos al cielo preguntándonos qué hay más allá. Ahora fue un poco de azúcar y una atmósfera en un planeta rocoso. Pero mañana el cielo podría seguir dándonos nuevas pistas de lo que hay más allá de nuestras cabezas.
0: Nuestro ser fantástico de esta semana carga con una de las peores campañas de imagen del reino animal. De marketing no sabe nada. Quien haya visto El Rey León las recuerda como las secuaces torpes, glotonas, traicioneras, por cierto, de Scar. Y esa imagen de villana tonta se ha quedado en el inconsciente colectivo. Estamos hablando de la hiena manchada o Crocuta crocuta. En la sabana real, no la de Disney, por supuesto, la cosa es muy distinta. Es una cazadora eficaz, una estratega social y una sobreviviente capaz de aprovechar casi cada gramo de una presa. Lo primero que engaña es su aspecto. Aunque parezcan perros, no son cánidos. En realidad están más emparentados con los felinos. Viven en el África subsahariana y son en realidad muy adaptables, han determinado varias investigaciones. Habitan sabanas, praderas, matorral, bosques abiertos, semidesiertos incluso, y pueden adaptarse hasta los 4.000 metros de altitud. Eso sí, evitan los desiertos extremos y también las selvas tropicales. Y aunque tienen fama de ser carroñeras, son sobre todo cazadoras. Entre el 70 y el 90% de su alimentación proviene de presas que capturan ellas mismas, como gacelas, cebras o ñus. Su gran ventaja es la resistencia, ya que pueden perseguir a sus presas durante largas distancias y a velocidades de hasta 64 kilómetros por hora, agotándolas antes de atraparlas. A eso se suma su buen oído y una vista aguda de noche. Uno de sus superpoderes es aprovecharlo prácticamente todo de lo que caza. Pueden triturar huesos y acceder al tuétano incluso, y sus estómagos extremadamente ácidos les permiten digerir partes que otros depredadores sencillamente no pueden. Unas verdaderas aprovechadoras de recursos. Lo único que no procesan es el pelo, las pezuñas o los cuernos, y si los comen pueden terminar regurgitándolos de una forma muy poco estética, algo gatuna, ¿ven? Ahí sale el lado más felino. Quizás lo más llamativo en todo caso es su vida social. Viven en clanes grandes y complejos de hasta 80 o 100 individuos, liderados por una hembra alfa. Las hembras entonces dominan a todos los machos. Incluso una cría hembra de bajo rango puede estar por encima de un macho adulto. Y el reparto de las presas sigue precisamente ese orden jerárquico. Son ellas las que permanecen en su clan natal de por vida, mientras los machos se dispersan al madurar. Además, por supuesto, una de sus características más reconocibles es su famosa risa. Una risa entre comillas, por supuesto. Las hienas manchadas están entre los mamíferos más vocales de África. Más de 11 sonidos registrados, según distintas investigaciones. Y esa risa característica, que puede oírse hasta 4,5 kilómetros, expresando agresión, miedo o excitación, dependiendo del contexto. Su papel en el ecosistema, además, es crucial. Las hienas funcionan como un equipo de limpieza, porque, claro, al consumir huesos y restos, ayudan a reducir el riesgo de enfermedades en el entorno. Aunque bajo mayor presión humana, a veces atacan también al ganado. Lo habitual y lamentable es que se las mate, más por lo que se cree que son, por lo que realmente constituyen en sus ecosistemas. Hoy la Unión Internacional para la Conservación de la Naturaleza la clasifica como de preocupación menor, pero no está libre de amenazas por eso. Una razón más entonces para reivindicar a esta incomprendida y verdaderamente fantástica cazadora de la sabana. Bien, con esta información nos vamos a ir a una pausa. Al regreso volvemos con la entrevista de hoy aquí en Futuro 360.

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13: Estamos de vuelta aquí en Futuro 360 y vamos a conversar sobre un tema que vuelve a estar a la palestra a propósito de un caso trágico y también algo opaco que ha surgido en China sobre la edición genética. Esto tiene que ver con un reportaje que ha sacado a la luz Science y que muestra precisamente sobre este caso donde se narra la muerte de Mei, una niña china de 6 años, que falleció en marzo de 2025 tras someterse al primer ensayo clínico experimental de edición genética cerebral. Y esto abre una serie de interrogantes respecto a lo que está ocurriendo en esta práctica, a los marcos éticos y legales que también que rigen esta actividad de investigación científica alrededor del mundo. Y nuestra invitada de hoy nos va a ayudar precisamente a entender esos contornos de esta actividad. Es bióloga en bioprocesos de la Universidad Católica de Chile, doctora en ciencias biológicas, con mención en biología celular y molecular de la misma casa de estudios, y tiene un máster en innovación y en bioética con especialización en ética de la investigación. Nos acompaña aquí en el estudio Andrea Leisewitz. Bienvenida, Andrea, gracias por estar con nosotros.
14: Muchas gracias, Sebastián, por la invitación.
13: Actualmente, además, tú te desempeñas como directora de Integridad, Seguridad y Ética de la Investigación en la Universidad de San Sebastián, el DICEI, y eso también nos va a permitir profundizar en ese aspecto, en el ámbito ético. Y volviendo al caso que origina esta conversación, Andrea, nos gustaría abordarlo desde la perspectiva de lo que está ocurriendo a nivel internacional en materia de investigación y de desarrollo de ensayos en materia de edición genética. ¿Cuál es el estado del arte hoy día en este asunto a nivel global?
14: Últimamente había como una afán, ¿cierto?, de poder abordar ciertas enfermedades que tienen fallas a nivel genético y de cómo abordarlas, cómo mejorarlas, cómo diseñar terapias, ¿cierto?, para poder resolver ciertas mutaciones o ciertas enfermedades. Y en ese sentido se desarrolló hace ya varios años atrás la técnica CRISPR-Cas9, que es una técnica que finalmente permite, o una herramienta que permite, eliminar fallas a nivel genético y eventualmente reemplazarlas por un gen normal, ¿cierto?, no mutado. En el caso de la edición genética, es un refinamiento de esa herramienta, donde se trata de eliminar mutaciones puntuales o cambios puntuales en el ADN, evitando quizás efectos que tiene CRISPR-Cas9, que de pronto genera eliminación de mucho material genético y eso no es reparable, en fin, y otro tipo de efectos no deseados. La edición genética permite, o la técnica permite, cambiar el código genético a nivel muy puntual, y eso finalmente podría llevar a mejorar una serie de enfermedades con mutaciones y apoyar eso. Pero está en estudio, obviamente, y tal como el caso de May, se está avanzando. Sí. Y como todo ensayo, tiene que probarse previamente en modelos animales. Ajá. Primero partiendo en placas de cultivo, en células, ¿cierto?, in vitro, y luego modelos animales para evaluar la seguridad de los ensayos.
13: Bueno, acá en este caso en particular, que es el que revela esta publicación, el temor es que se hayan saltado algunos de esos protocolos eventualmente, ¿cierto? Y de aquellos que regulan precisamente la práctica de este tipo de pruebas de carácter científico. ¿De qué forma se norma eso a nivel internacional, Andrea?
14: Mira, durante ya varios años, todo tipo de ensayo con personas tiene que cumplir una serie de pasos previos, como bien decías. Particularmente ensayos de seguridad en animales. ¿Sí? ¿Por qué? Para ver efectivamente la seguridad y la eficiencia de la posible terapia y luego poder pasarlo a seres humanos de manera segura. Ajá. Cada una de las etapas de desarrollo de la investigación, desde lo in vitro, paso por animales hasta personas, tiene que estar supervisado por un comité de ética, un comité ético científico, un comité de ética en investigación, tiene distintos nombres en distintos países. Pero básicamente los comités de ética velan porque cada uno de esos pasos cumpla con las normas éticas que son transversalmente aceptadas a nivel internacional. Y
13: eso
14: que
13: está estandarizado de alguna manera.
14: Está estandarizado, tenemos, bueno, desde, al menos en personas, ¿cierto? Podemos hablar que el código quizás más fundamental o más fundacional es el código de Nuremberg, que emana de las investigaciones que hicieron los nazis con las personas que estaban en los campos de concentración. De ahí emanan un montón de principios y luego se ha ido refinando en distintas documentación y que son transversalmente aceptadas, como la Declaración de Helsinki, como el reporte de Belmont, y también nuestra regulación en Chile incorpora esos principios éticos también.
13: Ahora, cualquier tipo de ensayo en este ámbito, ¿requiere de ciertas aprobaciones de alguna agencia, por ejemplo? ¿O hay algún tipo de ensayos que no lo requiera y que basta solamente con las decisiones, digamos, de un equipo más pequeño?
14: Los ensayos clínicos, dices tú, en personas. Eso depende de las regulaciones de cada uno de los países. Ajá. En general, sí requiere de una aprobación por parte de la institución equivalente al ISP, por ejemplo. Cuando uno quiere hacer una investigación con personas, una investigación biomédica con uh-huh. personas, debe pasar por autorización del ISP. En general, la mayoría de los países es así. En otros tienen distintas excepciones. Entiendo que, y volviendo al caso, en China uh-huh. hay una excepción. Cuando uno empieza un ensayo como investigador único o algo, algo así el concepto.
13: Claro.
14: Y que no necesariamente requiere supervisión por parte de la entidad sanitaria correspondiente.
13: Ajá. Sí. Andrea, ahora, yendo a profundizar en el aspecto ético de esto. En este caso en particular allá en China, es la familia, según narra este reportaje, la que se contacta con este investigador muy reputado para poder llevar adelante esta prueba. De hecho, financiaron de alguna manera, según lo que revela el reportaje, estas investigaciones. Y eso lleva a la pregunta respecto a cómo se maneja los factores emocionales detrás de una investigación de este tipo, ¿cierto? Una familia desesperada por uh-huh. tratar de revertir una situación de una enfermedad como la que padecía esta niña, May, una uh-huh. enfermedad rarísima, entiendo, son cerca de 300 personas las que la padecen en el mundo. Desesperados por su situación, recurren a un investigador y ponen de alguna manera la vida de su hija en manos de un investigador. ¿Cómo se tratan esos temas desde el punto de vista ético? Y me parece una pregunta bien pertinente porque quizás con las tecnologías también la desesperación o más bien la necesidad de recurrir a una terapia de este tipo puede parecer más al alcance de la mano hoy día que antes.
14: Sí, yo creo que hay que distinguir, es súper entendible que como familia busquen alternativas a enfermedades uh-huh. que de pronto pueden ser letales o mortales o que anticipan una vida muy, muy corta o muy compleja, ¿cierto? En el caso de May, es una enfermedad particularmente que no necesariamente lleva a la muerte temprana, uh-huh. sino que es una enfermedad con la cual podría haber vivido muchos años. Entonces hay un poco diferenciar eso. Es entendible esa desesperación y esas ganas de la familia de poder, uh-huh. obviamente, darle la mejor vida posible a los hijos. Y por lo mismo es que el comité de ética debe contar con todo tipo de antecedentes para poder autorizar o no autorizar un estudio de ese tipo.
13: Ajá.
14: Se pueden generar falsas expectativas en la familia.
13: Sí.
14: En general, la sociedad, como yo le llamo, la sociedad civil no científica, ¿cierto? Es en general confían en los desarrollos científicos, uh-huh. confían en los investigadores, lo cual está bien. Pero de pronto se pueden generar malos entendidos o comprender de una manera diferente lo que el investigador le está diciendo y poder confiar a ciegas
13: claro.
14: En lo que esta terapia va a funcionar, uh-huh. va a resolver sin necesariamente sopesar los posibles riesgos que puede haber detrás. Uh-huh. Y al momento de autorizar como familia el poder efectuar una terapia experimental en un menor, uh-huh. De pronto ese balance riesgo y potencial beneficio puede no estar bien sopesado y de
13: claro.
14: pronto llevar a decisiones equivocadas.
13: Uh-huh.
14: En general nosotros lo vemos desde el punto de vista ético o desde los comités de ética de manera muy detallada.
13: Aterricemos esto al caso chileno. Estos aspectos de la investigación también están bien delimitados. ¿De qué forma se norma eso?
14: Bueno, nosotros tenemos la ley 20.120 que regula la investigación científica en persona
13: uh-huh.
14: Y que es bastante estructurada y permite y da esa función, ¿cierto?, a los comités de ética de velar por todos los aspectos que tienen que estar ahí sobre la mesa como un tercero independiente no relacionado ni a la familia, por ejemplo, uh-huh. ni al investigador, de manera uh-huh. de ver objetivamente todos los aspectos que deben verse.
13: Claro, sin los intereses en juego de cada
14: Exacto.
13: parte.
14: Exacto, y que no exista ese conflicto de intereses, uh-huh. ¿cierto? De que no haya choque, de que las expectativas sean razonables
13: sí.
14: Y sean sustentadas en la evidencia, etcétera.
13: Uh-huh.
14: Entonces, es muy importante el rol del comité de ética. Ahora, los comités de ética se basan en la información que reciben por parte hacen el análisis de la información que reciben por parte de los mismos investigadores.
13: Uh-huh.
14: Y han habido casos, no muchos, pero han habido casos donde el investigador no entrega toda la información. Y el comité uh-huh. de ética resuelve en base a eso, que pudo haber sido lo que sucedió en el caso de May, donde el comité de ética aprobó el estudio en May, o la terapia, ¿cierto?, uh-huh. experimental en May, basado en la evidencia que le entregó el investigador.
13: Uh-huh.
14: La ciencia se basa en la confianza y está bien que se base en la confianza, pero los investigadores deben honrar esa confianza y ser súper transparentes, sí, claro, y entregar toda esa información. Entonces, es posible que, porque tal como describe el caso, no se analizaron los efectos adversos que habían ocurrido en los animales, en primates, porque no los tuvieron a la vista. Entonces, vale la pena quizás preguntarse el por qué no los tuvieron a la vista y el cómo potenciamos o cómo fomentamos en los investigadores de entregar toda la evidencia. Uh-huh. Y ahí, bueno, obviamente empiezan a haber conflictos, sí, ¿cierto?
13: Ahora, esa tensión me imagino que es natural, ¿no?, en este proceso de investigación. Pero, ¿crees tú que hoy día el escenario puede agravar esa tensión, hacerla más evidente? Te lo pregunto en función de los avances tecnológicos que están surgiendo.
14: Sí, los investigadores o muchos de los investigadores siempre buscamos avanzar y avanzar a un ritmo razonable, suficiente para poder llegar a publicar, llegar, uh-huh, a ser quizás el primero en alguna técnica, en fin. Hay algunos que son más ansiosos que otros y de pronto se aceleran, uh-huh, ¿cierto?
13: Es inherente al proceso, me imagino también eso.
14: Es inherente al proceso y es inherente a la persona humana, uh-huh, ¿cierto? Sí, es entendible, pero también creo que tenemos una misión dentro de quizás las instituciones que fomentamos la investigación, como somos las universidades, uh-huh, de pronto estar permanentemente hablando de las responsabilidades que implica el ser investigador y hacer buena ciencia, uh-huh, y el poder proveer de hacer el poder realizar una ciencia responsable y segura para todos, uh-huh, ¿sí? Y tratar de dejar un poco de lado esa ansiedad del propio investigador, que no se da en todos. Son algunos los que...
13: Seguramente.
14: Pero claro, existe.
13: Andrea, ¿y cómo ves tú el avance tecnológico? ¿Qué efectos crees tú que puede ir generando, dado el vertiginoso cambio que estamos viendo en materia tecnológica? A diferencia de lo que ocurría en las décadas anteriores, hoy día el avance tecnológico es exponencial. Y eso va a plantear también desafíos, porque me imagino que va a significar también una tentación para muchos investigadores, por ejemplo, de ir más rápido de lo que hasta ahora era posible.
14: Sí, efectivamente, es una tentación. Los avances tecnológicos, como bien dices tú, son muy rápidos, particularmente el apoyo hoy día con la inteligencia artificial también es muy importante, uh-huh, tanto para avanzar más rápido, pero también quizás para potenciar el desarrollo de nuevas tecnologías. Sí creo que tenemos que tomar un respiro y decir, a ver, hay que probarlo de buena manera y hacer ciencia de nuevo responsable. Uh-huh. Y de decir, a ver, en el fondo... asumir que necesitamos de pronto hacer pausas,
13: claro,
14: para poder probar efectivamente que hay seguridad, uh-huh, y hay beneficios y no avanzar como a locas, ¿cierto? Como avanzar tan rápidamente.
13: Creo se ha discutido en torno a la inteligencia artificial, por ejemplo.
14: Exacto. Uh-huh. De cómo logramos el poner nosotros, no sé si es un freno, no es detener el desarrollo, pero sí es reflexionar al, uh-huh, respecto y es decir... es poder entregar resultados de manera responsable y que no tengan malos efectos, ¿cierto?, sobre la sociedad, sobre la población, sobre...
13: Y no perder el control, fundamentalmente,
14: y no perder
13: de esos
14: el control,
13: procesos,
14: efectivamente,
13: me imagino.
14: Sí.
13: Andrea, ¿y a nivel global esto se está discutiendo? O sea, ¿hay una discusión desde el punto de vista ético o normativo sobre cómo... enfrentar este escenario? ¿Es una discusión que se está dando?
14: Es una discusión, sí, particularmente con el boom de la inteligencia artificial y cómo ha ido avanzando. Existen temores, uh-huh, existen temores, pero también existe esa conciencia y ese entendimiento de que la inteligencia artificial es una herramienta y como tal tenemos que tomarla, uh-huh, como una herramienta y no como algo que de pronto... sea mandatorio de hacer, uh-huh, o de seguir, en fin, de tener una reflexión un poco más crítica y así poder hacerlo de manera responsable. Uh-huh. Hoy día no hay quizás una solución, ¿cierto? Uh-huh. Pero sí está permanentemente en discusión y el cómo lo hacemos y cómo guiamos, uh-huh, el uso de esto.
13: ¿Y a tu juicio, sí, se requeriría abordar esto con una mirada más global, como una suerte de no sé si un tratado propiamente tal sea el concepto, pero para entender la idea, entendiendo que también están en juego intereses geopolíticos, ¿no? estratégicos de las principales potencias, de Estados Unidos, de China, India, Europa, etcétera.
14: Mira, yo creo que a nivel de investigación científica deberíamos tener un acuerdo entre las distintas entidades que estamos involucradas en el proceso investigativo, desde quienes financian nosotros universidades que potenciamos o que fomentamos y apoyamos el desarrollo de la investigación, hasta las editoriales que publican, ¿cierto? Uh-huh. Tener un lineamiento más o menos transversal y acordado. Creo que ese lineamiento está, pero las instituciones estamos funcionando por separado y deberíamos funcionar de manera más integrada. Uh-huh. Y eso, obviamente, a nivel internacional es súper relevante y tocaría, de todas maneras, el sistema a nivel internacional, dado que muchas de las editoriales científicas están en distintos países, uh-huh. algunas son americanas, algunas son europeas, en fin, y el poder coordinar todo esto es tremendamente importante. Claro. Ahora, a nivel geopolítico, sin duda que también es relevante de tomar ciertos acuerdos y ciertas directrices, sí. Yo estoy un poco fuera quizás de ese ámbito, sí. pero sin duda que todas las investigaciones o todos los resultados pueden utilizarse de distintas maneras y hay algunas situaciones como son conflictos internacionales uh-huh. que pudiesen utilizar ciertos desarrollos científicos para actuar en contra de otro país, por ejemplo, con el cual están en conflicto. Y eso, sin duda que también hay que tomar ciertos acuerdos e impacta, ¿cierto? El cómo vamos utilizando las herramientas, las tecnologías y la inteligencia artificial
13: claro que
14: en cada una de las dimensiones.
13: Porque es un debate sí. que además va a terminar repercutiendo tarde o temprano también acá.

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1: Karin Salgado, ¿les dice algo su nombre? En 2019 se suicidó por el acoso que sufría en el hospital donde era técnica en enfermería. Hoy tendría 47 años. En su honor se bautizó la ley Karin, que busca combatir el acoso de todo tipo y la violencia en el trabajo contra hombres y mujeres. Hoy parlamentarios proponen suspenderla por 5 años porque dicen que tiene colapsada la dirección del trabajo y por otros problemas en su implementación. Sería absurdo negarse a mejorarla, partiendo por educar en sus objetivos y en cuándo se debe recurrir y cuándo no a esta normativa. Pero aquí, la primera solución es pensar en suspender la ley y que no haya antes preocupación por mejorar los ambientes laborales. ¿Es aceptable la propuesta? No. Las leyes no se suspenden, se derogan. Y si pretendieran que vía reglamento se puedan suspender los efectos de una ley, sería sumamente peligroso. Sería como que el Ejecutivo pueda torcerle la mano al Parlamento vía un acto administrativo. Todo muy monárquico o dictatorial. Eso en la forma. En el fondo, el argumento del colapso de la dirección del trabajo es, de nuevo, aunque pueda ser incluso real, es peligroso. Denle más funcionarios, eleven los requisitos de admisibilidad de las denuncias, pero ¿suspender? ¿Qué haría entonces una víctima de acoso? ¿Callarse? Por 5 años. ¿Y qué pasaría si se colapsan los tribunales de familia? ¿Van a pedir que suspendan la ley Papito Corazón? ¿O si los jueces de policía no dan abasto con las infracciones, suspendamos la ley de tránsito? Mejor suspendamos el derecho a presentar proyectos, entonces. Hay tantos que tienen colapsado al Congreso y como algunos presentan sandeces, como una ley que hubo para prohibir saleros en restaurantes o la venta de aerosoles para eliminar así los grafitis, bueno, que nadie presente más. También los que hacen bien la pega. Lo más triste es que no se repare en que se pone en riesgo la cautela del derecho a trabajar en un lugar seguro, que es lo que busca una ley que con todos sus defectos ha sido un avance. En los derechos no puede haber suspensiones.
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0: Estamos de vuelta, seguimos aquí en Futuro 360. La electromovilidad empieza a llegar a uno de los rincones más difíciles de descarbonizar. Estamos hablando de la industria minera. En el desierto de Atacama, camiones 100% eléctricos ya transportan salmuera entre el salar y una planta química sin usar una sola gota de diésel. Son capaces de recorrer más de 200 kilómetros con cada carga. Esta actividad productiva concentra cerca de un tercio del consumo energético del país. Y el gran desafío siguen siendo las emisiones del transporte más pesado. Sobre la importancia de este hito nos cuenta la siguiente nota. Macarena Morales y Consuelo Saavedra.
1: ¿Se imaginan un camión de casi 40 toneladas recorriendo más de 200 kilómetros por el desierto de Atacama sin consumir una sola gota de diésel? Hasta hace poco parecía imposible, pero ahora ya es una realidad. Novandino Litio incorporó 4 camiones 100% eléctricos para transportar salmuera entre el salar de Atacama y la planta química Carmen, marcando un nuevo paso en la transformación de una de las industrias más importantes para Chile.
2: Este es un proyecto que llega, que es la maduración ya de 2 o 3 años, que es el transporte desde salmuera, donde nosotros la producimos en Salar Atacama, hasta la planta química aquí en Antofagasta.
1: Aunque esto va mucho más allá de 4 camiones, la minería concentra cerca del 33% del consumo energético del país y es responsable de alrededor del 17% de las emisiones de gases de efecto invernadero. Aunque una parte importante de la electricidad que utiliza ya proviene de fuentes renovables, el transporte pesado sigue dependiendo del diésel, por lo que electrificar estas operaciones es uno de los principales desafíos para avanzar hacia una minería baja en carbono. En este contexto, la electromovilidad comienza a perfilarse como una herramienta clave para reducir el impacto ambiental de una de las industrias más estratégicas de Chile.
3: El pasar de un equipo que es diésel a un equipo eléctrico, lo que hace es que permite reducir las emisiones directas de la combustión del combustible, que en el caso sería diésel, a una operación que es mucho más verde y que en los estudios o los análisis que nosotros hemos hecho permitiría reducir cerca de un 80% esas emisiones.
1: Actualmente estos 4 camiones se integran a una operación que realiza cerca de 100 viajes diarios entre el salar de Atacama y la planta química de litio Carmen, cerca de Antofagasta. Con una autonomía cercana a los 500 kilómetros, pueden completar sin inconvenientes recorridos de más de 200 kilómetros tras una recarga de apenas 30 a 40 minutos.
4: Son camiones que se han adaptado con baterías especiales que usan la energía que se transporta a través de las baterías de litio. Esta es una gran iniciativa que nos pone a la cabeza como región de la electromovilidad y que permite efectivamente hacer realidad aquello que se produce en la región.
1: El proyecto además aprovecha una ventaja que es única del territorio, ya que los camiones parten a más de 2.200 metros sobre el nivel del mar y durante el descenso recuperan energía mediante frenado regenerativo, recargando sus baterías mientras avanzan.
2: Partimos con este piloto de 4 camiones para ir viendo cómo ir acomodando entre lo que es, nosotros partimos en altura en 2.200, 2.300 metros, llegamos aquí a 400 metros, entonces hay una generación de energía en la bajada. En vez de perder esa energía como hace un camión convencional que al frenar genera, disipa la energía como calor en las baladas, en las pastillas, este camión autorregenera y carga la batería en ese momento.
1: Más allá de disminuir las emisiones, la electromovilidad también promete hacer más eficientes las operaciones mineras al aumentar el rendimiento de los equipos y reducir el consumo energético.
3: No es solo la reducción de emisiones, sino que efectivamente, por ejemplo, en minería a cielo abierto, lo que se ve es que los equipos eléctricos pueden alcanzar aceleraciones mayores en rampas y también velocidades superiores. Entonces, con eso se podría reducir los tiempos de ciclo. Aparte, en términos de uso de la energía, son mucho más eficientes. Hablamos de eficiencia del 90 y algo por ciento comparado con los equipos diésel. Y con eso también se reduce el consumo energético en total y puede contribuir a reducir los costos también de operación.
1: La presión por reducir emisiones ya no responde solo a metas ambientales. Los mercados exigen minerales con menor huella de carbono, lo que impulsa a la minería a acelerar su proceso de descarbonización.
5: Para la transición energética necesitamos estar comprometidos el mundo público, el mundo privado, la academia. Tenemos que dejar de depender de los combustibles fósiles que no producimos y en cambio producimos energía solar, energía eólica, y tenemos que aprender a ocuparla. Y creo que nuestra región está preparada para ser líder en la transición energética, y no solamente del país, sino que también de Latinoamérica.
1: La electromovilidad dejó de ser una apuesta del futuro para convertirse en una herramienta concreta de la transformación, en la que cada camión eléctrico aporta en reducir la huella de carbono.
6: Este es uno de los 4 camiones 100% eléctricos que va a empezar a operar la ruta entre el Salar de Atacama y la planta química, la refinería más grande del mundo de litio. Uno de los desafíos importantes que impone la transición energética es avanzar a la electromovilidad, desafío que se empieza a cumplir.
0: Hasta ahora, la llegada de la viruela a América solo se conocía por documentos históricos que registraron los brotes más masivos. Sin embargo, 5 siglos después de una de las epidemias más devastadoras del continente, investigadores chilenos encontraron nueva evidencia sobre su misterioso origen. Por primera vez lograron recuperar ADN antiguo del virus en restos humanos de hace 500 años, confirmando así su presencia durante la colonización europea, lo que ayuda a tener evidencia molecular mucho más precisa que la enfermedad se introdujo con la llegada de los españoles. En el estudio publicado en Science se explica que las personas tenían ascendencia indígena sin una mezcla de algún gen europeo, lo que indica que el virus ya se había propagado entre comunidades locales durante la colonización. Este hallazgo se hizo a través de un análisis genómico en el que se estudiaron 13 muestras obtenidas desde los huesos de las personas infectadas. Esto permitió identificar a 2 personas que compartían la misma variante viral, lo que indica que probablemente fueron parte de un mismo brote epidémico que habría ocurrido entre 1492 y 1631. Los científicos identificaron una variante extinta del virus, pero que a través de la evolución dio origen a la viruela que se conoce en la actualidad. El estudio publicado en Science demuestra que el análisis de ADN antiguo permite entonces reconstruir episodios históricos que no quedaron registrados por escrito y comprender en definitiva de mejor manera el impacto biológico de la colonización en nuestra región. Y seguimos con otra de las noticias destacadas de esta semana. Millones de fragmentos de satélites inactivos y restos de cohetes orbitan la Tierra como parte de la creciente basura espacial. Entre ellos estaba la segunda etapa de un cohete llamado Falcon 9 de SpaceX, la empresa de Elon Musk. Esto porque tras impulsar en enero del año pasado 2 módulos privados hacia la Luna, se quedó sin combustible para regresar a la Tierra. Bueno, gracias a las fuerzas combinadas de la gravedad terrestre, la gravedad solar, lunar y la presión de la luz solar, se alteró la ruta del cohete y lo puso en trayecto hacia la Luna. Esto es lo que permitió que tras 1 año y medio a la deriva, el pasado 5 de agosto, chocara contra la superficie del satélite natural a unos 8.700 kilómetros por hora, levantando una nube de polvo gris visible desde la Tierra. Aunque el impacto no representa ningún peligro para nuestro planeta, los expertos advierten que es un claro símbolo de la poca gestión de la basura espacial. Sin embargo, para la ciencia también representa una oportunidad y abre una ventana inédita. Los científicos pueden estudiar en tiempo real cómo se forma un cráter y reacciona el regolito, que es una capa fina de polvo y roca lunar. A diferencia de los meteoritos, donde solo se estudian los cráteres que ya están formados, los investigadores conocen con precisión milimétrica la masa, la velocidad, trayectoria y el ángulo de este impacto. Además, el material expulsado desde las capas subterráneas revelará valiosas pistas sobre la geología y la formación del sistema Tierra-Luna hace 4.500 millones de años. Este choque fue visto en tiempo real desde Chile y al respecto se refirió el investigador que lo pudo observar.
7: Cuando ocurrió el impacto, no vimos una explosión ni nada tan dramático, pero de repente el espectrógrafo mostró trazas de sodio que fue liberado por rocas lunares pulverizadas por el impacto y de litio que forma parte de la carcasa metálica de la sonda. Luego, después de unos minutos, desaparecieron. Y es así como sabemos que efectivamente capturamos la pluma, aunque era demasiado tenue para verse en una imagen.
0: Vamos a otro tema. Pese a que la pandemia por COVID-19 ya fue superada, siguen apareciendo nuevos hallazgos relevantes en torno al virus SARS-CoV-2, que provocó la pandemia precisamente. Un estudio reciente reveló que un cuadro grave provocado por esta enfermedad puede despertar a un ejército de virus dormidos que permanecían ocultos dentro del cuerpo humano. Se trata de una reactivación de patógenos que empeora la enfermedad y alimenta el llamado COVID prolongado. Para este estudio, publicado por Nature, se recopiló muestras de sangre, hisopados nasales y también fluidos pulmonares de más de 1,000 pacientes hospitalizados. Los investigadores descubrieron que cerca de la mitad de las personas experimentaron reactivación de virus previos que estaban presentes en sus cuerpos. Entre los patógenos que se encontraron están herpes virus, que causan el herpes labial, también el virus de Epstein-Barr, que causa la enfermedad del beso, y el adenovirus, que causan enfermedades respiratorias o estomacales leves. Se estima que más del 90% de la población adulta ha tenido alguna infección con al menos uno de estos patógenos. Entonces, con ello, se avanzó a un hallazgo que es inesperado. Esto no solo le pasa a personas enfermas, sino también a quienes tenían defensas completamente sanas. En esta instancia se comprobó que la COVID por sí sola genera un estrés tan fuerte que sobrecarga el cuerpo. Durante la investigación lograron descartar de paso que los medicamentos para bajar las defensas empeoraran este riesgo, probando que el virus entonces es el verdadero detonante. Las pruebas se completaron con éxito y entre los mayores desafíos se confirmó que el COVID nunca actúa solo en los casos graves. Además, permite que durante el tratamiento no solo se enfoquen en el SARS-CoV-2, sino que en otras terapias para los virus que se reactivan en el cuerpo. Y en otro tema, la reserva biológica Willow Willow inauguró su primer centro de rescate de fauna silvestre para el huemul, una especie emblemática de nuestro país y que se encuentra actualmente en peligro de extinción. Este hito se logró durante la conmemoración del Día Internacional del Huemul, el pasado 5 de agosto. La historia detrás de este refugio nace de una urgencia. Hasta ahora, cualquier puma, zorro, ave o huemul que pudiera sufrir un accidente debía enfrentar agotadores viajes de más de 150 kilómetros hacia centros urbanos para recibir atención. Este nuevo centro estará en la misma reserva, lo que permitirá entonces una atención médica oportuna y una reintroducción directa a su hábitat. Esta clínica estará equipada con veterinarios especializados en fauna silvestre, tecnología de punta con quirófanos, zonas de cuarentena y también áreas de difusión. Esta sería solo la primera piedra del futuro Wildlife Conservation Center. Más que un hospital, este lugar busca en realidad convertirse en un puente de regreso a la vida silvestre. Tras su recuperación, los animales podrán volver a su entorno sin enfrentar esos largos traslados, marcando así un nuevo paso en la conservación de la fauna nativa y del patrimonio natural de Chile. Se estima que quedan menos de 1,500 ejemplares silvestres entre Chile y Argentina. De ahí entonces la urgencia de lograr su protección integral. Escuchamos a continuación parte de las impresiones de la ministra de Medio Ambiente y del director de la Reserva Biológica, Willow Willow.
8: Un centro que se viene trabajando hace muchos años, es una colaboración con la Fundación, con privados, con un rol también muy importante de apoyo y de acompañamiento del SAC, que va a permitir en esta localidad poder atender a tiempo a distintos fauna que hayan tenido algún accidente. Y esto viene a complementar lo que ya se hace en el Centro de Rescate de Valdivia.
9: Parte de un trabajo de más de 20 años donde estos huemules han ido aumentando en una zona donde estaban extintos, y eso unido a la inauguración de este centro de rescate, que era un sueño que teníamos como Fundación Willow Willow, de poder tener un espacio para sanar, recuperar a la fauna nativa que normalmente uno va encontrando acá, y lo más importante es que pueda ser recuperado rápidamente.
0: Vamos a otro asunto. La inteligencia artificial dio un nuevo paso para el desarrollo médico, pero que trae inquietantes desafíos, por decirlo menos. Eso porque por primera vez se diseñaron virus completamente nuevos y funcionales desde cero a través de inteligencia artificial generativa. El logro fue alcanzado por investigadores estadounidenses utilizando los modelos Evo y Evo 2, que fueron entrenados con códigos genéticos de virus, bacterias, plantas y personas. Y esto fue lo que permitió que aprendieran a reconocer patrones en el ADN de millones de seres vivos. Con ese conocimiento generaron entonces nuevas secuencias genéticas que luego fueron recreadas en el laboratorio. Los científicos seleccionaron los diseños más prometedores y, según lo que explicaron, bajo estrictas medidas de seguridad, fabricaron en laboratorio estos patógenos que luego se introdujeron en bacterias. Como resultado, comenzaron a producir virus inéditos que demostraron ser viables y capaces de infectar y eliminar la Escherichia coli, por ejemplo.

Y de esta forma cerramos esta edición de Futuro 360. Gracias por acompañarnos. Recuerden que pueden visitar nuestras redes sociales para repasar y compartir este contenido y otros. Nos vemos a la próxima. Chao.

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0: La nueva agenda motor de esta semana tiene últimos lanzamientos muy importantes en el mercado nacional, también los números que están marcando el mercado automotor de nuestro país respecto a bajas emisiones, cero emisiones, y por supuesto tenemos test drive, por ejemplo de este, el PM530, que es parte de la familia M, que es el segmento deportivo del fabricante alemán. Pero lo primero que les vamos a mostrar en el programa es el renovado Subaru Outback, que se presentó en las termas de Chillán de nuestro país.
1: ¿Quién no ha tenido un tío, un amigo o un vecino que alguna vez haya tenido un Subaru que parecía simplemente indestructible? Todos hemos probablemente escuchado esa historia. La marca japonesa ostenta una de las tasas de fidelidad y retención de clientes más altas de toda la industria automotriz en Chile. Un público que compra un Subaru difícilmente se cambia de vereda. Y si hay un modelo que encarna esa mística, ese es el Outback. Nacido allá por 1995, este auto creó prácticamente su propia categoría. Inventó la receta perfecta entre la altura, tracción y capacidad todoterreno de una SUV, pero con la suavidad del manejo y el consumo de un auto de pasajeros premium. No es un modelo cualquiera para la marca. Y para probar su nueva generación, la marca nos citó donde las cosas se ponen difíciles. Pleno invierno en la región de Ñuble, frío, barro, lluvia copiosa y un manto blanco de nieve en la cordillera. El terreno idóneo para ver de qué está hecha la All New Outback 2026. Subaru escogió Chile para el lanzamiento regional de su nuevo modelo Outback, una verdadera leyenda, un ícono de la marca japonesa, que trae una cara renovada no solo por su diseño, sino también por otras características que, dicen en la empresa, marcan una nueva etapa para un modelo que es una verdadera leyenda dentro del mundo automotor. El equipo de Agenda Motor viajó hasta la cordillera de la región de Ñuble para contarles todos los detalles. Le mostraremos cómo se siente y cómo se ve el nuevo Outback de Subaru. A primera vista, los cambios saltan a los ojos. Hay una presencia mucho más marcada, con líneas más robustas. El cambio es notorio respecto a las líneas que históricamente mantuvieron el carácter de un station wagon en el Outback. Ahora tiene un aspecto visual marcadamente outdoor, orientado a personas que buscan combinar la rutina diaria con una vida aventurera en terreno. Y no es casual, pensando en el competitivo mercado de los SUV.
2: Sigue siendo un Subaru, sigue siendo el Outback con todo el ADN de Subaru. La seguridad más avanzada, ¿cierto? Lo que caracteriza a Subaru constantemente. Viene con el sistema de seguridad preventiva EyeSight, ¿cierto? De cuarta generación, que es el más avanzado que estamos ofreciendo en el mercado. Uh-huh. Tiene mejoras en el sistema OFF.

0: X-Mode, que de alguna manera nos permiten mejorar incluso más la performance que este auto tiene en condiciones de camino más complejas, condiciones de camino o de clima, como las que estamos viendo ahora, más complejas.
1: Pía, y en el caso chileno en particular, ¿por qué crees tú que engancha tan bien con el público chileno? ¿Por qué ha sido un éxito, digamos, a lo largo de su historia Outback acá en Chile?
0: Yo creo que tiene mucho que ver con la geografía. Outback históricamente siempre ha entregado esta versatilidad, ¿cierto?, de moverte del campo a la ciudad, en el fondo en distintas condiciones de camino, en distintas condiciones de clima. Ajá. Y con un confort interior, en el fondo, que hace que sea un auto tanto para la ciudad como para uso fuera de la ciudad. Y eso hace que haga un match perfecto, creo yo, con el cliente chileno, en el fondo. Nosotros que tenemos las montañas tan cerca, ¿cierto?, las playas, en el fondo, y tantos lugares icónicos que son perfectos para recorrer en un auto.
1: Por eso las barras de techo cambian. Ahora son más resistentes y soportan hasta 363 kilos de carga estática. Traducido al buen chileno, es perfecto para instalar una carpa de techo y dormir en medio de la montaña. Eso sí, los más detallistas notarán que ya no vienen las tradicionales barras transversales ajustables de los modelos anteriores, pero se compensa con un look mucho más firme. Al subirte al habitáculo, la sorpresa es grande. Subaru decidió dar un giro importante en la distribución del infotainment. Dejamos atrás las icónicas pantallas verticales de formato tablet para dar paso a una gran pantalla panorámica horizontal de 12,1 pulgadas, acompañada de un tablero 100% digital de 12,3 pulgadas en su versión Touring. ¿Por qué el cambio? Principalmente por seguridad y usabilidad. Se reintegran, de hecho, botones físicos de acceso rápido para las funciones esenciales, evitando distracciones al interactuar mientras conduces por caminos difíciles. El confort en viajes largos es sobresaliente. Cuenta con asientos delanteros calefaccionados y ventilados en tapiz eco-cuero o cuero napa. Pero hay un detalle técnico imperceptible que también lo cambia todo. El asiento ahora va ensamblado directamente al chasis, reduciendo drásticamente las vibraciones y entregando mayor estabilidad en ruta. A eso se suma un nuevo paquete de insonorización en los guardabarros y revestimientos absorbentes, logrando así un andar extremadamente silencioso, incluso bajo la copiosa lluvia de nieve. Bajo el capó se mantiene el característico motor boxer de 2.5 litros de inyección directa con 180 caballos de fuerza, acoplado a la tracción permanente Symmetrical All-Wheel Drive, otro sello de Subaru. Pero la clave en la nieve y el barro tiene nombre y apellido. Se llama X-Mode.
2: Cuando se conduce un Outback, se generan sensaciones de control, de confianza, de estabilidad en el manejo y de mucha seguridad. Y eso tiene que ver con varias cosas. Por supuesto, con la estructura, con algunas características técnicas, pero también con la tecnología, porque se mantiene en este modelo el X-Mode, que es una modalidad de manejo asistido. Es decir, la máquina, a través de sus componentes tecnológicos, logra generar una asistencia en la conducción, que es algo que ya venía desde modelos anteriores y que ahora se refuerza. Y eso permite que en condiciones más adversas, en un entorno difícil, pueda aplicar ciertas condiciones de manejo y mecánicas que son las que te ayudan a que tú tengas control absoluto independiente de cómo está el camino o de las condiciones que hay a nivel meteorológico.
1: En otros avances en seguridad, el célebre sistema EyeSight amplía el rango de sus cámaras estéreo e incluye radares delanteros laterales. Pero la gran novedad en asistencia de emergencia es el sistema EDSS. Si detecta que el conductor pierde la conciencia o deja de responder al volante, la computadora toma el control del auto, enciende las luces intermitentes, desacelera gradualmente y se detiene de forma 100% segura. Para la aventura familiar, el maletero alcanza los 530 litros de capacidad con un compartimiento amplio y un cobertor mucho más flexible, ideal para cargar maletas, equipos de esquí o artículos de camping sin complicaciones. La All New Subaru Outback 2026 llega a Chile en dos versiones, Premium y Touring, disponible en 7 colores, donde destaca el nuevo verde esmeralda con un precio que parte los 36.990.000 pesos. Una propuesta que renueva a un modelo clásico, sin perder ni un milímetro de identidad, manteniendo intacta aquella promesa de confiabilidad, durabilidad y espíritu outdoor bajo cualquier clima.
3: Yo les dije que tenemos más de un test drive en el programa de esta semana. El primero que les quiero mostrar es el BYD Song Plus.
4: estamos acá con la marca BYD, Build Your Dreams, y vamos a probar entonces este modelo que es el Song Plus de MI. BYD nació como una marca de baterías y a lo largo del tiempo se fue especializando después en la parte automotriz. Por lo tanto, este vehículo, que en este caso es híbrido enchufable, fabrica sus propias baterías, lo que hace que sean más resistentes, carguen más rápido y obviamente tenga un sistema vertical mucho más alineado. Yo siento que acá BYD nos trae una propuesta un poco distinta, con unas líneas bastante marcadas acá arriba, haciendo que tenga una estética como un poco de tiburón. Esto es lo que a mí me hace pensar, sobre todo con el color que tiene. Obviamente acá vemos la parrilla, que es la que permite la refrigeración del motor térmico, porque obviamente tiene un motor eléctrico y uno térmico al ser un vehículo híbrido enchufable. Por el costado vemos este vehículo 4.775 milímetros de largo, lo que corresponde a un SUV del segmento C. Se prolonga bastante con obviamente la parte delantera, que se extiende para darle este toque más fino. Las líneas también me gustan mucho porque, si ven, en el capó no está completamente pegada la tapa, sino que sale un poquito y esta línea va y se pronuncia a lo largo de todo el vehículo. Incluso da la vuelta por atrás, haciendo que haya una cierta continuidad y también que se vea bastante moderno, futurista, con todos los códigos de los vehículos eléctricos que están saliendo ahora mismo. En la parte trasera, como les comentaba, entonces esta línea de la parte del costado y de adelante se proyecta hacia acá atrás, dando este relieve que tiene, además de obviamente el techo que hace como estas, este tipo de ola. Si abrimos el maletero, lo que podemos encontrar es un maletero de 552 litros de capacidad sin los asientos abatidos. Si los abatimos, llegamos a más de 1000 litros de capacidad. Y acá lo que encontramos, los cables. Acá el cable que nosotros tenemos es el cable tipo 2, que es para cargar el vehículo en el domicilio, en cualquier tipo de corriente, digamos, en cualquier enchufe, porque este vehículo no tiene para carga rápida, por lo tanto sirve cargarlo en el domicilio con estos cargadores o también instalar un walk box. Vamos a entrar acá a la fila trasera, en donde hay mucho espacio. La verdad es que mis rodillas quedan súper bien con respecto al asiento delantero, y yo no lo he movido de la posición en la que yo manejo, y hay mucho espacio. El piso es totalmente plano, lo que obviamente genera que la persona que vaya acá en medio no le robe espacio con las piernas a los que van acá al lado. Estilo butacas los asientos, con también ventilación que podemos ver con el tapizado de ecocuero. Y además incluye este reposabrazos que tienen para dejar acá unas botellas o latitas. 330 caballos de fuerza y 520 Nm de torque combinado aproximadamente, ya que tiene un motor 1.5 litros turbo a combustión y uno eléctrico. La gracia que sea este tipo de tecnología es que alcanza muy buenas autonomías. Combinado alcanza más de 1000 kilómetros de autonomía en el ciclo NEDC, y en este mismo ciclo declaran que el motor eléctrico, solamente el eléctrico, tiene más de 100 kilómetros de autonomía. Y eso es lo interesante, que uno, de hecho, desde acá puedes manejar, si quieres, manejar el auto completamente eléctrico, es decir, sin tocar ni una gota de benzina, ir combinando los dos o hacer este tipo de configuración. Así tú puedes estar viendo, por ejemplo, si lo quieres solo para la ciudad y lo quieres cargar de noche en tu casa, puedes ocuparlo 100% eléctrico en cualquier momento. En términos de seguridad, encontramos 6 airbags, muy seguro, un listado tremendo de todas las asistencias ADAS que tiene, fijación ISOFIX, y también, algo muy importante, tiene un sistema de cámaras completo que se puede ver de muy buena resolución. Y algo que me gustó mucho es que este sistema, que además se puede activar desde el volante, se puede activar a cualquier velocidad. No es necesario que uno de repente esté solo estacionando para que ésta se active, sino que a cualquier velocidad uno puede ver el entorno. Contamos con una pantalla de 15,6 pulgadas que, fíjense en esto, se puede rotar de la forma que les parezca más cómodo. Y lo más importante es que de repente a algunas personas no les parece muy cómodo el tener que estar metiendo acá la mano en la pantalla, por lo tanto tiene un sistema de audios. Vean esto. Hi BYD.
5: ¿Qué tal?
4: ¿Puedes cambiar la luz ambiental a una luz roja?
5: Configurando el color de la luz ambiental a rojo.

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4: Vamos a la agenda motor, ya le mostramos el renovado Subaru Outback, pero también hubo novedades por parte de Nissan y de Tesla nuevamente, se los contamos a continuación.

0: Nos encontramos en el lanzamiento del nuevo Nissan Versa, el sedán compacto que llega al mercado local con una nueva propuesta de tecnología, diseño y seguridad.
1: Todas las versiones equipan un motor de 1,6 litros que desarrolla 122 caballos de fuerza y 155 Nm de torque, con un rendimiento que alcanza hasta los 14,9 kilómetros por litro en ciclo combinado.
0: Este nuevo modelo Nissan se centra fuertemente en la tecnología. Como podemos ver acá, tiene una pantalla que incluye CarPlay de 7 pulgadas y 4 parlantes de la marca Bose.
1: La pantalla multimedia también es compatible con tecnología Android Auto. Dentro de todas las versiones se incluye controles al volante, puerto USB-C y control crucero. Todas las versiones incluyen 6 airbags, además de freno ABS con distribución electrónica, control de tracción, control dinámico vehicular y asistente de partida en pendiente.
2: El factor diferenciador respecto de la versión anterior claramente pasa por su diseño, con mejor tecnología desde el punto de vista interior, como por ejemplo sus pantallas Apple CarPlay y Android Auto inalámbrico, con una mejor sensación de conducción y seguridad, que es la gran característica que Nissan tiene respecto de la competencia.
1: En la versión tope de gama, el modelo incorpora un paquete de asistencia avanzada a la conducción, con tecnología como frenado autónomo de emergencia con detección de peatones.
0: Nos encontramos en el lanzamiento del Model 3 de Tesla, el que promete ser el auto más económico y accesible de la marca. Acompáñanos a conocerlo.

0: Este nuevo modelo, fiel al sello de la marca, sigue siendo 100% eléctrico y acelera de 0 a 100 kilómetros por hora en solo 6,2 segundos.
1: Este auto tiene 530 kilómetros de autonomía y se puede cargar idealmente en casa. Lo puedes cargar por 10 lucas durante la noche.
0: Además, mantiene los altos estándares de seguridad de Tesla, con 5 estrellas en pruebas internacionales.
1: Tiene toda la seguridad de un Tesla, que salió casualmente el auto más seguro del mundo, y tiene toda la tecnología de un Tesla, ¿sí? Desde las cámaras, el manejo autónomo, la conexión con el celular y muchas cosas más.
0: También incorpora actualizaciones remotas, lo que permite recibir mejoras de software sin necesidad de ir a un servicio técnico. A eso se le suma una conectividad permanente, totalmente integrada al ecosistema tecnológico de Tesla. Y como es habitual en la marca, incluye un sistema de conducción asistida inteligente, capaz de apoyar al conductor en distintas maniobras.
1: Bueno, ahora lo que vamos a hacer es llamar al auto que venga a buscarnos, ¿sí? ¿Sí?

0: en su pantalla destaca Grok, el asistente de inteligencia artificial disponible para los vehículos Tesla en Chile. Grok, ¿conoces qué es CNN Chile?
1: Sí, CNN Chile es un canal de televisión por suscripción de noticias chileno, lanzado en 2008 como joint venture entre VTR y Turner.
0: Así, Tesla continúa ampliando su oferta en Chile con un modelo más asequible, buscando facilitar la transición hacia la electromovilidad.
2: ¿Qué les parece que conozcamos el segundo test drive del programa de esta semana, de este, el BM530 Berlina?

Otras veces yo les he contado los modos de manejo del segmento M de BMW, pero quiero mostrarles un poco más en detalle cada uno de ellos. Acá, en este BMW 530, se aprieta el botón My Modes, y aquí entonces es cuando se ven las distintas formas. Por ejemplo, el deportivo, que está ahí, inmediatamente cambia la pantalla central y además se aprieta el habitáculo para tener más sensación deportiva. Si cambiamos y por ejemplo vamos al modo expresivo, cambia también la pantalla, pero fíjense, se abre solo el techo. Y volvemos, porque en cambio si vamos nuevamente a los modos de manejo y ponemos el modo en silencio, se apaga la radio y además se cierra automáticamente el techo para dar obviamente una sensación de mucha más tranquilidad. Es parte de las propuestas de BMW con sus modos de conducción.

0: Este BM es un híbrido enchufable. Bueno, ¿qué les parece que conozcamos las últimas cifras de ventas de autos de baja y cero emisiones en nuestro país?
1: Años no era muy común ver estos vehículos en las calles. De hecho, tener un auto 100% eléctrico terminaba siendo más un dolor de cabeza que una ayuda. ¿Dónde enchufarlo? ¿Me quedaré sin batería? ¿Será confiable? Esas eran las preguntas que actualmente ya no preocupan. Ante el nuevo panorama de combustibles más caros, cada vez más personas prefieren un vehículo de nuevas energías. Así lo demuestran las cifras, con un crecimiento acumulado en ventas de 105% durante este primer semestre.
2: El break se produjo con el alza del precio de los combustibles. Ahí ustedes pueden ver que pasamos a un promedio que antes era alrededor de 700 autos enchufables al mes a un promedio de 2.085 vehículos enchufables vendidos en los últimos meses desde marzo, abril, mayo y junio.
1: Si nos vamos solo al detalle de los vehículos electrificados enchufables, son casi 10.000 unidades vendidas a la fecha, 165% más que el mismo periodo del año pasado. Todos los segmentos de nuevas energías han crecido en sus ventas, lo que ha estado acompañado de avances concretos en eficiencia energética.
3: Hemos avanzado desde un consumo promedio de 15,1 kilómetros por litro el 2023 a 18,8 kilómetros por litro el primer semestre de este año. Motores más eficientes, actualización del laboratorio del 13B, el salto tecnológico que están dando los fabricantes automotrices y la llegada de esos productos a Chile.
1: Lo que va acompañado de la infraestructura de carga, ya son 2.245 puntos a lo largo del país. Dentro de las ventas acumuladas a junio, el mercado de vehículos electrificados enchufables representa 6,5% del mercado total.
4: Para nosotros ha sido 3 meses de récord en electromovilidad. Puntualmente nuestro modelo Elro, que pueden ver acá, es de los más vendidos y elegidos por el público. El ahorro es grande, puede ser entre un 40 y un 60% dependiendo de dónde se cargue, si en estación pública o en casa.
5: Estamos viendo que la tecnología, en especial los híbridos enchufables, específicamente de rango extendido como el que tenemos acá con Dipal, o las distintas versiones en Chang'an como el CC55 Plus IDD, que es el líder en el segmento, justamente atienden esa necesidad y esa, en el fondo, facilidad de uso. Tenemos temas también de autonomía, de facilidad de carga.
6: Estamos en el segundo lugar en el acumulado, como bien dices, a junio, dentro del ranking total de la industria. Eso nos pone muy, muy contentos en términos de participación de mercado y lo que refleja justamente las preferencias de los chilenos. Y esto lo llevamos a cabo principalmente con dos grandes, grandes modelos que son íconos indiscutidos de la marca, como lo son el Swift Hybrid, con esta tecnología Mild Hybrid. El Swift es el primer lugar del segmento de pasajeros hoy día en el acumulado, y a su vez el Fronx Hybrid también es el primer lugar de su segmento, que es el de SUVs.
1: Para incentivar ventas y que el consumidor tenga mayor información, el Ejecutivo lanzó la nueva etiqueta de eficiencia energética vehicular, la que estará presente en todos los vehículos de menos emisiones, con una nueva metodología de medición que incorpora cifras de consumo más representativas respecto al rendimiento y emisiones del vehículo. Además, suma un código QR que permite verificar los datos oficiales y actualizados.
7: Eficiencia la medimos en dos ámbitos. Uno, desde el punto de vista de la contaminación, y otra desde el punto de vista de el rendimiento. Al menos, y aquí voy hablando como ministra, voy a hablar como consumidora y creo interpretar a todo el mundo cuando vamos a tomar esa decisión, obviamente vemos qué pasa con el nivel de consumo.
1: Eso sí, pese al crecimiento registrado, según las cifras de la Asociación Nacional Automotriz de Chile, la proyección de la meta de 20% de participación de vehículos enchufables en 2030 no se alcanzaría si no se implementan medidas adicionales.
2: Para nosotros lo más relevante es un programa que hemos presentado en su minuto públicamente, que es una propuesta que está en nuestro sitio web, de modernización tributaria, para permitir que las pymes, que hoy día son quienes más kilómetros recorren con los automóviles todos los días, pero que si es de estas nuevas tecnologías, que pueda ser un gasto aceptado de la empresa, que pueda descontar el IVA y aprovecharse.
1: Esa es una de las medidas que podría ayudar a lograr la meta al 2030. Si se implementaran incentivos relacionados al costo de compra y a reducciones tributarias, la ANAC proyecta que al año 2028 cerca del 27% de las ventas totales podría corresponder solo a vehículos enchufables.
0: De esta manera termina la agenda motor de esta semana. Se me pasa demasiado rápido el programa. Así de rápido nos vamos en este BM 530. Nos vemos.

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1: Hola, ¿cómo están? Bienvenidas, bienvenidos a un nuevo capítulo de Influyentes aquí en CNN Chile. Hoy día vamos a partir hablando de economía, crecimiento, inversión y minería con Iván Arriagada, CEO de Antofagasta Minerals. Y luego hablaremos de la situación del Instituto Nacional de Derechos Humanos con Jerko Luetich, su director ejecutivo. Parte entonces Influyentes. Iván, muy bienvenido al programa.
14: Muchas gracias por la invitación, un gusto estar aquí contigo, especialmente hoy día que se celebra, entre otras cosas, el mes de la minería.
1: Ah, muy bueno, muy importante, es una actividad, por supuesto, principalísima para nuestro país. Vamos a partir hablando de la mega reforma, por supuesto, que ya se ha aprobado. ¿Cuál es la expectativa real, Iván, que hay que tener en materia de crecimiento, de inversión, de empleo? Porque, claro, es una reforma que tiene muchas aristas, ¿no? Hay una enorme expectativa, pero a tu juicio, ¿cuál sería una expectativa realista?
14: Yo creo que es razonable pensar de que esta reforma va a producir un cambio. Es una reforma que yo creo que está bien orientada porque promueve la inversión, el empleo, el crecimiento. Y en ese sentido creo que moviliza recursos en la dirección correcta y que tanto necesita el país. Nosotros como sector minero, que es uno de los sectores más importantes de la economía, tenemos, por así decir, la aspiración de que podamos llegar a producir en algún momento del orden de 6 millones de toneladas. Son lo que las proyecciones muestran. Hoy día Chile está estancado, por así decirlo, produciendo del orden de 5 millones y medio. Y creo que esta reforma va a ser una ayuda para movilizar los recursos que permita que algunos proyectos importantes efectivamente se movilicen, se desarrollen y podamos, por ejemplo, aspirar a producir 6 millones de toneladas. Y creo que uno de los elementos más importantes de la reforma, más allá de los cambios puntuales que puede tener en términos de incentivo, es que marque también un punto de inflexión respecto de la confianza en el sector privado, en la empresa, como un agente que puede movilizar recursos, que puede tomar riesgos y que puede traducirse eso en inversión y sobre todo en empleo y en bienestar para Chile. Sí.
1: Ahora, de hecho, claro, los gremios empresariales son los que están probablemente más contentos con la mega reforma. Vamos viendo desde dónde partimos. La semana pasada, justamente ahí, el exministro de Hacienda, Nicolás Grau, decía, bueno, la verdad es que el gobierno anterior sí se preocupó de este tema y hubo récord de inversión extranjera en particular. ¿Estaba realmente tan mal Chile? ¿Estaba cayéndose a pedazos en el gobierno pasado?
14: Es decir, yo creo que durante los periodos anteriores, los años anteriores, vivimos algunas dificultades importantes en términos de crecimiento y sobre todo, yo diría, desempleo. Si uno mira lo que ha ocurrido, por ejemplo, con el empleo, este efectivamente no ha crecido significativamente. El desempleo sigue estando en cifras cercanas al 9-10% y, por lo tanto, muestra una economía estancada, una economía que no ha adquirido el impulso de crecimiento que tuvo en otros periodos.
1: Y por lo tanto, ese desafío es importante. ¿Pero es verdad que hubo inversión extranjera en el gobierno anterior?
14: Hubo inversión extranjera en ciertos sectores, sin lugar a dudas. La minería fue uno de ellos, el sector de energía también. Pero lo que necesitamos es justamente continuar con esos niveles de inversión, que esos niveles no sean puntuales y que se traduzcan en empleo, en contratación, para que efectivamente el nivel de bienestar del país mejore. Por lo tanto, sí, hubo inversión, pero eso necesitamos que continúe y darle un impulso, como está contemplado en esta reforma, creo que es un paso sumamente importante. Y como insisto, en la confianza en la empresa como agente que puede efectivamente producir un cambio.
1: Antofagasta Minerals es la empresa de cobre chilena privada más grande, ¿no? Y vende en muchísimos países, está muy internacionalizada. ¿Cuánto afectó o cuánto afecta la reputación de Chile que se digan cosas como que Chile se está cayendo a pedazos de cara a buscar inversionistas?
14: Ya, yo pienso que el negocio del cobre es un negocio internacional y efectivamente nuestros clientes y nuestra base de clientes está en el sudeste asiático, en Estados Unidos, en Europa. Y yo creo que muchas veces la política interna no tiene realmente mayores repercusiones en cómo es percibido Chile. Ahora, yo creo que sin embargo, a pesar de haber dicho eso, cuando uno lo observa desde fuera, claro, cambios en las condiciones económicas, cambios en las reglas del juego, sí. Pero yo diría que ese tipo de comentario que está más asociado a la dinámica política local, yo creo que no tiene mucho impacto.
1: Ya. Ahora, vamos a, tú decías, importante recuperar la confianza. Roberto Méndez se dio cuenta, y lo contó en una entrevista, de que el nivel de pesimismo está muy alto en Chile, en la población en general. No digo solamente en los empresarios, que no se ve ese pesimismo, sino que al revés. Pero se ve un pesimismo en la situación económica, en la gente, que está muy marcado. ¿Cómo crees tú que se puede recuperar confianza, recuperar el consumo, que también es muy importante para que haya mayor empleo, no solamente que haya mayor inversión, mayor consumo, que se mueva más la economía, en un ambiente que se ha, como dice Roberto Méndez, se está poniendo muy compleja por el nivel de pesimismo que tiene la gente?
14: Yo creo que es muy cierto eso. Yo creo que el nivel de pesimismo, desconfianza, es un factor bastante transversal en la sociedad nuestra y influye en los agentes económicos y en la formación de expectativas. Por eso yo creo que este es un primer paso. O sea, esta reforma permite de alguna manera mirar el futuro con una cara distinta, con ojos distintos, a la luz de los incentivos que aquí existen. Pero finalmente va a ser muy importante que esto se traduzca en resultados para que efectivamente esa confianza y esas expectativas efectivamente cambien y se modifiquen. Ahora, hemos visto mejores resultados, por ejemplo, en materia de crecimiento económico ahora el último mes, también con la inflación y también el contexto internacional, que si bien se mantiene muy volátil e incierto, parece moverse hacia un espacio de mayor actividad. Y yo creo que esos son factores que van a ir sumando. Creo que la discusión política que normalmente rodea un proyecto de este tipo y que precedió a esta ley de reconstrucción crea un ambiente también de duda, conflicto potencial, y creo que salir de ese espacio es sumamente importante. Pero yo coincido, yo creo que este es uno de los factores que como sociedad tenemos que hacernos cargo, y creo que cada actor tiene dentro de su ámbito hacer lo propio. Y creo que en el mundo de la empresa, en el mundo de la economía, esta reforma va a crear incentivos para efectivamente movilizar acciones para el empleo y la inversión, y eso debería ser un catalizador también para la confianza, que es tan importante.
1: Sí. Ahora, desde la oposición o desde otros sectores, hay preocupación de que esto signifique pasar de un péndulo al otro en el sentido que haya desregulación, y especialmente preocupación en el sector medioambiental. Una de las definiciones estratégicas de Antofagasta Minera es justamente la sustentabilidad de la actividad minera, ¿no? ¿Tú ves ese riesgo? ¿Crees que es importante tenerlo en consideración? Porque, como has dicho tú muchas veces, la minería debe ser sustentable para tener un futuro.
14: Claro, la sustentabilidad nosotros la vemos muy integral a la actividad minera hoy día. Nuestra actividad genera impactos en el medio ambiente y por lo tanto nosotros buscamos evitarlos, mitigarlos o compensarlos, y por lo tanto es clave. Y yo creo que lo que el sector en general ha estado promoviendo

0: más bien es que se simplifique el sistema de permiso sin reducir o comprometer los estándares medioambientales. Eso es sumamente importante. Pero hoy día lo que vemos es que más allá de eso existe una cierta ineficiencia en el sistema de permiso, incertidumbre y poca predictibilidad que frena o tiene el potencial de frenar la inversión por los tiempos de demora que involucra. Por ejemplo, un proyecto minero, y esto se ha dicho muchas veces, demora en sus permisos desde que uno descubre eventualmente un potencial minero hasta que llega la primera producción 10 años. Entonces uno dice, bueno, eso parece excesivo. Y tiene que ver muchas veces con que los sistemas de permisos se han ido construyendo a través del tiempo, a medida que las expectativas, los estándares han ido cambiando sin un orden, un método, un sistema. Y por lo tanto, reformar eso con el objeto de hacerlo más eficiente es muy importante, pero nosotros no proponemos que eso se haga a costa de comprometer los estándares medioambientales. Al contrario, creo que Chile y la minería han avanzado mucho en eso y buena parte de la legitimidad del sector tiene que ver con efectivamente el cuidado del medio ambiente y eso es clave. Nosotros hoy día, por ejemplo, tenemos metas de reducción de emisiones que la hemos ido cumpliendo, tenemos uso de agua de mar en gran parte de nuestra faena y seguimos aumentando la proporción de agua de mar justamente para reducir los impactos medioambientales. Y esa es una motivación que tiene el sector que va a continuar y que es sumamente importante.
1: Hablemos de Codelco, Iván, porque además tú fuiste vicepresidente de finanzas, ¿no?, de Codelco hace varios años atrás. Y conoces muy bien la compañía entonces. ¿Qué te ha parecido todo este debate en torno a que Codelco está en una situación muy complicada, que se está mal gestionada, incluso que hay un gobierno corporativo que no funciona y que debiera privatizarse?
0: Yo creo que el debate sobre si es público o privado me parece que es menos importante. Lo central es que Codelco tenga un buen gobierno corporativo y tenga una gestión en seguridad, financiamiento y el desarrollo de sus carteras de proyectos que sea de excelencia. Y creo que el foco que ha puesto esta nueva administración que tomó el control de Codelco ahora con Jorge Gómez y con Bernardo Fontaine tienen ese foco bastante marcado.
1: ¿Y Máximo Pacheco como presidente del directorio no tenía ese foco?
0: Es decir, los problemas de Codelco, algunas de las dificultades que ha tenido y que muestran hoy día, vienen probablemente de periodos anteriores y tienen que ver con el desarrollo de algunos proyectos que tuvo retraso se hicieron más tarde de lo que estaba previsto. Pero yo creo que el foco en materia de seguridad, por ejemplo, que he visto ahora, me parece adecuado, especialmente considerando lo que ocurrió, por ejemplo, en el Teniente. Y también el foco en tener una gestión de excelencia. Y me parece que si en ocasiones, por ejemplo, Codelco tiene que de alguna manera concentrarse en un espacio de producción más pequeño, pero seguro y rentable, para construir una plataforma que después permita crecer, como se está haciendo, por ejemplo, se ha propuesto que se haga ahora suspendiendo algunas actividades en el Teniente para asegurar una producción segura y rentable, me parece que es un paso adecuado. Es decir,
1: sea la que más produce en el mundo.
0: No que sea, claro, ese no es un objetivo per se o no debería serlo. Y creo que es más importante una producción que sea segura, que sea rentable y sobre esa base, aunque sea un poco menos de lo que ha tenido Codelco históricamente, construir una plataforma sólida para poder crecer y desarrollar los proyectos que tiene que desarrollar. Yo creo que el país, la industria, enfrenta un momento histórico desde el punto de vista de la conjunción con un crecimiento de demanda muy importante y restricciones de oferta, y Codelco y el país puede aprovechar eso.
1: Ya. Ahora, Iván, ha sido muy cuidadoso de no criticar la gestión anterior, pero acá pasó algo que no tenía precedentes del retorno a la democracia, que fue una crítica muy fuerte del presidente entrante con el presidente anterior, ¿no? Estamos hablando de Bernardo Fontaine y Máximo Pacheco, con críticas muy duras hacia la gestión que se realizó en el periodo del gobierno anterior, por un directorio además que tiene, es un gobierno corporativo autónomo, algunos cargos de alta dirección, otros por el presidente de la República, pero que hay también personas que fueron ministros del gobierno del presidente Piñera. O sea, no podríamos decir que fue un gobierno corporativo partisano, ¿no? ¿Tú compartes que fue una muy mala gestión o no?
0: Es decir, yo creo que como la gestión tuvo algunas cosas buenas, otras no tanto.
1: ¿Cuáles fueron las buenas?
0: Yo pienso que algunos de los logros que se hicieron, por ejemplo, en materia de asociación con terceros fue buena. La asociación, por ejemplo, que se logró en Chandina y Los Bronces es un buen ejemplo de cómo se puede crear valor a través de hacer sinergia entre dos yacimientos, y hubo algunas otras condiciones que efectivamente fueron más desfavorables. Yo creo que lo más destacado, sin lugar a dudas, es el lamentable accidente que hubo en Teniente. Ahora, yo no quiero pasar un juicio y por eso soy prudente respecto de las causas de eso, porque eso siempre es más complejo que simplemente decir es la mala gestión de esta o aquella persona. Yo creo que lo importante es que Codelco se gestione de manera segura, eficiente, y ese debe ser el foco en este momento. Codelco es una gran empresa desde ese punto de vista. Si uno mira la industria en Chile, es bien interesante ver la diversidad de actores que tiene. Tiene un sector privado de gran minería que es muy activo, que ha resultado en el gran crecimiento del sector. El sector privado produce hoy día alrededor del 75% del cobre y Codelco el 25%. Pero tiene también al sector público con Codelco, que por lo tanto también representa una fuente de ingresos para el país, y tiene la pequeña y mediana minería. Esa diversidad en la industria más grande que tiene Chile es buena para la industria, yo creo que es positiva. ¿Ah? Y lo que requiere es que efectivamente en ese contexto Codelco funcione bien. Y la seguridad y la excelencia en la gestión es lo clave.
1: Claro, que yo imagino tiene que ser todo el foco hoy día. Claro, que todos los presidentes y todos los directorios y todos los ejecutivos a lo largo de la historia han querido lo mismo, ¿no? Excelencia en la gestión. Ahora, una crítica permanente a Codelco, o una crítica de ahora a Codelco en general, es que los costos de producción se dispararon, ¿no? Y que si bien ha habido precios del cobre excelente, no se ha logrado, digamos, capitalizar o retener esa ganancia porque los costos han subido mucho, y sobre todo lo comparan con los costos de las empresas privadas y dicen, bueno, Codelco está completamente fuera de norma. ¿Por qué pasa eso?
0: Claro, los costos tienen mucha relación en general con la geología de los yacimientos en minería. Por lo tanto, a medida que las leyes son más bajas en yacimientos que son más antiguos, el nivel de actividad requerido para producir ese cobre es más grande. Y yo creo que en Codelco, en gran medida, eso refleja la característica de sus yacimientos actuales. O sea, un Chuquicamata que ha estado produciendo por sobre 100 años, la mina El Teniente, El Salvador. Y por lo tanto, eso hay que mirarlo, porque efectivamente puede ser que algunas de esas producciones no sean rentables y entonces perseguir tonelaje solamente no tenga sentido. Por eso el foco en tratar de concentrarse en la producción que es segura y que es rentable me parece adecuado, justamente para ser más competitivo en costos. Porque si no, puede ocurrir que se termine produciendo y la última tonelada en el margen es una tonelada que no deja valor económico, porque los costos son iguales a los ingresos que genera. Entonces, tiene mucho que ver con la geología de Codelco y con el estado en que están los yacimientos actuales. Ahora, indudablemente que también pueden haber elementos de gestión, ¿no es cierto?, de gestión de costos que pueden hacerse, y eso es algo que yo creo que esta administración va a hacerse cargo y va a mirar eso con mucho detalle.
1: Ahora, Iván, se dice que Chile tiene todos los minerales prácticamente para la transición energética, que es uno de los grandes cambios que está viviendo en nuestra época, ¿no? El cobre, el litio, tierras raras. ¿Cómo se le puede sacar el mayor partido, ¿no? Hay quienes dicen que el litio entramos tarde, que no se le está sacando todo el partido a eso. Y con el cobre, ¿qué más se puede hacer de manera de realmente aprovechar esta oportunidad histórica que tiene nuestro país, que está, digamos, teniendo lo que el mundo requiere justamente para la transición?
0: Sí, yo creo que es muy importante lo que tú dices, porque efectivamente hay una conjunción de factores muy particulares hoy día que permiten que efectivamente Chile se beneficie de la industria de los metales y particularmente del cobre, del litio, entre otros, aprovechando esta oportunidad que yo creo que es muy particular. Ahora, ¿qué es lo que se requiere? Yo creo que en parte crear los incentivos para que efectivamente exista mayor actividad en minería, desde exploración hasta el desarrollo de proyectos. Y creo que en ese sentido lo que se está haciendo hoy día, lo que se ha venido haciendo es positivo. En el ámbito de los permisos, por ejemplo, que son normalmente una barrera muy importante para los tiempos, efectivamente hay cambios que estamos viendo. Eso se iniciaron con la reforma que se hizo al sistema de permisos sectoriales, que hizo el gobierno anterior y que yo creo que ha sido un paso muy importante y favorable, y yo creo que va a seguir ahora con la reforma algunos de los organismos del Estado que están asociados a los permisos. Pero ese, por ejemplo, es un aspecto muy importante. El otro es certeza jurídica. Yo creo que es re importante. La industria minera contribuye, la industria minera privada contribuye al país más o menos con la mitad de sus utilidades en materia de impuestos. Yo creo que tener certeza jurídica respecto del régimen tributario aplicable para proyectos que son de largo plazo también es un factor importante para promover al sector. Y en general generar una institucionalidad que esté a la altura de responder a este desafío. Y hemos visto, por ejemplo, los cambios que se han comenzado a hacer en Cernia-Geomin, que es una agencia que fiscaliza las actividades mineras y trabaja con el sector desde el gobierno anterior. Seguir reformando eso me parece que es sumamente importante.
1: Tú hablaste de certeza, ¿no? Que es muy importante, evidentemente, para las empresas tener algún tipo de certeza cuando van a invertir. ¿Cómo estás viendo la situación geopolítica, Iván? Sobre todo ustedes que venden en muchos países, ¿no? Que está completamente, digamos, viviendo una disrupción, especialmente por las políticas del gobierno del presidente norteamericano Donald Trump, políticas proteccionistas, que hacen que sea bien difícil calcular cómo va a estar el mundo. Por ejemplo, ahora estos aranceles de 12,5% a Chile, no respetar el Tratado de Libre Comercio que hay con Chile y todas las negociaciones en que se va a tratar de mejorar esa situación. Yo sé que el cobre está fuera de eso, sin embargo, me imagino que se ve con preocupación este escenario.
0: Es decir, mira, en general la industria del cobre muestra y tiene y ha tenido históricamente harta volatilidad en los precios. Y nosotros eso sabemos que así es una de las razones por las cuales la certeza jurídica donde invertimos es importante, porque hay muchos otros factores que tienen harta volatilidad. Y lo que vemos en el escenario geopolítico hoy día, efectivamente, desde conflictos bélicos hasta, ¿no es cierto?, medidas proteccionistas, son efectivamente un factor que de alguna manera introduce incertidumbre para la inversión. Ahora, yo creo que Chile como país, ¿no es cierto?, ha centrado su desarrollo en el comercio. Y el comercio es muy importante para Chile. Si uno suma las importaciones y las exportaciones, más o menos el 50% o más del producto, en el caso de Chile, está asociado al comercio internacional. Y por lo tanto, continuar con esa política me parece que es sumamente importante para el país. En eso Estados Unidos ha sido un socio estratégico muy importante.
1: ¿Y cómo está siendo ese socio ahora? ¿Cómo evalúas tú las políticas de este tipo de Donald Trump?
0: Yo creo que muchas de las políticas que hemos visto no tienen que ver tanto con comercio, sino que justamente con consideraciones más bien de geopolítica. Y en ese sentido, el multilateralismo al que estuvimos acostumbrados por mucho tiempo probablemente tiene que combinarse hoy día también con acuerdos bilaterales de comercio que contemplen algunas condiciones particulares en respuesta a eso. Pero yo creo que Chile en ese sentido no debe abandonar el comercio y promover el comercio con todos sus socios. O sea, así como Estados Unidos es un socio estratégico, si uno mira, por ejemplo, el área del Asia-Pacífico, Japón, Corea del Sur, China han sido muy importantes en el desarrollo del mercado del cobre y de otros metales, sí. Y tenemos que seguir construyendo relaciones con ellos. Y quizás un último mercado que me parece muy importante es el desarrollo que estamos viendo en la India. Y creo que en ese sentido el esfuerzo que se está haciendo por acercarse a la India, nosotros ya tenemos venta de cobre en la India como grupo, me parece que es sumamente importante. Es un mercado que está creciendo a 8-9% por año, de los pocos que están creciendo a esas tasas, y por lo tanto, con la población que tiene, va a significar una demanda potencial muy significativa en el futuro.
1: Ahora, el cobre, como decíamos, está fuera de este arancel de 12,5. Pero ¿no te sorprendió? Digo, y hay todo un debate en Chile, ¿no? Que este gobierno es muy afín al gobierno de Donald Trump. Ha habido muchísimos gestos hacia ese gobierno, ¿no? De cercanía, de amistad. El canciller Pérez Mackenna se reunió con Marco Rubio, dijo que Estados Unidos era el principal socio estratégico de Chile. Sin embargo, cayó este arancelazo en que nos dejó además una posición muy desventajosa respecto, por ejemplo, de Argentina y Ecuador.
0: Claro, yo creo que...
1: ¿Te sorprendió?
0: Es decir, yo pienso que esto ocurrió no solo a Chile, sino que a 39 otros países. Y como digo, obedece más que una consideración puramente de comercio a relaciones geopolíticas. Y en ese sentido creo que el enfoque de abrir un espacio de negociación a través, ¿no es cierto?, de la Cancillería, además con personas muy capaces como Paula Esteve, la subsecretaria, para negociar directamente con el gobierno es lo adecuado para poder eventualmente lograr un cambio en estas condiciones para algunos productos, particularmente, entiendo, los afectados en el sector forestal, en salmonicultura, fruta, vino. Pero entonces entiendo que obedece más bien a esa realidad y creo que el conducto de hacerlo a través de una negociación bilateral es el camino. Ahora,
1: ¿qué es desfavorable?
0: No, indudablemente, tener aranceles ¿no es cierto?, a la exportación de alguno de nuestros productos, es una medida que es desfavorable, pero yo tengo confianza en que a través de estas conversaciones eso va a poder tener algún nivel de corrección. Ahora, yo creo que en ese sentido, mantener la perspectiva de largo plazo es muy importante en las relaciones comerciales y las relaciones entre Estados. Y creo que Chile tiene en esto una tradición que es importante. Yo, como te comentaba, con Estados Unidos hay una balanza comercial que es favorable. Estados Unidos ha sido un país que ha sido fuente de inversión extranjera en Chile por mucho tiempo y tenemos además la fortaleza de tener un tratado de libre comercio. Sí, entonces, están dadas las condiciones, yo pienso, para que esta negociación que está en curso sea favorable.
1: Y ojalá lo sea. Y por último, porque se nos acaba el tiempo, China es nuestro principal socio comercial y no está contento China con cómo ha sido recibido hasta ahora por el gobierno del presidente Kast, lo han manifestado de distintas maneras. Justamente, ¿cómo Chile debe moverse en este mundo en que ya se acabó el multilateralismo, en que Estados Unidos está pidiendo, haciendo pruebas de fuerza con hacia dónde está uno más cerca de China o de Estados Unidos, y Chile está en una posición muy compleja porque los necesita ambos?
0: Sí, yo pienso que Chile debe mantener su eje en promover las relaciones comerciales con todos sus socios. China es en ese sentido un mercado y lo ha sido muy importante. Hay otros que están emergiendo, hablamos de India, y creo que hay que mantener esas relaciones.
1: Una neutralidad,
0: Es decir, Chile en ese sentido tiene que seguir cultivando las relaciones comerciales y estratégicas con sus distintos socios. En el contexto actual eso puede requerir acuerdos bilaterales, comerciales, particulares, para algunas condiciones, y creo que en eso hay un cambio, pero teniendo y manteniendo una política de largo plazo que resguarde el interés de Chile de promover el comercio, porque es fundamental para el desarrollo y crecimiento del país, creo que deberíamos tener y mantener las relaciones con todos nuestros socios.
1: Claro, y por supuesto con uno tan importante como es China. Iván Arriagada, muchas gracias por esta conversación.
0: Muchas gracias, Pablo, muchas gracias por la invitación.
1: Vamos a una pequeña pausa y ya seguimos con más influyentes. Viene Yerko Lugetich, espérennos.

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2: Y ya estamos de vuelta acá en Influyentes con nuestro siguiente invitado, Yerko Lubetich, director del Instituto Nacional de Derechos Humanos. Muy bienvenido, Yerko.
3: Bueno, Paula, gracias por la invitación.
2: Bueno, vamos a partir hablando, hay muchos frentes en el Instituto Nacional de Derechos Humanos. Partamos por los cambios que ha planteado el ministro de Justicia, el ministro Rabat, al instituto. Y también voces que han surgido diciendo que en realidad hay que eliminar el Instituto Nacional de Derechos Humanos, cortarle presupuesto. ¿Cómo están enfrentando ustedes toda esta cantidad de críticas y de posibles cambios a la institución?
3: Bueno, efectivamente hay estas iniciativas anunciadas, no sabemos el detalle, por parte del ministro, que ha anunciado específicamente en el último tiempo cuestiones relativas a retirarnos atribuciones en materia de acción judicial.
2: A la composición del Consejo.
3: A la gobernanza.
2: A la gobernanza.
3: En términos que no se han explicitado aún. No es el único. Estamos discutiendo actualmente, nos encontramos en la última sesión de la Comisión de Derechos Humanos de la Cámara en torno al debate sobre un proyecto de la diputada Osandón con otros diputados de Renovación Nacional que también va en la dirección de reformas y ajustes al INDH. Hay otro proyecto del senador Longton en el Senado que no ha tenido movimiento. Y hay todos, como tú dices, todos estos planteamientos de algunos sectores en el sentido de derechamente eliminar al INDH. Así es que, desde el punto de vista de gente con ideas sobre el instituto, sin duda no han faltado en estas últimas semanas. Y lo que estamos haciendo, bueno, es ir a lo concreto. Hay un proyecto que es el que se está tramitando en la Cámara, en la Comisión de Derechos Humanos, el de la diputada Osandón, que es un proyecto que, a nuestro juicio, y sobre esto es bien interesante enfatizar, la opinión sobre este proyecto es prácticamente unánime en el Consejo del Instituto. Cuando yo voy a la Cámara o a alguna instancia a expresar la opinión, no es la mía, no es la del director, es la del Consejo del Instituto, que es un organismo plural de 11 personas, que en materia del proyecto de la diputada Osandón, somos prácticamente unánimes, salvo un consejero con un matiz en un aspecto en particular, pero en general de considerar que el proyecto de la diputada Osandón es un buen espacio para discutir mejoras posibles, ajustes. Algunos asuntos los miramos con más preocupación que otros, pero en general es una discusión que aparece no solo muy legítima, sino que en algunos aspectos bastante razonables. Entonces ha sido un buen espacio la discusión en torno a ese proyecto con el que esperamos avanzar y lograr acuerdos importantes.
2: Ahora, el ministro Rabat hablaba de sacar algunas atribuciones, cambiar el sistema de nombramientos, uh-huh. que sea

0: sea más bien un consejo consultivo, eso que es lo que creo que sabemos hasta ahora, ¿qué te parece?
1: Bueno, es difícil una opinión cabal sobre un anuncio que todavía no se ha detallado ni especificado, salvo en una materia que sí, y quiero decirlo esto como director, ya no como consejo, porque no hemos tenido, no ha habido oportunidad ni tampoco antecedentes como poder llevar la discusión al consejo, pero si el anuncio es relativo a quitarnos atribución a la acción judicial, a mí en lo personal, como director, me parece que sería francamente un retroceso importante, no solo respecto al INDH como institución pública, sino que desde el punto de vista de dejar de disponer de una herramienta que ha sido muy relevante en el cumplimiento de nuestro mandato legal, que es la promoción y defensa de los derechos humanos de todas y todos quienes habiten el territorio. Nuestras acciones judiciales, lo que pasa es que, claro, normalmente figuran cuando tienen polémica, cuando se suponen algún tipo de discrepancia en materia de orden público, en carabineros, etcétera, pero es mucho más amplia. Nosotros desarrollamos una actividad intensa en todas las regiones en cuestiones bien importantes, considerando las múltiples dimensiones de los derechos humanos. Por ejemplo, en materia de derechos económicos, sociales, culturales, ambientales, nosotros tenemos acciones de protección que han sido eficaces para asegurar el acceso de personas a medicamentos, al ejercicio de su derecho a la salud. Estamos muy involucrados en asuntos en los que hemos logrado que personas que habían sido por omisión normalmente del Estado, se les había limitado su acceso al derecho a la educación, como el caso de personas en condición de discapacidad visual. Hemos tenido éxitos importantes o en materia ambiental, en materia de vivienda, en el caso de Arica, a raíz de un tema de desalojo de personas en viviendas sociales. Es decir, desplegamos una actividad súper intensa y muy importante en la promoción y la defensa de los derechos de las personas, más allá de los que normalmente surgen en relación a la polémica.
0: ¿Quitar esa atribución para ti sería un retroceso en materia de derechos humanos?
1: Sin duda, es evidente que una institución que dispone de una herramienta súper importante para el cumplimiento de su mandato, pasar a una situación en la que ya no dispone de ella, es desde todo punto de vista un retroceso importante, una regresión muy relevante en materia de los instrumentos con los que cuenta el Estado de Chile para cumplir finalmente sus compromisos internacionales, las obligaciones que tiene en materia de derechos humanos.
0: Ahora, vamos a las críticas que hay, ¿no? Porque se ha instalado también una crítica. Es verdad que hay ruidos, debates en torno al INDH cuando tú eras consejero, en el estallido social, lo que pasó después, ¿no? Y, por supuesto, con la salida de Sergio Mico y todo lo que pasó al interior del INDH durante el estallido. Pero hay una crítica que se ha ido consolidando en torno a la falta de transversalidad del instituto, que ha ido, podríamos decir, volviendo partisana a la causa de los derechos humanos, que es todo lo contrario que debiera ser, porque evidentemente debe ser parte de un estándar compartido, ¿no? El respeto irrestricto a los derechos humanos. ¿Te haces cargo de algo de eso? Digo, además, porque Sergio Mico, exdirector del INDH, estuvo esta semana con Mónica Rincón y le dijo a ella que tomaba la autocrítica, ¿no? La autocrítica de que había esta idea de que había un sesgo de izquierda en la composición del INDH y que esto era un tema que había que enfrentar.
1: Sí, lo que pasa es que es difícil enfrentarlo cuando normalmente esas imputaciones no van acompañadas de antecedentes concretos que digan, bueno, esta actuación o esta gestión que está haciendo el INDH es una gestión de izquierda, que además son categorías muy difíciles de emplear en esta materia, porque normalmente tienen que ver con que pueden haber legítimas discrepancias acerca del ejercicio de acciones o decisiones en defensa de los derechos humanos, pero en general cuando se hacen estas imputaciones, como digo, no están acompañadas de antecedentes, porque si uno se refiere, por ejemplo, a la actuación del INDH bajo la gestión del director de esa época, Sergio Mico, las actuaciones fueron respaldadas unánimemente por el Consejo, en el que había personas como hoy día, en ese tiempo también, de distintos pensamientos, pero que coincidimos unánimemente en las acciones que debía generar el instituto, que no son, no es adecuado calificarlas como de izquierda. Defender el derecho de manifestación o el derecho de las personas a la vida, a la integridad física en el ejercicio de algunos de esos derechos, no es un tema de la izquierda.
0: Lo que decía Sergio Mico era que decía él, fallamos en eso, yo no tengo ninguna duda en que fallamos en eso, que había una carga histórica justificada que nos hacía mucho daño y que él fue la primera persona que no era de izquierda en ser director del instituto, de hecho.
1: Sí, bueno, pero yo creo que las decisiones que en esta materia tomó, nosotros tuvimos con el director de la época discrepancias en muchas materias, pero no en aquellas decisiones relevantes que se tomaron por la dirección con el apoyo unánime, insisto, del Consejo, porque desde nuestro punto de vista en aquella época y ahora, no eran distinciones que tuvieran que ver con sesgos políticos, sino que con lo que considerábamos el adecuado cumplimiento de nuestro deber de defender el mandato del Instituto. Estábamos en tiempos donde no hay que olvidar que este mismo Consejo, y que en esa dirección, calificó unánimemente lo que ocurrió en el contexto del estallido social como la crisis más grave en materia de derechos humanos desde el término de la dictadura. En eso estuvimos de acuerdo todas y todos quienes componíamos el Consejo, incluyendo naturalmente el director de la época. Entonces, con esa definición, naturalmente lo que teníamos que hacer era desplegar todas nuestras capacidades y facultades para poner término, mitigar, hacernos cargo, denunciar algo que habíamos definido como la más grave crisis de derechos humanos. Entonces,
0: Difícil. Pero donde sí hubo diferencia fue con Sergio Mico en particular, ¿no? En si las violaciones a los derechos humanos en el marco del estallido eran sistemáticas o no. Esa fue una diferencia fundamental, ¿no?
1: Sí, fue una diferencia y fue resuelta democráticamente por el Consejo de la época, en el sentido de que la mayoría del Consejo estimó que no había los elementos para calificarlo como una situación de lesa humanidad en el sentido del carácter sistemático que éstas tuvieran. Esa es una definición que se adoptó por el Consejo y que se mantiene y la respetamos, y esa es la opinión del INDH sobre lo que ocurrió en la época. Discrepamos en su momento, tuvimos una discusión profunda de perspectivas de derechos humanos que fue muy interesante y primó la tesis de que no lo era, y me parece muy respetable, y eso es la opinión que tuvo y que tiene el INDH sobre la materia. Y eso fue lo interesante, es que fue una discusión no desde la izquierda o desde la derecha, fue una discusión desde la interpretación que hacíamos acerca de la aplicación de los estándares internacionales en materia de derechos humanos. Fue, diría, de las discusiones más profundas y enriquecedoras que tuvimos como consejo en un tiempo muy, muy complejo, y que sobre la base de argumentaciones estrictamente apegadas a nuestra interpretación sobre estándares llegó a esa conclusión que fue respetable, que es respetable y que es la que mantiene el Instituto sobre aquello.
0: Ahora, hay un debate también en torno a, o más bien una idea, un prejuicio quizás desde tu punto de vista, una crítica no fundada, pero es una crítica a que hay una preocupación por los derechos humanos de las personas, de todas las personas, como debe ser la preocupación de los derechos humanos, incluida las que delinquen, que también tienen derechos humanos, pero no tanto de las personas que no delinquen, ¿no? Que, por ejemplo, en el tema del crimen, la seguridad, el crimen organizado, que hay algo garantista respecto de las personas que están delinquiendo, participando en el crimen organizado, digamos, trastornando completamente la vida en los barrios, pero no así de las personas que están perdiendo su derecho a salir a la calle, su derecho a tener una vida sin miedo, ¿no? Que también es un derecho humano. ¿Cómo evalúas tú, cómo miras eso? Porque en verdad que, claro, si uno mira las cifras de Chile, las cifras de miedo a salir a la calle son altísimas. Es uno de los cuatro países que tiene, según las encuestas internacionales, de las personas que reportan más miedo a salir a la calle, interrumpiendo también entonces su vida, ¿no?
1: Claro. No, nosotros en eso somos muy categóricos. Para nosotros la seguridad de las personas y la seguridad de los contextos en los que se desenvuelven las personas es fundamental por una cuestión que es muy obvia. Sin seguridad se dificulta o se impide el ejercicio de los derechos de las personas. El derecho a trabajar, el derecho a concurrir a establecimientos de salud, el derecho a la educación, el derecho general que está establecido a vivir en un medio ambiente libre de violencia, son cuestiones propias de los derechos humanos y por lo tanto nosotros somos muy partidarios de avanzar en la perspectiva de mejores instrumentos, mejores normas orientadas a combatir la delincuencia y particularmente el crimen organizado, porque tiene los efectos que tú dices que son profundos en la convivencia, en la calidad de vida de las personas y finalmente en el ejercicio de sus derechos. Lo que nosotros hacemos es velar, porque es parte de nuestro mandato, de que esas iniciativas, normas, políticas públicas no solo sean eficaces, que a todos nos interesa, sino que además estén apegadas a los estándares de derechos humanos. La obligación nuestra central es que velar porque esas medidas sean armónicas con los compromisos que tiene el Estado desde el punto de vista de los derechos humanos. Eso hace que, en algunos casos, nos corresponda de un modo ineludible cuestionar algunas medidas, apoyar otras, Pero el objetivo, el propósito es ampliamente compartido por el Instituto. Tenemos que avanzar en materia de seguridad porque solo en el entorno de seguridad hay un cabal ejercicio, la posibilidad de ejercicio de los derechos de las personas. Y hay medidas que son que hemos apoyado. Pues yo, por ejemplo, he dicho, a título personal, pero seguramente es compartido por el Consejo porque no hemos tocado el tema, pero medidas, por ejemplo, orientadas a, que se han anunciado por el gobierno, a mejorar los temas salariales, las bonificaciones de carabineros que cumplen funciones críticas, mejores equipamientos, son cuestiones que nos importan mucho. Nosotros,
0: y más garantías en el cumplimiento de su deber, por ejemplo.
1: Sí, claro, las policías tienen que cumplir funciones que son complejas. Pero es bueno decirlo, lo hacen, esto no hay que perderlo de vista, lo hacen en su condición de ser los organismos públicos a los cuales la sociedad le asigna el monopolio del uso de la fuerza. Entonces, desde el punto de vista de los derechos humanos, primero, la seguridad es fundamental. Y segundo, quienes están a cargo de esa tarea y que disponen del monopolio del uso de la fuerza, del armamento, de los materiales de lo que el Estado los dota para el cumplimiento de su función, desde el punto de vista de los derechos humanos, tienen que ser organismos con respecto a los cuales haya suficientes capacidades de supervisión, de fiscalización, de rendición de cuentas, de manera que también nos hagamos cargo de otro derecho que tienen las personas de tener la seguridad de que en la tarea que se les encomienda se realice con pleno respeto a los derechos de las personas. Entonces esos son puntos de vista, que desde el punto de vista de una de la mirada de una institución nacional de derechos humanos con un mandato legal son totalmente ineludibles. Muchas veces, en virtud de los problemas de la percepción sobre el temor del que hablábamos, digamos también sobre la utilización del temor como una herramienta también de la política, hoy día cada vez más presente, muchas de esas actuaciones son complejas, son criticadas, son incomprendidas, son contraintuitivas, como se dice de alguna manera, pero son, para un Instituto Nacional de Derechos Humanos, son ineludibles. Como podría decirte, como le he dicho a alguien en alguna parte, si tú me muestras una institución nacional de derechos humanos que no tenga una preocupación especial por el desempeño de las fuerzas policiales, yo te diría esa es una institución nacional de derechos humanos que no está cumpliendo con su labor.
0: Pero no hay señales contradictorias, por ejemplo, en la visita a Carlos Cancino Tapia, alias El Rana, en el hospital base de Valdivia, imputado por los homicidios de los carabineros Eugenio Naín y Marcos Cosme. ¿No es esa una señal en el sentido contrario a apoyar a las policías en su labor justamente de combatir el narcotráfico, el crimen organizado?
1: A ver, es que es un buen ejemplo, porque esa es una gestión que, más contra todo lo que es la imagen que se ha tratado de imponer, fue una gestión realizada con mucha conciencia de la complejidad del asunto y con mucha prudencia, por lo tanto. Nuestra sede regional recabó durante 2 días antecedentes para ver si eran plausibles o no las denuncias que nos estaban llegando sobre eventuales maltratos sobre esa persona. Puesto en ese punto, lo que yo diría es, ¿sería concebible entonces una institución nacional de derechos humanos que pudiera discriminar y decir, no, a esas personas no hay que ir a verlas, a esas personas no hay que preocuparse si las están maltratando, torturando o no? Eso es una discriminación que nosotros no estamos autorizados para hacer y que no cabe en materia de derechos humanos, particularmente en este tipo de materias. Entonces, no, sin perjuicio de tomar las medidas, la prudencia, la cautela, de hecho...
0: Pero es una señal compleja.
1: Pero fue acompañada, lo que pasa es que no se dice que fue acompañada al mismo tiempo por nuestras comunicaciones permanentes con carabineros de la región expresando nuestra solidaridad por lo que había ocurrido, nuestra preocupación por el funcionario que había sido herido y que posteriormente falleció. De hecho, nuestras funcionarias que concurrieron a ver las condiciones de la persona detenida, concurrieron también, en primer lugar, a enterarse de las condiciones de salud en las que estaba el carabinero herido y hablaron con sus médicos para hacerse cargo también de cuál era esa situación. Entonces, bueno, se empleó toda la prudencia, toda la cautela que ameritaba una situación que no somos ingenuos, era compleja, pero que era ineludible. Es decir, te insisto, a raíz de un debate que se dio en la Comisión de Derechos Humanos donde un diputado calificaba que esa era una demostración de que nosotros teníamos un sesgo de izquierda. Para no ser de izquierda tendríamos que decir, no, hay gente a la que no vamos a ir a ver, a personas que son delincuentes, que han cometido crímenes que nosotros condenamos y repudiamos. Agredir, asesinar a carabineros en el cumplimiento de sus funciones es de los delitos más graves que pueden ocurrir y tienen que ser sancionados con toda la gravedad, con toda la drasticidad que eso conlleva. Pero eso no quiere decir que haya una autorización para que las personas que han incurrido en esos delitos puedan ser víctimas de maltratos, abusos u otras cuestiones que están terminantemente prohibidas por la norma chilena y por el estándar internacional de derechos humanos. Entonces, es un mandato ineludible. Muchas veces, al calor de este sentimiento y esta percepción sobre la inseguridad ciudadana, se vuelven complejas de mostrar, se vuelven polémicas, pero, insisto, ¿cuál habría sido la solución? ¿Eludir nuestro mandato para estar tranquilos con la opinión pública? Eso hubiera sido, como en los términos que actualmente se usan, un notable abandono de nuestros deberes.
0: Hablemos de lo que el ministro Martín Arrao y el presidente Kast han anunciado en términos de seguridad, varias reformas, varios cambios, incluye reformas constitucionales, ¿no? Para enfrentar el problema de la seguridad o de la inseguridad y del crimen organizado. Uh-huh. Especialmente quiero saber tu opinión respecto de este estado de excepción nuevo que habría para ciertos barrios en que podría haber intervención militar justamente para hacer frente a una situación que está muy compleja en materia de crimen organizado.
1: Ya. Sí, bueno,
0: y eso incluiría, por supuesto, ciertas libertades o ciertas diferencias, como todo estado de excepción.
1: Sí, claro, restricciones.
0: Restricciones.
1: Sí, bueno, sin perjuicio de que, como no son todavía iniciativas expuestas en su especificidad, es difícil tener opiniones muy terminantes, pero sí, a partir, diría yo, de pronunciamientos del Instituto sobre materias más o menos similares, uno diría, hay que mirar con especial preocupación ideas como esa. Desde el punto de vista de los estándares de derechos humanos, no hay una prohibición total y absoluta de la participación de Fuerzas Armadas, por ejemplo, en cuestiones relativas a la persecución del crimen o de situaciones que excepcionales que lo ameriten. Pero sí hay una expresa orientación en el sentido de ser muy, muy rigurosos, muy aprensivos en torno a cómo esto se desenvuelve. Es su carácter excepcional, el modo en que se restringen derechos, el que sean cuestiones efectivamente subordinadas a un objetivo de orden público. Eso plantea ciertos problemas que además han sido advertidos por las propias Fuerzas Armadas.
0: Que de hecho las Fuerzas Armadas no son partidarias de participar en labores de seguridad, justamente porque no es ni su entrenamiento, ni su naturaleza.
1: Sí, no, y es una opinión muy razonable. Son los que mejor conocen cuáles son los problemas que se pueden derivar de esta situación. Y por lo tanto hay que mirarlo con mucha cautela, porque abren riesgo, como lo ha planteado las propias Fuerzas Armadas cada vez que se ha planteado esta situación, y abren riesgos también de que haya ya no solo restricciones a ciertas libertades, sino que riesgo para ciertos derechos de las personas, no solo para los delincuentes, sino que para las personas que puedan estar en los territorios o en los espacios donde se pretendan implementar como iniciativas como esta. Entonces te diría eso, nosotros cuando corresponda, seguramente como consejo lo vamos a mirar con especial rigor y a partir de estándares que, como te decía, no son prohibitivos en términos radicales y absolutos, pero sí son muy rigurosos desde el punto de vista de los tipos de condiciones que se tienen que cumplir, y a la luz de eso analizaremos el proyecto.
0: Ahora, a ti a título personal, no representando a todo uh-huh. el consejo, ¿te parece preocupante entonces estos anuncios?
1: Sí, sin duda. Son cuestiones preocupantes en el sentido que vamos a tener que mirarlas, insisto, con mucho rigor. Nosotros hemos analizado con motivo de otras iniciativas similares a algunas que están contenidas aquí y hemos expresado como instituto esta necesidad de mirarlas con mucha cautela, de estar claro de que son cuestiones que no sean simplemente efectistas y que puedan involucrar riesgos para derechos de las personas. Es importante decir esto, de que cuando nosotros hablamos de riesgos a las personas, no estamos hablando de los delincuentes, estamos hablando de las personas comunes y corrientes. Yo creo que en esta materia hay que tratar de transmitir la idea de que, además que está en la esencia y le dan sentido a la creación de esto que se llama los derechos humanos, es que hay que ponerse en el lugar de que hay personas inocentes a las que pueden ser afectadas por estas medidas. Los derechos humanos surgen por eso. No es que surgen para defender delincuentes, surgen para que las personas de comunes corrientes no sean vulneradas en su derecho con la excusa de perseguir delincuentes. Entonces, las personas tienen que hacerse cargo de que cuestiones como esta que hoy día se critican, claro, porque ocurren respecto a delincuentes conocidos, reconocidos, no es raro que ocurran respecto a personas inocentes, por malos entendidos, por situaciones, por procedimientos abusivos, y eso le da sentido y vigencia al tema de los derechos humanos.
0: Yerko, se nos acaba el tiempo. Una última pregunta. El gobierno también planteó en una idea de crear el Registro Nacional de Vándalos e Incivilidades. El instituto se opuso por distintas razones, una de las cuales tenía que ver con reivindicar el derecho de las personas a hacerlos rayados. ¿No es eso, digamos, contrario a lo que, bueno, la mayoría de las personas apoyaría una ley así, pero entiendo que ustedes no tienen que manejarse por la popularidad de una ley o no, pero en el sentido de cómo su vida se ve afectada cuando está rayado, narcomausoleo, sí, funerales narcos, o sea, cómo todo el espacio público tomado, no digo que los que rayen sean, digamos, del narco, pero todo un espacio público tomado que no pueden usar ni aprovechar, ¿no va eso también como, dónde está la defensa de su derecho de nuevo a circular por el espacio público?
1: Estamos totalmente de acuerdo. Sí, lo que dijo el instituto en esa materia, ha habido una interpretación probablemente con un cierto desconocimiento en algunos casos, de un modo parcial e interesado por otros, sin duda. Nosotros no estamos reivindicando el derecho al vandalismo. A mí me carga, cuando nos toca ir a Valparaíso, particularmente una ciudad particularmente afectada por estas cosas, o cuando uno va a barrios y a lugares donde además la municipalidad, los gobiernos regionales invierten recursos para que la cuestión esté bonita, presentable,
0: claro,
1: para que disfrutemos la ciudad.
0: El otro día está todo,
1: claro,
0: rayado, ¿no?
1: Eso a nosotros nos molesta como cualquier ciudadano o ciudadana. Lo que nosotros dijimos fue otra cosa, dijimos, una cuestión como esta tiene que cumplir un estándar que no es solo derecho humano, sino que derecho penal, que es que si tú vas a incorporar un nuevo delito, tiene que estar claramente tipificada cuál es la conducta que se tiene que perseguir y sancionar. Los términos del proyecto sobre un registro de vándalos son absolutamente vagos, desproporcionados y no específicos respecto a cuáles son esas conductas. Esa fue la crítica que nosotros hicimos y que algunos interpretaron como que nosotros estábamos defendiendo el derecho de las personas a afear la ciudad. No, eso no es así. Ahí hay que ser mucho más específico. Por ejemplo, ¿qué pasa con aquellas personas que autorizan? En la ciudad de repente uno se encuentra con murales muy bonitos donde han sido hechos de común acuerdo con los propietarios. Bueno, eso tiene que estar considerado. El riesgo que nosotros veíamos y vemos de una iniciativa que no es específica, que no cumple los requisitos de tipicidad, ¿no es cierto?, propios del derecho penal y de los estándares de derecho humano, encerraba riesgos que había que advertir. No era una defensa al vandalismo, era la defensa del derecho de las personas a saber que si se les sanciona, tener claro cuáles son las conductas por las cuales son sancionadas.
0: Yerko Lubetich, muchas gracias por esta conversación.
1: Gracias a ti.
0: Y a ustedes, como siempre, muchas gracias por su sintonía y nos encontramos la próxima semana.

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7: El cachipún, la escondida, la pinta, el tombo, el zoo. Cada cierto tiempo recordamos historias de la niñez, en las que jugar era la ocupación del día, y atesoramos esas memorias como si el juego fuera algo exclusivamente reservado para niños. La verdad es que el juego, además de ser una gran herramienta de aprendizaje, es un espacio perfecto para encontrarnos con el otro. Es la simulación de eventos, de contextos y realidades la que permite desarrollar y ejercitar nuevas capacidades que en otras circunstancias podrían parecernos riesgosas, e incluso adquirir herramientas de lógica y estrategia para una difícil tarea del mundo de hoy: la resolución de conflictos. De hecho, estudios científicos establecen que el juego simbólico, en el que se adoptan roles y crean situaciones imaginarias, ayuda a desarrollar la creatividad, la flexibilidad cognitiva y la capacidad para enfrentar situaciones adversas. Además, en espacios de trabajo, potencia la cohesión grupal y el trabajo en equipo. Ayuda a entrenar las habilidades sociales en las personas menos acostumbradas a comunicarse y contribuye a derribar prejuicios en condiciones de igualdad de oportunidades. Ya sabes, la piedra angular que nos permitirá seguir evolucionando y proyectarnos hacia el futuro podría estar más cerca de lo que crees. En una consola, al aire libre, con cartas o tableros, juntarse a jugar es mucho más que una cosa de niños.
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8: Muy buenas tardes, estamos en el Frente Amplio, en donde se va a definir la próxima directiva del partido. Entre las opciones de liderar la presidencia está la diputada Gael Yomans y también Constanza Martínez. Un momento en donde también sirvió de reflexión a propósito de los temas que han marcado la última semana. Uno de ellos, por supuesto, lo que ha ocurrido con el borrador que presentó el gobierno respecto a esta reforma de seguridad, en donde proponían limitar o eliminar derechamente las prestaciones sociales para quienes hayan sido condenados por delitos de narcotráfico, terrorismo y crimen organizado. Algo que ha generado incluso división dentro del propio gobierno, con posturas que marcó, por ejemplo, la ministra de Salud, May Chomalí, en donde puso en duda la asertividad de esta propuesta. Sin ir más lejos, también durante esta semana el ministro de Seguridad Pública, Martín Arrau, dijo que esto se trata de un borrador que tendrá que ser revisado dentro del Congreso, pero que ya también se ha generado algunas diferencias y dudas a propósito de el avance de esta propuesta. Escuchemos la reflexión que han hecho las candidatas a la presidencia del partido del Frente Amplio a propósito de esta polémica que se ha dado durante la última semana.
9: Presentar nuestra lista fue abrir un debate, fue abrir la competencia. Creemos que eso fortalece la democracia interna, pero también da una señal hacia el país, ¿cierto? De lo importante que es el debate en la política. La seguridad es un tema muy sensible. Es muy importante llegar con una solución, no con eslogan de campaña, como lo ha hecho, lamentablemente, el gobierno del Partido Republicano, utilizando un tema que en realidad para muchos es de preocupación y solamente planteando una agenda que es de pocos.
10: El rumbo que tenga nuestro partido en los próximos 2 años, en un momento donde la ultraderecha avanza y quiere reducir nuestros derechos, los avances conquistados en las últimas décadas y, por lo tanto, nuestro llamado es a la participación. Ojalá después del domingo, que desde el 17 en adelante nos pongamos todos a trabajar. No solamente están avanzando en Chile, están avanzando en el resto del mundo y tienen una agenda durísima en contra de los pobres, en beneficio de los más ricos, en contra de las mujeres y las disidencias sexuales. Y eso tiene 2 opciones. O tratamos de hacer simplemente una maniobra comunicacional que va a tener un rédito de probablemente 1 semana, o hacemos el trabajo largo que a nosotros por lo menos nos da más esperanza.
8: Bueno, y la crítica de ambas candidatas a no solamente lo que es la propuesta de eliminar estas prestaciones sociales, sino también a lo que dicen es las descoordinaciones dentro del gabinete del presidente José Antonio Kast, con estas diferencias evidentes que han quedado a la luz con diferentes iniciativas ahora, con esta propuesta del borrador de la reforma constitucional en materia de seguridad.
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12: Hola, ¿cómo están? Bienvenidos sean todos a esta nueva edición de Entrevistas de CNN, en donde en esta oportunidad vamos a hablar de un tema que habla de la conservación y en específico sobre el derecho real de conservación, una ley que durante este 2026 se cumple 10 años y que busca, como dice su nombre, el derecho a conservar las tierras. Y esto es muy relevante porque en nuestro país casi un 80% de las tierras están en manos de privado y por eso mismo esta iniciativa busca conservar finalmente los bienes que existen en estos terrenos. Puede ser agua, pueden ser bosques milenarios, todo tipo de conservación de la vida de estos terrenos que están repartidos en todo nuestro país. Y en específico vamos a hablar de un terreno que queda en la región de Aysén. Pero para poder conocer más de qué se trata este derecho real de conservación, qué efectos tiene y que también qué factores tiene para las personas que tienen estos terrenos, es porque estamos con Bernardita Aldunate en esta edición de Entrevistas de CNN, quien es directora de conservación de Santuario Quitralco. Primero que nada, saludarte, darte la bienvenida a estar acá en esta edición de CNN Entrevistas.
13: Hola, Fede, muchas gracias. Gracias por la oportunidad de estar aquí. por la invitación. Es un honor poder traspasar la experiencia y el cariño que hemos entregado en este maravilloso proyecto.
12: Bernardita, vamos quizás a lo más general para después ir más a lo particular, pero ¿qué significa este derecho real de conservación?
13: Mira, al principio cuesta entenderlo. Hay muchas palabras legales que complican la comprensión, pero a simples palabras es una herramienta legal que protege una tierra a perpetuidad. Esto significa que el terreno que está inscrito bajo el derecho real de conservación se mantiene durante el tiempo protegido y conservado.
12: Y en ese sentido, ha habido 10 años de historia desde que se publicó esta ley, este derecho real de conservación. ¿Cómo ha sido un poco el proceso que ha existido a lo largo de la ley y también por qué los dueños de terreno, en este caso también en un santuario como el suyo, toman la determinación de poder acceder a este derecho real de conservación?
13: Mira, como dices tú, en junio se cumplieron 10 años desde que se decretó la ley. Esta ley ayuda a que personas que tienen una propiedad privada puedan mantener, proteger y conservar. Nosotros como Santuario Quitralco buscamos diferentes mecanismos para proteger el

0: la propiedad y encontramos el DRC como el mecanismo más seguro, más concreto. Con la ayuda de Jaime Uvilla de Ubi y compañía, ellos nos asesoraron, que son expertos. Jaime fue una de las personas que redactó esta ley y eso nos dio mucha seguridad, trabajar junto a ellos para involucrar la conservación en el proyecto.
1: ¿Y por qué se toma la determinación de tomar este derecho real de conservación? Porque uno siempre atribuye la palabra conservación en renunciar quizá a ciertos derechos que uno adquiere al tener un terreno. ¿Por qué se toma esta determinación?
0: Mira, como dices tú, hay restricciones, ¿ya? Pero lo positivo sobrepone cualquier cosa, porque cuando conocimos este campo, cuando conocimos el lugar y adquirimos el lugar, dijimos, ¿cómo podemos mantener este lugar lo más intacto posible? Y en ese momento empezamos a investigar qué mecanismos existían. Y ahí tomamos la decisión de inscribir el proyecto bajo el DRC. ¿Por qué? Porque así el terreno queda protegido perpetuidad. Para nosotros era muy importante que esto se mantuviera protegido, pero que no dependiera del dueño que va a tener el terreno. O sea, si yo compro un terreno en ese proyecto, que mis herederos o si yo decido venderlo puedan continuar con la conservación, que no sea una cosa ligada a la tierra, sino que sea independiente y a perpetuidad.
1: Es un derecho, cuando uno adquiere el derecho real de conservación, ¿se mantiene en el tiempo? ¿Podemos profundizar en ese punto?
0: Exacto. Es el derecho real de conservación es a perpetuidad. O sea, es independiente. Tú tienes el terreno, la tierra por un lado, y tienes el derecho real, que es una escritura que se firma en notaría, después se envía al conservador, y es independiente del terreno. Este derecho real se mantiene en el tiempo y, como te digo, no depende del dueño, sino que es algo que perdura.
1: Y ahora hablemos un poco de Quitalco como proyecto, porque es quizás lo que lo hace más interesante en llegar y tomar esta determinación de adquirir este derecho real de conservación. ¿Por qué se toma esa decisión? ¿Por qué en específico en este lugar? ¿Y qué fue lo que ustedes encontraron cuando se encontraron con Quitralco?
0: Mira, es un poco larga la historia, pero te la voy a tratar de resumir. En el momento que adquirimos el campo, fue un boom en la zona de Aysén, de muchos loteos, muchas parcelaciones. Y nosotros cuando encontramos este campo dijimos, no queremos hacer lo mismo, porque vimos que se estaba sobreexplotando toda la región, y no solo eso, sino que también todo el daño que eso conlleva. Entonces, ahí buscamos este mecanismo y nos subimos, y nos embarcamos más bien, o tiramos a la piscina para hacer algo concreto, algo en este momento es una herramienta legal, entonces algo seguro para los futuros propietarios supieran que esto es algo de verdad, ¿ya? Es una conservación de verdad, no es solo un espíritu, no es una intención, es algo de verdad que es algo legal, que se puede confirmar que existe.
1: No, estamos viendo también en pantalla todo lo que son estos fiordos maravillosos que están ahí en el sur, que es parte del santuario. Me imagino que viendo estas imágenes, toma más sentido que nunca la decisión de adquirir este derecho real de conservación, ¿o no?
0: Exacto. Ahí está bosque nativo, aguas cristalinas, muy cercano al proyecto se encuentran unas termas. También algo que lo hace diferente a otros proyectos es que este proyecto está ubicado en el fiordo Aysén. Y el fiordo Aysén fue declarado Santuario de la Naturaleza. Entonces, son aguas protegidas, no las tierras, sino que las aguas, playas e islas. Entonces, eso hace que haya poca industria, por ende, hay poca circulación de embarcaciones y eso hace que la fauna circule libremente y no tenga este movimiento de motores, contaminación que tienen las embarcaciones y también la industria salmonera.
1: Bernardita, un poco para terminar, ¿cuál es el anhelo que tienen ustedes como Santuario de Quitalco después de tomar esta decisión? Son 10 años de la ley, ustedes hace poco adquirieron ese derecho real de conservación. En 20, 30 años más, ¿cuál es el anhelo con Santuario de Quitalco y también dónde podemos ver más información sobre lo que se está haciendo allá?
0: Mira, bueno, tenemos nuestra página web, ahí pueden mirar el proyecto, ver actualizaciones del proyecto. Y nosotros a futuro queremos, ojalá, poder replicar esto en diferentes partes de Chile para poder ampliar esta conservación y también poder acercar la conservación a personas como tú, como yo, como tu hermano, tu hermana, pero que sean personas normales, o sea, naturales, y que puedan conservar con un granito de arena, comprando un terreno de 3 hectáreas, pero somos varios y al final protegemos una estancia de una superficie mucho mayor.
1: Bien, muchísimas gracias, Bernardita. No sé si puede repetir dónde encontrar más información para poder que la gente que nos esté viendo saber un poco más sobre Santuario Quitalco.
0: Pueden seguirnos en las redes sociales como Santuario Quitalco y también pueden visitar nuestra página web en santuarioquitralco.com.
1: Muchísimas gracias, Bernardita. Ya saben, toda esta información en la página web de Santuario Quitalco, también con esta entrevista, y también pueden revisar en nuestras redes sociales y nuestra página web en www.cnnchile.com. Y con esta información cerramos esta edición de entrevistas de CNN, pero usted manténgase en pantalla para poder informarse de todo lo que ocurre en Chile y el mundo.

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7: ¿Cómo están? Bienvenidos a una nueva edición de Entrevistas CNN. Soy Valentina Nieto y los voy a estar acompañando en este programa en el que estaremos hablando sobre el fenómeno migratorio y sobre todo respecto a la realidad que tienen los migrantes en nuestro país. El Servicio Jesuita a Migrantes ha publicado su nuevo anuario estadístico y para hablar precisamente de este tema estamos ya en contacto junto a Juan Pablo González, jefe de estudios del Servicio Jesuita a Migrante, quien ya vemos en pantalla. Juan Pablo, muchas gracias por estar con nosotros. ¿Cómo estás?
8: Bien, bien. Muchas gracias por la invitación.
7: Muchas gracias también para poder hablar de un tema que es tan importante pensando en la gran cantidad de migrantes que tenemos en nuestro país con distintas realidades. Y quería partir hablando sobre uno de los hallazgos principales que tiene este anuario estadístico, donde arroja que si bien Chile, sabemos, ha tenido un aumento exponencial de población migrante. Durante los últimos años hemos visto una especie de estabilización. ¿A qué se debe este escenario nuevo que enfrentamos en nuestro país?
8: Yo creo que aquí la migración hacia Chile enfrenta un fenómeno multicausal. O sea, no solamente es lo que ha sucedido en Chile, sino que también cómo se ha ido desarrollando la vida en otros países. Nosotros siempre decimos que la migración conecta realidades y en ese sentido la desaceleración que ha habido en Chile responde también a que las personas que estaban buscando salir al principio en alguna medida ya empiezan a generar un proceso de estabilización de redes, de saber lo que se puede y lo que no se puede. Y en ese también hay una estabilización de las crisis que inicialmente hicieron a los flujos tan grandes, como la crisis venezolana ya entra en una fase donde ya se produce, digamos, el tema eleccionario, se producen diferentes situaciones donde ya las personas que salieron quedaron afuera y empiezan a volverse o dentro del continente o empiezan a asentarse ya en países como Perú, por ejemplo, Bolivia. Entonces, obviamente cada historia migratoria es diferente, pero en líneas generales yo creo que eso sería lo que está operando acá en Chile.
7: ¿Y cuál es la proyección que se hace de aquí a los próximos años? Yo veía que en este anuario ustedes hacían un estudio respecto hasta el año 2030, en donde podría haber una estabilización, pero vamos a seguir viendo también flujos migratorios.
8: Sí, solo como comentario, esa proyección la hace el INE, no la hacemos nosotros.
7: Está recogida en el anuario.
8: Sí. Y lo que vemos es que el saldo es positivo. La migración, y eso es algo que hemos mostrado, más que ser un fenómeno particular, es algo que se ha vuelto más estructural dentro de la sociedad chilena. Y si bien los saldos se han desacelerado, siguen siendo positivos, sigue habiendo un ritmo de entrada que sigue siendo de diversas nacionalidades también. Eso también es un factor que ha sido bien interesante, que es que vemos una diversidad que no siempre ha estado presente, pero particularmente latinoamericana.
7: Juan Pablo, cuando empezamos a ver las distintas realidades, vamos a partir hablando del trabajo. La ocupación migrante ha aumentado de manera importante desde el 2018 en adelante, sin embargo, persiste la informalidad laboral. ¿Esto ustedes lo consideran proporcional a la situación migratoria, a ser migrante en nuestro país, o tiene que ver más bien por la situación de informalidad que pueda tener la persona respecto al acceso que tiene al mundo laboral? ¿Cómo lo analizan ustedes estas cifras que hemos podido conocer?
8: Yo creo que se conecta principalmente con la política pública, es decir, si tienes una capacidad de generar mecanismos de regularización claros y dentro del país que responden a las necesidades de los flujos, se puede generar procesos donde las personas empiezan a regularizar su situación. Sin embargo, eso lamentablemente en Chile no encontramos una forma tan clara como si puede ser en algunos otros países como España. Entonces, eso refuerza la irregularidad migratoria en temas de acceso a trabajo formal, lo cual también genera un círculo, que eso también nosotros lo mostramos en algún punto, donde la informalidad laboral se mantiene alta independiente de los ingresos por paso no habilitado. Ahora, también hay que tener en cuenta que el dato de informalidad laboral se conecta con la irregularidad migratoria, pero también puede estar afectando a personas que están regulares. Así que también ahí hay un fenómeno importante de un segmento de la población que teniendo su documento no puede acceder al trabajo formal por también temas de discriminación y también los desafíos de la cohesión social que se han tematizado en diferentes materias.
7: Bueno, y cuando hacemos un doble clic al mercado laboral, vemos que las mujeres migrantes son las que tienen una brecha más importante respecto a la inclusión. ¿Qué factores influyen en este punto?
8: Yo creo que aquí hay un tema de también cómo se forman, digamos, las estructuras laborales. En el caso de las mujeres, también, que esto se conecta mucho con un hallazgo que está analizando los indicadores de la CACEN, que tiene que ver con el uso de tiempo. Entonces, las mujeres tienen desproporcionadamente a su cargo labores de cuidado y labores de trabajo doméstico dentro del hogar, lo que significa que los trabajos que tienen que buscar son trabajos más flexibles, son trabajos que les permitan poder tomar eso, poder, digamos, armar diferentes estrategias. Entonces, tienden a optar por estos trabajos que son más informales, que se conectan, por ejemplo, con comercio, con algunos futuros, para poder hacer frente a esta situación. También es interesante, y esto, también hay una conexión que incluso cuando las mujeres salen del trabajo informal y entran al trabajo formal, hay una brecha de subempleo por subutilización de capacidades que también es más fuerte en las mujeres, a pesar de que también está presente en los varones migrantes. Entonces eso se conecta un poco con un fenómeno particular que tiene que ver con este doble trabajo que afecta más a las mujeres que a los hombres entre lo del hogar, el trabajo doméstico y lo laboral remunerado que está en el espacio público.
7: Juan Pablo, quiero que pasemos también a otros temas en función del tiempo, porque nos queda poquito, pero quería hablar respecto al acceso a otros derechos o a otros servicios del Estado. Hablamos del sistema de salud, también al sistema de vivienda, el acceso a la vivienda. Hemos visto que, por ejemplo, en este último punto, si bien ha aumentado la cantidad de personas migrantes, también ha habido un aumento en la cantidad de campamentos o de mujeres, o sea, de migrantes presentes en campamentos, y lo mismo pasa en el caso de la salud, de donde quizás la proporción no es tan grande respecto al sistema de salud público, pero también hay problemas de acceso. En ese sentido, ¿qué problemas trae aparejado el hecho de no poder tener un acceso más fácil para esta población migrante que está presente en nuestro país?
8: O sea, el tema de las carencias detectadas, principalmente a través de CACEN, pero nosotros también lo observamos a través de otros indicadores en cada capítulo, tiene que ver con que, si bien hay una mejora en el acceso formal, el acceso sustantivo presenta un retroceso en este periodo al analizar los indicadores de forma más longitudinal. O sea, en el tema de salud, hay un tema de cobertura que es importante. Que tiene que ver con la provisión, la capacidad que tiene de proveer servicios. O sea, Chile, si bien a través del NIP y a través de la que permite la inserción en FONASA, permite que las personas tengan ciertas prestaciones en salud, aún así la pregunta queda hacerse. O sea, estamos dentro de un fenómeno donde la falta de servicios está afectando de manera estructural,
7: Claro.
8: donde están los migrantes, pero también está la población nacional. Que eso también es algo muy interesante, que hay muchas dinámicas que afectan a la población migrante por sus particularidades, pero también hay otras dinámicas, como lo que tiene que ver con la provisión de servicios, que son más estructurales. Y en tema de vivienda, ahí es donde se mezclan un montón de cosas, porque la provisión de vivienda en Chile es principalmente a través del mercado privado. Entonces, el cómo nosotros seleccionamos a quienes pueden o no arrendar los hogares.
7: Claro.
8: Y al mismo tiempo, ¿qué respuesta se da cuando hay una falta de viviendas que arrendar? que eso también es cierto, a un precio que sea asequible a las realidades laborales que tienen las diferentes personas. Entonces, si tienes una población que claramente está...
7: ¿Pablo?
8: ¿Sí?
7: No, no, si quieres termina la idea, pero quería pasar a una última pregunta porque se nos está acabando el tema, el tiempo, bien digo, pero si quieres puedes terminar la idea también respecto a la realidad que vivimos en términos de la vivienda, también en general para toda la población.
8: Ah, sí, solo para cerrar.

0: donde recién Chile estaba viendo un saldo migratorio positivo, llevamos 10 años, donde hubo una migración que compone un porcentaje de la población fuerte, y ya la política migratoria tiene que empezar a pensar, no solamente hablar de ingresos y salidas, quién sale, quién entra, y cómo hablamos de la frontera, sino también qué pasa con las personas que están en Chile. ¿Qué pasa con, por eso, los efectos que tienen, por ejemplo, los requisitos en materia documental en las personas que están renovando sus permisos de residencia? ¿Qué pasa con las jubilaciones? Que ahí también hay un desafío que detecta a través de la CACEN. ¿Y cómo también podemos lidiar no solamente con la informalidad en el ingreso al país, sino que también dentro del país con el tema laboral, con el tema habitacional? Entonces, en ese sentido, hay una nueva etapa donde hay que preguntarse por algo más estructural, como una política que ya no responde a una emergencia, sino que a una realidad que está con nosotros y que va a seguir.
1: Bueno, este es un tema que da para mucho, hay muchos temas que hay que hablar, pero te quiero agradecer por este contacto con nosotros. Estamos hablando con Juan Pablo González, jefe de estudios del Servicio Jesuita a Migrantes. Muchas gracias por esta conversación con Entrevista CNN para hablar de este fenómeno que decíamos, tiene muchas aristas, pero que es bueno también analizarlo pensando que es una realidad que está presente y que seguirá estando presente también en nuestro país.
0: Muchas gracias.
1: Chao. Bueno, y le agradecemos por estar con nosotros en este nuevo programa de entrevistas CNN. Continúe en la compañía de CNN Chile. Nos reencontramos en una próxima edición. Que esté muy bien.
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4: Hola, ¿cómo están? Bienvenidas, bienvenidos. Aquí se debate. Aprobada la mega reforma, discutiéndose los últimos temas y requerimientos en el Tribunal Constitucional. Seguridad se toma la agenda. Hoy vimos la operación Cancerbero. Detractores, partidarios, reforma constitucional, también hay partidarios, detractores, otros que dicen que no agrega, otros que dicen que es fundamental. Eso y más, la situación de la oposición, también del gobierno. Temas para conversar, temas para debatir con este estupendo panel que paso a saludar. Mira, ahí se ven, muchachos, muchachas, están ahí en el. Ahí están saludando nuestros debatientes hoy día, con pasión, con respeto. Para que ustedes se informen mejor, comienza Aquí se debate. Y de inmediato vamos a presentar a nuestro panel. Tenemos tres diputados, una diputada, que comienzo presentando. Y parto por Jaime Araya, diputado independiente PPD en el Distrito 3 de la región de Antofagasta. Integra las comisiones de Seguridad Ciudadana, Medio Ambiente y Recursos Naturales. Bienvenido.
5: Muchas gracias, Mónica, por esta invitación.
4: Feliz También le damos la bienvenida a Tatiana Urrutia, diputada del Frente Amplio, reelecta en el Distrito 8 de la Región Metropolitana, integra Comisiones de Seguridad Ciudadana, Vivienda, Personas Mayores y Discapacidad. Bienvenida.
6: Muchas gracias. Electa, recién. ¿Ah? No reelecta.
4: Ah, yo ya le estaba regalando un segundo periodo. Electa, electa, electa. O titeado, primera vez acá en el programa, ¿cierto?
7: Así es.
4: Sí. Diputado de la UDI. Reelecto en el Distrito 7 de la región de Valparaíso, integra Comisiones de Derechos Humanos y Pueblos Originarios, Deporte, Economía, Fomento Micro y Pequeña y Mediana Empresa, Protección de los Consumidores y Turismo. Bienvenido aquí a ese debate.
7: Y Orana Mónica, y Orana Corúa, a los colegas, buenas noches para todos. Feliz de estar aquí, esta es mi primera vez, así que espero que sea una buena experiencia, con
4: Lo
7: respeto
4: esperamos
7: y con ideas, como es.
4: Podríamos hacer un Aquí se debate en Isla de Pascua, encuentro yo, que no.
7: Bienvenidos, bienvenidos, tengo el escenario. ¿Cierto? Tengo el escenario perfecto para hacerlo, así ¿sí? que
4: ya.
7: Hagámoslo.
4: ¿Quién va a sale baratito los pases? Ya. Luis Sánchez, diputado del Partido Republicano, reelecto en Distrito 7 de la región de Valparaíso, integra las comisiones de Defensa Nacional, Constitución, Legislación, Justicia y Reglamento. Bienvenido Aquí se debate.
8: Muchas gracias, Mónica, feliz de estar de vuelta acá.
4: A ver, lo primero que les vamos a preguntar es, tienen 60 segundos, el único momento en que no se pueden interrumpir. Y la idea es una primera pincelada, después vamos a poder profundizar en esta agenda de seguridad. Pero comencemos con tal vez lo más llamativo de hoy día, este operativo carcelario Cancerbero, aludiendo a esta figura mítica, este perro que es guardián en la mitología. Bueno, hecho el punto. ¿Qué les parece el operativo Cancerbero de hoy día? Eficiencia, dicen unos, efectismos, dicen otros. Un primer paso, una señal importante.

0: ustedes verán, después van a tener más tiempo. Diputado Araya, comienza usted 60 segundos a esa cámara desde ahora, ya.
1: Yo soy diputado integrante de la Comisión de Medio Ambiente que funciona los días miércoles en el Congreso. Y recuerdo hace un par de años que iba caminando a la comisión y ahí en el Pensador, donde están los periodistas, escucho una voz retumbando que dice: he aquí el Bukele chileno, el diputado Gaspar Rivas. Por lo tanto, me parece impropio que el presidente de la República y el ministro de Seguridad estén disputando con el diputado Rivas quién es el Bukele chileno. Lo que vimos hoy día se acerca más bien a un show comunicacional, a pirotecnia legislativa, y dista mucho del trabajo serio y responsable. Me hubiera gustado ver una posición más institucional, diciendo, por ejemplo, que ese penal que hoy día se pone en funcionamiento en esta modalidad fue construido e inaugurado por el presidente Boric después de un largo proceso durante gobiernos anteriores que se habían demorado muchísimo. Y además una cosa muy relevante, esto demostró que se podían hacer estas cosas sin necesidad de una reforma constitucional. Por lo tanto, en la seguridad las cosas se hacen de manera prudente, con sentido de Estado, con sentido de que esto es un trabajo de todas y todas y no show comunicacional. Y además, lo que hemos dicho sistemáticamente, la clave para enfrentar el crimen organizado y el narcotráfico es el levantamiento del secreto bancario.
0: Ya pues, ahí está. Estamos empezando. Provocaciones que ya comienzan a salir, secreto bancario, uno de los temas. Dijo que era el sheriff también, Gaspar Rivas. Diputado Sánchez, también tiene 60 segundos a esa cámara. Desde ahora, ya.
2: 295 reos involucrados en este operativo del día de hoy. 37 de ellos son integrantes de bandas del crimen organizado. 9 de ellos cabecillas. El traslado se produjo no solo a la nueva cárcel de La Laguna de Talca, sino que también traslados hacia las cárceles de Arica, de Alto Hospicio, de Cauquenes, de Puerto Montt, de Puente Alto, de Colina. Esto es un esfuerzo coordinado, organizado, y se muestra a todos los chilenos como una señal clara, no solo al país, sino que a las bandas criminales, de que aquí la mano cambió, de que la mano va a ser mucho más dura, de que quienes sean condenados por cometer delitos especialmente atroces van a cumplir penas como no se han aplicado nunca antes en nuestro país. ¿Y por qué? No solo porque la ciudadanía hoy día lo está demandando, sino que es lo que el país necesita para volver a recuperar el orden en las calles. Y yo puedo entender que algunos tengan críticas, que no les parezca la forma. Más allá de las formas, lo importante es el resultado. Aquí tenemos un gobierno que está tomando medidas, que se utiliza ¿tiempo? Una cárcel que fue construida ¿tiempo? En el proceso anterior, ¿tiempo? Pero que hoy día ¿tiempo? Sirve para ¿tiempo? Perseguir a los delincuentes más tarde.
0: Diputada, 60 segundos a esa cámara. De,
2: lo que usted me ya faltó tiene, reloj enfrente.
0: Pero usted ya tiene me doctorado en este programa, pues, o sea, usted no se puede
2: me
0: pasar.
2: Reloj, me faltó
0: ya.
2: Reloj.
0: Tiene, pero después le vamos a poder preguntar porque es interesante los temas planteados. 60 segundos también a esa cámara desde ahora, ya.
3: La gente quiere vivir tranquila y con seguridad, pero la gente no se siente más segura viendo el traslado de reos en vivo y en directo desde las cuentas del presidente. La gente se siente más tranquila cuando puede sacar su celular en la micro sin miedo de que se lo roben. Puede vivir tranquila cuando sabe que va a poder ir a la plaza de su barrio, ojalá con áreas verdes, para poder disfrutarla junto a su familia. La gente vive tranquila cuando sabe que va a poder meter el auto a su casa sin miedo a que tenga un portonazo. Lo que vimos hoy fue una puesta en escena con mucha parafernalia, pero que no cambió nada la situación del país. Ni un preso que estaba ayer preso cambia hoy día. Son exactamente el traslado de presos de una cárcel a otra que está bien. Lo que está en duda hoy día es por qué se hacen horarios que producen un problema de seguridad. Estos traslados se hacen siempre en otros horarios para resguardar la seguridad del traslado. Lo que vimos hoy día es una nueva señal y yo pienso hoy día que el gobierno le encargó su agenda de seguridad a una agencia de marketing.
0: Ahí está, duras declaraciones aquí. No hay puntos medios para ese respecto de esta iniciativa. Vamos a ampliarlo después a otros temas. Diputado, 60 segundos a esa cámara desde ahora, ya.
4: Algo que no he escuchado es la percepción de seguridad, y la percepción de seguridad es justamente a través de los medios, de la comunicación, y lo que vimos hoy es justamente eso, entregarle la percepción de seguridad de que los criminales de alta connotación social hoy saben dónde van a terminar, saben que hay una institucionalidad detrás, que la vamos a apoyar. Y más que nada aquí la pregunta es, porque justamente los ciudadanos, eso es lo que buscan. Aquí yo escuché varias apreciaciones de los presentes, de los diputados presentes, que la gente quiere vivir tranquila. Y justamente parte de la comunicación, no solamente del gobierno, sino que de la institucionalidad, es entregarle esa seguridad a la gente. Hoy día lo que vemos es que necesitamos fortalecer a las policías, a la institucionalidad, para que algo así se vuelva a repetir y los que hoy día piensen realizar delitos de alta connotación ya saben dónde van a terminar. La pregunta es, ¿de qué lado está la oposición? ¿De los delincuentes o del gobierno? ¿O de los ciudadanos?
0: Tiempo exacto. Buen debut, diputado. A ver, lo acaban de interpelar a los opositores aquí presentes y les dicen de qué lado están, de los delincuentes o del gobierno, pero déjeme entender una cosa. ¿Qué significaría estar del lado de la gente y no de los delincuentes para que los interpele así directamente a sus compañeros?
4: La pregunta es justamente, todas estas medidas son de percepción de seguridad, queremos que los ciudadanos sean los que se sientan seguros.
0: Entregándole... Ya, si no apoyan la agenda de seguridad, ¿quiere decir que están con los delincuentes?
4: Esa es la pregunta que yo hice.
0: Contéstenme, por favor.
3: Bueno, yo creo que la gente entiende perfectamente que si llegamos a ser diputados tenemos una capacidad de análisis crítico en lo que se espera. Yo creo que si los diputados del Frente no están a favor de levantar el secreto bancario no es porque están encubriendo a las cabecillas del crimen organizado, o eso por lo menos es lo que uno esperaría en el debate parlamentario, y en una acusación diciendo que estamos del lado de los delincuentes, porque además eso ofende a nuestros electores y a las personas que confían en que nosotros vamos a aportar con una mirada para robustecer políticas de seguridad. Yo no voy a caer en esa deshonestidad que le ha hecho muy mal a la política y que la gente además espera que nos pongamos de acuerdo y que no solamente apostemos a que lo que nosotros decimos lo certero.
0: Entiendo.
3: Yo espero que podamos construir con las miradas distintas que tenemos de la sociedad propuestas que le den seguridad a los chilenos y no estar a estas acusaciones que son
0: bastante... Desde este lado, diputado Sánchez, interpelaban que había sido falta en esta agenda de seguridad para que la vayamos ampliando más allá del tema Cancerbero, porque es un tema, pero la agenda tiene hartos puntos más, 30 proyectos de ley o 35, de hecho 20 que ya están, 15 nuevos, reforma constitucional, de todo eso vamos a hablar. Decían que faltaba flexibilizar el levantamiento del secreto bancario. A todo esto es para la UAF, solo para la UAF es lo que se propone.
2: Mira, esto es como escuchar a un pianista que conoce solamente una nota. La verdad es que si recordamos un poco el pasado reciente, yo creo que es importante, porque ayer se hablaba también de este mea culpa del expresidente Boric. Bueno, en su minuto cuando discutimos la ley Nadine Retamal, ¿de qué hablaba la izquierda? Del gatillo fácil hablaban. Cuando se discutió la ley de usurpaciones, hablaban de que había que ser un poquito más suave con las usurpaciones no violentas, como si alguna vez quitarle la casa a una persona fuese algo no violento. Ahora estamos en la comisión mixta, soy integrante de la comisión mixta que revisa las reglas de uso de fuerza, y ahí nos encontramos algunas de estas gracias que nos fue dejando la izquierda dentro de este proyecto de ley, entre otros, un deber de especial protección a los menores de edad. O sea, si un carabinero se encuentra con un menor de edad con una pistola apuntándosela, hay que tener un deber de especial protección, de especial cuidado con los niños. Entonces, mira, la semántica, la discusión, el debate, las palabras, llegan hasta cierto punto en realidad, porque cuando tú ves los frutos de lo que la izquierda ha representado, es de cierta forma justificación de la violencia y la delincuencia.
0: Podrá justificación no gustarles, de la violencia y
2: pero
0: la delincuencia,
2: esto es lo que uno ve en el papel.
0: Diputado Sánchez, diputado Araya.
1: Me parece que es bien impropio las interpelaciones que se nos hacen, porque como bien decía Tatiana, si nos vienen a decir que porque tenemos ideas distintas o planteamos puntos distintos estamos a favor de los delincuentes, es el país de lo imposible. Ninguna posibilidad de conversar, porque yo legítimamente voy a decir, bueno, si ustedes no quieren el levantamiento del secreto bancario, es porque amparan a los narcotraficantes, amparan a los corruptos, porque tienen problemas para que persigamos a los miembros del crimen organizado. Si ese es el nivel de diálogo que el gobierno va a utilizar, están por el camino equivocado. Yo quiero pedirle al presidente de la República, a su ministro en serio, al ministro del Interior, que asuma el liderazgo para conversar. Porque la agenda del gobierno tiene temas que son interesantes,
0: ya,
1: pero
0: dígame,
1: no dice, perdón, Mónica, no dice ni un tema de puertos, nada de control de puertos, no dice nada de aeropuertos, no dice nada de narcoavionetas, no dice nada de regulación de narcoabogados, no dice nada de levantamiento de secreto bancario. Entonces, esto no es la solución. Y lo que yo decía al principio, ver esta operación carcelaria sin necesidad de un cambio constitucional da cuenta lo que hemos dicho y lo que hemos estado diciendo. Aquí el gobierno quiere, por un lado, plantear una agenda de seguridad con medidas que son algunas absolutamente descabelladas, como el registro de vándalos, que yo al principio le iba a votar a favor, pero después de escuchar 23 expositores, entre ellos Paz Ciudadana, Idea País, que son, no digamos, del Partido Comunista, son
0: no,
1: más bien tendencias,
0: no,
1: y lo que dicen claramente es que lo que están proponiendo es cerrado, yo lo voté en contra con toda propiedad y quiero que tengamos un debate en serio respecto a la seguridad, porque
0: vamos
1: la seguridad
0: a esos
1: no
0: temas,
1: se juega. Entonces me
0: hecho,
1: parece que tengamos un diálogo constructivo, porque si aquí el tono va a ser el que ha planteado los diputados...
0: Cosa, me imagino que más allá que algunos crean que es redundante sobre este tema de incluir en el artículo 1 el deber de seguridad, aunque unos digan que ya está, que es redundante, pero no hay una oposición radical a eso, ¿no? Acá, ya, para que despejemos...
1: ¿Mm?
3: que hay que incluirlo. ¿Sí? Que la modificación a la Constitución ya es un problema hoy día.
0: Sí, no, pero incluir eso en el capítulo 1 no es lo que más le genera problemas. ¿Sí?
1: Pero Mónica, es que tiene que ver con el fondo del tema. ¿Qué quiere hacer el gobierno? De mi opinión, tenemos un problema de cesantía gravísimo, tenemos una crisis social en curso, y el precio de la bencina le pega todo el día a los chilenos y chilenas. Entonces lo que encontraron después de la mega reforma, trabajemos esta agenda de seguridad que plantea cosas absurdas. O sea, ¿vamos a reescribir la Constitución?
0: Ya, vamos a la Constitución.
1: Aquí digamos las cosas como son.
0: La Constitución, vamos a lo más polémico de todo lo polémico, que son dos temas. Lo primero, un nuevo estado de excepción que tiene que ver con seguridad pública, que lo decretaría el presidente de por sí y ante sí, lo puede por 30 días, lo puede renovar por 30 días y ahí le tiene que pedir permiso al Congreso. Así es que se supone que está la cosa por ahora. En el borrador que algunos vimos no está esta cosa de las telecomunicaciones, no aparece. Pero, ¿qué les parece este nuevo estado de excepción por algunos apoyado, por otros criticado?
4: Mónica, le puedo decir que durante el último periodo tuvimos más de, ya perdí la cifra de cuántas veces renovamos el estado de excepción, que funcionó
0: en la Araucanía, por ejemplo.
4: En la Araucanía o en el norte, medianamente, porque al final la discusión era, salen las fuerzas de orden y las fuerzas armadas, discúlpeme, se despliegan, pero no pueden hacer nada, salvo algunas tareas administrativas, de presencia, etcétera, etcétera. Hoy día, y esa fórmula lamentablemente mantuvo la estabilidad, o sea, todavía no vemos a nadie que haya robado madera, que esté preso, se quemaron igual camión. Sí, bajó un poco, pero se mantiene. La fórmula es la misma. La vamos a seguir manteniendo cuatro años más.
0: O sea, usted quiere un nuevo estado de excepción.
4: Yo quiero un nuevo estado de excepción donde la gente se sienta segura. Y sí, que las Fuerzas Armadas actúen en ciertas situaciones. No es amplio, porque para eso tenemos carabineros.
0: Porque supone que carabineros, estar al servicio carabineros.
4: Obviamente que ahí hay que, para eso se hace un centro de inteligencia. Esto hay que desarrollarlo. Hay que tomar modelos, no sé, extranjeros y traerlos para acá, ya que les gusta mucho traer modelos extranjeros. Pero ese no es el tema. El tema es que...
0: Los que han nombrado son sus compañeros. Relevar
4: las Fuerzas Armadas a tareas específicas que sean eficientes. No los estados de excepciones que tampoco dieron tan tremendo resultado. Hoy día necesitamos cambiar la fórmula.
0: Por acá. A todo esto, déjeme ir agregando elementos al estado de excepción. Podría tener restricciones a la propiedad privada, obviamente de movimiento y de reunión, que son los clásicos que se ocupan. Sí. Es como el piso restringir eso, porque todo estado de excepción restringe garantías constitucionales, si no, no un estado de excepción.
3: Dos cosas. Uno es que durante toda la campaña del presidente Kast jamás nombró el cambio de la Constitución. La ministra Steiner, las pocas cosas que nos pudo transmitir, jamás se refirió a la Constitución. El ministro Arrau, después de mucho tiempo donde le pedimos un plan, fue, presentó su plan operativo, lo dejó de manera reservada en el Congreso, yo fui a verlo. No hay nada que se refiera a la Constitución y solo después que el Tribunal Constitucional dice que le mata el corazón a la escuela protegida es que sacan del sombrero esta reforma constitucional.
0: Pero lo reconocen así, dicen que es también para habilitar cosas que serían declaradas inconstitucionales.
3: Yo tengo dos preguntas. Una es que el ministro Alvarado hace muy poquito dijo como justificación de no levantar el secreto bancario de manera administrativa, dijo que nuestra Constitución lo prohíbe porque sería intrometerse en la privacidad de las personas. Entonces, si el problema es constitucional, ¿por qué no se presenta también una modificación de la Constitución para permitir el levantamiento del secreto bancario? Porque si estamos hablando de Constitución, entonces hablemos de las medidas efectivas que pueden permitirle a la Constitución. Y por otro lado, hoy día la ministra Chomalí dijo efectivamente que esto nos haría revisar las leyes, por ejemplo, la ley de urgencia.
0: Ya, es que a mí me parece, estamos echando a otro tema. Primero tenemos un estado de excepción, porque eso que dijo la ministra Chomalí, que me lo dijo, de hecho, aquí en CNN Chile, la verdad es que tiene que ver con una segunda capa, que ya vamos a ir a eso. Pero primero hablemos del estado de excepción.
3: Yo quería saber la contradicción entre el gobierno.
0: Entiendo su punto, diputada. El estado de excepción, ¿por qué es necesario?
2: Mira, cuatro ideas respecto a todo lo que se ha comentado bien cortitas. En primer lugar, es necesario hacer una reforma constitucional acotada, restringida, limitada, como más de 300 otras que han ocurrido desde el año 90 hasta el día de hoy, más de 300 modificaciones, son 72 reformas distintas, pero más de 300 modificaciones distintas que se han hecho en esas 72 reformas en 30 años de historia de nuestro país. es una más como tantas otras.
0: La motivación, le decía la diputada,
2: es una muy relevante.
0: La motivación es para que no se los voten en el Tribunal Constitucional.
2: La motivación es para que todo el Estado, todos los poderes del Estado puedan actuar razonablemente conforme al sentido común que la ciudadanía en el país hoy día espera. Si es que el Tribunal Constitucional, en su interpretación de la Constitución, que yo puedo no compartirla, pero es la del órgano encargado de esto, sostiene que cuando en una escuela se revisa una mochila de un niño de 12, 13 años, se encuentra una pistola ahí, y no pueden llamar a las policías, o hay una duda razonable de si pueden llamar a las policías, y que tenemos un problema constitucional.
0: Lo que dijo y no se podía es, antes de encontrar la pistola, que si no quiere abrir la mochila, que no pueden llamar a carabinero.
2: Por eso. Entonces, insisto en el punto. Entonces, incluso hay un problema mayor. Porque si tú tienes una sospecha razonable, por diversos antecedentes, de que este menor de edad está ingresando un arma a la escuela, no puedes llamar a las policías. Entonces, yo los desafío a que le preguntemos a cualquier chileno en la calle si es que eso se adecua al sentido común.
0: Ya.
2: Claramente no se adecua al sentido común. Entonces, si hay que hacer ajustes, modificaciones acotadas, yo creo que es lo que la ciudadanía hoy día espera. Y sí, a propósito de lo del secreto bancario, ha sido bastante majadero respecto al tema, dos cosas distintas.
0: ¿Cuál la gente también apoya eso?
2: El levantamiento del secreto bancario se puede hacer hoy día. Se hace bastante rápido.
3: Administrativo.
2: La UAF lo ha dicho un montón de veces.
0: No, nada que ver, la UAF dice que lo necesita.
2: No, y la UAF,
3: ha dicho
2: que cuando lo ha requerido, en cada una de las veces que se ha requerido, se responde por todas las autoridades.
0: ¿Y qué más dice la UAF? Que requiere meses de meses para poder presentar ese caso y que una vez que lo presenta...
2: Cuando lo presentan, se responden una cosa de horas.
0: Pero que requiere más.
2: Y en muchos casos la fiscalía, a mí de la fiscalía me han dicho incluso, de que no hay un problema respecto a la temporalidad de cuando se... solicita esto,
3: pero
2: porque no es rápido.
3: De todas maneras, el ministro Alvarado dijo que era por la
2: Constitución, tema,
3: no
2: otro
3: por lo
2: tema, que
3: dice.
2: Que es otro tema en el fondo que yo creo que el mismo Frente Amplio nos regala la argumentación. Esta semana, en el Congreso, entre muchos otros debates, tuvimos una intervención ahí en sala de Gonzalo Winter. Yo me la dejé guardada y anotada.
3: Porque el mismo decía que
2: el Servicio de Impuestos Internos era... Él sostenía que el Servicio de Impuestos Internos es un órgano político, que toma decisiones políticas, que está bajo las órdenes de autoridades políticas. Entonces, si me vienen a decir que el Servicio de Impuestos Internos, que todas estas entidades son entidades políticas y que las decisiones que se toman son políticas, cuando antes, y siempre que hablan, además del tema del secreto bancario, dicen que no, que esto es algo muy técnico, que todas las decisiones en el fondo no están influidas políticamente, se contradicen
0: ellos mismos. Igual, en mi minuto pedagógico tengo que decir que el proyecto es un mínimo, es un desde.
2: Okay. Nadie está en contra de que se levante el secreto bancario porque se ha levantado cada una de las veces.
0: Vamos a seguir avanzando, pero solo digo que el proyecto no es para el Servicio de Impuestos Internos, no es para la Fiscalía, es solo para la UAF, que lo ha pedido también como otro organismo. Voy al siguiente tema para que usted también me opine.
1: Yo quiero decir una cosa cortita, que a mí me parece interesante el tema del estado de excepción que se está planteando Barrial. Creo que hay que ver el proyecto. Llama mucho la atención que se anuncia rimbombantemente, entraba el lunes al Senado y hasta la fecha no hay una versión oficial, salvo esto que circula en distintos mensajes de WhatsApp, que sería la iniciativa planteada por el gobierno.
0: Seamos justos, la tercera lo reveló primero.
1: El gobierno no lo ha ingresado al Congreso, eso es lo que llama la atención. Entonces, pero yo le diría que me parece un tema que hay que discutir, pero ojalá en afán de buscar construir una solución.
0: ¿Usted no se opone de partida a este nuevo estado de excepción?
1: Yo he sido de los que insistentemente hace muchos años le hemos pedido a las Fuerzas Armadas que colaboren con Carabineros y creo que una cosa fundamental...
0: ¿Le gusta que lo decrete sin permiso el Congreso el presidente?
1: Pero si los estados de excepción se decretan sin permiso el Congreso, ¿cómo?
0: ¿Por qué no?
1: ¿Al comienzo?
0: El de emergencia y el de catástrofe lo hace de por sí ante sí el presidente. El de sitio y asamblea con el Congreso.
1: Las renovaciones con el Congreso.
0: No, perdón, el de asamblea y el de sitio... Desde el comienzo tiene que ser con permiso del...
2: Claro, porque eso es guerra interna, guerra externa.
0: Bueno, eso solo estoy diciendo.
1: No, pero digo, ahí...
0: Gracias. 5 minutos más.
1: No, hay una cosa, Mónica. Todo lo que signifique potenciar las facultades que tiene el organismo regular, el Ministerio Público, Tribunal de Justicia, yo perfecto. Ahora, si alguien me dice que el presidente vaya a intervenir las telecomunicaciones, por ningún motivo, y menos este presidente.
3: Y hay una cosa, primero, al diputado, si el Servicio de Puestos Internos depende del Ministerio de Hacienda. Como, porque si no sabes, el Servicio de Puestos Internos, por cierto, depende del Ministerio de Hacienda, como porque parece
2: que
3: quiera una... Ya, pero dicho eso, a mí me llama la atención que esto lo he visto principalmente de los diputados, el presidente del Partido Republicano, el senador Esquella, el diputado republicano, el presidente republicano...
0: ¿El diputado
3: Sánchez republicano, el ministro republicano de Seguridad y el presidente republicano del país... Y que están empujándonos a un proceso constituyente, porque aquí cuando me dicen que son modificaciones menores, yo estamos hablando de el derecho a la igualdad, de intervenir el derecho a la igualdad. No estamos hablando de entregarle más potestad al presidente. No son mínimos acuerdos ni una palabrita para cambiar algo.
0: Déjeme preguntarle al diputado. Diputado, es que quiero preguntarle algo porque tengo que avanzar. Entonces quiero ir al siguiente tema más polémico, aparte del estado de excepción y todo eso, es la modificación del artículo 19 que tiene las garantías fundamentales. Lo que dice el borrador es que se van a quedar sin prestaciones sociales pagadas por el Estado, condenados por narcotráfico, crimen organizado y terrorismo, apenas sean condenados, mientras cumplan condena, y 15 años después. ¿En qué derechos? En los que tienen que ver con los números 9, 10, 16 y 18, que son salud, trabajo, educación y previsión social. Seguridad social se llama, perdón. Le pregunto, ¿usted está de acuerdo con eso?
4: Obviamente que debemos dialogar y revisar porque es un borrador. Uh-huh. Me imagino que estos borradores que se filtran son justamente para sacar roncha, a lo mejor quizás son para llevarlos a estos programas para que salgan ideas. Porque
0: pero si fue el gobierno.
4: Por eso, mira, para los que trabajamos muchas veces.
0: ¿Usted está de acuerdo con quitar esos derechos?
4: Hay que revisarlo porque obviamente salud, son derechos fundamentales de los derechos humanos. En eso no hay nada que decir. Por eso hay que dialogar, revisarlo. Yo hoy día, en este momento, como es un borrador, obviamente, si tuviéramos que pasar por alguna de las comisiones o en el hemiciclo, le haríamos indicaciones. Pero como es un borrador y todo es perfectible, el diálogo se puede dar, incluso hasta en este tipo de programas, para obtener ideas de indicaciones, hay que hacerlo.
0: O sea, ¿usted le haría indicación a eso, por ejemplo, en qué? ¿En salud, en educación, en qué?
4: Principalmente yo defiendo la salud. El resto podemos conversarlo, pero quitar los derechos de una atención de urgencia a la salud, etcétera, es algo que yo defendería principalmente.
0: La ministra Melissa Malí decía puede poner en riesgo el derecho a salud de los que estén en contacto después con esas personas.
4: Y porque obviamente la salud es lo primordial. Después
3: yo,
4: de la
3: yo quiero un caso hipotético en que quitemos el derecho a la salud a una persona que de un delito terrible, crimen organizado. ¿Qué pasa si empieza un brote de virus en esa cárcel? No tiene derecho, se van a empezar a contagiar todos. Y una, o van a tener que llevarlo al hospital de Talca o se van a contagiar los gendarmes. ¿Qué podría salir mal si nosotros pensamos en quitar ese tipo de derechos? Y yo le preguntaría a la gente también si es que está de acuerdo con que se le quite el derecho a trabajar, porque lo que yo más escucho cuando voy a visitar a alguien es que la gente quiere que en la cárcel trabaje.
0: ¿Qué piensa, diputado?
2: Bueno, lo que veo es lo que sostiene Tatiana, el mismo problema que veíamos en la época de la primera convención constitucional, que creen que el texto de la constitución es una especie de papel mágico donde tú escribes algo o borras algo y aparece y desaparece mágicamente. Yo le preguntaría a Tatiana si de verdad cree que por el hecho de que no esté consagrado en la constitución, una persona que está gravemente enferma o que necesita una atención médica no se le va a procurar esa atención. Las condiciones en que eso se haga puede ser eventualmente distinto. Todo esto depende, además, de cómo se presente finalmente el texto. Que, si no me equivoco, si no estoy yo muy desactualizado, todavía no se ha ingresado. Al menos
0: lo último que llevo a conversar. ¿A usted le parece que está...?
4: Estamos haciendo ficción de algo que...
3: Es que el problema de una duda que dura 2 semanas.
2: Mónica, mientras no esté ingresado, todos los que sabemos cómo funciona esto, sabemos que mientras no esté ingresado, se le van haciendo ajustes y correcciones.
0: Yo le pregunto, ¿usted está de acuerdo con esa idea, sí o no?
2: Yo lo que estoy de acuerdo es que los delincuentes más peligrosos del país, aquellos que han matado, que han secuestrado, que han cometido delitos atroces,
5: los
2: que están atravesando la población,
3: sí, gente los derechos humanos sin
2: que perder, tienen que perder el trato generoso y privilegiado que la izquierda les ha procurado durante años con el garantismo penal que ellos crearon, o que sus predecesores crearon.
0: Diputado Sánchez, le está
2: diciendo el diálogo, gracias a ellos, los delincuentes llevan años con el tratamiento privilegiado por parte de la
0: justicia. Si hablamos todos, no se entiende nada. Le están diciendo desde el frente que si se refiere, por ejemplo, a los condenados por delitos de lesa humanidad.
3: ¿Lo podríamos incluir?
0: Dígale a él. Cuando usted dice,
2: están condenados
0: por
3: delitos de lesa humanidad.
2: De homicidio, por delitos de secuestro, por delitos de asociación ilícita, que por lo demás vamos a elevar asociación ilícita, que hoy día es casi una minucia. Todas las personas que hoy día son responsables de los secuestros extorsivos, de todos los problemas que estamos viendo día a día en las calles, ellos van a recibir un tratamiento mucho más severo, como lo hemos visto hoy día con la operación Carcelero.
0: Nos vamos a las preguntas sobre el tema de perder prestaciones sociales vía, entonces, estos derechos?
1: Pregunta a Don Otuiti, ¿no?
0: No, antes. Ya viene pregunta. Ah, ya nos fuimos a las preguntas, o sea, ya se acabó. Se va pasando, pero como avión.
1: Sí.
0: Y comencemos entonces con las preguntas cruzadas. Comienza el diputado Luis Sánchez, le pregunta, mira frente a frente al diputado Araya. Esto es preguntas cruzadas.
2: Bueno, la pregunta se ha respondido un poco en el último rato, pero quiero reiterar la consulta y quiero que le quede muy claro a todos los chilenos. ¿Ustedes de verdad consideran algo escandaloso el que se endurezca la mano con el crimen organizado, el que tengamos toda esta política que está proponiendo el gobierno de endurecer el régimen carcelario, de modificar la Constitución para garantizar que ningún juez interprete mal las normas y el sentido común que la ciudadanía espera hoy día, que hay que tratar de forma mucho más severa la delincuencia? ¿De verdad consideran que eso es algo escandaloso, que romper con estos últimos 20 años de garantismo es escandaloso?
0: Ahí está la pregunta, le responde el diputado Araya.
1: No es escandaloso, y nadie de la oposición ha dicho que es escandaloso, así que creo que hay una falacia en la pregunta. Sin embargo, también hay que decir una cosa cierta. Hoy día La Tercera dice, la UDI llama a sacarle provecho a esta agenda, a rentabilizar la agenda para que el presidente sume la encuesta. Entonces la pregunta es, ¿lo hacen porque realmente le preocupa la seguridad de la gente en los barrios de todo Chile? ¿Eso es lo que les preocupa? ¿O les preocupa más bien que el presidente sea desfondado porque después de todos los desastres que hemos tenido, su apoyo se fue a pique? Entonces yo tengo la legítima duda cuando plantean algunos temas que son irracionales, que no tienen ningún sentido, que todo el mundo le ha dicho que es una locura. La verdad las cosas, ¿qué quieren hacer? ¿Puntos políticos quieren trabajar por la seguridad? Nosotros lo hemos dicho, tenemos muchas propuestas. Puertos, aeropuertos, narcoavioneta, levantamiento de secreto bancario, prevención. El tema de la niñez tiene que tratarse aparte, porque usted me dice, diputado, ¿cómo se le ocurre especial protección a un niño? Cuando un niño de 7 años está involucrado en un hecho delictual, ¿no será deber del Estado tener una especial protección? Entonces, lo que nosotros decimos, trabajemos en serio, no para hacer puntos políticos, no para sacar de la escena el vencinazo, la cesantía y la crisis social que está en ciernes y las incompetencias del gobierno.
0: Porque además,
2: o sea, no lo encuentran escandaloso.
1: Lo dije al principio, no, pero hiciste la
2: antes, dije
1: clara y categóricamente, nadie lo encuentra escandaloso.
2: ¿Cómo va a hablar de irracional? Eso no tiene sentido.
0: Jaime Araya le pregunta al diputado Otuiti Teao, esto es preguntas cruzadas.
1: No voy a dejar pasar que haya dicho una cosa que yo no dije, Mónica.
2: Tú dijiste irracional, Jaime.
1: Partí diciendo que nadie consideraba escandaloso la agenda. Fui categórico, pero punto aparte. Diputado, caso hipotético. Una persona de 40 años, que tiene 3 hijos, uno de ellos discapacitado, que está en una situación de consumo abusivo de alcohol, producto de una depresión por la muerte de su señora. Viven en una casa que se paga con el subsidio de arriendo. Lamentablemente, en un episodio de alcohol, el señor va y con un betún, como frecuentemente pasa en muchas partes, raya la base de un monumento. Según lo que propone el gobierno, que el registro de vándalos, quitarle los beneficios sociales. Le quitamos el subsidio de arriendo a esa persona. ¿Usted está de acuerdo o en contra de eso?
4: Obviamente aquí tenemos un caso especial. Yo creo que hay que revisar caso a caso, principalmente por lo que plantea. La introducción de la pregunta es justamente que puso en vulnerabilidad en una situación donde tenemos niños, tenemos discapacidad, y ahí obviamente, por lo que yo he visto, el Ministerio de Desarrollo Social ha sido bastante eficiente. Le quiero decir que todos los días ayuda a Fundación Deportistas por un Sueño, usted también lo ha visto ahí, y justamente tenemos y vemos cómo el Estado no se hace cargo de los niños terminales, crónicos, y tenemos que estar los diputados justamente todos los años presionando para que haya una pequeña glosa y se le pueda ayudar a esas familias que hoy día tienen niños que sabemos que van a morir, pero que les demos una muerte digna, y lamentablemente no están los cuidados paliativos, tenemos que estar haciendo casi como la vaca.
0: ¿Pero usted no le quitaría el beneficio en ese caso a la familia?
4: Habría que analizarlo, porque no es una decisión que yo se lo quite o no se lo quite, yo soy bastante social, habría que analizarlo, pero sí es que ese es un caso muy extremo y hay casos de otra gente que no tiene ese problema y que va a raya, rompe, incendia y uno dice, a ellos entonces tenemos que dejarlos libres porque es su derecho a manifestarse.
0: ¿Pero no sería mejor dejarlo focalizado en el que delinque más que en la familia?
4: Es que para eso están los servicios y los servicios analizan caso a caso, los niños pueden ser judicializados, los puede tener el Estado, que ha fallado, pero que hay que mejorar.
0: Diputado Otuiti Teao, le pregunta a la diputada Tatiana Urrutia, se miran cara a cara, esto es preguntas cruzadas.
4: Diputada Urrutia, yo he visto en sus alocuciones en el Congreso, en las comisiones que muchas veces he ido a reemplazar porque no estamos en las mismas comisiones, y he visto que usted siempre está hablando de probidad, está hablando, ¿no es cierto?, de justicia y principalmente de, ¿cómo le llaman?, de defender a los trabajadores en términos de igualdad laboral. Esta semana presenté una iniciativa de reforma constitucional donde justamente queremos homologar la justicia laboral, que los expresidentes, cuando terminen su periodo, al igual que todos los chilenos, jubilen los hombres a los 65 años y las mujeres a los 60 años. Aquí hay toda una situación con respecto a que debemos terminar con los privilegios en el Estado, debemos obviamente dar una señal nosotros los políticos de transparencia, de probidad. ¿Usted apoyaría, por ejemplo, esa iniciativa? Hoy día esa iniciativa les pega o, digamos, afecta al actual presidente Kast y también al presidente Boric. Pero esto es una modernización del Estado, porque no es, muchos le quieren poner apellido a esto. Pero justamente, el futuro de nuestro país, cualquier, incluso usted puede ser presidente. ¿Está de acuerdo en homologar entonces la dieta de los presidentes, que los hombres a los 65 años se jubilen y las mujeres a los 60, como es en Chile, para los presidentes de la República? ¿Está a favor? ¿Lo votaría a favor?
0: Que solo tengan en el fondo la dieta presidencial en el fondo a los 65, o sea, se la quitaría a Boric.
4: ¿Y al futuro? Si el diputado Jaime o también el diputado Sánchez son presidentes de la República en 2030... ¿Tendrían que esperar, igual que todos los trabajadores, recibir su dieta a los 65 años?
3: Primero, agradecerle al diputado. Yo efectivamente estoy a favor de los trabajadores, de la justicia del trabajo. No he hecho ninguna locución ni en el pleno ni en las comisiones, pero le agradezco que sepa cuál es mi perspectiva en ese punto. Nosotros vamos a estar siempre disponibles a analizar. Aquí no hay ninguna defensa. Yo creo que el presidente... perfectamente no está requiriendo, hoy día son todos los presidentes. A mí me llama la atención que se haga hoy día, después de tener un presidente joven que le queda mucho futuro, pero por supuesto que estamos disponibles a conversar. No va a encontrar en mí alguien que se oponga por una defensa acérrima a nadie.
4: Ahí
3: en
4: está.
3: Particular.
4: ¿Votaría a favor? Tengo un voto.
3: Por supuesto que analizaría primero los procesos, porque a veces hay bonitos titulares.
0: Pero todavía el voto.
3: No, yo, si es que consideramos que están bien redactados,
2: ¿sí? Pues,
3: por supuesto.
0: Ya. Diputado Urrutia le pregunta al diputado Luis Sánchez, se miran frente a frente, esto es Preguntas Cruzadas.
3: Diputado, en junio de este año vimos al gobierno del presidente Boric con una gran puesta en escena respecto a la preocupación que tenían por lo que fueron los supuestos niños desaparecidos, que en verdad después descubrimos que eran más bien inubicables para el sistema en términos administrativos. Por cierto, hay una comisión investigadora en el Congreso y la Contraloría mandató o le solicitó al Consejo de Defensa del Estado una querella, establecer una querella por la filtración de ese documento. Hoy conocemos el caso de dos niñas chilenas, hijas de una ciudadana con residencia haitiana, que no pudieron entrar al país y que hoy día están en manos del ICE en Estados Unidos. ¿A usted no le parece un poco incongruente que este gobierno no se haya pronunciado respecto de dos niñas de 6 y 9 años que están hoy día en Estados Unidos, niñas chilenas que no pudieron entrar a este país, pero hicieron toda esta puesta en escena para un tema que no resolvieron antes administrativamente?
2: Bueno, en primer lugar, me vengo enterando recién del caso de Estados Unidos. No tenía mayor conocimiento de eso. Creo que la respuesta que existió por parte del gobierno del presidente Kast, no del presidente Boric, que creo que ahí tuviste un desliz.
3: Perdón, estoy acostumbrada a ser presidente Kast.
2: Pero lo bueno es que tenemos otro gobierno ahora, así que...
1: Eso es conversable.
2: Yo creo que hubo una respuesta muy oportuna por parte del gobierno del presidente Kast, por la ministra María Jesús Wolf, que lideró muy bien este proceso. Cuando existió una primera alerta respecto de la posibilidad de que hubiesen niños perdidos, niños inubicables, por la razón que fuese, se reaccionó rápidamente sobre la información que estaba disponible y sobre la mesa.
3: Y sobre la base de esa
2: información se empezó un proceso de identificación donde estaban cada uno de ellos. Y se les identificó a todos. Yo creo que eso es una demostración de que las cosas se pueden hacer bien cuando se trabaja de forma ordenada, con eficiencia.
0: El ministro Alvarado nos dijo que le hubiera gustado saber antes de parte de migraciones, porque fueron dos meses tenían el preinforme.
2: Y por eso las cosas pueden ir mejor.
0: Esta administración de migraciones había tenido
2: dos meses y medio
0: y que a él le hubiera gustado saber antes.
2: Sí, obvio.
3: Pero me estás diciendo,
2: y el gobierno ya dos meses, mes y medio más o menos. Está bien, o sea, desde el primer día que se asumen el cargo son responsables, pero tampoco pidamos magia. O sea, uno va haciendo ajustes, correcciones, modificaciones a cómo funciona el Estado desde el primer día, pero yo creo que en el tiempo que lleva el gobierno se han hecho una cantidad de cambios, una cantidad de modificaciones y ajustes relevantes, y se ha ido mostrando desde el día 1
0: ¿Se debería pronunciar el gobierno sobre el tema que le planteaba su colega?
2: A través de los canales diplomáticos, yo esperaría que se hiciese. En todos los casos donde hay ciudadanos chilenos que enfrentan algún tipo de circunstancia en el extranjero, yo sé que la Cancillería ha planteado observaciones, hoy día mismo puedo consultarle, por supuesto, al Ministerio, pero yo imagino y asumo que eso se ha hecho por los conductos regulares.

0: Ya. Vamos a las tarjetas. Solamente esto no se los voy a preguntar, pero solo para constatar que hay un tema bastante, les voy a decir, complicado, que tiene que ver también con temas internacionales, que nos pone, básicamente nos pone Estados Unidos en, acusa a Chile de ser parte de este caballo de batalla del comercio chino para, a través de beneficios arancelarios, ayudar a China a entrar productos al mercado norteamericano. Va a ser en los próximos días un tema complicado, lo dejo ahí para que no digan que no sabíamos, ¿eh? Para que no digan que no sabíamos, pero no es tema de pregunta porque es tema que ha surgido recientemente y requerimos más antecedentes. Tarjetitas en las manos.
1: Este presidente no era tan amigo de Donald Trump.
0: Comenzamos con la primera pregunta. Tienen que definirse. ¿Feriado el 17 de septiembre, sí o no? No, ya no, ya le dije, diputado, no, decida.
2: Es que, ¿sabes lo que pasa? Como que...
0: No, pero decida y después justifica. ¿Cuál?
2: Deme 3 minutos.
0: No puedo. ¿Tres? Ya. ¿Rojo? Ya, no está de acuerdo. No baje su tarjeta.
3: Ah, ya,
2: voy a,
3: perdón.
2: Voy a jugar y tengo
3: no, yo muy claro.
0: Ya.
2: Pero
0: por
2: también
0: aquí
2: tengo
0: dos,
2: para las dos.
0: Para aquí dos y dos. ¿Por qué no, diputado?
3: Porque la verdad es que estamos viviendo un momento económico bastante complejo. Salir de la crisis en la que nos dejó el gobierno anterior, aunque no seamos todos responsables, todos vamos a tener que esforzarnos mucho por recuperar la actividad económica en el país.
0: Por el daño.
3: Yo tengo 4 niños, tengo una familia. ¿A quién más le gustaría disfrutar más horas del día y más horas de la semana con ellos? Yo creo que todos los chilenos compartimos eso, pero cuando vivimos momentos difíciles, yo creo que todos tenemos que entenderlo.
0: Diputada.
4: Bueno, estoy de cumpleaños ese día, pero como no legislamos para nosotros, lo importante creo yo es que, primero, seamos realistas. En Chile todas las empresas el día antes del 18 de septiembre igual mandan a sus trabajadores para la casa temprano, el comercio cierra antes.
3: Y
4: hay un tema aquí. Efectivamente, por la situación compleja que vive el país, los fonderos, las personas que también han invertido para septiembre, que ya tienen todo comprado, obviamente agradecen esto. Las familias
0: este
4: también
0: breve,
4: requieren espacio para estar disfrutando con su familia, que además es sábado y domingo el 18 y 19.
2: Que sí, que no, principalmente porque nosotros estamos porque el conjunto del diputado Sánchez somos del mismo distrito. Nuestro distrito obviamente tiene un fuerte impacto en la parte de turismo. Yo soy pro turismo totalmente, encuentro que nuestro país está en pañales con respecto a eso.
0: Eso por el lado, sí.
2: No, lo que pasa es que, como lo dije, tengo emoción encontrada con respecto a esta situación, porque por un lado, justamente por la situación económica del país, necesitamos trabajar, el 18 lo vamos a celebrar con más fuerza. Creo que el próximo año también tenemos la misma situación, y que vamos a revisarlo, pero vamos a hablar específicamente de ahora. Y yo estoy a favor de los emprendedores también, que justamente en fechas como esta reservan, visitan la región, dejan dinero, pero por otro lado también tenemos la situación económica. Y con esto termino, Mónica.
0: Sí.
2: El 80% del trabajo del turismo es trabajo de mujer. Por eso podría ser ahí y tengo ciertas aprensiones con respecto a que sí o no.
0: Ya.
2: ¿Ves? Tenemos las dos caras.
0: Difícil,
2: es difícil decidir.
4: La justificación es que sí.
0: Parte, porque vamos a hacer de a 3 opiniones en cada pregunta y el que no opinó es el primero que parte la siguiente, así que parte el diputado Araya justificando su voto en la siguiente pregunta. Prohibir la maternidad subrogada, o más bien la gestación, lo más correcto es la gestación, me lo explicaron. Ya, prohibir la gestación subrogada, ya tenemos 2 decididos. ¡Ay! Hay 2 que están dudando. ¿Quiere prohibir la maternidad, la gestación subrogada o no? No, sí. no me justifique, primero voté. No lo puedo mirar. No, dígame. Solo miraré su tarjeta. Después me justifica. Aquí hay 2 que están seguros. Ya. Este tema, yo sé que las complica varias por acá. Ya, ¿sí o no?
4: Yo voy a responder lo mismo que respondieron...
0: Ya, no, pero después me responde. ¿Quieren o no quieren prohibir, sí o no? Aquí están...
4: Es una decisión no tomada, pero...
0: Ya, por aquí estarían en contra de prohibirlo y por acá estarían a favor de prohibirlo. Ok, parte el diputado Araya. ¿Por qué?
1: Yo creo que este es un tema...
0: Me parece que hay que regularlo.
1: Yo creo que hay que efectivamente regularlo. Creo que esta es una conversación bien compleja, pero además en algunos casos es la fórmula para que efectivamente algunas familias puedan ser padres biológicos. Yo creo que la prohibición, yo no la comparto, creo que además hay razones de algunas personas profundamente ideológicas, de otras profundamente religiosas, y creo que en ambos extremos se equivocan. Aquí hay un tema de humanidad de por medio que tenemos que debatir con mucho
0: respeto. ¿Sin lucro de eso usted o con lucro? Permite,
1: yo
0: el pago.
1: Le diría que yo no estoy a favor de los pagos, pero también entiendo que alguien se tiene que hacer cargo de los gastos que irroga un proceso de maternidad.
0: Ya. Diputado Sánchez, ¿por qué en contra de la gestación subrogada?
3: Mire, yo creo que yo hace bastante tiempo que estoy en contacto y hemos tenido un diálogo muy positivo con la organización de la Declaración de Casablanca, que viene trabajando desde hace mucho tiempo por la abolición de la gestación subrogada. Yo creo que la reacción de Tatiana, que se vio complicada con esto, yo creo que evidencia que es un tema complejo. Yo puedo perfectamente entender y me ha tocado conversar muchas veces con parejas, con hombres, mujeres que tienen dificultades para poder tener un hijo, pero cuando tú reduces a una mujer y a su hijo a objetos comerciables o objetos que
0: pero podría ser pueden sin pago.
3: Sí, pero incluso cuando fuera sin pago es un ser humano que tú estás volviendo un objeto de un contrato, aunque sea un contrato de donación, aunque sea un contrato donde no hubiese ningún tipo de precio. Es por lo menos algo que nos conflictúa mucho a quienes creemos en la dignidad irrenunciable de todas las personas humanas, y esto es algo que incluye a la mujer que gesta ese hijo, que su cuerpo no es un objeto para ser comerciado o para ser vuelto en el fondo materia de un contrato de estas características, y más todavía el hijo en el fondo que tuvimos hace poco tiempo, quiero mencionarlo, perdón que me extiendo un poco, pero tuvimos en Chile a Olivia Maurel, que es una de las principales representantes de esta causa. Ella nació por gestación subrogada, es una persona que ha defendido con mucha valentía esta causa porque ha sufrido en carne propia los efectos de esta pérdida de identidad, de cierta forma. Y creo que esos
0: son hijos también de esta gestación subrogada y lo agradecen, entiendo su punto. Sí. Brevemente, no opinen de esta pasada. El diputado, que comienza la siguiente ronda.
4: Yo rescato lo que el diputado Sánchez acaba de decir, que no considerar a las mujeres como un objeto. Creo que si seguimos por
3: es
4: esa
3: una
4: línea,
3: convicción que la he tenido siempre.
4: Vamos a estar bien en los temas que afectan a las mujeres. Mira, nosotros, esta es una discusión que estamos teniendo también con el Frente Feminista de mi partido.
0: Hay división,
4: nosotros sí creemos que tiene que ver más con la posibilidad de regularlo, no prohibirlo. Yo creo que justamente en la línea de lo que decía el diputado Araya es porque estamos también observando hoy día los temas de natalidad. Yo creo que hay
0: entre
4: que manera, pero jamás
0: estuvieron en contra como Veloso.
4: Sí, pero jamás con dinero de por medio, jamás. Esto tiene que ver con regulación, efectivamente, con todas las consideraciones y que todas las previsiones para que esto se termine convirtiendo en un mercado.
0: Ok, pregunta, tomen sus tarjetas. A raíz de lo que pasó, entre otros, con el ministro Alvarado, que dijo que no tenía idea que iban a presentar un requerimiento ante el Tribunal Constitucional por el tema de la reconexión en las zonas de catástrofe. Requerimiento del gobierno estamos hablando, pues obviamente. No tenía por qué saber si hubiera sido la oposición. Y de otros asuntos. ¿Hay problemas de coordinación en el equipo ministerial? Ya, no. Por tercera vez que no sepa si sí o si no, no, pues diputado, ya. Juéguesela, ya.
3: Es que
0: primero vota, sí, después.
3: Déjame cambiarte la palabra.
4: No,
3: pero siempre hay complejidad de comunicación, si es parte de la naturaleza humana. Por
0: a
3: eso
0: ver, a ver, ¿cuál le quieres sugerir para ver si se la acepto?
3: No, porque la palabra problemas, la palabra problemas lo eleva a un nivel que yo creo que esta situación no tiene.
0: Lo mismo dijo de coordinación, se acabó el planeta.
3: Lo dijo, el mismo ministro lo dijo, mira, esto se resuelve recordando el número de teléfono.
0: Con ironía.
1: No.
3: Está bien, la decisión la toma el presidente de la República, pero y sé que hubo un problema de coordinación.
0: Partía el diputado tuiti opinando, ve que usted me...
3: No, pero sí, oye, ya. ¿Hay un problema de coordinación? Sí, okay, y el mismo ministro lo dijo, y se resolvió.
0: No, pero si es su momento, pues si usted partía, porque usted no opinó en la anterior, le toca a usted.
2: La experiencia del gobierno pasado es que estuvimos esperando que se coordinaran 2 años con los fallidos, lamentablemente, ¿no es cierto?, fracasos constitucionales, y ahí recién comenzó un gobierno a funcionar, y si es que a medias, porque además entre medio tuvimos el mega incendio en nuestra región, que hasta el día de hoy muchos damnificados todavía no tienen su casa, no recuperan sus barrios y no tienen nada de nada. En fin, y hay gente que todavía para esta lluvia sigue viviendo en vivienda de emergencia. Todo es perfectible. Ahora, yo quiero emplazar aquí, porque creo que no es aquí la situación, y hay alguien que nadie ha hablado de esto. ¿Dónde está el ministro García Ruminó que debería ser el que justamente haga el puente para que no ocurran estas diferencias. No sé si decir, ¿cómo fue que dijo? ¿Problemas de comunicación?
0: Sí, de coordinación. Sí.
2: Este es un gobierno que se va a ir aceitando en el camino, que obviamente, como todo gobierno, que es gigante...
0: ¿Por qué dice dónde está el ministro Rubino? Parece que tiene una visión media
2: porque
0: crítica.
2: Obviamente... No. Estoy diciendo que aquí nadie habló del ministro Rubino, que en la parte legislativa, con respecto a cuáles van a ser los requerimientos, independiente de que Quiroz, ¿no es cierto?, tenga las atribuciones, debe mejorar la comunicación. Y eso se hace, obviamente,
0: ¿por qué no le dijo, dice usted, García Rubino, a...?
2: Usted me preguntó si estaba de acuerdo que había problemas. Yo creo que el problema hay que mejorarlo. Y nadie ha mencionado al ministro García Rubino. Eso es todo lo que estoy diciendo.
0: Todo, no es de su partido.
2: Todo es perfectible.
0: No es de su partido. Y Alvarado sí es de su partido. Ya, nos vamos a la pausa y regresamos. Aquí se debate.
2: Eso lo analiza el año.
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0: Volvemos aquí, se debate con una de nuestras últimas preguntas, o la última pregunta, y es, ¿están de acuerdo? No, perdón. ¿Se justifican las críticas al exministro Cordero por ser abogado en dos puntos de las salmoneras frente al Tribunal Constitucional? Aquí dicen que sí, y por acá.
1: ¿Me repite la pregunta?
0: ¿Se justifican las críticas al exministro Cordero por haber sido parte de la defensa de las salmoneras ante el Tribunal Constitucional? Es decir, estaba en el fondo alegando a favor de esos dos puntos en el Tribunal Constitucional. Está alegando a favor de dos puntos de una ley que respaldaba al gobierno. Ya. Aquí están todos de acuerdo, salvo el diputado Sánchez, pero primero vamos a preguntar por acá. Diputada Urrutia, ¿por qué está de acuerdo con las críticas?
2: Yo creo que ha sido una crítica respetuosa. Nosotros seguimos respetando al exministro Cordero en todo lo que tiene que ver con materia de seguridad. Vamos a seguir respetándolo, por cierto, y se hizo una crítica en el sentido de algo que hemos mantenido siempre, que es lo peligroso que es cuando una autoridad sale de un cargo y ingresa inmediatamente a labores que puedan en su momento chocar con, en este caso, con la defensa que estamos haciendo respecto a la mega reforma. Ahora, también creo que es una crítica que abre otro debate, y yo a mí me consta que la presidenta Constanza Martínez, cuando lo hizo, no pierde ni un centímetro respecto a su respeto al ministro, respecto a la materia de seguridad.
0: Yo tengo derecho a trabajar, ya salí del gobierno.
2: Sí, por supuesto, pero ahí hay un debate que más bien se ha visto desde el mundo político, que tiene que ver cómo podemos regular que una autoridad, cuando deja su cargo, se involucre o no en política, porque también está opinando en paralelo en términos políticos. Se involucra con las empresas, digo yo.
1: 4 años en el gobierno y uno, o sea, discúlpeme, sí. en la corporación y viendo, ¿no es cierto? A mí me tocó la gobernanza del presidente Boric. Y cuando vemos que muchos, ¿no es cierto?, buscan tener un currículum, y en especial cuando uno tiene un cargo de ministerio, uh-huh, conoce mucha gente, independiente de que, bueno, ahí tuvimos ciertas polémicas con la famosa cena en la casa de Salaquet, uh-huh, los vistas hacia arriba, hacia abajo, obviamente uno aumenta, ¿no es cierto?, su red de contacto. Y creo que hay que discutir con respecto a qué pasa con los que justamente están en ese puesto y luego tienen que volver al mundo de la sociedad civil, y dónde también. Porque podría haber ido a un humilde, ¿no es cierto?, o seguir trabajando con empresas que no llamaran tanto la atención. Hoy día estábamos viendo la empresa Salmorena, es la empresa que, o sea, cuando uno ve los millones de dólares que manejan, obviamente el porcentaje de los abogados que trabajan ahí, obviamente que es un tema lucrativo. ¿Por qué no esperó a tener un poco de bajo perfil, que esperar que pasara 1 o 2 años?
0: Ya, usted debería esperar un tiempo. Diputado Sánchez, ¿usted por qué le parece que está bien?
3: Mira, a ver, no es que yo entre a calificarlo si me parece bien o me parece mal. Simplemente yo creo que es una cuestión de sinceridad y de justicia. En primer lugar, el ministro Cordero, cuando llegó a ser ministro, no era como un aparecido debajo de las piedras. Él era un abogado muy reconocido, académico universitario, que tenía una trayectoria, especialmente en el tema del derecho administrativo, el tema de la seguridad, todo el tema penal al que terminó dedicándose, no era tanto de su expertise, le era como un poquito ajeno y siempre reclamamos eso, pero en el tema del derecho administrativo, temas de derecho público, siempre fue lo que él forjó en su carrera. Y no es que él simplemente tenga el derecho después a trabajar. Yo también, como abogado, de cierta forma trato de conectar con sus motivaciones, y cuando uno es abogado y defiende un caso, yo parto de la base de que es un caso en el cual él comparte las motivaciones. Uno no va, o sea, quizás hay gente que lo hace, pero una persona correcta no va y defiende a cualquiera solamente por las lucas. Okay. Entonces yo quiero partir de la base de que el exministro Cordero está defendiendo la posición de la empresa que él patrocinó ahí en esta causa, porque él comparte también las ideas de fondo, y bienvenido sea que más allá de las militancias políticas haya sentido común.
2: Igual esto fue una crítica política, de ninguna manera moral, ni de ningún otro tipo.
4: No, yo creo que el doble rol que está jugando, porque yo lo he visto muy activo, participando como uno entendía un referente de opinión, él fue un ministro del gobierno del presidente Boric, y aparecer disparándole al requerimiento que hemos presentado, yo creo, de manera muy amplia en la oposición, suena muy extraño. Entonces yo digo, él es un destacado abogado, tiene todo el derecho a trabajar, pero dedíquese entonces a trabajar y no aparezca en este doble juego, porque la verdad las cosas es que para todo el mundo hay que entenderle. Una cosa quiero decir, Mónica, me parece muy valioso la crítica que ha hecho el Frente Amplio, porque ellos tuvieron en esto una palabra, una crítica muy dura de la puerta giratoria, Y hoy día que le ha tocado a alguien tan cercano, tan de adentro, la hayan mantenido, me parece que habla de una cierta coherencia que es muy valiosa en política en estos tiempos.
0: Ok. Diputados, muchísimas gracias por habernos acompañado y a ustedes en sus casas, como cada jueves, les agradecemos que quieran escuchar un debate con pasión, con ideas, informarse, ser ciudadanos y ciudadanas más empoderados. Nos vemos el próximo jueves. Esto fue Aquí se debate.
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1: Hola, ¿qué tal? ¿Cómo están? Bienvenidas y bienvenidos a otro capítulo más de Bienestar. Un gusto nuevamente encontrarnos en las pantallas de CNN Chile, además de la multiplataforma digital, donde también podemos compartir distintos contenidos que tienen, ustedes ya lo saben, un solo objetivo: encontrar ciertos pasos, dar ciertos pasos, encontrar un camino para simplemente vivir mejor. Y en ese camino es que hemos fracasado. Hemos fracasado porque el impacto de la vida moderna nos trajo muchos beneficios en buena hora, porque realmente yo también aprovecho mucho de ellos, pero también nos trajo unas consecuencias. Uno de ellos es que hacemos cada vez menos actividad física. Claro, porque el ascensor en vez de la escalera, porque el scooter en vez de la caminata, nos ha dejado un poquito alejados del movimiento, que es un factor protector de la salud. ¿Para qué hablar de las pantallas, cierto? Y todo esto que nos ha dejado sin juego. Por otro lado, los ultraprocesados, esta comida que dura muchísimo tiempo en las góndolas de un supermercado y que tiene distintos tipos de ingredientes, conservantes, preservantes y muchos de ellos que son calorías vacías, se han transformado en nuestra primera fuente de energía en esta máquina que tenemos, que es la única y reemplazable, que es nuestro cuerpo. Todo esto ha hecho que además durmamos peor y es clave, lo sabemos en la medicina, el estilo de vida, el poder tener descansos reparadores para que toda nuestra función biológica ande bien. Porque cuando dormimos no solo soñamos, sino más bien ocurren muchísimos procesos de reparación celular, es el momento donde crece nuestro músculo, es el momento donde los niños crecen. Por lo tanto, también es un espacio que hay que cuidar. Nuestro día hace nuestra noche hace nuestro día. Y en este fracaso es que nosotros vamos a entrar en la senda del positivismo y de la esperanza, porque es posible cambiar hábitos, por difícil que sea, es una lucha constante que damos. Y yo quiero saludar con especial cariño a Ricardo Chávez, especialista de la ciencia de la actividad física, profesor de educación física, experto, además tiene un postítulo en medicina del deporte, pero además es un conocedor de la ciencia. Lo conozco personalmente, él también ha impactado en muchos de mis hábitos y por eso es que no quería negar esta posibilidad de compartir su conocimiento con toda nuestra audiencia de Bienestar. Con esta tremenda introducción, Pollo Fit, conocido en redes sociales, ¿cómo estás?
2: Gracias, Maca. Sí, tú dijiste, exageraste un poquito con esa presentación. Un pequeño alcance, no es medicina del deporte, son ciencias de la actividad física.
1: Ah, eso.
2: Sí, y nutrición deportiva.
1: Y nutrición deportiva.
2: Otras cosas más como neurociencia, que me encanta.
1: ¿Sabes qué pasa? ¿Sabes cómo yo te presentaría? Como un autodidacta y un entusiasta del conocimiento de la ciencia.
2: Que deberíamos ser todos, por lo demás.
1: Que deberíamos ser todos, pero finalmente es como que siento que tu título no te define, porque eres mucho más que eso, y lo conozco personalmente, porque sabe muchísimo, por ejemplo, nutrición, cáncer y movimiento. Acompaña a personas que han sido diagnosticadas con cáncer, acompaña a deportistas de alto rendimiento, acompaña a personas como yo, a personas comunes y corrientes que queremos impulsar un cambio de hábitos. Por eso siento que es mucho más que eso. Y en esa lógica, tú me compartiste contenido y decías del fracaso mundial, el impacto negativo que tenemos para la salud. ¿Cuál es el diagnóstico?
2: Sí, esa es una imagen que te mandé que la estaba confeccionando porque me invitaron a hacer una presentación a la Municipalidad de Peñalolén, una iniciativa muy buena, ya había estado anteriormente en la Municipalidad de Quinta Normal, en una capacitación a monitores y profesores, que desde mi punto de vista es muy significativo. La persona que va a motivar, que va a generar esa pedagogía en el otro, que básicamente es una triada, ¿no es cierto? Conocimiento, el que enseña y el educando. Y como tú bien decías, lamentablemente hemos entrado en un ciclo que por un lado es muy fascinante de producción de conocimiento, que el Sapiens nunca había generado tanto como ahora, ¿no es cierto?, en los últimos 50 años, la posibilidad que tenemos todos de acceder a ese conocimiento, pero al mismo tiempo eso ha ido incrementando la mala nutrición, el tiempo que pasamos en pantalla, la mala higiene del sueño que generan esas otras dos situaciones que anteriormente nombré, y por supuesto la inactividad física. Básicamente son situaciones cómodas porque nuestro cerebro va aprendiendo y va privilegiando, va deseando, se va motivando, y por eso es tan importante, como dice la gran neurocientífica Nazaret Castellano, tener al cerebro

0: Ebro como aliado y conocer. Y desde ese punto de vista, creo yo que todos tenemos esa necesidad de conocer cómo funciona nuestro sistema.
1: Bueno, no quiero hablar del diagnóstico porque todos sabemos que las cifras de obesidad van en crecimiento. La obesidad hoy día es una enfermedad en sí mismo, detonadora de otras enfermedades no transmisibles, principal causa de muerte en Chile y el mundo. Me imagino que muchos de ustedes también están preocupados porque o que tengo la insulina, el azúcar en sangre, que el hígado graso. O la verdad, todos sabemos el diagnóstico y todos sabemos que el camino es cambiar hábitos. Pero el tema es cómo damos ese paso que parece tan complejo. Y por eso es que me gusta mucho eso que dices tú, que hay que ocupar el cerebro como aliado.
0: Claro.
1: ¿Cómo podemos nosotros entonces cambiar hábitos?
0: Sí.
1: Así de simple.
0: Es una enorme pregunta y al mismo tiempo fascinante, porque la ciencia, que ha estado últimos días vilipendiada, ¿no es cierto?, es muy necesaria, paréntesis, la ciencia se equivoca, no tiene la última palabra, pero reaprende, ¿no es cierto?, de ella misma, es fundamental. Y la ciencia nos ha dado una herramienta fantástica que tiene que ver con el conocimiento del funcionamiento de nuestro cerebro. Ya sabemos, por ejemplo, que nuestro cerebro no es inmutable. Hasta 1920 se pensaba que como nacía el cerebro, se iba desgastando y no había posibilidades de lo que conocemos ahora, la plasticidad sináptica, ¿no es cierto?, que son esas conexiones entre neuronas, la neurogénesis hipocampal que tiene que ver en áreas tan importantes como la memoria. Entonces, cuando nosotros generamos un hábito, el que sea bueno o malo, va a tener una respuesta neurobiológica importante. Por ejemplo, veníamos conversando antes, tú despiertas y independiente de todas las cosas que tienes que hacer, sabes que te hace bien y te gusta y deseas y te motivas para ir al gimnasio.
1: Exacto.
0: O para hacer ejercicio en tu casa.
1: Mi irrenunciable.
0: Claro, o eso. O vas en el metro y vas a subir la escalera.
1: Exacto.
0: Porque tu cerebro ya aprendió en áreas profundas, como te comentaba, en el hipocampo, con los circuitos dopaminérgicos mesolímbicos que te generan, entre otras cosas, placer y bienestar. Pero pasa lo mismo con una persona que está frente a la pantalla en estado sedentario y comiendo un ultraprocesado. Entonces, nosotros tenemos que observar esa conducta, tenemos que aprender de que si hago B, obtengo, o si hago A, obtengo B, y ese camino, ¿qué es lo que genera en mí? Y para eso es fundamental conocer cosas del cerebro. Entonces, por ejemplo, hace poco hablaba en la mañana con una alumna y me decía: Pollo, la fuerza de voluntad, sí, la capacidad volitiva la podemos entrenar.
1: Ya, es que eso es los tips que tenemos que entregar.
0: Pero
1: todos sabemos que tenemos que hacer ejercicio, todos sabemos que tenemos que comer más sano, pero ¿cómo lo hacemos?
0: Pero por ejemplo, mira, una cosa que parece tan básica, pero que cuesta mucho. Cuando yo voy a hacer ejercicio, ¿estoy realmente conectado con ese proceso? ¿Estoy viviendo eso? Porque ese tiempo que voy a destinar a hacer ejercicio no va a volver. Esa experiencia humana no va a ser la misma pasado ni mañana. Por lo tanto, yo tengo que vivir ese proceso. Y si lo vivo con conciencia y estoy entendiendo lo que está pasando en mi cuerpo, no significa que un día, al segundo, al tercero va a suceder. Pero a la larga va a ir sucediendo. Por lo tanto, cuando yo hago un estímulo, en este caso la actividad física, y vuelvo a repetirlo y vuelvo a repetirlo y a conciencia, se generan esta plasticidad sináptica, el cerebro se empieza a reacomodar, empieza a reaprender, porque esas conexiones, esos circuitos se van solidificando. Si yo voy un día al gimnasio y pasan 15 días y no voy, y cuando voy con lata, el cerebro ya está captando que ese estrés nos está haciendo beneficioso. Por eso es tan importante, y vuelvo a repetir esta frase que la encuentro alucinante, que no es mía, de Nazaret Castellano: el cerebro como aliado. Nosotros tenemos que aprender, tenemos que saber que sabemos, como decía Kant. ¿Cierto? Saber que sabemos, esa metacognición es fundamental para crear hábitos. Ahora, no es fácil. Todo tiende a que...
1: Estamos en la lucha...
0: Al revés, ¿no es cierto? A movernos menos, claro, a pasar... A generar, claro, esa dopamina, ese deseo, esa motivación de la pantalla, que es más fácil, de ese espacio sedentario. Lo fundamental, como te digo, primero es romper la inercia, ¿no?, de ser sedentario. Ahora, es muy interesante, y aquí me callo, que el sedentarismo es muy distinto de hombros hacia arriba a hombros hacia abajo. ¿Por qué? Porque el sedentarismo activo, desde el punto de vista cognitivo, no es malo para el cerebro. O sea, por ejemplo, si yo me estoy sentado y estoy haciendo scroll, ese sedentarismo es malo para mis conexiones sinápticas. En cambio, si estoy haciendo un sedentarismo en que estoy leyendo un buen libro, estoy haciendo desafíos cognitivos desde el punto de vista de un idioma, haciendo operaciones matemáticas,
1: en familia,
0: es muy bueno. Es muy bueno. Y el sedentarismo per se, de hombro hacia abajo, es pésimo. O sea, en el fondo, el movimiento es fundamental y nosotros lo más probable es que después de esta media hora que estamos sentados nos vamos a levantar y vamos a hacer, entre comillas, un snack de ejercicio que va a ser movernos, subir escaleras, y eso es fundamental, agregarlo durante el día. No necesitamos tener momentos específicos e ideales que la pinta, que el gimnasio, que el reloj. O sea, si lo podemos hacer, lo agregamos. Pero tampoco sirve mucho moverme media hora en la mañana y estar 8 horas sentado.
1: Claro, porque efectivamente hemos aprendido que estos bocadillos, snacks de movimiento, son clave, ¿cierto? Claro. Para toda la...
0: En el fondo tenemos que estar conscientes de lo que estamos haciendo, de nuestro día a día. Es la única manera de partir, de generar esos nuevos hábitos. El saber que sé que lo tengo que hacer.
1: Y en estos nuevos hábitos hay un dicho bien... A ver, ¿cómo decirlo? Bien como pedestre, pero la gente generalmente llega a esto por un sobrepeso, ¿cierto? Es decir, yo quiero perder kilos. Todos sabemos que los kilos no importan, sabes que el músculo pesa más que la grasa, que es la composición corporal y que lo que buscamos es la salud. Pero yo digo que si la llave y la motivación fuese en buena hora para poder entrar a un cambio de hábito que sea que impacte en la salud. Y como siempre dice el pollo, de pasadita, te va a achicar. Sí. Es que no quiero decir peso porque el kilo... Sí. No sé, la gente que entrena...
0: Tú dijiste composición corporal, es muy distinto al peso.
1: Exacto.
0: Propiamente.
1: Y ahí quiero saludar a Pablo Valderrama, también otro aliado de bienestar, que me enseñó en la senda de esto, es cambiar, modificar la composición corporal. Y en ese sentido, uno siempre dice como el cuerpo se hace un 80% en la cocina y un 20% en el gimnasio. Es una mala frase, no la copien, pero para hacer la analogía. Claro. Y por lo tanto, pareciera ser aún tan importante como el movimiento aquello que comemos. Y ahí también hay que hacer una ruta para poder tener al cerebro como aliado, porque me decías, pues el cerebro siempre va a elegir aquello que me da placer, ¿cierto?
0: Hay un Levi Strauss, un antropólogo antiguo, decía que habían alimentos buenos para pensar y alimentos malos para pensar. Y claro, lo que ya sabemos, por ejemplo, es que centrémonos en el cerebro y luego vamos a ir al cuerpo. Ojo, que ya es bidireccional, o sea, lo que le impacta de buena manera al cuerpo influye en el cerebro y el cerebro también impacta en el cuerpo. De hecho, tú has hablado mucho sobre el eje microbiota, ¿no es cierto? O sea, cerebro. Y hay otros ejes que ya se están empezando a estudiar, corazón-cerebro, útero-cerebro, que es alucinante, que todavía no está muy expandido. Entonces, por ejemplo, de lo que comamos, ¿no es cierto? Lo que comemos se degrada y lo vamos a utilizar como energía. Entonces, hay alimentos que generan, perdón por lo técnico, más especies reactivas de oxígeno, que es un agente súper oxidativo. Por lo tanto, cuando hablamos de oxidativo, imagínense una manzana que la dejamos y que se empieza a poner café, ¿no es cierto?
1: Sí.
0: Está oxidando con la interacción con el oxígeno. Y hay alimentos que generan menos especies reactivas en su combustión. Voy a poner un ejemplo. Si yo me como una palta y me como 10 cucharadas de azúcar, va a generar mucho más especies reactivas ese azúcar.
1: Me las imaginé.
0: Ahora, eso genera una serie de señalizaciones moleculares, ¿no es cierto? Respuestas del sistema inmunitario, genera también aumento de la inflamación sistémica de bajo grado, que ya sabemos que es el piso de la mayoría de las enfermedades que conocemos.
1: Sí,
0: o sea, siempre que hay una enfermedad o neurodegenerativa o metabólica, hay una inflamación. Por lo tanto, es fundamental lo que nosotros ponemos y no ponemos en el plato, como también es fundamental en el momento que lo hacemos, porque tú hablaste del sueño. O sea, no es lo mismo comer a las 10 de la noche, la comida que sea, versus comerla pudiendo 6:30 o 7. Lo que pasa es que como hemos modificado tanto nuestra estructura, nuestra... evolución cultural, hemos tenido que modificar nuestra biología, se ha tenido que adaptar a aquello.
1: Pollo, y avanzando en esto, aquí hay una conversación súper importante que tiene que ver con aquello que a mí me hace bien y lo que a ti te hace bien. Y ahí entramos en el mundo de los mitos, el mundo de los estándares, que conversaba con una persona, me decía, es que su desayuno es lo más importante. Claro. Sí, le decía yo. Porque me dijo, pero ¿usted qué hora desayuna? Yo desayuno todos los días. Sí. Me podrás preguntar a qué hora rompo mi ayuno, que no es lo mismo, porque ahí también hay otra confusión. Claro. No, es que no hace bien ayunar. No, es que ¿sabes lo que pasa? Mira, le dije, ¿sabes qué? Esta discusión es tan personalizada, es tan individualizada, y voy a decir lo que yo hago personalmente. A mí me gusta ayunar, últimamente lo hago poco y no pasa nada, y lo que siempre hago, rompo mi ayuno, siempre con proteína de calidad. Claro. A mí me resulta, y me sale,

0: esté bien. Pero esto es un camino muy personal, porque hay gente que es intolerante a la leche. Bueno, pero generalmente sabemos que usted se come un algo líquido, que será un café con leche con un pan con algo. Y claramente sabemos que no es el mejor, sí, no es la mejor decisión. Por lo tanto, ¿cómo podemos avanzar a tomar conciencia respecto de aquello que a mí me hace bien?
1: Mira, hay una máxima que no recuerdo, era un genetista, Dobzhansky, que no recuerdo muy bien el nombre, pero que decía que nada en biología tiene sentido si no es a la luz o a los ojos de la evolución. En el fondo nosotros tenemos que, sin ser viudos del paleolítico, pensar que seguimos siendo muy similares, ¿no es cierto? Por lo tanto, si yo estoy en una comunidad o los cazadores-recolectores actuales se despiertan, si hay comida y tienen hambre, lo más probable es que lo van a hacer. Y de hecho, la gente que lo ha estudiado, cito dos grandes científicos, Pontzer y Lieberman, de la Universidad de Duke y de la Universidad de Harvard, son biólogos evolucionistas. Ellos señalan que la mayoría de esas culturas generalmente despiertan y van a caminar a recolectar o a cazar, por lo tanto hay un gasto energético para conseguir comida, cosa que nosotros no tenemos, ¿no es cierto? Fantástico, tenemos la comida a 2 metros, dependiendo de la estructura de nuestra casa. ¿No es cierto? Entonces, pero a eso es lo que yo voy, que decían antes, el tema de la conciencia. Si yo me despierto y tengo hambre, ¿por qué tendría? No, tengo que ayunar tanto. ¿Cómo, po? Pero hago una buena elección. Si hago una buena elección, lo más probable es que mi cuerpo, mi cerebro-cuerpo, se va a adaptar y va a generar una serie de respuestas neuroendocrinas, neurotransmisores, hormonas que me van a señalar en manera perfecta cuando yo pueda volver a comer. Pero si como cosas, cuando tengo hambre, para las cuales mi cerebro o cuerpo no está adaptado, lo más probable es que voy a andar hambriento todo el día.
0: Ahora, ¿qué opinas de aquellos que están en esta corriente del hambre emocional y que esta corriente que dice que no hay alimentos buenos ni alimentos malos y si que tengo que escuchar a mi cuerpo? Si yo escuchara a mi cuerpo, comería chocolate todo el día,
1: digamos. No, a ver, en el fondo, citemos a la ciencia nuevamente. Claro. O sea, efectivamente hay alimentos que... Yo no los llamaría alimentos, porque un alimento te alimenta. Valga claro. La redundancia, ¿no es cierto? Son compuestos que están, y ya tenemos... Está recontra estudiado, son compuestos de una relación ominosa perfecta entre el crunchy, el azúcar, la grasa, la sal, que es una mezcla ominosa que no se encuentra en la naturaleza y que te hace, te motiva a seguir comiendo más. Entonces, eso no significa...
0: Este ejercicio es bueno y es bueno entender, que sea crunchy, que sea crujiente, sí, que tenga sal, que tenga azúcar.
1: Mira, hay un
0: ¿no
1: ganador
0: existe
1: del,
0: eso en la naturaleza?
1: No, hay un ganador del Pulitzer, se llama el libro Adictos a la comida basura, Michael Moss, y él, bueno, hay otros también que han hecho esta investigación, pero entrevistan psiquiatras que están trabajando en la industria, y no tiene nada malo, es su pega, y ellos investigan esto, que por otro lado lo encuentro alucinante, y han logrado esa mezcla. ¿Te acuerdas tú la publicidad esa, imposible comer uno, porque uno, el olor, sí, es crunchy, y efectivamente están diseñados para no comer uno? Entonces, no significa aquí que tú no lo puedas comer, tú eres dueño, y eso es lo maravilloso de la democracia que habitamos, ¿no es cierto? Mientras no le hagas daño a otro, de tomar esa elección. Pero sabemos que si esa cuestión no es que no sea malo, te genera mayores especies reactivas, te va a generar inflamación. Ahora podremos discutir si me comí esa galleta, no creo que me vaya a dar cáncer ni que me vaya a generar un problema neurodegenerativo. Pero sabemos, y hay una correlación positiva, que la gente que está con obesidad, que está con problemas metabólicos, tiene más... es más propenso a generar esa enfermedad. Entonces, sí hay combinaciones que son nefastas para nuestro organismo porque no, nunca existieron. Ahora, el saber que sabemos es fundamental para ver en qué momento entro a consumir eso y si es que me conviene o no. Porque hay una periodista sueca que tiene hizo una disertación en un congreso y algo de lo que recuerdo señalaba que... Ana Karin Palm señalaba que nuestro cuerpo es la morada del yo, la casa del alma, pero también puede ser nuestra mochila y puede ser nuestro karma. Entonces, en el fondo, si es lo único que tenemos, este envase, ¿no es cierto?, y que es tan maravilloso y cuando lo conocemos realmente, ¿por qué lo tendría que dañar? Es que me da placer. Sí, pero yo puedo aprender a generar placer por otro lado. No estoy diciendo que no se pueda entrar ni comer esas cosas. Pero efectivamente son cosas que te van a hacer comer más de lo que necesitas.
0: Lo que pasa es que estamos mal en el balance. Porque nosotros aquí también ponemos ciertas reglas porque sabemos que a la gente le gusta, a todos nos gusta esto medio estandarizado, ¿cierto? A pesar de que la vida no es estandarizada y ningún cuerpo es igual a otro. Entonces decimos que somos lo que comemos el 80% del tiempo.
1: Es que somos más de 8.000 millones de personas en la Tierra, entonces no podemos estandarizar nada, pero sí somos la misma especie. Claro. Entonces es complejo.

0: Oye, un estudio, por ejemplo, estaba leyendo ayer un paper, disculpa que te interrumpí, que hicieron en 12 mujeres posmenopáusicas relacionadas con snack de ejercicio. Y vieron que si hacían un paralelo entre el snack de ejercicio y un HIIT, o sea, entrenamiento de alta intensidad, versus ese snack de ejercicio repartido durante el día, una de las preguntas que era cómo lo había sentido. Entonces, la mayoría de las mujeres se sentían mejor haciendo el snack de ejercicio. Eso no significa que lo pueda extrapolar a todo, pero te crea una luz de que, oye, a lo mejor ese camino, para la persona que no tiene la posibilidad o no le gusta ir al gimnasio, a lo mejor si yo le digo que haga 4 veces tal ejercicio, puede ser bueno. Pero fue un estudio en Estados Unidos con 12 mujeres bajo ciertos requisitos. Entonces, pasa lo mismo con la comida. Oye, cierta población pasó tal y cual cosa. ¿Lo podré extrapolar? Bueno, lo que yo veo y hago con la gente con la que trabajo, mira, pasó tal cosa. ¿Te parece que experimentemos? Veamos lo que resulta. Reflexionemos. Oye, hice tal cosa, obtuve esto, me gustó, reflexiono. Oye, salí con una amiga y me comí una torta, me tomé, no sé, unas piscolas. Bueno, y no, me siento pésimo. Bueno, esa es tu reflexión. No hay castigo, no debe haber castigo en el error, entre comillas, error, solamente reflexión y aprendizaje. Y eso se trata. Tú decías, oye, a mí me acomoda a lo mejor no ir de la cama a la cocina, sino moverme antes y después evalúo, valoro si puedo comer o no o puedo comer. Si después voy a tener una pega de entrevista, entonces a lo mejor me va a dar hambre y ya, salgo de la casa con comida. Pero eso no puede ser. Es como cuando de repente los influencers dicen, oye, el desayuno debe ser, y yo digo, qué poca sorpresa para la vida. Pues si yo me voy a morir en 50 años más, voy a estar todos los días tomando desayuno a las 8, a las 9, a
1: Igual
0: las
1: yo
0: 10,
1: tomo
0: comiendo.
1: desayuno,
0: ¿Ah?
1: yo desayuno más o menos todos los días lo mismo, pero esa es
0: Pero eso es lo
1: yo,
0: que hoy en el fondo tiene que ver una
1: claro.
0: conexión más profunda,
1: No, no,
0: ¿no?
1: no, sí, digo porque en el fondo mi elección es aprovechar el tiempo, entonces voy
0: Claro.
1: con los huevos. Pero respecto a esa reflexión que tú haces y utilizar el cerebro en favor nuestro de poder mejorar hábitos, tú hablas de algo que es re importante y te escuchaba atentamente, porque lo más importante tampoco es lidiar con esa culpa, porque no pasa nada. Pero lo cierto también entender que hay relaciones sociales. Yo, por ejemplo, y te lo digo súper personalmente, tú me conoces muchos años, durante muchos años yo fui súper estricta y salirme era un problema, pero porque, bueno, uno transita por sus propios viajes y de repente te encontrás en la vida social y no pasa nada si me como algo distinto, porque entreno y, como dices tú, hago mi ejercicio y tengo calma en eso y soy lo que como el 80% del tiempo y trato el 80% de elegir algo que a esta máquina no le haga mal. Lo intento. ¿Cuál será el resultado largo? No lo sabemos. Pero respecto a esa importante reflexión, también las relaciones humanas nos protegen, son factores protectores de la salud. Por los pilares del bienestar, aquí los recalcamos: la alimentación, el movimiento, el descanso reparador y las conexiones sociales. Y ahí también hay algo que nos genera a nosotros, porque cuando yo me vinculo con alguien, cuando yo hablo con el pollo, que es amigo mío, lo paso bien cuando nos juntamos una vez al año ahí, ¿cierto? En ese café que nos tomamos en la playa, lo paso bien. Porque algo pasa físicamente. ¿Cómo ves tú, en términos integrales, que estamos como sociedad? Y quiero poner el énfasis en algo que nos cuesta mucho, porque hay baja percepción de riesgo de no movernos y de comer mal y de vincularnos a través de las pantallas. Lo vamos a ver en el impacto cuando nuestros niños se mueran
0: Claro.
1: antes, cuando nuestros niños desarrollen enfermedades no transmisibles a más temprana edad. Yo tengo la alerta, pero hay poca percepción de riesgo. ¿Cuál es tu diagnóstico?
0: Mira,
1: ¿Cómo ves?
0: tú dijiste, no sé, la gente si está escuchando, o para los que no están viendo, cuando tú recién me hablabas y nos mirábamos a los ojos y tú sonreíste, yo también sonreí.
1: Exacto.
0: Ya, entonces hay un estudio muy bonito que se hizo hace un tiempo con resonancia magnética en que metían a dos personas a la resonancia magnética, y esto se hizo en Estados Unidos porque, como todos saben, Estados Unidos es uno de los países que más obesidad tiene. Por lo tanto, tuvieron que construir máquinas de resonancia magnética muy
1: Sí.
0: grandes y aprovecharon para meter a dos personas juntos, sincronizar cerebro. Entonces, cuando nosotros nos miramos a los ojos y yo y tú vemos la emoción del otro, en este caso que estamos hablando sobre temas que nos encantan, se produce una conexión, ¿cierto?, entre nuestros cerebros. También está sucediendo entre los corazones. Esto no es esoterismo ni nada, se ha medido en
1: Claro.
0: humanos. ¿Ah? También sucede por las pantallas, es menor grado. Entonces, esta vinculación es fundamental. Y de hecho, volvemos a lo mismo, al tema evolutivo. Nosotros tuvimos que tener esta conexión y nuestro cerebro se tuvo que adaptar en estas situaciones para lograr armar comunidad y para lograr evolucionar, ¿no es cierto?, llegar a ser Homo sapiens sapiens, en el fondo, dentro de todo, porque si nosotros pensamos, somos un animal que no tiene colmillos grandes, no tiene garras, o sea, desde el punto de vista de supervivencia, sobrevivencia, somos...
1: Tenemos
0: esto otro que nos hace gregario, ¿no es cierto? Entonces, es fundamental y es un tremendo desafío como sociedad cómo vamos a lograr que nuestros niños vuelvan a generar esa motivación, ese deseo de jugar en la calle, de mirarse a los ojos, de que le produzca más placer jugar a la pelota, a los paisos, al elástico, no tengo idea si ya sucede, ¿no es cierto? Eso,
1: no tengo idea.
0: Versus estar jugando en la pantalla. Ahora, ya sabemos que los países que siempre miramos, los nórdicos generalmente ya vienen de vuelta, o sea, ya están metiendo nuevamente el lápiz, el papel a la sala de clases, claro. Están quitando los celulares... que es fundamental.
1: Mira, no me queda más tiempo, pero lo importante y el único punto bueno es que en el uso de las pantallas la evidencia no ha tardado en llegar, porque en el cigarro tardaron más de 2 décadas en darse cuenta, en el alcohol, etcétera. Sí. No me queda más tiempo.
0: Maca, dame un segundo. José Luis Trejo, Neuronas en Marcha. Extraordinario libro, un tremendo neurocientífico, investigador. Por favor, léalo. Fascinante. Gracias por invitarme y tú sabes que yo feliz cuando pueda.
1: Siempre te molesto con ideas, con datos y todo lo demás. Así que gracias a ti por acompañarnos. ¿Y sabes qué? Yo creo que el capítulo de hoy tiene un título principal. Gracias por invitarnos a reflexionar. Gracias por invitarnos a crear conciencia respecto de las elecciones que estoy tomando en el día a día. Porque ese es el primer paso. No es hacer la dieta el lunes cambio. No, es hacer un acto reflexivo, tener conciencia de que esta máquina que nosotros tenemos es la que nos tiene que durar toda la vida. Ustedes cuando piensan qué aceite le compran al auto, dicen, ¿cuál le hace mejor? ¿Qué bencina le sirve más? Bueno, porque es la energía que le entregan. Y cada vez que tomamos una elección respecto de lo que estamos comiendo, es la energía que también le estamos entregando a esta máquina, que a diferencia de los autos, no es reemplazable. Gracias por acompañarnos en un nuevo capítulo de Bienestar. Como siempre, será hasta la próxima.
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4: 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Existen más de 400 que han llegado en meteoritos. Estos son fragmentos rocosos de asteroides o planetas desaparecidos que vagan por el espacio exterior y caen a la Tierra desintegrados. Al año, cerca de 17.000 meteoritos impactan nuestro planeta y el análisis de sus minerales arroja importantes datos sobre su origen. Hace 2 años se encontró un mineral que no estaba en los registros geológicos. Fue bautizado como Etzcotita. Está compuesto por una mezcla de hierro y carbono y su formación indica que sería parte de un pequeño planeta. La caída de un meteorito debe informarse siempre a las autoridades, porque además de ser parte del patrimonio de un país, puede aportar valiosa información sobre nuestro planeta y el universo.
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4: El norte de Chile, Bolivia y Argentina conforman el triángulo de las reservas más grandes de litio y solo nuestro país tiene cerca del 51% del mineral del mundo. Este metal blanco y blando se encuentra en la naturaleza en ambientes evaporíticos, pedazos de mar que quedaron en medio de la tierra, más conocidos como salares. También está presente en roca dura de magma cristalizado y en rocas sedimentarias. En Chile es extraído desde los salares, principalmente el de Atacama, y sometido a un proceso de evaporación que demora desde 18 meses a 2 años. Luego es purificado y tratado para su utilización. Uno de sus usos más importantes es en baterías recargables de vehículos eléctricos, paneles solares, en la construcción de naves espaciales y submarinos. En nuestra vida cotidiana está presente en computadores portátiles, celulares y cámaras digitales. Por sus diversos usos en tecnología es conocido como el mineral del futuro.
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15: Tremenda actuación de la arquera chilena Natalia Salvador, gran figura en el debut de las Diablas ante Países Bajos. Chile cayó 2-0 frente a las actuales campeonas mundiales y olímpicas, con goles de Marijin Ben y Gibi Jansen. Pese a la derrota, la selección nacional dejó una muy buena imagen ante la principal potencia del hockey césped femenino. Con el estadio lleno, ahora las Diablas ya piensan en su próximo desafío, Japón, este lunes 17 de agosto a las 4:30 de la madrugada, hora de Chile.
16: Si bien creo que nunca hay que celebrar una derrota, creo que termino con buenas sensaciones, sensaciones de tranquilidad, porque se hizo un muy buen trabajo defensivo contra las campeonas mundiales y olímpicas. Es un equipo extraordinario, tiene una calidad técnica y física espectacular y supimos equilibrar un poco la balanza.
17: Estamos ahí peleando contra los mejores del mundo. De a poquito vamos demostrando que los podemos alcanzar, pero obviamente sabemos que falta.
18: La idea era mantener el partido cerrado, creo que lo hicimos, creo que además tuvimos situaciones de ataque, que es una locura con un equipo como este. Así que nada, estoy orgullosa y feliz de haber jugado de la manera que jugamos hoy.
15: Este fin de semana se define la nueva directiva del Frente Amplio. En la antesala de la elección, las candidatas a la presidencia, la diputada Jael Guiomanz y la actual timonel Constanza Martínez, formularon críticas al gobierno en materia de seguridad, apuntando específicamente al proyecto de reforma constitucional impulsado por el Ejecutivo. Asimismo, cuestionaron la falta de coordinación del oficialismo a raíz de los eventos de los últimos días y reflexionaron sobre el rol que debe adoptar la oposición ante este escenario.
19: Presentar nuestra lista fue abrir un debate, fue abrir la competencia. Creemos que eso fortalece la democracia interna, pero también da una señal hacia el país, ¿cierto? De lo importante que es el debate en la política. La seguridad es un tema muy sensible. Es muy importante llegar con una solución, no con eslogan de campaña, como lo ha hecho, lamentablemente, el gobierno del Partido Republicano, utilizando un tema que en realidad para muchos es de preocupación y solamente planteando una agenda que es de pocos. En esto tanto, la reforma constitucional, a mí lo he dicho con anterioridad, me recuerda al segundo proceso constituyente, en donde el Partido Republicano fracasó por atrincherarse.
20: Esto deja en absoluta claridad que el presidente Kast no tenía un plan en materia de seguridad y lo que tiene es una disposición ideológica de reducir el Estado y usar la seguridad como caballo de Troya para avanzar en su proyecto de mega reforma. Lo único que quiere es limitar derechos y como quieren que el Tribunal Constitucional, que históricamente lo había defendido y como este gobierno está haciendo así de ultraderecha, lo que quieren hacer es hacer un tercer proceso constituyente, al parecer. Quieren de nuevo hablar sobre la Constitución, una Constitución que está a la medida de ellos, además, o sea, tratando de recuperar las bases sociales y políticas que había durante la dictadura, porque eso es lo que han demostrado que quieren hacer, y no tienen ningún interés en mejorar la seguridad de las personas. Lo que quieren hacer y poner en duda son los derechos sociales.
15: Hoy se conmemora en nuestro país el Día del Rock Chileno. Hace 63 años, la icónica banda Los Jaivas realizaba su primer concierto aún bajo el nombre de Hive and Buzz. Para conmemorarlo, 5 bandas de la región metropolitana seleccionadas a través de una convocatoria realizada por la red Rocódromo se presentarán en Sala Metrónomo, en un evento organizado por el Ministerio de las Culturas, que agotó sus entradas en menos de 24 horas.
21: Queremos mandarle un saludo a todos nuestras y nuestros colegas de la música, especialmente del rock. Estamos felices de celebrar junto a ustedes y es muy importante que sigamos celebrando la música, la cultura en nuestro país.
22: ¡Feliz Día del Rock Chileno! Chileno.
23: Eso. Celebrar el Día del Rock Chileno es celebrar a quienes hace 63 años incidieron en el rumbo de la música nacional. Los Jaivas son y serán una de las bandas emblemáticas de nuestro país. Desde el Ministerio de las Culturas nos honra conmemorar este efeméride visibilizando el rock emergente nacional. Y nos alegra mucho la recepción del público, que en un día agotó las casi 800 entradas que pusimos a su disposición.
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0: Les habla Vladimiro Mimis, conocido por el mundo del fútbol por el Cantagoles, pero yo me siento un servidor de la comunidad, desde los medios de comunicación y en mi calidad de alcalde de Punta Arenas en su momento. Padre de tres hijos, casado y un ciudadano de este país que para Chile quiere solo lo mejor.
2: Vladimiro, muchísimas gracias por recibirnos en tu casa para hablar de la vida y para hablar de este libro que acabas de presentar, Tuya, Mía, Para Ti.

0: y para mí una vida compartida y que recorre toda tu historia. Así que vamos a hablar de esto y de muchas otras cosas más. Muchas gracias.
1: Gracias a ti, a ustedes, a CNN Íntimo, ¿no?, por haber llegado a la casa a conversar de la vida fundamentalmente, porque ese libro, Tuya Vida, para ti y para mí, es parte de un resumen, parte de un resumen de una larga vida entregada fundamentalmente, más que el de aporte, diría yo, al servicio de los demás.
0: Así es, porque los relatos, y quedan pocos relatores así, no solamente relataban el deporte, sino que relataban una forma de vida, relataban valores, transmitían cosas y tenían una literalidad de la que vamos a hablar, por cierto, también. Pero lo primero que quiero preguntarte, porque no todos los que nos están viendo y las generaciones nuevas saben, ¿de dónde salió la frase? Tuya, mía, para ti, para mí. Tac, tac.
1: Bueno, de la inspiración que me ha producido el fútbol, narrado a través de la radio desde siempre, ¿no? Ese tuya mía, los niños deben recordar cuando se jugaban las pichangas en el barrio, a las que hoy no tienen acceso. Nosotros jugábamos en los parques, jugábamos en las calles, y hoy lo que denominan el progreso de los pueblos, de los países, le han quitado esa alma, ese corazón que tenía el fútbol. Jugar en las calles del barrio. Cuando jugábamos en las calles del barrio, cuando nos creíamos amplios dominadores, jugábamos aquello, tuya mía, para ti, para mí. Bailábamos al adversario. Entonces eso yo después lo traduje en el fútbol grande, en el fútbol
0: profesional.
1: ¿Pero te
0: acuerdas la primera vez que la usaste?
1: Debe haber sido a lo mejor en la transmisión de un partido del colegio. Yo transmitía los partidos, ¿sí?, de los cursos, profesores con alumnos. Teníamos una radio interna en el Liceo San José, donde uno de mis comentaristas fue un exitoso editor de Televisión Nacional de Chile, Gassi Jalil, por ejemplo, Ramón Bosis, un periodista fallecido que nos dejó grandes enseñanzas. En fin, esto comenzó desde niño en mi barrio, un barrio popular y obrero, en San Miguel de Punta Arenas, en mi querida Radio Polar, que fue la única radio, para mí significó mi escuela, mi universidad, la Radio Polar, antes de hacerme de coraje para venir el año definitivamente 69 desde Punta Arenas para integrarme a una radio que era gigantesca en infraestructura y en la calidad y grandeza de sus componentes, las mejores voces. Yo recuerdo el mejor comentarista político, yo diría, de todos los tiempos. Luis Hernández Parker en aquellos tiempos, ¿no? Darío Verdugo, Sergio Silva, Pepe Abad. Llegaba Antonio Bodano y llegaba César Antonio Santi a esa radio cooperativa inmensa que estaba en calle Bandera 236.
0: Bueno, aquí está la historia de cómo un niño cumple un sueño y cómo ese sueño se transforma en una pasión, en una forma de vida y en una profesión que dura hasta el día de hoy. ¿Qué es lo que ha hecho que ese niño que recuerdan que andaba con un palo y con un tarro de leche condensada como micrófono en las canchas de Punta Arena, logra ese sueño? ¿Qué ha hecho que ese niño sea el hombre que tengo aquí al frente con esta historia?
1: Lo que pasa, Matilde, de que ese niño que tuvo un sueño, tuvo una posibilidad que es, yo diría hoy, irrepetible en las comunicaciones. Que a los 10 años yo pudiera relatar un partido por la radio para toda la Patagonia chileno-argentina, eso es hoy imposible. No existe esa posibilidad.
0: Bueno, en esa época los niños iban y cantaban en la radio. A ti te dijeron, claro, usted, ¿qué sabe hacer?
1: Había un programa dominical infantil que se llamaba La Pandilla de mi Barrio y que conjugaba dos aspectos de la vida hasta nuestros días. El fútbol y el canto. Y bueno, yo jugaba al fútbol en mi barrio, era el capitán del equipo, pero a la vez lo representaba los domingos en este programa radial. Y donde los niños, hombres y mujeres, íbamos a cantar, íbamos a recitar. Y bueno, yo me quedé corto de repertorio. Yo cantaba a la orilla de un palmar, se lo escuché a mi madre tantas veces, en horas de invierno, de nunca acabar, en Punta Arenas. El niño de las monjas, por ejemplo, ese que dice yo quiero ser torero, que me tocó cantar con Don Francisco en Noche de Gigante.

0: y con el maestro Valentín en el piano. Mi repertorio como cantante era corto. Entonces, el conductor de ese programa, un hombre que fue muy importante en mi vida, Cocho Cárcamo, me dice, ¿no te sabes otra canción? Me decían Pulguita. Y bueno, yo digo, la verdad que no, es otra canción, pero puedo hacer algo distinto. Puedo relatar un partido de fútbol.
1: Ya, ¿10 ¿no? años tenías ahí?
0: 10 años. Ya. Entonces me dice, ¿cómo? Sí, le digo yo, es un partido imaginario. Poco antes había jugado la final del torneo sudamericano de fútbol Chile frente a Argentina, año 1955. Ganó Argentina 1-0, gol de Michelli, en un día muy trágico para el fútbol chileno. Se cayeron puertas del Estadio Nacional, aplastaron aficionados, era tanta la multitud que quería entrar al estadio, hubo 7 muertos, muchísimos heridos, y ganó Argentina con gol de Michelli por 1-0. Y yo recreé ese momento. Y me bajan de la silla para decirme, nunca más vas a jugar, porque ahora vamos a transmitir el fútbol. Oh. A los 15 días estaba sobre la camada de un camión en una cancha chiquitita de una parroquia popular en el barrio Prat, se llama Cristo Obrero, y ahí relaté con un micrófono a magneto el primer partido entre dos clubes de barrio que se llamaban General Carrera y Orella. Y de esa vez nunca más me alejé del micrófono para hacer lo que he hecho durante casi toda una vida y por lo que se me ha identificado.
1: Y tu papá te decía, oiga, esto es el hobby, dedíquese a estudiar.
0: Así es.
1: Bueno,
0: hasta que me casé. Yo diría,
1: pero mira lo que escribió un compañero de banco tuyo que se llama Carlos Enríquez.
0: A ver, ¿qué escribió mi amigo Carlos?
1: Dice,
0: profesora.
1: En tercero de humanidades con Vladi nos sentábamos juntos en esos bancos pareados de madera. Mientras yo con mi déficit atencional extremo paseaba la vista por la sala contando moscas, Vladi escribía cuentos que me pasaba para que los leyera y él relataba partidos a media voz, lo que demostró ser bastante más educativo que todas las clases juntas sobre cualquier materia. Ahora que soy profe y dirijo un colegio, me pregunto siempre cómo podemos hacer para que las experiencias, capacidades y condiciones de cada estudiante sean la base para realizarse en la vida adulta. Mira lo que dice él.
0: Sí, ahí también hay un llamado de atención respecto a la manera como se debe educar, ¿ah? Formar a los seres humanos. No es solamente el aventajado en determinadas materias, ¿no? En un alumno Mateo de puros siete, los que definitivamente y en la vida misma logran concretar sus anhelos y logran concretar sus sueños. Yo creo que he sido tremendamente feliz. Y en un momento determinado los profesores no entendían eso.
1: ¿Ah? Pero también tenías que tener una preparación literaria porque tú has creado un género además. Porque es muy difícil relatar y llevar a una persona que no está viendo, mantenerla atenta, hacerlo entrar en la cancha con todas las metáforas y hipérboles que están ahora de moda. hay que desarrollar un talento especial. ¿Cómo es relatar, Vlado?
0: Mira, lo que tú me acabas de decir me recuerda una visita que yo tuve mientras estaba en Radio Chilena de Antonio Escármeta. Llega con un camarógrafo a la Radio Chilena y me dice, Vladimir, ¿te puedo entrevistar? Yo le digo, don Antonio, ¿en qué le puedo ser útil? ¿En qué puedo servir? No, me dijo. Te quiero entrevistar respecto a este nuevo vocabulario que estás imponiendo a través de la radio. Hoy me he dado cuenta que los niños comienzan a utilizar tu terminología cada vez que juegan al fútbol. Le estás cambiando la gramática futbolera a los niños de Chile. Cosa que yo no me daba cuenta. Por eso es que a mí me pareció, caramba, un premio inusitado. Para mí fue un premio estar en el show de los libros, nada más ni nada menos, con Antonio Escármeta, posteriormente Premio Nacional de Literatura.
1: Bueno, e inspiraste a Alejandro Zambra, que es quien prologa tu libro.
0: Maravilloso.
1: Que es un prólogo maravilloso. Y él relata esto, que cuando estaba con sus estudiantes en nociones de estilo literario, en lugar de analizar un cuento, dijo, se me ocurrió repasar la gloriosa campaña de la Copa Libertadores la, Voz de Vladimiro Mimisa. Analizamos las metáforas, las frases recurrentes, la velocidad, las digresiones, los juegos de palabras, las ocurrencias, los apodos. Que vengan los hombres de la poesía a explicarnos esto, decía en un momento Vladimiro, pero el poeta era él. Y eso lo dice un escritor como Alejandro Zambra, novelista insigne de nuestro país.
0: Generoso, Alejandro. Generoso. Yo no sé cómo se ha ido retransmitiendo de generación en generación lo que tuvimos la oportunidad de hacer, más que en la televisión. Yo tuve la fortuna de estar en la televisión. Acá nosotros transmitimos por vez primera el fútbol argentino, el fútbol alemán. Estuvimos en la Copa del Mundo el año 98 en la televisión. Pero sin embargo, yo creo que mi principal fortaleza, más que emplear la palabra éxito, mi principal fortaleza estuvo en dedicarle todos mis afanes, toda mi fuerza, todo mi cariño a una amante. Las amantes generalmente están ocultas. Esta es una amante confesada y desde siempre. La radio ha sido mi amante y yo creo que a la radio le he entregado mis mejores esfuerzos.
1: Tu pasión.
0: Mi pasión, sí.
1: Vladimiro, ¿y esa pasión de dónde sale? Porque yo hacía la reflexión, ¿cuánto cuesta hoy día mandar a un periodista a cubrir un evento deportivo al extranjero? Y tú tenías 20 años, estabas en Punta Arenas, cuando estar en Punta Arenas era como estar en otro planeta prácticamente, o sea, muy alejado.
0: Donde el diablo perdió el poncho.
1: Siempre, claro, Punta Arenas está muy lejos, pero en esa época estaba más lejos, o sea, porque las condiciones de viaje eran distintas. Y tú fuiste y le dijiste a tu jefe en la Radio Polar que querías ir a cubrir el Mundial a Inglaterra. Y uno dice, ¿y cómo lo hizo?
0: Mira, la noche de domingo en que se jugaba el partido extra entre Chile y Ecuador en Lima para ver quién iba al Campeonato Mundial, gana Chile con gol de Marcos. No lo olvido nunca. No existía la televisión. Yo lo escuchaba a través de la onda corta de la radio. Entonces yo dije, yo tengo que ir a este mundial. Fue disputado tan dramáticamente. Y lo otro, ahora sí que era ir a descubrir un mundo nuevo.
1: ¿Pero tú habías estado en Santiago antes?
0: Había estado en Santiago, había conocido el Estadio Nacional y había conocido a Darío Verdugo, había conocido a Sergio Silva, había conocido a Pedro Fornazari, que había sido jefe de prensa del Campeonato Mundial de 1962.
1: Pero ese era el viaje más largo que habías hecho.
0: Pero sin ninguna duda, a Santiago era el viaje más largo que yo había hecho en un avión aquel tiempo DC-6B, cuadrimotor, que llegó a Magallanes por vez primera el año 52. General Carlos Ibáñez del Campo era presidente de la República. Descubrimos un nuevo pájaro aéreo, el cuadrimotor. Antes eran los DC-6, que se demoraban casi 10 horas entre Punta Arenas y Santiago. Este se demoraba 6. Y llegué con unos padrinos de mi hermana a Santiago por vez primera. Y recuerdo cuando conocí el Estadio Nacional, fue una emoción indescriptible. Era un partido preparatorio de Chile de cara al Campeonato Mundial del 62. Jugaba a Botafogo con la selección y nada más ni nada menos que vi jugar a Garrincha. Un recuerdo impresionante.
1: Ya, ¿y a quién convenciste en Punta Arenas para ir?
0: ¿A quién convencí? Voy a hablar con mi amigo, porque ya era mi amigo, yo siendo adolescente era un hombre, Alfonso Cocho Cárcamo.
1: El mismo que te hizo cantar.
0: Muchísimas veces, reiterado en el libro, el que me hizo cantar, el que me hizo relatar un partido de fútbol, el que me acompañó por doquier, me iba a dejar a la puerta del colegio. Le digo a Cocho, Cocho, yo quiero ir al Mundial de Inglaterra. Y me dice, ¿cómo lo hacemos? Entonces yo le dije, mira, existían los teléfonos magnetos. Yo me arreglo con los pasajes. Tú me pagas la estadía. Entonces, bueno, llegamos a un acuerdo. Él me pagaba la estadía en lo que significaba Inglaterra y los desplazamientos internos.
1: ¿Ya?
0: Tenía que pagar el pasaje a Londres, que era lo más caro y lo más difícil. Y voy a la agencia turística de Punta Arenas, Escartur se llamaba, cuya propietaria era una santa mujer, Nádica Escármita. Entonces voy a hablar con ella. Yo ya era conocido, tenía un tiempo trabajando en la radio, y ella me dice, Pulguita me decían, Pulguita, ¿en qué te puedo servir? Yo le digo, mire, tengo un sueño, ir a Inglaterra y necesito comprar un pasaje. Ah, qué bien. Entonces ella,
1: Pero no tengo plata, esa es
0: no,
1: la parte que
0: me
1: me
0: empieza a
1: dijiste.
0: mostrar todo lo que significaba ir a Inglaterra, abre el mapa, no existía la tecnología de hoy, me muestra el mapa, las escalas de un avión, en qué línea puedo viajar. Viajé en KLM en aquel tiempo, la línea aérea holandesa, que hoy creo que nos llega a Chile. Bueno, y llega la hora y me dice, ¿cómo vas a pagar? Yo le digo, ¿cómo puedo pagar? Yo no tengo plata para pagar el pasaje al contado. Entonces me hizo firmar letras.
1: Ya, ¿cuántas letras
0: Vas
1: firmaste?
0: a pagar, creo que fueron 24 letras.
1: ¿Ya?
0: Y viajo a Londres. Bueno, el vuelo hace escala en Santiago, me quedo un día en Santiago. Sigo a Londres al otro día y llego justo el día en que se inauguraba la Copa del Mundo. Era un pajarito nuevo que quedaba sorprendido absolutamente. Era el momento de las minifaldas. Era el momento de los Beatles, ¿ah? De Liverpool, los chascones de Liverpool. Era para mí descubrir un nuevo mundo. Buses de dos pisos de color rojo en Londres. Sentarme en un hotel, me mandó a un hotel 5 estrellas.
1: Wow.
0: Fui a un hotel 5 estrellas y ahí me encuentro con un grupo de uruguayos, periodistas e hinchas uruguayos, inauguraron el Mundial Inglaterra-Uruguay y ellos me incorporan rápidamente, me vieron solo, yo les conté que venía de Punta Arenas, desde el estrecho de Magallanes. Voy con los uruguayos al estadio de Wembley, al viejo estadio, a ver la jornada inaugural del Campeonato del Mundo. Después veo ahí a Argentina y lo que significó, quedó marcado la historia, la rebeldía de Ratín, primer jugador expulsado en un mundial, y de ahí, con la expulsión de Ratín, que estuvo 10 minutos antes de salir de la cancha y daba como explicación que no entendía el idioma, la FIFA determinó que para el próximo mundial se iba a sacar tarjeta roja, si es que se echaba algún jugador. Quien debutó con esa tarjeta roja fue con el Mundial del 74, mi querido amigo Carlos Caselli. Bueno, y después me tomé el tren, me fui a Sunderland. En Sunderland me encuentro con todos los chilenos. Sunderland, Middlesbrough, Newcastle, es la ciudad más importante. Yo no sé por qué no fue sede de ese campeonato del mundo.
1: ¿Y quiénes eran los chilenos que habían viajado?
0: Hernán Solís, Darío Verdugo, Sergio Silva, Pedro Fornazari, que había sido invitado por el comité organizador, Raúl Hernán Lepe, Alfredo Larrazábal, era la voz comercial, Abraham Dueñas. Entonces
1: Y ahí tuvo una
0: descubrí,
1: pulga de Magallanes.
0: y yo de Magallanes. Bueno, y ellos me sumaron, inmediatamente me sumaron como uno más de ese clan, y yo los acompañé por doquier. Me hice íntimo amigo de Darío, el ratón más popular de Chile, Darío Verdugo, que lo único que sabía en inglés decir, I am friend George Robledo. Yo soy amigo de Jorge Robledo.
1: Y ahí con eso
0: ¿Por qué? Porque con eso abrió todas las puertas de Sunderland, de Middlesbrough y Newcastle, por lo exitoso que era, que había sido Jorge Robledo goleador en Inglaterra, con un equipo de medianía de tabla Newcastle. Tanto significó Jorge Robledo que los Beatles lo tienen en la carátula de sus discos como una demostración de devoción e idolatría, por lo que este chileno nacido en Iquique significó durante su paso por Inglaterra.
1: no, impresionante. Bueno, y eso te cambió y llegaste convertido en una estrella para Punta Arenas y
0: Sí.
1: marcó tu carrera sin duda para siempre. Eso hizo que después vinieras a Santiago, llegaras a esta radio cooperativa y desarrollaras esta carrera que hasta el día de hoy ha sido. ¿Nunca te has arrepentido?
0: No, nunca. Yo estoy absolutamente agradecido de lo que fueron los medios de comunicación en general. La radio, he estado en las más importantes radios de Chile a través de los tiempos. Conviví, compartí con gente que para mí, desde niño en Punta Arenas, era inalcanzable, ¿no? Haber trabajado con mis ídolos, con Darío Verdugo, Sergio Silva, con Carlos González Márquez, con Raúl Prado, con Gustavo Aguirre, con Hernán Solís, Nicanor Molinare,

0: Yo era periodista deportivo, relator, director de programas y él futbolista de primer nivel. Éramos buenos conocidos, nos hicimos íntimos amigos, hasta los días de hoy, amistad que se ha prolongado a través de los tiempos en nuestras familias, en nuestros hijos primero, en nuestros nietos después. Ser amigo de Carlos es una satisfacción, un orgullo, un tipo sin fronteras, un tipo de una calidad admirable, al que tuve como enfermero en esta última etapa de mi vida. Yo era antimédico, ¿no? No, yo no voy al médico, yo no me enfermo nunca. Me enfermé una vez, la pasé mal, pero ahí estuve como enfermero para levantarme el ánimo todos los días y para decirme de que vamos a salir adelante a mi querido amigo Carlos Caselli.
1: Que presentó tu libro y
0: Con
1: lo
0: Cecilia
1: presentó con
0: Robaretti.
1: Cecilia Robaretti y con Arturo Infante de la editorial, y lo presentaron en el Estadio Nacional. ¿Por qué el Estadio Nacional es tan importante para ti?
0: A ver, mira, Matilde, el Estadio Nacional tiene soles y sombras para mí. Y a mí me gustaría quedarme con los soles, recordar momentos brillantes, extraordinarios, que tuve la suerte de transmitir para todas las chilenas y chilenos desde el Estadio Nacional. Pero ocurrió lo que nunca en mi vida pensé que podía ocurrir con el Estadio Nacional. Poco antes del 11 de septiembre de 1973, yo había relatado la final de la Copa Libertadores de América Colo-Colo Independiente en el Estadio Nacional. Un estadio repleto, un pueblo alegre, un pueblo esperanzado, un pueblo unido, más allá de las diferencias políticas que existían en ese momento, tanto que muchos especulan, porque es mera especulación, de que esa actuación de Colo-Colo del año 73 postergó el golpe de Estado de que ya se estaba gestando. Bueno, después de haber transmitido todas esas incidencias, esas alegrías, esas emociones, soy un preso político en el Estado Nacional.
1: ¿Por qué te tomaron?
0: Bueno, mira, el parte, porque yo tuve la oportunidad de ver el parte que firmó un general de la República que vivía en mi región, llamado Manuel Torres de la Cruz, decía que se debía detener al ciudadano Vladimiro Mimisa Cárcamo, soy yo, por mi militancia socialista y por ser un activista peligroso. Esas fueron las razones por las que a mí se me detuvo. Se me llevó como activista peligroso y pasé a una comisaría que está, o estaba, no sé si hoy, en Cóndor con Chiloé, porque a mí me llevan los carabineros, de los cuales tuve un trato impecable. Me trataron muy bien. Y llego a esa comisaría, espero 10, 15 minutos, no había nadie, solo yo sentado, y aparece un oficial que se sienta. Tenía el escritorio sobre un estrado, vale decir que yo lo tenía que mirar
1: Hacia arriba.
0: hacia arriba absolutamente. Y me dio un trato extraordinario. Porque ese tipo, pienso yo, hoy, dadas las condiciones que nos rodeaban, a lo mejor se pudo haber jugado el pellejo. Me dijo Vladimiro, bueno, empezó a hablar de fútbol primero. Entonces yo ya me di cuenta de
1: No
0: quién
1: era
0: sabía.
1: mal, claro.
0: ¿Quién era
1: No
0: yo?
1: era
0: Me
1: tan mal.
0: empezó a hablar de fútbol, ¿no? Y me dice, ¿tú tienes algún documento que te pueda comprometer o pueda comprometer a alguien de tus compañeros? Entonces yo dije, no, no, creo que no. Me revisé los bolsillos y en este bolsillo chiquitito de la chaqueta yo tenía una libretita muy pequeñita, una mini libreta con tapas de cartulina gruesa, color verde. Y ahí tenía teléfonos de los que tú no te puedes imaginar, desde la primera autoridad del país hasta modestos militantes del Partido
1: ¿Qué
0: Socialista.
1: hiciste?
0: Me dice el oficial de carabinero, Vladimiro, te tienes que comer la libreta. Digo, ¿cómo comer la libreta? Te tienes que comer la libreta. Y me trajo leche. Hoja por hoja, me fui comiendo la libreta tomando.

0: leche. Comía una hoja y tomaba leche. Y yo tengo que agradecer ese gesto, porque seguramente evité que muchísimos compañeros hubieran tenido la misma suerte de la que yo tenía en ese instante.
1: Y finalmente, bueno, te llevan al Estadio Nacional. ¿Cuánto estuviste en el Estadio Nacional?
0: En el Estadio Nacional tuve alrededor de 17 días. Llegué cuando habían 7.000 presos políticos, más o menos. Llega un día en que hay un simulacro de guerra en el Estadio Nacional. Fue complicado, fue difícil. Me tocó después ser testigo de la visita del Comité Pro Paz. Fue la Cruz Roja, fue el Cardenal Raúl Silva Enrique. Para nosotros fue una luz en medio de la oscuridad, de la tiniebla que teníamos permanentemente en el Estadio Nacional. Fui testigo de la visita que hicieron las autoridades de la FIFA y de las autoridades del fútbol chileno con las que yo había compartido hasta hace poco tiempo. Recorrieron la cancha del Estadio Nacional, a nosotros nos escondieron bajo las tribunas del Estadio Nacional, muy custodiados. Y esas autoridades del fútbol, de la FIFA y del fútbol chileno, pisaron solo la cancha para decirle al mundo de que todo era normalidad en Chile y que Chile estaba en condiciones de recibir el partido por las eliminatorias del Mundial de 1974 en Alemania, el partido clasificatorio frente a la Unión Soviética. Y no era así. Todavía existíamos presos políticos en el Estadio Nacional. Ahí hubo una tremenda hipocresía, ¿no? Entre la FIFA y el directivo del fútbol chileno. Yo creo que el fútbol le debe una reparación al Estadio Nacional. Lo hizo finalmente los Juegos Panamericanos, cuando Christel Kovrig emerge con la llama olímpica en la jornada inaugural de los Juegos Panamericanos. Por esa puerta y por esa tribuna, cuyos maderos están roídos por el tiempo, pero donde se lee un pueblo sin historia es un pueblo sin futuro, en la cabecera del Estadio Nacional.
1: Que están las gradas.
0: Ahí están las gradas, donde nosotros tantas veces estuvimos y transcurrían horas de tremenda incertidumbre. Yo digo que el fútbol le debe una reparación, la FIFA y el fútbol chileno al Estadio Nacional. Hubo una espontánea reparación de dos jugadores que tienen que estar escritos en la historia del estadio. Isaac Díaz, el Torito de Fresia, y David Pizarro, notable, gran jugador, un orgullo de Chile en canchas europeas, que cruzaron toda la cancha, del sector sur a la cabecera norte, para depositar un ramo de flores en esa tribuna. Nunca he tenido la oportunidad de preguntarle ni a Isaac ni a David qué hecho los motivó para que hayan plasmado, ¿no?, este gesto que ha sido valorizado por miles y miles de presos políticos, hombres y mujeres, que supieron de los rigores en otros tiempos del Estadio Nacional.
1: Vladimiro, vamos a tener que hacer una pausa aquí en CNN Íntimo, pero quiero que al regreso me cuentes quién fue la persona que te sacó de Chile escondido en la maleta de su auto. Así que vamos a hacer una pausa y vamos a regresar a esta edición de CNN Íntimo junto a Vladimiro Mimisa.
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1: Estamos de regreso en CNN Íntimo junto a Vladimiro Mimice. Vladimiro, habíamos dejado la pregunta de cómo los amigos en situaciones extremas se juegan el pellejo por uno, y un par de ellos te sacó en su auto, en la maleta del auto del año 74, y te llevó de Santiago a Argentina porque te habían detenido nuevamente y porque no era seguro estar en Chile. ¿Quiénes fueron esos amigos?
2: Esos amigos siguen viviendo en Punta Arenas, gozan de buena salud y gozan de inquebrantable amistad. Boris Stipicic y Luis Javier Boric. Compañeros en el colegio, compañeros en el equipo del Sokol, jugando básquetbol en Punta Arenas, pero fundamentalmente que han respetado lo que significa la palabra amigo, que encierra tantísimas responsabilidades. Demostraron de que ellos le hacen honor permanentemente a la amistad, y eso se valora. Y quedó demostrado en aquellos días, pues, tan difíciles, cuando ellos, estando de vacaciones, me ofrecen la posibilidad de salir por Mendoza hacia Argentina.
1: ¿Y te metieron en la maleta?
2: Claro, al cruzar la frontera, sí, evidentemente que yo no hice el control de aduana, y solamente volví a respirar cuando ellos detienen el auto, y yo, no exento de miedo, apenas habíamos cruzado la frontera, ellos se paran, me detienen el auto y colocan un cassette con el himno de la Unidad Popular de aquellos tiempos. Y uno de ellos, no pensando como yo pensaba, Lucho, era militante de la Democracia Cristiana, y en ese momento un sector grueso de la Democracia Cristiana estuvo por el golpe de Estado. Pero ahí sentí que el cariño, el amor de la amistad misma es mucho más fuerte y que sobrepasa las diferencias políticas.
1: Y son amigos hasta hoy.
2: Y somos amigos hasta hoy, y lo seremos hasta que dejemos de respirar.
1: Y él es el padre del expresidente Gabriel Boric.
2: Así es, pues, el padre de Gabriel Boric, de Simón y de Tomás, tres hijos maravillosos. Uh-huh. Y bueno, y yo tuve la oportunidad de conocer en la cuna del presidente, porque bueno, yo ya radicada de Santiago, de vuelta, yo estaba trabajando, voy a Punta Arenas de vacaciones, y me llama Lucho para decirle que viene a conocer a mi guagua. Uh-huh. Y esa guagua, posteriormente con el correr de los años, fue el presidente de la República, Gabriel Boric. Una familia magnífica, notable, con profunda tradición católica. Tienen un tío abuelo obispo, tío abuelo monjas, en fin. Una familia hermosa, linda, querida y querible.
1: Bueno, y en el libro aparecen otros dos amigos que también se juegan el pellejo en otro momento, que fue un momento muy difícil, que fue el año 86, cuando hacen un atentado, el atentado de Augusto Pinochet en el Cajón del Maipo, y que posterior a ese atentado toman a Pepe Carrasco, es asesinado Pepe Carrasco, viene el tema de los degollados y te empiezan a buscar a ti por una foto que tú tenías con Bunster, que había sido el ideólogo de este atentado, pero era una foto que tú, era una foto casual que te habían sacado en un avión en el que habían compartido el viaje solamente, pero andaban detrás tuyo. ¿A quiénes recurriste en esos momentos y quiénes fueron los que te abrieron las puertas de su casa en un momento tan difícil como ese?
2: Muy difícil, porque en las primeras horas de ese día lunes, día siguiente al atentado, nos impusimos a través de los medios de comunicación, de la radio fundamentalmente, de los informativos mañaneros, de que había sido sacado de su casa a punta de bayoneta y asesinado Pepe Carrasco. Tremendo gran periodista con el que había compartido yo en su exilio junto a su compañera, mi amiga Silvia Vera, magallánica como yo. Bueno, y cuando ocurre lo de Pepe Carrasco, evidentemente nos dimos cuenta de que se venía una represión muy fuerte contra todo lo que tenga alguna relación con la oposición. Pepe trabajaba en la revista Análisis de aquellos años. Yo trabajaba en Deporte Total de Radio Minería. Me fueron a buscar temprano por la mañana en el departamento que yo habitaba, pero que había dejado ya porque me había trasladado desde un departamento a una casa. Y me llama posteriormente un reportero de la Radio Minería que se llama Manuel Horacio Riveros. Vive hoy Manuel Horacio y me llama y me dice: Brady, te anda buscando la policía. Entonces yo me di cuenta de que ya algo muy extraño estaba ocurriendo y estaba en peligro mi vida. Llamé por teléfono a mi amigo Peter Dragicevich y a los 10 minutos estuvo en la puerta de mi casa para sacarme de mi casa y llevarme a su hogar. Él era el presidente del Club Colo Colo en aquel tiempo, pero que yo había conocido antes, siendo ambos parte del directorio de lo que se llamó el Estadio Yugoslavo y Estadio Croata. Estuve en la casa de Peter 2 noches. Ya la tercera noche comienza a hacerse complicada porque se iba cerrando el camino de acción de la policía. Y Peter llama a Milton Millas para trasladarme, no sin antes ir a la escuela de carabineros, donde el director de la escuela de carabineros era un amigo mío, muy querido, hoy vive, lo sigo queriendo, Jorge Martínez. 6:30 de la mañana llego a la escuela de carabineros para preguntar si él me podía ayudar y saber quiénes me estaban buscando. Y él utiliza los teléfonos en mi presencia y habla y me dice: no, no te está buscando nadie de la policía. ¿Sabes tú? Me dice, pueden ser tus propios compañeros que te quieren ajusticiar. Caramba, y me deja marcando absolutamente ocupado y con un terror terrible, dadas las circunstancias que se vivían en ese instante. Entonces Peter llama a Milton Millas y Milton me lleva a su casa. Mujer embarazada, era Verónica Gaete, en aquel tiempo su señora, y voy a la casa de Milton. Dos hombres que pensaban absolutamente distinto a lo que yo pensaba, eran hombres de la derecha, ¿no? Hasta pro gobierno y militar. Bueno,
1: y llegan a la casa de Milton.
2: Y llego a la casa de Milton.
1: No, pero llegan a buscarte a la casa de
2: llegan
1: Milton.
2: A buscar.
1: Y él te esconde en el closet
2: de su dormitorio y en la cama descansaba, embarazada, esperando la guagua, Verónica Gaete. Y yo diría que por respeto a esa
1: condición de ella.
2: Claro, la condición en que se encontraba Verónica, los integrantes de la cena ahí no entraron a buscar al closet. Pero yo escuché todo lo que conversaron. Y posteriormente hubo una reunión de amigos que me estaban rodeando, que era, ya lo dije, Peter, Milton, Juan Facuse, Jorge Vergara, que en aquel tiempo era militar, Enrique González, dueño de Deporte Total, Julio Martínez, gente muy conocida. Me estaban cuidando, protegiendo, atento a lo que estaba aconteciendo conmigo. Y se llegó a una conclusión muy extraña, que al día siguiente me iban a interrogar en las oficinas de Deporte Total que estaba en calle Rancagua. Ahí estaba la gerencia de Deporte Total. Y bueno, nos esperó Enrique González y me acompañan estos amigos, ¿no? Hasta la hora en que aparecen definitivamente, cerraron toda la cuadra Rancagua, ¿no? Los automóviles de policía, los radiopatrulla, buscando un peligroso, ese peligroso era yo.
1: ¿Y se interrogaron los de la CNE?
2: Me interrogan, bueno, y ellos se presentan. Policía Política de Investigaciones.
1: Pero ahí estaban todos tus amigos también.
2: Estaban todos mis
1: amigos.
2: ¿Estaba
1: don Francisco?
2: No, don Francisco no estaba.
1: Pero estaba Julio Martínez.
2: Estaba Julio Martínez.
1: Estaba Milton.
2: Estaba Milton, estaba Dragicevich, estaba el Búho Miranda, el mismo Enrique, no dueño de casa, función de ese momento, Juan Focuse. Bueno, y Enrique habla primero con ese personal de investigaciones y les deja a disposición su oficina. Yo subo a esa oficina y me comienzan a interrogar. Dos tipos afables que lo primero que me confiesan, me dicen, nosotros somos Copiapino y esta es nuestra primera tarea en Santiago. Y nos ha resultado muy difícil. Por ser usted, ¿quién es usted? A nosotros, a usted lo escuchamos. Y toda esta gente que lo rodea, para nosotros son sinónimos de profesionales de las comunicaciones inalcanzables. Eran provincianos copiapinos. Y me interrogan con absoluta gentileza, caballerosidad, tranquilidad. Y lo único que hacen es mostrarme una cantidad de fotos impresionantes. Y en donde todas las fotos parecía César Bolzer, al que se le acusó de ser el ideólogo del atentado Pinochet. Y yo aparecía en un par de fotos con él, en el avión y en el hotel. Porque ese día, en el charter que viajó Cobresal, viajó la prensa, por ende viajé yo, que iba a ratar el partido, y ya en el avión, apenas despegado desde Santiago, todos nos hacíamos amigos, porque en ese tiempo en los aviones se podía comer, se podía beber, fumar. Se podía fumar. Eran otros tiempos, otra cultura.
1: ¿Y Bunce, por qué viajáis?
2: Porque, bueno, él estaba aparentemente en El Salvador y tomó el avión como muchos trabajadores de Codelco.
1: Y aparece con él.
2: Pagó el charter, viajó en el charter, estuvo en el mismo hotel de Cobresal y retornó en el mismo vuelo.
1: Y esa era toda la...
2: Entonces,
1: toda la...
2: claro, cuando después limpiaron el vuelo, vale decir, revisaron absolutamente el vuelo, vieron que César Butler y yo eran los únicos pasajeros con antecedentes políticos. Y por eso me estaban buscando, creyendo que yo estaba incorporado también a este plan que derivó finalmente en el atentado de Pinochet y donde se le incorporó, ¿no?, como cabeza visible a César Bunter, que en un momento determinado fue buscado en las principales páginas,
1: claro,
2: de los diarios por doquier y terminó siendo finalmente concejal de Puente Alto.
1: Bueno, y tú terminaste siendo en política alcalde de Punta Arenas.
2: Así es.
1: Y quiero, bueno, esa es otra etapa de tu vida en la que quiero unir con algo de lo que tú no hablaste en tu libro, básicamente lo hablaste muy poco, que es de tu hija Tania. Porque Tania te acompañaba a todo lo que tú tuvieras que ir a hacer como alcalde. Y Tania tenía una condición especial. Tania es la menor de tus hijos. Tienes a Vladimiro y a
2: Andro.
1: Andro. Y el conchito era la Tania.
2: Así es.
1: Y la Tania tenía una condición especial, que era...
2: el síndrome de Prader-Willi.
1: Ya. Pero ella era tu compañera y ella no tenía filtro. Ella hablaba cuando quería hablar. Y era muy querida también en Punta Arenas. ¿Cómo fue tu relación con la Tania en ese momento?
2: Muy cercana. La Tania fue mujer de primera línea. Ella decía que era la primera dama en la comuna de Punta Arenas.
1: ¿Qué edad tenía la Tania en esa época?
2: 14, 15 años, 16 años. Me acompañó a todas las inauguraciones de canchas, de juntas de vecinos, a los desfiles escolares. Me acompañó en un cuanto hay. Inauguración del teatro, del nuevo teatro municipal, del mercado municipal. Ella estaba en la primera línea, conocida toda la gente. No solamente conocía a los funcionarios municipales, conocía a las organizaciones vecinales, conocía a los adultos mayores.
1: ¿Te
2: a los
1: acompañaba
2: clubes
1: tú?
2: deportivos, me ha acompañado en todo lugar y en todas circunstancias. Fue maravillosa la Tania en ese periodo y me acompañó, ahí en el libro tengo una foto con ella tomada de la mano, hasta el último momento en que yo dejo la municipalidad de Punta Arenas. Pero nos dejó recuerdos impresionantes. La recordamos siempre, todos los días, la Tania. Todos los
1: Angelito.
2: días hay alguna razón para recordarle y recordarle en buena. Entonces la Tania no se ha ido, mientras se recuerde, no se va a ir nunca de nosotros. Fue una mujer espectacular y como yo soy un hombre de fe, yo agradezco a Dios el hecho de que nos haya entregado a la Tania durante 18 años. Ella vino a cumplir una tarea dentro de nuestra familia, fuera de nuestra familia. Nos llenó de verdad, nos dio muchas luces.
1: ¿Ella sabía que se iba a morir?
2: Sí, yo creo que sí. Ella sabía que tenía vida más corta. En el último tiempo ella se dio cuenta que se moría.
1: Y los congregó a todos el último día.
2: El último día, el día que se reincorpora, después de haber estado en cama algunos días, porque esa etapa fue corta también, pero ella se reincorporó y nos dijo, estoy bien. Y tomamos unas onces con toda la familia, con todas las tías, con todos los primos. Tomamos una once con la Tania y en un momento determinado dijo, estoy cansada, me quiero ir a la cama. Eso ocurrió el día 7 de diciembre. El 8 no se levantó. Sí, miento, se levantó tipo 3, 4 de la tarde para pedir esas gomitas de eucalipto. Y cuando se la lleva a la boca, nos dice, gracias papá, se va a la cama, ahí no se levanta, fue acompañada por dos amigos de la Mimi, mi mujer.
1: Te pidió que cuidaras de la Mimi.
2: Así es. Que cuidáramos de la Mimi, que no la dejemos sola. Y ahí ella conversó con estas dos amigas queridas hasta la hora en que se fue, que fue de madrugada, el día 9 de diciembre. Un momento doloroso, sin ninguna duda. Perder una hija son heridas que quedan, pero yo no sé si cicatrizan con el tiempo. Pero yo creo que el hecho de recordarla solo permite ir cerrando esa herida. Ella fue la madrina, digamos, espiritual, porque iba a ser la madrina de su primer sobrino. Murió un mes antes que el sobrino naciera. Entonces, ese sobrino, que es Andrito, es el sobrino y el ahijado de nuestra querida Tania, la que nosotros recordamos, y aunque parezca increíble, muchísimos habitantes de Magallanes y de la comuna de Punta Arenas recuerdan a la Tania porque la Tania caminó todas sus calles y estuvo en todos los eventos en los que yo como alcalde participé.
1: ¿Han pasado cuántos años de eso?
2: 10 años.
1: 10 años.
2: 10 años.
1: Y está poco en este libro. ¿Por qué?
2: Porque yo creo, a ver, estas mangalas que están acá, ella las pinta, las pintó, era un artista. Era un artista, se dedicaba a aquello. Yo creo que la Tania merece un libro. Yo creo que la Tania merece un libro, que es un nuevo desafío, pero también te quiero decir de que de manera invisible, la Tania movió.

0: mi voluntad y la pluma para que yo escriba este libro. Porque evidentemente que también hay, no lo que se merece, pero hay algunas líneas, ¿no?, que ella misma me impulsó para recordarla en esta vida compartida, porque ella también compartió sus cortos años de vida, no solamente con su familia, donde se constituyó en la mimada y en la reina, sino también en la comunidad.
1: Vladimiro, se nos acaba el tiempo, no hablamos de la Copa Libertadores, pero es algo que todo el mundo conoce y recuerda, tu relato de la Copa Libertadores, tu cercanía con Colo Colo, con todo lo que significó, todo lo que lo seguiste, pero eso son cosas bien conocidas. Hoy día quisimos conocer tal vez cosas que no son tan públicas, pero que hablan de personas, de cómo las personas no se van construyendo solas, sino que lo que tú dices, una vida compartida.
0: Yo te agradezco, Matilde, el hecho de que pueda estar en este programa en el que te vemos permanentemente aquí en esta casa. Te vemos, ¿no?, siempre con CNN Íntimo. Y agradecer a Catalonia por haber creído en esta aventura. A la gente que me colaboró, porque solo me era un imposible. Felipe Gómez en la primera etapa. Diego Figueroa en la segunda etapa fue un guía muy importante para que este libro viera la luz de todas las vitrinas del país. Tendré nuevos lanzamientos. El 21 de este mes lo haré en Punta Arenas, inaugurando la feria del libro en mi ciudad. Y muchísimas gracias, pues, por estar. Muchas gracias por venir. Y espero reencontrarte en otra oportunidad. Gracias a todos, a este equipo maravilloso que ha trabajado para que esto hoy pueda ser visto y escuchado por, como te siguen a ti, miles y miles de chilenas y chilenos.
1: Y otros tantos miles que te siguen a ti, así que te va a ser muy visto. Muchísimas gracias, Vladimiro. Vladimiro Mimisa en este CNN Íntimo. Gracias a ustedes también por acompañarnos. Siempre los dejamos invitados a que nos acompañen en una próxima edición. Muchísimas gracias.

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6: La nueva agenda motor de esta semana tiene últimos lanzamientos muy importantes en el mercado nacional, también los números que están marcando el mercado automotor de nuestro país respecto a bajas emisiones y cero emisiones, y por supuesto tenemos test drive, por ejemplo de este, el PM530, que es parte de la familia M, que es el segmento deportivo del fabricante alemán. Pero lo primero que les vamos a mostrar en el programa es el renovado Subaru Outback, que se presentó en las termas de Chillán de nuestro país.
7: ¿Quién no ha tenido un tío, un amigo o un vecino que alguna vez haya tenido un Subaru que parecía simplemente indestructible? Todos hemos probablemente escuchado esa historia. La marca japonesa ostenta una de las tasas de fidelidad y retención de clientes más altas de toda la industria automotriz en Chile. Un público que compra un Subaru difícilmente se cambia de vereda. Y si hay un modelo que encarna esa mística, ese es el Outback. Nacido allá por 1995, este auto creó prácticamente su propia categoría. Inventó la receta perfecta entre la altura, tracción y capacidad todoterreno de una SUV, pero con la suavidad del manejo y el consumo de un auto de pasajeros premium. No es un modelo cualquiera para la marca. Y para probar su nueva generación, la marca nos citó donde las cosas se ponen difíciles. Pleno invierno en la región de Ñuble, frío, barro, lluvia copiosa y un manto blanco de nieve en la cordillera. El terreno idóneo para ver de qué está hecha la All New Outback 2026. Subaru escogió Chile para el lanzamiento regional de su nuevo modelo Outback, una verdadera leyenda, un ícono de la marca japonesa, que trae una cara renovada no solo por su diseño, sino también por otras características que, dicen en la empresa, marcan una nueva etapa para un modelo que es una verdadera leyenda dentro del mundo automotor. El equipo de Agenda Motor viajó hasta la cordillera de la región de Ñuble para contarles todos los detalles. Le mostraremos cómo se siente y cómo se ve el nuevo Outback de Subaru. A primera vista, los cambios saltan a los ojos. Hay una presencia mucho más marcada, con líneas más robustas. El cambio es notorio respecto a las líneas que históricamente mantuvieron el carácter de un station wagon en el Outback. Ahora tiene un aspecto visual marcadamente outdoor, orientado a personas que buscan combinar la rutina diaria con una vida aventurera en terreno. Y no es casual, pensando en el competitivo mercado de los SUV.
8: Sigue siendo un Subaru, sigue siendo el Outback con todo el ADN de Subaru. La seguridad más avanzada, ¿cierto? Lo que caracteriza a Subaru constantemente, viene con el sistema de seguridad preventiva EyeSight, ¿cierto? De cuarta generación, que es el más avanzado que estamos ofreciendo en el mercado. Uh-huh. Tiene mejoras en el sistema X-Mode, que de alguna manera nos permiten mejorar incluso más la performance que este auto tiene en condiciones de camino más complejas, condiciones de camino o de clima, como las que estamos viendo ahora, más complejas.
7: Pia, y en el caso chileno en particular, ¿por qué crees tú que engancha tan bien con el público chileno? ¿Por qué ha sido un éxito, digamos, a lo largo de su historia, Outback acá en Chile?
8: Yo creo que tiene mucho que ver con la geografía. Outback históricamente siempre ha entregado esta versatilidad, ¿cierto?, de moverte del campo a la ciudad, en el fondo en distintas condiciones de camino, en distintas condiciones de clima.
7: Ajá.
8: Y con un confort interior, en el fondo, que hace que sea un auto tanto para la ciudad como para uso fuera de la ciudad. Y eso hace que haga un match perfecto, creo yo, con el cliente chileno, en el fondo. Nosotros que tenemos las montañas tan cerca, ¿cierto?, las playas, en el fondo, y tantos lugares icónicos que son perfectos para recorrer en un Outback.
7: Por eso las barras de techo cambian. Ahora son más resistentes y soportan hasta 363 kilos de carga estática. Traducido al buen chileno, es perfecto para instalar una carpa de techo y dormir en medio de la montaña. Eso sí, los más detallistas notarán que ya no vienen las tradicionales barras transversales ajustables de los modelos anteriores, pero se compensa con un look mucho más firme. Al subirte al habitáculo, la sorpresa es grande. Subaru decidió dar un giro importante en la distribución del infotainment. Dejamos atrás las icónicas pantallas verticales de formato tablet para dar paso a una gran pantalla panorámica horizontal de 12,1 pulgadas, acompañada de un tablero 100% digital de 12,3 pulgadas en su versión Touring. ¿Por qué el cambio? Principalmente por seguridad y usabilidad. Se reintegran, de hecho, botones físicos de acceso rápido para las funciones esenciales, evitando distracciones al interactuar mientras conduces por caminos difíciles. El confort en viajes largos es sobresaliente. Cuenta con asientos delanteros calefaccionados y ventilados en tapiz eco-cuero o cuero napa. Pero hay un detalle técnico imperceptible que también lo cambia todo. El asiento ahora va ensamblado directamente al chasis, reduciendo drásticamente las vibraciones y entregando mayor estabilidad en ruta. A eso se suma un nuevo paquete de insonorización en los guardabarros y revestimientos absorbentes, logrando así un

0: estar extremadamente silencioso, incluso bajo la copiosa lluvia de nieve. Bajo el capó se mantiene el característico motor boxer de 2.5 litros de inyección directa con 180 caballos de fuerza, acoplado a la tracción permanente Symmetrical All-Wheel Drive, otro sello de Subaru. Pero la clave en la nieve y el barro tiene nombre y apellido. Se llama X-Mode.
1: Cuando se conduce un Outback, se generan sensaciones de control, de confianza, de estabilidad en el manejo y de mucha seguridad. Y eso tiene que ver con varias cosas, por supuesto con la estructura, con algunas características técnicas, pero también con la tecnología, porque se mantiene en este modelo el X-Mode, que es una modalidad de manejo asistido. Es decir, la máquina, a través de sus componentes tecnológicos, logra generar una asistencia en la conducción, que es algo que ya venía desde modelos anteriores y que ahora se refuerza. Y eso permite que en condiciones más adversas, en un entorno difícil, pueda aplicar ciertas condiciones de manejo y mecánicas que son las que te ayudan a que tú tengas control absoluto independiente de cómo está el camino o de las condiciones que hay a nivel meteorológico.
0: En otros avances en seguridad, el célebre sistema EyeSight amplía el rango de sus cámaras estéreo e incluye radares delanteros laterales. Pero la gran novedad en asistencia de emergencia es el sistema EDSS. Si detecta que el conductor pierde la conciencia o deja de responder al volante, la computadora toma el control del auto, enciende las luces intermitentes, desacelera gradualmente y se detiene de forma 100% segura. Para la aventura familiar, el maletero alcanza los 530 litros de capacidad con un compartimiento amplio y un cobertor mucho más flexible, ideal para cargar maletas, equipos de esquí o artículos de camping sin complicaciones. La All New Subaru Outback 2026 llega a Chile en dos versiones, Premium y Touring, disponible en 7 colores, donde destaca el nuevo verde esmeralda con un precio que parte los 36.990.000 pesos. Una propuesta que renueva a un modelo clásico, sin perder ni un milímetro de identidad, manteniendo intacta aquella promesa de confiabilidad, durabilidad y espíritu outdoor bajo cualquier clima.
2: Yo les dije que tenemos más de un test drive en el programa de esta semana. El primero que les quiero mostrar es el BYD Song Plus.
3: Estamos acá con la marca BYD, Build Your Dreams, y vamos a probar entonces este modelo que es el Song Plus de MI. BYD nació como una marca de baterías y a lo largo del tiempo se fue especializando después en la parte automotriz. Por lo tanto, este vehículo, que en este caso es híbrido enchufable, fabrica sus propias baterías, lo que hace que sean más resistentes, carguen más rápido y obviamente tenga un sistema vertical mucho más alineado. Yo siento que acá BYD nos trae una propuesta un poco distinta, con unas líneas bastante marcadas acá arriba, haciendo que tenga una estética como un poco de tiburón. Esto es lo que a mí me hace pensar, sobre todo con el color que tiene. Obviamente acá vemos la parrilla, que es la que permite la refrigeración del motor térmico, porque obviamente tiene un motor eléctrico y uno térmico al ser un vehículo híbrido enchufable. Por el costado vemos este vehículo 4.775 milímetros de largo, lo que corresponde a un SUV del segmento C. Se prolonga bastante con obviamente la parte delantera, que se extiende para darle este toque más fino. Las líneas también me gustan mucho porque, si ven, en el capó no está completamente pegada la tapa, sino que sale un poquito y esta línea va y se pronuncia a lo largo de todo el vehículo. Incluso da la vuelta por atrás, haciendo que haya una cierta continuidad y también que se vea bastante moderno, futurista, con todos los códigos de los vehículos eléctricos que están saliendo ahora mismo. En la parte trasera, como les comentaba, entonces esta línea de la parte del costado y de adelante se proyecta hacia acá atrás, dando este relieve que tiene, además de obviamente el techo que hace como este tipo de ola. Si abrimos el maletero, lo que podemos encontrar es un maletero de 552 litros de capacidad sin los asientos abatidos. Si los abatimos, llegamos a más de 1000 litros de capacidad. Y acá lo que encontramos, los cables. Acá el cable que nosotros tenemos es el cable tipo 2, que es para cargar el vehículo en el domicilio, en cualquier tipo de corriente, digamos, en cualquier enchufe, porque este vehículo no tiene para carga rápida, por lo tanto sirve cargarlo en el domicilio con estos cargadores o también instalar un walk box. Vamos a entrar acá a la fila trasera, en donde hay mucho espacio. La verdad es que mis rodillas quedan súper bien con respecto al asiento delantero, y yo no lo he movido de la posición en la que yo manejo. y hay mucho espacio. El piso es totalmente plano, lo que obviamente genera que la persona que vaya acá en medio no le robe espacio con las piernas a los que van acá al lado. Estilo butacas, los asientos con también ventilación que podemos ver con el tapizado de ecocuero. Y además incluye este reposabrazos que tiene para dejar acá unas botellas o latitas. 330 caballos de fuerza y 520 Nm de torque combinado aproximadamente, ya que tiene un motor 1.5 litros turbo a combustión y uno eléctrico. La gracia que sea este tipo de tecnología es que alcanza muy buenas autonomías. Combinado alcanza más de 1000 kilómetros de autonomía en el ciclo NEDC y en este mismo ciclo declaran que el motor eléctrico, solamente el eléctrico, tiene más de 100 kilómetros de autonomía. Y eso es lo interesante, que uno, de hecho, desde acá puedes manejar, si quieres, manejar el auto completamente eléctrico, es decir, sin tocar ni una gota de benzina, ir combinando los dos o hacer este tipo de configuración. Así tú puedes estar viendo, por ejemplo, si lo quieres solo para la ciudad y lo quieres cargar de noche en tu casa, puedes ocuparlo 100% eléctrico en cualquier momento. En términos de seguridad, encontramos 6 airbags, muy seguro, un listado tremendo de todas las asistencias ADAS que tiene, fijación ISOFIX y también, algo muy importante, tiene un sistema de cámaras completo que se puede ver de muy buena resolución. Y algo que me gustó mucho es que este sistema, que además se puede activar desde el volante, se puede activar a cualquier velocidad. No es necesario que uno de repente esté solo estacionando para que ésta se active, sino que a cualquier velocidad uno puede ver el entorno. Contamos con una pantalla de 15,6 pulgadas que, fíjense en esto, se puede rotar de la forma que les parezca más cómodo. Y lo más importante es que de repente a algunas personas no les parece muy cómodo el tener que estar metiendo acá la mano en la pantalla, por lo tanto tiene un sistema de audios. Vean esto. Hi BYD.
4: ¿Qué tal?
3: ¿Puedes cambiar la luz ambiental a una luz roja?
4: Configurando el color de la luz ambiental a rojo.

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4: Volvemos a la agenda motor. Ya le mostramos el renovado Subaru Outback, pero también hubo novedades por parte de Nissan y de Tesla nuevamente. Se los contamos a continuación.

0: Nos encontramos en el lanzamiento del nuevo Nissan Versa, el sedán compacto que llega al mercado local con una nueva propuesta de tecnología, diseño y seguridad.
1: Todas las versiones equipan un motor de 1,6 litros que desarrolla 122 caballos de fuerza y 155 Nm de torque, con un rendimiento que alcanza hasta los 14,9 kilómetros por litro en ciclo combinado.
0: Este nuevo modelo Nissan se centra fuertemente en la tecnología. Como podemos ver acá, tiene una pantalla que incluye CarPlay de 7 pulgadas y 4 parlantes de la marca Bose.
1: La pantalla multimedia también es compatible con tecnología Android Auto. Dentro de todas las versiones se incluye controles al volante, puerto USB-C y control crucero. Todas las versiones incluyen 6 airbags, además de freno ABS con distribución electrónica, control de tracción, control dinámico vehicular y asistente de partida en pendiente.
2: El factor diferenciador respecto de la versión anterior claramente pasa por su diseño, con mejor tecnología desde el punto de vista interior, como por ejemplo sus pantallas Apple CarPlay y Android Auto inalámbrico, con una mejor sensación de conducción y seguridad, que es la gran característica que Nissan tiene respecto de la competencia.
1: En la versión tope de gama, el modelo incorpora un paquete de asistencia avanzada a la conducción, con tecnología como frenado autónomo de emergencia con detección de peatones.
0: Nos encontramos en el lanzamiento del Model 3 de Tesla, el que promete ser el auto más económico y accesible de la marca. Acompáñanos a conocerlo.

0: Este nuevo modelo, fiel al sello de la marca, sigue siendo 100% eléctrico y acelera de 0 a 100 kilómetros por hora en solo 6,2 segundos.
1: Este auto tiene 530 kilómetros de autonomía y se puede cargar idealmente en casa. Lo puedes cargar por 10 lucas durante la noche.
0: Además, mantiene los altos estándares de seguridad de Tesla, con 5 estrellas en pruebas internacionales.
1: Tiene toda la seguridad de un Tesla, que salió casualmente el auto más seguro del mundo, y tiene toda la tecnología de un Tesla, ¿sí? Desde las cámaras, el manejo autónomo, la conexión con el celular y muchas cosas más.
0: También incorpora actualizaciones remotas, lo que permite recibir mejoras de software sin necesidad de ir a un servicio técnico. A eso se le suma una conectividad permanente, totalmente integrada al ecosistema tecnológico de Tesla. Y como es habitual en la marca, incluye un sistema de conducción asistida inteligente, capaz de apoyar al conductor en distintas maniobras.
1: Bueno, ahora lo que vamos a hacer es llamar al auto que venga a buscarnos, ¿sí? ¿Sí?

0: Y en su pantalla destaca Grok, el asistente de inteligencia artificial disponible para los vehículos Tesla en Chile. Grok, ¿conoces qué es CNN Chile?
1: Sí, CNN Chile es un canal de televisión por suscripción de noticias chileno, lanzado en 2008 como joint venture entre VTR y Turner.
0: Así, Tesla continúa ampliando su oferta en Chile con un modelo más asequible, buscando facilitar la transición hacia la electromovilidad.
2: ¿Qué les parece que conozcamos el segundo test drive del programa de esta semana, de este, el BM530 Berlina?

Otras veces yo les he contado los modos de manejo del segmento M de BMW, pero quiero mostrarles un poco más de detalle cada uno de ellos. Acá, en este BM 530, se aprieta el botón My Modes, y aquí entonces es cuando se ven las distintas formas. Por ejemplo, el deportivo, que está ahí, inmediatamente cambia la pantalla central y además se aprieta el habitáculo para tener más sensación deportiva. Si cambiamos y por ejemplo vamos al modo expresivo, cambia también la pantalla, pero fíjense, se abre solo el techo. Y volvemos, porque en cambio si vamos nuevamente a los modos de manejo y ponemos el modo en silencio, se apaga la radio y además se cierra automáticamente el techo para dar obviamente una sensación de mucha más tranquilidad. Es parte de las propuestas de BMW con sus modos de conducción.

0: Este BM es un híbrido enchufable. Bueno, ¿qué les parece que conozcamos las últimas cifras de ventas de autos de baja y cero emisiones en nuestro país?
1: Unos años no era muy común ver estos vehículos en las calles. De hecho, tener un auto 100% eléctrico terminaba siendo más un dolor de cabeza que una ayuda. ¿Dónde enchufarlo? ¿Me quedaré sin batería? ¿Será confiable? Esas eran las preguntas que actualmente ya no preocupan. Ante el nuevo panorama de combustibles más caros, cada vez más personas prefieren un vehículo de nuevas energías. Así lo demuestran las cifras, con un crecimiento acumulado en ventas de 105% durante este primer semestre.
2: El break se produjo con el alza del precio de los combustibles. Ahí ustedes pueden ver que pasamos a un promedio que antes era alrededor de 700 autos enchufables al mes a un promedio de 2.085 vehículos enchufables vendidos en los últimos meses desde marzo, abril, mayo y junio.
1: Si nos vamos solo al detalle de los vehículos electrificados enchufables, son casi 10.000 unidades vendidas a la fecha, 165% más que el mismo periodo del año pasado. Todos los segmentos de nuevas energías han crecido en sus ventas, lo que ha estado acompañado de avances concretos en eficiencia energética.
3: Hemos avanzado desde un consumo promedio de 15,1 kilómetros por litro el 2023, a 18,8 kilómetros por litro el primer semestre de este año. Motores más eficientes, actualización del laboratorio del 13B, el salto tecnológico que están dando los fabricantes automotrices y la llegada de esos productos a Chile.
1: Lo que va acompañado de la infraestructura de carga, ya son 2.245 puntos a lo largo del país. Dentro de las ventas acumuladas a junio, el mercado de vehículos electrificados enchufables representa 6,5% del mercado total.
4: Para nosotros ha sido 3 meses de récord en electromovilidad. Puntualmente nuestro modelo Elro, que pueden ver acá, es de los más vendidos y elegidos por el público. El ahorro es grande, puede ser entre un 40 y un 60% dependiendo de dónde se cargue, si en estación pública o en casa.
5: Estamos viendo que la tecnología, en especial los híbridos enchufables, específicamente de rango extendido como el que tenemos acá con Dipal, o las distintas versiones en Chang'an como el CC55 Plaza IDD, que es el líder en el segmento, justamente atienden esa necesidad y esa, en el fondo, facilidad de uso. Tenemos temas también de autonomía, de facilidad de carga.
6: Estamos en el segundo lugar en el acumulado, como bien dices, a junio, dentro del ranking total de la industria. Eso nos pone muy, muy contentos en términos de participación de mercado y lo que refleja justamente las preferencias de los chilenos. Y esto lo llevamos a cabo principalmente con dos grandes, grandes modelos que son íconos indiscutidos de la marca, como lo son el Swift Hybrid, con esta tecnología Mild Hybrid. El Swift es el primer lugar del segmento de pasajeros hoy día en el acumulado, y a su vez el Fronx Hybrid también es el primer lugar de su segmento, que es el de SUVs.
1: Para incentivar ventas y que el consumidor tenga mayor información, el Ejecutivo lanzó la nueva etiqueta de eficiencia energética vehicular, la que estará presente en todos los vehículos de menos emisiones, con una nueva metodología de medición que incorpora cifras de consumo más representativas respecto al rendimiento y emisiones del vehículo. Además, suma un código QR que permite verificar los datos oficiales y actualizados.
7: La eficiencia la medimos en dos ámbitos. Uno, desde el punto de vista de la contaminación, y otra desde el punto de vista de el rendimiento. Al menos, y aquí voy a hablar no como ministra, voy a hablar como consumidora, y creo interpretar a todo el mundo cuando vamos a tomar esa decisión, obviamente vemos qué pasa con el nivel de consumo.
1: Eso sí, pese al crecimiento registrado, según las cifras de la Asociación Nacional Automotriz de Chile, la proyección de la meta de 20% de participación de vehículos enchufables en 2030 no se alcanzaría si no se implementan medidas adicionales.
2: Para nosotros lo más relevante es un programa que hemos presentado en su minuto públicamente, que es una propuesta que está en nuestro sitio web, de modernización tributaria, para permitir que las pymes, que hoy día son quienes más kilómetros recorren con los automóviles todos los días, pero que si es de estas nuevas tecnologías, que puede ser un gasto aceptado, de la empresa, que pueda descontar el IVA y aprovecharse.
1: Esa es una de las medidas que podría ayudar a lograr la meta al 2030. Si se implementaran incentivos relacionados al costo de compra y a reducciones tributarias, la ANAC proyecta que al año 2028 cerca del 27% de las ventas totales podría corresponder solo a vehículos enchufables.
0: De esta manera termina la agenda motor de esta semana. Se me pasa demasiado rápido el programa. Así de rápido nos vamos en este BM 530. Nos vemos.

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3: ¿Cómo están? Bienvenidos a una nueva edición de Entrevistas CNN. Soy Valentina Nieto y los voy a estar acompañando durante este programa en el que estaremos conversando sobre una iniciativa que está de aniversario. 35 años se cumple Fundación Nuestros Hijos, una entidad encargada de apoyar a niños, adolescentes, padres y cuidadores que lamentablemente tienen cáncer, uno de estos menores de edad, y por eso mismo ya estamos en contacto con la doctora Marcela Zubieta, fundadora de la Fundación Nuestros Hijos, a quien ya vemos en pantalla. Doctora, ¿cómo está? Muchas gracias por estar aquí con nosotros.
4: Valentina, las gracias son de nuestra parte por esta oportunidad de dar a conocer nuestra obra que ya lleva 35 años, como usted bien decía.
3: Sí, una iniciativa muy importante que, como mencionábamos, busca apoyar a las familias que lamentablemente tienen un hijo, un niño, un adolescente con cáncer. Ya llevan 35 años o van a cumplir 35 años de una misión muy extensa. Pero lo primero, ¿cómo nace esta iniciativa que comienza en 1991 y que se ha mantenido hasta el día de hoy?
4: Claro, nace de la experiencia de haber tenido un hijo con cáncer, un tumor cerebral en esos años, y nuestra familia tuvo que partir de un minuto para otro al St. Jude en Memphis, Tennessee, para que tuviera ella una posibilidad de tratamiento. En ese tiempo en Chile no había ningún protocolo que hubiera ofrecido alguna oportunidad, y allá nos ofrecían un protocolo de investigación. Mientras estábamos allá, tenía... Personalmente, yo soy pediatra, siempre había trabajado en el sistema público y tenía en la cabeza dos cosas. Primero, la posibilidad muy alta de que mi hija muriera. Y segundo, el privilegio de estar en un tratamiento de casi fantasía para nosotros en Estados Unidos, totalmente gratis, mientras los niños en Chile estaban viviendo una realidad diametralmente opuesta. Y eso nos hizo comprometernos, invitamos, después que nuestra hija murió, a otros padres que habíamos conocido allá y algunos parientes, amigos, para que naciera esta organización de manera de que los niños tuvieran mejor calidad de vida y ojalá con el tiempo mejor posibilidad de sobrevida cuando enfrentaban un cáncer.
3: Bueno, es una bonita manera de honrar también el legado, ¿no?, de un hijo, pensando en transformar una experiencia personal en algo que ayuda a miles de niños aquí en nuestro país. Y por eso también quería preguntarle respecto a la misión, porque ustedes apuntan a la rehabilitación integral, desde los centros oncológicos hasta lo que es el acompañamiento, casas de acogida. ¿Por qué es tan importante ver el acompañamiento, ver la rehabilitación también desde un prisma social y psicológico, pensando en niños y adolescentes con cáncer?
4: Mira, Valentina, lo primero que te quiero decir es que nuestras acciones han ido variando en el tiempo de acuerdo a cómo han mejorado las políticas públicas. Eso es lo primero. Es decir, que en Chile, gracias a Dios, hay un compromiso del Estado en mejorar la realidad de los niños. Entonces, inicialmente, cuando la realidad era tan dolorosa,

0: Habían unidades de oncología, eran en general salas comunes, muchas veces un niño moría y se le ponía un biombo y estaba ahí sin sus padres, porque estas salas comunes eran para 5 niños, los padres entraban 2 horas, 2 veces a la semana y morían a veces con un biombo separado de los otros pacientes. Segundo, los pinchaban hasta el cansancio, porque no existían los catéteres venosos centrales. Muchos adolescentes preferían volverse a su casa y no recibir tratamiento para evitar ese sufrimiento. Los pacientes que venían de regiones no tenían dónde quedarse y los padres volvían a su pueblo y los niños no tenían tratamiento. Los niños que ingresaban a un tratamiento dejaban de estudiar y después de mucho tiempo nunca más volvían al sistema escolar. Por otro lado, quiero contarle que existen determinantes sociales. Los niños que nacen en familias de más escasos recursos o de padres de poca educación o en países donde existen de bajos ingresos, también los niños se mueren más. Por lo tanto, nosotros no podíamos permitir eso y queríamos emparejar la cancha. Entonces fuimos haciendo transformaciones, hicimos casa de acogida, y construimos, o sea, creamos las primeras escuelas hospitalarias. Creamos unidades de oncología de alto estándar, de manera que siempre los niños pudieran estar en un lugar adecuado, con un buen equipamiento, acompañado en todo momento por sus padres. Y el año 2014, una vez que ya el Estado se hizo cargo con una política GES, de garantía explícita de salud, más robustamente del tratamiento del cáncer, nosotros
1: Claro.
0: pudimos entonces dirigir nuestras acciones y ahí creamos el Centro de Rehabilitación Infantil, que ahora está abriendo grandes conocimientos y está siendo un centro formador para otros profesionales en Chile y en Latinoamérica.
1: Doctora, quería hablar también sobre el escenario de nuestro país según la región, porque si bien el cáncer infantil tiene una alta tasa de sobrevivencia, cerca del 80%, sigue habiendo mucha desigualdad en el acceso a profesionales, a equipos, dependiendo de qué parte del país está la persona. Por eso tienen que muchas veces venir a Santiago, a la región metropolitana, a atenderse. En ese sentido, ¿cómo ve usted el escenario de acceso a este tipo de tratamientos cuando hablamos de regiones?
0: Bueno, la verdad que hay diferencia y en algún minuto se estimaba hasta hace poco que el 60% de los pacientes que enfrentaban un cáncer deberían venir en algún minuto o por un periodo corto o por un largo periodo a recibir tratamiento a Santiago. Pero eso está cambiando y nosotros estamos apoyando como fundación también esta descentralización que está tratando de hacer el Ministerio de Salud creando centros integrales en Antofagasta, para evitar que la gente del norte tenga que venirse a Santiago, y en Valdivia, donde además el Ministerio de Salud está creando el primer centro de trasplante de médula ósea fuera de Santiago. Y nosotros estamos apoyando ambos polos de desarrollo, buscando tener los mismos servicios que damos aquí en Santiago, todo el apoyo psicosocial para
1: Claro.
0: bajar las determinantes sociales, acogimiento. Apoyo en rehabilitación, etcétera, etcétera, para apoyar la descentralización y tener más impacto en las familias de los extremos de Chile.
1: Doctora, nos queda poco tiempo, pero hay dos preguntas que quiero hacerle. La primera de ellas es respecto a cómo afecta el tener a una persona, y particularmente cuando es un niño que quizás no entiende al 100% lo que está pasando con el tratamiento de cáncer, cómo cambia las dinámicas familiares y por qué es tan importante también hacer un acompañamiento integral en todo el núcleo familiar para que sepan cómo atender las necesidades de ese niño o adolescente. ¿Qué han podido ver ustedes de la importancia que hay de intervenir también el núcleo familiar en su conjunto?
0: Absolutamente. Primero nos preocupamos de todos los factores psicosociales y apoyamos en las casas, en los hogares, con alimentos, con ropa, con calefacción, con reparación de la pieza si se le llueve para evitar que ellos se compliquen más. Segundo, tenemos transporte gratuito en nuestras van a los centros. Tercero, tenemos un apoyo de salud mental para los cuidadores, porque si el cuidador no está bien, el niño tampoco va a estar bien. Toda esta adaptación familiar, imagínense los hermanos que han
1: Claro.
0: abandonado, esa mamá que tiene que poner el foco en el niño enfermo. ¿Qué pasa con los otros? Esta es una enfermedad que es como una bomba atómica. Nada queda igual en la familia después que se enferma un hijo. Y por supuesto que toda la atención está puesta en ese hijo, pero quedan bastantes heridos en el campo de batalla, porque los hermanos, el mismo marido, hay un alto impacto en la relación de pareja. Muchas mamás se quedan solas después de esto, aparte que quedan, como le llamamos, toxicidad económica, porque quedan endeudados a veces, quedan sin trabajo, y además quedan solas. Entonces estamos también nosotros capacitando a estas madres, apoyándolo en todo sentido, en todos los escenarios, las casas de acogida, cuando van a los centros de rehabilitación, estamos pendientes de los niños en las escuelas, les dejamos entonces ese tiempo libre a los padres. Nosotros
1: Claro.
0: mandamos a buscar a los niños a su casa en locomoción privada, los llevamos a su escuela y después los devolvemos a su casa, de manera que cooperamos con que, para que la familia funcione más, mejor, más adecuadamente y no se haya esos quiebres terribles que se producen en el núcleo familiar.
1: Doctora, nos queda una última pregunta y muy poquito tiempo, pero ¿qué viene para el futuro en Fundación Nuestros Hijos? ¿Cuáles son los desafíos? Y también creo que nos tiene una muy buena noticia para las personas que puedan necesitar de la ayuda de esta fundación.
0: Esta es la noticia ya más importante que podemos comunicar a los 35 años de vida, que es por fin se va a poner la primera piedra de un centro de apoyo integral para todos los niños y las familias que sufren de cáncer en el barrio San Miguel. Son un edificio increíble, son dos edificios de 7 pisos más estacionamiento que va a permitir apoyar más intensamente a la familia, ampliar nuestra cobertura para recibir a los adolescentes y continuar siendo, dando el apoyo integral que damos con todos nuestros servicios, pero además siendo un centro que va a formar gente no solo en Chile, sino que en Latinoamérica. Así que estamos, no saben la alegría de poder lograr ese gran paso ya y que la primera piedra, lo vamos a hacer saber, probablemente empieza a mediados de octubre. La mejor noticia, el sueño cumplido de ese hito a esta edad, ya un tercio de siglo que nos merecíamos. Esto es una iniciativa público-privada. Y esa es la forma de trabajar. El Estado delega a la sociedad civil, en este caso, con apoyo, con subvención en algunos servicios que entregamos, porque
1: Claro.
0: están convencidos que vamos a dar servicios de excelencia.
1: La doctora Marcela Zubieta, fundadora de Fundación Nuestros Hijos, aquí en Entrevista CNN, le quiero agradecer por esta entrevista para hablar de este tema y felicidades por lo demás, por una iniciativa tan bonita que ayuda a familias y a niños y adolescentes que lo están pasando mal con un diagnóstico de cáncer. Que esté muy bien.
0: Gracias a usted, Valentina, y quiero decirle que nosotros somos muy felices. Tenemos un equipo de profesionales, de directorio, que tenemos dentro de la prioridad de nuestras vidas servir y nos hace inmensamente felices a todos. Así que muchas gracias.
1: Muchas gracias. Bueno, y con este tema, con esta entrevista, nos vamos despidiendo de esta edición de Entrevistas a CNN. Nos volvemos a reencontrar muy pronto, que es en la compañía de CNN Chile. Que esté muy bien.
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4: Estamos ya en CNN conectados en CNN Chile con la pasión del voleibol que mira. Todos los ojos están puestos en nuestro país para este Mundial de Chile 2026, Mundial Femenino Sub-17, y para traer la pasión de las semifinales. La final adelantada, lo decían, a través de todas nuestras plataformas. Ivette Vergara, Carla Ruz, siempre un placer tenerlos.
5: Gracias, Nicolás. Camargas, presentación. Oye, sí, porque nosotros habíamos presentado a nuestro querido Nicolás, que nos ha acompañado en todas las transmisiones también. Bienvenidos a ustedes, porque cuando son las 16:46, comenzamos ya a prepararnos para esta gran primera semifinal entre Estados Unidos y China. Yo creo que hoy día las dos grandes potencias mundiales, al menos de este mundial de voleibol femenino sub-17, considerando que también son parte de las potencias mundiales de las categorías adultas. Recordemos que Turquía, Estados Unidos, China, Brasil, Italia, son las potencias mundiales actualmente, tanto en las distintas ligas como en los campeonatos del mundo. Tenemos mucho, mucho hoy día, probablemente va a ser un partidazo a 5 sets, porque las dos selecciones son muy parecidas en nivel, en altura, en características de juego, muy ofensivas. No vamos a estar solos, vamos a estar acompañados, por supuesto, como siempre, de nuestra tremenda comentarista Carla Ruz, que nos va a estar dando ahí los detalles de cada jugada. 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
5: 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Bienvenida, Carla. ¿Cómo vemos el partido de hoy, esta primera semifinal?
6: Sí, muchas gracias. Bueno, cuando estaba hablando de China, que es potencia, Estados Unidos también, me recuerda a Río 2016, cuando China dejó afuera en los cuartos de final a Brasil. Brasil histórico, Brasil de Sheila, Dani Lins, Thaisa,
7: locales además,
6: y los dejó fuera en los cuartos de final y terminó saliendo campeón olímpica China. Entonces claramente son países con historia. Estados Unidos, siempre digo, tiene selección A, B, C, D y todas son igual de buenas, pero China tiene mucho que decir, así que me espero un partido muy bueno. Como lo dije, no creo que sea 3 sets, sí o sí vamos a hacer un poquito más largo y eso me gusta. La verdad que yo siempre digo, uno siempre quiere ganar, pero esto es un espectáculo y la gente le gusta que se vaya al quinto set. Claramente los de Estados Unidos y China quieren ganar 3-0 fácil, pero yo ahora que estoy en la posición neutra, sí me gustaría que fuera un buen partido a 5 sets y muy peleado.
7: Sí será, sí será. 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Saludemos a nuestros compañeros.
5: Sí, vamos. Felipe Gallardo, estamos contigo primero, ahí junto a Maite Solabarrieta en el estadio. Felipe.
8: ¿Qué tal, Ivette? Claro, reconectamos acá del Centro de Deporte Colectivo del Estadio Nacional, analizando lo que va a ser este duelo de Estados Unidos frente a China. Realmente, como ustedes bien señalaban en toda esta previa al partido, Estados Unidos es el máximo candidato a poder llevarse el título y esta vendría siendo, como ustedes también bien señalan, una final anticipada. El elenco norteamericano llega a esta instancia sin siquiera ceder un set en todos los partidos que ha jugado también. Recordemos lo que pasó el fin de semana pasado, el sábado, cuando le ganó por 3-0 a Chile en un partido donde nuestras guerreras junior demostraron que se podía competir a un gran nivel, pero de todas maneras se vio muy superior el elenco de Estados Unidos, que ahora se instala en esta semifinal y claramente es el máximo candidato a poder llevarse el torneo. Tenemos declaraciones de la entrenadora de las norteamericanas en la previa de este encuentro, así que pasemos a escucharlas.
9: Estamos entusiasmadas por jugar la semifinal contra China. Tienen grandes jugadores y entrenadores. Nosotras también estamos jugando bien al voleibol, así que será un gran partido. Tenemos muchas ganas de enfrentarnos a ellas y hacer nuestro propio juego.
8: Bueno, ahí parte de las declaraciones y tenemos una entrevistada muy especial. Junto a mí está Petra Schwarzman, que nos va a comentar un poco. Primero, qué lindo ver un espectáculo de este nivel en Chile, ¿o no?
10: Sí, claramente, o sea, es un mundial, son los mejores equipos del mundo, la categoría que sea, obvio, es lindo ver el mejor voleibol del mundo en Chile.
8: ¿Por qué te la juegas hoy día? ¿Cómo ve a China? ¿Cómo ve a Estados Unidos?
7: Cuenta.
10: Mira, debo decir que vi a los cuatro equipos y son buenos equipos. Se lo puede llevar cualquiera porque sabemos que es una categoría un poco cambiante, por decirlo de alguna forma. Son niñas al final y a veces la cabeza es volátil, pero sinceramente siento que Estados Unidos tiene un equipazo y que va a estar ahí arriba.
8: Ivette, nuestra experta en volei, nos señalaba que es una final anticipada. ¿Te parece que es lo mismo?
10: Yo pienso que sí, pienso que los dos equipos vienen haciendo un muy buen mundial. Bueno, Estados Unidos ni qué decir, China superior, así que sí, va a ser un partidazo.
8: Y el respecto al desempeño de Chile, que viene ayer de una buena victoria, una segunda en este torneo, ¿qué te ha parecido el desempeño de nuestra guerrera en este mundial?
10: Bueno, pienso que ha sido un equipo que ha ido creciendo de a poco. Si comparar el primer partido con el que vimos ayer, es un equipo que ha mejorado mucho, ha ido luchando todos los partidos y ahora tiene su final, así que obviamente siempre el apoyo es al 100%.
8: Perfecto, Petra, muchas gracias por conversar junto a nosotros. Y bueno, parte de las declaraciones de nuestras jugadoras adultas que vienen llegando obviamente a ver este gran espectáculo al Parque Estadio Nacional.
7: El pase es dentro del Centro de Deportes Colectivos del Parque Estadio Nacional para Maite Solabarrieta, que nos va a dar las claves de estas dos selecciones, lo decíamos. Final anticipada, China, Estados Unidos. Maite, ¿quién hay que ponerle ojo?
11: Sí, ojo, mucho ojo. Ya habíamos visto a la selección de Estados Unidos. Se repiten las jugadoras estrellas, la opuesta, la número 9 y la número 6. Knots y Ogbogu, ambas muy, muy fuertes, así que ojo ahí. Y por el lado de China tenemos a Yan Su Chen y a Chen Rihen, que son la opuesta y la punta, que también dos chicas súper altas, súper fuertes, así que ojo ahí. Y un dato, chicos, Estados Unidos es la única selección que no ha perdido un solo set, así que ojo ahí. China el partido de ayer lo ganó 3-2. Así que, ojo ahí.
5: Pues, de todas maneras. Oye, ya estamos viendo a las selecciones. Gracias, Maite. Estamos viendo datos importantes a las dos principales jugadoras por equipo, tanto de Estados Unidos como de China, que además en características y alcance de bloqueo son bien parecidos. Cuando empezamos a escuchar los himnos nacionales de cada país, ahí con la presentación de los árbitros, que van a estar dirigiendo el árbitro principal y los liners que van a estar dirigiendo este partido. Comenzamos a escuchar el himno nacional de China.

toda la solemnidad a estas jugadoras que se ven tan grandes y son tan pequeñitas. Cuando comenzamos a escuchar la presentación del himno nacional de Estados Unidos.

0: Qué momento, ¿no? El de los himnos.
1: La emoción de ambos equipos que ya están al interior de la cancha. Comienza el saludo protocolar, las 14 nominadas de sus respectivas selecciones. Saludan al equipo contrario. Sí, el banderín. Hay un detallito ahí, un pin puede ser. De hecho, se usa mucho en los deportistas coleccionar los pines.
0: Sí, en Santiago 2023 están, pero...
1: Sí, todo lleno de pines. ¿Ah? Pero también viene el banderín del equipo o del país. Muy bien. Comenzamos con la presentación de China.
0: Fuerza, Ivette, fuerza con los nombres.
1: Ahí está. Vamos a ver ahí quiénes están. Shang Xiya, Shen Xinji, Chen Ruihan, la número 6. Ren Xishen, la número 9. Xiao Yuhan. Xuan Xiaxen, la capitana, y Shen Qian, que es la líbero. Ahí estamos viendo el ingreso, entonces, de Shang Xiya, que es la número 8. Xuan es la número 10, la capitana. La gran estrella es la número 9, Ren Xishen. Atento ahí, junto a la otra punta, que es Chen Ruixen. Ahí está el ingreso de la capitana, Anger, la número 6. Glossner entra de titular, que no había estado en los primeros partidos. La número 7, la número 8, Nets, Knox, una de las estrellas. La número 13, Maslin. Otra de las grandes estrellas, se espera muchísimo el espectáculo que puede dar Ogbogu y Knox. La número 24, Mortensen, la tremenda central de Metro 94. Y ahí está, presentando también a su entrenadora, que la estábamos viendo ahí, Heather Hobsten, exjugadora de voleibol líbero, jugadora de la Liga Norteamericana y también en Europa. Veo que al servicio entonces, la China. Ojo, me trae sorpresa Glossner, yo creo que por altura, ¿eh? La central de Metro 96, porque tiene un alcance de 3-5 en el bloqueo. Tiene un altísimo alcance el bloqueo norteamericano.
2: Puede ser que estuvo un poco lesionada y la guardaron.
1: No jugó casi ninguno de los partidos del principio. No, estaba... No, me llamó la atención porque estaba jugando Middleton. Pero Middleton mide, claro, 1,85 m.
2: Sí, mucho
1: 11
2: más
1: centímetros
2: baja,
1: de mucho diferencia. Y en alcance también. Bueno, ahí estamos viendo entonces a Ogbogu, una de las grandes estrellas de Estados Unidos. Y es precisamente la capitana Xuan quien va al servicio. Recordemos que Estados Unidos tiene una gran recepción, muy buen pase. Son jugadas muy rápidas. Este juego va a ser muy rápido.
2: Claro, de parte de los dos selecciones.
1: Sí, así
2: China
1: es.
2: También.
1: Así es.
2: Defiende mucho.
1: Así es.
2: Juega rápido cuando tiene el balón la armadora, así que...
1: Señoras y señores, la primera gran semifinal de este Mundial de Voleibol Femenino Sub-17 Chile 2026. Y usted lo vive por las pantallas de CNN Chile y todas sus plataformas. Buena la recepción, a quien busca, siempre buscando a Notch, a su opuesta.
2: Y bueno, ahí,
1: qué bueno el punto.
2: Al parecer, el balón fue positivo, pero claramente va a buscar y creo que pasó por arriba del bloque. Impresionante, Notch.
1: Así es. Es una la recepción, Xuan, a quien busca. Ay, ay, ay, ahí una pequeña descoordinación entre Xuan y Shen Xinyi.
2: Sí, la verdad que con buen pase, yo creo que los dos equipos van a buscar el centro para después abrir a lo extremo.
1: Lo que no puede pasar es mucha diferencia por saque o por errores. Buena la recepción de China. Busca de nuevo, otra vez. No hay, viste, no, ahí hay un problema de comunicación entre Xuan, la capitana, y Shen Xinyi.
2: Sí, me parece que el central, al ver el pase muy despegado, dijo aquí salto para ver qué hace el bloqueo, pero no fue con la disposición de ir a atacar.
1: De todas maneras. Qué buena... La recepción y el saque. Ahí está buscando. Muy bien, ahí. Tenía que hacer una salida distinta. Salió con la opuesta. Shang Xia, que estaba en posición 4.
2: Sí, salió con su jugadora segura. Sí, sí, ella como armadora va a empezar de nuevo. Dos balones al centro que no se coordinan. Y ahí así siguen hablando.
1: Es bueno el servicio de Shen. Notch. Acaba con todo por cuatro. Viene el bloqueo. Uy. Mortensen tiene un gran bloqueo. Recordemos que esa jugadora tiene un alcance de 3-0-5. Me parece que...
2: Además, creo que la conexión con la central no
1: está funcionando.
2: Está funcionando.
1: No, me parece que Chen Shiyi está complicado en este partido. No la va a buscar a ella, sin duda. Por supuesto que va a buscar ahí a Shang Xiya, la opuesta de 1.90 m, que es una gran anotadora. Tiene una muy buena calle cuando sale por dos.
2: ¿Le pega diagonal y paralela?
1: Sí, ambas.
2: Claro, vamos, yo creo que van a optar por dejarle la paralela, creo que...
1: Shen Xinyi al servicio. Bien, la libre norteamericana. Y es muy bueno el punto cuando ahí vemos a Masling. Masling es una jugadora que si bien es cierto no tiene tanta potencia como otras de sus compañeras, pero es un punto muy seguro. Ella sabe
2: pegar muy bien, busca las manos, busca los espacios.
1: Notch, se le va a la red. La jugadora de 1.93 m norteamericana, que tiene un alcance de 3.11 m, una de las del mayor alcance que tiene Estados Unidos, lo tiene precisamente Notch. Nuevamente al servicio, Shang, a quien busca. No, es buena esa salida por la punta. Mira,
2: dentro. Fue dentro.
1: Sí. Mira, ¿vale ahí dentro? ¿Qué cobró? ¿Fuera?
2: Fuera. A pedir el challenge.
1: Sí. Yo creo que esa pelota fue dentro. Le pidió. ¿Está pidiéndolo?
2: Sí. ¿Por qué no?
1: Me da la. Sí. No sé, ahí vamos a tener que ver por quién. No sé si es porque no está.
2: Le dieron el punto, no le dijo como.
0: Que no tenía el challenge disponible.
2: Pero no lo va a tener en todo el partido.
1: Es que ese es el punto. ¿No lo va a tener disponible o qué? Bueno, al servicio Masling. ¿Quién sale? Con Mortensen. Con Glosslyn. Y es muy buena. Es muy buena.
2: La jugada.
1: Sí. Esa punta cuando... Efectivamente, cuando Shen Ruiyan sale de zaguera, es muy potente. Es una muy buena salida la que está teniendo China. Sería bueno, Maite, si nos estás escuchando, nos puedes averiguar qué pasa con el challenge. ¿Por qué no le dieron ese challenge? ¿Porque no estaba disponible? ¿Está malo? Es que no puede ser.
2: No va a estar, no ahí sería no una falla, sí, no puede ser. Sobre todo para una semifinal.
1: Sí, totalmente. Ren Chichen al servicio. ¿A quién busca? Era lo que yo te decía. Yo fíjate que el partido que vi de Middleton jugando de central por Estados Unidos, a diferencia de Glessner, que es muy alta, tiene 1.96 m, pero me gustó más Middleton. La encontré más potente, más rápida. Pero bueno.
2: Quizás porque la entrenadora ahora se cambió, yo creo.
1: Quizás por altura o por alcance de bloqueo, no lo sé. Bogu recibe, se la dan ella misma. Inteligente, la coloca. Shen, ¿a quién busca? Es buena esa pelota. Muy bien. Ahí tiene una buena entrada de Glosner, la central de 1.96 m para darle el punto a Estados Unidos.
2: Hay que ver, ¿la otra central también salía a Taipei o salía solo por delante?
1: En Estados Unidos todas juegan... Hacen cruzados, Taipei. Sí. Glessner. Al servicio. Buen saque. Eso tiene un muy buen saque. Shen, ¿a quien busca? Nuevamente. Y ahí está. Notch saliendo. De un zaguero espectacular. Qué alcance que tiene. Por Dios, esa jugadora. Es que Notch...
2: Imparable, yo creo que la armadora de Estados Unidos, bueno, tiene...
1: Mira.
2: Por zaguero.
1: Eso, su brazo llega a los 3.32 m.
2: Ahí me parece sí que le están dejando mucha paralela a la libero.
1: Totalmente.
2: Por uno claramente recomienda dejar la paralela, pero creo que ahí fue mucho.
1: Sí, eso que el bloqueo está muy adentro. Sí. Glessner al servicio, Shen, ¿a quién busca? A Yao, y es el punto para China.
2: Bueno, esa Taipei se juega mucho y se le llama la primera central, que es que está al lado de la armadora. Entonces, al estar la armadora adelante, la opuesta está atrás y tiene salida por dos.
1: Al servicio Yao, es bueno. Es lo que hace ahí Estados Unidos. Bien la libero. busca nuevamente a Notts. Bien la defensa, la pasa, pelota libre, fácil, vamos. Estados Unidos busca a Ogbogu, que tremenda la salida de Ogbogu por la punta. Es una salida más que segura, Ogbogu, por
2: más
1: donde
2: que
1: esté.
2: Segura. Yo creo que esta jugadora ataca todas las pelotas, pero por defecto siempre se bloquea la diagonal. Bueno, ahí la central no llegó al bloqueo y atacó uno contra uno.
1: Pelota fácil. Ahí está Inger para dársela. Muy bien, excelente lo que hace ahí Mortensen. Es bueno.
2: Está muy atenta. Muy
1: ¿sabes
2: atenta.
1: Qué? Mortensen es una jugadora muy alta, de 1,93 m. Es una jugadora muy rápida. Me ha llamado mucho la atención los movimientos que tiene, sobre todo para buscar la pelota, para pedirla, apurarla.
2: Y sí, bueno, se notó ahí que reaccionó atacó ella y reaccionó inmediatamente para bloquear. Aquí necesitamos
1: bueno, acá,
2: traductor.
1: Acá les dijo, concéntrense, métanse a la cancha, hagan lo que tienen que hacer. Es que es un equipo que tiene son dos equipos que tienen muy buen nivel.
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1: Usted está viendo ahí en pantalla el técnico de China.
3: Buena chaqueta, ¿eh?
1: Medallista olímpico de Beijing 2008, nada más y nada menos. Actual técnico de China. Vamos. Y en la recepción, Xuan, a quien busca nuevamente a Shen. Es bueno lo que hace ahí con Shen Ruijen. Es buena, es una jugadora sí. Que tiene una salida.
2: Me parece
1: salida
2: que
1: muy
2: las
1: segura.
2: Dos selecciones están muy parejas en la salida de cada uno. Creo que China ha cometido un poquito de errores, como por ejemplo los dos ataques que no pudo concretar con la central. Pero creo que están muy parejas.
1: Al servicio, China. Xuan, su capitana, es buena la recepción. ¿A quién busca? Mortensen. Sé que no había pasado esa pelota, pero sí pasó. Xuan nuevamente. ¿Con quién sale? Sale con Ren. Qué buena esa pelota. Yan Chiya sale por dos. Le hace el punto. Eso es lo que tiene. Eso es lo que tiene ambos equipos, que tienen jugadas más rápidas. Entonces, para llevarse el bloqueo, porque saben que tienen bloqueos muy altos de ambos
2: saben,
1: lados.
2: Y China, la armadora, se dio cuenta que al centro le están bloqueando siempre doble.
1: Claro. ¿A quién busca? Ogbogu. Qué buena la defensa de Ren. Bien, pelota libre. La libre. ¿A quién buscan ahora? A Notts. Excelente la defensa. Le faltó un poquito ahí. Nada, Shen la tenía en sus brazos.
2: Mira, si te das cuenta, la punta que estaba en este momento por dos atacó diagonal.
1: Sí.
2: Mira, 6-1. Y la opuesta que está por cuatro atacó diagonal. Creo que la central de China no está llegando.
1: Sí, y aquí, mira, aquí es donde se empiezan a complicar. Tiene que ver. Y aquí es fundamental el reconstruirse mentalmente. Ogbogu, el servicio. Aplica la recepción de China. ¿A quién busca? Shan, le da. Y ahí, ay, ay, ay, esa pelota. Nuevamente. No pasa esa pelota. Viene el bloqueo. Es Shen. La pega por dos. Busca Notts. La armadora, Enger. Y es el punto para Estados Unidos. Se está viendo más ordenado.
2: Sí, creo que en este caso Estados Unidos está siendo mucho más ordenado al momento de bloquear. Están llegando ordenaditas, esperan un tiempo y están pinchando todos los balones.
3: Desde Ñuñoa nos confirma Maca Poblete que el challenge no está funcionando porque tuvo un problema técnico ayer. Además, la persona que está encargada de eso está el día de hoy en el Parque Estadio Nacional, así que esa es la información que tenemos por ahora.
1: Tremendo, ¿eh? Porque está de fin de semana, van a decir.
2: Sábado feriado.
3: Parece que está enferma la persona encargada.
1: Ya, pero es que eso no puede pasar en la semifinal del Mundial, y menos mañana domingo en la final. Eso es gravísimo, así que esperamos que se pueda arreglar eso. Está molesto, obviamente no entendemos lo que dice el...
2: Está molesto, lo que pasa es que
1: está molesto, sí.
2: No es que se le haya olvidado jugar, lo que pasa es que están cometiendo errores y como decía Petra en la entrevista, de niñas de 15, 16 años.
1: Eso muchas veces cuando te pesa, que tú sabes que el rival que tienes al frente es tan bueno,
2: claro.
1: es tan potencia, que te aminoras, que te achicas mentalmente, aunque tu juego puede ser igual o superior. Al servicio Bogu. Mira, ese tipo de errores no lo habíamos visto nunca de China. Ren, saca esa pelota. La libero, Shen. Bien, en

0: Wenger, ¿a quién busca? Notts. Se le fue ancha. Ancha, pero bueno. Hay que llevar por último a Estados Unidos a cometer errores, si no esto puede ser una paliza.
1: Mira, lo que pasa es que ahora, aún así, mira el bloqueo. La central no está llegando.
0: Y esa, claro, el punto es que esa opuesta pega mucho por calle.
1: Pega calle, pega paralela y teniendo un bloqueo.
0: Qué buena esa salida también. Es que acá, mira, Maslin sale por la punta. Tiene jugadoras que les meten puntos por todos lados, por donde estén.
1: Sí, y lo que le está favoreciendo a Estados Unidos también, está recibiendo muy bien. Entonces a la armadora le está llegando el balón y está distribuyendo para donde ella quede. Claramente ahí le dificulta mucho más a la central de China.
0: Buen servicio de Mortensen. ¿A quién busca Xuan? Muy inteligente. Al fin ahí se pusieron de acuerdo entre Shen Xinyi. Se meta en el partido. Shen Xinyi, nuestra central, la central de China de 1.92 m. Ahí está, mira.
1: ¿Pero viste las manos de Estados Unidos? Sí. Las cuatro manos de arriba.
0: Absolutamente.
1: Estaba, aunque el pase le llegó positivo.
0: Y además están llegando con bloqueo doble y a veces hasta triple. Shen Xinyi al servicio, complica la recepción. Pero es ahí. Simplemente Maslin le da el toquecito.
1: No, mira, viste, una fácil pelota libre, sí, la pasan ella libre.
0: Y eso es un bombazo. Cuando uno comete ese error teniendo un equipo tan bueno al frente, es...
1: Y eso es lo que yo digo, que en este nivel, sobre todo en una semifinal de un mundial, claro, son detalles, la pasamos fácil, pero siempre hay que intentar complicar. Sabemos que no las van a entregar fácil, se viene un pelotazo.
0: Notts tiene un servicio que me encantaría medirle la velocidad. Mira, otra vez, otra pelota libre, otra pelota fácil. Miren el bombazo que les van a llegar. Bien lo que hizo, se le había ido un poquito baja a Engel. La pelota hacia... Pero también, mira, la opuesta pegando por dos. Glössner, te das cuenta que Estados Unidos, sus jugadoras pegan por todos lados.
1: Sí, bueno.
0: La piden, además, ellas mismas la piden.
1: Se mueve, la central busca. Sí, busca, ve el pase y claramente busca tener un bloqueo uno contra uno.
0: Se le fue a Notts, a la red. Esa pelota, cuando es Shan Xixia, quien va al servicio. La opuesta de 1.90 m. Y en la recepción de Estados Unidos, a quien busca Engel nuevamente. A Mortensen, que claro, sí.
1: Igual, claramente la diferencia en el marcador es alta.
0: Es mucha para lo que esperamos de China. Esperamos. Y lo que va a ser de China. Acuérdense que va a crecer China.
1: Pero mira, cuando uno saca... como se dice, globito al centro de la cancha, la libero, es porque la mano se está temblando un poquito.
0: Sí. Ren, excelente. La apuesta de China, ahí el toque.
1: Mira, Xuan, mira ese error. Ay, mira, no, ese error.
0: Claro, ese error, y más encima se lo dejan a Bou.
1: Un toque donde la armadora está parada atrás del bloqueo, claro, donde está parada ese toque, claro, y la devuelve.
0: Esto
1: la
0: es,
1: deja vendida.
0: Exactamente. Esto es un regalito. Yo creo que hay mucho nerviosismo en China. Vamos, Xuan, ¿a quién busca? Es buena. ¿Qué se fue? ¿Ancha? Fue larga esa pelota. Pero era bueno lo que estaban buscando con Shang.
1: Sí, la verdad que no fue de jugada. Al tener un pase casi en posición 2, la armadora muy complicada, lo tira alto. Donde ya Estados Unidos está con sus cuatro manos arriba.
0: Maslin al servicio. Saque flotado. La recepción de China. Es buena esa salida con la central. Notts se complica. Xuan busca su punta. Ren, que es su principal anotadora. Y aquí Engel, ¿a quién busca? Ogbogu. Ogbogu, número seguro.
1: Todo lo que le han tirado lo ha metido. Me llama la atención, sí, que ha atacado solo diagonales.
0: Solo a diferencia de Notts, que ha atacado diagonal y ha buscado
1: paralela,
0: la calle.
1: Sí.
0: Complica ahí con la recepción. Bien la salida, como la arregló.
1: Era buena. Era buena la intención de querer pegarla a la segunda.
0: Sí, sí, sí. Era muy buena. Una buena arreglada también de Ren, la número 9 de China, cuando estaba todo desordenado. Se ha visto un China muy complicado, muy desordenado, que no hay como comunicación.
1: No se encuentran entre
0: ellas. No se encuentran. No. Ren, al servicio.
1: Era buena, buen saque y pase...
0: Lozen, buena la defensa. Xuan, ¿a quién busca? Ahí a Shen. La salva.
1: Dentro.
0: ¿Y cayó?
1: Cayó. Creo
0: dentro.
1: Que fue dentro.
0: Sí, cayó. Yo también la vi dentro.
1: Sí.
0: La suerte del campeón, dicen, ¿no? A veces. Exacto. Hay partido para... Yo creo que están entrando en calentamiento, yo creo que el equipo chino.
1: Y ahora me entró la duda.
0: No hay challenge. Yo habría que
1: pero sabes que yo creo que rosa la línea blanca.
0: No, yo creo que yo también la vi dentro, pero completamente. Glessner al servicio para Estados Unidos. Y es un ace. Ace. Cuando Shin Rui Jan ahí en pantalla, lamentablemente tiene una muy mala recepción y es el punto directo para Estados Unidos.
1: Bueno, Estados Unidos tiene un muy buen saque, sobre todo como decías tú, esta jugadora. Pero ir ganando 22-12 claramente me da la facultad de tirar al saque nomás. Mira.
0: Sí. Todo las ha complicado, mira.
1: Sí.
0: Es un muy...
1: Y China, al contrario, va bajando más de ánimo.
0: Claro, no nos olvidemos que además las chinas tienen una presión también extra. Son las actuales campeonas del mundo. Y eso, sobre todo para niñas tan chicas...
1: Es una presión extra.
0: Son chicas de 15, 16 años. Glessner al servicio, se va largo ese servicio y es la oportunidad de que China crezca y que al menos termine este set con más confianza. Sí. Le falta generar confianza, volver a empoderarse dentro de la cancha.
1: Claro, uno como jugadora cuando hay 24-13 dice, intentemos terminar lo mejor posible para el segundo set, entrar con todo desde el punto uno.
0: Para tener por lo menos otra sensación. Xiao iba al servicio, buscan a Notch, es buena la defensa. Xuan, ¿a quién busca? A no, Shen. Pero... Está bien, pero por lo menos la arreglaron ahí. Notch nuevamente. Y ahí Notch cierra. Sí. Cierra el set para Estados Unidos. El primer set se lo lleva Estados Unidos por 25-13. Gran cantidad de público. Para ambos equipos hay una barra muy grande también para Estados Unidos como para China. Así que nos vamos a separar un ratito muy cortito. Nos vamos a saludar a nuestros auspiciadores. Una breve pausa comercial, pero ya regresamos con más de esta primera semifinal del Mundial de Voleibol Femenino Chile 2026.
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1: Estamos de regreso tras lo que fue un intenso primer set para Estados Unidos por 25-13 sobre China. Más detalles de cómo se vive en Ñuñoa, Felipe Gallardo.
2: ¿Qué tal, Nicolás? Claro, se vive con un gran ambiente realmente acá en el Centro de Deportes Colectivos del Estadio Nacional. Arrollador, primer set de Estados Unidos frente a China. Hay aproximadamente, diría yo, me la voy a jugar,
1: a ver,
2: 1.300 personas. Mire, en el estadio. Está un poquito más, menos de la mitad del recinto. Esperemos que para el siguiente partido se entusiasmen más los fanáticos. En términos de temperatura acá adentro, hace bastante calor, así que también es bastante cómodo respecto a lo que sucede a las afueras del estadio.
1: Eso. No vaya a pasar frío, no queremos que nos tire licencia, sobre todo. Eso es lo más importante. Carla, ¿te está gustando esta semifinal, esta final adelantada?
3: Sí, bueno, como habíamos hablado al inicio, esperábamos un partido más ajustado. Al contrario, el resultado, el primer set fue muy holgado y a favor de Estados Unidos. Pero creo que China tiene algo que decir. No creo que sea un 3-0 así tan contundente para Estados Unidos. China está jugando, solo está cometiendo algunos errores, quizá un poco nerviosas. La armadora inició con dos balones al centro que no tuvieron la conexión. Entonces, claro, empezar una semifinal de esa manera, con un pase positivo y con tu central no tener esa conexión, un poquito entra el nerviosismo para todo el equipo. Creo que eso le afectó mucho, pero es una selección que ha tenido un muy buen mundial. Esto no es lo que han jugado todo el mundial. Sí, claramente la selección de Estados Unidos es muy potente, pero creo que China tiene mucho que decir y estamos recién en el segundo set, así que estamos empezando.
1: Absolutamente. 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Cuando quedan tan solo segundos para el inicio del segundo set, despertará China, pasará por encima a Estados Unidos, lo relata, cómo no, Ivette Vergara.
4: Parece que hay cambios en Estados Unidos, ¿ah?
3: Sí, la jugadora que acaban de mostrar.
4: Sí, me da la sensación. Es bueno el servicio.
3: Es la armadora.
4: ¿A quién busca? El toquecito, bien, la libero. Norteamericana, Verges. Ogbogu, la pasa de primera, Schwen.
3: Fue llevada. La tomó desde atrás.
4: Eso es. Bajo las nuevas reglas, recordemos que lo que piden estas nuevas reglas precisamente es impedir que se utilice el brazo completo para hacer esas pasadas.
3: Sí, mira, yo creo que el entrenador chino miró a la banca y me parece que va a ser un cambio de armadora.
4: Schwen, muy bien lo que hace Schwen, esa salida con Shan Xixia. Es buena la salida.
3: O central.
4: Es que no están llegando, sí. Nos están juntando.
3: La central, el número sí. Uno, bueno, yo lo voy a decir por el número,
4: sí.
3: no está llegando, no está atacando.
4: Y en el servicio de China, ¿quién busca? A Notch, que es Notch.
3: Increíble.
4: Impresionante.
3: Una pelota despegada, sí. Donde llegó el doble bloqueo y le pega una diagonal corta.
4: Mira. ¿Te das cuenta que ella... tiene esos cambios, esos giros impresionantes? Ogbogu el servicio, complica la recepción de China. Va con Ren. El bloqueo no impide que pase. Ren nuevamente. Y es un monster block. Estados Unidos hace bailar al público con el monster block. Monster block. Me encanta con los niños. Ayer los veía cómo los chiquititos bailaban toda la música del.
3: Así saben toda la coreografía.
4: Totalmente. En la recepción, ahí, a quien busca. Mira cómo metió el hombro, excelente ese ataque de Shen. Y ahí está, se le va ancha esa pelota a Maslink, la punta norteamericana de 1.88 m.
3: Me parece que la jugadora 9, bueno, ahí le está hablando el entrenador, estaba un poquito nerviosa. La recepción la está tirando para arriba. Sí.
4: Y la están buscando.
3: La están buscando. Cuando le dieron esa pelota, me parece que atacó casi red. Fue red y...
4: Sí, sí, sí. Yo también creo lo mismo. Mira. La pelota, sí. La salida, buen pase. Ahí una buena armada de Enger y busca a Mortensen, que es muy eficiente en ese ataque. Me parece que Estados Unidos está complicando más con el saque que China con el saque a Estados
3: Unidos.
4: Mucho
3: más. Estados Unidos está jugando muy tranquilo con su pase. China al contrario. Mira, y seguimos
4: mira
3: con el saque.
4: Mira cómo complica Mortensen. Buscan a Ren, que ya...
3: Y le está pegando sí, a pasarla. Sí.
4: Enger, ¿a quién busca? A Maslin, que... Una buen cañonazo mira. Ahí.
3: Y China está defendiendo, ¿sí? No es que Estados Unidos ataca y es punto enseguida. China está defendiendo, pero la reconstrucción y el ataque, me parece que la jugadora número 9 lo está pasando. Ya se ha equivocado bastante, entonces claramente...
4: Y es una jugadora de 1.90 m y es una excelente anotadora. Mortensen al servicio. Y es larga, larga y ancha esa pelota para que China empiece a tomar un poquito más de tiempo y de confianza. Estas jugadoras que de verdad han dado un espectáculo en este Mundial Femenino Sub-17. Bueno, el servicio. La recepción mira, impecable. Nuts.
3: Eso,
4: la salida por dos.
3: Lo estoy viendo desde el primer set. Yo no sé si hay un boletín de las mejores jugadoras. Pero me parece que le están, sí, le están sacando toda la libero. Y a posición 6. Entonces creo que China está sacando a pasar el saque, más que buscando a la libero en sí.
4: Excelente, porque se junta ahí Enger con Glessner. Y claro, acá tenemos dos. La armadora de Estados Unidos mide 1.85 m y la central que usted ve en pantalla, 1.96 m. Tienen ambas entre 3 metros y 3.05 m de alcance. Claro, sí, sí, sí. Yo creo que ahí había que hacer un cambio. Al servicio Notts, que tiene un saque, no, es una bomba del saque que tiene. Menos mal que se le fue fuera, porque de verdad...
3: Dicen, ellas están diciendo que...
4: Hubo
3: roce. Sí.
4: Hubo roce.
3: Me parece que no. Creo que China siempre en esas cosas es muy...
4: Sí, sí, muy correcta. Muy correcto. Me parece que tocó suelo, sí o sí, primero.
3: A ver.
4: Mira. No. Y además se le fue largo.
3: Sí, sí. Qué lástima sí que no haya challenge, creo que...
4: Sí, eso me parece que es... Este tipo de detalles son los que a veces te pueden jugar en contra para hacerse campeonatos importantes. Este tipo de detallitos. Vamos al servicio China. Es impecable la recepción de Burgess. Y por supuesto que la salida ante una buena armada de Enger Maslin la pone con todo en zona 6.
3: Sí, bueno, las centrales de China no están llegando a cerrar. Y me parece que Estados Unidos ha atacado la mayor cantidad de balones más diagonales.
4: Sí. Maslin al servicio. Muy bueno el servicio de Maslin. Le da un punto directo. Es un ace, ace. Estados Unidos está imponiéndose con su juego ante una aminorada China. Como nunca la habíamos visto en ningún partido. Ahí sí, buena la recepción.
3: Le metió las manos la central de Estados Unidos mientras el balón todavía estaba en campo de China.
4: Y eso se cobra porque entorpece la jugada de la armadora, en este caso de China.
3: Y también si la armadora de China pasa la mano al campo de Estados Unidos, ahí sería punto para Estados Unidos.
4: Xiao al servicio, la recepción de Burgess. Es buena la que hace la armadora, saliendo con un bogu por 4.
3: Sí, otra vez la liberó.
4: Es que Burgess tiene una muy buena recepción. Ahora, en general, todo el equipo norteamericano tiene buena recepción.
3: Claro, pero en este caso podrían buscar
4: sí,
3: a la punta delantera, claro. Tirarle un saque corto sí, para sí. Que no vaya a buscarlo y le cueste salir a atacar nuevamente.
4: Este es el saque de Glessner, que es un muy buen saque. Pero menos mal se dejó fuera para el equipo chino.
3: Y bueno, China en estos momentos está sumando por errores de Estados Unidos.
4: Totalmente.
3: Y no por aciertos de ella.
4: Hemos visto poco ataque, sabiendo que tienen...
3: No está llegando el pase.
4: Tienen atacantes muy buenas.
3: Sí. Al no estar llegando el pase, los extremos están atacando balones de emergencia.
4: Chuen al servicio. Se le va a la red. Dice que están apretadas jugando. está muy apretada jugando, tienen que soltarse, agarrar más confianza. Queremos ver a esta China que ha sido una de las grandes estrellas en su grupo y en este torneo. Angel al servicio, la recepción, mira.
3: Esa es la diferencia. La diferencia es que China va al saque, lo erra, o va al saque, le saca la libero, y Estados Unidos va al saque y punto. Totalmente. Directo. Ace, ace, como deben estar ahí.
4: Exactamente. Y además, están complicando con el saque. Angel al servicio, la capitana, la recepción de China. ¿A quién busca? Mira, bloqueo. Vamos.
3: Muy frontal.
4: La pelota la busca Shen para arreglarla. Bien, bien usado el bloqueo de Shen. La pelota se va afuera y es punto para China.
3: Se nota la diferencia de la punta que atacó hacia adentro y le bloqueó la central, claro. Que eso es lo que no hay que hacer. Y ella buscó hacia
4: muy
3: afuera con
4: sí,
3: ese cambio en el hombro.
4: Qué buen saque.
3: A la libero.
4: Y mira la recepción. Y Ogbogu se la contesta.
3: Y diagonal. Esto es lo que yo digo. Mira, atacado solo diagonal. Entonces la número 17, como se dice ahí cuando uno está jugando, no te vueles. Ya que, mira, diagonal.
4: Básicamente tiene que meterse más el bloqueo. ¿Y sabéis qué? Decidir dejarle libre la calle.
3: Dejarle la calle. Déjale, es que cuando me están atacando la diagonal todo el tiempo y es una diagonal así de potente, es como, ok, te regalo la calle, que es más difícil de atacar, y décime así los 25 puntos para la paralela.
4: Ogbogu al servicio para complicar ahí la recepción. Es buena la recepción. Shuena, ¿quién busca? Ay, se va larga esa pelota. Cuando Shang quería ponerla a la línea de fondo, pero se le va larga a la opuesta.
3: Sí, China está en aprieto, la verdad
4: sí,
3: que está,
4: sí, sí.
3: Están intentando buscar, sí. Pero...
4: Ogbogu al servicio, complica nuevamente a la libero. Y ahí viene, mira, la defensa de Estados Unidos. Ogbogu se la da a Notch.
3: Nuevamente diagonal.
4: Pero es Notch, es otra...
3: Claro, no, pero por lo, me refiero por lo extremo, solo se ha atacado diagonal. Notch ha atacado un par de paralelas, pero lo que se dice siempre, la diagonal es más fácil de atacar.
4: No, y además que esa pelota, mira, estaba bastante más adentro. Entonces, claro, sí. Era posible que la cambiara.
3: Pero sí. Es de cambio.
4: Pero
3: me quedo un poquito más...
4: Totalmente.
3: Más para la defensora es más... Accesible.

0: en un olímpico, lueguito, a Exacto. este nivel. Bogu, Notch, Angel. El equipo norteamericano, te aseguro que son las próximas que las vamos a ver lueguito, probablemente en una banca, primero, para sí, foguearse con el equipo sí. más grande, pero luego van a ser las próximas titulares, porque es un equipazo. Qué manera de jugar bien este equipo. Cuando China quiere remontar, es bueno el servicio de Shen. ¿A quién busca? Mira, yo te diría que esa pelota no había pasado. Maslin como que muy bajita la pegó y Notch la regla.
1: Sí, me parece que buscó el bloqueo para sí. ya que la pelota estaba muy despegada, entonces claro, es como regalar al otro equipo para que me ataque. Sí. Creo que buscó el bloqueo muy bien la libero que estuvo a la cobertura. Y mira, esa pelota se puede sacar.
0: Era llegable.
1: Sí.
0: Mortensen al servicio para Estados Unidos. Complica la recepción. Schwen, ¿con quién sale?
1: Bien.
0: Es excelente lo que hace el atacante por dos. Fuera. Y es fuera esa pelota, se le va fuera Glössner. Ya estos detallitos.
1: Sí.
0: Claro, Estados Unidos ya tiene una diferencia claro. tan grande que está jugando mucho más tranquila.
1: Uno dice, ese detalle tiene que aprovecharlo China, pero uno ve el marcador y dice 17-9.
0: Claro.
1: Ahora Estados Unidos tiene la recepción, K1.
0: Servicio China, Ogbou, la gana Notch y Notch, claro, utiliza y usa el bloqueo. Es que estamos hablando de dos atacantes extraordinarias. ¿Y qué? ¿Sabes qué? Estados Unidos está haciendo ver a sí. China como un equipo de inferior nivel al que realmente es.
1: Totalmente.
0: Vamos, sí, Shen, este partido, qué buena la armada.
1: No se ve una semifinal.
0: No, claro. Glössner. Shen. Shen. ¿A quién se la da? Ahí sí, excelente lo que hace. Sidi New. Ahí Bien, alguien se la jugó, ¿viste? Se la jugó para hacer una diagonal corta y por lo menos cambiar un poquito.
1: La diagonal
0: sí,
1: corta. Y eso es lo que tiene que hacer China, empezar a buscar sus golpes que lo han hecho todo el campeonato.
0: Uy, buena esa pelota. Bien, New, que la saca ahí mismo cuando caía. ¿A quién busca? A Mortensen.
1: Aquí el contraataque.
0: Bien. Excelente. Mira, nuevamente. Entró con todo. New City.
1: Viste, uno de los pocos contraataques que han terminado en un buen ataque. Los demás, China defiende, pero
0: me parece
1: por desconexión en ellas mismas la pasan fácil.
0: Me parece bueno el ingreso de New City. Tremenda sintonía que tenemos a esta hora, 9.700 personas conectadas en nuestra señal digital. Es bueno el cambio del ingreso de la 17 de China, le vino a dar otro aire. Me parece que va a tener que hacer más cambios. Maslin al servicio, complica ahí un poquito. Y es Shen que está con un bloqueo brutal, claro, si tiene a Glössner a la más alta, la... Pequeña gigante de 1.96 m, mira.
1: Si le bloqueó la central, está mal.
0: Mira.
1: Ah, bien. No, está intentó bien. Intentó buscar la paralela, sí. o usa quizás, y eso está bien.
0: Pero ¿sabes qué? Enger tiene el mismo alcance que Glössner, teniendo 11 centímetros menos de altura.
1: Bueno,
0: no es cualquier
1: diferencia, no.
0: No es cualquier armadora la que tienes al frente.
1: No, es como uno dice, salgo por acá, tengo la armadura más baja, ¿no?
0: Exacto, no. Es de 1.85 m, por cierto. Hay un cambio.
2: Y hay noticias del Challenge. Están trabajando hasta ahora en el Parque Estadio Nacional, buscando solucionarlo. Señalan que es un problema técnico y que esperan tenerlo para la segunda semifinal.
1: Bien.
0: Así tiene que ser. Para que además todos los equipos se vayan conformes, porque hay jugadas que son complicadas y que se merecen una revisión del Challenge. Servicio China. Y él la libero. Qué bien, Enger ahí, pero le cobra. Sí, le cobró. Sí. Porque iba, ¿sabes qué? Muy de abajo, muy de atrás.
1: A
0: se
1: ver,
0: supone que ahora, se supone
1: repetición.
0: Que ahora, mira. Se supone que ahora,
1: la,
0: mira.
1: Se supone que, arriba, ¿no?
0: Claro, se supone que ahora tú tienes que hacer esto, pero no puedes hacer esto con el brazo completo.
1: Con el brazo completo,
0: completo
1: claro. El movimiento de muñeca.
0: Sí, sí, sí.
1: Pero mira, nuevamente a 6, ¿dónde está la libero?
0: Lin Shikin al servicio para China.
1: Bien
0: Ogbogu que recibe impecable. Glössner. Muy bien ahí la defensa. Se la arregla China. Verges, yes. Ay, sí, claro.

0: fue, yo creo que no se dieron cuenta, no se dio cuenta la defensa que había tocado el bloqueo y la dejaron.
1: Mira, que iba afuera. Me parece
0: claro,
1: que no
0: Shen, mira, ¿viste? Shen levanta la mano como diciendo fuera, no se dio cuenta que había habido roce. 21-13, Estados Unidos, potencia, está dando una cátedra de voleibol en esta primera semifinal. A despertar China. Masling al servicio, que complica ahí un poquito. ¿Y a quién da? Es buena la salida de Shen buscando 5. Y Notch. Notch le da con todo y no puede Shen Ruiyen bloquear.
1: Sí, la diferencia está en los ataques. Estados Unidos, totalmente, cada vez que va a atacar, es con mucha potencia. Y China es para pasarla, para seguir jugando, no con una intención de buscar el punto.
0: Masling al servicio. Es buena la defensa. Bien, sí, excelente el punto de ahí sí, Shen. Y celebra China como celebramos nosotros también con uno de nuestros auspiciadores. 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Al servicio China, es bueno el saque. También es bueno Masling lo que hace y tremendo. Notch, qué potencia, Notch.
1: Sí, bueno, ahí le dejaron un poco más de paralela. No sé si le movió los brazos la. A ver, aquí vamos a ver.
0: Mira.
1: No, creo que entró, nos metió tarde. Pero bien, es como que no ataque la diagonal, que su pelota más fuerte.
0: Sí, se le va a la red a la capitana Enger. Su saque, su servicio. Remonta China cuando están a solo dos puntos de cerrar este set para Estados Unidos. China con Chen.
1: Fuera.
0: Uy, yo pensé que había sido línea. No. Errores, muchos errores de China.
1: Sí, muchos errores. Creo que Estados Unidos, estadísticamente, yo creo que no pasa de los 6 errores o menos. Y China al contrario.
0: Ogbogu el servicio, la recepción. Es bueno lo que hace Niu. Busca Notz. Ay, le metió los brazos y va afuera, yo veo esa pelota. Y es el segundo set para Estados Unidos, que se impone ante el gigante, ante el actual campeón del mundo, China. Es más, lo está haciendo ver como un China que nos sorprende, con un nivel bastante más bajo del que se esperaba. Vamos a la pausa para darle además este tiempito que se vuelvan a concentrar y a meter en el partido el equipo chino que está dando la pelea ante Estados Unidos. Nos separamos un instante muy cortito, ya volvemos.
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1: El primer y el segundo set fueron para Estados Unidos sobre China, 25 a 13, 25 a 15. Y tomamos contacto directamente con Ñuñoa, Maite Solabarrieta.
2: Así es, como bien ustedes lo decían, se ve un China que no está jugando su juego, un China muy minimizado por Estados Unidos, un Estados Unidos dominante completamente de estos dos primeros sets. Y quiero sí recalcar que los cambios, me parece que hizo al final el entrenador chino, resultaron, la diferencia sí, ya era demasiada para poder hacer algo, claro, pero me parece que resultaron. Sí. Por lo que estamos viendo aquí, revirtió los cambios, volvieron a entrar las titulares, así que veremos cuál es el plan y cómo resulta esto. Pero ojalá no sea un 3-0 de nuestra final anticipada.
3: Pero me parece que en el equipo titular no estaba Niu, y ahora sí lo estáis viendo en cancha, a borde de cancha. Así que me parece que ingresa, confírmame si Niu ingresa. La número 17.
2: Sí. Entra Niu, pero se mantiene, por ejemplo, volvió la armadora titular.
4: Perfecto, pero Ren no. Niu entró por Ren.
2: No. Exactamente.
3: Sí. Claro. Ahora, me parece que sí, que Ren la estaban buscando, estaba un poquito desconcentrada.
4: Sí, no, Ren en la recepción no creo que no sí. dio un pase. Le hicieron puntos directos sí. y cuando y la estaban buscando para arriba iba a pasar la pelota nomás.
3: El punto es, para la gente que se está conectando a esta hora, en este Mundial Femenino Sub-17, cuando estamos viendo la primera gran semifinal entre Estados Unidos y China. Estados Unidos 2, China 0 hasta este minuto. China defiende el título de un Mundial. El primer gran Mundial de la categoría que se realizó en 2024 en Lima, Perú. Y nos vamos al tercer set, esperando que China dé más. Lo que esperamos. Yuen al servicio, complica ahí, excelente, buscando. Bueno, la cambió. En vez de buscar al líder, buscaron a Bogu.
4: Exacto. Y me parece que es el primer punto de saque que hace.
3: Primer punto de saque. Es el primer punto de saque. Tienes toda la razón.
4: Sí, por eso yo decía, ¿es una estrategia de buscar a la líder o en realidad está muy nerviosa y están pasando el saque solamente?
3: Sí. Yuen nuevamente busca el punto para China. Busca a Bogu. Sale con Mortensen, una pelota rápida, buena. Es que sabes qué, buen pase, buena armada, buenas atacantes. Obviamente que, mira.
4: Es que claro, se supone que uno al tener la recepción no siempre dice, tenemos el primer punto.
3: Claro. Bogu, complica ahí la recepción. ¿A quién busca? A Shen. Y ahora se va larga Masling. Esa pelota larga Masling.
4: Yo no sé cómo ha estado en los otros partidos, pero la central número uno, siento que se está demorando mucho.
3: Yo siento que, fíjate que yo la sacaría,
4: sí,
3: le daría un poquito de aire para que se meta. Enger, ¿a quién busca? Notch, que con ese brazo que le mete el codo, el alma, espíritu para darle punto para Estados Unidos.
4: Sí, bueno, vuelvo a repetir, mira, 17 bloqueando la paralela y lo único que han atacado es... Sobre todo 16 por 2 atacado la diagonal.
3: Ahora yo no sé por qué no le han dicho que se metan más hacia adentro con el bloqueo.
4: No sé, no entendemos lo que dice el entrenador, quizás sí lo ha dicho, pero...
3: Sí. Niu, eso es. Mira cómo defiende. Mira cómo defiende. Vamos, Yuen, ¿a quién busca? Una Pai, que no pasó. Y ahora vamos. Y esa pelota, qué bien utilizado el bloqueo por Zhang Xijia. Ahí en pantalla, celebrando cómo usó el bloqueo norteamericano. Y es el punto para China.
4: Muy bien la central de Estados Unidos también. Se dice central que defiende, que gana partidos.
3: Son pocas.
4: Sí, por eso, por defiende. Eso. Bien, segundo punto.
3: Eso es lo que hablábamos al principio. Estados Unidos tiene jugadoras que reciben bien, que atacan bien por distintas posiciones y además... defienden. Es un trabajo muy completo. Deberían ser todos los equipos, ¿eh? más que la especificidad de cada posición. Buena la recepción de Estados Unidos. Busca Notch. Buena la defensa de Shen. Schwen, a quien busca, a Niu. Bueno. Y Niu le da esa diagonal excelente, cae dentro. Yo la vi más que dentro, no sé qué están reclamando. Me gusta el cambio. El ingreso de Niu por Ren le ha dado puntos directos para China.
4: No, en línea, completamente.
3: Shin. ¿A quién busca? Notz. Es que Notz es imparable. Notz es imparable. Pero yo insisto, si a mí me meten dos, tres pelotas en diagonal, ¿qué hago a la cuarta?
4: Me paro. ¿Cierro la diagonal? Es que eso es, me parece que, bueno, la repetición no la tenemos, pero no sé si la central no está llegando a cerrar o la extremo está muy a la paralela.
3: No, yo creo que está, no está llegando a la central. Notz nuevamente. Ahora, Notz es... Notz es de otro planeta, porque mira cómo la cambió ahora la calle. Pero igual, prefiero regalarle la calle,
4: pero
3: porque del
4: nube... ¿Lleva cuánto? ¿Dos? ¿Tres?
3: Sí, sí. Y todo el partido.
4: Y toda la otra han sido diagonales. Y entonces, que me meta las paralelas, pero las diagonales las tomo.
3: Y además, otra cosa. En la imagen anterior, cuando Notz se está atacando, saltaron a destiempo. Una iba bajando cuando ella tocó. Porque no, porque Notz tiene mucho alcance y además salta mucho.
4: La toma muy arriba.
3: Muy arriba.
4: Claro, me
3: metió la invasión, le cobró a la jugadora norteamericana, punto para Estados Unidos y ahora sí.
4: Claro, no dejó a la armadora
3: armar,
4: claro.
3: Ahí, mira.
4: A ver, aquí estamos claros.
3: Ahí vamos a ver esa repetición. Ahí la invadió. Sí.
4: Muy bien la armadora, esas pelotas son complicadas de sacar.
3: Y viene el árbitro también, sí. Hay que decirlo. Bueno, el servicio de China, ¿quién busca? A Masling. Le va. Fuera, ancha esa pelota. Se le han ido un par de pelotas a Maslin ya en ataque afuera.
4: Y han sido diagonales. Claro, le están bloqueando la diagonal y está buscando un poco más. Pero claro, ahí se está yendo.
3: Tiene que
4: hacer
3: la más diagonal todavía para sacarse el
4: más
3: bloqueo.
4: Diagonal corta.
3: Sí, sí, sí. Al servicio, Yang. Buena la recepción de Estados Unidos. Enger busca a Glessner. Y Glessner en una Taipei extraordinaria. Le da el punto para Estados Unidos. Qué buena se cruza. Qué buena la Taipei.
4: Muy buena.
3: Era.
4: Y la toma muy arriba.
3: Muy arriba. Sí. Masling al servir para Estados Unidos. Complica ahí la recepción de China. Pelota libre, fácil. ¿Qué hace? ¿Quién busca? A Glessner nuevamente. Bien la defensa. Schwen busca. Excelente lo que hace Xiao Yuan para darle punto directo para China.
4: Sí, bueno, muy bien China. No es que nosotros le estemos haciendo barra a China, lo que pasa es que queremos que China, buen volley, exacto. Queremos que China suba y sea un buen espectáculo para el público tanto que está en Estadio Nacional y que está mirando las transmisiones.
3: Y es un ace, ace, ace. Qué bien, qué acierto el ingreso de Niu. Me dio hambre con Niu.
4: Sí, muy bien el cambio.
3: New
4: la verdad
3: City,
4: que
3: excelente el servicio. Bien, Enger, ¿a quién busca? A Bogu. Cuando nos están apretando mucho, salgo con un Bogu.
4: Nos estamos ahogando.
3: Claro, porque está defendiendo bien China. Sí. Lo que pasa es que el cañonazo que tiene Bogu y esa calle, extraordinaria. Nuevamente, Bogu salta mucho. Mira el bloqueo está cayendo cuando Bogu está saltando. Hay que esperarle un tiempo. Glessner, al servicio.
4: Ah. Eso no puede pasar.
3: Claro.
4: Y eso me recuerda a mi entrenador Eduardo Guillaume, que si toca la red, viene más fácil. Hay que sacar esa pelota.
3: Claro, ese punto fue de San Mikasa.
4: Sí, sí.
3: Y toca en el fleje de Mikasa.
4: Gracias Mikasa cuando es nuestro punto, cuando no...
3: Glessner, qué buen servicio que tiene Glessner. Schwen, ¿a quién busca? Sale por la punta con Shen, que le hace un punto directo y es fantástico. Shen Ruichan, el punto que hace. Muy bueno.
1: Sí, muy bien. Reaccionó China.
3: Muy bueno.
4: No, muy bien, a pesar que armada estaba despegada, pero...
3: Tremendo. Y además con un tremendo bloqueo al frente, si no nos olvidemos de eso.
4: Mira, pero China, primera vez que va...
3: Arriba
4: en el marcador en este set. O sea, en el tercer set.
3: Vamos, buena la recepción de Masling. Claro, y ahí buen pase. Y busca Enger, la capitana. Busca Mortensen ahí en pantalla. 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
4: Esa es una muy buena jugada porque está la central Pero la opuesta, en este caso la armadora, también tiene la punta delante. Claro. Entonces no puede sumarse al bloqueo al centro. Muy bien.
3: Muy bien. Esa pelota no pasó, me da la sensación. No,
4: creo que fue bloque de la armadora. Bueno, el pase fue vendido. La atacante de Estados Unidos le quiso pegar al tiro y claro. La armadora, muy inteligente, saltó a bloquear.
3: Muy bien ahí lo que hace Xuan, la capitana del equipo chino. No le queda otra más que defenderla arriba. Xuan al servicio, busca Ogbogu. Ogbogu le dan esa pelota y es una calle. Espectacular el ataque por dos de Ogbogu. Sí, tremendo lo que hace ataque. Esta punta de 1.83 m.
4: Y lo que hizo también difícil, recibir y ir a atacar, sobre todo por posición 2, que ella es punta.
3: Buen servicio de Ogbogu, bien la recepción y sale. Eso es lo que tienen que hacer. Se está metiendo y al fin llegó.
4: Ahí está la conexión.
3: Shen Xinyi apareció, la número uno de China. Partió complicada en este encuentro, pero sí. Ahora sí. Ahora entendemos por qué no la habían sacado.
4: Entendemos.
3: Había que meterse.
4: Y entendemos por qué la armadora repitió con ella.
3: Exactamente, excelente. Viene el saque de China. ¿A quién busca? A Notch. No entendí ahí por qué no se la jugó. Había llegado la libero.
4: Y creo que...
3: A lo mejor no se dio cuenta que había el toque del bloqueo.
4: No sé. No, el toque de bloqueo fue evidente. Yo creo que no. Quizás estaba el entrenador.
3: Mortensen al servicio, se va larga esa pelota y es punto para China. Y así, sumando punto a punto, China comienza a revivir en este tercer set para darle la pelea a Estados Unidos. Primera gran semifinal de este Mundial Femenino de Voleibol Sub-17 que vive a través de las pantallas de CNN Chile. Bien, ahí Maslin con la recepción. Lesner, pasa esa pelota. Ay.
4: Bueno, no sé si metió las manos.
3: Sí, yo también diría lo
4: creo
3: mismo.
4: Que está en el campo de China, no sé.
3: Yo también creo lo mismo.
4: Me entró la duda. Mira,
3: ya. Ahí,
4: no,
3: la,
4: y ahí no estaba bien.
3: Muñeca, sí.
4: La de la central creo que sí, pero creo que no tocó el balón.
3: Nuts al servicio para Estados Unidos. Ojo con este. Bien, la recepción de China. Xuan a quien busca. Ay, claro, el bloqueo.
4: Sí, mira, si te das cuenta, al contrario de China, Estados Unidos juega más cerrado con su extremo. Siendo que tiene a la punta por 4 y a la opuesta que está adelante, pero están cerradas.
3: Qué tremenda pelota.
4: Claramente tiene que haber estudiado a China y tiene que haber dicho que China ataca más pelotas diagonales. Entonces, le dejan la paralela a los dos lados, creo.
3: Qué linda pelota que le dejaron a la armadora, Engel. Esa es como la delicia de las armadoras, cuando le dejan una pelotita pasar.
4: Es que es el momento que tienen de atacar.
3: Claro. Es el momento para lucirse con el ataque. Yo creo que está igual de sorprendido que nosotros. Xuan Xi.
4: Sí, me parece que, bueno, no entendemos lo que dice, pero lo noto como con pocas palabras.
3: Claro, lo que pasa es que yo creo que está muy sorprendido y tiene que darle acá mucha confianza a sus jugadoras, porque ahora recién empezamos en este tercer set a ver lo que realmente juega China.
4: Y claro, aquí es donde el entrenador juega un papel muy importante, él el que está afuera mirando la jugada, y no solo el entrenador, sino que todo el staff que tiene detrás de él, para darle más salida a las niñas,
3: Pero me parece que también Xuan está siendo un poquito obvia en las salidas, ¿ah? Tiene que jugársela más. ¿Por qué? Porque en esa pelota quizás podría haber buscado un zaguero u otra pelota.
4: Es lo que yo te digo, me he dado cuenta que Estados Unidos juega con su bloqueo cerrado. Tiene, claro, la central que está al medio y los extremos están muy juntas con la central.
3: Sí, de hecho.
4: Entonces, llegando. Claro, cuando le arman al centro, tiene tres bloqueos.
3: Sí, bloqueo triple. Al servicio, China con Zhang. Buena la pelota, eso, Enger. Esa pasada, vio ahí el hoyo. Esa pelota no tendría que pasar. A este nivel no tiene que pasar.
4: No, y mira, lo que pasa es que es una buena jugada, pero es una pelota no tan difícil de sacar porque no va con tanta potencia hacia abajo.
3: Maslink. Bueno, el bloqueo. Enger busca a Ogbogu. Tremendo el ataque. Norteamericano por 4. La cruza en una diagonal. Imparable Ogbogu.
4: No, ese no llegó a la central. Y me parece que la armadora china, ¿cuánto mide? No es tan alta.
3: Al servicio Maslink. Yuen. Ay, hay una descoordinación. Si no, se la regalaron, ¿ah? Porque se la podrían haber rentado. Bogu nuevamente utilizando el bloqueo. No, la armadora de China mide 1,80 m.
4: Bueno, está bien.
3: Sí. Es una armadura alta.
4: Está bien, lo que pasa es que está quedando uno contra uno con el ataque y cuando pasa eso, el ataque tiene más de ganar que el bloqueo.
3: Claro, totalmente. Ahora, ella tiene un alcance de 2,85 en el bloqueo. Versus el ataque de las norteamericanas, es de sobre 3 metros. Todas. El alcance ataque.
4: Más de un ataque de Nox propuesta, he visto que ha pasado por arriba el bloqueo.
3: Mira. Es que ese es el ataque más grande. No, piensa tú que Nox le está pegando sobre el bloqueo de la armadora Yuen, ¿ya? Y el bloqueo de Yuen es de 2,85 y el ataque de Nox es de 3,32.
4: No, pasa por arriba totalmente.
3: O sea, no hay cómo pararla. Por eso tienen que saltar mucho tiempo después.
4: Sí.
3: Buena pelota. Excelente el ataque de Yen. Notch nuevamente. Bien la defensa de la libero. Bien la defensa de Notch. ¿A quién busca Angel? A Bogu. Bien la pelota. Libero. Excelente lo que está haciendo la libero. Yen Queen.
4: Mira, esa reconstrucción después de una defensa de la libero. Claro.
3: ¿A quién busca Angel? Una rápida con Notch. Bien el bloqueo. Angel ahora sale por el centro con Lesner. Y esa pelota se le va ancha. Tremendo rally de China porque defendió dos pelotas importantísimos, dos ataques increíbles, tanto de Bogu como de Notch.
4: Muy bien la libero.
3: Claro, y luego de eso hacen el punto.
4: Muy bien la libero, defiende dos balones de las dos mejores jugadoras de Estados Unidos. Pero claro, hicieron el punto por un error de Estados Unidos.
3: New al servicio. Se va ancha esa pelota, larga, larga esa pelota cuando New... El ingreso de New le está dando otro respiro a China. Sigan, sigan, sigan, le dice la coach.
4: Y bueno, iban perdiendo, como lo habíamos dicho, y ahora ya están un punto arriba Estados Unidos, así que...
3: New al servicio. Bien, la libero con la recepción. Ogbogu, que le da con todo. Es imparable Ogbogu, porque le pega tan fuerte...
4: Sí, bueno,
3: pero acá el error es que le siguen sacando la libero y Burgess tiene muy buena recepción, muy buen pase.
4: Sí, y están 6, entonces claro, ahí uno se da cuenta que sacar a 6 se supone que es lo más fácil porque saco al medio de la cancha. Tendría que arriesgar un poquito más China en el saque y buscar las líneas con las o puntas delanteras.
3: Coleman ingresa al servicio. Bien la recepción, Yuen busca, ahí estaba buscando un ataque de zaguero con Shan, pero ojo con ese bloqueo. Mira.
4: Y es que llegan...
3: O sea, tiene a Bogu y a Mortensen.
4: Lo que pasa, adelante. Siento que Estados Unidos, para el tema del bloqueo, no tiene sorpresa. Llegan muy cómoda a bloquear los extremos.
3: Claro. Y además con mucho alcance. Qué buena pelota, al fin esa pelota extraordinaria. Yo creo que es... La principal anotadora, Shen Ruihan, ha hecho unos puntos extraordinarios, al igual que New. Hay que buscarla más a ella. De hecho, a Shen Ruihan, que la que acaba de atacar, la han buscado harto por zaguero y ha metido buenos puntos, pero han sido pocas salidas.
4: Sí, lo que pasa es que, claro, la buscan por zaguero, pero no de jugada.
3: Exactamente.
4: Sino que es como emergencia donde ya el bloqueo de Estados Unidos está preparado. Exacto. Y la defensa también. Es como una jugada que fue esta pelota por 4.
3: Servicio China, bien. Masling ahí eso. Qué bueno el bloqueo. Eso es lo que tiene que hacer, lo que te decía. Nuevamente se luce Shen Ruishan.
4: Quiero ver la repetición, a ver si la bloqueadora movió los brazos hacia la diagonal.
3: Mira.
4: Diagonal. Ya, bien.
3: Perfecto.
4: Iba para la diagonal, perfecto. Iba para 6.
3: Perfecto lo que hizo en el bloqueo. Sí. Llegó sola.
4: Sola.
3: ¿Viste? Está llegando
4: las
3: a la central.
4: No están llegando. En todo el partido no han llegado bien.
3: Angel busca a Bogu. Qué bueno
4: que pasó por arriba.
3: Sí, no, extraordinario.
4: Oh, la central no llegó, a ver.
3: Bogu pega.
4: No, por arriba.
3: Por arriba. Ese brazo llega a los 3,23 m. Y el bloqueo que tiene ahí es de 2,95 m. Angel busca a la libero. Yuen, a New. Bien, defiende Angel. Burgess se la da a Notch. Es bueno ahí en la defensa. Hay que sacarla. ¿A quién busca? ¡Ay, se le va por nada! ¡Shen, esa pelota! Su principal anotadora, Shen, Rui Shen. Está bien que la juegue.
4: Pero bien, estaba buscando las manos, le pegó al fondo. Sí. No tiene opción, ya que tenía todo el bloqueo.
3: Angel al servicio para Estados Unidos. ¡Qué bueno! ¡Excelente! Bien, Shen, lo que hace ahí. Y es un bloqueo.
4: Creo que fue triple.
3: Bloqueo triple. O sea, la posibilidad de pasar
4: porque
3: ahí.
4: Es muy anunciado. Mira.
3: Demasiado. Triple.
1: Y dos de esas van a ser compañeras en la universidad. La 16 y la 24 ya están comprometidas con Texas A&M.
3: Claro. Que es el actual campeón de Estados Unidos. De la liga universitaria. De la NCAA.
4: Es la liga de Estados Unidos, la universitaria, la que ya
3: claro,
4: tienen.
3: Exactamente. La NCAA. Qué buena pelota, ahí está, nada. Menos mal que no nos apostaron los 5 sets que estaríamos no, pagando. Bueno. Nadie quiso, nadie se la jugó. Qué increíble lo que. ¿Sabes qué? Pero esto habla que Estados Unidos es tan potente que hace ver mal al actual campeón del mundo.
4: Claro, y hace ver mal a una potencia mundial. Y que además. Hay que recordar que esta es la semifinal.
3: Exactamente.
4: O sea, no un partido del grupo.
3: No. Es una semifinal. Enger al servicio para Estados Unidos. La recepción de China. Shen, ¿a quién busca? New, que se le va. Larga esa pelota. No hubo toque, no hubo tacto, no hubo nada. No hubo ningún tipo de contacto. Y es el punto 24 para Estados Unidos cuando está a punto de llevar set. Match point.
4: Y de llegar
3: para
4: a la
3: Estados
4: final.
3: Unidos y llegar a la final.
4: Fuera.
3: Se fue fuera por nada. Bueno, para ponerle un poquito más de...
4: De suspenso.
3: Sí, de suspenso, por favor, hasta
4: no,
3: semifinal.
4: No, pero 24-19.
3: No, y lo otro. Miren lo que han durado, ahí ya vamos a comentar. 13.200 personas conectadas viendo ya esta semifinal China-Estados Unidos. Cuando la recepción se complica, busca a Notch y Notch le da punto set. Match point para Estados Unidos, que se clasifica para la gran final de este Mundial Femenino de Voleibol Sub-17, dando una cátedra del buen voleibol mundial.
4: Muy bien, Estados Unidos. Me parece que la última pelota pasó por arriba del bloqueo. No he visto a Estados Unidos claramente. Hemos hablado de que Estados Unidos ganó todos sus partidos a la semifinal 3-0. No la hemos visto en aprieto, pero quería como recalcar que me gusta mucho la actitud que tienen. Por eso también digo que no la hemos visto en aprieto, que un equipo le esté ganando, pero creo que la actitud, como ellas empezaron el partido, se notaba que era aquí estoy yo.
3: Mira, un partido de este nivel de potencia, cada set son por lo menos 25 a 30 minutos sí. Por set. Sí. Estados Unidos de una cátedra que sacó un primer set en 19 puntos, un segundo set en 18 minutos. O sea, es una locura. Ganó con una facilidad que yo creo que nadie esperó que realmente Estados Unidos pasara de esta manera por sobre China.
4: No, y ni China se lo esperó. Yo creo que por eso no lograron despertar en el partido, porque ya no se esperaban este resultado, ni en el primer set ni el segundo. El tercero fue un poco más peleado, pero uno siempre dice, un equipo que va ganando 2-0, y como fue de fácil, el tercero como te relajáis un poquito porque es como, ya gané. Pero nunca se vio que China podía ganarle el set o quizás ganar el partido. Creo que Estados Unidos estuvo seguro de su triunfo desde el primer momento en que comenzó el partido, como lo dije, por la actitud que tenían. Me parece que China estaban muy nerviosas y, bueno, no pudieron salir. Y nos dimos cuenta con la jugadora número 9, que al final la terminaron sacando del partido porque no pudo salir de...
3: Tremendo, exactamente. Una de sus grandes estrellas. De hecho, su principal anotadora se anuló. La anularon. Sí. La anularon completamente, la jugadora número 9.
4: Oye, ¿este baile?
3: Oye, las grabé. La subí siempre. El otro día, las grabé. Las hacen, es una manera como de terminar el partido, soltar un poco. Yo creo que ellas son muy alegres. Y además me llamó la atención porque después, a la salida del estadio, había muchas niñas que le pedían autógrafos y sacarse
1: qué
3: fotos.
1: Lindo.
3: Y ellas, con una paciencia y una tranquilidad, porque era ya casi las 11 de la noche, una a una, celebrando con las fans chiquititas que llegaron ahí a celebrar con ellas. Maite, estamos contigo, nos vamos al Parque Estadio Nacional para las primeras reacciones de este encuentro, primer finalista Estados Unidos.
2: Así es, estamos a la espera de que salgan las chicas para poder conversar con una de las jugadoras y su entrenadora. No sé si pueden ver, aquí atrás mío tienen la, están las chicas haciendo un line dancing, que le llaman ellos, que es un tipo de baile. Y ya lo han hecho en varios partidos, así que vamos a preguntarle a ver si es una cábala o es una tradición que tienen ellas.
3: Oye, parecen como esta, las barras oficiales de los equipos universitarios. No sé cómo se llaman, así como las cheerleaders.
4: Sí.
3: Porque además,
4: mira, me llama la atención,
3: yo las vi y son súper coordinadas.
4: Sí, me llama la atención porque, bueno, quizás lo copiamos porque en Pintana nosotros bailamos, pero al inicio del partido.
1: Mira.
4: Pero no es una mala idea hacerlo al final como de ya gané. Muy buena idea.
3: Además le sirve para soltarse, para elongar un poquito, sí, para compenetrarse con las jugadoras que no participaron, que no tuvieron quizás minutos de cancha.
1: ¿Qué canción bailan?
3: Y ahí se unen.
4: Bailamos la de Miguel o esa de Yamil Yamal.
1: Ya, la cacho.
4: ¿Y qué fue? Es que nuestro preparador físico hace zumba.
3: Sí, vamos contigo, Maite. Estamos ahí viendo de que se acercó
2: ahí
3: la...
2: Estoy con...
3: Dale.
2: Con la entrenadora, así es, sí. Hi, how are you?
5: Good, how are you?
2: Congratulations on this great win.
5: Thank you.
2: We saw you absolutely dominating what is today the defending champions. What was key for you guys' performance tonight?
5: Yeah, I mean, our team was just really locked in. They executed the scout from the first whistle. I thought Ellie set a great game. She's our captain. She's been carrying us this whole time. And everybody stepped up. Maya Oh was fantastic. Kari, thought we passed pretty well and handled their serves. And then we took them out with our serves. So we kept the pressure on them. And they weren't able to set their middles as much as they want to.
2: And you guys extended your 21 consecutive streak sets to 24 now. What are your expectations for the final now?
5: Yeah, we actually talk about not having any expectations except to compete and play as good a volleyball as we can and have joy. Our team really loves playing together, and they're getting better every day and every practice. And congrats to China. They played great all tournament, and we're just grateful to be going on to the finals.
3: Maite, si nos puedes ir traduciendo mientras tanto.
2: One sec, I'm sorry, I have to translate. Sí, le preguntaba, le decía, dominaron absolutamente a China el día de hoy. Le decía, ¿cuál fue el clave para la performance que tuvieron hoy? Y me decía que las chicas vieron scout, estudiaron mucho a este equipo de China y lo siguieron el plan a la perfección, básicamente. No dejaron que salieran con sus centrales. Las chicas, me decía Ali, que es la armadora, la capitana, se lució. Maya Oh, también la punta, se lució. Así que decía que siguieron el plan a la perfección, básicamente. Y luego le decía... porque ellos tienen una racha de 21 sets ganados consecutivos.
3: Perfecto.
2: Y ahora lo extendieron a 24. Por lo que le preguntaba, ¿cuáles son las expectativas para el partido de mañana, para la final? Y me decía que no hay expectativas, que le pedía a sus chicas que jugaran, que dieran su todo y nada, que no, las expectativas vienen, que se las hagan otro en su cabeza. Ellas no, ellas lo suyo, a jugar, concentrada.
3: Maite, dile a la coach que, bueno, que acá han encantado no solamente nuestro país por su alto nivel de voleibol, sino que también por el encanto, la simpatía que han tenido sus jugadoras y todo el equipo norteamericano en nuestro país.
2: They're telling me that Chile, we've loved you guys as a team. We saw you guys line dancing. You guys, the team itself has a great energy and chemistry, which is very amusing for us to see. You've won our hearts, so they just wanted to tell you that.
5: Oh, thank you so much. And I mean, how lucky are we that we got to play Chile in our pool in Chile? Like, it's a highlight of our team and an honor to play the home country, and they're so well respected, and I have so much respect for their coaches and players. So thank you. It's been a wonderful tournament. We're looking forward to one more day and see if we can play some clean volleyball tomorrow.
2: Absolutely. Good luck tomorrow. Thank you so much. Me decía que muchísimas gracias, que se sentían muy afortunados de haber podido jugar contra Chile en la fase de grupo y que están encantados con el país, con la energía. Así que les daba las gracias a Chile.
3: Bueno, agradecerle de nuestra parte. Gracias, Maite. Invítala a comerse un completo, además, que están tan buenos ahí para que los conozca. Gracias, Maite. Vamos con Felipe Gallardo, que está al lado tuyo, ahí en el estadio.
6: ¿Qué tal? Claro, seguimos acá. Estamos en la galería, en otro punto del Parque Estadio Nacional. Y miren con quién me encuentro.
1: A ver.
6: Una futura colega. No, no hay solamente tres periodistas acá, sumado al trabajo de Macarena Poblete, sino que está Isabela, que nos va a comentar un poco qué te pareció este partido.
7: La verdad es que me pareció un partidazo porque las chicas de Estados Unidos son bacanes, son buenas, y las de China también, y yo dije, estoy muy nerviosa porque no sé quién vaya a ganar, porque los dos grupos son muy buenos.
1: Tiene su micrófono de CNN.
6: Muy buen análisis periodístico realmente. Miren el micrófono aquí de CNN, también por el otro lado, se puede ver los ojos bien al estilo de 31 minutos. ¿Cómo fue esta idea de venir acá? Me cuentan también que ha hecho un par de entrevistas, ¿o no?
7: Sí. Yo para venir acá, yo antes venía para acá para hacer notas en fútbol.
6: Ah, buenísimo.
7: Y después nos empezaron a invitar acá en vóley y ahí yo puse... tenía este micrófono de CNN, así que lo traje acá para entrevistar a la gente.
6: Bueno, la primera experiencia.

0: experiencia en este mundial, me parece que solo te falta algo que es importante en las transmisiones, que es la credencial. Así que yo te la voy a pasar.
1: Ay, qué lindo momento, Felipe.
0: Trabaja mucho mejor que yo, así que no necesito tu invitación. Así que.
2: Una así mini que credencial.
0: Isabela con su credencial.
2: Oye, Felipe, pregúntale sí. ¿A quién le gustaría entrevistar?
0: Mira. Me hace, Ivette te dice, ¿a quién te gustaría entrevistar de este mundial o quizás de otro deporte?
3: La verdad es que de este mundial me gustaría, está difícil, pero la verdad es que no sé a quién me gustaría entrevistar en este mundial, la verdad.
0: Ya, y de otro deporte, de otra persona que te guste, ¿a quién te gustaría entrevistar en tu incipiente carrera periodística, en esta que está iniciando?
3: La verdad es que me gustaría como... entrevistar, por ejemplo, a gente importante.
0: Como al presidente de la República, al nuevo ministro del deporte, quizá. Sí. Vas con la polera de Chile, quizá a un jugador de la selección chilena. Bueno, parte de la historia acá de Isabela, que nos hace recordar un poco por qué esta profesión es tan linda, tan importante, y reconectar un poco también con la pasión que trae esto.
1: Isabela, entonces, bienvenida al equipo de CNN Chile, de CNN Deportes, Felipe Gallardo, Maito Solarreta, Isabela y Maca Poblete también. Gran trabajo desde el Centro de Deportes Colectivos del Parque Estadio Nacional, ahí con el equipo desplegado en todo su esplendor. La final adelantada, intenso Estados Unidos, fue un lindo partido.
2: Yo creo que después de ver esto, bueno, los partidos hay que jugarlos, hay que entrar a la cancha, etcétera, pero el nivel de Estados Unidos... está un paso más que el resto de los competidores.
4: Totalmente. Estados Unidos es un claro candidato a ganar este mundial. Y se notó ahora, donde veíamos a China y nos sorprendió verlo ahora en la manera en que jugaron y cómo jugaron todo el mundial. Creo que se puede decir China no jugó bien, pero muchas veces China, yo digo China no jugó bien. Claro, pero es como China no jugó bien o el rival que tenía enfrente no la dejó jugar.
2: Es que no la dejó jugar totalmente. Eso para mí es. Absolutamente.
4: Más que China jugó mal o no se encontró, es Estados Unidos no las dejó jugar. Y lo que yo dije, se nota que la estudiaron mucho. Se nota, era el bloqueo cerrado, llegaban a los extremos. Cuando salían por el centro, creo que la central 1 era muy buena, no la dejaron jugar.
2: No la dejaron jugar. Y fue lo que dijo en la entrevista la entrenadora. Sí. Dijo... las estudiamos a tal punto que le pusieron bloqueo triple a la central, anulada. Su opuesta, su máxima anotadora, anulada también.
4: Su punta, la tuvieron que sacar.
2: La tuvieron que sacar. Bueno, son las cosas de este deporte maravilloso. Nos vamos a separar por un ratito, pero volvemos a la transmisión a las 19:30. ¿Me confirman, por favor?
1: Sí, y ahí hay CNN Prime también con Vale Nieto, así que no se despegue de la pantalla de CNN.
2: Exactamente. Ya volvemos con la segunda semifinal, Turquía versus China, Taipei, partidazo.
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11: Hola, hola, ¿cómo están? Muchas gracias por acompañarnos en esta nueva edición de Entrevistas CNN. En esta oportunidad vamos a tener el placer de conversar con un artista que la verdad es que dejó huella cuando estuvo acá en nuestro país, las veces que ha estado acá en Chile. ¿Por qué vamos a conversar con él? Porque va a regresar con un show bastante especial en octubre próximo acá en el Movistar Arena. Estamos hablando de Matteo Bocelli, con quien tomamos en contacto a esta hora. Muchas gracias, Matteo, por esta entrevista con CNN Chile.
12: Gracias a ustedes. ¿Cómo estás?
11: Todo muy bien, muchas gracias. ¿Tú cómo estás?
12: Muy bien, muy bien, muy bien.
11: Nosotros muy contentos de poder conversar contigo en esta oportunidad a raíz de este show que vas a presentar precisamente en octubre. Primero me gustaría saber tus expectativas, teniendo en consideración que tu último paso por el Festival de Viña fue bastante especial, no solamente para ti, sino que también para la audiencia. Conectaste mucho con el público. ¿Qué te hace sentir eso?
12: Sí, no tengo expectativas en el porque cada vez que vuelvo a Chile siempre busco un lugar que me da mucho soporte, mucho amor, apoyo y por eso nada. Fui a Chile cuatro veces, yo creo. Esa será ¿cómo se dice? The fifth time.
11: Ajá, la quinta vez.
12: Y la quinta vez y nadie. El Movistar es un lugar muy, muy especial y no veo, no puedo, ¿cómo se dice? Esperar más de este momento porque yo sé que va a ser muy especial.
11: De todas maneras, Matteo, ¿tú sientes que tu paso por Chile, o en realidad Chile propiamente tal, quizás fue una especie de puente con el resto de Latinoamérica?
12: Chile tiene seguramente un lugar muy importante en mi corazón y en mi carrera, ¿cómo se dice? En mi carrera en general. Y por eso nadie, soy siempre feliz de volver. Cada vez que vengo a Chile siempre vuelvo a mi casa con una memoria muy positiva, muy bella, y espero de poder hacer lo mismo esa próxima vez.
11: Uh-huh. Matteo, ¿cómo definirías actualmente quizás tu sello como artista? ¿Cómo ha sido también tu crecimiento con distintos matices en los estilos musicales? Sabemos que grabaste la versión en español de este álbum, Falling in Love. Cuéntanos un poco también sobre eso.
12: Sí, Enamorarse es la versión española de Falling in Love. Y la razón es que claramente el español es un idioma que me gusta muchísimo. Como puedes entender, no lo hablo bien, pero me gusta. Me gusta y me gustaba cantar en español desde fui pequeño. Y también tengo que decir la verdad, Chile me ha dado mucha, me cargó mucho, ¿no? Uh-huh. En hacer un álbum en español. Uh-huh. Después de las dos veces que canté a la Quinta Vergara. Y nadie, pensé que sería una cosa bella no solo para mí, porque me gustan las... ¿cómo se dice? The Challenges. Uh-huh. Pero también por mis fans, porque mi primer fan club probablemente fue lo de México, y también en Chile hemos construido algo de muy especial para mí, y yo espero también por ellos, y por eso nada, me parecía una cosa bella de hacer ese último álbum en una versión española también. Uh-huh. Con la canción de mi historia, que es una de las canciones en español en el álbum, que es de un amigo, de Gianluca Grignani. Uh-huh. Y lo agradezco mucho para haber cantado conmigo en su canción, en la mi versión, porque es especial tener su bendición, ¿no? Uh-huh, que es el autor original.
11: Uh-huh. De todas maneras, Matteo, ¿hay algo que se pueda adelantar del show que estás preparando y para el que te vamos a ver acá en octubre en Chile?
12: Sí, estamos preparando un nuevo show y por eso Me gustan las sorpresas, me gusta hacer algo de diferente de lo que hemos hecho antes y nadie. Espero que el público lo va a ¿cómo se dice?
13: Agradecer.
12: Agradecer.
13: Ajá. Claro, de todas formas también debe haber también mucha expectativa a raíz, como tú ya lo comentabas, de los distintos pasos que tú ya has dado acá en Chile, las presentaciones en la Quinta Vergara, por ejemplo, del año 2024, la de este año 2026, que sin duda también fue muy comentada acá en nuestro país, precisamente por la cercanía que se sintió con el público, de ti con el público chileno. Esa conexión que quizás no solamente se daba en el escenario al momento de los shows, sino que también, por ejemplo, imagino siguió en redes sociales, quizás ahí con algunos comentarios en redes sociales, con personas que quizás también seguían tus pasos musicales a través de distintas páginas o redes sociales como Instagram, por ejemplo. ¿Cómo ves tú actualmente esa conexión por parte de el propio público chileno? Y también que me imagino es lo que también te hace querer volver a nuestro país a presentar un show quizás con una característica más especial y con más sorpresas.
12: Yo creo que la conexión con las personas es algo que no se puede explicar en una manera como matemática, ¿no? Uh-huh. Es algo que pasa y cuando pasa tienes solo que yeah, how do you say, like to enjoy it, ¿no? Uh-huh. Y siempre digo que en 2024 cuando fui a Viña del Mar por mi primera vez he hecho la presentación como siempre hago en todo el mundo, ¿no? Pero algo de único pasó aquella noche y no puedo hacer nada si simplemente de decir gracias a todos los que me apoyaron desde el primer día, desde el primer momento. Y lo que prometo es que voy a dar siempre lo máximo que puedo con mi música, con mis conciertos y nada. Y voy a hacer la misma cosa por este próximo show que vamos a hacer en octubre al Movistar. Y es una otra manera para vivir algo de bello todos juntos.
13: Uh-huh. Mateo, te dejamos este espacio abierto para que hagas la invitación al público chileno precisamente a este show que se va a dar acá en octubre en el Movistar Arena.
12: Claro, entonces yo soy Mateo Bocelli, soy muy, muy feliz de volver a Chile en octubre. Para mi segundo concierto a Movistar Arena. Estoy feliz, estoy cargado, estoy lleno de joya, de felicidad y yo espero que vamos a pasar un otro momento, un otro concierto, un otro momento de música juntos muy, muy bello, muy especial y por eso, Nadia, nos vemos muy pronto. Chao.
13: Ahí entonces queda la invitación de Mateo Bocelli para este show que se va a realizar el 21 de octubre próximo acá en Chile, en el Movistar Arena. Mateo, muchas gracias por esta conversación y esperamos que más cerca de la fecha, ¿verdad?, en octubre, también poder tenerte quizás acá en los estudios de CNN Chile.
12: Gracias a ustedes. Nos vemos.
13: Nos vemos. Bueno, con esta conversación damos fin a esta edición de Entrevistas CNN. Los dejamos invitados, por cierto, a que se mantengan en nuestra sintonía porque ya vienen más informaciones y más conversaciones como esta. Que estén muy bien.
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1: El cachipún, la escondida, la pinta, el tombo, el zoo. Cada cierto tiempo recordamos historias de la niñez, en las que jugar era la ocupación del día, y atesoramos esas memorias como si el juego fuera algo exclusivamente reservado para niños. La verdad es que el juego, además de ser una gran herramienta de aprendizaje, es un espacio perfecto para encontrarnos con el otro. Es la simulación de eventos, de contextos y realidades la que permite desarrollar y ejercitar nuevas capacidades que en otras circunstancias podrían parecernos riesgosas e incluso adquirir herramientas de lógica y estrategia para una difícil tarea del mundo de hoy: la resolución de conflictos. De hecho, estudios científicos establecen que el juego simbólico, en el que se adoptan roles y crean situaciones imaginarias, ayuda a desarrollar la creatividad, la flexibilidad cognitiva y la capacidad para enfrentar situaciones adversas. Además, en espacios de trabajo, potencia la cohesión grupal y el trabajo en equipo, ayuda a entrenar las habilidades sociales en las personas menos acostumbradas a comunicarse y contribuye a derribar prejuicios en condiciones de igualdad de oportunidades. Ya sabes, la piedra angular que nos permitirá seguir evolucionando y proyectarnos hacia el futuro podría estar más cerca de lo que crees. En una consola, al aire libre, con cartas o tableros, juntarse a jugar es mucho más que una cosa de niños.
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0: estás viendo CNN Chile siempre. ¿Cómo están? Muy buenas noches. Iniciamos esta edición de CNN Prime de día sábado con la revisión de las noticias nacionales, internacionales, por supuesto que también deportivas. Jornada lluviosa aquí en la región metropolitana y en la zona central. Vamos a partir con la revisión de los titulares. Con críticas a la gestión del gobierno, el Frente Amplio define este fin de semana su nueva directiva. La actual presidenta, Constanza Martínez, busca mantenerse al frente del partido, mientras que la diputada Gael Yomans apuesta por un giro. Son casi 56.000 los militantes habilitados, pero la gran incógnita es cuántos efectivamente participarán. La votación comenzó este sábado y se extenderá hasta mañana domingo. La región metropolitana enfrenta la jornada más intensa de este nuevo sistema frontal, con entre 10 y 15 milímetros de lluvia previstos en los sectores del valle y un aviso vigente por probables tormentas eléctricas. Las precipitaciones continuarán durante este domingo, aunque con menor intensidad, con montos estimados de entre 5 y 10 milímetros. El evento afecta también a otras zonas del país de norte a sur. Y en el deporte, las Diablas debutaron con una gran actuación ante Países Bajos, pero cayeron 2-0 ante las actuales campeonas mundiales y olímpicas. La arquera Natalia Salvador fue una de las figuras del encuentro y ahora Chile se prepara para enfrentar a Japón. Bueno, y iniciamos esta revisión de noticias precisamente con este último punto, el desempeño de las Diablas. Está ya aquí con nosotros Nicolás Cavargas para comentarnos precisamente esta y otras noticias del mundo deportivo. ¿Cómo estás, Nico?
1: ¿Qué tal, Vale? Siempre un placer compartir acá, en este caso en CNN Prime, para contarles lo que fue una jornada de día sábado con representación nacional en primera instancia desde muy temprano, 10 de la mañana, Holanda, Países Bajos, Bélgica. Es el Mundial de 2026 y precisamente las locales tuvieron su estreno, el vamos de esta competición ante las Diablas. Y ahí, la verdad, nunca un apellido estuvo tan bien puesto. Natalia Salvador, la arquera chilena que se lució. Es verdad, sí, es raro decirlo, ¿no? Celebrar una derrota. Chile cayó 2-0 ante las locales, ante las campeonas olímpicas, las campeonas del mundo, pero, claro, pudo haber sido mucho, pero mucho peor. Finalmente fue un resultado, ya lo decíamos, por 2-0, donde las anotaciones las pusieron Margin Ben en el minuto 23 y Jibby Janssen en el 35, poniendo las dos celebraciones de las locales en el Wagener Hockey Stadium en Hanselben, donde acabó celebrando la afición local y principal potencia de esta disciplina a nivel planetario. Lo que viene para ahora, bueno, limpiarse las heridas, aplaudir a una Natalia Salvador que estuvo realmente brillante y prepararse para dos cosas. En primera instancia, para Japón, también duelo complicado de las Diablas, y también prepararse para madrugar. Y es que a las 3:20 de la mañana del día lunes 17 de este lunes se dará el segundo duelo de las nacionales. Vienen trabajando de manera muy seria y este resultado, más allá de ser una derrota, así lo refleja. Ahí, la imagen, la gran figura del partido. Escuchemos las declaraciones que llegan desde Holanda, desde Países Bajos, tras la caída de las Diablas.
2: Si bien creo que nunca hay que celebrar una derrota, creo que termino con buenas sensaciones, sensaciones de tranquilidad, porque se hizo un muy buen trabajo defensivo contra las campeonas mundiales y olímpicas. Es un equipo extraordinario, tiene una calidad técnica y física espectacular, y supimos equilibrar un poco la balanza.
3: Estamos ahí peleando contra los mejores del mundo. De a poquito vamos demostrando que los podemos alcanzar, pero obviamente sabemos que falta.
4: La idea era mantener el partido cerrado, creo que lo hicimos, creo que además tuvimos situaciones de ataque, que es una locura con un equipo como este. Así que nada, estoy orgullosa y feliz de haber jugado de la manera que jugamos hoy.
1: El aplauso entonces es para las representantes nacionales en este Mundial, aunque da mucho, fue un debut, es verdad, se cayó. Pero se hizo un gran papel ante las grandes favoritas, además de ser las locales, tenían todo ese cariño. Por supuesto, algo también de representación nacional hubo en Ámsterdam, en lo que fue el primer duelo de las Diablas, día lunes, muy temprano. Entonces, el segundo enfrentamiento de las chilenas, en este caso, frente a Japón. Avanzamos en este comentario deportivo en CNN Prime para contarle que la jornada 19 del fútbol chileno está teniendo hasta ahora un partidazo. Se juega en Quillota, Deportes Limache, ante Universidad de Chile. Desempate 1-1, es lo que significa el segundo duelo de esta fecha 19, que el día de mañana tendrá, por ejemplo, a elencos como Colo-Colo participando. Un error importante de Castellón en el minuto 2 le dio la anotación a Popín Castro del conjunto local, mientras que Universidad de Chile respondió finalizando el primer tiempo. Hasta ahora se juega el minuto 73 ya de la segunda mitad. Dejamos el fútbol, pasamos rápido y nos enfocamos en lo que es la gran noticia deportiva de esta jornada, este fin de semana, ¿vale? Y es que nada menos que la realización de la Copa del Mundo Chile 2026, Mundial de Vóley Femenino. ¿Y quién está viviendo esa fiesta? Ya la tenemos ahí.
0: En pantalla, por supuesto que sí, Macarena Poblete, que ha vivido en el Parque Estadio Nacional esta presentación que dejó a Estados Unidos como el finalista de este Mundial Sub-17.
1: Y como las principales candidatas. No, Maca, ¿qué tal? ¿Cómo estás? Te saludamos acá con Vale.
5: Hola Nico, Vale, ¿cómo están? Muy buenas tardes, claro, estamos aquí en el Parque Estadio Nacional, en el Centro de Deportes Colectivos, en una verdadera fiesta. Ahora el ambiente está un poco tranquilo, eso sí, porque estamos expectantes de lo que va a ser este partido entre Turquía y China Taipei, quienes ya están en la cancha elongando, calentando para este partido a eso de las 20 horas aquí en el Centro de Deportes Colectivos. Pero antes sí se vivió una verdadera fiesta por este partido entre Estados Unidos y también lo que fue el partido de China, de Estados Unidos y China, que terminó finalmente en un 3-0 para Estados Unidos. Todos los partidos que han jugado las norteamericanas han sido favorables para ellas, incluso ni siquiera han perdido un set, ni contra Turquía, que jugó también en la fase de grupos, ni tampoco otras potencias mundiales que hemos visto aquí en este campeonato sub-17 de voleibol femenino que se está realizando en nuestro país, tanto aquí en el Estadio Nacional como en otras ciudades también, como San Felipe y Los Andes. De lo que podemos desentrañar de este partido entre Estados Unidos y China, lo que pudimos ver en realidad fue que China en realidad estaba muy descoordinado de la defensa, porque Estados Unidos tenía un gran ataque y también un gran saque, y eso también desordenaba lo que era la recepción. Además, otro detalle que no es menor es que las estadounidenses sub-17 ya han podido jugar campeonatos de gran nivel, por ejemplo, los campeonatos sub-19 o sub-21 en su país. Ahora bien, pudimos conversar con la entrenadora y también la capitana de Estados Unidos, la capitana, una gran armadora y también líder de su equipo, contándonos lo que les pareció este partido y también anticipándonos a lo que va a ser la gran final de Estados Unidos y quién gana en este partido de semifinal entre Turquía y China Taipei.
6: Nuestro equipo estuvo muy concentrado, ejecutaron el plan de juego desde el inicio. Me pareció que Ellie armó un gran partido. Es nuestra capitana y se ha estado echando el equipo al hombro todo este tiempo. Creo que recibimos bastante bien y controlamos sus saques, y luego las complicamos con los nuestros. Así que mantuvimos la presión sobre ellas y no pudieron jugar con

0: con sus centrales tanto como querían.
1: Estoy muy contenta. Trabajamos como equipo. Esa es nuestra meta y ahora tenemos que finalizar. Intentamos jugar como la selección estadounidense de voleibol. Ese era el objetivo. Ellos son un gran equipo, pero nosotras jugamos el voleibol de Estados Unidos. Jugamos de manera consistente.
2: A eso de las 20 horas va a comenzar este partido entre Turquía y China, Taipei. Ya antes habían jugado finalmente en estas fase de grupo, Turquía con Estados Unidos. Turquía finalmente pierde 3-0, pero fue ganando también en las otras rondas, donde finalmente va a jugar la semifinal con China, Taipei. Por ejemplo, ayer vimos un partido hermoso, verdaderamente, entre China, Taipei y Tailandia, donde cualquiera se podía llevar el partido y finalmente gana China, Taipei y pasa a las semis aquí en este Mundial Sub-17 que se va desarrollando en el Estadio Nacional. Así que los invitamos a ver esta transmisión que va a comenzar a eso de las 7:30 de la tarde por CNN Chile, en la transmisión digital y también por televisión.
3: Bueno, ahí la invitación que nos hace la Maca desde el lugar de los hechos, donde sí está pasando absolutamente todo. Ahí nuestro compañero Nicolás Cabarga junto a Ivette Vergara y todo el equipo de CNN Chile que está en el lugar nos van a contar todos los detalles y las cosas en las que hay que fijarse también, sobre todo para personas que, como yo debo decir, quizás no somos tan expertas en este deporte.
4: Que fíjense, ha sido mucha la gente que se ha unido a las transmisiones, en particular sí, en YouTube, más de 500,000 de personas. Estamos muy contentos como canal de llevar esta fiesta del Mundial de Chile 2026 a sus casas, a sus pantallas. Maca, síguese en Ñuñoa. Nos tomamos contacto más adelante.
3: Chao,
4: un abrazo.
3: Chao, Maca.
5: Chao, buenas tardes.
4: Y hasta acá el deporte. Sí. Vale, atención entonces, más ratito, después de CNN Prime, continúa la pasión del Mundial de Voleibol, el día de mañana la final, y también hay que madrugar el día lunes para, bueno, tú madrugas siempre, pero hay que madrugar el día lunes para acompañar a las Diablas.
3: Bueno, gracias por esa acotación, por es reconocer verdad el trabajo. No, gracias, Nico. Y bueno, mucho éxito también con la transmisión que viene, así que los invitamos a todos quienes nos están viendo a seguir en la compañía de CNN Chile para luego seguir con la transmisión del Mundial de Voleibol Sub-17. Nico, que estés muy bien.
4: Un placer, vale.
3: Chao, chao. Bueno, y vamos a seguir avanzando, vamos a cambiar absolutamente de tema, porque este fin de semana se define la nueva directiva del Frente Amplio. Después de votar las candidatas a la presidencia, la diputada Gael Jovans y la actual timonel Constanza Martínez se refirieron a sus propuestas y el futuro del partido y también formularon críticas al gobierno en materia de seguridad, apuntando específicamente al proyecto de reforma constitucional impulsado por el Ejecutivo. Asimismo, cuestionaron la falta de coordinación del oficialismo a raíz de los eventos de los últimos días y reflexionaron sobre el rol que debe adoptar la oposición ante este escenario.
6: Presentar nuestra lista fue abrir un debate, fue abrir la competencia. Creemos que eso fortalece la democracia interna, pero también da una señal hacia el país, ¿cierto? De lo importante que es el debate en la política. La seguridad es un tema muy sensible. Es muy importante llegar con una solución, no con eslogan de campaña, como lo ha hecho, lamentablemente, el gobierno del Partido Republicano, utilizando un tema que en realidad para muchos es de preocupación y solamente planteando una agenda que es de pocos. En esto tanto, la reforma constitucional, a mí lo he dicho con anterioridad, me recuerda al segundo proceso constituyente, en donde el Partido Republicano fracasó por atrincherarse.
7: Esto deja en absoluta claridad que el presidente Kast no tenía un plan en materia de seguridad y lo que tiene es una disposición ideológica de reducir el Estado y usar la seguridad como caballo de Troya para avanzar en su proyecto de mega reforma. Lo único que quiere es limitar derechos y como quieren que el Tribunal Constitucional, que históricamente lo había defendido y como este gobierno está haciendo así de ultraderecha, lo que quieren hacer es hacer un tercer proceso constituyente, al parecer. Quieren de nuevo hablar sobre la Constitución, una Constitución que está a la medida de ellos, además, o sea, tratando de recuperar las bases sociales y políticas que había durante la dictadura, porque eso es lo que han demostrado que quieren hacer, y no tienen ningún interés en mejorar la seguridad de las personas. Lo que quieren hacer y poner en duda son los derechos sociales.
3: Bueno, y de la política pasamos a revisar los balances que se hacen respecto al sistema frontal, porque nos hemos dado cuenta que en la región metropolitana intensas lluvias han marcado este fin de semana, además de tormentas eléctricas que ya estamos viendo ahí en pantalla, aparte de las imágenes que han habido durante la última semana. Las precipitaciones se van a extender hasta este domingo.

0: de norte a sur, pero hoy se espera que sean las más intensas de este nuevo sistema frontal. En la región metropolitana se mantiene la alerta amarilla y un aviso por probables tormentas eléctricas. Para los sectores del valle se pronostican entre 10 y 15 milímetros de lluvia durante este sábado y entre 5 y 10 milímetros para mañana domingo. Y nos vamos ahora a las informaciones del mundo, porque Estados Unidos e Irán se acercan al fin del plazo para mantener el alto al fuego. Este lunes, 17 de agosto, vence este plazo de 60 días acordado por Estados Unidos e Irán para avanzar hacia el fin de la guerra en Medio Oriente. Donald Trump aseguró que la derrota de Teherán es inminente y anunció que pronto declarará al estrecho de Hormuz como territorio de Estados Unidos. Irán, en cambio, rechazó la advertencia y advirtió que el estratégico paso marítimo no se controla por decreto ni mediante un despliegue naval.
1: Y después de que terminemos de derrotar a Irán, que está siendo duramente derrotado, muy pronto estaré declarando el estrecho de Hormuz como territorio de los Estados Unidos. Tenemos el bloqueo y ningún barco pasa a menos que nosotros queramos. Pero, ¿qué hay de Venezuela? Venezuela fue una guerra de un solo día y ahora trabajamos excelente con ellos. Hemos recibido millones y millones de barriles de petróleo. Nos está yendo realmente bien.
0: Nos trasladamos ahora a Europa, que vive una importante sequía que afecta no solamente la agricultura, sino también la navegación e incluso el funcionamiento de algunas plantas nucleares. Los detalles los vemos en la nota de Camila Concha.
2: Restos de un mamut, barcos nazis e incluso una bomba han sido parte de lo que ha quedado al descubierto tras la baja en el nivel del agua del río Danubio. A las olas de calor e incendios en Europa se suma una grave sequía.
3: Con ciudadanos, en los últimos días hemos vivido una sucesión de acontecimientos sin precedentes. Nunca antes habíamos experimentado un calor tan extremo, una escasez de agua tan grave, ni el nivel del Danubio había estado tan bajo.
4: Este año ha llovido muy poco, y no solo en Hungría, sino también en Austria, Alemania, la República Checa, es decir, en todos los lugares donde el Danubio recoge sus aguas.
2: El río Danubio es el segundo caudal más grande de Europa. Recorre 2.850 kilómetros entre la parte central y oriente de todo el continente, atravesando 10 países. En Hungría divide su capital Budapest en dos. Debido a la sequía, los buques de carga ya no pueden seguir navegando en algunos tramos. También obligó a Hungría a cerrar su única planta nuclear PAX debido a la falta de agua para la refrigeración. Rumania debió usar explosivos para redirigir agua hacia la central de Cernavoda. Además, ambos países han tenido que reducir su consumo eléctrico.
3: Tras la visita de inspección al sitio realizado hoy, el gobierno, basándose en la recomendación unánime de expertos en agua, energía y defensa, ha decidido construir de inmediato un dique sumergido a partir de mañana entre ambas orillas del Danubio, entre la central nuclear de PAX y la localidad de Dunaszentbenedek.
2: Una situación similar se vive en Alemania con el río Rin. La Federación Alemana de Navegación Interior advirtió este lunes que debido a la falta de precipitaciones y las altas temperaturas, el río no podrá ser navegable en toda su extensión y va a quedar dividido en dos. Berlín sigue dependiendo de sus largos ríos para transportar alrededor del 5% de las mercancías por todo el país.
5: Muchos barcos aún llegan sin problemas hasta Duisburgo, pero no más allá. Esto significa que si avanzamos hacia el Alto Rin desde Colonia, Coblenza, etcétera, muchos barcos ya no pueden navegar.
6: En 2018 el nivel del agua en Kaub, que es el nivel relevante para nosotros, era de 25 centímetros. Hoy está en 15 centímetros. Esto es, por supuesto, absolutamente catastrófico para nosotros. Actualmente no podemos transportar la mercancía a la las plantas procesadoras por barco.
2: Mientras tanto, en el Reino Unido, el gobierno declaró la sequía del 70% de Inglaterra y todo Gales. Londres acumula 4 olas de calor y aunque no se han alcanzado los 40 grados de temperatura, los fuertes rayos del sol y la falta de precipitaciones han acelerado la evaporación del agua. Como consecuencia, los verdes y vastos parques de la ciudad tienen un aspecto seco y amarillento.
6: En el Reino Unido ha sido un verano excepcionalmente seco, algo sin precedentes, sobre todo en Inglaterra y Gales. Hemos visto zonas del sur de Inglaterra sin recibir una gota de lluvia durante casi 60 días, un hecho que no está en nuestros registros de 190 años.
2: Según las autoridades británicas, Inglaterra, conocida por su clima húmedo, registró 7 semanas consecutivas con menos de 10 milímetros de lluvia. En la actualidad, un total de 45 millones de personas viven en zonas afectadas por la sequía y más de 27 millones se enfrentan a restricciones en el uso del agua, lo que ha afectado también a la agricultura del país.
7: En este clima templado, cuando las temperaturas superan los 30 grados, nuestros cultivos se marchitan y prácticamente mueren en lugar de madurar. Lo mismo ocurre con el pasto. Cada vez experimentamos más fenómenos climáticos extremos. Parecen ocurrir con mayor regularidad.
2: Quedando más de un mes para que termine el verano en el hemisferio norte, las esperanzas de mejorar la situación de la sequía en Europa se enfocan en esperar que el otoño sea lo suficientemente lluvioso para contrarrestar las altas temperaturas de las últimas semanas que el fenómeno del Niño ha traído durante esta temporada.
0: 7:20 y nos vamos a una breve pausa aquí en CNN Prime. Ya volvemos.
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0: Regresamos aquí a CNN Prime y vamos a pasar a la revisión de las noticias de la cultura y el espectáculo. Para eso, Maite Fuentes nos trae todas las novedades.
14: Hola, ¿cómo están? Vamos con las noticias del entretenimiento y comenzamos con el estreno de la película Al final de la calle, Walk, que será una de las películas más esperadas de este año 2026 y lo veremos en la siguiente nota con Pablo Figueroa.
15: En el cine y la literatura, el término suburbio, o mejor dicho, la imagen de suburbia, funciona como un símbolo de aparente paz y seguridad de la clase media, que los directores y escritores usan para mostrar la falsa moral, la soledad y los secretos oscuros que se ocultan detrás de una vida perfecta. Pero nadie lo retrató mejor en los años 60 que la dimensión desconocida, lugar donde salieron un sinfín de historias, en donde pueblos apacibles, en los extremos de las grandes metrópolis, podían desaparecer o podían pasar cosas y nadie se iba a enterar, a excepción del espectador. Bueno, y el término suburbia vuelve a los cines este 2026 con el final de La Calle Oak, película de Robert David Mitchell, director conocido en 2015 por la película It Follows, una película de terror de bajo presupuesto que lo llevó a darse una vuelta por todos los festivales, pasando por Cannes, entre otros. Un director que vuelve tras 8 años.
16: Y lo más interesante, más allá de los efectos especiales, entre la contraposición de la prehistoria, de dinosaurios, lagartos, en medio de un vecindario donde hay automóviles, casas, una familia de suburbio, bueno, esa contraposición es muy interesante, pero aquí lo que más se rescata en la película es la historia familiar. El director nunca olvida de fondo qué es lo más importante, una historia familiar de una familia que está en crisis y que tiene que enfrentar una situación, un evento extraordinario.
15: Bueno, esto es un divertimento, que es un divertimento, es una película ligera donde hay drama y acción, también hay terror, por decirlo, pero si se quiere hacer una idea un poco de qué trata La Calle Oak, vea el siguiente clip a continuación.

0: Bueno, si es una idea, se fijó en los detalles del dinosaurio. De eso se trata la calle Oak y quizás lo que hace la hace especial en comparación a los grandes blockbusters de este 2026. Acá está la base del cine de palomitas, acá está la base de la entretención. Veamos también qué es lo que sigue en estos estrenos, que no es el único, la calle Oak de esta semana en la cartelera nacional. Escuchemos a Joan Scuti y las sorpresas para ir a ver este fin de semana.
1: Una nueva semana sigue liderando su tercer semana en cartelera Spider-Man con amplia ventaja, atrayendo la mayor cantidad de asistentes, seguida de La Odisea, que la acompaña en segundo lugar. También entra la película de terror y metacine Adolescencia, Sexo y Muerte en el Campamento Miasma, una película muy buena, diferente, distinta, que complementa súper bien al resto de las películas que tenemos en cartelera, y también para los más pequeños, Paw Patrol, la Dino Penis.
0: Ahí están los estrenos de esta semana, donde destaca el final de la calle Oak, película que le recordamos, probablemente, como escuchamos, ante el furor que hay por Spider-Man y La Odisea, no va a estar mucho tiempo en salas. Importante es ir a verla. Pero le garantizo que es de esas películas que le van a recordar, porque es una buena sensación ir a ver historias al cine.
2: Y ahora vamos con el esperado regreso de American Horror Story. La serie de terror estrenará su temporada número 13 este próximo 24 de septiembre por Disney Plus, con el regreso de varias figuras históricas de la franquicia, con figuras ya que han salido antes, como Angela Bassett, Kathy Bates, Emma Roberts y Jessica Lange, son parte de este elenco, que además volverá a reunir a recordados personajes de temporadas anteriores. La nueva entrega tendrá 3 episodios y comenzará con el estreno de los 13 primeros. El capítulo final llegará este próximo 30 de octubre, coincidiendo con las celebraciones de Halloween. Mon Laferte suma un nuevo reconocimiento internacional en el que la Casa Blanca la premiará con el Premio de Justicia Social en la edición número 39 por utilizar su música y su plataforma para promover los derechos humanos, la igualdad de género y visibilizar a comunidades afectadas por la discriminación y la violencia. Los premios fueron creados en 1988 por iniciativa de la Casa Blanca para conmemorar el mes de la herencia hispana en Estados Unidos y han reconocido ya a varias destacadas figuras de la comunidad latina. La ceremonia se realizará este próximo 10 de septiembre en Minneapolis y convertirá a Mon Laferte en la tercera personalidad chilena reconocida en la historia de estos galardones, después de Isabel Allende, premiada en 1996, y Don Francisco en 2010. El cantante colombiano próximamente estrenará su álbum Para Cuando Sean Mayores, su nuevo álbum inspirado en sus hijas Índigo y Amaranto y en cómo imagina el futuro cuando ellas hayan crecido. Es un disco marcado por la paternidad, pero también por una mirada a su propia infancia y a los cambios que ha vivido desde que se convirtió en padre. Será su primer álbum de larga duración desde 4, publicado en 2024. El lanzamiento, fijado para el 9 de septiembre, llegará además en medio de una nueva gira mundial que contempla más de 30 conciertos que durante los próximos meses pasará por Estados Unidos, Puerto Rico y varios países de Sudamérica, además de continuar por México en 2027.
3: Bueno, le agradecemos a Maite Fuentes toda esta información y los dejamos invitados a seguir con CNN Chile. Ya viene, le pasamos la posta al equipo de deportes, CNN Deportes, para que continúe con la cobertura del Mundial Femenino de Voleibol Sub-17. Que estén muy bien, buenas noches.

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4: Muchas gracias por acompañarnos nuevamente en una edición de Entrevistas CNN. En esta oportunidad vamos a hablar de la importancia que tiene el arte en nuestro país y sabemos también que en algunos casos es más dificultoso quizás poder acceder a distintos beneficios asociados para quienes se dedican a esto, ¿no? Y por eso también en esta oportunidad vamos a abordar la importancia de la alianza entre privados e instituciones públicas también para poder ir en apoyo, ¿verdad?, de fomentar el arte en nuestro país. Y vamos a tocar en particular una iniciativa bastante interesante a continuación con nuestra siguiente entrevistada. Ella es Claudia Verdejo, jefa de CCU en el Arte, a quien ya vemos en la pantalla. Claudia, muchas gracias por acompañarnos en esta edición.
5: Muchas gracias a ustedes por la invitación.
4: Me gustaría que partiéramos de inmediato, Claudia, conversando sobre esta beca CCU más URRA, que... Primero, bueno, la novedad que tiene es que otorga residencias en Argentina, específicamente en Buenos Aires, para insertar artistas en este circuito sudamericano. Primero, ¿cómo surge esta iniciativa y cómo evalúan ustedes también la relevancia que ha tenido dentro del mundo artístico?
5: Bueno, muchas gracias por el espacio. Sí, contarles que la beca de residencia que CCU ha estado implementando hace más

0: el arte, los artistas y los curadores chilenos a participar de esta convocatoria, la cual recibimos más de 140 postulaciones y ya tenemos los ganadores que van a poder realizar esta residencia en Buenos Aires, en Casa Urra, que es parte también ellos de esta tremenda alianza que estamos forjando y estamos lanzando con esta, con este nuevo programa.
1: Claudia, ¿cada cuánto tiempo se abren las convocatorias para poder ser parte de esto, una vez al año? ¿Cómo funciona? Y quizás hacer un barrido principal por los requisitos más primordiales para quien esté escuchando esto y, por ejemplo, no supiera de la existencia de esta beca.
0: Bueno, las convocatorias de residencia tienen una estructura bastante como establecida dentro de los códigos que manejan los artistas y los curadores de nuestro país. Básicamente en este llamado invitamos a artistas y curadores chilenos o que tuvieran residencia chilena sin límite de edad, pero que tuvieran toda la motivación y todo ya un trabajo previo o pensado para hacer esta residencia en Buenos Aires. Hicimos esta convocatoria que duró un poquito más de 2 meses a través de redes sociales, nuestra página web, y la verdad es que recibimos una muy buena respuesta y se entiende de esa manera cuáles son las necesidades que tiene el circuito artístico chileno actualmente, dado que hay mucha creatividad, hay muchas capacidades en los artistas chilenos, pero quizás faltan un poco esas oportunidades. Entonces, esta convocatoria, como les decía, estuvo abierta al menos 2 meses y se realizó una jura con todas las organizaciones que permiten que se lleve a cabo este programa. Estamos hablando del Ministerio de las Culturas y el Arte y Patrimonio, la DIRA, que es esta dirección que depende de Cancillería, el programa de Casa Urra, su directora allá en Buenos Aires también estuvo participando y por supuesto también medios de prensa que en este caso nos ayudaron en poder encontrar estos dos ganadores, tanto para la residencia de artistas como para la residencia de curadores.
1: Uh-huh. Claudia, también si es que nos puedes contar sobre otra parte de este programa que, por lo que tengo entendido, también cuenta con una sala gratuita de exposiciones o de exhibiciones de distintas obras. En ese sentido, ¿eso cómo opera? Si es que está abierta esa invitación, por ejemplo, para que el público pueda verla en algún momento, ¿cómo funciona? Cuéntanos un poco sobre eso.
0: Sí, mira, el programa Se Une el Arte lleva más de 30 años dentro del país, dando esta oportunidad a los artistas, a los creadores en general. Dentro de sus líneas tenemos tres, las cuales nosotros trabajamos con mucho foco. Primero, en la sala de arte CCU, que es el espacio que nosotros manejamos de manera física, está ubicada en el edificio corporativo CCU, y ahí nosotros realizamos exposiciones donde artistas o colectivos presentan sus exposiciones. Nosotros los ayudamos en la creación, en el fomento, en la difusión de estos trabajos, y hacemos exposiciones abiertas a público. Tiene un horario la sala Arte CCU, que está ubicada en Avenida Vitacura 2680, muy cerquita del Costanera Center, como para poder ubicarnos. El segundo proyecto que también ponemos mucho foco es la beca de residencia que estuvimos hablando hace poquito. Uh-huh. Y la tercera patita que también entendemos que es la democratización a nivel territorial, y en ese sentido el trabajo que hacemos en regiones también es súper importante.
1: Justo te iba a preguntar.
0: Entonces,
1: por eso.
0: Diría que
1: Esos
0: tres pilares, uh-huh, exactamente, esos tres pilares son los que nosotros trabajamos y todos ellos, digamos, son abiertos al público porque entendemos que los artistas y los curadores, su trabajo es apreciado por un público general.
1: Uh-huh. ¿Cómo evalúas tú, Claudia, también estando a cargo de esta instancia, por ejemplo, la importancia que tiene precisamente democratizar el acceso hacia otras regiones de nuestro país, en lugares como Temuco, por ejemplo? Hay una iniciativa llamada Miradas del Sur. Me imagino que también hay otras contempladas, si es que nos puedes contar sobre eso, porque claro, acá hemos hablado sobre la importancia de estas alianzas público-privadas para poder dar más oportunidades en un área que en la que quizás cuesta más, ¿verdad?, hacerse un espacio, poder construir quizás cierta carrera o poder tener quizás más oportunidades. Pero claro, si nos cuesta acá en Santiago, imagínense lo que cuesta también en regiones. Entonces, en ese sentido, ¿cómo evalúas tú el funcionamiento o cómo ha ido operando al menos esta democratización dentro de este mismo espacio?
0: Bueno, como la operativa que tiene CCU en el Arte desde sus inicios y lo que hemos tratado de darle vida año tras año, es también alinearlo un

0: poco a las políticas culturales que se implementan a nivel de ministerio y tiene que ver también con lo que hablamos de democratizar. Por eso encontramos que es muy relevante que nosotros como CCU en el Arte o empresa privada que apoya estos proyectos puedan estar cerca de las personas. De hecho, nuestro propósito es acercar el arte a las personas y en ese sentido, estar en los territorios, generar proyectos, co-crearlos o co-diseñarlos con las comunidades, para nosotros es hacer vivo este propósito. Y encontramos que abrir las puertas a, quizás a dimensiones no tan conocidas como el arte como la, y todas sus representaciones, cultura, pintura, fotografía, instalaciones, son lenguajes difíciles, pero nosotros nos consideramos un puente para que la gente pueda experimentar y pueda sentirse parte de algo tan natural que es para nosotros el arte. Nosotros lo tenemos desde pequeños, lo potenciamos en distintas partes de nuestra vida y no nos olvidemos que somos seres creativos. Y la verdad es que toda la gente que participa del programa, que asiste desde colegios, juntas de vecinos, uniones comunales, público general, la verdad es que conecta muy bien con los códigos que los artistas chilenos están proponiendo. Entonces eso de verdad valida mucho el trabajo del programa.
1: De todas maneras, me imagino que también, sobre todo si es que no hay tantos espacios de estas características, también cumple ese rol bastante relevante que tú mencionas. Claudia, me gustaría que tocáramos también la importancia de precisamente la alianza público-privada en poder quizás poner a disposición distintos recursos, no solamente económicos, sino que también abrir estos espacios de comunidad, porque finalmente el arte lo que crea es eso. Dentro de toda esa creatividad que tú mencionas que todos tenemos, cuando se comparte quizás más en comunidad o en grupos, afloran más ideas, afloran más conceptos, la gente se interesa más y quieren seguir asistiendo, ¿verdad? Y cómo eso también se puede permitir o en realidad se permite gracias a las alianzas público-privadas. ¿Cómo lo ven ustedes desde su experiencia también?
0: Sí, la alianza en sí es fundamental para poder llevar a cabo los proyectos. Entendemos que nosotros no podemos hacer solo la pega, sobre todo en temas de cultura, de ciudadanía, que es bastante difícil poder hacer construir, pero también difundir estos proyectos. La alianza público-privada que nosotros hemos estado fortaleciendo hace muchos años, además de convocar al Ministerio de la Cultura, por una parte, nosotros todos los proyectos los acogemos a Ley de Donaciones Culturales, y esto es sinónimo de que esta alianza tiene que ser de la mano con instituciones que cumplan el mismo espíritu, y eso no, a nosotros también nos obliga por otra parte ser mucho más eficiente con los recursos que podemos otorgar, con total transparencia de que finalmente esos recursos van para impactar a las comunidades, tanto de la comunidad artística como comunidades que deseen acercarse a la cultura. Y sobre todo en proyectos como la beca de residencia, la alianza, más allá de juntarnos y de poder, en este caso, trabajar particularmente en este programa, también nos abre la puerta para que poder hacer sostenibles los proyectos. Que no solamente es CCU el que empuja, sino que estamos todos empujando para generar progreso, en este caso, en la dimensión cultura de nuestro país.
1: Bueno, de todas
0: y eso
1: maneras,
0: es lo bonito de estos proyectos.
1: De todas maneras, una iniciativa que sin duda ha marcado a muchas personas también, no solamente a los beneficiarios directos de, por ejemplo, la beca, de la cual pudimos conversar en esta oportunidad, sino que en general de tener estos espacios quizás de compartir en torno al arte, que no son muchos, hay que decirlo, y por cierto que iniciativas como estas deben ser de gran entusiasmo también para las comunidades. Claudia Verdejo, jefa de CCU en el Arte, muchas gracias por comentar esta iniciativa con nosotros, por contarnos parte también del desarrollo, de todo el tiempo que lleva también operando y de todos esos detalles que sin duda también a más de alguien le van a servir si es que ven esta conversación. Muchas gracias.
0: Muchas gracias a ustedes.
1: Bueno, con esta conversación damos fin a esta edición de entrevistas CNN. Muchas gracias por acompañarnos en esta edición. La invitación queda abierta, por cierto, para que siga informándose con nosotros. Que tengan una muy buena jornada.
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1: Muy buenas tardes, cuando son las 19:45 estamos dando inicio a esta transmisión para disfrutar la segunda gran semifinal de este Mundial de Voleibol Femenino Sub-17 Chile 2026. La primera que transmitimos hace algunas horas atrás fue precisamente el gran triunfador Estados Unidos frente a China. Una sorpresa la calidad y la contundencia con la que Estados Unidos le gana a China en ese partido.
5: Ibet Vergara, es siempre un placer compartir, en este caso, nada menos que un partido tan importante, también está en los comentarios nuestra comentarista ya, dueña de casa podemos decirlo, acostumbrada a CNN Chile, a Machaza, Carla Ruz, seleccionada nacional, muchas gracias por estar en otra jornada con nosotros.
6: Sí, muchas gracias, ya me siento cómoda, la verdad.
1: Maravilloso. ¡Qué bueno!
6: Sí,
1: Haya más voleibol también.
6: Sí, eso me encanta, por eso también estoy acá, creo que está una bonita instancia para que la gente pueda ver el voleibol más de cerca. Y como dices tú, claramente el partido, no sé si el resultado fue una sorpresa, pero sí en la forma en que jugó China, eso sí fue una sorpresa. Pero ahora se viene la segunda semifinal entre Turquía y China Taipei, y esperemos que sea un buen partido. La verdad que, como estábamos viendo, sí hay una diferencia en la altura de Turquía, pero esperamos que China siempre defiende todo, recibe, así que por ahí yo creo que puede entrar China-Taipei.
1: Exactamente. Bueno, recordemos que Turquía, entre datos que entregaba Maite Solabarrieta, decía 1,81 m, y en el caso de China-Taipei es
6: 1,70.
5: La más alta de China-Taipei, 1,80.
1: Claro.
5: Tiene uno para jugar la altura, ¿no? Pero
1: claro, y ni siquiera está en cancha, porque estoy viendo que acá me da la sensación que la más, la 17.
6: Y solo tenemos 1,74, una jugadora de 1,80. Sí.
1: Claro, exactamente.
5: La 17. Solo una. Sí.
1: La 17, 1,80 tiene.
5: Y luego de eso, 1,74.
1: Y en la central. Es precisamente la central, acá la estamos anotando.
5: Va a ser tema entonces.
1: Va a ser tema, ¿por qué? Por el alcance de las jugadoras, el alcance en el bloqueo. ¿Por qué es importante la altura y por qué muchas veces dicen, bueno, porque no todo el mundo puede hacer este deporte porque se necesita gente alta? Es que es un deporte que efectivamente se está como diseñado para gente de mayor estatura, pero hay posiciones que efectivamente la gente más baja puede jugar. Y son posiciones donde se disfruta mucho, que es el caso de la líbero, por ejemplo, que no tiene un requisito de estatura. Entonces tú puedes jugar voleibol teniendo distintas estaturas y más o menos los formadores te van ubicando en qué posición puedes jugar. Porque hay gente que no es tan alta, me refiero a 1,75 m, 1,76 m, pero salta muchísimo. Entonces en alcance, de repente llegan al mismo 1,85 m de otra jugadora. Así que bueno, vamos a estar hablando de todo esto y mucho más cuando estamos ahí viendo los próximos minutos que se van a preparar ambos equipos para disfrutar esta segunda semifinal y ya finalmente ver quién va a pasar a la gran final mañana. 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
7: Muy bien, nos vamos al Parque Estadio Nacional, vamos a la cancha a ver qué se está viviendo cuando estamos a pocos instantes, a minutos, de vivir esta segunda semifinal. Felipe Gallardo.
8: Tal cual, Ivette, me voy a mover inmediatamente para mostrarte un poco algunas tiendas que se asoman acá en el Parque Estadio Nacional.
5: ¿Qué nos vas a traer, Felipe?
8: Moviendo. Mira, acá está Olympicus. Hay un dato importante, todas las jugadoras sub 17 chilenas vestían estas zapatillas. Pero estamos con una jugadora profesional, Caterina Núñez, que nos va a contar un poco la importancia del buen calzado en los partidos.
9: O sea, es de las cosas más importantes del calzado. Estas son increíbles porque tienen principalmente el tema de la amortiguación y también sobre los desplazamientos, para desplazarse bien, y tiene una mallita para que se airen bien los zapatos.
8: Lindo ambiente también, me imagino que mucha gente ha llegado a comprar y muchos fanáticos al voleo.
9: Mucha gente también andan pidiendo fotos, así que está muy entretenido. Yo llevo desde las 11 de la mañana acá y no ha pasado volando, así que...
7: Mira, vale, qué buenísimo. Bueno, mándale cariños a la casa.
8: Mira, nos vamos, te mandan muchos cariños desde el estudio y nos vamos a mover ahora hacia otro lado, porque también está la camiseta chilena, sabemos que la hemos sorteado a través de las redes sociales de nuestro canal en Instagram, y ahí... mucha variedad de varias cosas respecto a este mundial. Primero,
7: mira el bolso.
8: Nos van a contar un poco cómo va la venta, las personas que han llegado, cuente.
9: Muy bien la venta, en verdad. O sea, la gente se está llevando mucho a la Suri grande, que es esta, y también la pequeña, que es como llavero. Sí, los niños son lo que más
7: ¡qué lindo!
5: ¿Qué precio tiene?
9: $19.990 el grande, y el llaverito está $12.990.
8: Bueno, precios acorde a lo que es un mundial, de la disciplina. Sí. También, bueno, ya lo decías tú, Ivette, antes de presentarnos el varón, mi casa, también sí, clave pues en este torneo, varias otras cosas respecto al merchandising, y aquí también la camiseta que utilizó Chile en este mundial y que también va a ocupar mañana, polerón, realmente muchas cosas entretenidas.
7: Me
8: para
7: encanta
8: todo
7: el polerón, debo decirlo.
8: Del volei.
5: Ya, pues entonces, sí, hagamos la lista nomás polerón, para que Felipe nos traiga.
7: Hay un polerón que dice...
8: Mira, ustedes me piden, me anotan y yo puedo llevar algo al estudio, puedo llevar algo.
7: También está el llaverito que me gustó, el llaverito con la pelota a mi casa.
5: Nosotros en el equipo de deportes, de CNN, tenemos un pequeño lugar donde... vamos coleccionando las distintas mascotas de los eventos. Hemos tenido a Few, distintos. Así que Felipe Gallardo, su misión es traernos a la mascota también del Mundial de Chile.
7: Ahí está la
5: 2026.
7: Chiquitita.
8: Sí. Me comprometo, Nicolás, a llevarle y dejarle en el museo. Me comprometo.
5: En el museo de CNN Deportes.
7: Además, son aprovechar, porque hay mucha gente que va ahí, que también juegan. También venden, parece que los balones los están vendiendo ahí, así que las camisetas, todo. Es bueno, una buena oportunidad también para el merchandising. Ese bolso yo lo amo. Lo quiero, ese bolso de casa.
6: Muy útil ese bolso.
7: Maite Solabarrieta, te escuchamos del Parque Estadio Nacional.
10: Así es, chicos, mientras esperamos pueden ver aquí cómo las chicas están todavía calentando, un poco de ataque, un poco de saque. Y recordar que Turquía es un equipo muy alto, como bien sabemos, que tiene un juego, si bien alto como el de Estados Unidos, no es tan rápido como el de Estados Unidos, lo que permite a la defensa de China Taipei, que es una defensa súper ordenada, que estén mejor posicionadas para poder esperar el ataque o el saque, bueno, lo que sea, que es una ventaja para un equipo tan bajo como es el de China Taipei versus un equipo tan alto como de Turquía. Y recalcar un poco también lo que hicieron nuestras guerreras rojas, porque si nos fijamos, hay tres equipos en estas semis del grupo que le tocó a Chile. Entonces, recalcar lo que hicieron nuestras guerreras rojas, o sea, jugaron contra Tailandia, jugaron contra Turquía, jugaron contra Estados Unidos, y son todas selecciones que llegaron a cuartos y semis de final.
5: Tal cual el trabajo Maite Solabarrieta, el análisis en la previa de este duelo, donde las jugadoras ya están a punto de escuchar sus himnos.
7: Sí, ahí están recién ordenándose ahí para ponerse las líneas y comenzar esta parte protocolar, que es los himnos, la presentación de los árbitros también. Oye, hay muchísima gente conectada en nuestro... nuestras redes sociales, también nuestra señal de televisión, así que aprovechamos, ahí está haciendo la presentación de los árbitros, del árbitro central y también de los liners.
6: ¿Y hay challenge este partido?
7: Esperemos que haya challenge.
5: La última información de nuestra reportera Macarena Poblete es que se arregló el challenge.
7: Qué bueno, eso es súper importante. Oye, aprovechamos de mandarle, están muchos entrenadores, a Alejandro Muñoz, técnico mío en la selección, Andrés Urbina, bueno, tanto, a Montero también, Nelson Montero, lo vi el otro día. Tanta gente del voleibol que
6: con
7: está
6: su tienda.
7: Con su tienda, sí, que está acompañando en esta transmisión. Cuando nos preparamos para escuchar los himnos nacionales, comenzamos entonces con el himno nacional de China, Taipei.

0: Muy bien. De Turquía, ¿no? Una Turquía que conocimos ante Chile, 25-16, 25-15, 25-13, en el duelo que se jugó hace tan solo unos días, en el mismo recinto.
1: Ahí estamos viendo el saludo de ambas selecciones. Por supuesto, en esta parte protocolar donde se entrega, mira, le entregaron un pin.
2: El entrenador tenía la bandera, pero las niñas le entregaron un pin.
1: Yo siempre que jugaba estaba esperando la, o el pin o el sí, como la colección.
2: ¿Los tienes coleccionados?
1: En algún lugar quedaron, igual que mis camisetas. Muy bien, vamos con la nómina entonces, que ingresa a la cancha. Ahí tenemos...
0: Difícil,
1: ¿eh? Súper difícil, pero vamos a ir uno a uno. Jun Jun Cheng es la número 12. La número 7 es Shan Shuyun. La número 5 es Shen Tiji. La número 9, que entra en la cancha, es Shen Xinxi. La número 22 es Shang Jun Shen. Y la libero número 6 es Lai Xin Ni.
0: De nuevo, ¿nos ayudaron las compañeras de Maite?
1: No, en este caso, en este caso fue reporteo en cancha de Maite.
0: Eso, perfecto.
1: Sí. Vamos con Turkishar, la capitana del equipo de Turquía. La número 14 es Usonji. Carla Chalayandere, la número 16.
0: Esa nos hizo sufrir a nosotros.
1: Sí. Número 33, Ela Demirad. Tenemos a Demida, la armadora. A Olpay, la número 20. A Visir Yolo, la número 11. Que entra a la cancha. Shenash es la líbero.
3: Señoras y señores, todo listo para vivir la segunda semifinal. Estados Unidos espera...
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1: Así es. Vamos a ver entonces cómo parte este equipo.
2: Bueno, Chile también está a minutos de comenzar contra Puerto Rico, así que le deseamos todo el éxito.
1: Está jugando en San Felipe.
2: Exacto. Vamos con todas las guerreritas.
1: Es muy bueno este equipo también de Turquía. Son muy ordenaditas para jugar. Comienza entonces. El saque es para China Taipei. Al servicio, Shan Xianxi. La armadora con el número 9 de metro 66. Son muy bajitas.
2: Ellas bajitas, sí. Muy bajitas.
1: Vamos a ver cómo anda este partido. Parece que la defensa y la recepción van a tener que ser.
2: Tienen
1: las
2: que apostar a
1: China
2: eso.
1: Taipei. Así es.
2: Porque bloqueo no.
1: No hay.
2: No hay.
1: Alcance muy bajito.
2: Y el ataque, moverla mucho.
1: Buen servicio. Complica con el servicio a Turquía. Nota fácil. ¿A quién busca la? Y fue fuera. Y le fue fuera esa pelota.
2: Pero muy bien. Muy bien el cruce. A eso tiene que apostar China, al cruce, a intentar estar con un bloqueo. Porque ya sabemos que en altura gana Turquía.
1: Totalmente. Olpay al servicio para Turquía. Es buena la recepción.
2: Otro.
1: Sale por el centro, pero el bloqueo altísimo. Ahí está Usonjic.
2: Muy bien. Muy bien igual, el pase le llegó perfecto. Me parece que el cruce fue muy anunciado. La central no se fue con la central de China, así que... Y le movió las manos. La verdad que muy buen bloqueo.
1: Olpay al servicio. Hace Shen, la salida. El toquecito ahí. Inteligente el toque que hace la punta. Y ahí está Turkishar. Buena defensa de Taipei. Y es... Larga esa pelota. No hubo roce, no hubo nada. Era buena la idea en todo caso.
2: Sí, eso es lo que tiene que buscar.
1: Están buscando el bloqueo. Están
2: el
1: buscando
2: bloqueo.
1: Usar el bloqueo.
2: Hay challenge. Muy bien.
1: Ella dice que
0: se arregló. Fue.
1: Sí. Qué bueno. Buena noticia. Sobre todo para mañana. Vamos a ver, están pidiendo revisar esa pelota. No sé si la pidieron por el bloqueo o por lo larga.
2: No, la pidieron que de bloqueo.
1: Ok. Están revisando entonces en el challenge, la jugada en discordia.
2: Las niñas de Turquía se vieron muy convencidas de que no la tocaron, pero para eso llegó el challenge.
1: Sí, para eso llegó el challenge. Ahora en general, uno es bastante, digamos,
0: honesto
1: para ese tipo de jugadas, pero no sé si en una Copa del Mundo no
2: se puede. Es que eso, en una Copa del Mundo, en una semifinal, quizá en partido, en instancia donde uno quizá va perdiendo, es como, o va ganando holgadamente, pero parece que está dudoso porque.
1: Sí.
2: Sí, claramente. Y por eso se creó el challenge. Ahora en la BNL existe la tarjeta verde. Es como antes de que lo pida el entrenador, el jugador reconozca si la tocó.
1: Claro.
2: No.
1: No hay nada.
2: No sé.
1: No hay nada. Ahora es que pasa, es como.
2: Pero mira acá, mira la mano al lado. ¿Se mueve o no?
1: No, yo creo que no. Yo creo que no se mueve. Yo creo que es la posición de la cámara, que te engaña un poquito. Y se la dan a Turquía. No hay toque, punto para Turquía y Turquía al servicio con All Pie. Es buena la recepción de Taipei nuevamente. Qué bueno el ataque ahí, extraordinario de Chan.
2: Buenísima.
1: All Pie saca esa pelota y casi la mete. Qué llegada de defensa de All Pie. Pero también se reconoce tremendo ataque de Chan. La jugadora 22, la punta de 1.74 m.
2: Y como se dice, la tercera es la vencida, atacó tres pelotas y la tercera.
1: Muy bien. El servicio, Shen. Y es un ace. Esa pelota, claro.
2: Flotó demasiado. Eso es lo que hablamos de mi casa.
1: Exactamente, mira esa parábola.
2: No.
1: Es como que se chupa. Se chupa en el aire y cae.
2: Lo que yo dije, para la recepción, complica mucho.
1: Otra vez. El servicio, Shen, se la vuelve a hacer. No. Bueno, eso es cuando la jugadora sabe perfectamente cómo dirigir el saque, porque ahí hay un cálculo. Esa, esa,